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Hay momentos en la historia en los que un solo hombre decide enfrentarse no a un ejército ni a un imperio, sino a las creencias más profundas de su propio pueblo. Son instantes en los que el poder deja de medirse por la cantidad de soldados o por la riqueza de un reino y empieza a medirse por una pregunta mucho más peligrosa. ¿Qué ocurre cuando alguien pretende cambiar la manera en que una civilización entiende el universo? Eso fue exactamente lo que ocurrió hace más de 3.300 años, cuando un joven faraón llamado Amenhotep IV decidió que Egipto, el país que llevaba casi 2.000 años venerando a centenares de dioses, debía reconocer solamente a uno. No era un dios nuevo. El sol había sido venerado desde los primeros tiempos del Valle del Nilo. Lo revolucionario era otra cosa. Ese sol ya no sería una divinidad más dentro del inmenso panteón egipcio. Sería la única fuente de vida, el único dios verdadero, el centro absoluto del universo. Aquella decisión provocó una de las revoluciones religiosas más extraordinarias de toda la antigüedad y también una de las más efímeras, porque el hombre que quiso borrar a los antiguos dioses terminaría siendo él mismo borrado de la historia. Cuando murió Amenhotep III, hacia el año 1342 a.C., Egipto atravesaba uno de los momentos más brillantes de toda su existencia. El imperio se extendía desde Nubia hasta Siria. Los templos rebosaban riquezas. Las caravanas llegaban cargadas de oro africano, marfil, piedras preciosas y maderas del Líbano. Las ciudades prosperaban y el faraón era considerado la encarnación viviente del orden universal. Pero, detrás de aquella imagen de estabilidad se escondía un problema enorme. El verdadero poder comenzaba a concentrarse en otro lugar, no en el palacio. Estaba en los templos, especialmente en Tebas. Allí gobernaban los sacerdotes de Amón. Durante generaciones habían recibido tierras, esclavos, cosecha, ganado y tributos. Poseían talleres, barcos, escribas, funcionarios y enormes extensiones agrícolas. Algunos historiadores calculan que administraban una parte sustancial de la riqueza egipcia. En otras palabras, existía un estado dentro del estado, y ese estado llevaba el nombre de Amón. El joven Amenhotep IV comprendió muy pronto que ningún faraón podía gobernar plenamente mientras existiese semejante poder paralelo. Lo que nadie imaginaba era la forma que elegiría para enfrentarlo. En los primeros años de su reinado comenzaría a aparecer señales extrañas. Los relieves dejaron de representar a Amón con la frecuencia habitual. Los himnos empezaron a mencionar cada vez más a Atón. Ese disco solar cuyos rayos terminaban en pequeñas manos abiertas que parecían acariciar el mundo. Para los egipcios aquello no era solamente una imagen artística, era una nueva manera de explicar la creación. Ya no importaban los viejos relatos sobre dioses con cabeza de halcón, chacal o ibis. La vida descendía directamente desde la luz. Cada amanecer era una revolución, una renovación de la existencia. Cada rayo solar era un acto permanente de creación. Y solamente un hombre podía comunicarse plenamente con ese dios. Ese era el faraón. En el quinto año de su reinado ocurrió lo impensado. Amenhotep IV abandonó el nombre que había llevado desde su nacimiento. Dejó atrás el homenaje al dios Amón y adoptó otro nombre que todavía hoy sigue despertando fascinación: Akenatón, el que es útil para Atón. El cambio parecía simbólico. En realidad era una declaración de guerra, porque un faraón cambiaba su nombre solamente cuando cambiaba su destino, y Akenatón acababa de anunciar que también cambiaría el destino de Egipto. La segunda decisión fue todavía más sorprendente. Abandonó Tebas, la ciudad sagrada, la capital política, el corazón religioso del imperio, y ordenó levantar una ciudad completamente nueva en un lugar donde nunca antes había existido nada, un valle deshabitado, rodeado por montañas, frente al Nilo. Allí nació Akhetatón, la ciudad donde surge el horizonte de Atón. Hoy la conocemos como Amarna y sigue siendo uno de los descubrimientos arqueológicos más extraordinarios del mundo.

porque fue una ciudad construida prácticamente desde cero para sostener una idea, una religión. Miles de obreros comenzaron a trabajar sin descanso. Familias enteras abandonaron Tebas para instalarse en aquella ciudad que crecía a una velocidad impresionante. Pero había una diferencia fundamental respecto de cualquier otro santuario egipcio. Los templos de Atón no tenían techo, porque el dios no vivía en la oscuridad, vivía bajo la luz, bajo los rayos del sol que debían tocar directamente los altares. La divinidad no podía quedar encerrada entre muros. Era una revolución incluso arquitectónica. Y junto al faraón apareció una mujer extraordinaria, Nefertiti, un nombre que significa la bella ha llegado, pero no solo era bella. Las imágenes la muestran realizando ceremonias reservadas tradicionalmente al rey. Conduce carros, condena enemigos, hace ofrendas y porta la corona azul de los faraones. Su protagonismo fue tan excepcional que muchos egiptólogos creen que durante los últimos años del reinado gobernó prácticamente como una corregente. En algunos monumentos aparece con un tamaño idéntico al del propio Akenatón. Eso era impensable para una reina egipcia. No estaba detrás del faraón. Ella estaba a su lado, como si ambos compartieran una misión divina. Cambió el arte y lo hablaremos otro día, pero también cambió la economía. Y aquí empezó el verdadero conflicto. Akenatón decretó que las enormes rentas destinadas a los templos tradicionales pasaran a pertenecer al culto de Atón. Era una decisión monumental, porque los sacerdotes de Amón perdían buena parte de la riqueza que habían acumulado durante generaciones. Todo un sistema económico comenzaba a desmoronarse. No era solamente una reforma religiosa, era una redistribución gigantesca del poder y la economía. Y quienes perdían privilegios jamás lo olvidarían tan fácilmente. Sin embargo, durante algunos años pareció que el experimento funcionaba. Amarna rebosaba actividad. Los embajadores extranjeros llegaban cargados de regalos. Todo parecía anunciar que el nuevo orden había triunfado. Pero mientras aquella celebración deslumbraba al mundo, una amenaza invisible ya caminaba por las calles de Amarna. Muchas veces, el instante de mayor esplendor coincide exactamente con el comienzo del derrumbe. Y eso fue lo que ocurrió. Un enemigo pequeño y letal. Desde los últimos años del reinado de Amenhotep III circulaba por Egipto una epidemia cuya naturaleza todavía hoy divide a los especialistas. Algunos piensan en peste, otros en una combinación de malaria, enfermedades respiratorias y graves infecciones favorecidas por el clima y por las condiciones sanitarias. Lo cierto es que la muerte comenzó a instalarse en Amarna y lo hizo entrando directamente al Palacio Real. Murió la reina Ti, la poderosa madre de Akenatón. Después desaparece de los registros Kiya, la esposa secundaria que había ocupado un lugar privilegiado en la corte. Y poco después comenzaron a morir las princesas. Cada desaparición era un silencio. Y los silencios en Egipto suelen decir tanto como las palabras. Los relieves empezaron a quedar inconclusos. Los nombres dejaron de escribirse. Las escenas familiares se interrumpieron, como si la muerte hubiese ido apagando una lámpara detrás de la otra. Los arqueólogos encontraron en Amarna algo que confirma que la tragedia no quedó limitada al palacio. En los cementerios populares aparecieron miles de entierros apresurados, fosas. En muchas de ellas había 4, 5 y hasta 6 cuerpos enterrados juntos, una situación completamente anormal para las costumbres funerarias egipcias. Los estudios antropológicos revelaron además un dato estremecedor. Una enorme cantidad de aquellos muertos eran adolescentes y jóvenes, muchachos de entre 7 y 25 años. Al mismo tiempo, otro peligro avanzaba desde el norte. Durante generaciones, Egipto había dominado Siria y Palestina, pero ahora emergía un nuevo protagonista, el Imperio Hitita. Su rey, Suppuliuma, estaba conquistando ciudad tras ciudad. Y entonces ocurrió uno de los episodios más misteriosos de toda la historia egipcia. Los archivos hititas cuentan que tras la muerte de un faraón llamado Buruyiya,
llegó una carta inesperada. La escribía la reina de Egipto, no daba su nombre. Su pedido era extraordinario. No tengo hijo. Envíame uno de tus hijos para convertirlo en rey de Egipto. Nunca antes una reina egipcia había pedido un príncipe extranjero para ocupar el trono de los faraones. El rey Hitita creyó que era una trampa. Envió un embajador. El diplomático regresó confirmando que la propuesta era auténtica y decidió mandar a su hijo Sanansa rumbo a Egipto. Pero Sanansa jamás llegó. Fue asesinado durante el viaje. ¿Quién fue? La respuesta se perdió hace más de 3.500 años y continúa siendo uno de los mayores enigmas del mundo antiguo. Como si todo eso fuera poco, también comenzó a desaparecer Nefertiti. No sabemos con certeza cuándo murió, no sabemos si cambió de nombre, no sabemos si gobernó sola. Muchos egiptólogos creen que adoptó otro nombre y gobernó como faraón durante algunos años. Otros sostienen que quien reinó fue Meritatón, la hija mayor de Akenatón. Pero las fuentes fragmentarias tienen nombres borrados, por lo que es como intentar reconstruir un libro al que le arrancaron la mitad de las páginas. Akenatón tampoco sobreviviría mucho tiempo. Murió hacia el año 17 de su reinado. Tendría poco más de 30 años. Ignoramos la causa. Tal vez la epidemia u otra enfermedad. Nunca lo sabremos. Su cuerpo fue depositado en la gran tumba preparada para él en el Valle Real de Amarna. Pero tampoco allí descansaría para siempre. Porque cuando comenzó la restauración religiosa, la ciudad fue abandonada. Los templos quedaron vacíos, las casas fueron desmanteladas, las estatuas derribadas, los bloques de piedra reutilizados como simple material de construcción y el cadáver del faraón desapareció. ¿Dónde está Akenatón? 3.300 años después, seguimos sin respuesta. Finalmente apareció un niño, su nombre era Tutankatón, que se traduce como la imagen viviente de Atón. Era hijo de la familia real, aunque todavía discutimos exactamente de quién. Y ese niño comprendió algo que probablemente ningún adulto quiso admitir. Egipto ya no soportaba la revolución. Muy pronto cambió incluso su nombre, su propio nombre. Dejó de llamarse Tutankatón y pasó a ser Tutankamón. O mejor dicho, para nuestro entendimiento, la imagen viviente de Amón. La vieja religión regresaba, la capital volvió a Tebas, los templos recuperaron la riqueza, los sacerdotes recuperaron su influencia. Las ceremonias tradicionales volvieron a celebrarse y Amarna quedó vacía. Una ciudad construida para durar eternamente había sobrevivido apenas un puñado de años, pero todavía faltaba la última venganza. Décadas más tarde, bajo el reinado de Horemheb y de sus sucesores, comenzó una auténtica campaña para borrar el recuerdo de Akenatón. No era suficiente con abandonar Amarna, había que destruirla, había que hacer creer que nunca había existido. Los escribas dejaron de mencionar su nombre, en las listas oficiales de faraones desapareció, pasó a ser simplemente el enemigo, el criminal, el rebelde. Durante siglos, Egipto actuó como si Akenatón jamás hubiera vivido y casi lo consigue. Hasta que la arqueología volvió a levantar la arena del desierto y debajo de esa arena apareció nuevamente Amarna. Volvieron a aparecer los himnos a Atón, los talleres de los escultores, las cartas diplomáticas, los palacios, las tumbas y el rostro incomparable de Nefertiti. La historia que había querido ser destruida volvió a hablar. Hay una enseñanza extraordinaria en todo esto. A los atrevidos, a los que desafían el poder real y concentrado, siempre se los pretende condenar al olvido. No falla. Eso sucede en todo tiempo y lugar. Sí, Akenatón fracasó. Su religión desapareció. Su ciudad fue abandonada. Su nombre borrado. Su familia diezmada. Su tumba sigue siendo un misterio. Sin embargo, más de 33 siglos después, seguimos pronunciando su nombre mientras el de muchos de sus vencedores quedó perdido para siempre. Quizá porque el poder puede destruir templos, derribar estatuas, borrar inscripciones, mutilar un rostro de piedra. Lo que nunca consigue destruir del todo es una idea cuando esa idea logra atravesar el tiempo. Y pocas ideas fueron tan audaces
como la de aquel faraón que, en el momento de mayor poder del antiguo Egipto, se atrevió a mirar al cielo, señalar al sol y decir que toda la creación nacía de esa única luz.

0: 21 horas, 21 minutos, estamos escuchando a George Ritter. Es un cantante folk norteamericano que hace The Curse, la maldición, ¿no? Obviamente. Hoy decidía si hacer o no Egipto, ¿no? Porque digo, bueno, si gana Egipto sonamos, me van a odiar. Y después del partido decidí que sí que lo hacía, porque como son fanáticos muchos de los oyentes que llaman siempre al 11-23-66-0710 y hacía mucho que no hablábamos, me parecía también un poco conveniente hablar de nuestros rivales, ¿no? Y
1: de bueno, mirá, sí, pero vale, bueno, Vale habló en lo que pasó de la semana de Cesárea.
2: Cesárea de Évora, mira.
0: Está bueno, sí, me parece que es importante.
1: Ahora hay que hacer algo de Guillermo Tell.
2: No, bueno, Guillermo Tell. El impacto cultural del mundial.
0: Hacer otras cosas, sí.
2: El impacto es cultural mucho. Del mundial.
0: Hicimos Patrice Lumumba acá.
1: Claro, por eso.
0: Porque lo hicimos porque sí. La imagen de Patrice Lumumba volvió y volvió a los Estados Unidos cuando la sospecha de la CIA sobre el cadáver y sobre la desaparición de Lumumba es impresionante.
1: Sí, bueno, así que la otra vez la escuchaba a Viviana Vila, periodista deportiva que laburó muchos años con Víctor Hugo.
2: Divina, labura todavía. Sí, están relatores.
1: Decía, yo la verdad es que a mis alumnos le digo, tomen el mundial como una oportunidad.
0: Sí,
1: de
0: totalmente.
1: Aprender.
0: Yo creo que sí.
1: De cultura.
0: Y te digo más.
1: Idioma.
0: Esta acertada de meter más equipos hace que culturalmente los docentes tengan una tarea interesante para desarrollar.
2: Hay una herramienta ahí.
0: Porque, por ejemplo, si vos partís de Manuel, el que cuidaba a la Virgen de Luján, ya tenés ahí primer caboverdiano acá ubicado. ¿Me entendés? Sí. Después tenés ahí un actor que hoy recordaban de Ocupas, chiquito de Ocupas. Que no me acuerdo ahora el nombre, pero hay un montón de caboverdianos aquí, hay un jugador de
2: fútbol.
0: Bueno,
2: claro,
3: hay colonias acá.
2: Sí,
0: Ensenada, Berizo.
1: Es espectacular, sí.
0: Bueno, vamos a los mensajes, 11-23-66-0710.
4: Los dos goles que le hicieron a Argentina fueron error de la defensa, una defensa adelantada, y que no pudo controlar el contraataque. Es decir, el error estuvo ahí en la defensa, que lo dejaron solo, después dejaron solo tipo que va avanzando, es gol, hecho.
0: Colombia tenía... este ya lo leí. Buenas noches. El astrólogo del gato, hasta ahora, siempre acertó. Hasta en el horario de los goles, del sufrimiento y del resultado, dice Alicia.
2: ¿En serio?
0: Mirá el astrólogo del gato. Yo tengo que consultarlo, el astrólogo del gato. Bueno, señores, 21:24. Es hora de Giorgi Poggi.
3: Bueno, venimos del Renacimiento en mi columna anterior. Pasamos con Marcela por Egipto.
0: Sí.
3: Seguimos viajando por la geografía y por el tiempo. Y un día de 1910, año del centenario argentino, frotaron la bola de cristal y vieron una imagen del remoto futuro.
0: Ah, mirá.
3: En 1910 miraban cómo iba a ser el futuro.
0: Sí.
3: La revista PBT, fundada por el mismo que creó Caras y Caretas, antes de que cambiara el siglo, imaginaban una ilustración que en el año 2000, faltaban 90 años, una pequeña máquina surcaba el cielo y tomaba formas inverosímiles. O sea, una especie de avión que se transforma en el cielo en muchas cosas.
0: Dron.
3: Le erraron. Los aviones todavía no cambian su forma en el aire, pero todo parecía posible hace 110, 120 años, cuando los argentinos, al paso de toda la humanidad, estaban conmocionadas por la revolución tecnológica que estallaba desde fines del siglo XIX. Imagínate, la confianza en la tecnología, la ciencia. Máquinas rodantes y voladoras, motores que desarrollaban velocidades increíbles y edificios que trepaban hasta alturas impensadas. Eso veían venir. Hagan la operación de PBT al revés e imaginen a la gente en ese momento. La Argentina vivía su hora más espléndida como el granero del mundo, y sin embargo, como lo señala la arquitecta Margarita Gutmann, no era el campo, sino la ciudad, el factor más dinámico, el que más rápidamente se transformaba, barrido por un vendaval de cambios en su población, en su expansión física, en el mercado interno. Margarita investigó cerca de 8.000 imágenes y publicaciones de aquellos años del centenario y produjo un libro que se llama Buenos Aires, el poder de la anticipación, que se refiere precisamente a la forma en que los argentinos de hace 110, 120 años vislumbraban el futuro. En esas anticipaciones, el futuro urbano era muy tecnificado y vertical. Poblaba las alturas con rascacielos, puentes, autopistas elevadas, aviones que llevaban personas y mercaderías, autos, trenes, tranvías, subtes, veredas móviles, todo eso era nuevo. Era flamante en ese tiempo. Y otros medios de transporte abandonaban las calles y se lanzaban al aire, cruzando por distintos niveles en estructuras tridimensionales suspendidas en el aire. Todo esto dibujaba un mundo muy conectado, un mundo de flujos. La vida urbana del futuro estaba arriba y en el aire. Y los íconos de ese futuro, dice Margarita Goodman, eran los aviones y los rascacielos. Proliferaban en las ilustraciones, lo que más veía, aviones y rascacielos. En cambio, no eran vedette de esas anticipaciones otros avances muy importantes como el tendido del agua y cloacas, clave para la sanidad urbana. No, eso no los atraía, no era muy mostrable, qué sé yo. El boom que motivaba a los dibujantes y editores pasaba por la electricidad, el transporte y las comunicaciones. La electricidad, ese fluido poderoso e invisible, excitaba la imaginación como algo ligado a lo mágico y lo maravilloso. Además, la electricidad era de las aplicaciones más directas de los avances de la ciencia, que era el nuevo Dios.
0: Claro.
3: Es cierto también que la expansión y la mayor potencia que tuvo la energía eléctrica en Buenos Aires estaba invadiendo y transformando para siempre la vida privada y pública. Entonces los anticipadores de 1910 dedicaban páginas y dibujos de humor y serios a imaginar prodigios eléctricos. Desde la casa eléctrica, con sistemas en red para el aseo personal automatizado, a los procedimientos para encontrar esposa, o los envíos de comida instantáneo, mira vos, ya lo pensaban, sí. Hasta la cura del reuma, la quita de arrugas, o los sistemas para crecer más rápido. Para Margarita Goodman, la sociedad de servicios en la que hoy vivimos llegaría mucho tiempo después, pero aquellas anticipaciones lo pusieron en agenda. En fin, trenes del futuro conectando océanos, nuevos vehículos híbridos imaginados para viajar por tierra, agua y aire.
0: Margarita no pensó en Milei, porque ahora no llegan al mar.
3: No pensó, para nada. Policías ordenando el tránsito sostenidos por una hélice.
0: Mirá.
3: Hombres sándwich colgados de globos y aviones individuales de cada persona. Nada era imposible de imaginar en el Buenos Aires de 1910, que venían agrandados.
0: Todo.
3: Poblado de incontables Julio Verne. El furor por el cambio y un optimismo sin límites, parecido a esta época. Sí. También explican a una sociedad que estaba con todas las pilas. Por supuesto, el futuro siempre llega, te desacomoda, algunas fantasías te desconcierta con otros milagros, te sume en la tragedia todo lo que iba a venir. Guarda. Y te fogonea la imaginación para que anticipes un nuevo futuro.

0: Bueno, esto de la década del 80, impresionante. Gente del futuro cantaba Miguel Cantilo cuando volvió de España. Fue. Tenía la onda New Wave, ¿te acuerdas?
1: Sí, que
0: había vuelto con la onda New Wave.
1: Se fue hippie
2: y llegó. Yo vivo en una ciudad.
0: Sí, sí, hermoso, hermoso Miguel Cantilo. Muy lindo recuerdo. Yo iba feliz domingo en esta época.
3: Y él, Pedro y Pablo, no.
1: Claro.
0: Claro.
2: Claro.
0: Miguel Cantilo, claro. Pedro y Pablo. Y cuando vuelve.
2: La bronca.
0: Claro, obvio, cuando vuelve de España hace esto. Y me acuerdo que iba todos los domingos a Feliz Domingo y yo iba a participar.
4: Nunca, nunca nos ganamos el viaje. 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
6: Nueve y media de la noche en Buenos Aires, la temperatura 13 grados 8 décimas.
7: Hay al menos 20 detenidos por los incidentes en el obelisco.
6: Además, hay tres policías heridos por los disturbios que se desencadenaron hace más de una hora.
7: En estos momentos se restableció el tránsito en la 9 de julio y siguen los operativos en los alrededores de la Plaza de la República.
6: Luego de la clasificación de la selección a cuartos, se multiplicaron las consultas para viajar a Kansas.
7: Según informaron desde la agencia de turismo, ni bien ganó Argentina, explotó la búsqueda de vuelos y empezaron a subir el precio.
6: Ahora ya están a $2,500 saliendo mañana, pero antes del partido se conseguían a $1,500.
7: ATE convoca un paro nacional para mañana.
6: Es para protestar contra los despidos a la Comisión Nacional de Energía Atómica.
7: 170 fueron cesanteados, los que representa el 50% del personal contratado.
6: La jornada incluirá una concentración y una caravana que partirá a las 9:30 hacia el Centro Atómico Constituyentes.
5: Clima.
8: Otra jornada con gran amplitud térmica para este miércoles, con una mañana fría y una tarde agradable de 20 grados. Cielo parcialmente nublado, entrando en el fin de largo el jueves, día de la independencia. Mínima 8, máxima 18, con un cielo mayormente nublado. El viernes, igual, 8 de mínima, pero la máxima baja a 13 grados, también con cielo mayormente nublado. Fin de semana, sábado, 10 de mínima, 15 de máxima, también permanece el cielo mayormente nublado. Y el domingo, una mínima de 6, una máxima de 12, con cielo parcialmente nublado.
6: En la ciudad, la temperatura 13 grados 8 décimas, humedad 52%.
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0: Muy 2001, ¿no?
1: Sí.
0: ¿Cómo se hizo uno esto, no?
2: Bueno, también se gastó, viste, en un momento, en ese momento.
0: Es que era lo único que nos quedaba.
2: Era un himno, ¿eh?
0: Sí.
2: Era el himno.
1: Pasa que.
0: Sí.
1: En el 87 y en el 91 pintarse la cara era otra cosa.
0: Sí. Sí, no, sí, bueno, claro, no. Bueno, pero no creo que lo haya dicho con ese censo. Hola, feudalísima. Feudalismo me puso.
2: Feudalismo. No, ese es el corrector para
0: si mí. Tenemos un. Sí, tenemos un gran jugador, dice Caliente. Y sí. Muy Caliente, dice.
2: Ah, bueno.
0: Un gran jugador de área como el Flaco López. No sé por qué lo llevó y no lo pone. Rosa de Barrio Piedra Buena.
1: Es bueno, Autónoma Flaco López, pero están, digamos, el 9 del Inter y el 9 del Atlético de Madrid.
2: Ya está.
1: Tiene pocas chances de jugar, pero es un gran jugador.
0: Qué bueno, pasaron temas de Cesaría.
2: Cesaría
0: Évora. Cabo Verdiana, me tengo que acordar.
2: Cesaría, sí, acorda, yo me voy a olvidar en 2 minutos.
1: Esa sí es fácil la regla. Milei, Cesaría.
0: Aportar que Carlos Gardel cantó fados. La música,
2: sí,
0: tradicional,
2: claro,
0: de Portugal. A su vez me gustaría que recuerden, claro, que hoy hace 83 años del fallecimiento de Doña Berta, madre de Carlos Gardel. Muchas gracias, dice Héctor Rebasti de Almagro.
3: Qué partidazo.
0: ¡Gol,
3: yo
0: gol!
3: Creía que perdían, para que yo no voy a mentir. Yo creía que perdíamos, pero bueno, después se levantó. Y bueno, se sufrió mucho. Me emocionó un montón, me puse contento. Ya que los políticos, los gremialistas no me dan alegría, me la dieron 22
2: ay,
3: muchachos
2: ay,
3: corriendo la pelota. Bueno, eso es el microcentro.
0: Qué bueno, qué lamentable que tengamos que sacar las alegrías del deporte, ¿no?
1: Sí.
0: Que no sea de la vida cotidiana. Pero bueno, van a tener que dar explicaciones de todo esto. Qué placer escucharte, Marce, los relatos se hacen muy interesantes. Me trasladás a esos lugares, Alicia de Bulón. ¡Vamos, carajo!
4: Todavía. Destacando fundamentalmente el juego de Cabo Verde el otro día y hoy de Egipto, porque realmente sorprenden. Esos equipos por los que nadie da dos mangos,
0: sí,
4: y que después
0: eso es verdad,
4: nos hacen sufrir hasta último momento. Y sobre todo la valentía del director técnico de Egipto, que en la conferencia de prensa y antes también hizo manifestaciones a favor de la causa palestina. Mi nombre es Silvia de Wilde.
0: Mira, buenas noches, Marce, saludos desde Catamarca, te escucho mientras hago ejercicio, dice Pablo. Hola, Marce, tus relatos son maravillosos y el programa fantástico, dice.
2: Ay,
0: Mariana,
2: bueno.
0: nos encanta que les guste.
5: Hola, Marce.
0: Hola.
5: ¿Cómo estás?
0: Soy yo.
5: Mira, acá no hay lugar fácil para nadie, ¿eh? Mirá lo que le pasó a Argentina, mirá lo que le pasó a Colombia. Acá no hay que despertar a nadie.
0: Cristiano,
5: las lágrimas de Messi, ¿dónde cayeron, Marce? Los equipos.
0: Iba a decirte algo, me parece que también cuando un equipo es chico viene a complicártela también, ¿no? Me parece que se la complica a un equipo grande. Eso lo charlamos antes de que empezara el Mundial, me acuerdo.
1: La presión es
0: sí,
6: pero además se están emparejando mucho, está acortando la distancia entre los grandes equipos y los equipos que antes no duraban.
0: Sí, hay que ver que también África es una entrada importante para ellos dentro del Mundial, ¿no?
6: Sí.
0: Son todos países africanos y me parece que también ahí hay una apuesta interesante dentro de lo que son,
2: bueno,
0: los mundiales.
2: Salah es un crack, digo,
1: sí, claro.
2: Y juega.
1: Todo Marruecos.
2: Por eso.
6: Sí.
2: Bueno, pero digo, tiene algunas figuras que vos decías, Juan, te pueden complicar un poquito el asunto.
0: Claro. Sí, para mí hay una complicación porque también tiene una destreza física.
2: Y juegan en Europa, alta competencia.
1: Sí, Salah juega en el Liverpool hace 15 años.
0: Sí, los caboverdianos no le pasaba eso, me decían.
2: Ay, no,
0: la mayoría de los caboverdianos que juegan bien están en Portugal.
6: Además de todo.
2: Segunda división,
6: todos los países
2: igual,
6: chicos en fútbol tienen jugadores que están en el fútbol competitivo de Europa. Entonces hay un aprendizaje.
0: Un intercambio. Bueno, 21:40, mi querida.
2: Bueno, chicos, y así como estamos distraídos con el Mundial, ayer Sylvester Stallone cumplió años.
0: ¡Ay, cuánto!
2: Wow. 80.
0: ¡Ah, la pipetua!
1: ¡Qué crack!
2: 80 años cumplió Sylvester Stallone y por eso quería traer parte.
0: Le vamos
2: de
0: a decir al presidente que Sylvester Stallone es Sylvester Stallone, no Rocky.
1: Claro.
2: No, peor, ni Rambo. ¿No? Bueno, hay un documental disponible en Netflix que a mí me gustó mucho, se estrenó hace un tiempito. Tiene una estructura clásica, pero sobre todo, bueno, se centra en esto, ¿no? Una de las personas más populares del cine de las últimas décadas, ¿no? Y lo tiene al propio Sly, así se llama el documental, S-L-Y, a Sly reflexionando en primera persona, en presente, digo, también lo que hace es revisar viejas grabaciones, hay entrevistas de Stallone en el pasado, se recorre el archivo personal, familiar, y sobre todo él, muy honestamente, empieza a hablar de ciertas cosas que le pasaban, porque tuvo una vida durísima. Hay un disparador que es en un momento de su vida, hace unos años, él decide abandonar su casa, mansión, podríamos decir, ¿no? No su casa, su mansión histórica en Los Ángeles y volver a Nueva York, donde él nació. Y desde ahí la reconstrucción de su vida, de esta historia familiar y personal, y básicamente recorre esos primeros años en un barrio repicante de Nueva York, porque él nació en el 46 en Nueva York, que se llamaba Hell's Kitchen, ¿no? Y todavía existe ese barrio en ese momento.
1: Cocina del infierno.
2: Exacto. Gracias.
1: Cosa tremenda.
2: Tremenda. Era un barrio re picante. Él nace ahí. Bueno, esto, inmigrante, familia de inmigrantes, en la pobreza total, una infancia aparte marcada por la violencia física, el menosprecio de su padre, chicos, el vínculo con ese padre, Dios mío, una adolescencia llena de rebeldía, una temprana juventud donde él decide directamente ir a vivir a la calle antes de seguir teniendo la vida que tenía. De hecho, él apuesta por ser actor, digamos, pero nadie lo contrataba. Y en un momento, digo, da un primer paso en la industria de la forma menos pensada, porque él arranca haciendo una película porno en el año 1970. Y en un momento, cuando le preguntan sobre esto, dice, bueno, ¿era hacer la película o robarle a alguien?
7: Claro.
2: Estaba en un momento de desesperación, que era eso. Hacía 3 semanas que estaba viviendo en una terminal de autobús, una terminal de micros. Entonces, bueno, accede a ese papel. Pero toda esa vivencia, de esas vivencias tan extremas, nace Rocky. Él escribe esta película y, paréntesis, gana un Oscar como guionista. Él.
1: Sí.
2: Él gana como guionista. Fue su primera consagración, año 76. Claro.
1: Claro, bueno, él es el guionista y dice, seguimos.
2: Y director, pero él dice, esta película se filma, por supuesto que cuando él la empieza a presentar, algunos se sienten conmovidos por la historia, les interesa, él dice, pero el protagonista tengo que ser yo. Porque él no conseguía papeles. Bueno, un actor muy limitado, ¿no? Sí, como mínimo. Actor muy limitado, pero encuentra en Rocky un papel que era para él.
1: Para mí era así, como el pelado otro. Lo escribe para él, claro.
2: La escribe igual que el pelado otro. Pero era eso, era todo nada. Perine, o le salía, o bueno, o seguía en el, claro, el cine porno, o afanando, o sea, tenía que encontrar otro destino.
0: Una vía de destino.
2: Para su vida, y finalmente, bueno, esto, ¿no? Logró lo que logró con Rocky.
1: Bueno, dice que le ofrecían un montón de plata, decía, pero sí, si la protagonizás vos, ponele 5 millones, pero no la podés protagonizar vos. No, la quiero protagonizar yo.
2: Y bueno, 100, entonces 200. Claro, así. Esas eran las negociaciones. Y él, en ese momento, incluso con sus carencias, quiero decir, él apostaba a que solamente si le daban esa oportunidad iba a lograr algo. Porque lo que le pasaba es que hacía años que estaba intentando que lo eligieran en castings y no sucedía. Mirá. Entonces, bueno, le costó incluso en esa negociación, resignó un montón de plata en el camino, pero logró ser el protagonista de esa película. Y tuvo esto, ¿no? Una carrera con altibajos, pero creó 3 de las sagas más populares de la historia del cine de las últimas décadas, como decía, Rocky, Rambo y más cerquita en el tiempo, no nos olvidemos, Los Indestructibles, con todos los veteranos de las, de las películas de acción. Acá tenés, ¿te das cuenta?
1: Buenísima. Con Jason Statham.
2: Está Drago.
1: Incluso la actriz que es tan hermosa, la inglesa. Ay,
0: sí, Emma Thompson.
1: No, una inglesa bellísima. La señora bellísima. La rubia. Ay,
0: bueno, de pelo corto, ya sé quién es.
2: De pelo cortito.
1: Sí.
0: Trabaja excelentemente excelente, bien.
2: Bueno, digo, no solo es un actor, sino que además es un guionista y director. De hecho, cuando le llega el guión de Rambo, que es básicamente un veterano de Vietnam que se convierte en un sicario, digamos, no estaba buena la historia de Rambo, era esa la premisa, empieza a filmar y él reescribe las escenas, empieza a reescribir el guión, las líneas de diálogo y el final. Porque él dijo, los veteranos en la vida real tienen que sentirse orgullosos de este personaje de ficción. No puede ser un sicario que no le importa nada, un tipo que dio la vida por este país, ¿no? Entonces, bueno, con ese objetivo reescribió todo lo que
1: es tremendo, reescribió. El final de Rambo es desgarrador.
2: Sí, es de lo más comentado siempre, ¿no? Así, dentro de la cinefilia. No les queremos spoilear Rambo, que tiene cuatro décadas, pero no importa.
1: No voy a spoilear Rambo, chico.
2: Por eso, Pero bueno, acá se lo muestra como una persona inteligente, más allá de sus aciertos, de sus excesos, de un montón de cosas, pero que se sostuvo en el tiempo, que supo reinventarse, y sobre todo, algo recontra difícil, que muchas veces se da por sentado en algunas personalidades, pero digo, él encontró o logró entender el gusto popular, el gusto de las audiencias, ¿no? El pulso de lo popular en el mundo. Sí. No, que también es otro punto, ¿no?
0: Sí, bueno,
2: no
0: era también una país. Época donde Estados Unidos estaba haciendo el sol naciente, la patria prometida. Y
2: no, está bien, bueno, pero lo logró heroica, Stallone y no otro. Sí, o sea, logró entender ese fenómeno. Acá se habla, bueno, poco, de su paso por la pornografía casi nada, pero él está como en un tono más reflexivo sobre su vida, ¿no? Habla mucho sobre su padre, pero por ejemplo no menciona casi a su madre, no se menciona a sus esposas, porque tiene cada quilombo que ni les cuento, sí a sus hijos, y hace alusión a uno de ellos que murió en 2012 a los 36 años. Por eso digo, hay un Stallone honesto, abierto a hablar de ciertos temas difíciles, lúcido, ¿no? Y suman testimonios. Quentin Tarantino, fan Tarantino, yo no sabía, fan de Stallone. Ajá. Su archienemigo, Arnold Schwarzenegger, ¿no? Su archienemigo en las películas. Su hermano Frank, amigos, colaboradores y demás, que se suman para hablar de, bueno, no solo el Stallone que conocemos, que es esta figura de acción de películas pochocleras, sino todo lo que hubo detrás en la construcción de ese Sylvester Stallone como más personaje integral dentro de la industria.
6: ¿No habla de rumpología?
2: No.
6: Porque con la madre comparte ese hábito.
0: Sí. Bueno, son las 21 horas 48 minutos. Después te tengo que decir algo a vos.
2: Bueno, ¿en público o en privado?
0: No, te Stallone? Voy a decir dos cosas. No, de Stallone no.
1: ¿Vos puedo hacerle una pregunta de Stallone?
0: Hacerle la pregunta de Stallone porque tengo tanda.
1: Schwarzenegger. ¿Enemigo?
2: No, digo.
1: ¿No es socio?
2: No, rival, digo. No, eran socios, claro, ellos tuvieron un restaurante juntos con Bruce Willis y demás, no, pero yo hablaba de archirrivales, archienemigos en lo
1: Planet
2: que era
1: Hollywood eran.
2: No, de hecho, Schwarzenegger, que es una persona bastante detestable dentro del ambiente, no lo quiere nadie, varias veces le cortó posibilidades a Stallone. Lo cuenta el propio Schwarzenegger en su propio documental. Le dice, ay, que me llegó un guión malísimo. ¿Y sabés qué hice? Lo llamé Sly. Lo llamó Stallone y le dijo, ay, me llegó un guión genial, pero no la voy a poder hacer. A ver si el otro picaba y filmaba una mala película.
1: Hijo de...
2: O sea, ese Schwarzenegger.
0: Sí, bueno, ya nos dimos cuenta. No hace falta que lo digas.
6: Parece Schwarzenegger en vez de Schwarzenegger.
0: Bueno, son primos.
2: Bueno, más o menos, mira.
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7: 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La información llega por encima de la red. Quique Cano es tenis en Radio 10.
0: Hola, Quique Cano.
17: Hola, Marce, muy buenas noches. Más allá del Mundial, también sobre pasto, se juega Wimbledon. Y hoy Novak Djokovic, la leyenda del tenis mundial, volvió a dar la nota. A sus 39 años está nuevamente en semifinales de Wimbledon. Es la semifinal número 15 en su carrera y la número 55 en torneos de Grand Slam. Hoy jugó el partido más largo en la historia de los cuartos de final de Wimbledon. 5 horas 15 minutos de duración para ganarle a Félix Auger-Aliassime. Venía jugando muy bien el canadiense, por 7-6, 12-10 en el desempate, 3-6, 6-3, 6-7, 7-4 en el tiebreak, y en el match tiebreak del quinto set terminó ganando por 10-4. Novak Djokovic dijo: viejos son los trapos y estoy nuevamente en semifinales. El viernes va contra el número uno del mundo, indolente Jannik Sinner, que también parece imbatible. Veremos qué sucede el viernes. Por ahora, muy cansado y agotado Novak Djokovic. En otros partidos ganaron Coco Gauff y Carolina Mukova, que estarán en una de las semifinales de las mujeres. Para mañana, cuartos de final de Wimbledon, parte baja del cuadro: Paulini Kostiuk y Noskova Mertens por el lado de las mujeres, y Flavio Cobolli frente a Arthur Ferri, y Taylor Fritz frente a Alexander Zverev por el lado de los varones. Te dejo un besito y vamos a Argentina. Hasta luego. No me lo podía guardar. ¿Me entendés, Marce?
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0: Bueno, 21 horas 53 minutos, querida Matilde, acabo de recibir tu mensaje que me mandaste por carta. Escúchame, lo voy a subir a mis redes sociales para que la gente vaya a comprar todo al 50% con el frío en la calle Pasteur 497, bufandas, gorros, porque cierra. Después de 30 años,
1: qué bravo eso.
0: Cierra su negocio de 11 y quiere venderlo todo porque necesita la plata, ¿no? Así que bueno, venden bufandas, gorros, carteras, cinturones, todo el 50% con el frío y artículos hermosos. Te mandamos un beso enorme, Matilde. Igual lo voy a publicar en las redes sociales, así la gente te va a visitar y entre todos nos ayudamos. 21 horas 54 minutos. Gente que llama y dice:
2: señora Feudale, felicitaciones por el programa. Por favor, se lo pido, siga siempre defendiendo al pueblo. Cada vez necesitamos más gente como usted porque cada vez estamos peor. Gracias por todo lo que nos da. Gracias por estar siempre ahí y acompañarnos siempre.
0: Te mando un beso grande, mi corazón. Siempre estaré de este lado. Sí. No puedo estar del otro. No me da.
1: Hay cosas que no salen, ¿viste?
0: No salen. Por más no que lo intento.
3: Es buena persona y es formada. No puede estar de otro lado.
1: No, pero
0: no. Vos sabés que todos los historiadores dicen: lo termina siendo socialista peroncho. Bueno, escúchame una cosa. Quería decirte esto.
1: Contame.
0: La película Nuremberg de Russell Crowe.
1: Claro.
0: Véanla, porque la verdad la actuación de Russell Crowe es
1: descomunal.
0: Memorable. Netflix.
1: No, está en Amazon. Nuremberg. Juicio del siglo está disponible en Amazon Prime.
0: Es tremenda Amazon Prime.
1: Sí, la recomendamos acá cuando fue su estreno en cine.
0: No se puede creer.
1: O
0: sea, van a comprender lo que es el espíritu de la ultraderecha, porque la actuación de él cuando, porque el gran, no te la quiero spoilear, el gran temor era su discurso y que diera vuelta absolutamente todo y que derrotara a los jueces de las distintas naciones.
1: Claro. Exacto.
0: Con el discurso. Y ahí queda claro cómo se tergiversan los conceptos, la reinterpretación de todo. Y es magistral la actuación, que está gordo, grandote, viejo, viejote, pero está impecable. Es impecable. Es tremendo, un rey de la actuación.
1: No, bueno, pero tenía tiene una potencia.
0: Hermoso, pero me parece que debe haber tenido un trabajo de personificación importante en esa película. Sí. Pues se parece mucho.
1: Haciendo de Gering. A mí me gustó también el enfoque, porque es su diálogo con su psiquiatra,
0: sí,
1: ¿no?
0: Tremendo.
1: Y es el psiquiatra que tiene que analizar.
0: Es verdad la historia del psiquiatra.
1: Sí, sí, sí, claro. Y tiene esto que analizar, si esto tipos de alto rango, jerarcas nazis, estaban aptos para poder enfrentar un juicio.
0: Claro.
1: Era
0: a ver si eran locos o si tenían algún delirio.
1: Si eran diagnosticados, si tenían un diagnóstico o no. Solo era maldad, digamos, por decirlo en términos simples. Pero eso me gustó, como que hubo otro enfoque, porque muchas veces lo vemos con un enfoque más militar, ¿no? Más esto de estructura de juicio directamente.
0: Está muy bien hecha la película.
1: Bueno, y Rami Malek está muy bien.
0: El
1: pibe que lo conocimos haciendo Freddie Mercury.
0: Sí. Tremendo.
1: Hizo un montón de películas, pero con Freddie Mercury se
4: consagró. Además, Göring era un personaje muy particular dentro del nazismo, no solo por el lugar al donde llegó, era el número dos, sino que tenía un origen del aristocrático y miraba desde otro lugar, porque el nazismo tenía mucha característica de sectores ascendidos rápidamente, socialmente. Mientras que él venía de una aristocracia
0: Los
4: miraba desde ahí.
0: El nazismo fue acompañado por la aristocracia y por las altas élites económicas de Alemania.
4: Claro.
0: Llegó a donde llegó porque ahí la misma película lo dice, la indiferencia, no va a hacer nada. Bueno, 21 horas 57 minutos, otro mensajito.
5: Qué partido para el infarto, ¿eh? Hoy también la cábala. La cábala siempre fue, en este mundial, escuchar los partidos, escuchando Radio 10. Y hoy se me dio por ir a la pizzería a la vuelta de casa y ver partido con gente. Me tocó este partido para el susto.
1: Para el susto.
5: Infartándose
1: frente a desconocidos.
5: Sacan de tripa corazón y salen.
3: La cábala de este mundial.
1: Qué
3: es
1: fuerte.
3: Este equipo.
0: Bueno, escúchame, la cábala, te quería decir que la otra que vi fue El Tren de los Niños, que está en Netflix. Pues
1: Tren de los Niños está.
0: Pero también te quiero decir que está anclada en historia real.
1: Real.
0: Eso la Unión Soviética no lo hizo solamente en la Segunda Guerra Mundial, sino que lo hizo en la Guerra Civil Española.
1: Ah, también.
0: Yo entrevisté a un señor que se llamaba Vicente Moreira. Sí. cuya madre fue asesinada frente a él por por los ejércitos de Franco, republicanos.
1: Sí.
0: Y cuando queda solo,
1: sí,
0: lo entregan al ejército de, que en realidad eran mujeres que organizaban todos esos viajes, de la Unión Soviética, y él se crió en las escuelas de la Unión Soviética. Pasados los años, fue un gran escultor.
1: Mirá.
0: En España, ya falleció. Pero pasados los años, él regresa, y como, bueno, tenían la idea de que mientras gobernaba Franco, todos los que venían de Rusia o la Unión Soviética de entonces eran comunistas,
6: todos
0: se tenía
6: rojos.
0: Que presentar cada 15 días para demostrar que él no tenía ningún contacto, ningún tipo de vida, porque lo dejan volver.
1: Bueno, porque
0: pero
1: el
0: siempre
1: tren...
0: que se presentara en el ayuntamiento a demostrar que él no tenía ningún vínculo con la Unión Soviética.
1: Qué bravo. Bueno, porque el tren de los niños, justamente lo que cuenta, es esto, como el Partido Comunista en ese momento,
0: los años
1: 40, sacaban
0: los
1: chicos
0: niños
1: de Nápoles.
0: Sí.
1: Te digo lo que me pasó con esa serie, porque todavía la tengo pendiente. Se estrenó inmediatamente después del final de otra serie impresionante de HBO, que fue My Brilliant Friend, mi amiga brillante, en HBO, que trata sobre dos mujeres, dos pibitas en plena pobreza en Nápoles en la misma época, y dije, no puedo
0: tremendo
1: más,
0: fue.
1: No
0: Italia,
1: puedo más de pobreza en Nápoles,
0: no,
1: y la dejé
0: Italia,
1: ahí, pero...
0: ¿La Italia de Mussolini?
1: No, bueno, bravísima.
0: Sí. Bravísima. Bueno, pero aparte, eso quería decirte, que está anclado en la
1: sí,
0: realidad,
1: sí, vida,
0: y que sucedió también,
1: reales.
0: Hay un documental muy interesante sobre España y la guerra civil, cómo sacan a los chicos, y además de eso quería decirte que los llevaban o a la Unión Soviética o a México.
1: Mirá, México también.
0: Sí, muchos en México. Bueno, che, los ganadores, las entradas del cine multiplex: Graciela López, DNI terminado en 209, y Héctor Quinteros, DNI terminado en 717. Señoras y señores, ha sido un placer compartir la jornada del día de hoy con el triunfo de Argentina.
1: Claro. Sí.
0: Tenemos que esperar hasta el sábado.
4: Sí.
0: El sábado a las 10 de la noche.
4: Lindo, sí, para ver con familia, con
0: yo
4: amigos.
0: Yo me infarto a las 10 de la noche.
4: Picadita.
0: Por favor, no. Yo ustedes ya saben, repliegue. Oración. Señoras y señores, gracias, Jorgito. Hasta
4: gracias,
0: mañana.
4: Marce.
0: Gracias,
4: hasta
0: mi
4: mañana
0: querido.
4: Hasta
0: gracias, mañana. Zorrito. Gracias, Pulpito. Gracias,
1: un
0: Vale.
1: Un placer, Marce.
0: Nos encontramos mañana a partir de las 20 y hasta las 22. Que tengan una excelente jornada. ¡Chao!
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8: Diez de la noche en Buenos Aires, la temperatura 13 grados 8 décimas.
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8: Argentina es la única selección de América que sigue en el Mundial.
9: Logró una remontada épica ante Egipto, se impuso 3 a 2 y accedió a los cuartos de final.
8: El técnico Lionel Scaloni dijo que Messi le pone la piel de gallina.
10: Lo de Leo, los compañeros, y ya no hablé por el Mundial este, sino hablé por lo que tenga que venir en un futuro, y sobre todo a los chicos que están en el banco, a esos chicos que lo ven a él y no pueden creer lo que están viendo, que lo tomen como ejemplo. Sin duda, es algo maravilloso, maravilloso es. Porque podía haber dicho, re penal, y ya está, y se acabó, nos vamos, no hacen el 2-0 y ya está, y la vuelve a pedir, y vuelve a intentar, y se me pone la piel de gallina, de verdad. Porque no solo él, y tampoco solo quiero hablar de él, porque los demás compañeros lo soportaron de una manera increíble, y eso forma parte de lo que es este grupo, de lo que es esta gente que yo como cabeza de grupo llevo adelante.
8: Respecto del partido, sostuvo que fue una de esas pruebas que te marca.
10: Ha sido una prueba increíble, de las que te marcan, más allá de lo que pueda pasar a partir de ahora, esto te marca, marca un camino a seguir a todos esos chicos que vieron el partido, esos jugadores que quieren jugar con la camiseta argentina. Al final somos esto, cuando yo en la rueda de prensa decía Argentina es esto, a lo mejor el que no es argentino no lo entiende, pero yo creo que los argentinos entendemos que somos esto, cuando va todo bien y cuando la cosa empeora, damos todo y eso es lo que intentamos.
8: La gran figura del partido fue Leandro Paredes.
11: No hay muchas palabras para describir lo que pasamos, lo que vivimos, lo que sentimos por jugar con esta camiseta. Volvimos a demostrar que sufriendo damos la cara hasta el final, hasta el último minuto. Para mí es un orgullo ser parte de esta selección, no tengo otras palabras porque realmente es un placer. Son momentos, uno trata de ayudar en lo que le toque, es importante que pasamos. Creo que habíamos hecho un gran partido, nos lastimaron dos veces donde quizás mejor nos sentíamos, pero lo importante es que se ganó. Cada vez que jugamos competiciones así, y parece que si no sufrió no ver.
8: Messi, emocionado, festejó como si fuera la primera vez que lograba un triunfo.
6: volvemos a sufrir muchísimo, pero bueno, esto es el Mundial y todos los partidos se están dando de igual manera, muy igualado todo, así que muy feliz. No es fácil levantar un 2-0, pero este grupo no baja los brazos nunca y lo intenta hasta el final. Tuvimos la suerte de conseguir el gol del Cuti rápido y todavía no quedaba tiempo y lo pudimos dar vuelta y en los 90, la verdad que es una locura lo que hizo este grupo hoy en esta eliminatoria. Contento que la gente pueda seguir estando, pueda seguir disfrutando de pase de lo que hacemos y ojalá sigamos.
12: Emiliano Dibu Martínez hizo autocrítica de su actuación.
13: Después del 2-0, tuvieron una en 2-0 que tuvimos suerte, después nos meten otra vez. La verdad me sentí un poco como que no pude ayudar a nadie y nada, esa sensación de irme a casa sin poder ayudar, no, nunca lo hice acá en la selección y no, yo pienso que va a llegar mi momento. Necesito ayudarlos un poco más, ellos me están salvando muchos partidos, así que ya me voy a mentalizar en que lo voy a ayudar a ellos. Erró un penal y obviamente él se siente culpable en el entretiempo, pero nos ha salvado muchísimas veces, por eso tengo que atajar mejor.
12: El presidente Javier Milei destacó el espíritu de los campeones del mundo.
14: Lo que es importante destacar de este grupo es que no se dio por vencido en ningún momento, siguió peleando, siguió buscando y eso es un ejemplo para seguir. No hay que rendirse nunca y cuando ya nos daban por muertos, resurgimos, renacimos y hemos podido revertir esta situación. Así es que es una felicidad enorme y la reputa madre, ¿por qué tenemos que sufrir tanto?
12: En cuartos de final, la selección argentina se medirá con Suiza, que eliminó a Colombia.
8: Durante el partido de la selección ante Egipto, se desplomó el consumo de energía eléctrica.
12: Según Camesa, la demanda en tiempo real del sistema argentino de interconexión cayó un 30% durante el desarrollo del juego.
8: Presentó un porcentaje mayor al que se había estimado previamente.
12: El primer proyecto del Super...
14: La situación, así es que es una felicidad enorme y la reputa madre, ¿por qué tenemos que sufrir tanto?
12: En cuartos de final, la selección argentina se medirá con Suiza, que eliminó a Colombia.
8: Durante el partido de la selección ante Egipto, se desplomó el consumo de energía eléctrica.
12: Según Camesa, la demanda en tiempo...

0: Pero presidencial Adrián Rabier.
1: Esta va a ser la inversión más grande en la historia del sector. Maynard Energy invertirá 1.200 millones de dólares en la construcción de un reactor modular nuclear de 300 megawatts en el predio de Atucha. Se trata de la primera versión comercial de este reactor, el primer reactor nuclear financiado 100% con capitales privados y la inversión más grande de la historia en el sector nuclear argentino. El proyecto prevé la creación de 2.000 puestos de trabajo directos durante las etapas de desarrollo, construcción, puesta en marcha y operación.
2: Crece el número de muertos por los terremotos en Venezuela.
3: Oficialmente se reportan 3.685 fallecidos y 17.907 desplazados, según el gobierno.
2: 13 grados 8 décimas la temperatura en la ciudad, la humedad del 52%.
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0: Muy buenas noches, señoras, señores. Estamos dando comienzo a Esto es Todo, amigos. Ustedes saben que por las próximas dos horas las y los vamos a acompañar con cosas que pasaron en el día de hoy, como el partido de Argentina, también el partido de Argentina, también el partido de Argentina y Egipto, y bueno, el partido de Egipto y Argentina.
1: Los goles también.
0: Los goles también, una serie de cosas muy importantes, los goles, y también esa Irene Córdoba. ¿Qué hace Córdoba? ¿Cómo estás?
2: Ay, pero ¿cómo estás, Lucho? Todavía buscando cosas para postear en Instagram en las historias.
0: Ah, porque hay mucha cosa ahora en las redes, ¿viste? Se juega como cuatro partidos después en redes sociales y demás. El que es muy afecto a esas cosas, yo lo conozco muy profundamente, es el señor Carlos Barragán. ¿Qué hace, Barragán?
1: Muy buenas noches.
0: Son fanáticos de estar con el teléfono.
1: De las redes, sí, de subir, postear, repostear, sí. De ponerle... Sí, no me sale.
0: Cocino, a mí tampoco.
1: No me sale, es mucho trabajo.
0: Tenés que enseñarle, Córdoba, tenés que enseñarle.
1: No agarré nunca, che, qué loco. Cuando uno no agarra de entrada las cosas...
0: Ah, no, a mí no me pasa, qué sé yo, no.
1: ¿Cómo después no te podés, no llegás? Claro, perdés no. El tren de la tecnología, como nos decían en los 90.
0: Exactamente. Ahora, yo prefiero perdérmelo, porque veo gente así, cuando se televisan los partidos, sí. Veo gente que se está sacando fotos mientras hay un gol, ¿viste?
1: Ah, bueno, sí.
0: ¿Viste? Antes, yo cuando era más, viste que en una época las hinchadas estaban de espalda a los partidos de fútbol.
1: Claro.
0: Estaban agarrados a la bandera. Sí, sí, sí. Y yo no entendía, ¿no? Eso, digo, no puede ser.
1: ¡Griten,
0: griten! Date vuelta y mira el partido, digamos. Sí, y no. Y más o menos lo mismo, nada más que en otra variante. Ahora la gente hace la misma cosa, pero con los celulares, ¿no?
1: Sí.
0: Y masivamente. Uh-huh. Se ve mucha gente que está en eso, está mirando el gol a través del celular.
1: Sí. En los recitales pasa igual.
2: Los recitales sí, es tremendo. Tremendo. Si querés filmar...
1: La gente, claro, que quiere... Bueno, su vida en las redes es...
0: La foto.
1: Tal vez más importante, sí, que su vida fuera de las redes.
0: Es verdad, ¿no?
1: Pero

0: Bueno. Yo por suerte tengo mi vida.
1: Ahora, Carlos, escuchame una cosa. Si pagaste una entrada que cuesta miles de dólares, porque ahora quedate a mirar el partido, ¿viste?
0: Bueno, eso es...
1: sería lo razonable.
0: Eso sería lo razonable. Pero lo importante es que la gente sepa que estuviste en el partido.
1: Okay. Ah, ahí está la cosa.
0: Claro. Claro. ¿Y qué hiciste durante el partido?
1: Ah,
0: ¿qué
1: si comiste un sándwich.
0: Claro.
1: O un balde de pote. Acá se le dice pochoclo, en Rosario se le dice pororó.
0: No, pororó como en guaraní.
1: Es muy común decirle pororó. Ahora es todo el mundo pochoclo. Pero... Sí.
0: Cuando no te dicen popcorn.
1: Ah, te dicen popcorn, eso no me gusta.
2: Y viste. Yo lo he visto escrito en los cines, básicamente. No, pero no me topé con nadie que me dijera popcorn.
1: Ah, ok. Pero ¿y los de los cines vienen siempre dulces o hay salados también?
0: ¿Viste que hay algunos? No lo sé, vos sabés que no sé.
2: No tengo porque
1: siempre que decía, a los de los dos, me dice Lore, porque yo siempre en los cines vi dulces, que es medio molesto porque te pigotea los dedos, ¿viste?
0: Claro.
1: Deja marca por todas las...
0: El dulce es fatal. Pero el salado te deja como un tufo también.
1: Te deja un tufo, si querés una cerveza después.
2: Sí. Igual, ningún pochoclo o pororó se compara con el pochoclo... Puedo decir la marca tranquilamente porque no existe más. El Kellogg's que venía en el paquetito celeste.
1: Ah, ese era bueno, sí, me acuerdo.
2: Era buenísimo. No
1: tengo yo. Venía ya hecho, venía explotado, digamos.
2: Sí, ¿no? Ya estaba hecho. Ya estaba.
0: Y era de Kellogg's.
2: Sí.
1: Sí, pero tenían unos orangandanga, ¿viste?
0: Ah, tenían
2: Era como una miel con un caramelo, con una cosa extraña, pero era de... Porque aparte tenía un toquecito de sal también.
1: Sí, algo le ponían, que era lo
2: volvían. Era espectacular, no lo hicieron más.
1: ¿Cómo le va el Pulpo Díaz, que está la operación técnica? ¿Estás difónico, Pulpo? No, estás bien, no, estuvo cantando.
0: El Pulpo se controla, es un tipo con mucho autocontrol.
1: Sí, y se vino en moto hoy además, ¿viste?
0: Vino en moto,
1: venía rogando
0: a una velocidad crucero.
1: Sí. Venía rogando por el frío.
0: Claro.
1: No, digo, no, esto, digo, no, este, se está cuidando la gola, ¿viste? Que eso, cosas por el estilo.
0: Hoy hace el doble de temperatura que ayer.
1: Estamos muy bien, sí.
0: El doble o un poco más.
1: Sí, y después les vamos a contar cómo viene el fin de semana.
2: Pero
1: que
2: claro,
1: por
2: que
1: supuesto estamos todos muy preparados para el domingo, el sábado a la noche.
0: ¿Sábado qué hora es?
1: A las 10 de la noche, contra Suiza. Así que hay que empezar a comprar. Bueno, esto que está pasando, que ayer les contaba, que hay alta demanda en el momento de los partidos, hay alta demanda. Me contaban los delivery también, 150% de aumento.
0: Claro.
1: La gente come morfa. Morfa pizza, sí, a mí también. Dice el Pulpo que le da lástima pedir delivery en la hora, pero no te lo traen, Pulpo, en la hora del partido. O sea,
0: No le tengas
2: pena. No hay nadie.
1: Tenés que pedirlo antes, ¿viste?
0: Claro.
1: Durante el partido se planta todo, ¿no?
0: Salió gente en todos lados, ¿eh?
1: En todos lados, sí, la verdad que sí.
2: Acá Palermo, impresionante.
1: Sí, salió mucha gente, mucha bocina también, una juntada en distintos lugares del país, ¿viste? Yo vi Bariloche, por supuesto acá en el Obelisco, Córdoba.
0: En todos los lugares.
1: Sí.
2: Bueno, el sábado va a estar lindo el tiempo, no va a ser frío para nada. 10 grados la mínima, 15 la máxima.
1: Va a estar amable, por ahí da para hacer algo afuera.
0: 10 de mínima estamos, yo te agarro.
1: Sí, yo también. Eso
2: va. Igual más después a la noche va a bajar. De hecho, para el domingo la temperatura mínima está pronosticada en 6 grados.
1: Así que, bueno. No va a ser tan grave, che. Aprovecho a saludar a Cristina Chiesa y a Lorena Francia, quienes están con nosotros en la producción y la puesta al aire de este programa. La agarré justo, ¿eh? ¿Cómo te conozco, Pulpo? Bueno, ya estamos más tranquilos.
0: Ya pasó. Ya
1: esta situación se terminó, por lo menos en el día de hoy. Qué feo, che, sufrir así tanto, pero bueno.
0: Muy feo, yo me también el gol que le anulan a Egipto a mí no me gustó, que se lo anularan. Entonces estaba como peor, pero como después hicimos dos goles al toque, dije, bueno, entonces está bien.
1: Para mí fue falta, ¿viste? Pero qué sé yo. Ahora pasa eso en el fútbol, que es que el VAR tiene la posibilidad de dejar que el juego siga y revisar con mucha posterioridad. Y esto fue lo que pasó. También es... Qué sé yo, hay un montón de reglas que están modificándose, ¿viste? No solamente, bueno, por supuesto, todo lo que hay al principio, que es todo protocolar y cronometrado. Desde el canto del himno, de se juntan en un lugar, eso está, es una coreografía que está armada para todos los partidos, exactamente igual, con el mismo timing. Hay que decir también que Estados Unidos debe ser de las culturas que mayor noción del espectáculo tienen en el mundo, ¿no? O sea, son gente, cuando ves, qué sé yo, el Super Bowl, el famoso, la final de el Super Bowl, que es del deporte, el fútbol americano, lo que hay ahí, ¿viste?
0: Claro.
1: No es un showcito.
0: Claro.
1: Una mega producción. Bueno, son los expertos en espectáculo. Hay una película de Clint Eastwood, ayer que hablábamos de Eastwood, sí, la que hace sobre la foto de Iwo Jima.
2: Sí, cartas.
0: Claro.
2: Cartas de Iwo Jima.
1: Cartas, ¿no? De Iwo Jima. Que a mí hay una escena que me da mucha gracia, que es que... bueno, esa cosa que tiene Eastwood también, que es muy sutil con su sentido del humor, ¿no? Y entonces, bueno, la historia es conocida, son unos soldados que supuestamente levantan la bandera en una de las batallas importantes en el Pacífico, en la Segunda Guerra Mundial, pero era todo un montaje.
0: Claro.
1: Y entonces los llevaban a dar conferencias a todos lados para que hablen de lo que de la guerra.
0: ¿Cómo
1: y
0: fue la epopeya?
1: La epopeya. Y en un momento estaban en un lugar que había, viste, así catering, cosas para comer, y todo tenía forma de eso, de la bandera. No. Había helados con forma así. Claro.
0: Tremendo. Claro.
1: Eso bien yankee, viste. Sí. Es bien, bien el espíritu. Pero bueno, o sea, se vio un buen espectáculo, la pasamos bien, ganamos, y ahora hay que apuntarle al... Qué feo, qué malo el partido de Colombia recién.
0: No vi nada.
1: Ah, horrible, no, yo vi bastante y no. De hecho, terminó en penales, no hubo un...
0: Claro. Bueno. Terminaron 0-0 y fueron a penales.
1: Sí, sí, no, no, no gustó. Pero bueno, quedó Colombia fuera. Ya está, ya se está terminando el Mundial. Quiero decir, quedan pocos partidos. Ahora ya entramos a los cuartos de final, después semifinal y final, ya está.
0: Y listo.
1: Son 4, 2 y 1.
0: Bien.
1: Esos son los partidos que están faltando ahora, ¿no? Recién contaban en el informativo que se cae la... Claro, la demanda eléctrica. Hay una cosa que está buena, sí, que... Sí, que es Camesa. Yo una vez fui al tablero de Camesa. Se ve perfectamente el nivel de consumo que hay. En tiempo real. Uh-huh. O sea, son un tablero así que se ve. Y claro, recién el noticiero lo contaba, cayó 30% la demanda eléctrica. O sea, pues la gente se queda nada más que con la tele prendida. Todo el resto de las cosas, las oficinas, los lugares de trabajo, todo eso se planta, uh-huh, se apaga.
0: Claro.
1: Entonces, pum, pega una bajada. Y es muy interesante porque en cómo midió Camesa estos últimos partidos de Argentina, claro, después se levanta en el medio tiempo, en el entretiempo,
0: sí,
1: que es el momento en el que todos van, calientan un mate, sí, o sea, se dan...
0: Vas al baño y prende la luz.
1: Hace, claro, prende la luz, alguna cosa hacemos, sí, en el entretiempo y levanta otra vez y después vuelve. Le dicen la W, ¿viste?
0: Increíble.
1: Ahora, interesante porque está medido, ¿viste? Todo el tiempo lo hace Camesa, esos tienen los números en tiempo real. Y está bueno lo que había pasado en la final de Francia, de Argentina-Francia en el Mundial de Qatar. Que es que en ese momento no se dio esa caída de la demanda energética, básicamente porque, ustedes recordarán, era en pleno diciembre, un calor de cagarse, entonces los aire acondicionados estaban a full, prendidos, claro, en todos los lugares donde la gente se juntaba a mirar el partido de fútbol, ¿no? O sea que lo que se puede comparar, que es el partido de la final de Argentina-Francia, no, en este caso no funciona por la calor que hacía acá, ¿sí? Uh-huh. Bueno, algún temita de actualidad que tenga que ver,
0: dale, Lucho,
1: con otra cosa. Yo la famosa causa cuaderno, esos cuadernos que se desquemaron, que negros, bueno, todo está...
0: Sí, ¿cómo anda?
1: No, es un papelón. Están manoteando, la fiscalía está manoteando testigos de la manera que pueda, ¿viste? Porque es tan poco voluminosa la prueba que no... ¿Viste?
0: Están tratando de encontrar a alguien que diga algo.
1: Entonces, en ese tratar de... Habían dado con un tipo que se llama Juan Carlos Santos, que lo citaron. Es un operador de Mauricio Macri, de Pipín Rodríguez Simón en la AFIP. Y entonces lo tenían en vista, ¿viste?, en la fiscalía para llamarlo a declarar y decir, sí, yo efectivamente había plata ahí, ¿no? Bueno, entonces lo llaman a Juan Carlos Santos para que vaya a declarar, entonces se sienta y le preguntan el tribunal, le dice, ¿usted trabajó en la AFIP o en ARCA? No, dijo el tipo, no.
0: ¿Cómo negar? ¿Cómo va a negar?
1: ¿Y en el año 2018 trabajó? No, tampoco. No,
0: ¿cómo
1: no
0: va a negar?
1: Nunca pude, nunca trabajé en la FIFA.
0: ¿Es Juan Carlos Santos? ¿Cómo venía?
1: Sí, yo soy Juan. Pero a ver, ¿le puedo aclarar algo? Dijo Juan Carlos.
0: Acláreme, aclárele al tribunal.
1: Ustedes se equivocaron de Juan Carlos Santos.
0: Oh. Bueno. Usía.
1: Entonces le preguntan, pero usted, ¿cómo fue citado? Me citaron por WhatsApp. Decía, tiene que venir a declarar, entrar al juicio. Y usted no hizo nada. Pues estaban los jueces así, es un papelón.
0: Claro.
1: O sea, imagínate una escena de esta. Está filmado, por supuesto, está grabado, está todo el audio, se puede ver, lo pueden compartir. Donde los jueces empiezan a mirar entre ellos como diciendo, ¿qué es esto?
0: ¿Quién es el marmota que trajo a otros santos?
1: Entonces, le dicen, pero... ¿y usted no dijo?
0: Claro.
1: Sí, sí, dice el tipo. Yo pregunté por qué me estaban citando y me dijeron que por cuestiones de seguridad no me lo podían decir. Así que vine.
0: Ah, claro.
1: Vine a declarar. Claro, es más, pues... estaba en el exterior con mi hija.
2: No.
1: Sí,
2: no.
1: Estaba en el exterior con mi hija y vine a declarar, porque sí, eso es lo que me pidieron. O sea, imagínate, te llega un WhatsApp diciendo tenés que ser testigo de una causa, no sé qué, tratar de una cédula judicial, tenés que cumplirla.
0: Sí, sí.
1: No le respondieron nada. Lo hicieron sentarse, vino del exterior. Y el tipo dijo, me parece que usted se confundió donde Juan Carlos Santos.
0: Por favor. Bueno.
1: Esta es la seriedad que tiene la causa Cuaderno. Y eso me parece importante, porque acá hay una persecución orquestada desde hace muchos años. Y cuando hay síntomas de este nivel de degradación, es porque evidentemente estuvimos viviendo en una gran operación que se armó desde un diario, desde una fiscalía... que tomar a ver quién tiene la llave, metieron preso gente, los metían en un calabozo, los amenazaban, les decían decir una cosa y después iban los mismos empresarios a decir esto que dije es mentira. Todo eso es la causa Cuadernos. Es una cosa de lo más... En algún momento en el programa lo vamos a tomar un poco más...
0: Ya como arranca, Lucho, arranca con un señor que va y habla con un señor periodista...
1: No, no, ya, y hay una aberración de nacimiento, que por eso yo nunca creí en la causa Cuadernos, una aberración muy importante para cualquier periodista, es que el periodista antes de publicar nada estuvo 6 meses trabajando con un fiscal.
0: Claro.
1: Fue y le llevó denuncia a un fiscal, estuvieron 6 meses orquestando una relación jurídico-periodística.
0: El gordo intachable.
1: Sí, el gordo intachable, Storcionelli, sí. Para ver qué podían hacer. Eso no se hace. O sea, lo que se hace, a mí me ha pasado laburando, de tener que publicar cosas que estaban involucrando a alguna persona, y lo que se hace es a llamar previamente. Llamás y decís, voy a hacer esto.
0: Claro.
1: Porque te involucra. O llamás a la justicia y le decís al fiscal, estate atento mañana a la nota que voy a publicar. Pero nunca estar 6 meses trabajando con el fiscal. Eso no se hace. Es como la aberración. Uh-huh. Así, claro. No me sale otra palabra. La aberración periodística.
0: Sí.
1: Que es que voy a trabajar con un fiscal. Tenés que trabajar con tus colegas primero, con los que tenés en la redacción. Y después, en todo caso, que el fiscal se haga cargo y claro, te empiece a llamar.
0: Le darás lo que tenés si querés. No sé cómo funciona eso.
1: Vienen y te llaman a declarar.
0: Claro, declarás.
1: Sí, abren una causa y te dicen, bueno, ¿de dónde
0: sabe,
1: sacaste?
0: ¿Usted qué sabe?
1: ¿De dónde tenés las pruebas? ¿Quién te las dio? Pero lo otro, que es ir a decirle, mira lo que tengo. A ver cómo podemos hacer para que esto sea más periodísticamente más eficaz y judicialmente más persecutorio. Me parece que es así la causa Cuaderno. Por eso realmente este tipo de grandes papelones que vemos, de citar a un testigo que no es, es muy grave. Estamos hablando de una causa de una gravedad institucional enorme, que están acusando a Cristina de ser una recaudadora de plata a través de un chofer y a través del Ministerio de Planificación. No sé, toda la cantidad de cosas que hay alrededor de una causa absolutamente amañada, mentirosa. En fin, no quiero sumar más, pero me parece que esto del día de hoy fue más que elocuente, más que suficiente para entender que todo lo que está ocurriendo alrededor de la causa Cuadernos y es mentira. Están elongando una situación nada más, ¿no? Hay un tema con el consumo energético en las industrias y en los comercios, ¿no? Me refiero al consumo energético de gas, por un lado. Pero el gobierno finalmente estaba ante la decisión de qué hacer con el gas importado que tuvo que importar el gobierno porque no hizo la obra de la reversión del gasoducto norte, si no estaríamos autoabastecidos nosotros de gas. Claro. No habría ningún problema. Dijeron, no la vamos a hacer porque no tiene que haber gasto público. Y finalmente tuvieron que poner muchísima más plata comprando gas en unos barcos que vienen hasta Zárate y ahí los enchufan a otro barco que regasifica y lo mete en la red, ¿no es cierto? Hay un porcentaje del gas que se importa que corresponde al uso industrial. Y estaba a ver cuánto lo va a cobrar el gobierno, si sí, si no. Bueno, finalmente los van a vacunar a todos los industriales, le van a cobrar el gas al precio caro que compró el gobierno, ¿sí?
0: Son increíbles.
1: Al precio caro, sí, estaba eso en discusión a ver si iban a subsidiar una parte o no. Y dije, pues entonces, ¿qué es lo que está pasando? Están frenando el consumo de gas. Y además están frenando, ¿qué significa frenar el consumo de gas? Es básicamente apagar las máquinas. ¿Y qué es lo que está pasando con la luz? Por un error técnico, así un error material en cálculos previos, le metieron un 40% de aumento en junio en el consumo eléctrico. 40%. Una locura, ¿viste? Y entonces dijeron, bueno, es un error. Lamentablemente después vamos a reacomodar ese error en Edenor.
0: Después vemos.
1: Sí, después vemos. Y le dijeron, pagalo y después vemos.
0: Claro, quédese tranquilo, después esto se arregla. Usted se piensa que le vamos a cobrar esto y no se lo vamos a devolver, o qué sé yo.
1: Comercio, industrias, empresas, otras actividades económicas, todos ellos van a tener que pagar 40% más ahora. Es grave, ¿viste?
0: Y eso después, si vos estás fabricando piolines, el piolín se traslada el precio del gas al piolín.
1: Lo que pasa es que no lo puede trasladar porque no puede vender el piolín más caro. Uh-huh. Lo que está pasando es que cierran. Es esto. O sea, hoy cerró también la fábrica de zapatillas de Nike, Adidas. Están todos los días cayéndose de industria, pero gruesa, ¿viste? Uh-huh. Echaron a 100 personas que estaban trabajando. Ahora, en este contexto así de gran recesión y el rol del Estado, hoy Milei sale con una declaración que es que estamos trabajando en el armado de un shutdown del Poder Ejecutivo en realidad de la política. Así dijo. Shutdown es básicamente que el Estado no tiene más plata y no paga absolutamente nada.
0: Ah, mira.
1: ¿Qué es lo que hizo Trump en el gobierno, en su primer gobierno, en el año 2018 y 2019, ahí un mes más o menos, dos meses, en los que no pagaba los sueldos, no pagaba nada, nada de lo que tiene el Estado, que son varias situaciones, ¿no? Y después tuvo otro shutdown en el de 43 días el año pasado, entre octubre y noviembre. Este año tuvo un shutdown más chiquito, de 4 o 5 días, que es que básicamente dejan de pagar a todos los empleados del Estado, genera todo tipo de quilombo, desde demora en los vuelos, porque están regulados por una autoridad estatal como la ANAC, los programas de asistencia alimentaria, todo lo que tenga que ver con funcionamiento del Estado en salud y demás, los servicios públicos en los cuales el Estado tenga algún tipo de participación.
0: Claro, no cobra la policía, no cobra...
1: No cobra nadie. Nadie. No cobra nadie. Esto es lo que está planteando. Lo dijo hoy Milei, ¿viste? A mí me quedé porque dio una nota a la mañana temprano y dije, no puedo creer esta situación que esté pensando. Claro, porque se le movió un poco el tema del equilibrio fiscal con alguna de las barbaridades que están haciendo en el mundo de la economía. Entonces, como se le movieron algunos números, dijeron, bueno, ¿dónde ahora nada? Lo mismo que hicieron estos dos años y medio, es decir, no pagamos obra pública. Mientras tanto, la gente se está torteando en la ruta a lo bestia, ¿viste? Sí. Hay todos los días accidentes graves.
0: Mortales.
1: Hubo uno importante en Pehuajó, en el día de ayer, un padre y un niño, un hijo, en fin. Hay una situación delicada sobre la retirada del Estado. Y ahora va a estar todavía más acelerada, según lo que planteó el propio presidente Milei, diciendo, bueno, estamos trabajando en un shutdown, o sea, no pagar nada. ¿Qué? Así lo dicen. Bueno. Es hombrito, levantan los hombritos así, te hacen montoncito, no pagamos nada, nosotros no tenemos ninguna responsabilidad sobre nada, me deshago de todo porque el Estado es un estafador. Esto es lo que dicen.
0: Sí.
1: Hablando de cosas brutales, mientras está jugando el Mundial en este bello país, Estados Unidos, complejo país también, el ICE, que es la tropa antiinmigrante que tiene Trump, ya lleva en esta semana dos tipos asesinados, los acribillaron a un mexicano que estaba con su auto cerca de donde está, en Houston, en Texas. Le dijeron, a ver, ¿cómo está usted? Y él, no sé qué habrá pasado. Siempre dicen lo mismo. No, sí. No quiso frenar, ¿viste?
0: Si se resistió, sí. Iba a sacar un arma.
1: Y lo acribillan, ¿no? Y esto pasó también con otro mexicano, Félix Alcorta Rodríguez. Exactamente lo mismo. Que ya van como 20 mexicanos que me están matando en este mes. Los de Elisa, en un momento en el cual hay un montón de extranjeros en Estados Unidos. Uh-huh. Porque hay mucha gente que está yendo a ver el Mundial, ¿no? Bueno, estas son algunas de las cosas del día de hoy. Ahora los veo a los muchachos del servicio informativo de Radio 10, así que actualizamos las noticias.
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0: 10 y media de la noche en Buenos Aires, la temperatura 13 grados 6 décimas.
1: Reunión del ministro de Economía con supermercadistas.
0: Durante el encuentro del que participó el secretario de Trabajo Julio Cordero, Luis Caputo puso el foco en la renegociación de los convenios colectivos.
1: Confirman el procesamiento contra la ex fiscal Viviana Fein en la causa Nisman.
0: Lo resolvió la Cámara Federal porteña por las irregularidades en la escena de la muerte del ex investigador de la causa AMI.
1: El tribunal cambió la calificación penal que se le había impuesto porque no consideró probada la existencia de encubrimiento agravado.
2: Mundial 2026.
0: El técnico de Egipto fue crítico con la FIFA tras la eliminación de la Copa.
1: Hossam Hassan dijo que parecía haber habido presión por parte de Argentina sobre el árbitro, lo que condujo a este desenlace.
0: Consideró que eran mejores, pero que el fútbol no es justo y tal vez ellos, por la FIFA, quieren que el campeón del mundo y Messi sigan por el marketing.
1: En Buenos Aires, alrededor es 13 grados 6 décimas, la temperatura, la humedad del 55%.
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14: 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Tenemos el número de teléfono, perdón, de Juan. O tenemos el mejor, o tenemos el número de teléfono que toda radio de la Argentina querría tener.
12: Claro.
14: Pero lo tenemos nosotros.
12: El número de Messi. Porque además terminan 10.
14: Sí, es nuestro nombre de fantasía.
12: Claro.
14: Recordémoslo.
12: Nosotros
14: Radio
12: sí,
14: 10.
12: Pero Messi no es de fantasía, es, fantástico.
14: Es fantástico. Messi es fantástico, la verdad.
12: Otra cosa, sí.
14: Sí. Qué lindo, hoy verlo y le vi la cara, dijo, ahora voy a hacer un gol.
12: Sí, yo también. Se tiró sobre la derecha y dijo, en un ratito voy a hacer un gol.
14: Dijo, no, bueno, basta, bueno, ahora voy a hacer un gol.
12: Sí, le dijo, Cuti, subí un poco,
14: Cuti. Voy a hacer un gol y vuelvo.
12: Sí.
14: Qué fantástico, increíble, ¿no?
12: La verdad que sí.
14: Qué lindo ser así.
12: De todos modos, Messi se acuerda perfectamente de nuestro número de teléfono. Porque todo el tiempo, a la noche, tiene un reloj despertador al lado de la cama, que le dice
15: 11 23 66 0710.
12: No, lo molestaste un poco, ¿no?
14: Estuvo muy lindo, es como sí. Escuchar
12: engolar,
14: Johann Sebastian
12: Bach.
14: Claro,
12: pero para mí tenés que engolar un poco.
15: No, eso no va a suceder. Lamentablemente.
14: No por este salario. Sí.
12: Hay que aumentar.
14: No por este salario, no, no te va a engolar. Por este salario no te va a engolar.
15: No, se trata de una cuestión de principio.
14: Si no mejoramos las condiciones de la locutora, no te engola la voz.
12: Ok. Está bien, va sin gola entonces.
15: Así nomás. Sí.
12: 11-23-66-0710.
15: No, ya lo establecimos esto. No es un halago decir que una locutora es engolada. Y no es un halago eso. Entonces, uno tiene que hablar con la voz que tiene.
12: No sé,
15: mi
12: la
15: voz
12: verdad
15: es
12: que
15: esta.
12: No...
15: ¿Eh? Y yo te lo digo así. Y listo.
12: Se amotinó. No quiere
14: engolar. Tener la gola es como una herramienta.
12: El otro día, ¿sabes lo que pasa?
14: Un arma secreta que tienen las locutoras.
12: Está con bronca porque en el día de la locutora.
14: ¿Qué pasó?
12: Le pedí que engole, me dijo que no. Y en un momento le digo, ¿qué es engolar? Y se engoló.
14: Y ahí te demostró. Cayó en la trampa.
12: Ya vení, nosotros los leemos o los escuchamos.
14: Horas 38 minutos.
12: Qué bien que te sale.
14: Y vamos. Pulpo, ¿estamos listos?
12: Sí, está listo. Siempre está listo el pulpo, ¿no?
14: Porque hoy traigo información de toda laya y de todo pelo. Y vamos ya mismo, porque no todo es mundial. Adelante.
12: ¿Esto es mundial?
14: No, esto es otro deporte. Chubut, vuelve el mundial del sanguchito a Dolabón. Se realizará el 11 y el 12 de julio la tercera edición del Mundial del Sanguchito en Dolabón, en el gimnasio municipal.
12: ¡Qué lindo! ¿Qué, ¿Sanguchito,
14: es muy lindo.
12: ¿Sanguchito de miga?
14: Y la verdad que no sé, ¿no?
12: No dice. Dice sanguchito nomás.
14: Hay que hacer sanguchito.
12: Sí.
14: Va, la gente se junta en el gimnasio municipal y van haciendo sanguchito.
12: ¿Pero de
14: al
12: qué?
14: Estilo galés, porque estos son todos, son
12: claro.
14: Zonas de galeses, sí, Dolabón, el otro que está al lado y Trelew, sí. Todos esos. Ahí llegaron, desembarcaron
12: muchos
14: galeses que venían haciendo sanguchitos en el barco. Sí. Ya.
12: ¿Y cómo son los sanguchitos galeses?
14: Ahora te cuento. La municipalidad de Dolabón invita a vecinos y visitantes de toda la provincia a ser parte de una nueva gran edición del Mundial del Sanguchito. El evento gastronómico ya forma parte de la identidad de la localidad y que volverá a reunir gastronomía, turismo, producción local, entretenimiento para la familia y un fin de semana con clima mundialista. El intendente Dante Bowen destacó el valor que tiene esta iniciativa. El Mundial del Sanguchito, dijo, ya es parte de la identidad de Dolabón. 11 y 12 de julio, tercera edición del Mundial del Sanguchito en Dolabón. Bueno, estuve viendo la foto, porque no explica. Sí. La
12: no,
14: verdad
12: no,
14: que
12: no dice los ingredientes.
14: Me paga a mí, por supuesto, sí. Para hacer esto en el municipio de Dolabón. No crean, no es verdad. Pero hay una mesa con los jueces.
12: Sí.
14: Y delante de ellos hay unos platitos con sanguchitos.
12: Sí.
14: De lo más variopinto.
12: Puta.
14: Sanguchito. Se ve un sándwich de milanesa con de pan francés.
12: Un triple de miga.
14: Se ve sándwich de miga. Se ve sanguchitos chiquitos que se ve que tienen cositas como rúcula, salmones.
12: Sí. Sí.
14: O sea, totalmente variado.
12: El redondito que tiene gusto a pebete, digamos. ¿Viste?
14: El redondito,
12: ese va mucho en...
14: Es rico ese.
16: Claro, un poco en fiestitas. Y
14: después
16: cosas
14: está el otro que se llama, ¿cómo es el que es más así? Que es más rico.
15: ¿El fosforito?
14: No, ese no. No. El. Bueno, no me va a salir, no importa. Pero son muy. Hay de figasa grande, figasa chica.
16: Pero es un sanguchito.
14: Sanguchitos variados.
16: Vos sabés que me acordé de vos el otro día, porque me leí una nota muy simpática de una golosina uruguaya, muy importante, que es un como un copito.
14: Ah, que el. Sí, el Ricardito.
16: El Ricardito.
14: Y leíste la nota que decía, porque Ricardito se había ido, volvió.
16: Sí. Después contaba la historia de él, claro.
14: No, Ricardito es una
15: era rico, se vendía acá. Sí,
16: sí. Pero sigue estando en Uruguay, acá no está mal.
14: Claro,
16: ¿no?
14: acá
16: no
14: venía.
15: Yo no lo he visto.
14: Venía en una cajita, como una pequeña una cajita así de cartoncito. Sí. Una cosa maravillosa. Sí.
16: Maravillosa, como una crema adentro, digamos. Sí. ¿No?
14: Acá teníamos una versión que era extraordinaria.
16: Es Alfredito se llamaba.
14: No era exactamente lo mismo, pero la cremocoa.
15: Cremocoa.
14: Era eso, era.
16: No, era mortal.
15: Espectacular era la
14: cremocoa. Qué rica que era la cremocoa. Sí.
15: Desapareció, después volvió, pero no era lo mismo.
14: De las mejores cosas del mundo, la cremocoa.
16: Sí, sí.
14: Pero el Ricardito tiene una.
16: Un merengue.
14: Un merengue que se queda pegado. Se estirás así, pero metes las mordes y sigue estirando. El Ricardito va. Es espectacular.
16: El mundo de la golosina es muy argento, loco.
14: Sí.
16: Yo viajé bastante por el mundo, no hay lugares así donde haya 20 marcas de alfajores puestas en la. O 20 marcas de caramelo, qué sé yo.
14: No hay tanto.
16: No hay tanto.
14: Mira.
16: No es como algo que está por ahí dando vueltas en un bar, ¿viste? Alguna cosa, pero una golosinería así como la que tenemos. El kiosco.
14: Sí.
16: Nuestro kiosco, eso no lo he visto.
14: Eso es cosa de griego, ¿no? Lo trajeron los griegos, la locura la golosina, las cosas dulces.
16: Ah, mira vos, puede ser.
15: Mira.
14: Yo creo que sí, ¿eh?
16: Puede ser.
14: Sí.
16: Son festivos, son como nosotros, yo.
14: Bueno, los grandes mayoristas son con nombres.
16: Es verdad.
14: Griegos.
16: Sí, Georgalos y todo
14: y
16: eso.
14: Y después los mayoristas de negocio. Bueno, pero vamos con más información.
16: Sí, denle más, sí.
14: No, vamos con lo otro que te anoté. Muchísimas gracias. Y ahora sí, les cuento que una mujer corrió a alrededor de 3 cuadras a un sujeto que le había robado la mochila y con la cooperación de un grupo de obreros consiguió detenerlo y recuperar sus pertenencias.
16: Estuvo bien, bueno, está bien, defendió lo suyo.
14: Y la suerte, hay que encontrar un grupo de obreros en el gobierno de Milei, ¿eh? Nada, no es fácil. Es más fácil
16: que
14: encontrar
16: trabajando.
14: Un grupo de desocupados. La señora encontró un grupo de obreros. El hecho ocurrió en las primeras horas de la tarde del lunes en el centro de Mar del Plata, cuando la víctima persiguió al ladrón hasta Gascón y Sarmiento, advirtió a quienes se encontraban en la zona, le dijo, al ladrón.
16: Al ladrón, ayuda.
14: Y logró tirarlo al suelo con un tacle.
16: Ah, mirá qué bien, che. Buen tacle.
14: Sí. Qué mal eligió el ladrón este a la señora esta. con esta voluntad. Con esta decisión de decir, yo lo voy a correr 3 cuadras, voy a contratar obreros.
16: Para mí tenía algo importante dentro de la mochila, Carlos. Si no, lo hubiera dejado. O sea, son 3 cuadras, ¿viste?
14: Para mí tenía su dignidad.
16: Tenía
14: en la mochila.
16: Guardaba la dignidad.
14: En el fondo de la mochila. Una vez, con el delincuente reducido y a la espera de la llegada de autoridades, tanto comerciantes como vecinos, además de la propia mujer y los obreros, lo insultaron y lo golpearon.
16: No, pero eso no se hace.
14: Sí, pero no mucho. Por eso cuento la noticia. Está poco golpeado. La damnificada le expresó su enojo mediante diferentes improperios.
16: Epítetos.
14: Le dijo, atrevido, la gente como vos tiene que ir en cana, rastrero, ni siquiera sos chorro.
16: Ni siquiera sos chorro. Y claro, no lo estaba pudiendo hacer.
15: Le bajó el precio
16: ahí, sí. Es que tiene razón, Carlos, por eso vos también estás preocupado con
14: el tema. Ese es el menosprecio, El robado hacia el ladrón no se respeta ya ni le dice ladrón.
16: Por eso, exactamente.
14: Debía gritar al rastrero en vez de al ladrón.
16: Claro, por eso.
15: Claro.
14: Al punga. Están pasando este tipo de cosas y ya los ladrones se los agarran las señoras.
16: Qué dejadez. Qué dejadez, la verdad.
14: Sí. Tiene que estar preparado a escaparle a la policía.
16: Sí, claro.
14: Querido. No, si no te escapas de una señora, te querés escapar de la ley con el largo brazo de la ley.
16: No, imposible. Sí.
14: Bueno, vamos que hay más.
16: Sí.
14: Detuvieron a un hombre por quedarse con una mochila olvidada con 90 millones de pesos.
16: Mira, che, qué buen olvido, ¿eh?
14: Estamos mal de la memoria, ¿eh?
16: Sí, la verdad que...
14: estamos todos tan distraídos.
16: Es por el fútbol, por el mundial.
14: Ojo que se puede pasar, ¿eh? Ojo que se pueden olvidar una mochila 90 palos.
16: A mí no creo, pero bueno.
14: Bueno, vos porque tendrás buena memoria. Un hombre de 45 años, mendocino, fue detenido en La Pampa tras apropiarse de una mochila que contenía 90 millones.
16: Sí.
14: En efectivo, olvidada por un productor agropecuario en la banquina de la ruta provincial 4, a unos 5 kilómetros de Trenel.
16: El productor anda colgado últimamente, ¿verdad?
14: ¿Cuánto efectivo llevaba, eh?
16: ¿Cuánto? Mucho,
14: pobre,
16: mucho.
14: Cargando 90 millones, un bolsón.
16: Mucha guita.
14: Qué raro, un productor agropecuario que siempre les va mal.
16: Y capaz que vendió todas las vacas juntas. Y dijo, bueno, me voy con...
14: Me voy a otro país.
15: Con lo
14: porque
15: puesto.
14: En este no se puede. Me voy por esos campos. Me voy hasta el horizonte infinito en La Pampa Cerril.
16: Ya no tengo nada que cuidar.
14: Me voy con mis 90 millones. Abriendo caminos.
16: A tirarlo en el casino.
14: La vida del campo, del productor agropecuario argentino no tiene sentido. Siempre perdiendo, siempre sufriendo.
16: Ahí pasa caballo, don Manuel, ¿vio?
14: Ahí va. Andá, quédate vos si querés en este país que es... El productor agropecuario sufrió una rotura de neumático en su camioneta, dejó el vehículo en la banquina y se trasladó caminando hasta un campo cercano para solicitar ayuda.
16: Sí.
14: Iba como en el chiste, iba pensando, no me va a prestar el gato.
16: La del gato, claro.
14: No me va a prestar el gato. Y y por eso se ve que se olvidó la mochila. En ese momento dejó la mochila junto al camino y al regresar, la mochila ya no estaba.
16: Claro.
14: Alguien la se encontró lo que él dejó tirado.
16: Estaba latiendo esa mochila, estaba con patas.
14: El miércoles, cerca de las 10:30, personal de la Brigada de Investigaciones de General Pico interceptó el automóvil identificado gracias a las cámaras de seguridad del tipo que había parado ahí, levantado la mochila.
16: Cámara en todos lados, longo.
14: Y detuvo, no se puede... Se puede vivir, ¿eh?
16: Se puede vivir.
14: Detuvo a su conductor, un mendocino de 45 años que trabaja como viajante, claro.
16: Claro.
14: Y ahí, que vende artículos para el hogar. Y ahora la fiscalía analiza imputar al detenido por los delitos de hurto simple o apropiación indebida de cosa perdida. Esa es una figura que yo desconocía.
16: ¿Cómo es la última?
14: Apropiación indebida de cosa perdida.
15: Claro, está bien.
16: Pero entonces, no, si es una cosa perdida, no es un robo.
15: Claro, no es un robo.
14: Parece que la apropiación es indebida.
16: ¿Y por qué? Si,
14: no qué sé, pero hay que levantar...
16: Sería indebido si se lo pusiera en algún lado raro, pero se lo puso en el baúl.
14: Porque, aparte no podés dejar basura al lado. Basura, cosas al lado de la ruta. Yo no sé lo que es eso. Para mí es basura. Sí, yo me lo llevé pensando que había...
16: Exacto. Es una buena opción.
15: Claro.
14: ¿Cómo?
15: Él se lo olvidó, o sea, el otro se lo olvidó.
14: Él se lo encontró.
15: Y este hombre se lo encontró.
14: No sé si hay una figura legal que sea pelito para la vieja, esto es pelito para la vieja acá y en la China.
16: Yo no se lo devuelvo.
14: Aparte ese dinero tan raro.
16: Sí. Que deje una propina.
14: 90 millones de pesos.
16: ¿Quiso que se lo devolvieron al final al productor?
14: No, ahora están viendo si le mandan hurto o apropiación de cosa perdida.
16: Sí.
14: Pero de cosa perdida lo encontré.
15: Claro, pero este hombre no lo quiere devolver, por eso lo...
14: No, lo entregó.
15: ¿Lo entregó? ¿Y entonces qué le hace juicio?
14: Creo que faltaban un par de millones.
16: Faltaba, claro, pero se caen, habitualmente se caen.
14: Tengo que cargar nafta, y aparte el viento, ¿no?
16: Hay
14: son rutas, por general Pico.
16: General Pico hay mucho
15: viento.
14: El billete vuela, el billete embolsa aire como loco.
15: El billete vuela en todos lados.
14: Sí. Y se va yendo.
16: Sí, no,
14: bueno,
16: no,
14: un poco de... Es lo que se llama el descarte. Siempre
16: exacto,
14: hay un descarte.
16: Sí,
14: se pierde.
16: Yo lo entiendo al muchacho.
14: Se pierde. Bueno,
16: Carlos. Como vos quieras. Sí.
14: Vamos con la información.
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16: Hacen casa.
14: Ocurrió en el río Econloc. Qué difícil. Econlocachi. Econlocachi.
16: Sí.
14: Golpeame la espalda. Ocurrió en el río Econlocachi, dentro del parque natural Little Big Econ State Forest en Florida.
16: Sí, ahora entendí todo.
14: Estados Unidos.
16: Sí.
14: Bueno, ocurrió en Estados Unidos.
18: que hable en castellano.
14: Una mujer que nadaba junto con su novio en el río Econlocachi.
16: Sí, es un nombre.
14: Fue sorprendida por un caimán de 4.5 metros de largo que la atacó y se la comió.
16: No, ¿cómo no? Él, no. Claro, no, se la comió, sí.
15: Pobre mujer.
14: ¿Qué quiere que haga el caimán con la señora?
16: Sí, normalmente el caimán ataca y te come, sí. Además, uno de 4 metros.
14: Un beso. No tiene labios.
16: No tiene labios, ¿verdad?
14: Y tampoco es un animal que se vaya a refregar como el gato.
16: No hace
14: que
16: eso.
14: Que te hace así. Tampoco te hace el muerto como la como el perro, no te levanta la pata. El caimán, si te agarra cerca, te come.
16: Y se la comió.
14: Y allá se va. Salió de Econohachi para Barranquilla. Ahora, yo me pregunto, amigos, si vas a un parque natural en Florida. Bueno, el novio afirmó, esto sería lo último que tengo en la noticia, que nadie les había advertido que no debían meterse en el agua del río Econlocachi.
16: Ah, no había un cartel que diga cuidado con los cocodrilos, los caimanes.
14: No, pero estás en un parque natural en Florida.
16: Sí, en Florida siempre hay caimanes, hay de
14: esas. ¿No te suena a caimán?
16: Sí, claro, a cocodrilo grandote.
14: ¿Qué pensás que va a haber? Guanaco, amigo.
16: ¿De dónde era cocodrilo dandy, por ejemplo? ¿De ahí?
14: Era de acá, con Longhanchi.
16: Exacto.
14: Bueno,
16: era de Australia.
14: Bueno, me fui con mi novia a pasar un fin de semana y se la comió un caimán.
16: Puta, Carlos, che, qué manera cuidado, dramática.
14: Cuide a la novia
16: sí,
14: también,
16: la verdad que sí, eso dice, tíratelo los hachis.
14: No, no, esto hachis, se lo digo a los novios, no esperen a que le digan en este río hay caimanes. Fíjense un poco también, claro, ¿dónde mete la novia?
16: Claro. Muchas gracias, Carlos. Claro, todo muy completo.
19: Hasta la medianoche.
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0: Señoras, señores, como todos los días martes, está con nosotros el doctor Romero. ¿Cómo va, Doc?
1: Hola, querido Lucho. ¿Cómo están todos allí en el piso?
0: Bien, che, muy bien acá. Estábamos
2: contándole. Hola, doctor.
1: Hola, ¿qué tal? ¿Cómo andás, Carlos?
2: Bien, muy bien. Muy contento de escucharlo.
0: Acaba de contar la historia del caimán, este asesino que nos dejó un poco impactado. Pero bueno, ya estamos ahora con otra historia, Doc, que tiene que ver con el cóndor y Newbery.
1: Claro que sí. Corría el año 1910, cuando se festejó el centenario de la independencia argentina, y Jorge Newbery era director municipal de iluminación, el primer ingeniero eléctrico recibido en Estados Unidos, pero el primer ingeniero eléctrico que había en la Argentina, por eso lo nombraron director de iluminación. Para publicitar la iluminación eléctrica, construyó un armazón que puso en la Plaza de Mayo, un armazón que tiene aproximadamente 35 o 40 metros de alto y 20 metros de diámetro, como si fuera una especie de voladora o de cúpula, donde en cada intersección le puso una bombita eléctrica. Pensemos que Buenos Aires era una gran aldea cuya mayor parte de iluminación era a base de aceite de ballena. Entonces había que cambiar un poco la historia. Esto es maravilloso y la gente lo puede revisar perfectamente en internet, poniendo 1910 estructura de festejo en Plaza de Mayo, y vas a ver que era una estructura maravillosa. Terminaron los festejos en 1910 y de repente se le prendió la lamparita al entonces director del zoológico, un personaje que se llamaba Clemente Onelli, a quien yo admiro profundamente, porque solía decir que era el único porteño no nacido en la Argentina, porque era italiano, que tomaba mate mirando un rinoceronte, porque su casa, la casa del director del jardín zoológico, estaba frente al recinto del rinoceronte. Lo cierto es que se le prendió la lamparita, y bien dicho está el refrán, y le dijo a Newbery: ¿qué vas a hacer cuando termine, ahora que terminaron los festejos, con esa estructura de hierro? No, la voy a desarmar y la vamos a reutilizar o vender como hierro viejo. No. Dámela, que la vamos a armar en el jardín zoológico. Ajá. Y armó la condorera del jardín zoológico. Adentro le puso una réplica de la piedra del águila, y sin saberlo, y yo creo mucho en las causalidades y no en las casualidades, sin saberlo, hizo el recinto del cóndor. El cóndor es el símbolo de Aerolíneas Argentinas. Aerolíneas Argentinas existe porque existió Jorge Newbery, y este italiano nacido en Roma, pero que vivió la mayor parte de su vida en Buenos Aires tomando mate frente a un rinoceronte, fue el que creó de alguna manera esa condorera que hoy se puede seguir viendo en lo que se llama hoy el Ecoparque, el viejo jardín zoológico, donde el cóndor, el ave más importante que tiene la Argentina y el símbolo de Aerolíneas Argentinas, y me animo a decir el símbolo de la aviación corporizada en Jorge Newbery, los dos se unieron para darnos un símbolo más a los argentinos de hoy.
0: Pero mirá vos, qué impresionante esa historia. No lo conocía, que para el centenario habían hecho esa maquinota ahí en...
1: Claro, que si vos que la podés ver, está intacta o reparada, inclusive puesta a nuevo, pero que aún alberga cóndores, porque el programa de del cóndor andino sigue existiendo, llevado adelante por la Fundación Bioandina, que tiene sede en lo que hoy es el Ecoparque, que era el viejo jardín zoológico.
0: Ah, ok, no sabía que seguían ahí, mira vos.
1: Siguen exactamente ahí, adentro hizo una réplica de la Piedra del Águila. Algún día te voy a contar la historia que le debemos la Patagonia a Clemente Onelli, que fue adlátere del Perito Moreno y tuvo una picardía que frente al arbitraje de Inglaterra.
0: Mira vos, che. Preciosa historia, Doc, como todos los martes, ¿eh? En un rato nos volvemos a comunicar y le avisamos a la gente que nos está escuchando que te pueden hacer consultas a través de nuestro número telefónico
3: 11-23-66-0710.
0: Para que el doctor le responda sobre sus animales de compañía, perritos, gatos, pájaros, lo que ustedes tengan, sobre alguna cosa que le quieran consultar al doctor, y en un rato nos volvemos a comunicar. Mientras tanto, el Doc lo que va a hacer es limpiar, tratar de higienizar bien en este momento el consultorio para poder recibir las consultas. ¿Estamos de acuerdo, Doc?
1: Estamos totalmente de acuerdo. Me voy poniendo la chaqueta del AMBO correspondiente para poder atender, si usted me lo permite.
0: Me parece muy bien. En un ratito nos volvemos a comunicar,
1: Nos volvemos a comunicar.
0: Un abrazo. El doctor Romero, como todos los días martes, contando una historia espectacular.
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0: Qué Solari que metió ahí, ¿eh? Son las 23 horas, un minuto, señora. Qué lindo popotito. Hacía mucho que no la escuchaba, che.
1: Sí,
0: especial para un montón. Momento como el día de hoy, viste que estamos bastante contentos por el triunfo de Argentina contra Egipto. Vamos a actualizar la noticia, dale, pulpo.
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3: Once de la noche en Buenos Aires, la temperatura 13 grados 6 décimas.
4: Los incidentes en el obelisco comenzaron porque la policía resguardó a un punga de ser linchado.
3: Un hombre que supuestamente había robado un celular fue rescatado por efectivos de seguridad.
4: Los hinchas que buscaban hacer justicia con mano propia arrojaron botellas, piedras y palos.
3: Todo terminó con más de 20 detenidos, uno de ellos el oportunista y varios uniformados heridos.
4: Un padre deberá pagarle 65 millones de pesos a su hija por no haberla reconocido durante años.
3: La Cámara Nacional de Apelaciones en lo Civil ratificó la condena millonaria por los perjuicios causados a una mujer que actualmente tiene 37 años y que le reclamara su filiación durante años.
4: Según Donald Trump, el conflicto entre Rusia y Ucrania está mucho más cerca del final de lo que la gente cree.
3: El presidente de los Estados Unidos lo dijo en la antesala de una cumbre de la OTAN y en un contexto donde se intensifican los intercambios de ataques entre ambas naciones.
4: 13 grados 6 décimas la temperatura en la ciudad de Buenos Aires, la humedad del 55%.
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0: Vamos a hablar un poco de la mezcla de cosas que pasaron en el día de hoy, que vienen pasando en realidad. Hoy se coronó con el triunfo de Argentina ante Egipto, pasamos a cuarto de final. En este contexto, y para hablar de otros temas, no solamente de nuestro fanatismo futbolero, llamé a Pedro Saborido, que, como ustedes saben, Pedro es escritor, humorista, guionista, productor. Habla mucho de política también, que está bueno. ¿Qué haces, Pedro? ¿Cómo estás, viejo? Muchas gracias por atender,
13: ¿Qué haces? ¿Cómo estás?
0: Bien, contento.
13: Hace mucho que no hablábamos.
0: Hace mucho, sí.
13: Está muy bien.
0: Hoy sentí como una cosa de alivio, ¿viste? Porque la pasamos bastante ajustadito en el partido. ¿Vos cómo lo viviste?
13: Yo no lo miro los partidos porque me declaro piedra, pero no piedra porque sea un jeta de mierda, sino porque en realidad dejé de mirar los partidos porque la paso muy mal.
0: Ah, mira vos.
13: Empiezo a tener palpitaciones, sí, de verdad, ¿eh?
0: Sí.
13: A pesar de que no soy un tremendo futbolero, es más, yo creo que un tremendo futbolero, por ahí hasta muchos futboleros lo pueden vivir con más distancia, entendiendo la
0: como una cosa de alivio, ¿viste? Porque la pasamos bastante ajustadito en el partido. ¿Vos cómo lo viviste?
13: Yo no lo miro los partidos porque me declaro piedra, pero no piedra porque sea un yeta de mierda, sino porque en realidad dejé de mirar los partidos porque la paso muy mal.
0: Ah, mira vos.
13: Empiezo a tener palpitaciones, sí.

0: ¿no? Pero yo no me voy. Hoy fui a la casa de mi hijo y estaba mi nuera y Marlene, mi compañero, se quedaron y yo dije, me voy. Y el momento que estuve íbamos, perdimos. Entonces ya me fui. Y ganamos. Entonces, pero me emociona mucho, lo siento mucho. Yo creo que muchas veces lo que ocurre no es que uno simplemente se emociona a uno, sino que no puede, vive en una especie de microondas de gente.
1: Está bueno
0: Yo
1: eso, sí.
0: sí, yo estoy totalmente convencido de que nos morfamos todo. Así que, digamos, lo mejor y lo peor, ¿sí? Y yo hoy estaba caminando y pasaba y estaban justo, ¿viste? Estaban esos edificios, ¿viste? Cuando están descargando con unas mangueras gigantes que trepan
1: Ah, sí,
0: por una torre.
1: que le manda el cemento para arriba.
0: Sí, eso, desde un camión. Gracias por sintetizar, porque la verdad que estaba haciendo horrible.
1: No,
0: Dice,
1: sí.
0: este pelotudo escribe, dice, mirá cómo describe.
1: La bomba de cemento.
0: Sí, gracias. Y estaban los muchachos ahí mirando el partido por celular, algunos, y de hecho pasé, y a la media cuadra hizo el gol,
1: El
0: el
1: Cuti Romero,
0: primero,
1: claro, el
0: el gol del
1: Romero.
0: Cuti.
1: Sí.
0: Y no, sí, el 2-1. Y, wow, viste, se sintió, se sintió. Y en esos momentos me emociona incluso la comunión, porque todo el mundo se deja de estar solo y se saluda.
1: Sí.
0: Los autos se tocan bocina entre sí, los obreros saludan a la gente, viste, vos los saludás, está bien saludar. Si vos pasás y estás jugando, hizo un gol Aldo Civi contra Alvarado y vos saludás a la gente, ¡eh! No, no pasa nada, este tipo es un imbécil. Y entonces ese momento de cuestión casi ilógica me da mucha alegría, me gustaría que aparezcan otras cosas también de la Argentina, ¿no? Pero, o sea, tenemos capacidad de patriotismo, pero últimamente lo tenemos nada más que aplicado al fútbol.
1: Me
0: Por
1: parece
0: eso no quiero arruinar, pero no quiero nublar el día de hoy
1: no,
0: con
1: pero
0: esto.
1: está bueno porque ese pareciera ser que es el único territorio en el cual las diferencias habituales quedan neutralizadas, ¿no? Entonces hay un goce de eso, ¿no? Hay como un placer de que, bueno, estamos todos en la misma sería.
0: Sí, hay un momento. Debe ser lo único, Galende.
1: No sé, yo creo que
0: Pensá
1: sí.
0: en otra situación
1: No sé.
0: donde todos Malvinas,
1: Sí, también, sí.
0: nada más, no hay
1: Sí,
0: otra cosa.
1: sí, sí,
0: Ni
1: sí.
0: siquiera cuando, yo me acuerdo que hablamos la noche del atentado a Cristina, ¿te
1: Ah,
0: acordás?
1: sí, claro, sí.
0: Y esa no tenés por qué acordarte, yo sí, porque vos hacés tu programa todos los días, yo
1: Sí.
0: hablo con vos de vez en cuando. Ni siquiera ahí, ni siquiera ahí. Ni siquiera las elecciones podemos estar todos en lo mismo, pero no estamos
1: No,
0: todos felices, porque
1: claro, sí.
0: la mitad del país termina triste. Y entonces es lo único, pensalo, es lo único, es el único momento donde vos podés entender que más de, para no, de 30 millones de personas, de todos los que somos 30 por lo menos, 30 millones, pues mucha gente no le da bola ahí, ¿sí? Pero es el único momento en donde estamos todos más o menos pendientes de lo
1: No,
0: mismo.
1: no. Sí, Pedro, ¿estás viendo el mundial
0: Sí.
1: o no? ¿O estás
0: No,
1: en
0: yo no
1: otro?
0: lo miro,
1: No lo
0: no,
1: mirás,
0: no. Ayer
1: okay.
0: miré Estados Unidos, sí, México, Inglaterra lo miré. Veo partidos los otros porque no sufro. Pero igual, automáticamente, yo miro algo y necesito optar por alguien. No, no, no me es indiferente.
1: Okay, a mí tampoco, o sea,
0: Sí, bien, te pones del lado de lo mexicano, te pones del lado de, viste, enseguida es eso y es más liviano porque no es tan grave. Pero lo voy mirando, sí, no soy un gran futbolero, pero termino entrando. Soy como una especie de digamos, de mediocre argentino que en la medida que va avanzando el mundial
1: se va metiendo, claro.
0: se va entusiasmando,
1: Sí,
0: claro,
1: sí, sí.
0: ¿viste? Y porque empezás a vivir una épica especial. Lo de hoy fue
1: Sí,
0: rarísimo.
1: sí.
0: Yo hoy, entonces, incluso lo único que pensaba en un momento. Siempre tengo un pensamiento lateral con respecto a lo que pasa. Lo único que pensaba en un momento es, no se puede ir Messi, no puede terminar despedirse de los mundiales con un penal errado. Y yo creo que de verdad le pasó eso. Después me di cuenta.
1: Sí.
0: Sí.
1: Sí, cambió la posición y empezó a tirar centro y a hacer goles, ¿no? Eso es,
0: Yo qué sé,
1: sí,
0: claro,
1: sí,
0: algo
1: sí,
0: pasó
1: sí,
0: ahí, no
1: algo le
0: sé.
1: pasó.
0: Después uno entiende que también un campeonato de fútbol. Es mucho más justo que un mundial. Porque los campeonatos de fútbol hay 20 todo el año jugando, qué sé yo.

0: Cada día te agarra un mal día, justo el mal día es el día que tenés que jugar
1: Claro.
0: y es horrible.
1: Che, Pedro,
0: Lo
1: ¿y
0: mismo
1: qué?
0: que,
1: Sí.
0: sí.
1: No, contame que
0: No,
1: estás
0: no,
1: bien. ¿Qué?
0: acabo de encontrar un punto y aparte, sí.
1: Me interesa saber una cosa, porque en un mundial, viste, qué sé yo, es un
0: Sí.
1: evento global, eso está claro, está toda la
0: Sí.
1: humanidad viéndolo. Eso no sé si los asiáticos lo
0: Sí.
1: vieran o no, pero. Y aparecen un montón
0: No
1: de
0: creo.
1: cosas. No, no lo sé, no, no,
0: Sí.
1: realmente no sé si los chinos y los indios miran el mundial con la misma pasión que el resto de Occidente, digamos, ¿no? Que
0: Sí.
1: Occidente, digamos. Es eso nomás, ¿no? Sí sé que los japoneses, por supuesto, pero entre China y la India se llevan medio la población de medio mundo, digamos, ¿no?
0: Claro.
1: Esa parte no sé, pero sí entiendo que en Occidente y en gran parte del mundo despierta montones de cosas y se ven muchas situaciones vinculadas a las decisiones de la FIFA, vinculadas a las cosas que hacen los jugadores, a las cosas que hacen las hinchadas, a lo que hacen los tipos que viajan y no pueden entrar y que se quedan a la puerta y hacen, que de toda esa fenomenología que ocurre en un mundial, que es una cosa muy registrada y muy. ¿Te interesó algo de lo que hayas visto? Y digas, mira, mira qué raro, qué
0: No, a
1: interesante.
0: mí lo que siempre, no, siempre me fascina la suspensión del ridículo. O sea, la gente hace cosas que no haría en otro momento. El fútbol le permite pintarse la cara, disfrazarse, gritar como un pelotudo, soplar por una trompeta de plástico. Eso me fascina. Lo de los remos, los noruegos remando. Imagínate vos que de pronto entras a un Credit Cop y hay 25 tipos remando, que son del Credit Cop, que están haciendo amigos, ¿no? Les mando saludos a WhatsApp y a Heller. Te quiero decir, y ahí no es ridículo. Entonces es un permiso, ¿viste? Es como el carnaval, es un momento de permiso de ser otra cosa.
1: Claro.
0: De gente que hace cosas que no haría en otro momento, como colarse, Después, qué sé yo, viajar y bueno, todo eso, cada uno lo vivirá con su aventura, es algo de millonarios, obviamente, no puede viajar cualquiera. Pero me llama la atención eso, que es un momento que todo el mundo aprovecha para hacer cosas que no puede hacer, que no haría en otro contexto. Y eso es lo que me llama la atención de la gente. Y después, bueno, esta cosa del otro día de Trump y descubrir algo, vos pensás como dice, bueno, no, le dicen soccer. Bueno, esa es la imposición también, ¿no? No se le tiene que decir soccer, se tiene que hablar en inglés, a pesar de que la otra sede es bilingüe, como Canadá, y la otra habla en castellano. Todas esas cosas me llaman la atención. Y me llaman la atención también las críticas y el tema de ¿viste? Gran polémica que hay cada año de cómo se deforma el fútbol, ¿no? Le pusieron el tiempo, la pausa de hidratación, están en tres sedes distintas, ¿viste? El VAR, ¿viste? Tal cosa, ¿no? Como algo, como con cada mundial tiene algo que se extraña del otro, y así, de los años anteriores, ¿viste? Hasta gente que dice, bueno, esto no es fútbol, y putea directamente por el mundial. Yo creo que si vos te pasás de purista, de trosco futbolístico, y no te va a gustar este mundial. No te va, porque empiezan a aparecer cosas que. Y a un montón de gente no, porque es un gran show, obviamente, ¿no?
1: Sí, pero hay una cosa de avidez económica, sí, como siempre también, ¿no? En general,
0: Bueno, sí,
1: sí.
0: donde hay un deseo y hay felicidad, alguien hace un negocio,
1: Claro,
0: siempre, ya
1: exacto, sí.
0: con los Beatles, con quien sea. Salvo ir a San José 1111, que es gratis todavía,
1: Sí.
0: pero si fueran otros ya hubieran armado, ya te llaman a un Greenbank o algo así, no, pobre Greenbank, digo a cualquiera,
1: Alguno de estos,
0: ¿entendés? A lo que
1: sí.
0: voy. Pero vos fíjate que aún así, y esto no lo voy a decir para banalizar lo de Cristina, por favor, ¿eh? Pero a mí me fascinó las veces que he ido. Y que siempre la gente aprovecha para hacerse unos mangos, ¿viste? Uno vende remeras, otro vende el balconcito de Cristina, qué sé yo, el otro vende choripanes, ¿viste? Y eso puede hasta pasar un 24 de marzo, no está mal, digamos, se entiende lo que voy,
1: Sí,
0: ¿no? Pero te quiero
1: claro.
0: decir, pero el mundial es algo de un nivel que pues muchos me dicen, bueno, pero a los yanquis no les interesa. Por lo que vi, hay una encuesta que parece que a un 20% le interesa.
1: Sí.
0: Sí. ¿Cuántos millones son ellos?
1: Sí, son 350, qué sé yo.
0: Son 300, o sea que si 350, un 20% viene a ser 70 millones de personas.
1: No está nada mal, sí.
0: No, y bueno, ¿cuántos uruguayos son?
1: Claro, por eso te digo.
0: Somos 20 Uruguay, y nadie va a decir, dejen de jugar al fútbol Uruguay porque son 3 millones nada más.
1: O cuántos Curazao sí. Que jugó el Mundial también.
0: Por eso. Y eso está bueno, empiezan a aparecer algo sí. Que sería interesante que parezca de otra manera, que te volvés a enterar que existe en algunos países. No lo digo irónicamente, de verdad, ¿eh?
1: Sí.
0: Yo no sabía dónde quedaba Cabo Verde, a pesar de que soy de Avellaneda, y de Lanús, y conozco muchos caboverdianos. En mi vida he conocido muchos caboverdianos.
1: Mira vos.
0: Y muchas caboverdianas. Incluso, sí, incluso unas mezcla de caboverdianos con polacos, que se, ahí en el doque.
1: Sí.
0: Y te salían, aparecía un negro con una negra.
1: Y con ojos claros.
0: Pelo medio, con ojos verdes. Rarísimo. Y muchos anarquistas. Así fue como conocí a una chica llamada Amanecer, ¿entendés? Esos nombres. Bien de anarco, ¿no?
1: Claro,
0: como
1: claro.
0: Un club, sí. Amor y lucha.
1: Sí. Mira vos, mira que no sabía esa historia, o sea, la tengo leída.
0: Hay mucho anarco ahí también. Ahí. Y mucho cosa rara, porque había polacos y entonces había medio marxista, medio comunista, medio marxista católico, unas mezclas raras había.
1: Mira vos.
0: Muy interesante. Un lugar portuario, el doque, ¿viste?
1: Sí, en los lugares.
0: Se dan estas mezclas siempre.
1: Sí. Che, Pedro, recién nombraste a San José 1111, un poco los rituales que están habiendo ahí. Y hay un tema, vos sos dentro del mundo de los que están pensando lo que va pasando y demás, sos uno de los que entiende también del peronismo, de las dificultades, la historia, la interna. Entonces te quiero pedir una opinión sobre esto que está pasando en la oposición, vamos a decirlo así, que es básicamente el peronismo, que incluye ciertas dificultades como para unificar posiciones entre Axel y Cristina. ¿Qué estás viendo sobre esta interna? Si le
0: yo creo que no soportamos el tiempo. Y cuando de pronto aparece un momento de disputa, después de una derrota, vienen los cuestionamientos. Si se gana está todo claro, se sigue igual, se sigue al mismo. Cuando perdés empiezan las facturas cruzadas y bueno, y se reconfigura el poder y las conducciones, y el peronismo está discutiendo. El peronismo lo está discutiendo, guarda, tampoco hay que entender, y encima, perdón, te sumo una más, que es una discusión media bonaerense, te diría, o por lo menos de AMBA más provincia de Buenos Aires. ¿Qué es eso? ¿Qué tiene que ver en la interna entre Cristina y Kicillof, Sanz, o Rovira, o un montón de tipos que son peronistas o no? Bueno, ese es el problema del peronismo hoy, que no se sabe hasta dónde, cuáles son los niveles de peronicidad. ¿Qué es Jalil? ¿Entendés? ¿Qué es Jaldo? ¿Qué es? ¿Qué es Vidal? ¿Qué es Bereltinec? ¿Con quién estaba? ¿De dónde venía? ¿Se entiende? Entonces, este proceso evidentemente requiere tiempo. ¿Sí? El único peligro que puede convertirse el peronismo, que se convierta en el radicalismo. Digo, esa triste manera de seguir existiendo. Y otros dirán, es por lo menos sigue existiendo. Pero me parece que solamente el tiempo va a solucionar esto. Yo pertenezco más a la zona de la inocencia que mira y no del Olimpo que decide. Entonces, todas esas cosas, cuestiones de poder que se están decidiendo, que se están se están discutiendo, a veces da la sensación de que pierden un poco el sentido, la conexión, pero también hay que decir que todas las intendencias, sea de quien sea, sea la de Celsi, sea la de Mayra, sea la de Julián Álvarez, la de Ferraresi, la de Moreira en San Martín, o la de Cascallares con Fabián y ahora, en todas se hacen un montón de cosas maravillosas para sostener a la gente. Pero bueno, siempre es más entretenido el conflicto que la parte donde las cosas funcionan, ¿no? Sí. Nadie se pone a mirar algo que funciona bien.
1: Vos mirás al calefón. No, claro, no sé.
0: ¿Cuánto hace que no mirás tu calefón? ¿Tenés calefón? ¿O tenés termotanque? No tengo... Te pregunto, ¿tenés calefón o termotanque?
1: No, caldera, te cagué porque y la estoy viendo. La estoy viendo todo el tiempo porque le tengo pánico, viste, a que se rompa algo de ahí. Ahora.
0: Mirá, ves, pero estás atento a eso.
1: Sí, claro, por supuesto.
0: Vos fíjate a. Pensá en algún objeto que funcione bien en tu casa. Pensemos en uno. Sí. Rápido.
1: Una tele.
0: Una tele. La mirás porque anda, pero no la mirás atrás.
1: No, que voy a mirar atrás. No.
0: Bueno, vas a mirar atrás el día que no funcione. Ahí vas a empezar a ver unos botones que dicen delete, war over, ¿viste? Sí. Blipper, courage. Uy, ¿qué es esto?
1: Con ficha rara, ¿viste? Con una ficha rara.
0: Sí, con un más y un menos, que lo tocás y uy, la pantalla se te volvió 2x3, ¿viste? Sí. Se pone triangular, ¿qué mierda toqué? Bueno, el peronismo está ahí tocando botones a ver qué, cómo arregla esto y en qué se reconfigura. Ojalá que los tiempos den para que la gente vuelva a sentir, o mucha gente vuelva a sentir que lo representa, porque es una representación. El tema es que en esa representación a veces no se pierde la conexión, o se pierde ese relato y nos pasamos hablando de la interna cuando hay un montón de cosas maravillosas que se hacen. Pero, viste, las cosas buenas nunca son menos, tienen menos narrativa que la mala.
1: Eso es verdad. Está un poco cerca de esa frase que decía Perón, viste, que los peronistas decía somos como los gatos, parece que nos estamos peleando, pero nos estamos reproduciendo. ¿Estás por ahí?
0: Ojalá que sea eso. Okay. Sí, ojalá que sea eso. También Perón te podía tirar eso para que dejes de pensar que se estaban peleando. Un capo. Y con el tema de los gatos, el peronismo últimamente viene con problemas.
1: Es verdad.
0: Tienes la idea de los gatos. Tenemos que tener un cuidado especial.
1: Hay varias cosas que se cruzan ahí, che.
0: Sí.
1: Bueno,
0: sí.
1: Pedro, no te molesto más, viejo. Quería charlar un rato con vos.
0: El 18 voy a estar con Felipe Piña en Escobar. Digo,
1: mira qué lindo.
0: Sí, boludo.
1: A ver.
0: Calende, no te voy a preguntar dónde vivís porque es un. No tenés por qué decirlo.
1: Villa Crespo.
0: Pero voy a estar el 25 con los chicos de Walking Conurban. Aparte de Chivo, te invito. Vení a verlo un día. Si tenés ganas, es un sábado, por ahí vos ese día justo tenés un cóctel.
1: No, soy de ir a cóctel con gemelos, viste, y esas cosas.
0: Claro, por eso. No, sí. Pero después te voy a invitar, te voy a mandar. Mandame un mensaje, que no sé si tengo tu teléfono.
1: Dale, te mando un mensaje, bueno. Así voy. Pero llamame ¿dónde van?
0: Seguido.
1: ¿Dónde? Siempre me reclamás.
0: Me llaman 3 horas antes, se cayó algo.
1: No, te juro que no.
0: Lo estaba pensando. Estábamos por sacar a Pichetto y Pichetto mandó un mensaje de fútbol. Me invitaron a comer ribs.
1: Por cierto que estaría bueno.
0: No tengo problema.
1: Una buena,
0: no tengo problema. Sí. A mí, yo soy el típico tipo, como, ¿viste? Raúl Portal.
1: Sí.
0: ¿Te acordás de Raúl Portal?
1: Claro.
0: Raúl Portal, todo el mundo sabía que lo podían llamar cuando se les caía algo. Yo no tenía problema.
1: No, pero no fue, caso. Pero.
0: Porque eso no importa, está todo bien, boludo, pero te quiero decir, porque como soy productor también entiendo
1: sí,
0: eso.
1: Sí, claro, sí.
0: En un momento es, uy, boludo, lo estaba por...
1: No, yo lo hago muchas veces me doy cuenta que les pasa eso a alguien que me está llamando y digo, sí, dale, te hago la gamba, ¿sabes? Pero no, si no te hubiera escrito yo y te hubiera dicho, mira, haceme la gamba que se me pasó tal y tal cosa.
0: Está muy bien. Bueno, mandame un mensaje
1: así. Dale, ahora te mando un mensaje así, me mandás lo de Walking Cover que me interesa mucho. Pero
0: ¿todo bien el resto ahí?
1: Sí, estamos todo bien, la verdad que... Sí. En conversaciones, en esto que vos estás diciendo, a mí me interesó, porque hay como cierto temor a la conversación, ¿viste? A que el peronismo entre en una especie de conversación larga, con tiempo, en la que van pensando cosas.
0: Sí. El problema es que la vemos, la conversación.
1: Sí.
0: El problema es ese, la falta de discreción, usar a los medios como escenario, ¿viste?
1: Sí, eso no se hace.
0: Mandarse... no sirve. No. Es como, ¿viste? Es como ponerle un pasacalle a uno porque te debe plata, ¿viste? Jorge, pagame, ¿viste? Ah. O sea, no, me parece que como decía Díaz Bancalari, un gran dirigente de la provincia de Buenos Aires, adentro a los sillazos, afuera a los abrazos, ¿viste? Claro, porque la gente también necesita ver que están con ganas de estar juntos,
1: sí,
0: ¿viste? Uno entiende las disputas por el poder, y todo eso, pero que se note menos. Ah. A la inocencia, que somos nosotros los que miramos, también nos gusta tener la fantasía de que está, de que va todo bien.
1: Sí. Llámenme cuando lo resuelvan, esa es un poco la consigna también, ¿no?
0: Y si querés, yo espero a mayo y listo. Sí, sí. Pero a mayo, digo, no miro nada de la interna, mayo, dice que hay que votar. Aguido Casca, bueno, sí. Va. Listo. Tanto lío, chicos.
1: Tanto lío, era Casca al final.
0: Al final era Aguido Casca, listo.
1: Te mando un gran abrazo, Pedro, muchas gracias.
0: Chao, loco.
1: Un abrazo grande. Era Pedro Saborido, escritor, humorista, guionista, productor. Está bueno porque Pedro está pensando y hablando mucho de política y de historia. De hecho, está haciendo esto con Felipe Piña. Ahora me voy a enterar un poco más y le paso mensaje y me cuenta.
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3: Hola, Irene, Lucho, Barrita, Carlos de Villa Crespo. Estuve escuchando la declaración del entrenador de Egipto. Que vaya a llorar al campito ahora. Ya está, ya pasó. Un abrazo, querido.
1: Un abrazo, che, muchas gracias.
4: Hola, Lucho, Irene, Barragán, Radio 10. Vamos, vamos, vamos, Argentina, carajo. Qué lindo, qué emoción, por favor. Qué manera de sufrir, de llorar. Sí. Bueno, ahí les paso un audio de los tres golazos donde volvimos a renacer, a respirar mejor, a tranquilizar el corazón. Saludos, dice Héctor de Concordia. Mucha felicidad.
1: Muchas gracias, Héctor. Sí, estamos todos muy contentos. Obviamente hay que disfrutar y esperar con expectativa. Mañana no hay fútbol, ¿eh? Mañana no hay mundial, digamos, no hay eso. Es uno de los días vacíos, el primer día vacío que hay después de todos estos días.
4: Descansan un poco.
1: Después queda jueves y viernes y sábado, que sí, están los cuartos de final. Jueves, sábado y domingo. ¿Vos sabés, Pulpo, si el domingo también hay cuartos de final? Me parece que no, me parece que jueves, viernes y sábado tendría que... Claro, jueves, viernes y sábado seguro, pero me falta un cuarto de final todavía, ¿viste? Porque la semifinal son en el miércoles y la final el domingo. No estoy sabiendo bien cuándo se juega. Sé que jugamos Argentina contra Suiza el domingo, el sábado a la noche. Y que hay... me parece que el domingo no hay partido. Ahí está la cosa. Pero bueno.
4: Yo no traje mi fixture hoy.
1: Hasta el sábado, ahí. Hasta el sábado, ahí está la cosa. Otro mensajito que tengas ahí.
4: Sí, claro que sí. Bueno, todos muy contentos con la victoria de Argentina esta tarde. Paula de Almagro dice: oyente de Lucho de hace varios programas y radios.
1: Mira vos.
4: Pero este mensaje es para Irene. Sí. El pochoclo dulce Racán está en una red de dietéticas y en otros locales también. Es como ese que decíamos, el de Kellogg. Bien carameloso y riquísimo. Mira, no lo conocía, pero tampoco lo voy a tener en cuenta.
1: Hay que empezar a cazarlo.
4: Muchas gracias.
1: A buscarlo.
5: Lucho, Barra e Irene, gran equipo. Aquí un oyente fiel, Quique de Vicente López.
1: Muchas gracias, Quique. Ah, que la fidelidad de los oyentes me conmueve, ¿no?
4: Mamá cordobesa, papá formoseño, ambos lo llaman pororó al pochoclo, dice Cristina de Villa Ortúzar.
1: ¿De dónde son entonces?
4: Mamá cordobesa, papá formoseño.
1: Sí, pero en Rosario también se le decía pororó, ¿viste? Qué sé yo. Las cosas van cambiando. El maíz siempre era raro, porque pisingallo es un nombre inolvidable, ¿viste?
4: Sí, maíz pisingallo.
1: Pisingallo, primero porque es una palabra combinada, ¿viste? Pisingallo.
4: Entonces, sí, pis y gallo.
1: Son las palabras que no se olvidan.
4: O pis en el gallo.
1: Es un tipo de maíz que le pusimos pis en gallo para divertirnos todos, ¿viste? ¿Qué es eso?
6: Hola, Luis, todo el equipo. Estoy escuchando Saborido. Vos sabés que ahí en el DOC hay una sociedad caboverdiana de Argentina, en Alén, no me acuerdo si es 1300, por ahí. Y el 12 de julio se van a juntar a comer cachupa, que es como una comida típica caboverdiana, que es como el locro, así. Yo tengo una gana de ir, me muero de ganas de ir. Bueno, un abrazo, Beto.
1: Está bien, Beto, está bueno para ir a ver. Sobre todo para comer una comida que no comemos nunca, ¿viste? Siempre y cuando no tenga ajo, no tenga picante, diría el Pulpo. 23 horas 30 minutos, vamos a actualizar las noticias.
2: 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Once y media de la noche, en Buenos Aires la temperatura 13 grados 6 décimas.
7: El vocero presidencial Adrián Rabier defendió la política económica del gobierno.
8: Yo también escucho en mi entorno que hay personas que no están bien, y es una realidad, ¿no? No estamos todavía en donde queremos estar. Este es el camino de ordenar la macro, de tener una moneda sana, de abrir la economía, de desregular procesos para que el Estado deje de ser la máquina de impedir que ha sido en las últimas décadas y tengamos un crecimiento y más exportaciones y desarrollo económico en todo el territorio nacional, donde el interior vuelve a ser muy importante porque este es un país que le importa mucho el federalismo. Y bueno, en ese camino está claro que hay resultados distintos.
2: Condenaron a 3 de los delincuentes por el intento de robo al Banco Macro en San Isidro.
7: Alejandro Rosendo López recibió una condena de 2 años y 5 meses de cumplimiento efectivo.
2: En tanto, Carlos Andrés Peña y Nicolás Carpani Romero fueron condenados a 3 años y medio de prisión.
7: Marine Le Pen podría ser candidata a la presidencia de Francia el año que viene.
2: El Tribunal de Apelaciones de París la condenó a una pena de inhabilitación de 45 meses, aunque 30 de ellos están exentos, salvo que hubiera reincidencias, y técnicamente podría presentarse a las elecciones.
7: La líder de la extrema derecha deberá cumplir un año firme con brazalete electrónico.
2: En la ciudad, la temperatura 13 grados 6 décimas, humedad 55%.
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3: Y tal como prometimos, señoras y señores, tomamos contacto nuevamente con el doctor Romero para pasarles las consultas que ustedes le han hecho al doctor en estos... Esta media hora aproximadamente, nosotros se la vamos a hacer escuchar y él va a responder. ¿Está todo de acuerdo ahí, doc? ¿Está todo listo?
4: Absolutamente de acuerdo, estoy presto para contestar.
3: Primera pregunta dice lo siguiente.
5: Este es un mensaje para el doctor Romero. Mi nombre es Silvia, soy de Avellaneda y tengo un gato negro hermoso, es mi amor, pero que me ha engordado una barbaridad en los últimos tiempos y ya dependemos el uno del otro, que él me pide comida y yo le doy, si no me tira todo de arriba de la mesa. No sé cómo hacer para hacerlo adelgazar y está cada vez más gordito. Bueno, un abrazo a todos por ahí.
3: Este es un gato agresivo, no, ese.
4: Básicamente lo que tiene que hacer es descartar que no haya una patología subyacente. No conocemos algunos datos como la edad del animal y si ha podido realizar algún tipo de estudio previo a saber si no tiene alguna patología además de ser simplemente demandante. De cualquier manera, los gatos son demandantes y hacen una especie de espiral ascendente. Cuando el tutor responde la primera vez, nadie vuelve a repetir una conducta que no tiene éxito, y sí se vuelve a repetir una conducta que tiene éxito. Cuando el gato reclama y alguien le responde, a veces hay que ser un poco más restrictivo en ese sentido. Primero, descartar una patología. Si no existe una patología sistemática y es simplemente el está obeso porque pide más y porque le encanta comer, entonces hay que ser restrictivo. Pero primero descartar la patología.
3: Okay. Segunda consulta, doc, dice lo siguiente.
6: A ver, doctor, tengo un perrito, ¿sí? Esto lo dice Carmen de Villa Gesell, un Doberman cachorro, se rasca mucho las orejas hasta lastimarse. ¿Qué puede ser?
4: Bueno, en principio no sé exactamente qué puede ser, pero sí estamos hablando de una otitis externa, es decir, una inflamación del pabellón auricular en función de lo que vos me estás diciendo. Se rasca las orejas. Rascarse la oreja es porque la oreja molesta, duele y amerita una urgente consulta veterinaria. Y desde ya te digo, tenés una rareza. Hoy en día tener un cachorro de Doberman, claro, es una rareza. Claro.
3: Tenemos una más, Córdoba, no, ya tenemos todas las consultas evacuadas, Doc, en el día de hoy. Agradecemos enormemente. El próximo martes nos volvemos a comunicar, ¿te parece bien?
4: Me parece perfecto, hasta el martes entonces.
3: Un gran abrazo y un abrazo feliz día en este momento que la pasamos también este día, ¿no?
4: Ya lo creo, y la pasamos primero bastante mal.
3: Y también, eso es así. Un abrazo, Doc.
4: Abrazo grande.
3: El doctor Romero, como todos los martes, compartiendo con nosotros una historia y consultas. Hoy pensaba en esta canción, ¿viste? Cuando estaba viendo el partido.
7: ¿Cuál?
3: No te rindas, no te rindas. No te rindas, no te rindas. Peter Gabriel.
7: ¿Y Kate Bush?
3: Exactamente. Una primera versión de esta canción, que después hizo muchísimas otras versiones. Don't give up es no te rindas, no te rindas.

0: preciosa canción. Después hice una versión con Sinéad O'Connor, haciendo la voz femenina que acabamos de escuchar, que es de...
1: Peter Gabriels es la canción, ¿sí?
0: No, sí, pero la vos me dijiste recién la cantante.
1: Kate Bush.
0: Exacto. Sí. Y después la hizo, cuando vino acá a Argentina, Peter Gabriel, la hizo con Celeste Carvalho. Oh. A esta parte que canta, digamos que es voz femenina, ¿no? La eligió. Ahí vino de abajito. Yo creo que lo de Gabriel debe haber sido de los primeros show visuales que hubo en el rock a partir de la década del 90, donde toda la irrupción que hace la estética del videoclip empieza a generar que en el escenario había que reproducir situaciones que sean visualmente llamativas. Ya no bastaba con 3-4 músicos tocando música. Hacían falta pantallas, más iluminación, más efectos especiales. Bueno, esto de los cohetes, ¿viste? Uh-huh. Las llamas y cosas así, los humos. Y todo eso empezó a irrumpir muy fuerte en la década del 90. De hecho, fue una época que yo conversaba mucho con Eva Ciberti, que se fue el año pasado, Eva. Uh-huh. Y publicó Eva un libro precioso con Lozada, yo también publiqué ahí, que se llama Los hijos del rock, el libro. Y Eva me invitó a escribir y entonces hice un capítulo en ese momento de mi pequeña juventud sobre eso que estaba apareciendo, que era el rock visual. O sea, empezaba a haber una visualidad ineludible en cualquier show. O sea, no te podías sentar en un teatro y ver a un tipo tocar una guitarra y cantar, y un pianista y un bajista y la iluminación para ellos y listo. Y empiezan a aparecer estos grandes eventos enormes, que ya no son solamente conciertos, son grandes puestas escénicas, trabajan cientos de personas, mueven cientos de fierros, de pantallas, de fuegos y todas estas cosas, y hacen efectivamente que los shows en vivo sean otra cosa totalmente diferente a la que antes se percibía, a la que antes se vivía. Antes se iba a vivir un show musical con la oreja y con un poco de aplauso, y ahora es muy importante el otro, que es qué cantidad de, cuán grande es la pantalla, ¿viste? Ahora está, la gente va a ver un partido de fútbol, como está pasando en el Mundial, y están contando permanentemente lo grande que es una pantalla que reproduce el partido de fútbol que estás viendo. Y te voy a decir, che, acá hay un problema que tiene un poco más que ver que, claro, sí. Si no tenés primeros planos y repetición, eso es porque estás en la cancha, siempre pasa. No tenés replay, ¿viste? Uh-huh, en la claro. cancha. Y para eso vas a la cancha, claro. Entre otras cosas, para no tener un replay.
1: Para verlo, vivirlo.
0: Vivirlo de esa manera, pero bueno. Empezó a pasar eso en el rock, y en la década del 90 fue el estallido de eso, a partir, obviamente, del vínculo con la estética videoclip, que es una cosa de los 80.
1: Y es algo que no le podía faltar a Peter Gabriel, porque él dejó Genesis, entre otras razones, porque quería hacer algo más visual.
0: Claro.
1: Él tenía ganas de actuar y de hacer otras cosas, más allá de un distanciamiento con la gente de la banda, porque había nacido su bebé y estaba internada, estaba grave, y como que los demás que necesitaban seguir trabajando y no fueron muy empáticos con él, ¿no? Entonces, no, como que no le aceptaron mucho el necesito parar, necesito estar con mi familia, estar con mi bebé.
0: Sí.
1: Más allá de eso, Peter Gabriel también tenía ganas de estar metido más en lo visual.
0: Y vaya que lo hizo, ¿no?
1: Con todo.
0: Y le fue bien. Lindo momento con Don't Give Up. 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
2: 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Estás en Radio 10 escuchando a Luciano Galende.
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10: Te hago un aviso legal para que entiendas lo que vamos a escuchar. Viste, yo no sé para qué hacen los avisos legales así.
11: No se entiende nada.
10: Esto lo conocemos todos y es... Eitileda, Cerú.

0: ¿Qué tal? ¿Cómo va? Qué lindo esto, ¿eh? Da para un traguito de colores.
1: Siempre.
0: En un momento en el que está subiendo la temperatura, se empieza esta fresca inmunda.

0: momento ochentoso, gente. Aquí. Muchas gracias, che, por todos los mensajes que están mandando a ustedes. A nuestro número de teléfono, que es el 11-23-66-0710. Y también están mandando mensajes a través del chat de YouTube, que estamos saliendo en el canal oficial de Radio 10. Y ahí están participando muchos del chat y llegan algunos mensajes, Córdoba.
1: Sí, buenas noches. Los escucho desde Resistencia, Chasco. Aquí, cocinando con una temperatura de 9 grados por estos lados.
0: Mirá vos, bien.
1: Lindo, no, igual tanto, que acá está mejor. Pororó es en guaraní, pochoclo en quichua, dice Andrés de Salta.
0: No sabía, mira qué bien. O sea que hay una diferencia ahí entre. Mirá,
1: o sea, en Venezuela le dicen, o en Colombia le dicen crispetas.
0: Crispetas.
1: Sí.
0: Crispetas. Bueno, mejor eso que decirle palomitas.
1: Palomitas de maíz.
0: No, palomitas es horrible.
1: Sí.
0: Además porque las palomas son un bicho feo, a mí no me gustan. Hay un mito con las palomas.
1: ¿Qué mito?
0: Y de que son buenas, y que traen la paz, y qué sé yo. Todo eso por la ramita de mierda que trajeron al Arca de Noé.
1: Arca de Noé, sí.
0: Pero son más malas, las tipas se pelean, se arrancan los ojos.
1: Son inmundas.
0: Son unas hijas de puta. Son inmundas.
1: Aparte ya le han perdido respeto al humano.
0: Sí,
1: vas
0: sí,
1: caminando
0: sí.
1: Y te pasan por encima.
0: Sí, sí. Había uno de esos payasos, viste, que estaban en Plaza Francia los domingos, se siempre hacía un chiste genial cuando pasaba la que está lleno de palomas, decía, guarda que caga, guarda que caga. Y la gente, por supuesto, se tapaba la cabeza. Esperando nacer. En una versión esta de Serú Girán, que es preciosa. Escuchá el bajo.

0: Esa. Qué lindo momento, Córdoba.
1: Sí.
0: Nos vamos a ver mañana, ¿te parece bien?
1: Me parece muy bien.
0: Nos encontramos mañana. Muchas gracias al Pulpo Díaz, que estuvo en la operación técnica. Cristina Kiesa, Lorena Franceschini en la producción y la puesta al aire de este programa. Señoras, señores, pasen ustedes una muy buena noche. Disfruten de este día, acuérdense, en alemán. Día lindo, ganamos 3-2. Veníamos 2-0. Mañana nos vamos a encontrar nuevamente a partir de las 10 de la noche para compartir con ustedes estas 2 horas, entre las 10 y las 12, con un poco de humor, un poco de información, un poco de música, un poco de todo. Bye. Esto está en vivo, está remasterizado en vivo, sí.

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1: Es la hora 0 y 2 minutos. En Buenos Aires la temperatura 13 grados 6 décimas.
2: ATE va al paro desde esta medianoche en contra de los despidos en la Comisión Nacional de Energía Atómica.
1: La jornada incluirá una concentración, una caravana que partirá a las 9:30 hacia el Centro Atómico Constituyentes.
2: El director de analítica, Claudio Caprarulo, dijo que por Radio 10 la inflación de junio va a perforar el 2%.
3: Desde analítica proyectamos que la inflación en el mes de julio va a haber perforado el 2%, lo cual es una buena noticia. Pero al mismo tiempo, el traslado del dólar a los precios no es automático y todavía resta ver cómo se van a acomodar, ¿no? Porque recordemos que el año pasado, sobre todo en la previa a las elecciones y luego en medio del periodo electoral, hubo una aceleración en el precio del dólar. Entre otras cosas, recordemos que intervino el Tesoro de los Estados Unidos, dándole una especie de rescate a la Argentina para que pueda contener la cotización del dólar. A pesar de todo eso, el aumento que había tenido, después nosotros vimos que existió un traslado de los precios.
1: Luego de la clasificación de la selección a cuartos de final del Mundial, se multiplicaron las consultas para viajar a Kansas.
2: Según agencias de turismo, ni bien ganó Argentina, explotó la búsqueda de vuelos y empezaron a subir el precio.
1: Ahora los valores de aéreos están en $2,500 partiendo mañana, cuanto antes se conseguían a $1,500.
2: 13 grados 6 décimas la temperatura en la ciudad, la humedad del 55%.
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¿Cómo les va? Buen día. Bienvenidos. Recién cantaban Abel Pintos y Rosana una canción que se llama Carta Urgente. Y el título me trajo algunos lindos recuerdos, pero al mismo tiempo me hizo pensar. Cuando me refiero a los lindos recuerdos, yo que tengo más de 60 años, conocí lo que era la carta, algo muy frecuente, el sobre carta, el sobre el cuadrado o el más rectangular, según la hoja que utilizaras, y hasta incluso el sobre para poder mandar una carta al exterior, el sobre de avión, carta que se escribía con un papel especial. La carta era toda una ceremonia, era la manera en la cual las personas se comunicaban. Claro, en esa época tampoco había tantos teléfonos. A veces uno solo en la cuadra, y si el vecino era generoso, lo compartía. O a veces te cobraba algún pequeño canon por usarle el teléfono para recibir llamadas. Era el teléfono, ¿te acordás? El negro. Después vinieron los teléfonos de colores. Pero los negros tenían el disco y la horquilla. Después vinieron los teléfonos que tenían el disco, pero

dos puntos que sobresalían y que cuando uno apoyaba el tubo se cortaba la llamada. Pero los primeros, los negros, los de horquilla. Y en el medio del teléfono y el encuentro personal, que era muy frecuente, estaba la carta. En los barrios uno sabía en qué esquina estaba el buzón, una institución. Y en todos los barrios había una oficina de correos. Las cartas eran una linda forma también de comunicarse. Las cartas, además, a veces podían traer alguna yapa. Por ejemplo, un pétalo de flor, jazmín, rosa. Eran las más frecuentes. A veces uno mandaba una carta para decir aquello que no se animaba a decir personalmente. Y la carta era algo dedicado, porque uno se esmeraba hasta incluso para hacer la mejor letra para escribir una carta. Así que cuando digo que esta canción, Carta Urgente, interpretada por Abel y por Rosana, me trajo lindos recuerdos, me hizo acordar un poco todo eso. Las cartas. Ahora es WhatsApp, Twitter o X, TikTok, Instagram. No reniego, pero les confieso, casi con nostalgia, me gustaba más la carta. Requería más preparación, más dedicación. Hoy me parece que es todo a la marchanta, todo rapidito. Hoy estaba intentando hacer un trámite y tuve que decirle a la señorita que tenía como interlocutora que paráramos de escribir porque estábamos perdiendo mucho tiempo. ¿Qué tal si me daba un teléfono, la llamaba y lo resolvíamos? Y así fue. Escribimos 20 minutos para hablar 5 y lo resolvimos en 5. Pero bueno, hoy las reglas de mercado, porque todo es un negocio, hace que nos tengamos que comunicar así. Un trámite es así. Ya es un hallazgo increíble que alguien te atienda. Una persona de carne y hueso, que no sea un disco, un robot, un no sé qué. Bueno, y sobre el otro que me hizo pensar es sobre el sentido de la palabra urgente. Hoy en día todos vivimos de urgencias, todas son urgencias. Ahora, lo urgente generalmente no es lo importante. Entonces, uno podría decir, ¿a qué me dedico? ¿A lo urgente o a lo importante? Y la verdad es que si hay algo que tiene de perverso lo urgente, es que vos atendiste una urgencia e inmediatamente aparece otra. Las urgencias son interminables, porque tienen que ver con el valor que uno le da a las cosas. Vos decís, no, esto es urgente. Pero por ahí no lo es. Es como a uno asigna la importancia en los acontecimientos, en las personas o en las circunstancias de la vida. Por eso, aprendamos a ser prudentes, todos, o los que quieran, en cualquier etapa de la vida que estés. Parecería ser que la prudencia es una virtud escasa en este presente. Sin embargo, es una de las virtudes más importantes. ¿Sabes por qué? Porque regula a todas las otras virtudes humanas ser prudente. Es decir, ¿hasta cuándo sigo? ¿Cuándo paro? La prudencia nos indica cuándo hablar y qué decir. Y también cuándo es mejor callar. Porque la prudencia nos hace hablar y actuar en el momento oportuno. También la prudencia nos enseña a estar atentos y protegidos contra todo mal. Por lo tanto, vos, yo, una buena sugerencia es que seamos prudentes y estemos atentos. Porque aquellos que
están para perjudicar, los que hacen el mal siempre están al acecho, no se toman días libres. Así que llenémonos de esa luz de Dios para poder rechazar cualquier tiniebla que quiera contaminar el brillo que cada uno de nosotros tiene. Busca un ratito de silencio, desconecta tu mente, llévala a pensar en otras cosas, si te hace bien rezá. Lo que sea, hacelo con amor, con cariño. Este mundo está lleno de oscuridades. Por eso recordá lo que decía el Sagrado Libro. Hay que actuar astutos como serpientes y sencillos como palomas. Siempre buscando la mejor versión de uno mismo. Cada uno en su corazón, todos, sabemos cómo podemos ser. Sabemos cuando surgen dudas o pensamientos que nos limitan, nos achican. Por eso siempre es bueno ir al espejo de la honestidad, para que ese espejo nos indique qué es lo que hay que modificar, cuáles son los cambios necesarios. Y vuelvo a esas virtudes, la prudencia, la paciencia, la fe, que son las que nos ayudan a cambiar bien. Puedo sentirme cómodo con la espalda derecha, puedo respirar lentamente, puedo concentrar mi atención en esa respiración y permito que el cuerpo descanse un poco, se aquiete, para que yo pueda hacer ese viaje hacia adentro. Ahí no podés estar ni tensionado ni apurado. Y lo bueno de hacer ese viaje, que es gratuito, es que en ese viaje uno va descartando todo lo que pesa y cargamos de manera innecesaria. O sea, nos limita. Todo eso que nos sobra y que nos impide poder caminar livianos, sin esfuerzos. O si querés, si te gusta el cielo, nos impide remontar vuelo. Cuando uno se alivia, se siente como una estrella, como esas que hay ahora, que anda por el cielo con plena libertad. Esa es la verdadera paz. Poder andar por la vida con verdadera libertad. Y para eso no puedes estar atado a nada de lo material o lo vanidoso de este mundo, ni el poder ni los bienes materiales. Ese espejo, el de la honestidad, siempre está ahí presente para reflejarnos qué es lo que estamos haciendo, pero especialmente para mostrarnos cómo lo estamos haciendo. Y si lo hacemos bien, los beneficios son enormes. Por ejemplo, sentirnos serenos, estables. ¿Cuánto vale eso hoy en día? Me permite ser flexible ante los demás, no tratar de imponerle a los otros el libreto de mi propia vida. Y por eso, la gran enseñanza. Mira, todas las religiones coinciden en esto. La gran enseñanza, la llave maestra es la humildad. Si uno no es humilde, no puede amar, porque el amor es generoso. Si no sos humilde, es difícil que seas generoso.
¿Y por qué la humildad te conduce al buen amor? Porque cuando sos humilde pones a los demás primero. Ahora, ¿eso significa que vos te postergás? No. Vos te sentís tan bien que no necesitás imponerte. Cedés el lugar, que es distinto a que te lo arrebaten. Lo cedés. Porque como no hay ego, no necesitas estar en la primera fila, demostrar que sos el primero, el mejor. No. Cuando hay humildad, generalmente hay dulzura en la vida, que no es flojera. Eso es, ¿sabes qué? Sentarse en la silla de la sabiduría. Y en esa silla, la de la sabiduría, me doy permiso para sentir y para experimentar lo que yo deseo. Todo aquello que está en mis manos. Sin molestar a nadie. Es decir, me doy la chance en esa silla, la de la humildad, la de la serenidad, de darme a mí mismo lo que nadie más me puede dar. Y entonces revalorizo a los ojos, que son como las ventanas del cuerpo, que me muestran lo que hay a mi alrededor, pero que también me permiten ver a mí mismo, algo que muchas veces nosotros postergamos. Y cuando vos dejás de amarte, dejás de observarte, dejás de encontrar tu espacio de confort, es cuando lentamente empezamos a perder el respeto por nosotros mismos. Nos perdemos en el camino. Y hasta incluso algunos equivocan tanto el rumbo sin darse cuenta, sin querer, que hasta se convencen de que son merecedores de nada o de todo lo feo que les pasa. Y eso no es verdad. Tenemos que honrar lo que somos, la semilla que somos, y dejar que esa semilla germine. Hay un antiguo, yo no sé si es un salmo o una vieja canción española, que dice que el campesino llora cuando siembra y ríe y canta cuando cosecha. Pero primero hay que sembrar. Podemos, como si se tratase de un auto, perdónenme la comparación, pero podemos ser un nuevo modelo, ¿qué te parece? Un modelo moderno, un modelo mejor. Un modelo que gaste menos, pero que rinda más. Un modelo más confortable, no lujoso, confortable. Podemos ser un nuevo modelo. Un modelo que nos permita complacernos para poder complacer a otros. El motor de ese nuevo modelo es el corazón. Y por supuesto que, como todo motor, tiene distintas marchas. Y hay que tener cuidado, porque el motor puede acelerar mucho. Pero también hay que saber cuándo y cómo frenar. Por ejemplo, en la vida falla el pedal del freno cuando aumenta el ego. Pero cuando recupero la humildad, el auto anda sereno. Y podemos viajar nosotros cómodamente o podemos subir a otras personas.
y juntos tomarnos un momento para contemplar la maravilla de la vida, no los problemas de la vida. Cuando uno vive tan enfrascado en los problemas, lo único de lo que te habla esa persona es de problemas. Vos decís, che, pero nada bueno te está pasando. No, sí, pero lo que pasa es que... Pero, está bien, pero... No, porque este problema... Pero espera, no tenés un... Sí tengo una solución, pero lo que pasa es que el problema... Pero enfócate en la solución. La maravilla de la vida. La perfección del cuerpo humano. La belleza. La abundancia de la naturaleza. Esa profunda conexión que une todo en la tierra con la inteligencia divina. Hay un fragmento de una poesía que habla sobre los abrazos y sobre la gratitud. Y mezcla estas dos cosas, el abrazo y la gratitud, diciendo que cada vez que uno dice gracias, es como si los brazos pudieran juntar la tierra y el cielo en un abrazo. Ese es un buen cristal con el cual puedo mirar la vida. Puedo sentirla, puedo saber qué es lo que quiero, cómo me desenvuelvo y qué es lo que deseo. Es maravilloso, por ejemplo, cuando uno escucha hablar a los médicos que te cuentan todos los procesos internos, químicos, metabólicos, fisiológicos que ocurren dentro del cuerpo humano y que nosotros no nos damos cuenta. Es como un gran laboratorio. Decís, ¿pero eso soy yo? Sí. Y pensar que hay días que ni siquiera agradecemos estar vivos y sanos. Ah, eso sí. Cuando nos enfermamos, ¿cómo renegamos y nos quejamos y nos enojamos con todos? Pero cuando estábamos sanos, abusamos de la salud y nos olvidamos de agradecer. En el comienzo de este día, deseo para ustedes y para mí que tengamos un día poderoso. Mirá qué palabra nos regalo. Que sea este un día poderoso para todos. Porque todos buscamos un lugar para mirar. La pregunta es, ¿desde qué lugar estoy mirando mi vida? ¿O desde qué lugar estoy mirando la vida de las personas que me rodean? ¿La miro desde el miedo, desde la desesperanza, desde el aburrimiento o desde algo más elevado? Cuando hay demasiados deseos, la mente se llena de ruido y lo único que buscamos es la satisfacción interna. Estar bien, hay que estar bien, y es eso lo que vale. Pero el primer estar bien nos debe redirigir a nosotros mismos, estar bien con uno mismo, con lo que somos, con lo que tenemos. Repito, no se trata de ser conformistas, sino de aceptar y disfrutar lo que tenemos, porque si no, la vida es siempre estar añorando cómo viven o qué tienen los otros. ¿Te parece que es manera? Hay muchas personas que se llenan la boca hablando del amor. La gran pregunta es si lo conocen. Y el primer amor es el amor a uno mismo, el amor a Dios y después el amor a los demás. Y en los demás está Dios. En el otro está Dios. Si querés conocer la cara de Dios, ayuda a alguien, saluda a alguien, sonreíle a alguien. Ahí está Dios. Tengas la religión que tengas. En todas las religiones es igual. Ninguna religión va a aplaudir el egoísmo o la destrucción. Antes de dar amor, necesito sentir amor. Aprender a eso. Para luego transmitirlo a través de pensamientos, palabras, acciones.
No se trata de recibir flores, ¿sabes?, o regalos, sino preguntarse: ¿me he convertido en una flor cuyo aroma esparce virtudes? ¿Viste qué lindo es cuando uno huele un arroz, un jazmín, una margarita? Aún esas flores, las más sencillas, el ramito más económico, pero que tienen un olor tan agradable, un aroma. Bueno, eso es un regalo. ¿Somos nosotros ese aroma agradable para los demás o somos una piedra en el pie? La vida cambia, se transforma, cuando el asiento desde donde la miro es un asiento en el cual yo me sienta cómodo. ¿Eso significa que no voy a tener problemas? Sí, los vamos a tener. Sería un absurdo decir que no, pero ¿cómo los encaramos? Ahí está la clave. ¿Con optimismo, con energía, con ganas o derrotados? Uy, mira lo que me pasa y de esto no puedo salir, y somos como un lamento interminable. Y hay un momento para el lamento. Pero la vida no puede ser todo un lamento. Puede ser que te pase a vos o a mí, y tal vez alguno de ustedes o yo mismo estemos atravesando un momento de confusión sobre quiénes somos o hacia dónde vamos. Nos perdemos. Bueno, el silencio es un gran maestro que nos ayuda a encontrar el camino de regreso. Insisto con esto, busca un rinconcito en tu día para estar quietecito. Para mirar, pero sin poner la atención en nada en especial. O sea, mirar sin la presión de encontrar algo. Mira para adelante. Encuentres lo que haya. No te detengas en nada. Es como mirar el horizonte, ¿viste? Y cuando uno se queda en esa situación, siente que el estrés, este enemigo silencioso, pierde fuerza y que uno recupera cierta energía perdida. Y la esencia de lo que somos. Es como si nos diéramos un baño de renovación. Cuando salimos de esa ducha, recuperamos tranquilidad, sabemos cuál es el propósito, queda clara la misión que tenemos y especialmente esto que es fundamental en estos tiempos. Ya no hay dudas de quién sos. Los demás podrán decir lo que quieran. Pero cuando vos estás seguro de quién sos, de qué clase de persona sos, deja que hablen, ni siquiera te gastes en responder. Cada uno de nosotros es un alma en una experiencia humana que tiene un propósito. Vos, yo, hasta que partamos de este mundo, de esta vida, tenemos un propósito, una misión. Cada uno sabrá cuál es. Hay que saberlo. Y esa misión hay que tratar de cumplirla. Somos un alma haciendo, compartiendo una experiencia humana. ¿Viste que paró la música? Es para que haya un poco de silencio. Para que ese silencio
no asuste, no confunda, para que en este silencio, al que tal vez no estamos acostumbrados, no nos desoriente, porque nos perdemos en el ruido, pero emprendemos el camino de regreso en el silencio. Señoras, señores, buen día y bienvenidos.

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0: Ahora, hoy a Ariel Mayorano lo han tentado los dúos, los duetos. Estos son los Maná y Juan Luis Guerra haciendo Bendita tu Luz. Bueno, qué hermosa canción. Y qué linda reunión de talentos, ¿eh?, y de voces tan distintas. Mira, este es un buen ejemplo. La voz de Guerra y de los Maná es tan distinta, se diferencia sin necesidad de prestar mucha atención. Ahora, que sean distintas no significa que juntas no suenen hermosas. La vida es un poco eso. Somos todos diferentes, distintos, pero complementarios. Y de eso se trata. Ni más ni menos. Bueno, esa es la bendición de vivir y vivir bien. Así que, Ariel, gracias por... Hoy será una madrugada de muchos dúos, ¿eh? No digo toda de dúos, pero habrá muchos dúos, ¿sí? Y eso es una buena idea del señor Mayorano, que está inspiradamente haciendo la realización artística del programa, al igual que Luciano Huentecura, la producción de este encuentro, que pretende ser compañía. Y hoy vino absolutamente recargada la señora María Luján Bravo, porque está con mucha euforia mundialista, pudo dormir, y eso es una buena noticia, y además está armada con mate y pastafrola de membrillo, o sea, no le falta nada a Luján. Bueno, no sé si tiene la boca llena, si puede decir buen día, buenas tardes, buenas noches. Como
1: ah, dice. Bueno, sí, ya trae. Buenos días, buenas tardes, buenas noches. Muy buena jornada, muy buenas noches y muy buenos días.
0: Y muy buenas tardes.
1: Hermosa mañana, ¿verdad? Como dicen los memes.
0: Sí, sí. Bueno.
1: Qué sufrimiento, Dios mío.
0: Bueno, pero un día lleno de alegrías.
1: Sí,
0: no quiero,
1: sí, sí.
0: No quiero ser un aguafiestas, pero hubo festejos y eso estuvo genial, ¿eh? Personas que espontáneamente, el obelisco, pucha, a las 3:00 de la tarde era un mundo de gente, pero también en muchos barrios, en otras ciudades del interior del país. Y a mí me encantó, porque, ¿sabés qué? Ahí había gordos, flacos, negros, blancos, pelirrojos, rubios, personas con dinero, personas que por ahí están pasando un momento difícil desde lo material o desde lo afectivo, pero estábamos todos ahí, estaban todos ahí festejando, ¿eh?, al grito de un gol, con una bandera argentina. No había grieta, che, o sea... Se puede terminar la grieta. Ahora, para no quedarme en eso nada más, qué lindo sería si nos pusiéramos de acuerdo para resolver las cosas delicadas que tiene el país. Bueno, el presidente escribió, vieron que tuitea mucho o escribe mucho por las redes sociales. Dicen que varias horas por día. No sé cómo hace.
1: Sí, está muy pendiente de las redes.
0: ¿Cómo tiene...? Tiempo para eso, porque ser presidente debe ser un trabajo, ni que hablar en un país como la Argentina, con las necesidades y los problemas que hay, debe ser algo que demanda mucha atención y mucho tiempo. Siempre me llama la atención, ¿eh?, saber de dónde saca tanto tiempo, a la noche, tarde, en lugar de descansar. Bueno, como lo hacía Alberto Fernández, después nos enteramos los desastres, ¿no? Bueno, acá ya los estamos viendo, algunos desastres, ojalá no haya más de lo que vemos, que ya son muchos. Bueno, pero el presidente puso los amo, y dije, mirá qué lindo, el presidente hablando de amor y no de odio, ni de cuca, ni de sobrados, ni de no sé cuántas barbaridades más dice. Ahora, yo le sugeriría al presidente, ame no solo a la selección, ame al pueblo argentino todo. Alme al que piensa igual que usted y al que piensa diferente. De eso se trata el amor, presidente. Presidente, ame a los jubilados, especialmente a los que cobran la mínima. Ámelos, en lugar de llamarlos viejos meados, de tenerlos con ese bono congelado de 70.000 pesos. Presidente, usted es economista. ¿No sabe que la inflación hace que ese bono cada vez sirva para comprar menos cosas? Ame a los jubilados, presidente. Le va a hacer bien amar. Ame a las personas que están enfermas, y que esta política bestial que usted encabeza le ha quitado los medicamentos. Presidente, ámelos. Así que la imagen del obelisco festivo me gustó y me dejó pensando estas cosas. Ojalá que nadie se moleste por esto. Pero tal vez sea un motivo para que conversemos, ¿no? ¿Cómo puede ser que el fútbol nos embarque en esto que nos conduce a algo bueno y que el fútbol nos permita superar la grieta y que las necesidades urgentes, al contrario? ¿Y sabés por qué las necesidades urgentes no tienen unión y en las necesidades urgentes aparecen más grietas? Porque están los negocios, que pueden más que el bien común. No hay mucho que razonar, que explorar. Bueno, pero me parece que me estoy alargando demasiado en esta partecita primera del programa. Y Luján, entre bocado y bocado de la pasta frola, yo no puedo creer que estás haciendo lo que estás haciendo. ¿Estás destripando una pasta frola? No tiene perdón. Le saca las tiritas. Escúchame, ¿qué sería de una pasta frola sin tiritas? Bueno, hay gente que hace pasta frola sin tiritas, pero no, así no se come. Como los pajaritos no se comen la pasta frola.
1: Bueno, porque no estoy comiendo a poquito, porque si no me cargo la boca de comida y no tengo que hablar.
0: No, no importa, está permitido, pero coma y disfrute la pasta frola, no la desarme, le suplico.
1: Bueno.
0: Le suplico. Bueno, ¿qué temperatura hay, señora?
1: 12 grados 6 décimas.
0: Muy bien, muy bien tenemos. Esta madrugada, casi le diría yo...
1: ¿Reapuntó?
0: Sí. De primavera, más que una primavera fresquita, pero nada que ver con el invierno.
1: No, ¿eh?
0: Bueno,
1: no.
0: ¿Y el pronóstico del tiempo qué dice?
1: Mínima 6, máxima 20 grados, acá sí, 20 grados de máxima en pleno invierno.
0: Pero a ver, ¿sabés qué es lo que no creo?
1: ¿Qué?
0: En la mínima de 3, porque si ahora tenemos 12.
1: 6.
0: Mínima
1: 6.
0: Bueno, si ahora tenemos 12... Te diría, por más que baje, estamos de camino a los 20. Ahora, tener 12, bajar a 6 para subir a 20, me llama la atención.
1: Y con una humedad del 54%.
0: Que es poquita.
1: Claro.
0: Bueno, no sé. Después refresca el pronóstico. Dale. A ver si mantenemos. Mirá qué día loco se viene. Ahora tenemos, repitamos la temperatura, Luján.
1: 12 grados 6 décimas.
0: Sin sensación térmica, con una humedad del 50 y pico, o sea, poca humedad, casi no hay vientos. Ahora, el pronóstico dice que vamos de estos 12 grados a una mínima de ¿cuánto?
1: De 6.
0: Para luego repuntar a una máxima de...
1: 20 grados.
0: Más del triple.
1: Uh-huh.
0: Bueno, entre tanto, la noche está divina, como acompañando el festejo del día de hoy, o del día de ayer, mejor dicho. Es que no quiero que termine nunca el día de ayer. Bueno, un cielo casi sin nubes, con estrellas. Me prometió el señor Luciano Huentecura que antes que me echen de esta radio vamos a encontrar a alguien que me pueda explicar por qué en invierno hay menos estrellas en el cielo que en verano. Me prometió que iba a pasar. Bueno, los números del WhatsApp, el número del WhatsApp, y después usted nos da las líneas directas, señora.
1: Bueno, el 11-23-66-0710, ahí pueden escribirnos y enviarnos mensajes, escritos y llamadas. Tiene doble función este número, 11-23-66-0710, y las líneas directas, que son las siguientes, 44-73-12-68 o el 51-22-63-32. Estos son... grité mucho hoy.
0: Sí,
1: me volvió la voz como a las 5:30 de la tarde.
0: Bueno, pero está bien ahora.
1: Sí, ahí vamos, reapuntando.
0: Bueno, señoras y señores, como quien no quiere la cosa, estamos en el tiempo de pensar juntos. ¿Qué tal?
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0: Bueno, ayer me contaban lo que empezó con lo que empezó hace varias semanas en la empresa Topper y ahora continuó. Esta marca de calzado deportivo es otra de las empresas que atraviesa una profunda crisis en la Argentina. En marzo ya había echado a 160 personas en el marco de una fuerte reducción de su esquema en la planta de Aguilares, en Tucumán. Bueno, ha reducido la jornada, ya venían de reducir la jornada laboral y los empleados, mirá vos, ¿no?, aceptaron trabajar menos horas para evitar los cierres, lo cual generó recortes salariales de entre 150 mil y 200 mil pesos ya el año pasado. Bueno, las causas, una marca conocida como Topper, ¿no?, la caída del consumo interno del calzado y de artículos deportivos en general, y especialmente la apertura de las importaciones que permite el ingreso de productos a precios más bajos que lo que se puede producir localmente. Ahora, lo curioso es que el gobierno, además de permitir la libre apertura de mercaderías que vienen del extranjero para esas mercaderías, lo que hizo fue bajarle los aranceles. Entonces, el que tiene una empresa acá que produce calzado le dice al gobierno: escúchame, bájame a mí, dame a mí esa ayuda que le das al que no produce acá, al que no paga sueldos acá, al que no tributa acá, a ese lo estás ayudando. Ayúdame a mí, que tengo acá 100, 150, 200 tipos laburando, que además, si produzco, te pago impuestos, con lo que vende se pagan más impuestos. No. El gobierno no. El gobierno ayuda a las empresas que traen cosas de afuera, les facilita todo y les baja los aranceles. Con lo cual, la industria del calzado está a la mitad de lo que producía en su mejor momento. Lo mismo pasa con la industria del auto. Se calcula que este año se van a fabricar 600.000 unidades cuando la Argentina superaba el millón. En el medio de todo eso, llegan muchos autos de afuera, especialmente de China, autos que no tienen el soporte que tiene un auto que se fabrica acá, pero además llegan con aranceles diferenciados, reducidos. Bueno, escuchen esto. Uno de los supermercados más importantes que hay en la Argentina. ¿Recuerdan ustedes que ayer le comentaba esta fábrica de papel higiénico y de servilletas de papel que echó a 200 trabajadores y les ofrecía pagar la indemnización con papel higiénico, con rollo de papel higiénico y con bobinas de servilletas de papel? Bueno, este supermercado, muy importante, ofrece retiros voluntarios. Desde el mes de enero está con eso. Y lo que les está diciendo es: miren, la gente no se quiere retirar. Porque después, ¿dónde vas a laburar? No es que te vas de acá, agarrás unos pesos y decís: bueno, consigo trabajo. Si tenés hoy 45 años, 50, en la Argentina estás cometiendo el pecado de lo que el mercado laboral interpreta. Eso es un viejo. Bueno, las ventas han bajado, estamos hablando de uno de los supermercados más grandes. Y entonces, ahora los empleados están siendo presionados al retiro voluntario. Bueno, la empresa Electrolux completó lo que empezó allá por el mes de marzo. Empezó con su planta en Rosario, que pasó de 700 a 200 empleados debido a la crisis del mercado interno. En marzo del 2026, la empresa, al igual que el supermercado, abrió un programa para reducir un 25% el total de la plantilla que tenía. Ya venían de despedir 500. Las causas de este ajuste también son, entre otras cosas, la falta de dinero en el bolsillo del consumidor local más la apertura de las importaciones. Bueno, ¿se acuerdan que yo les había hablado de que nadie hasta ahora desmintió lo publicado sobre las compras en Olivos? Bueno, seguimos igual.
1: 27.000.
0: Seguimos igual que el día de ayer, ¿no? Nadie me confirma eso. Tengo el listado, así que se los voy a compartir en un ratito con ustedes. Pero hoy me enteré de dos números que son muy impactantes. El primero de ellos es que el 20%, según la organización que agrupa a los administradores de edificios, el 20% de las personas que tienen que pagar expensas o no las pudo pagar totalmente o debe una parte. Ya el 20%, la quinta parte de los que viven en departamento, no está pudiendo pagar las expensas completas. Y después esto de las panaderías. Aún en el momento de más crisis en el país, pan y metecocido no faltaba en ninguna mesa. El panadero, el del barrio, el pan que quedaba lo regalaba. Y las facturas también. Ya el pan se regala menos, mucho menos. La factura vieja se vendía al 50%. Pero ahora el dato es que ya casi no se pueden comprar facturas. Algo que estaba muy incorporado al consumo del argentino laburante. Martín Pinto es presidente de la Federación de Panaderos. Martín, ¿cómo le va? Buen día.
2: Hola, buen día, ¿cómo están? Bien. Buen día a la audiencia.
0: Bueno, ¿estamos exagerando cuando decimos que ya casi ustedes no fabrican facturas? ¿No preparan facturas?
2: No exageras para nada, es la realidad de lo que estamos viviendo. Esos datos que pasaste es así. Nosotros tenemos una baja en un consumo en estos 2 años y poquito de este gobierno. Tenemos casi un 60% de venta menos de pan y entre un 85 y un 90% menos de venta de lo que es factura, tarta, torta, ni hablar sanguche de miga y otras especialidades de confitería, ¿no?
0: Esperá, ¿cuánto menos de pan?
2: 60% menos de consumo de pan. O sea que de cada 10 chicos de la República Argentina, 6 no pueden comer pan.
0: O sea, espera, yo llegué hasta el punto donde el panadero decía, no, viene la gente con un puñadito de plata y te dice, dame lo que puedas, o me llevo una flautita, o me llevo 2 miñones, 3 miñones, qué sé yo. Ahora vos decís que directamente hay gente que no puede comprar ni una flautita.
2: Exactamente, exactamente.
0: La caída en la venta de pan, ¿cuánto me dijiste que es?
2: Un 60%.
0: ¿Y en facturas?
2: Entre un 85 y un 90%.
0: Yo no puedo creer lo que me estás hablando.
2: Los consumidores más golpeados en este momento son los jubilados. Mm. Los chicos, ¿no? Antes los chicos, vos cuando salían y iban a la escuela, era obligatorio pasar la mamá con el nene por la puerta de la panadería. Se llevaba 1 kilo de pancito, media docenita de factura, alguna factura para los chicos a la escuela. Nosotros abrimos a las 6 de la mañana nuestras panaderías y lo primero que encontrabas en la puerta era el jubilado haciendo chistes, charlando, esperando que vos abras la panadería, y hoy esa clientela ya no la tenés más, ya la perdiste. Y cuando lo cruzás en la calle y le preguntás por qué y te dicen, y es sencillo, o como pan o compro los medicamentos, o como pan y no pago el alquiler, y así están.
0: ¿Sabés qué es lo que me impacta de esto? Que el pan es algo muy metido en el hábito de la familia argentina, pero además el pan es eso que aún en la peor crisis, en la peor hambruna, el pan no falta, aunque sea pan duro. Escúchame, me haces un favor porque acaba de sonar el top de la una. ¿Me bancás 2 minutos? Así lo escuchamos a Carlos de Andrés contándonos qué pasa en el país y en el mundo y luego seguimos conversando, ¿puede ser?
2: Perfecto.
0: Dale,
2: sí,
0: gracias.
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0: Una de la madrugada en todo el país, en Buenos Aires, 12 grados la temperatura. La inflación de junio va a perforar el 2%, esto lo afirmó el director de Analítica, Claudio Craparulo.
1: Desde Analítica proyectamos que la inflación en el mes de julio va a haber perforado el 2%, lo cual es una buena noticia, pero al mismo tiempo el traslado del dólar a los precios no es automático y todavía resta ver cómo se van a acomodar, ¿no? Porque recordemos que el año pasado, sobre todo en la previa a las elecciones y luego en medio del periodo electoral, hubo una aceleración en el precio del dólar. Entre otras cosas, recordemos que intervino el Tesoro de los Estados Unidos dándole una especie de rescate a la Argentina para que pueda contener la cotización del dólar. A pesar de todo eso, el aumento que había tenido, después nosotros vimos que existió un traslado de los precios.
0: Estados Unidos debilita el acuerdo de alto el fuego con Irán. Atacó de nuevo en respuesta a agresiones contra 3 buques comerciales en el estrecho de Hormuz. El comando central justificó la ofensiva al señalar que se violó el pacto de paz. Paulo Dybala seguirá en la Roma hasta 2027. El delantero cordobés renovó su vínculo con el club italiano y dejó atrás el interés de Boca, que soñaba con sumarlo como jugador libre. En Buenos Aires, 12 grados la temperatura, la humedad del 50%. 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

0: Bueno, la canción se llama Que me alcance la vida. Si querés la podemos adaptar a la charla que teníamos con Martín Pinto, que es el presidente de la Federación de Panaderos en la provincia de Buenos Aires. Que me alcance el bolsillo. ¿Escucharon bien ustedes lo que dijo Martín? Que hoy están vendiendo 60% menos de pan y 85% menos de facturas. Que ya las panaderías, las confiterías no producen tortas o sanguchitos de miga, a no ser que vayas y los encargues y pagues la seña, que es lo que en mi barrio dice el panadero. Pues yo el otro día pasé. Este tema me lo acerca Luciano. Y cuando lo leí después, anduve de ronda. Yo vivo en un barrio de clase media, común. Y me di cuenta que las panaderías, en los exhibidores, ¿viste esas heladeras que tienen vidrio y que se ponen atrás de las vidrieras para tentarte con las cosas ricas que hace el pastelero de tu panadería, de tu confitería? Bueno, estaban casi vacías. Entonces entré y le pregunté, le digo, che, ¿por qué? ¿Qué? ¿Vendiste todo? Me dice, no, ojalá. Ahora solo produzco, solo elaboro por pedido y se me pagan la mitad por adelantado. Tremendo. Martín, ¿estás ahí?
1: Sí. Sí, estaba escuchando muy atentamente lo que vos decías, y es lo que vivimos y es lo que tomamos la determinación todos los panaderos para no seguir perdiendo, ¿no? Porque como vos decías, en la panadería no se tira nada porque lo que sobra se dona, aunque tratamos de donar lo menos posible, porque vos imaginate que si no estamos fundiendo o trabajando, si donamos encima es peor todavía, ¿viste? Pero bueno, el panadero siempre fue solidario.
0: Sí, claro.
1: Y a pesar de que la situación está cada día peor, viene un abuelo, viene un chico, viene una mamá con nene y vos sacás lo poco que tenés y se lo das, porque es la realidad.
0: Ahora escúchame, esa caída en la venta de pan, ¿a qué se debe? ¿A que no hay plata en el bolsillo del consumidor? Porque te repito, el pan está muy metido en el hábito del argentino. Y aún en la peor crisis, me refiero a la del 2001, por ejemplo,
1: Mate. Solidario.
0: Sí, claro.
1: Y a pesar de que la situación está cada día peor, viene un abuelo, viene un chico, viene una mamá con nene y vos sacás lo poco que tenés y se lo das, porque es la realidad.
0: Ahora escúchame, esa caída en la venta de pan, ¿a qué se debe? ¿A que no hay plata en el bolsillo del consumidor? Porque te repito, el pan,

0: 60% menos de pan, 85% menos de factura. La pregunta es, ¿ustedes están elaborando menos porque la grasa, la harina, la margarina, la luz, el gas, la electricidad, los alquileres aumentaron, o porque no hay bolsillo para con dinero suficiente para comprar?
1: No, no hay consumo, la gente no tiene plata. Esa es la realidad. Después sí, está lo otro, que a nosotros el costo de producción se nos fue por las nubes. Vos imaginate, ahora este mes volvió a aumentar la luz y el gas, y todavía no sabemos qué porcentaje va a aumentar. O sea, sabemos que aumenta todo. Luz, gas, agua, materia grasa, harina, pero todavía no sabemos qué porcentaje. O sea, a nosotros nos entregaron harina, pero no sabemos cuánto nos van a terminar cobrando la harina que nos entregaron esta semana. No sabemos cuánto nos va a venir la boleta de la luz, no sabemos cuánto nos va a venir la boleta del gas, y nosotros seguimos trabajando cada vez menos. El otro día hablaba con un colega tuyo y me decía, no, porque es el cambio de hábito, es el cambio de... No, no es un cambio de hábito, es un cambio de que la gente está cada vez peor. Vos imaginate que todo aumenta y la poca gente que tiene laburo arreglan paritaria por un 1% o un 1,5%, y a vos las cosas te suben entre un 5, un 6, un 7%. ¿Cómo haces para correr detrás de esos aumentos si tenés sueldo pisado a un año y medio o dos años para atrás?
0: Escúchame,
1: es imposible.
0: Escúchame, un kilo de pan, ¿cuánto se vende hoy al público? Pan común, ¿eh?
1: Mira, nosotros acá en Merlo hace 10 meses que no subimos el precio del pan, porque no porque no lo necesitemos, sino que si al precio que tenemos no lo vendemos, claro, si aumentamos lo que tenemos que aumentar, terminamos cerrando nuestras persianas igual, porque a ver...
0: ¿Pero a cuánto, decís, a cuánto lo vendés? ¿Hace 10 meses que no...?
1: Hoy nosotros hoy tenemos un precio mínimo sugerido de 2.800 pesos bien, en los barrios, y en la zona céntrica entre 3.300 y 3.500.
0: Bueno, ponele 3.000, hacemos un precio promedio 3.000 pesos. Ese kilo de pan que vos vendés a 3.000 pesos, ¿cuánto te cuesta elaborarlo? O sea, a vos, ¿cuánto te sale?
1: A nosotros elaborarlo 2.200, 2.300 pesos. Solamente el pan, ¿eh? Sin contar la chica que atiende, sin contar la bolsita, sin contar que si lo tenés que trasladar de un lado para el otro, sin contar todo eso. Solamente el elaborado hoy nos sale entre 2.200 y 2.300 pesos.
0: Bueno.
1: A la puerta del horno.
0: Bueno, ¿hay un registro de cuántas panaderías cerraron a la luz de esta realidad?
1: Nosotros tenemos hasta lo último que teníamos hace un mes y medio atrás, porque todavía no llegó el otro censo que estamos haciendo, de 2.800 panaderías cerradas y más de 17.000 puestos de trabajo perdidos en estos dos años y pico que lleva de gobierno Javier Milei. A ver, yo en lo que es en la Cámara de Panaderos de la provincia, tenemos gente que casi tiene 90 años, ¿no? Que está dentro de la comisión, y le preguntamos en qué momento de que ellos tienen, que razonan, digamos, el país estuvo así, y te dicen nunca. No lo pasamos ni en la dictadura, no lo pasamos ni en los 80, ni en el cordobazo, no lo pasamos ni en la pandemia, pasamos lo que estamos pasando hoy. En la pandemia éramos esenciales y podíamos trabajar, y nos fuimos, y pusimos delivery, pusimos... Pero lo que hoy estamos viviendo es histórico. Jamás en la historia de las panaderías vivimos esto, con tantas panaderías cerradas en tan poco tiempo y tantos puestos de trabajo perdidos, ¿no?
0: Qué bárbaro, che. Bueno, no tengo más para preguntarte, porque cada pregunta que te hago me mete en una realidad peor. Así que la verdad, te juro, no pensé que era tan grave la situación, porque te repito, estamos hablando de algo muy cotidiano como es el pan. Martín, te mando un gran abrazo. Gracias por este rato, ¿eh? Muchas gracias.
1: Gracias a ustedes por el espacio siempre.
0: Bueno, yo les hablé de esto que hace unos días me llegó, que nadie desmintió, y que es lo que se gasta en olivos

0: y embalcarse 50 a la Casa Rosada para alimentar al presidente y su grupo. Y claro, vos te fijás lo que ellos compran, lo que ellos comen, y por eso no te entienden ni a vos ni a mí, porque están en otro mundo, te diría yo, están en otra galaxia. Bueno, el trabajo no lo hice yo, lo hizo un periodista que se llama Ezequiel Orlando, que ojalá podamos conversar con él. Y les pido, presten atención a lo que Ezequiel ha investigado.
1: 27.000 kilos de carne. Son 408 millones de pesos en total que compró para abastecer las dos residencias, Olivos y la Casa Rosada. ¿Se acuerdan que Alberto también había tratado de hacerlo? Bueno, no pudo, porque fue un escándalo en todas las tapas de los diarios de cómo puede ser de que el presidente compre carne con el dinero de tus impuestos. Bueno, ahora no es un escándalo. No pasa nada. Nadie le dice nada porque es Javier Milei. Son 2.100 kilos de roast beef. No lo va a acompañar de papas fritas porque no le gusta. 1.000 kilos de nalga cortada para milanesa, 1.200 kilos de paleta, 540 kilos de bondiola, 260 kilos de choris y 200 kilos de tapa de asado, vacío, asado, entre otros. Y después también 3.600 kilos de pollo entre fracciones y unidades enteras. También compré frutas y verduras, ¿eh? Para Olivos, 23 kilos de frutos rojos, frambuesas, arándanos congelados, 24 hormas de queso gruyère, 69 kilos de ricota, 760 kilos de manteca y 25 kilos de margarina. Esto, insisto, tenés que sumarle frutas y verduras, que son 115 kilos estimados por día. En total, 20.800 kilos de frutas y verduras. Llevaría esos 183 millones de pesos en 6 meses. Estas son las compras que hizo Javier Milei. Licitó y adjudicó para la Quinta de Olivos y para la Casa Rosada. Mientras vos no llegas a fin de mes, te cuesta juntar el mango, estás comiendo cada vez peor calidad, pasaste de tercera a cuarta marca, la fiestita que se están dando en la Quinta de Olivos y la Casa Rosada es con la tuya.
0: Bueno, el trabajo, como digo, lo hizo este periodista que se llama Ezequiel Orlando. Estamos buscando conversar con él. Yo estoy de acuerdo que el presidente tiene que estar bien alimentado. Hay que cuidar la salud del presidente. Toda la salud, la física, la mental, la emocional. Ahora, me parece que esto es muy mucho. Y como este presidente es un campeón a la hora de la figuración y la mentira, cuando llegó dijo, no, porque no puede ser acá que le paguemos, que el Estado que él quiere destruir, pero que le paga todos sus gustitos, pague el café y las medialunas. Resulta que un mes terminó con esa licitación y a los dos meses la renovó comprando en el mismo lugar que el gobierno anterior, el de Alberto, que él criticaba. Y esto es lo mismo. Entonces, claro, si en su menú está el roast beef, los choris, los arándanos, todas esas cosas, ¿cómo va a entender que un jubilado la pase mal con una mínima? ¿O cómo va a entender que un trabajador vaya a un comedor comunitario? Porque si paga la comida, no puede pagar la escuela o la obra social o lo que fuere. Pero si además al presidente le molesta tanto el Estado, bueno, cómprelo usted con su bolsillo y coma arándanos, frutos rojos y no roast beef, lomo todos los días. Y va a ver el ejercicio cuando, por ejemplo, la persona que usted mande al supermercado le diga, mira, hoy compré esto y gasté 1.000. Y la semana siguiente gastó para lo mismo 1.200. Y usted va a entender. Pero si usted dice, ay, quiero fruto rojo, le traen fruto rojo. La señora Karina Milei me contaron que el último gasto que hizo la semana pasada es cambió la vajilla. Vale, viejo. Y ustedes son los que venían a romper el Estado y la casta y los gastos. Imagínate que si Adorni veía todo esto, ¿cómo nos iba a cebar? Un tipo que no tenía guita para comprarse un par de medias de verdad. Dijo Babi Checopar que iba a laburar con una media de un color y una media de otro. Y que pedía plata para cargar la sube y que no lo echaran del trabajo. Ahora, él participó de un gobierno que rajó a miles y miles y miles y a otros miles, miles y miles los dejó sin laburo. Porque la situación, ¿cómo te olvidaste? Cuando vos no tenías trabajo, la penuria que eso significaba. Bueno, pero como nada de esto les pasa, ¿qué van a entender lo que le pasa a quien le sucede? Como sugerencia les diría, tengan en cuenta, dice la filosofía, nada es para siempre. Así que no piensen tanto en este momento, sino más bien hagan las cosas bien ahora para que la conciencia, si la tienen, después los deje vivir medianamente en paz.
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0: Bueno, bueno, la canción la conocí hoy. Se llama Orgullo Argentino. Y la verdad le pedí tarde a Luciano, porque me la pasaron tarde esta canción, Orgullo Argentino, que es la canción que, bueno, parece que la pegó con todo. El creador es un quilmeño, Sebastián Giaimo, y no sé, debe estar muy contento, porque además, mirá, hoy fue una de las canciones más escuchadas. ¿Cómo estás, Sebas? Buen día.
1: ¿Cómo estás? Buen día, ¿todo bien?
0: Bien, la pegaste al ritmo de cumbia, ¿no?
1: Sí, sí, sí, al ritmo de cumbia. Es una canción que está hace rato ya escrita.
0: Ah, mirá vos. A mí me la pasaron el día de hoy, pero la escuché en un montón de lados, viejo.
1: Sí, de a poquito como que la gente le fue agarrando el gusto, de a poco.
0: Ajá. ¿Tiene alguna historia en particular la creación de esta canción?
1: La realidad es que yo tengo, le contaba a los chicos, un fanatismo muy peculiar por la selección, como lo tenemos todos los argentinos. Hoy, sin ir más lejos, la pasé muy, pero muy mal. Y bueno, lo que le quise poner es nuestra impronta. En sí, lo que habla la canción es un poco de eso, de nosotros mismos, ¿no? Ajá. Levantarnos siempre, a pesar de lo que venga, siempre estamos arriba.
0: Ajá. ¿Y eso es así en tu vida? ¿Te levantás?
1: Sí, ¿sí? Es así. Mira. Sí, nosotros, mirá, para que te des una idea, el año pasado, no, el anterior, abrimos con un amigo y mi hermano un bar temático. Y bueno, nada, el año pasado, sacamos un crédito para tratar de llevarlo a la capital. Y bueno, justo viene una etapa bastante fea de la economía. Y bueno, ahora estamos peleando, como todos.
0: Claro. ¿Y vos habitualmente sos autor de canciones o te salió esto un poco mezclando tu historia, lo que te está pasando?
1: No, no. Tengo cerca de 20, 25 canciones escritas.
0: Ajá. Y escúchame, ¿y esta en especial surgió por...?
1: Esta surgió en el 2024, justo en la Copa América.
0: Tiene
1: un rato ya.
0: ¿Y por qué? Bueno, a ver... Está en el horno hace 2 años, pero salió ahora, explotó. Sí, ahora.
1: Porque la realidad es que, bueno, lo que es la música, el beat, digamos, y la letra es mía, pero la voz obviamente está generada con inteligencia artificial y es algo que no lo podemos, que hasta hace un tiempo atrás eso no lo podíamos hacer. Cuando descubrí que le pude poner voz a esas canciones, cambió mucho la historia.
0: Che, me dijeron que alguien se le acercó a un par de jugadores de la selección. ¿Estás al tanto de eso?
1: Ojalá, ojalá. Mirá, está hecha para que ellos la escuchen.
0: Ajá. Bueno, ¿y cuál es la parte más linda de esta canción, de la letra de esta canción? ¿Cuál es esa partecita que a vos te inspira todos los días?
1: ¿O qué? Dale. Yo creo que en sí la canción, el mensaje más que nada lo que inspira. El orgullo de ser un argentino, de pelear todo con nuestra raza. Tenemos algo distinto a los demás, capaz algunos nos dicen egocéntricos, yo creo que no, que es ya como los criamos de chicos, es nuestra forma de ser, nuestra idiosincrasia.
0: Bueno, ahora, lo lindo del día de hoy, no sé cómo lo viviste vos, es esa remontada, la palabra... Se usó, una de las palabras que más se usó para definir ese partido es la palabra épico, y creo que no exagera, porque faltando 15 minutos el partido estaba por... En el 2-0 de Egipto estaba perdido y sin embargo lo que han hecho fue increíble. La pelota no entraba increíble. Y de golpe... Bueno, y después vinieron los festejos, ¿no? Y ahí viste que en el festejo no había grieta, no había discusión.
1: No, tal cual.
0: Bueno, ¿por qué no nos pasará eso en otros órdenes? Vos que te detuviste a tratar de conocernos como sociedad, y está bien que cada uno haga ese ejercicio, pero que además tenés la inspiración para hacer esta canción tan linda. ¿Por qué crees que nos pasa con el fútbol y no para resolver otros problemas?
1: Qué buena pregunta. Mirá, la verdad, yo creo que pasa con el fútbol porque une una pasión ahí, más que nada. Ajá. Y distinto es que en la vida cotidiana, que nos debería unir esa pasión para salir todos juntos adelante, a veces los políticos se ponen en el medio.
0: Claro, claro. Y debe ser eso, ¿no? Que
1: sí.
0: Ahora, ¿por qué nos apasiona el fútbol y no nos apasiona el país o resolver los problemas, ¿no?
1: Tal cual. Bueno, yo cuando escribí la canción había muchos argentinos A muchos les gustó y otros que criticaban que en vez de estar escribiendo canciones estuviera haciendo algo por el país. Y a ver, desde el punto de vista de un quilmeño, uno hace hasta donde puede y hasta donde le da, digamos.
0: Claro.
1: Yo por más que quiera no puedo ir a salvar el país.
0: No, pero además cada uno tiene que hacerlo desde su lugar. Vos pusiste un negocio y mira, ahora estás remando para que ese negocio no se funda o para pagar el crédito de ese negocio. A ver, y cuando pusiste el negocio le das trabajo a personas, o sea, haces lo mejor. Haces lo mejor. ¿Negocio de qué ibas a poner?
1: Mirá, yo tengo un bar temático de terror donde no solo hay un personal gastronómico común como en todos lados, sino que además hay actores que interactúan con la gente, entonces el gasto es mucho más grande.
0: Claro. Y eso, y lo, bueno, eso lo tenés en Quilmes.
1: Pero tengo uno en Quilmes y otro en Puerto Madero, que ese es el que sacamos con el crédito. El primero fue encima, mirá, yo no te miento, yo tenía una remera que me había costado mucho conseguir, que era una camiseta firmada por Messi, que había sido de una marca, no me acuerdo cuál era la marca, que la había sorteado y se la compró un chico que la estaba viendo. Bueno, para mí era algo, imagínate, con mi locura por la selección, de lo más importante que tenía acá, digamos. Y cuando pusimos el bar, estábamos súper en rojo y la tuve que vender para poder
0: sacar
1: el local adelante.
0: Mira qué bárbaro. Bueno, escúchame, y el ¿cuál funciona mejor, el de Quilmes o el de Puerto Madero?
1: El de Madero funciona mejor, lo que pasa es que el gasto es mucho más grande. Claro. Pero funciona mejor por el hecho que le va gente de distintos lados.
0: Escúchame.
1: O sea, que tenés gente capaz de zona norte, zona oeste.
0: Escúchame.
1: Se maneja con la gente de Quilmes.
0: Seba, no sé dónde queda ese bar temático, pero tengo algunos actores para que son personajes de terror que podrían colaborar gratuitamente.
1: Cuando quieran.
0: Te mando un gran abrazo y felicitaciones por la canción con la cual nos vamos a despedir, ¿sabes?
1: Muchas gracias.
0: Lo mejor. Adiós.
1: Hasta luego.

0: Bueno, así es este programa, ¿eh? De todo como en botica, de golpe te emociona, de golpe te permite descubrir una historia como esta. Mira, entramos por una canción y al final Sebastián, para poder abrir su negocio, vendió su tesoro más precioso, que era la camiseta firmada por Messi que había buscado durante años. Y resulta que sacó un crédito que ahora no puede pagar. Bueno, en el medio de todo eso, viste que el talento no puede consigo mismo y le salió esta canción que fue furor en el día de ayer. Un vecino suyo de Quilmes.
1: Sí, sí, un vecino.
0: Bueno.
1: Qué lindo tema, me gustó.
0: Bueno, anduvo por Constitución, fue a probar las tortas fritas de, sí, del señor que...
1: Del oyente.
0: Sí, ¿las pagó o no?
1: No, no porque no quise. Cuando saqué, estaba sacando el dinero, no se negaba a recibirme, no quería saber, no me miraba, porque cuando yo le quería dar el dinero...
0: ¿Te conoció? ¿Cómo hiciste?
1: Sí, sí, sí. Me sorprendió que tenía mucha gente, o sea, me atendía, pero a la vez estaba muy pendiente del otro, por supuesto, no yo lo supe entender. Pero cuando le quería pagar, me daba vuelta la cara porque no me quería recibir el dinero. Ajá. Así que me preparó un cortadito... Y me dice, agarrá 3-4 tortas fritas. Le digo, no, porque encima que no te voy a pagar, no.
0: Bueno.
1: Y así que muy muy atento, fui a Qatar y lo recomiendo. Vos me mandaste a eso, así que bueno.
0: La fue a probar.
1: Sí, sí, me gustó.
0: El cafecito, la torta frita, sí, aprobado. Aprobado. Le mandamos un gran abrazo al señor.
1: ¿Eh? Está en la parada, recordábamos, de la línea 12 en Constitución, allí, desde las 3 de la mañana. Me dice, hoy llego un poquito más tarde por hablar con ustedes. Me dice, mandale un saludo a Jorge, así que bueno, recibí los saludos de él.
0: Bueno, llegó Pipón a casa, quiero decirte, Luján. Bueno. 4473-1268 5122-6332. Buen día, ¿quién habla? ¿Buen día? Bueno, alguien está por ahí.
2: Hola.
0: Sí, buen día.
2: Sí.
0: Bueno, ¿estás en condiciones de hablar?
2: Sí.
0: Bueno. Entonces, decime quién sos, por favor.
2: No, creí que era el de producción.
0: No, soy yo, Jorge.
2: Soy Rubén.
0: ¿De dónde sos, Rubén?
2: De Bahía Blanca.
0: Bueno, contame.
2: No, estaba pensando en lo que decías hoy y...
0: ¿Qué de todo lo que...?
2: Antes iba a festejar, ¿viste?
0: ¿Pero de qué?
2: A Argentina, Pero ahora no voy más.
0: ¿Por qué? ¿Por qué?
2: De Bahía Blanca.
0: No, ya sé, pero ¿por qué no vas más a festejar?
2: No, te decía.
0: Escúchame, viejo, ¿vos tenés la radio encendida o estás hablando con el altavoz? Bueno.
2: No voy más porque...
0: Escúchame, ¿podés bajar la radio? ¿Podés bajar la radio? ¿O dejar de hablar por el altavoz?
2: No voy más a festejar, ¿sabes por qué?
0: Bueno, ¿por qué?
2: Porque acá la mayoría nos conocemos de vista, ¿viste?
0: ¿Y eso qué tiene que ver con ir a festejar o no?
2: Y hoy...
0: Listo, ya está, escúchame. Así no se puede. Les suplico, por favor... bajen la radio, dejen de hablar por el altavoz, apaguen la radio, pues si no pasa esto, un diálogo de sordos. Bueno, voy a la otra línea, ¿sí? Bueno, dale, poné música nomás.
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0: olvidar. Bueno, escúchame, dame el pronóstico del tiempo, o no funciona la página del Servicio Meteorológico, porque, a ver, les cuento, cuando empezamos sonaba raro esto de ahora 12 grados, ir a una mínima de 6 para una máxima de 20. Entonces le pedí a Luján, bueno, actualicemos un poco a ver si estos datos, si esta dinámica meteorológica se mantiene. Y ahora nos estamos desayunando con que no funciona la página.
1: Estoy actualizando desde hace 20 minutos aproximadamente, pero no me larga nada, ni un numerito el Servicio Meteorológico Nacional. Bueno. Habíamos dicho exactamente una mínima de 6 y una máxima de 20 grados para hoy. Ajá. Y en este momento, mirando las pantallas, que es la que me está brindando en este momento la temperatura actual, estamos en 12 grados 4 décimas.
0: Bueno, algunos oyentes están preguntando si es cierto que Messi se transformó en el máximo goleador de la historia.
1: Sí, sí, porque durante el partido ya iban poniendo la listita. Messi primero, después Mbappé y así. Con su gol de empate ante Egipto, Lionel Messi llegó a los 21 tantos en la historia de los mundiales y se consagró como el máximo artillero de siempre, superando a Mbappé.
0: Porque Messi tiene ¿cuánto?
1: 8. Ah. Mbappé, 7.
0: Bien.
1: Y Cristiano Ronaldo ya queda afuera. Bueno. Me gusta decirlo. Yo sé que a vos no, pero...
0: No hay que burlarse de la desgracia ajena.
1: ¿Okay? Tenés razón.
0: Bueno, a ver si ahora tenemos más suerte. 4473-1268 o 5122-6332. Buen día, ¿quién habla?
2: Hola, Jorge, te habla Claudia, de Quilmes.
0: Bueno, Claudia, uy, mucho quilmeño suena hoy, ¿eh? Así que contame, Claudia.
2: Sí, pero no, la verdad no lo conozco al muchacho, lo felicito, pero no hay vinculación. Y, bueno. Y a Luján, bueno, sé que es de Quilmes, pero...
0: Está bien.
2: Hoy jugamos de local los quilmeños ahí en la radio.
0: Exactamente, bueno,
2: contame. No, para hacerte un comentario en relación con las panaderías y automáticamente se vino a mi mente...
0: Sí.
2: Que el día de que jugó Argentina el viernes, yo pasé por una reconocida panadería acá en el centro de Quilmes.
0: Sí.
2: Y bueno, hice intuitivamente una comparación con lo mundial anterior. No podías entrar de la cantidad de gente que había para comprar antes del partido, ¿no? Comparando la misma situación.
0: Sí.
2: Bueno, te digo, no, yo sigo de largo, no espero. O sea, no me voy a quedar una hora. Bueno, voy el viernes pasado pensando que iba a esperar al menos 7, 8 clientes. No, estaba vacía. Y mi sorpresa, cuando vos estabas hablando con este señor que te explicaba de la situación de las panaderías y demás... Sí. Bueno, mal de muchos, consuelo de tontos, pero en realidad cuando voy a pagar pensé encontrarme con la cajera de hace yo más de 20 años que voy y resulta que no estaba ninguna de las dos cajeras. No, dice, yo al dueño, le mencioné el nombre del dueño, me dice no lo conozco, así que me dice no, yo soy nueva. Y eso a mí me dio la pauta de que esa panadería conserva el nombre, pero se vendió, cambió de dueños. Entonces, digamos que sí, efectivamente coincido con lo que dijo el muchacho, que es peor que la pandemia, porque yo paso además por otros días comunes y veo que están vacías las panaderías. Panaderías, confitería, estamos hablando de tortas, de todo lo que te podés imaginar que tenga una panadería.
0: Sí, ¿no? Digamos que, a ver, lo que llama la atención es que antes, cuando la panadería cerraba a 6, 7 de la tarde, había una fila, especialmente, no me refiero a las panaderías más importantes, a esas que uno dice, bueno, son las que venden productos para un nivel un poquito más elevado. La panadería común, la de barrio, 6, 7 de la tarde, cerraba y siempre había, qué sé yo, 5, 6, 10 personas, cada vez iban alargándose más la fila, que iban a buscar el pan que quedaba. Ahora, las panaderías producen menos y prácticamente no queda no queda pan. ¿Y sabés qué es lo que aumentó mucho? Sí. Los locales de comidas rápidas que tuvieron que organizar como lugares especiales para una hora sí. determinada para que la gente vaya a buscar lo que otros dejan. Viste que a veces quedan un poco del pan de Viena.
2: Lo
0: cual es impresionante, o sea, ¿me entendés?
2: Es impresionante. No, aparte que, digamos, esta panadería, trayendo el ejemplo que das vos de... Era una panadería, es una panadería porque existe, muy solidaria. Le daba a la gente del municipio, que recolectores de residuos, que pasan tipo 7 de la tarde, hasta tortas, todo he visto que le daba.
0: Sí, claro.
2: Porque siempre vos ibas a comprar lo fresco, sí. no lo que le quedaba de la semana anterior. Y yo he visto cómo le daba todo el sobrante, estamos hablando de 4 años atrás. Lamentablemente estamos en otro país, te digo, digamos, la situación económica es calamitosa. Y es admirable la pasividad de la gente que atraviesa, digamos, porque uno habla de la clase media. Sí, bueno, la clase media se privará de algo, empieza privándose, después paga el segundo vencimiento un servicio, pero los que están en una situación, digamos, delicada, ya más abajo no pueden ir en cuanto a nivel socioeconómico. Entonces, a mí me sorprende esa pasividad, ¿entendés?
0: Sí, bueno. Algunos dicen que la pasividad es porque, primero, este gobierno está repartiendo más de 6 millones de planes de planes sociales.
2: Sí, es cierto.
0: Y otros dicen que también es cierto que vas a ir a protestar, ¿para qué? Para si enfrente no hay nada. Entonces,
2: ajá, sí,
0: ¿me también. Entendés? Hay un poco y un poco de todo. Lo que contrasta es lo que a muchos les cuesta la comida y esto que investigó el periodista Orlando, que acabamos de escuchar, sobre, bueno, viste que el presidente hablaba de la casta, los privilegios de la casta. Bueno, si él no quiere tanto el Estado, sería bueno que la comida se la pague él. Y esto no es faltarle el respeto a nadie, todo lo contrario. Bueno.
2: No, es el deber ser de un funcionario público, como claro. él dice, gente de bien.
0: Claro. Bueno, no solo lo digo, sino también lo hago. Esa sería la síntesis.
2: Exacto.
0: Bueno. Te mando un gran abrazo. Gracias por estar
2: ahí. Bueno, muchas gracias. Me encantaron tus palabras del comienzo y no es cumplido.
0: Bueno, gracias. Muchas
2: gracias a vos.
0: Gracias, adiós. 4473-1268, 5122-6332. Bueno, lo que no puedo creer es que la fiesta no haya sido completa. ¿Por qué razón? Porque lo que hasta ahora no dije, pero también ocurrió, es que tanto en el obelisco como en el interior del país, por lo menos en una provincia, hubo disturbios. Y no se entiende mucho bien. Si vamos a festejar, ¿por qué hay un grupo que lo termina mal? Pregunta que no sé si tendrá respuesta, pero dígame.
1: Sí, estos festejos de la clasificación de Argentina no solo terminó mal acá en Buenos Aires, sino que en distintos puntos del país. Por ejemplo, en el obelisco porteño hubo al menos 19 detenidos y 5 policías heridos, 2 con fracturas. Tras estos enfrentamientos que incluyeron piedrazos, botellazos y un intento de robo de celular. Vamos a Córdoba. La policía detuvo a 30 personas...
0: Pará. ¿Cómo fue? ¿Robo de celular también?
1: Sí.
0: Bueno, eso no tiene nada que ver con el festejo.
1: Botellazos, piedrazos y 2 policías con fracturas. En Córdoba, la policía detuvo a 30 personas en distintos operativos con el foco de los incidentes en la zona del Patio Olmos, donde se congregaron más de 15.000 personas y también se registraron disturbios en Mar del Plata, donde un patrullero fue apedreado.
0: Bueno, les voy a presentar la historia de Enzo ahora. Una historia que a muchos, tal vez deje pensando.
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5: ¡Ay! Esto es la T y la M para la selección. ¡Ja!

0: Bueno, bueno, hoy entiendan que hay mucho de la selección, ¿eh? Pero vamos a escuchar a Enzo. Enzo, buen día. ¿Se dice Jones o Jones? ¿Cómo te lo digo?
1: Hola.
0: Hola.
1: Jones, está bien.
0: Jones, está bien. ¿De dónde sos, Enzo?
1: De Chubut.
0: De Chubut. Bueno. Vos, antes de esta aventura que emprendiste, ¿qué hacías de tu vida? ¿Qué te dedicabas?
1: Era profesor de secundaria.
0: ¿De qué materia? ¿Qué dabas?
1: Daba ciudadanía.
0: Ah, mirá. O sea, lo que en mi época era derecho cívico, una cosa así.
1: Claro, después fue formación ética cuando yo estudiaba y ahora que soy profesor es ciudadanía.
0: Bueno. ¿Y tenés cuántos años, Enzo?
1: 28.
0: 28. Bueno, ¿fuiste profe cuánto tiempo?
1: 4 meses, después fui vicedirector y después volví a ser profesor 4 meses.
0: O sea, llegaste a ser vicedirector, mirá, porque sí. Viste que la carrera docente, cuando vos llegás a ser vicedirector o director, digamos, llegaste como a lo máximo.
1: Sí, sí, era raro cuando alguien preguntaba y le decían que era yo y me miraban como este es vicedirector.
0: Sí, como este Péndex llegó a ser vicedirector de la escuela. ¿Sería esa la mirada?
1: Sí, de hecho la escuela tiene educación para adultos, ¿no? La escuela nocturna.
0: Ajá.
1: Y a veces la gente iba en ese horario. Entonces creían que yo era un estudiante de la nocturna y se enteraban de que era el vicedirector de la secundaria.
0: Bueno, escúchame, ¿Y vos dejaste, o mejor dicho, antes, por curiosidad, si querés no me contestás, pero cómo llegaste a ser tan joven vicedirector de una escuela y por qué dejaste de serlo?
1: Lo fui porque es un pueblo muy alejado.
0: Ah.
1: Y ser vicedirector es estar de lunes a viernes y nadie quiere estar de lunes a viernes en ese pueblo tan alejado.
0: Ajá.
1: Entonces se fue pasando los requisitos cada vez menos, y como alguien lo tenía que ocupar y mis compañeros me motivaron, dije, ¿por qué no?
0: Bien. ¿Cuánto gana un vicedirector en una escuela de pueblo?
1: Yo cobraba 1.200.000.
0: 1.200.000 pesos. O sea que no cobrabas ni siquiera para cubrir la canasta de la pobreza.
1: No. Quizás teniendo más experiencia puede que sí, pero yo tenía nada de experiencia.
0: Claro.
1: La antigüedad.
0: Bueno, ¿y tenías cuántas responsabilidades por 1.200.000 pesos siendo vicedirector de una escuela de pueblo?
1: Y a veces tenías que estar a cargo de todo, de cada cosa que pasaba, de situaciones, porque vos estás a cargo. O sea, vienen los padres, los estudiantes, los docentes. Era bastante pesado el cargo.
0: ¿Tenías a cargo cuántos estudiantes y cuántos docentes?
1: No, los estudiantes no eran mucho, eran creo que 80, porque es un pueblo. Docentes eran 10, porque 10, 14, ¿no? Porque son poquitos.
0: ¿Y te aburrió ser vicedirector o te cansó?
1: Me cansó. Me cansó lo burocrático, todo eso, los papeles. Todo eso.
0: Sí, o sea, qué loco tu recorrido, porque llegaste muy joven y te fuiste muy joven de un puesto del cual nadie se quiere bajar.
1: Eso me decían, sí, que es raro que la gente se baje. Igual me tenían que bajar igual, porque esto era muy joven, muy pocos años de antigüedad y no cumplía lo básico.
0: Ajá.
1: Igual yo me bajé.
0: ¿Y la docencia te gusta?
1: Sí, me gusta.
0: Ajá. ¿Y por qué pateaste todo ese tablero? Está bien, ¿se entiende lo de ser vicedirector? La verdad no sabía. Ahora, paréntesis, si un vicedirector gana 1.200.000 pesos, un profesor, como en tu caso, ¿cuánto cobra?
1: Y yo cobraba la mitad.
0: Miércoles. Bueno.
1: Sí.
0: A ver, quiero decirte una cosa. Hoy la canasta básica está en casi 1.500.000 de pesos. O sea, vos cobrabas menos de la mitad de una canasta básica por ser profesor en una escuela secundaria.
1: Sí. Igual tenía pocas horas. Sí. O sea, hay compañeros que tienen el doble o el triple de horas.
0: ¿Para cobrar cuánto?
1: Y supongo que cobrarán el doble o el triple. La verdad que nunca les pregunté, nunca me quise meter ahí.
0: Bueno, pero como vicedirector, por ahí vos veías las planillas de sueldos.
1: No, eso no lo manejaba yo, lo manejaba la secretaria.
0: Escúchame, ¿y por qué pateaste el tablero de esto que te gusta tanto y para lo cual estudiaste y te preparaste, ser docente? ¿Por qué? Bueno, ya entendimos por qué dejaste de ser vicedirector. Ahora, ¿abandonar la cátedra para hacer qué?
1: Por algo que me apasionó mucho más y más tiempo, que es el fútbol, de ir a un mundial.
0: ¿En serio me decís?
1: Sí, yo dejé todo para ir al mundial.
0: ¿Y ahora dónde estás?
1: Ahora estoy en Buenos Aires, ya estoy volviendo.
0: Bien. O sea que vos, para cumplir un sueño, te diría que la tercera parte, porque a ver, vos con suerte pudiste haber visto la tercera parte del mundial. Vos para ver, o sea, para estar afuera 2 o 3 semanas máximo, ver 3 partidos máximo, dejaste tu trabajo de meses y tu carrera de años.
1: Sí, sí, sí.
0: ¿Y tanto te apasiona el fútbol?
1: Sí, sí. Demasiado, o sea, es algo que no puedo como controlar. Ajá. O sea, yo sé cuándo juega alguien, incluso sin mirar a qué hora juegan, no sé, se hace la hora y yo sé que tal está jugando. Y aunque yo no quiera, al rato lo estoy mirando.
0: Qué bárbaro. Bueno, y llegaste a Estados Unidos. ¿Cómo hiciste para juntar la plata para ir a Estados Unidos? Porque a vos, si de sueldo hablamos, no te sobraba nada.
1: Yo vivo con mi papá y mi mamá. ¿Ah? Eso me aliviana un montón. Un montón de presupuesto.
0: Pero vos vivís con papá y con mamá porque no te podés independizar o porque te queda cómodo. Porque viste que hoy hay un poco y un poco de eso.
1: Un poco de las dos. Si quisiera independizarme, sería difícil. Así que la comodidad que me da no tiene sentido arriesgarse tanto para estar viendo si llegas a fin de mes.
0: Bueno, eso no te hace sentir mal. O sea, estar en la casa de papá y de mamá a los 28 por comodidad, eso no te hace ruido.
1: En algún momento sí, pero no, es la circunstancia del momento y no.
0: Bien.
1: A veces sí pensás eso de que tengo 28, ya me tendría que haber ido. Pero no, la verdad que veo a otros que están, que hacen eso y después están viendo qué pueden comprar para comer para llegar a fin de mes y digo, no, ¿para qué voy a hacer eso? Bueno, yo me llevo bien con mi papá y mi mamá, entonces eso también es
0: diferente. ¿Estás en pareja? ¿Tu novia acepta que vivas en la casa de tus padres? Digamos, no te dice, che, escúchame, ya sos grandulón, tenés tu lugar, así estamos juntos. ¿No pasa eso?
1: No, porque estoy soltero.
0: Bien. Bueno. La cosa está clarita como la planteás. Llegaste a Estados Unidos. Bien. Podés ahorrar, vivís en la casa de tus padres. O sea que, digamos, si vos no ayudás con ningún gasto en la casa de tu papá y tu mamá, la que ganás la embolsás, la ahorraste, te fuiste a Estados Unidos. ¿Por qué casi terminás preso? ¿Qué pasó?
1: No, yo no iba a terminar preso. Eso fue un error de interpretación.
0: A ver.
1: No, yo llegué con pasaje de ida, sin pasaje de salida porque no sabía cuánto iba a gastar, cuánto tiempo me iba a quedar. Así que ahí en migración me mandaron al cuartito a ver qué, por el temor de que entre y no salga nunca.
0: Claro, es que, a ver, yo no sabía que podés entrar a Estados Unidos con pasaje de llegada y no con el pasaje de salida, porque justamente el pasaje de salida lo que es una garantía de que no te vas a quedar más de 90 días.
1: Sí, pero en realidad depende mucho de tu respuesta.
0: A ver.
1: De cómo vos respondas la pregunta.
0: Contame un poco, ¿cómo sería eso? La verdad, te juro, yo siempre interpreté que para entrar a cualquier país tenés que tener el pasaje de ida y de vuelta, ni que hablar a países de la Comunidad Económica Europea o a Estados Unidos, ni que hablar. Pero no, vos estás contando que te fuiste con un pasaje para llegar. Te agarra migración y te dice, y el de vuelta no lo tengo. ¿Y qué pasó ahí? ¿Cómo lo resolviste?
1: Bueno, ahí me tuvieron un par de horas. Había un mexicano que me odiaba porque, bueno...
0: Están bravos los mexicanos, ¿viste? Con los argentinos están bravos los mexicanos.
1: Según me dijeron, son los que migran y se hacen policías y se creen superiores. Dicen, no. Es como un mal general. Ajá. Y el yanqui que estaba ahí lo vio de otra manera. Y bueno, al final me dio 2 semanas. Me dijo, usted en dos semanas tiene que estar fuera de este país. Usted se puede ir mañana o el día 14, pero usted se tiene que ir.
0: Ajá.
1: Así que me dieron plazo.
0: Te dieron plazo. Pero ¿y quién controlaba ese plazo? ¿Vos te podías quedar? Si no te ibas el día 14, ¿qué problema había?
1: Sí, cuando saliera a mí me podían sacar la visa.
0: Ah, perfecto. Bueno, ¿y entonces qué hiciste? ¿Cumpliste el día 14? ¿Te fuiste?
1: El día 14 me fui. Yo el día 14 tenía pasaje de salida. Y me iba a Dominicana, que quedaba cerca, porque me salía barato ir y volver. Ir un par de días y volver.
0: Ah, entonces vos hiciste una argentinada, o sea, como los engañaste. Dijiste, bueno, día 14 me voy, pero me voy a un lugar cerca, no elegiste mal, Dominicana tiene unas playas fenomenales, y creo que el pasaje vale $100 y pico, no mucho más que eso.
1: Y, claro, y de vuelta me salió, creo que 300 y algo.
0: Claro, sí, creo que son $140 de ida y de vuelta, al menos la última vez que hice eso, y más los impuestos. Escúchame, y los engañaste, o sea, vos cumpliste con irte el día 14, te fuiste por 48 horas a las playas dominicanas y volviste a entrar a Estados Unidos.
1: Claro, sí. Yo cumplí con mi parte que ellos me pidieron. Usted el 14 se tenía que ir, pero el 14 me fui.
0: Ahora, eso está todo registrado cuando salta tu nombre, tu ficha, eso está todo, o sea, ¿no tenías miedo que te dijeran, escúcheme, usted nos toma por bobos?
1: Y cuando volví, sí, digo, ahí me van a agarrar en la puerta y me van a decir, usted el cuartito otra vez, al menos a chequear que me fui y por qué volví.
0: Sí.
1: Pero ahí entra lo que te digo de la respuesta. Yo volví y me dicen, ¿cuánto tiempo se queda? 4 días. Bueno, ¿qué día sería? Tal día yo me voy. Perfecto, paso.
0: ¿Y tenías el pasaje? ¿No te pidieron el pasaje de vuelta?
1: Nada. Mirá. Fue la seguridad de que se va en 4 días.
0: Te iba a decir, se ve que al tipo le transmitiste mucha seguridad porque estabas igual flojo de papeles.
1: No, la segunda vez yo tenía pasaje de salida ya, ¿eh?
0: Ah, ya lo
1: tenía. Si me lo pedían, yo lo tenía.
0: Ah, bueno. Ah, te entendí.
1: Pero como yo ya lo tenía, sí. Se ve que mi respuesta, mi voz soné más seguro y...
0: Claro.
1: Sí, pasaba.
0: Bueno, ahora estás en Buenos Aires. Escúchame, ya terminó esta novela tuya en tu vida, la del Mundial. ¿Y ahora qué vas a hacer? Pues estás sin trabajo.
1: Ni idea de qué
0: ir
1: a hacer ahora.
0: Ni idea.
1: ¿Verdad? Ni idea. No sé. Ajá. Sí, o sea, ahora empiezo a pensar en qué voy a hacer, porque soy un desempleado, pero bueno. Yo estudié y trabajé para cumplir el sueño, y el sueño lo cumplí. Así que,
0: sí.
1: ¿Qué sentido tenía quedarse con un trabajo para ahorrar para qué?
0: Ajá. Bueno, estás en edad de hacer esas cosas, aunque, viste, las abuelas podrían decir, nene, qué cabeza fresca, ¿no? Pero estás en edad de hacer esto. Después ya vienen otras responsabilidades.
1: Claro, esa fue la cuenta que yo hice. Que no iba a volver a tener una oportunidad así de tirar todo y largarme y ver qué pasaba.
0: Bueno. Pero digamos como que sos de aquellos que vive el presente. No te está preocupando mucho qué va a ser de tu vida, si vas a conseguir empleo o no, porque está difícil la mano.
1: Y la verdad es que no me estoy preocupando mucho. Probablemente cuando pasen los días me voy a dar cuenta y voy a darme cuenta de que soy un desempleado, ¿no?
0: Sí.
1: Pero en este momento, no, me importa bastante poco. Será porque todavía no llegué a mi casa. Cuando llegué a mi casa y ya me relajé, ahí sí.
0: Bueno, escúchame, quiero decirte una cosa. Me cuesta ponerme en tu lugar, porque vengo de una generación donde la carga del trabajo, del deber, de todo eso, es muy presente. Pero también reconozco que a veces revolear un poco la chancleta, aflojar un poco, si además tenés 28 años, ¿por qué no? ¿Por qué no?
1: Sí, eso me lo decía mi papá. Eso de cómo te crían para hacer algo todo el tiempo, después, ¿para qué? No, largate. Pues yo en un momento dudé, obviamente, en esto, dejo mi trabajo, y después qué hago.
0: Sí.
1: Y si no sale, y al final no me gusta, y me dice, anda, dice, nada, que no te guste, pero andá y fíjate. Pero bueno, porque él tiene esa cultura que vos decís.
0: Claro.
1: De cumplir, del trabajo. De
0: sí. Por ahí él tiene esa cultura y se dio cuenta que a veces, tarde nos damos cuenta, que a veces hay cosas que tenés que hacer en un momento de la vida y por X circunstancias no pasaron. Y después si las querés hacer más adelante y estás como, viste, como una película corrida de sincro. Che, Enzo, bueno, nos gusta conocer historias de todo tipo. Hoy te tocó a vos. Gracias por el madrugón. Anduvimos aquí con algunos temitas con los oyentes, pero te agradezco, y está bueno escuchar un poco de historias con aire fresco, ¿sabes? Así que metele para adelante y suerte con esto de buscar trabajo.
1: Bueno, dale, gracias. Gracias por llamar.
0: No, buenas noches. Gracias a vos por estar, viejo. Bueno, se llama Enzo Jones, llegó a ser vicedirector, jovencito, renunció, docente de un pueblo, se fue a Estados Unidos, mirá todas las que hizo, volvió y ahora...
2: Están veremos.
0: Es una frase de las abuelas y está muy buena. Bueno, son las 2 de la mañana, tiempo de noticias, Carlos Andrés. ¿Qué pasa en el país y en el mundo, señor?
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5: Dos de la madrugada en todo el país, en Buenos Aires, 12 grados la temperatura. Crece el número de muertos por los terremotos en Venezuela. Oficialmente se reportan 3.685 fallecidos y 17.907 desplazados según el gobierno. En tanto, los rescatistas enviados por la Argentina se quedarán hasta el 13 de julio. Adrián Ravier, vocero presidencial, dio más detalles.
6: Las brigadas de relevo USAR AR-15 cuenta con 40 personas y 3 perros K9 y la USAR AR-10 con 32 personas y un perro K9. Permanecerán en el terreno hasta el 13 de julio las dos patrullas de búsqueda y rescate de las Fuerzas Armadas, las brigadas USAR AR-15 y USAR AR-10 y el personal y medios de apoyo. Los expertos señalan que pasada esa fecha, repito, el 13 de julio, y desafortunadamente las esperanzas de encontrar sobrevivientes son casi nulas.
5: Miércoles agradable en la ciudad y alrededores, el informe de Javier Torrente.
7: Otra jornada con gran amplitud térmica para este miércoles, con una mañana fría y una tarde agradable de 20 grados. Cielo parcialmente nublado, entrando en el fin de largo el jueves, día de la independencia. Mínima 8, máxima 18, con un cielo mayormente nublado. El viernes, igual, 8 de mínima, pero la máxima baja a 13 grados, también con cielo mayormente nublado. Fin de semana, sábado, 10 de mínima, 15 de máxima, también permanece el cielo mayormente nublado. Y el domingo, una mínima de 6, una máxima de 12, con cielo parcialmente nublado.
5: 12 grados la temperatura en la ciudad, la humedad del 55%. 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

0: Llegó Luján, decía. Bueno. Ahora vamos a comentar con Luján. Hay un oyente en línea. No lo hagamos esperar, pero vamos a comentarles las declaraciones. Yo no sé, a veces está bien, el fútbol es pasión, pero no sé si eso es pasión. Lo que hizo el entrenador, lo que dijo el entrenador de Egipto y lo que hizo durante el partido parte del cuerpo técnico, por lo cual echaron de la cancha a un colaborador directo del entrenador. Bueno, no sé si eso es pasión. La palabra pasión me parece que remite a otras cosas. Bueno, 44-73-12-68, 51-22-6332 o esta línea de WhatsApp.
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0: Bueno, buen día. ¿Quién habla?
2: Hola, buen día. Horacio, desde Rosario.
0: ¿Cómo le va, Horacio?
2: Bien, bien.
0: Bueno, me alegro mucho. Cuéntenos.
2: No, la estaba escuchando, le comenté, muy linda la reflexión que hizo al comenzar el programa. Uh-huh. Lo vengo escuchando desde la otra emisora, cuando estaba hasta el año pasado, creo.
0: Sí.
2: Y bueno, lo encontré ahora y bueno, en las noches en que uno estaba un poquito desvelado, lo escucho y lo sigo, ¿no?
0: Bueno, ¿y qué es lo que lo desvela, señor? ¿Las preocupaciones? No, ¿le cuesta dormir?
2: No, para nada.
0: No.
2: Simplemente por ahí estar despierto, tener cosas que pensar. Uh-huh. Pero bueno está eso, todo bien.
0: Por eso le decía, digamos, cosas que pensar. ¿Cosas buenas o cosas que le preocupen?
2: No, cosas buenas.
0: Ajá. Por ejemplo, ¿qué sería? Sí. Algo lindo que le quita el sueño, porque normalmente... la frase, esto o aquello me quita el sueño, cuando te pasa algo fulero, ¿viste?
2: Pero no, al contrario, hay que ser proactivo, cosas positivas, estar despierto, tener cosas que pensar. Uh-huh. Pero bueno está eso, todo bien.
0: Por eso le decía, digamos, cosas que pensar, ¿cosas buenas o cosas que le preocupen?
2: No, cosas buenas.
0: Ajá. Por ejemplo, ¿qué sería? Sí. Algo lindo que le quita el sueño, porque no...

0: trabajos, los nietos, bueno, todas esas cosas, uno piensa mucho, ¿no? Y bueno, pero cosas positivas.
1: Bien. Bueno, qué bueno que en el medio de todo esto que suceda usted se pueda abstraer y pensar cosas positivas, ¿no? Porque hoy en día, viste, que la tendencia a la luz de todo lo que ocurre es pensás en cosas no buenas, ¿me entendés?
0: Y pero eso calculo que está muy incentivado, ¿no? O sea, muy hay mucho de, como quien dice, de está muy manejado, como decíamos, uno allá ha pasado lo, como usted dijo, los 60, yo ya estoy pasando los 60 y tantos, ¿no? Y en aquella época decían, tan muy manejado. Yo no creo que esté todo tan mal, ni todo tan bien. Hemos pasado cosas peores, cosas mejores. Pero bueno, todo para mí va todo bien. Es para mejorar.
1: ¿Qué sería lo manijeado, eso que usted dice, manijeado? Manijeado suena como que uno, como sí, que las cosas se agrandan o que...
0: Sí. Ese mismo que usábamos en los 70, 80. Ajá. O sea, como que le dábamos vuelta y terminábamos enroscándonos con cosas que no eran así. O sea, que...
1: Pero...
0: Como que...
1: ¿Y qué sería en este momento cosas que nos enroscan pero que no son así?
0: Y muchas veces se habla de situaciones, o sea, la situación actual no está bien, no está bien, no estamos bien, pero como te decía antes, ya lo que hemos estado bastante tiempo, hemos pasado varias, ¿no?
1: Sí.
0: Y no es la primera, y ojalá que sea la última. O sea, que ojalá que sea la última.
1: Pero
0: y eso... todos los gobernantes se pongan de acuerdo y lleguemos a un buen puerto y se dejen de tanta confrontación. Eso... y que uno dice una cosa, otro dice otra, ¿no?
1: No, ese es el deseo y en eso coincidimos, pero...
0: Sí,
1: la pregunta,
0: es mi deseo.
1: No, yo comparto su deseo también, lo comparto. Ojalá se pongan de acuerdo y sea para dar un pasito hacia adelante. Por ahora parece que viene verde eso, lamentablemente.
0: Va todo para... Sí, desgraciadamente andan las patadas, ¿no? Uno para un lado, otro para el otro.
1: Sí, pero bueno, pero lo que le había preguntado a la luz de lo que usted dijo es...
0: Vamos.
1: Usted dijo... hay cosas que... Hay cosas que se agrandan en el sentido de que, yo le interpreté, hay cosas que no son como se dicen o directamente no, ni siquiera existen. Y yo le pregunté, ¿qué sería lo que se manijea, lo que se agranda? ¿Qué sería?
0: A ver. Que por ahí hay cosas que se le da más importancia a la que tiene.
1: ¿Cuáles? A ver, ¿cuáles? Un ejemplo, dígame.
0: O sea... Por ejemplo, o sea, de las situaciones, o sea, todo pasa por el momento que uno vive. O sea, las limitaciones que hoy se tienen no tienen nada que ver con la que tuvimos hace 40 o 50 años atrás. En cuanto a confort, calidad de vida, digamos...
1: Pero no entiendo, usted dice que hace 40 o 50 años atrás estábamos...
0: Vivíamos muy... Mucho peor.
1: Mucho peor.
0: Claro. O sea, no vamos a comparar nuestro confort ahora. Yo
1: no, pero,
0: hasta ahora estoy...
1: No, una cosa es el confort. Claro, hoy, a ver, si usted eso lo mide por el desarrollo tecnológico, y sí, hoy está...
0: Claro.
1: Bueno, pero yo estoy hablando de cosas más elementales. ¿Usted cree que hace 40 o 50 años llegar a fin de mes costaba tanto como ahora?
0: Yo creo... A ver, esa es una discusión que siempre tengo con mis grupos de amigos, familiares. O sea, acá ahí vamos a discernir bastante, me parece. Yo ya tengo unos cuantos añitos. He tenido hasta 3 trabajos. Pero bueno, no quiero ni cuestionar, ni analizar, ni evaluar ningún

0: una conducta actual, ¿no? No sé si me explico, pero hoy el esfuerzo que se hace en las generaciones actuales no tiene nada que ver con los esfuerzos que hicimos nosotros. Usted creo que es de mi generación, un poquito más joven, y mis padres y mis abuelos.
1: Sí, pero a ver, o sea, yo estoy hablando,
0: pero no sé si me explico, sí, o sea, no sé si me explico.
1: Sí, se explica, sea, no tiene... se explica sí, pero, pero al mismo tiempo es como que abre la conversación y yo la quiero volver a encapsular en el claro. Usted la abre y yo quiero concentrarla en este sentido. Póngale a igual esfuerzo, un tipo laburante, un tipo laburante hoy, un tipo laburante hace 40 años.
0: Sí. Claro, por ejemplo, bueno, sin ser autorreferencial, no me gusta ser autorreferencial.
1: Listo, perfecto.
0: No tendríamos que ser.
1: Bueno,
0: hablemos de un amigo. Un amigo, dejémoslo a mí. Usted el conductor.
1: No puedo manejar ni mi auto.
0: No, lógico.
1: Escúcheme.
0: No, por el que maneja el programa es usted, yo.
1: No se crea, me cuesta un Perú eso, pero le quiero decir esto.
0: Dale,
1: a ver. Dale. Lo que le quiero decir es esto. X persona.
0: Dale,
1: X. Trabajador hace 40 años.
0: 40 años, 86.
1: Con ganas, con esfuerzo, bla. Esa misma persona, trabajando con ese mismo ímpetu hoy, hace 40 años llegaba.
0: 40 años.
1: Hace 40 años llegaba más fácil o le costaba más que ahora a fin de mes.
0: ¿Por cuántas horas de trabajo?
1: No, la misma, no me empeces a enroscar la cosa, dale. Misma cantidad de horas, la misma energía,
0: enroscando,
1: escúchame, te vuelvo a repetir, la misma persona, la misma cantidad de horas, el mismo oficio, las mismas ganas.
0: Y llegaba igual o peor.
1: ¿Vos decís que hace 40 años costaba más llegar a fin de mes que ahora?
0: Sí. Bueno. Sí, estoy seguro, porque lo he hecho.
1: Quiero que sepas que no comparto lo que decís, pero lo respeto.
0: Respeto tu idea,
1: pero por supuesto. Lo respeto, porque cada uno vive su propia experiencia.
0: Lógico.
1: Pero me parece que hace 40 años, uno trabajando 8, 10 horas, le podía dar a su familia un estándar de vida clase media. Pensar en unos días de vacaciones a fin de año, pensar en el asadito una vez por mes, ahora, no sé si ahora, yo te diría que ahora veo que cada vez menos se puede eso.
0: Yo no quiero, ojo, vamos a partir de la base que no estoy ni defendiendo ni ningún programa actual político, nada, no defiende ni el gobierno ni nada, no me tomen como que No, para nada. O sea, mi pensamiento ideológico está en la antípoda de esto, nada que ver. Pero vamos partiendo de esa base, ¿no? O sea, si vamos a hablar de lo del año 86, vamos un poquito más atrás, 82, ¿puede ser?
1: Sí, 82 ya estás.
0: Le sumamos 4 años.
1: 82 estás en la dictadura. Vayamos al 83.
0: Comienza la democracia. Está bien. Vayamos 86.
1: Dale.
0: 10 horas de trabajo.
1: Sí.
0: 10 horas.
1: Sí.
0: Lunes a viernes. 4 horas de estudio. 5. Trabajo sábado y domingo. Con eso, un amigo X logró recibirse de profesional.
1: Bien.
0: Un amigo X, para no personalificar. Recién, a los 32, 34 años, pudo irse de vacaciones la primera vez y llevar a su hijo a la falda, ponele. ¿Se vivía mejor o peor que hoy?
1: Yo creo que se vivía mejor.
0: Exactamente. Bueno. Pero ojo, que eran 10 horas de trabajo, 4 horas de estudio, todos los días, más la compañera, en aquel momento se usaba mucho...
1: Pero hace un ratito...
0: Pero eran dos...
1: Hace un ratito dijiste lo contrario. O sea, te dije.
0: No.
1: Hace 40 años atrás, uno llegaba a fin de mes mejor que ahora. Mejor que ahora.
0: Porque, no, pero porque había. Porque falta la otra parte. Falta la otra parte.
1: ¿Cuál
0: hoy, sea? ¿Quién trabaja 10 horas?
1: El que puede.
0: Estudia 4.
1: No, pará. Hoy en día, conservar tu
0: trabajo. Hay mucho. O sea, vamos por partes. ¿Quién trabaja 10 horas? Estudia 4.
1: Un montón de gente.
0: Y tiene una compañera, que hace lo mismo.
1: Escúchame.
0: Porque ojo que no era una sola.
1: No, pero espera, Hoy en día hay mucha gente que quisiera estudiar y no puede porque tiene que trabajar 10, 12, 14 horas.
0: Y este compañero X,
1: X. No, está bien, pero.
0: También lo hizo.
1: No, bueno.
0: Pero, ¿y por qué no se hace ahora?
1: Porque, escúchame. Porque vos trabajando 10 horas llegabas a fin de mes. Que vos estudies las otras 4.
0: Perdón,
1: estás haciendo una mezcolanza injusta. Vos trabajabas 10 horas para llegar a fin de mes.
0: Mi amigo X.
1: Bueno, es lo mismo. Tu amigo X trabajaba 10 horas para llegar a fin de mes, llegaba a fin de mes. Después, con su tiempo libre, 4 horas estudiaba. El estudio no le aportaba ningún ingreso.
0: No.
1: Hoy en día, trabajás 14 horas y no llegás a fin de mes. Entonces, no solo no te queda tiempo para estudiar, o ponele que sacrifiques 4 horas de tu descanso para dormir 4 horas por día y no sé qué podrías rendir, sino que eso que vos decís, el estudio no te agrega dinero a tu ingreso. Te lo agregará en tal caso cuando te recibís.
0: En una inversión.
1: Bueno, listo, pero yo hablé vos antes trabajabas 8, 10 horas, llegabas a fin de mes. Hoy trabajás 10, 12, 14 y no llegás a fin de mes.
0: Solo no.
1: Bueno, hoy dos trabajan 8, 10, 12, 14 horas.
0: Y no llegan.
1: Y tampoco llegan. Y antes llegaban. Porque hoy un alquiler de 3 ambientes vale 1.200.000 y el sueldo promedio en la Argentina.
0: ¿Por qué dos personas tienen que vivir? O sea,
1: porque
0: yo soy de la zona de Rosario, tal vez los alquileres son más baratos,
1: porque es una familia.
0: Las cuestiones son distintas.
1: Bueno,
0: son distintos valores.
1: Escúchame,
0: ¿no?
1: Voy a tratar de pensar, me cierra tu idea, pero me doy la chance de pensarla. Igual me hiciste hábilmente una mezcolanza que yo ahora la desagregué y me parece que te compliqué. Y no era la idea.
0: No, a mí no.
1: Pero,
0: a mí no.
1: A tu amigo X trabajaba 10 horas. 10 horas. Que eso es.
0: 10 horas.
1: Eso es lo que te permite ganar el salario para llegar a fin de mes. Lo del estudio cuenta porque es superarse, pero no tiene que ver con llegar a fin de mes. Hoy en día trabajás 10, 12, 14 y no llegás a fin de mes.
0: ¿Cuánto gana un empleado oficial,
1: un digamos, empleado de comercio, de lo que te puedo decir, gana 1.200.000 promedio?
0: 1.200.000. ¿Y la compañera?
1: Pero no siempre pueden trabajar los dos aunque lo desearan.
0: ¿Por qué no?
1: Porque no hay trabajo, viejo. No, porque están echando
0: ¿cómo
1: a todos
0: no hay trabajo?
1: Lados.
0: Bueno, está bien. ¿Estás seguro que no hay trabajo?
1: Bueno.
0: ¿O la gente no quiere trabajar?
1: Vamos a hacer una cosa. No, yo no diría eso.
0: Dale.
1: Eso me parece irreverente. Hace una cosa.
0: No, porque,
1: fíjate, decir que hay gente que no quiere trabajar, sabiendo que todos los días, que todos los días, todos los días despiden o suspenden gente, decir la gente no quiere trabajar, eso me parece irreverente. Vamos a hacer una cosa. Mira, para que no suene irreverente, te propongo esto.
0: Dale.
1: Dame un listado de 5 empresas. Que estén pidiendo personal. 5.
0: Bueno.
1: Dame.
0: ¿Cuándo se lo puedo mandar?
1: Cuando quieras. Si querés ahora.
0: No, ahora no.
1: Bueno.
0: De la mañana.
1: Bueno, hagamos una cosa.
0: Dame, te lo mando a este WhatsApp.
1: Hagamos una cosa.
0: Dale.
1: No solo mándamelo, sino que reanudemos la conversación. Porque de eso se trata.
0: Cuando quieras.
1: Bueno,
0: por supuesto.
1: Cuando vos me mandes el nombre de 5 empresas que estén tomando personal.
0: Exactamente.
1: Reanudamos.
0: Te puedo decir, porque ese amigo X.
1: No. Espera. Sigamos la conversación.
0: Dale.
1: Sigamos la conversación cuando yo te digo, mira, en lo que va de la gestión Milei, cerraron 26.000 empresas.
0: No estoy politizando, estoy tomando un segmento.
1: Sí, si querés, pará, le saco, a ver. Por eso, fui al año 86 y me hiciste una comparación, me hiciste una comparación realmente tramposa. Me mezclaste 10 horas de trabajo con 4 horas de estudio y me decís llegamos a fin de mes. Está bien, las 4 horas de estudio no aplican para ganar salario. Las 10 horas de trabajo, las 10 horas de trabajo te permitían llegar a fin de mes. Y no siempre trabajaban los dos. Ahora, no siempre, a veces sí, familias sí, y a veces hay familias que sí y familias que no. Pero escúchame.
0: Yo te hablo de mi amigo X.
1: No, pero tu amigo no es el mundo, no es la Argentina, es un casito, nada más. Yo te hablo en términos generales. En términos generales. No, no es una generación. Era tu amigo X. Lo que te quiero decir es: tu amigo X trabajaba 10 horas y llegaba a fin de mes. Mi amigo X trabaja 14. Trabaja 14. Con la mujer que trabaja 8 y no llegan a fin de mes.
0: ¿Y cuánto
1: porque
0: juntan?
1: Alquilan.
0: ¿Y cuánto juntan?
1: Mira, ella gana en un restaurante, 8, ella gana en un restaurante 800.000 pesos y él gana 1.400.000. Y pagan 200. De alquiler 1.100.000.
0: 2.200.
1: Escúchame, pagan de alquiler 1.100.000.
0: ¿Y
1: la
0: dónde
1: mitad
0: viven?
1: En un barrio clase baja de acá, en el sur de la ciudad de Buenos Aires. Sí, escúchame. ¿Y sabés qué? Y todos los días, hoy abrí el programa contando la situación de dos empresas gigantes, tres.
0: Sí, Electrolux, que es de acá de mi zona.
1: Sí, la conozco. Bueno, echó 500 de un saque entre marzo y abril. Sí. Bueno, escúchame, para no estirar esta conversación, dame cinco empresas.
0: Mañana dame cinco empresas
1: que estén tomando personal con un sueldo que te permita llegar a fin de mes.
0: Van a ser empresas muy chiquitas.
1: Las que vos quieras, mirá, las que vos quieras. Las que vos quieras. No me expliques nada, dame los nombres. Yo voy a chequear esos nombres y si tenés razón, te doy la razón. Sí, qué mejor que el país funcione como vos lo describís. Bueno,
0: se trata de tener razón,
1: porque si no, uno dice una cosa, el otro dice otra cosa y alguna conclusión tenemos que llegar. Alguien tiene que tener la razón, si no es el divague total. Entonces, si es cierto lo que vos decís, bienvenido, qué mejor que un país que funcione como vos lo describís, qué mejor. ¿Qué es lo que queremos todos?
0: ¿Cómo sería el país?
1: Mañana la seguimos, mi viejo. Porque ya lo conversamos. Un país donde la gente trabaje 10 horas y llegue a fin de mes, como pasaba en el 86, que es la referencia que vos pediste. Te mando un abrazo. Te mando un abrazo, así le doy espacio a otras personas. Si no, los dos somos charlatanes de feria. Vos me pediste que yo te dijera algo, te lo dije. Vos me dijiste que la realidad es otra, demostrámelo. Mañana espero tu llamado y eso va a ser genial. De eso se trata. Si todo el mundo quiere que se viva como vos lo decís, pero que sea de verdad. Bueno, y me dio, y perdóname que te corté, pero me dio la sensación de que me estabas otra vez tratando de enroscar la víbora. Y yo tengo cara de bobo, pero no tanto. Bueno, 44-73-12-68... o 51-22-6332. Buen día, ¿quién habla?
2: Hola, ¿qué tal? Jorge, habla Luisa de Coghlan.
1: Bueno, Luisa, te pido un favor.
2: Luisa.
1: Por favor, dame un poquito de respiro, que recién la tuve brava. La tuve brava.
2: Hay que tomar un poco de aire.
1: Sí.
2: Y luego soltarlo y así vamos.
1: Bueno, dale.
2: Tranquilo.
1: Dale.
2: No, respecto de dos o tres temas. El tema de, por ejemplo, del Mundial. El Mundial en realidad llama a verlo, a conocerlo. Pensaba en este chico que fue subdirector de una escuela de pueblo.
1: Sí.
2: Y junto, ayudado por su familia, juntó su dinero y se fue. Bueno, la verdad que a los 28 años yo me acordaba, yo a los 28 años estaba entrando a México sin documentación suficiente. Entonces, y México tenía sus cosas con los inmigrantes. Sí. Me pidieron boleto de salida a El Salvador, y bueno, los convencimos porque mi marido había previsto el tema y les dijo, tenemos un permiso de estancia aquí en México que nos lo dieron en el Uruguay. Ah, bueno, sí, bueno, entonces le dijo el cuento y nos quedamos, y bueno, nos quedamos. Y después conseguimos trabajo y nos quedamos. Ahora, la cuestión de hace 40 años en este país. Yo hace 40 años estaba volviendo y venía a ver a mis padres desde México. Y yo veía, ellos, los dos son eran jubilados, porque uno ya murió, mi mamá, como le digo, de 104 vive. Siempre fueron jubilados, mi mamá trabajó siempre como en técnica en cardiología en un hospital del Estado, y mi papá era administrativo de la bodega Giol, ahí en Palermo, ¿no? Uh-huh. Entonces eran jubilados. Yo me acuerdo que era la época de esta jubilada tan importante, que una mujer que trabajó mucho, que ya está muerta, bueno, Norma Pla. Y yo me acuerdo que mis padres ganaban la mínima o algo así, gente que había trabajado toda la vida. Yo me acuerdo que los tenía que ayudar. Eran como $200 que cobraban, sacando más o menos, si no recuerdo mal. Uh-huh. Y yo los ayudé todo el tiempo. Volví aquí, porque yo soy hija única, no tenía hermanos, y mis padres, que toda la vida se rompieron trabajando, era lo lógico, lo amoroso, el volver al país a tratar de seguir la vida y ayudarlos. Muy bien. Eso hice. Hoy pensaba en la misión, y sí, una de las misiones en mi vida fue esa. Volver por mis viejos, y siempre pensando que también era la familia y los hijos, y que ninguno de mis hijos le tocara número para hacer el servicio militar, porque yo iba a ser objetora seguro. Bueno, la cosa es esta. El tema del señor que dice que vivimos con más confort, inclusive la gente que no tiene ingresos...
1: Pero espera, no caigamos en la confusión. Yo no sé si él lo hizo con intención o digamos...
2: No. A ver, estoy de acuerdo.
1: Después corregimos. Confort es una cosa. Llegar a fin de mes es otra. El confort te lo da la tecnología y todo lo demás. Después nos pusimos de acuerdo que no era confort, sino que era más fácil llegar a fin de mes. Esa era la consigna. Él dice que hoy en día es más fácil llegar a fin de mes que hace 40 años. Y yo creo que no. Creo que hoy cuesta más llegar a fin de mes. Bueno, él dio sus razones. Nos quedamos en donde nos quedamos. ¿Me entendés?
2: Yo lo sé por el tema de que soy la que compra las cosas en la casa. Uh-huh. Y veo lo que entra y lo que... Y además, he sufrido en mi familia, y eso no es ningún enrosque ni nada, ni ninguna mentira. Uno de mis hijos perdió el trabajo, él trabajaba en un lugar del Estado, pero además había hecho todo un proyecto él para poder desarrollar un trabajo en deporte. Uh-huh. Y había ofrecido y abierto un proyecto de trabajo que llevaba adelante para mantener en buenas condiciones a los deportistas de alto rendimiento. Uh-huh. Entonces, cuando cambia el gobierno y llega el señor Milei, echan a cantidad de gente de la Secretaría del Deporte, por ejemplo.
1: Bueno, Sturzenegger, perdóname, paréntesis, de paso doy un dato. Sturzenegger, hace pocos días del ministerio de él, Salió el dato que quieren echar 6.000 personas más del Estado.
2: Sí.
1: Y hoy, y lo que han hecho con el servicio meteorológico, no sé si...
2: Pero eso es terrible también.
1: Hasta hace un rato la página estaba caída, no sé ahora, Luján, si se funciona.
2: Sí, escuché. Probablemente. Y bueno, ¿qué sucede? Que además hay un desprecio al echar gente, no solamente... Es la cuestión económica que se rompen los circuitos de trabajo, de producción y demás, sino que es una afrenta a las personas. Sí. Es como si te dijera que tener un trabajo se tiene que equilibrar y poner en la misma balanza que los derechos humanos. Si la salud mental, por ejemplo, hoy escuchaba un programa y realmente tener en cuenta la atención en salud mental, bueno, es también tener en entender a la salud mental como un derecho humano.
1: Bueno, espera, entonces, parate ahí un minuto, sí. Parate un minuto ahí, porque ayer me pasó Luciano, el productor de este programa, un informe sobre declaraciones del director de salud mental de la provincia de Misiones. Y el dato es tremendo, vinculado a la salud mental, acá está, a la salud mental y la crisis económica. La declaración de este funcionario dice, la crisis económica que atraviesa la Argentina no solo golpea el empleo y los ingresos, está dejando huellas profundas en la salud mental de la población. El director provincial de salud mental de Misiones, que se llama Nicolás Aranda, resumió el escenario con claridad y dijo, la gente está muy en la lona. Por eso me sorprendió el oyente recién que decía que ahora se vive mejor que hace 40 años.
2: Claro, así es. Porque, digamos, tengamos todo en cuenta. No es que vos abrieras el pensamiento o el razonamiento muy amplio. No. Es tener en cuenta todos los elementos que influyen. Y el tema es, como siempre, finalmente, es un tema que tiene que ver con el respeto humano y la humanidad, ¿sí? Uh-huh. La humanidad se está destruyendo a sí misma, ¿sí? Y por intereses, obviamente, ¿sí? Por intereses del dinero, por intereses del poder, ¿sí? Y además, yo te digo, personalmente, yo me muero de pensar que un político quiere hacer propaganda de su mandato con una motosierra. Es así, la imagen, simplemente la imagen es terrible. Y eso no es agrandar las cosas, eso es responder a algo que se presenta como muy destructivo, y de hecho lo está haciendo, ¿sí? Porque ahora espero que este señor tome cuenta y averigüe cuáles son las empresas importantes que cierran, ¿sí? Me parece muy bien que nos des tareas de vez en cuando.
1: le mando un cariño, gracias. Adiós.
2: Bueno, un beso.
1: Chao, adiós. 4473-1268. Me llegó cuando estaba empezando el programa el dato de que hay un buque de guerra británico que ingresó a el territorio argentino, a aguas territoriales argentinas, sin permiso. Ahora voy a ver si consigo un poco más de información. Bueno, 4473-1268, 5122-6332. Buen día, ¿quién habla?
3: Hilario Romero, señor Jorge.
1: Bueno, cuéntenos.
3: Te lo felicito por la forma de actuar y de defenderse con gente ignorante. Perdóneme que le diga así, porque ese señor que estaba antes de esta señora es un pobre hombre para mí. Yo soy casi analfabeto, pero tengo 90 y pico de años, señor, y conocí la injusticia y un montón de presidentes de que usted me nombre y le puedo decir con quién estoy mejor y esto y aquello. Pero es un ignorante porque dice que ahora no trabaja, que no quiere, pero no hay trabajo, señor. Por favor, yo estoy en cama, estoy enfermo, prácticamente estoy inválido, tengo 90 años, 91. Tengo nietos, sobrinas, sobrinos, salen a buscar. Tengo un hijo, un nietito que yo lo crié porque murió mi querida hija, y lo crié, lo hice estudiar con un gran sacrificio, y estudió inglés y no consigue trabajo. Estuvo trabajando en una empresa, yo vivo en La Nueva y él trabajaba en Temperley, pero de ahí tenía que tomar otro colectivo y trabajaba para el colectivo, no le alcanzaba ni para comer. Y ese señor dice que no trabaja, que no quiere. Me hubiese gustado conocerlo y que le consiga trabajo a mi nieto, que
1: bueno, por eso
3: a mí me conoce muchísima gente.
1: Don Hilario, sí, por eso hagamos una cosa, no lo juzguemos al señor, no lo califiquemos. Démosle estas 24 horas, ojalá él mañana nos pueda llamar y nos pueda decir, mira, en esta empresa, acá están buscando 50 trabajadores, acá están buscando 100, les van a pagar este sueldo. Entonces lo que nosotros vamos a hacer con el listado que él nos dé, no por desconfiados, pero vamos a hacer lo que hacemos siempre, chequearemos. Y si tiene razón, tiene razón. ¿Qué va a hacer? Pero hasta que él no presente ese listado a lo que se comprometió, bueno, no desconfiemos de él. Démosle el tiempo este que él pidió para dar. Yo le solicité 5 empresas. 5. Que, bueno, 5 no van a generar la chance de devolverle el trabajo a los 300.000 que lo perdieron. Pero si hay 5 que están tomando personal, bueno, listo. A ver, como nunca, una carnicería, creo que el lugar era San Francisco Solano. Yo les comentaba ayer, para comprar un kilo de carne a 12.000 pesos, tenían 6 cuadras de fila.
3: Bueno,
1: entonces, a ver, no me parece que hace 40 años eso ocurriera. Me parece que a fin de meses llegaba más fácil, con las dificultades de cada momento.
3: Yo le tengo 90 y pico y le estoy diciendo que conocí, de Tamborini, Mosca, Frondizi, todos los que pasaron de Tamborini y Mosca, y los militares. Nunca pasé y vi lo que estoy viendo ahora en este momento con este señor, que no se le puede decir señor a un tipo que, como dijo esta señora, que haga propaganda para presidente con motosierra. Yo pienso de que una falta de respeto lo que él hace, va a cantar, acá estamos sufriendo de todo y el tipo bailando con los soldados de Israel, cantando, un payaso, perdóneme, un desprestigio para nuestra patria, de gente tan inteligente como es usted mismo, porque yo le escucho hace años, y escucho esta radio de que estaba en la famosa gallega, esa que hablaba papá de la señora Cristina, y sé que es muy respetuoso, muy ubicado, y lo felicito y lo felicito por todo lo que hace a esa gente que le ayuda, a esa señora que se le cayó la pared, que tenía pared de madera, todo. Yo estoy enfermo, pues se lo juro por Dios y mi madre, señor Jorge. Acá yo colaboré con 3 iglesias, la Iglesia de los Dolores, que está acá en Villa Diamante, la Iglesia de San Juan Bautista en Villa Jardín, y Cristo Redentor. Alguna cosa le cobraba cuando hacía changa. Yo trabajaba con una empresa, fui encargado y después fui contratista, que tengo todos los papeles acá. Nos fundimos cuando vino, primero me trató mal Alfonsín, vamos a decir, porque aumentaba, agarré un chalet en Borges y Ayacucho con material y mano de obra y no me alcanzó. Yo tengo una camioneta todavía y una casilla rodante y una copradito. Tuve que vender Eso, y vendiendo eso no me alcanzaba para terminar ya el
1: Escúcheme, don Hilario, no lo quiero cortar, sí, sí. Le agradezco que usted con sus 90 pirulos se tome el tiempo de hablar con nosotros, pero tengo otras personas esperando. ¿Me permite que las atienda?
3: No. Sí, no, le comprendo. Lo único que le digo es que ese hombre que discutía con usted, la verdad, es un pobre hombre.
1: Bueno, perdóneme, y va a ver que no le... Déjelo. Tengamos paciencia hasta mañana que traiga a ver esas empresas que supuestamente toman personal. Buen día. Le mando un abrazo grande. Gracias, buen día. Las líneas directas, Luján, son...
4: 44-73-12-68 o el 51-22-63-32.
1: Bueno, la línea de WhatsApp que además vos escribís o llamás, es
4: claro,
1: esta.
4: Claro, doble función, 11-23-66-0-710.
1: Bueno, y la página El Pronóstico del Tiempo resucitó.
4: Sí, ya está nuevamente, bueno, volvió a la vida.
1: Decime que...
4: 12 grados, 2 décimas.
1: Esa es la actual. ¿Y el pronóstico que era el asunto?
4: Se mantiene igual, 6 de mínima, 20 de máxima.
1: Bueno, listo.
4: Con el cielo parcialmente nublado durante la jornada.
1: Bueno, buen día, ¿quién habla?
5: Buen día, habla Cecilia de Rosario, vivo ahí.
1: Bueno, Cecilia, bienvenida.
5: Gracias, Jorge. Mira, yo la verdad primero quiero hablarte de algo muy lindo y después por ahí contestar un par de cosas del señor de Rosario. Mira, vos estás convencido de por qué hay tan pocas estrellas en invierno. No, Jorge.
1: No, mi punto... No, espera, no estoy convencido, solamente lo pregunté. Es todo lo contrario. Ajá. No sé por qué, bueno, en el cielo, al menos que veo por aquí... Veo en invierno menos estrellas que en verano, eso digo.
5: Claro, pero ¿sabés por qué ves menos?
1: ¿Por qué?
5: Esto pasa en la ciudad, debido a todos los gases tóxicos, al medio ambiente que está contaminado. Mira, Jorge, mi primera experiencia con un cielo en pleno invierno, yo hacía viajes a Salvador de Jujuy, desde Rosario. Por lo tanto, cuando tomábamos la ruta 34 al salir de Santa Fe, terminábamos cenando tipo 2 de la mañana, ni siquiera en un pueblo, era un poblado donde había esas estaciones de servicio que te dan servicio al pasajero. Jorge terminaba de cenar, créeme, salí una noche que cuando yo expiraba, la bocanada de aire caliente de mi boca medía medio metro. Cuando levanté la vista al cielo, yo creí que me confundía con ese cielo maravilloso. Tenían tanto brillo las estrellas que parecía que lloraban.
1: Bueno, pero escúchame, entonces vamos a hacer una cosa, mira. A ver, vamos a preguntar, cuando Luciano mañana, o el día que encuentre, me ponga al aire la persona que... con la que voy a hablar, le voy a preguntar si es cierto que en invierno hay más o menos estrellas que en el verano y si eso ocurre en la ciudad o también ocurre campo abierto.
5: Eso.
1: Listo, déjame que vaya a la fuente.
5: Pero
1: del asunto.
5: Saquémonos la duda.
1: Dale, bueno, sí.
5: Soy como vos, una enamorada. Bueno, cortamos ese tema, voy a esperarlo.
1: Bien.
5: ¿Te parece bien? Quiero decir algo.
1: Sí, estamos buscando esa respuesta. A ver, ¿por qué en invierno, si es cierto que en invierno en el cielo hay menos estrellas o por qué se ven menos? Y si eso ocurre
5: en
1: las grandes ciudades o también ocurre en el interior, en campo abierto.
5: Eso... Vas a ver que no.
1: Bueno,
5: yo soy de campo.
1: Déjame buscar la respuesta.
5: Pero te quiero sacar. Te escucho. Y yo también, por ahí estoy equivocada, pero no, las experiencias que he tenido en el campo, Jorge, son maravillosas.
1: Déjame averiguarlo,
5: sí,
1: vamos al otro tema,
5: te
1: así, así podemos atender a las otras
5: vamos.
1: Personas. Dale.
5: ¿Viste que el señor de Rosario te dijo que él te podía mandar un listado de varias empresas que ofrecen trabajo?
1: Sí, yo le pedí y él dijo que sí.
5: Bueno, ahora te quiero contar algo, yo tengo uno de mis hijos con un serio problema de trabajo, lo despidieron del que tenía y que hace ahora lo que hacen todos, hace cadetería de aplicaciones. Ahora bien, estoy buscando en Instagram y no te miento si todos los días, pero seguro cada 2 días hay montones de empresas que ofrecen trabajo. Pero te voy a decir algo, todos los días le reenvío a mi hijo por Instagram el ofrecimiento laboral. Y por WhatsApp le digo, mirá que te mandé tal cosa. Él es especialista en varias actitudes. Está bien, pero, él puede conseguir trabajo.
1: Pero espérame.
5: Nunca le respondieron.
1: Bueno, entonces la historia completa es que todos los días aparece, pero...
5: Y no parece.
1: Claro. Bueno.
5: ¿Entendés a dónde apunto?
1: Está bien.
5: Segunda cosa.
1: Escúchame, para. ¿Y corroboraron que esas empresas existan? O sea, que los avisos no sean... porque
5: truchos.
1: Claro, me dijeron que entre las mañas de los trolls, por ejemplo, para combatir esto de que
5: claro,
1: no hay trabajo,
5: exacto.
1: Bueno, inventan, digamos,
5: y estoy de acuerdo, me parece.
1: Lugares a donde se busca personal, pero después no pasa nada. O sea, por eso te digo, vos corroboraste que eso, a ver, tu hijo que está buscando trabajo, porque ahora hace cadetería, manda los currículum y no le contestan, ni siquiera sí,
5: jamás,
1: ni siquiera no.
5: Bueno. Y no te hablo de un mes ni de 5 avisos, te estoy hablando de hace más o menos 7 u 8 meses.
1: Bueno, hay que ver.
5: Todo.
1: Hay que ver.
5: ¿Te das cuenta?
1: Hay que ver, por eso digo, hay que ver si esas empresas existen.
5: Claro.
1: Y una de dos, o tu hijo tiene muy mala suerte o digamos, ahí hay algo que no es verdad.
5: Sí, que no sucede. Y mira... En cuanto al trabajo precarizado, no solamente se da en las aplicaciones. Mira, te cuento una trampa de los negocios que pertenecen al rubro de empleados de comercio. Ellos te hacen un contrato, porque mi hijo de ahí fue despedido. Le hicieron el contrato no por 8 horas de trabajo, sino por 4. O sea, él, el sueldo en blanco lo cobraba por 4 horas.
1: Claro.
5: Lo otro era en negro. Pero
1: bueno, eso mismo pasa mucho en la gastronomía, donde te...
5: Claro,
1: o sea, también. Porque, a ver, ¿cuál es la obligación del empleador? Pagarte... Por lo menos el salario mínimo vital y móvil, que Luján averigua, creo que está en 500 y pico de 1000 pesos. Si eso te pagan, es legal. Ahora, te pueden hacer trabajar 8, 10 o 12 horas pagándote en blanco eso y el resto en negro si te lo pagan. Entonces, eso está pasando mucho, ¿me entendés?
5: Te cuento, dentro de lo que sería el salario en negro, ellos un porcentaje que varía entre el 25 y el 30% del sueldo en negro, vos les tenés que comprar la mercadería que quieras que ellos venden. Así te lo cuento.
1: A ver, eso me hace acordar a lo que contábamos ayer de la empresa que producía... rollos de papel higiénico y de cocina que despidió 200 personas y los quiere indemnizar con rollo de papel higiénico.
5: No, Jorge. Mira, yo me voy a ir más atrás en el tiempo de cuando mi padre trabajaba en Dinfia. ¿Te acordás de la fábrica de rastrojeros de Córdoba? Bueno, y mi mamá en un taller de confecciones. No te voy a mentir que trabajaban 8 horas. Mis viejos laburaban 12 y 14 horas por día cada uno, 8 horas las legales y el resto horas extras. Ellos pudieron tener casa propia. Ahora, trabajando ese mismo tiempo de horas, no llegás a fin de mes.
1: Claro.
5: Para comer, para mandar a tus hijos a la escuela. No.
1: Bueno,
5: yo he visto infancia.
1: Vamos a ver. El señor estaba convencido de que hoy se llega a fin de mes más fácil que hace 40 años. Vamos a ver mañana qué argumenta, si es que llama. Así que estemos todos pendientes.
5: Pero, ¿sabes qué, Jorge?
1: Déjame que no, tengo otras personas ahí.
5: Dejo. Puede ser que él tenga otra realidad económica de la mayoría de nosotros, ¿entendés?
1: Sí.
5: Puede ser eso.
1: Sí, bueno.
5: Te dejo, Jorgito.
1: Pero yo no creo que alguien sea tan egoísta de medir lo que le pasa a los demás con lo que te sucede a vos.
5: ¿Vos no crees que no hay gente así?
1: Y preferiría pensar que no. Te mando un abrazo.
5: Sí.
1: Bueno, escúchame, Luján, ¿de cuánto es el salario mínimo vital y móvil hoy?
4: 372.400 pesos para trabajadores mensualizados.
1: Una locura, o sea, vos calculá, que alguien que tenga una empresa, pagándole esto a una persona, diciéndole, mira, vos venís a trabajar 6, 8 horas, el turno, las horas que sean, ya está en el marco de la ley. Repetí lo que es hoy el salario mínimo vital y móvil. Una locura. ¿Cuánto?
4: 372.400 pesos.
1: No lo puedo creer.
4: El primero de julio, la fuente oficial es la resolución 9/2025 dictada de manera unilateral por la Secretaría de Trabajo, Empleo y Seguridad Social, dependiente del Ministerio de Capital Humano, actualizado el primero de julio.
1: Le pedí a Luján que me diera la fecha y que me diera la fuente. Y lo acaba de hacer. Para este gobierno, cualquier persona que entre a trabajar con este salario tiene que llegar a fin de mes.
4: 372.400 pesos.
1: Sí, y no me corran con que quién gana. Andá y pregunta en un barcito de barrio cuánto gana el bachero, el que lava las copas y los platos y las tazas. ¿Cuánto cobra en el recibo? Porque si no, es fácil hablar estando cómodo, haciendo las 4 comidas por día. Por supuesto que para mí podría ser más cómodo y rentable tener otra posición. Pero ¿cómo haría para volver a mi casa? Si por conservar un ratito de radio dibujara tanto la realidad. Y la verdad, no necesito lujos. No necesito. Bueno, por eso no me dejo tocar el culo, en ningún orden. Y aprendí a estar con trabajo y sin trabajo, si eso significa entregar el rosquete. Cosa a la que no estoy dispuesto. Por eso, una vez te explico, la segunda vez te explico, la tercera vez no me rompa las bolas. Buen día, ¿quién habla?
6: Hola.
1: Sí, ¿quién habla?
6: Hola, habla Jorge. Buenos días.
1: Pero escúchame, me gustaría... ¿Qué Jorge sos? ¿Me hablas
6: con...? Jorge de la Pampa. Jorge de la Pampa. ¿Vos sabés que estaba escuchando?
1: Bueno, Jorge, bienvenido.
6: Yo siempre te escucho todas las noches.
1: Ah, bueno.
6: Yo vivo solo y escucho tu programa. Y vos sabés que... Estaba escuchando al tipo este... Al hombre este que habló,
1: sí,
6: que dice que hace 40 años atrás, yo tengo 65, hace 40 años atrás nosotros no estábamos bien, o yo entendí mal.
1: Bueno, él dice que hace 40 años atrás costaba más llegar a fin de mes que ahora.
6: 40 años atrás nosotros comíamos asado todos los domingos. Te lo juro. Estoy hablando de la Pampa, comíamos asado todos los domingos. Hoy, no llegás a fin de mes. Yo como policía retirado, jubilado, viviendo solo, no llegás con lo que ganamos nosotros. ¿Y quién habla? ¿Qué quiere hablar? A ver, yo no lo entendí bien. No lo entendí bien. Pues yo estaba en el 75, 76 en Buenos Aires. Tenía 14, 15 años. ¿Vos sabés cómo andaban las empresas en ese entonces? ¿Vos sabés cómo trabajaba? Y yo estaba en San Martín, me acuerdo. 15 años tenía. 15, 16 años. ¿Vos sabés cómo trabajaban las fábricas? ¡Qué hermoso que era San Martín! Porque San Martín,
1: bueno, varias veces he dicho que San Martín era el lugar donde había más estudios de abogados laboralistas, porque era donde estaba el furor del cordón industrial del conurbano. Bueno, claro. Bueno, pero
6: sí, ¿qué pasa hoy?
1: Vamos a darle.
6: Escuchame una cosa, yo sí. Me pregunto esto, desde que Macri entró, porquería ese. Desde que entró, empezó a sacar gente, a echar gente de la fábrica. Siguió Milei, con el tema de que él con la motosierra a la casta. No sé qué le llamaba a la casta. A la casta nos llamaba a nosotros, al trabajador. porque fueron por los jubilados, fueron por los trabajadores. Uh-huh. Hoy en día, yo no sé, la gente no entiende, hoy en día, la CGT no es como estaba Guardini. ¿Vos te acordás cuando estaba Guardini?
1: Sí.
6: Ese era el sindicalista.
1: Escúchame.
6: Ese era.
1: Bueno, déjame, vamos a ver qué dice, vamos a ver qué dice este oyente que llamó con su teoría, vamos a ver qué dice mañana, a ver si la puede sostener.
6: Pero qué decir, a ver, ¿qué empresa te va a llamar? ¿Qué empresa te va a dar si están echando gente, no hay trabajo? ¿Qué empresa te va a dar?
1: Ajá.
6: Ninguna. Yo no sé, lo estaba escuchando, te digo, y me daba bronca porque te reiteraba de que trabajar 12 horas, estudiar 4, que X persona, amigo, qué sé yo, otro, pero ¿de dónde saco eso?
1: Bueno, dale. Bueno, sí. Escúchame, parece. Listo, me dice.
6: Mi saludo de la Pampa.
1: Gracias, me dice Luciano que el hombre mandó. Lo que tenemos que hacer, Luciano, es corroborar que esto sea cierto. Él mandó un listado, mandó 5 y dijo, además están estas otras búsquedas y además dice, si quieren les mando 10 más. O sea que el hombre, lejos de recular, avanzó. Lo que tenemos que corroborar es ver si estos avisos existen. Nada más, para que no pase lo que decía la señora de su hijo, que hace meses y meses que está mandando currículum y ni siquiera le contestan. Bueno, por ejemplo, lo que dice, mandó, el segundo caso que él mandó, ¿no? Una empresa, puesto de repositor o repositora, tareas de reposición, mercadería, orden y limpieza del sector 3300. Bueno, pero ¿cuántas horas? ¿Cuánto sueldo? Ese es el asunto. O sea, esto que mandó, mi estimado, es como para salir del paso. Cuando usted va a buscar trabajo, sabe qué va, qué le ofrecen, cuántas horas. O sea, listo, ¿no? Pero bueno, respeto, el señor está cumpliendo. Mandó un listado de 5 más otras opciones. Dijo, si quieren, mando 10 más. Bueno, vamos a corroborar, de ver de dónde vienen. Esas cosas, no sé. Porque si él tiene razón, quiere decir que estamos todos equivocados. Es eso. Y este señor, iluminadamente, nos está mostrando la realidad, una realidad que nosotros no vemos. Buen día, ¿quién está en línea?
7: Hola, ¿qué tal, Jorge? ¿Qué tal? Buenas noches, Nahuel de Rosario.
1: Escúchame, Nahuel, tengo que ir a las 3 a las noticias. ¿Me bancás?
7: Sí, cómo no.
1: Bueno.
4: Vamos a las noticias con Charlie de Andrés. Todo tuyo, Charlie.
1: ¿Tanta confianza tiene usted que le dice Charlie?
4: Venga acá, viste, pero tenemos mucha confianza entre los compas.
1: Claro, eso. Escúchame, no digas compas que después te van a decir que sos tal o cual partido, dale.
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10: 3 de la madrugada en todo el país, en Buenos Aires, 13 grados y medio la temperatura. Una argentina fue designada como economista jefe en el Fondo Monetario Internacional. Silvana Tenreiro asumirá el 10 de agosto en reemplazo de Pierre-Olivier Corinchat. Encabezará una de las áreas claves del organismo en un contexto de creciente incertidumbre para la economía global. Los cajeros automáticos dejarán de emitir comprobantes en papel. Las operaciones habituales en la red del Banco Provincia pasarán a enviarse de manera digital al correo electrónico registrado por cada cliente. El fabricante de Nike y Adidas cierra su última planta en la Argentina y despide a 150 trabajadores. Grupo DAS anunció el fin de la producción en El Dorado, Misiones, para entre el 17 y el 25 de julio. Pagará el 100% de las indemnizaciones a sus operarios. 13 grados y medio la temperatura en la ciudad de Buenos Aires, la humedad del 64%. 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

Bueno, estamos escuchando, qué lindo es esto, qué belleza, Mocedades, un clásico, Eres tú. Así se llama, así suena esta canción. Che, acabo de leer, porque no puedo hacer tantas cosas al mismo tiempo, el mensaje completo que el oyente que dijo que iba a buscar las empresas le mandó a Luciano, ¿no? Entonces mandó 1, 2, 3, 4, 5 empresas, agregó otras que también tienen búsquedas activas y dicen, podés postularte directo en Indeed o CompuTrabajo buscando Rosario. Y agregó, ¿te interesa algún rubro en particular? Ventas, logística, gastronomía, administración. Te filtro más opciones según lo que busques. No es tan difícil. Si quieren, mañana la seguimos. ¿Quieren 10 más? Agrega el señor. Y después pone, ahora en la pausa, pude leer todo el mensaje, que era largo. Dice, la verdad que Jorge no estuvo a la altura de las circunstancias. Tal vez está muy presionado. No. ¿Por qué? Al contrario, señor. Me parece que usted tiene alguna tendencia, esto sí, discúlpeme si me equivoco, usted tiene alguna tendencia a pasarse de listo. No, porque al contrario, yo estoy pidiéndole a los oyentes que tengamos paciencia hasta que usted dé la lista, que esto que está haciendo. Si estuviera presionado, no hubiera leído inmediatamente lo que leí. Así que no, señor. No se pase de pillo porque no es la idea. No comparto lo que usted dice. No me parece. Hay otras personas que piensan de la misma manera. Por ahí hay otras que piensan como usted. No. Y me dice, espero que se tranquilice un poco porque nada tiene que ver el tono que hablamos con la introducción al programa. Señor, he sido absolutamente respetuoso con usted. Por ahí le incomodó porque lo confronté. Pero siempre va a pasar eso cuando hay algo que me haga ruido. Y además, ¿en qué me debiera tranquilizar? Si desde el primer momento le dije, si usted tiene razón, le daré la razón y punto. Y lo repetí después de que usted, tuvimos que cortar la conversación porque si no, era volver sobre lo mismo, no tenía sentido. Así que lo que vamos a hacer ahora es corroborar este listado a ver si es cierto. Porque si usted tiene razón, queremos el país que usted ve. Ahora, mire, como quien no quiere la cosa, acabo de escuchar, para que usted sepa, señor de Rosario, a usted le hablo personalmente, perdónenme el resto. El noticiero está en un estudio, yo estoy en otro estudio, casi en la punta, estamos uno en una punta y otro en otra. O sea, no sé lo que van a leer las noticias, pero recién Carlos de Andrés acaba de señalar, digamos, para que por ahí usted también tome nota, que el grupo DAS, que es el fabricante de Nike y Adidas en la Argentina, cierra su última planta en el país. O sea, ya viene cerrando. Y ahora cierra la última en El Dorado, en Misiones, y deja fuera, sin trabajo, 150 personas, que era la última parte que quedaba. La empresa explicó, al igual que hoy empecé el programa, dando datos. La Argentina hoy ya no produce rulemanes y tenía una de las mejores fábricas de rulemanes del mundo. Bueno, la empresa explicó apertura de importaciones más pocas ventas. La respuesta es siempre. Por eso, señor, fundamenté mi posición. No me pasa nada, estuve a la altura de las circunstancias. Si usted quiere, hablo con pasión y siempre estuve atento. ¿A qué? A darle la razón si usted la tiene. Así que no se victimice, no se pase de pillo, por favor. Al revés, hagámoslo. Bueno, la empresa explicó apertura de importaciones más pocas ventas. La respuesta es siempre. Por eso, señor, fundamenté mi posición. No me pasa nada, estuve a la altura de las circunstancias. Si usted quiere, hablo con pasión y siempre estuve atento. ¿A qué? A dar

0: Pero leí justo el mensaje que el señor le mandó a Luciano y Luciano me reenvió y justo el noticiero me dio la pausa para poder escuchar. Pero como quien no quiere la cosa, mire la noticia que leía Carlos Andrés, ¿no?
1: Sí, sí, ningún problema, Jorge. Qué mejor que no se diluya el tema y que sobre la marcha ahí lo...
0: Sí, claro.
1: Lo pueda tratar. Mire, bueno. Le voy a pedir un poquito de paciencia, tratar de ser lo más conciso posible, pero quisiera abarcar varios temas. Con relación al justamente al comentario de este señor. Voy a empezar por lo primero. El día lunes, a la mañana, tuve que hacer un trámite personal en mi obra social. Es una obra social, de carácter nacional.
0: ¿Cuál es esa obra social?
1: Universidad.
0: Bien.
1: Bien. Fui a hacer un trámite, nada complejo, una prestación dentro de todas normal, de odontología. Y me encuentro con que en los detalles de la prestación ya no cubrían el porcentaje que se cubría habitualmente, históricamente. Nada raro, una prestación sencilla. Y bueno, me encuentro con que la prestación ahora cubre un 30% con respecto a históricamente cubría casi un 70% de la prestación. Uh-huh. Digo usted que no es tan cara tampoco la prestación, pero bueno, es un gasto más que uno tiene.
0: Sí.
1: Entonces me pongo a charlar con la persona ahí en el mostrador, le pregunto el por qué, que esto, que lo otro. Me dicen que solamente ahora se van a poder realizar una prestación como mucho por mes. Así que me sugería que obviamente divida con mi odontóloga si tengo que hacer alguna otra cosa igual en el próximo mes, cosa que no. Y bueno, me pongo a charlar, incluso me comentan de ciertos aumentos que se iban a dar en los próximos meses, ya veníamos con algunos aumentos ahí en la cuota. Y bueno, termino charlando todo esto con una supervisora que estaba ahí también en el mostrador. Un poco yo también ofuscado, porque digo, ¿cómo puede ser? Digo, encima que están de a poquito sacando prestaciones o quitando los porcentajes que había de cobertura, nos están aumentando de a poco la cuota. Y eso también me enteré que también pasa con prestaciones, digamos, de estudios de alta complejidad, etcétera, etcétera, etcétera. Bueno, me termina diciendo el supervisor y dice, mira, ¿sabes cuál es el problema? Dice, tenemos más o menos una mora del 25%. Sumale a eso que se nos bajaron en el último año el 27% de afiliados. Sumale a eso que tenemos que cada mes nos llegan un montón de amparos judiciales. Uh-huh. De la gente que incluso no paga, que tampoco paga, porque justamente lo hice con cosas de estudios que ya hemos dejado de cubrir carísimos, o que le han bajado el porcentaje de reconocimiento, e incluso gente que ni siquiera está al día, y nos caen amparos judiciales que tenemos que asumir nosotros del gasto. Todo ese combo de cosas hace que la obra social esté cada vez con un rojo más grande. Bueno, entonces yo, ¿por qué le comento esto? Porque justo a la raíz de la charla que usted tuvo con este señor, y otras cosas que le voy a comentar, son parte de las patas de una misma mesa. ¿Por qué la gente tiene mora en una obra social? ¿O por qué la gente se baja de una obra social? Justamente el común factor de eso es los sueldos, los bajos sueldos. Si no, la gente no se pone de acuerdo y por diversión deja de pagar la obra social o se baja de la obra social. Eso por un lado. Sí. Por el otro lado. Un familiar la semana pasada, hijo de un familiar la semana pasada, una persona de menos de 30 años, que está en búsqueda laboral, se va a una tienda de estas chinas, porque ahora vio que están poniendo bazares chinos por todo lado, se fue ahí a entrevistar porque pedían personal para atención al cliente, para venta. Resulta que las condiciones de trabajo son increíbles. 3 meses a pruebas, totalmente en negro. El sueldo que le dan prácticamente es el equivalente a un trabajo por 4 horas, pero tiene que trabajar 8, con francos rotativos. Desde que entras vas a limpiar, vas a abrir la puerta, vas a hacer de todo. Ese no sería el problema, si uno estaría bajo un régimen de trabajo como corresponde. Pero el truco de estas empresas es ese, te negrean la mitad del sueldo, te tienen 3 meses en negro, y es muy probable que a los 3 meses te digan muchas gracias por venir,

0: que siga el próximo, porque se postulan todos los meses, se postulan trabajo para ese mismo los locales. Entonces es una rotación continua de gente.
1: Claro.
0: Realmente es una rotación continua de gente. Ahí,
1: o sea, que
0: la
1: no,
0: otra pata
1: no,
0: de la mesa
1: no,
0: que le
1: no,
0: digo.
1: No es que hay más trabajo, sino que las hay no digo todas, pero hay muchas empresas que lo que hacen es tomar personal por ese periodo de prueba,
0: sí.
1: Y cuando termina el periodo de prueba, vuelven a tomar personal en periodo de prueba.
0: Sí, es un clásico en los supermercados chinos o en los bazares chinos que están abriendo por todos lados. Es como un gris, es una semi-informabilidad laboral. Después los sueldos que le pagan son una basura, porque debo decirlo así, son una basura, nadie puede vivir con un sueldo de eso, ni siquiera trabajando dos en una familia, ni siquiera laburando dos en una familia pueden llegar a fin de mes con un sueldo, y menos si alquilan. Imagínese que ni siquiera tiene una obra social, nada, porque usted está en negro. Y después del tercer mes le prometen que lo van a anotar y capaz con suerte que lo anotan y vaya a saber si anotan por cuatro horas, ¿no? Realmente. Y después otra cosa que le quería decir, que es la tercer pata de la mesa, charlando con una gente amiga que está ahí en la zona de Marco Juárez, provincia de Córdoba. En realidad ellos viven a 20 kilómetros de Marco Juárez. Bueno, son productores agropecuarios, pequeños, no tampoco gran cosa. Y una discusión, digamos, siempre con respeto porque son gente conocida, pero me dicen, mirá, dice, a mí la verdad que me va muy bien, dice, no me puedo quejar, de hecho doy fe que le va bien porque tienen vehículos nuevos, actualizan las máquinas del campo, y en este momento están bastante bien con el tema de la cosecha. Yo no comprendo mucho el tema agropecuario, pero tengo entendido que a algunas personas les ha ido bastante bien con el tema de las cosechas récord y todo eso, ¿no? Pero volvemos a lo mismo, porque él me dice que desde su punto de vista y desde su realidad, sí, para él está todo bárbaro, todo fantástico, y siempre es la misma cliché. Y bueno, no, hay que laburar. Esa frase que a mí me revienta, que dicen, y no, hay que laburar. Y la frase de este señor que dice, no, trabajo hay, lo que pasa que eso es una frase cliché. Es una típica
1: bueno,
0: frase
1: a ver, cliché. Él dice que estos avisos los sacó de una página que llama Indeed,
0: sí,
1: Indeed.
0: Jorge,
1: y hay otra que se llama Compu, ¿cuánto?
0: CompuTrabajo, la conozco,
1: sí, sí.
0: Son todas consultoras online. A ver, y no, esto que voy a decir por último no es a favor del señor. Trabajo, Jorge, en cuanto a las ofertas laborales, está lleno, es verdad. Usted entra a las páginas, las consultoras, y está lleno. El problema no es que no hay oferta laboral, el problema es lo que le van a pagar. Y si usted va a poder vivir de ese trabajo, no es lo mismo que, a ver, decir, sí, sobra trabajo. No, sobran ofertas laborales, pero que después ese trabajo sirva, volvemos al ejemplo que yo le di de la tienda china,
1: claro,
0: es muy diferente. O sea, trabajo hay, sí, pero hay que ver, sí, hay trabajo, pero por dos mangos, y no sirven los sueldos. Porque
1: claro,
0: cualquiera...
1: Bueno,
0: cualquiera.
1: O sea, a ver, lo que tiene de bueno la conversación, por eso el señor que se victimiza y dice, ay, que no estuve a la altura, o que me paso, si estoy presionado, no, ninguna cosa. A ver, de lo que estamos hablando, no es... O sea, cuando uno habla de trabajo, de lo que hablábamos inicialmente es si uno llega a fin de mes.
0: Exacto.
1: Bien, entonces, porque lo que hace 40 años me parece que a fin de mes se llegaba más fácil que ahora. No digo que era lo ideal, pero se llegaba más fácil que ahora. Él dice, no, porque ahora trabajo sobra. Yo digo, mire, no sé si trabajo sobra. En tal caso, para seguir afinando la cosa, de lo que hablamos es de un trabajo que te permita ganar un sueldo más o menos digno con el cual llegar a fin de mes. O sea,
0: sí,
1: esa es la ecuación completa trabajo, ¿me entendés?
0: La cuestión es que el trabajo siempre va a haber. El tema es que es no tampoco trabajar como un negro, no siendo obviamente despectivo, usted me entiende,
1: sí,
0: lo que quiero decir, ni tampoco...
1: La no explotación.
0: A que lo exploten, porque siempre va a haber laburo. Pero el tema es que tampoco uno se presta a trabajar por algo injusto, por lo que no corresponde. Y fíjese lo que dijo recién su compañera, Luján. 300.000 y pico la canasta básica, pero eso, no sé el gobierno con qué lo dibuja. Si eso es la jubilación de un jubilado mínimo promedio. Sí. Fíjese cómo vive un jubilado mínimo, fíjese la calidad de vida que tienen, y algunos hasta con una jubilación y una pensión, ni siquiera con eso, juntando 700.000 y pico de pesos, y le digo que conozco casos porque lo tengo en la familia, no llegan a fin de mes, lo tienen que terminar ayudando a los hijos. Entonces, volvemos a lo de antes. Yo también, si quiere, le mando una lista interminable de ofertas laborales que puedo sacar por páginas de consultora. El problema es si después le va a servir eso para vivir.
1: Recontra sirve lo que decís. Déjame escuchar a otras personas.
0: Dale. ¿Mm? Un abrazo, Jorge. Gracias.
1: Adiós, adiós. Muchas gracias. Bueno, la tengo un poquito abandonada, Luján, pero me dice Luciano Buentecura que tenemos las líneas explotadas. El señor ha disparado un tema, ¿sí? Ni bueno ni malo, disparó un tema. Hay muchas personas que piensan como él. Y cuando el tema cala hondo, ocurre esto. Así que denme un minutito, ¿sí? Así escucho lo que tiene Luján para decirnos. A ver, en la línea 1, ¿quién está? Buen día.
2: Buen día. Buen día.
1: ¿Quién sos?
2: ¿Qué tal? Jorge, soy Silvio de Junín, Buenos Aires.
1: Bueno, Silvito, dame un minuto ahí. En la línea 2, ¿quién está? Bueno, quien está en la línea 2 y en la línea 3, aguánteme un minutito junto con Silvio, un segundito, y la escuchamos a Luján. Dale.
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1: Esta es la música del programa de Mirtha Legrand, ¿no?
5: Sí, de la mesaza, de los almuerzos.
1: Bien, porque su nieta, Juanita, tiene otra.
5: Claro, sí, sí.
1: Pero esta, bueno, dicen que Mirtha Legrand escucha todo.
5: Todo, está en todo.
1: ¿Estará escuchando este programa? No lo sé.
5: Ay, ojalá.
1: ¿Vio lo que pasó ayer con Mirtha Legrand, no?
5: A ver, ¿cuál quede de todas las cosas? A ver.
1: Bueno, después del partido de Argentina, me encanta la propaganda que hace Mirtha Legrand con Scaloni.
5: Ay, sí.
1: Me gusta mucho, mucho me gusta. Y veo una Mirtha Legrand, vos cuando te pones grande llega un punto donde, viste, por ahí antes ella algunas cosas no se animaba a hacer. Pero ahora sí, esa propaganda con Scaloni.
5: Imagínate que dijo mierda carajo y le dio tanta vergüenza, como que se enojó porque lo pusieron al aire. Después como que se acostumbró.
1: No, claro.
5: Fue como aflojando.
1: Sí, y ahora en ese aviso, bueno, lo dice pero no se escucha. Una cosa así. Bueno. Ayer ganó la Argentina un partido épico. El partido lo dirigió un francés. ¿Dirigió bien o dirigió mal el franchute?
5: Ay, no sé, me pones en una encrucijada ahí. Si me preguntás a mí, porque empezó y yo dije, está tirando para el lado de Egipto. Dije yo, ¿no?
1: Sí.
5: Después dije, está siendo objetivo.
1: Con el gol ese que le anuló a la Argentina.
5: Claro, exactamente.
1: Bueno.
5: Para mí.
1: Bueno, porque ahora va a haber un argentino que va a dirigir un partido donde juega Francia.
5: Claro. Así que Francia-Marruecos, Facundo Tello.
1: Tello.
5: Tello, ahí está.
1: Tello es otra cosa.
5: Designó el AFA este árbitro para dirigir el cruce de cuarto de final entre Francia y Marruecos.
1: Sí.
5: ¿Cuándo va a ser esto? El jueves en Boston.
1: Bueno, Colombia quedó afuera.
5: Hoy sí.
1: Pero
5: sí,
1: jugó un buen partido Colombia.
5: La verdad
1: Perdió por penales 4-3. ¿Sí? Bueno.
5: 4-3 por penales.
1: Bien. Y ahora me cuenta qué dijo el técnico de Egipto. Qué feo eso.
5: Está enojado. Sí. Muy. ¿Querés que te cuente ahora o esperamos un poquito más?
1: Pero usted me dijo que esta es la...
5: Pues... Apa, no me digas que está ella escuchándonos al final. No
6: hola, sé. hola, chicos.
5: Ay, jodeme. ¿Mirtha?
6: Hola, ¿quién habla?
5: Luján.
6: Hola, Luján. ¿Cómo estás, querida? ¿Todo bien?
5: Muy bien. ¿Cómo estás vos? ¿Viste los memes?
6: He visto, chicos, qué tarde, qué programa, qué programa.
5: Qué linda que estés despierta hasta esta hora.
6: ¿Estamos en vivo ahora?
5: Sí, estamos en vivo.
6: ¿Quién está en el piso?
1: Perdón, esto es de verdad. No quiero que me escuche la señora Legrand, pero esto es de verdad.
5: Pues,
1: sí. ¿Es ella?
6: ¿Quién está del otro lado?
1: Mirtha, lo digo con mucha vergüenza, con mucho pudor. Soy Jorge Pizarro, la verdad...
6: Ay, Jorge, querido, ¿cómo estás? ¿Todo bien?
1: Sí, estoy como muy conmovido. Y por eso dudaba que fuera usted. Pero vio que a la noche pasan cosas. Llama a Larralde, qué sé yo. Pero bueno, le agradezco. Mientras...
6: Bueno, yo escucho siempre su programa. Se enoja mucho a veces usted, pero bueno.
1: ¿Con quién me enojo? A ver.
6: Y se enoja con los oyentes. Le saca canas verdes, querido.
1: Escúcheme. Pero vio que a veces me saca canas verdes la producción.
7: ¿Por qué también pasan estas cosas?
1: No sé, ¿a usted le pasa eso?
6: A mí me pasa, sí, Nacho me tiene cagando. ¿Sabes?
1: ¡No!
5: Es que se anima un poquito más, Mirta.
1: Escúchame, hasta se ríe hasta ahora, Mirta. Bueno, no sé, estoy, mire, pocas veces me ruborizo, estoy colorado.
6: Oh. Ay, podríamos hacer un crossover, ¿eh? Hay un crossover, como le dicen ahora, un encuentro ahí con el señor Larralde, seguramente está escuchando la radio, le mando un beso grande. Yo lo admiro tanto, lo admiro maravillosamente, querido.
1: Bueno, Mirta, mire que...
6: Se ríe mucho.
1: Pero me río de los nervios, Mirta, ¿qué quiere que le diga?
6: Claro, es que pasa que a esta hora de la noche te dicen, bueno, Mirta debe estar durmiendo. No, yo soy muy noctámbula, escucho la radio, leo mucho... A veces viene la empleada y me dice, Mirta, andate a dormir. Y yo no quiero irme a dormir. Me cuesta dormir. Ay, que están hablando mucho de políticas, puestos de trabajo.
1: Sí.
6: Haga reír, querido.
7: Bueno. Sí, baje la música un poquito.
6: La música también está muy alta a veces.
1: Ok. Bueno,
5: está retando.
1: Escúcheme. Una genialidad. No. No le, perdóneme, estoy superado por su talento, Mirta.
6: Ay, muchas gracias, querido, muchas gracias. Usted hace un programa maravilloso. Le mando un saludo a toda su audiencia maravillosa, bueno, a toda la gente de Radio 10. Yo escucho Radio 10, escucho todo el día Radio 10.
1: ¿En serio?
6: Me gusta mucho.
1: Pero usted trabaja en el holding de la otra radio.
6: Pero no pasa nada, hay que escuchar todas las voces siempre.
1: Bueno, Mirta...
6: Todas las voces, como decía la señora Mercedes Sosa.
7: Muy bien.
1: Escúcheme, Mirta, ¿y cómo la atendió Huentecura, que es el productor de este programa? ¿Cómo la atendió?
6: No, me sacó directamente al aire si yo le empecé a preguntar qué programa era, querido.
1: Bueno.
6: No me habló nadie previamente, generalmente. Esto todo lo arregla Nacho, que me tiene mi abuela. Abuela hace esto, abuela hace lo otro.
1: Bueno.
6: Hoy hablé únicamente al aire con Ventura un ratito y nada más. Después no hice ninguna nota. Llamé a la mamá de Messi, estuve charlando con Delia, le dije, maravilloso, ay, gracias, te amo, me gritó un poquito.
5: Celia.
6: Y me cortó, Celia.
1: Claro. Escúcheme, Mirta, no se corrige nunca la conductora. Ah, okay. Nunca se corrige. Si dijo Delia, déjele correr Delia.
6: Porque bueno, a mí me gusta Delia, decirle, okay. Yo le digo, hola Delia, no, soy Celia, sí, ya sé, querida, ya sé.
1: Bueno, cómo me gusta, cómo la extraño en la actuación, cómo me gustó esa serie en la que usted anduvo por ahí, Mirta, ¿cómo se llamaba?
6: La dueña.
1: Ay,
6: le gustaba, maravilloso elenco, todo. Sí, habían muchos actores famosos. La pasé muy bien haciendo esa obra.
1: Bueno, Mirta, solo para terminar.
6: Seguramente Martes Orquídea ha visto.
1: Usted. Sí, claro. No, claro. No. Y además estoy de acuerdo con usted.
6: ¿Usted está cerca de mi edad, Pizarro? ¿Qué edad tiene usted?
1: Yo tengo 64, Mirta.
6: Ah, está lejos, yo estoy más grande que usted.
1: Bueno, pero igual la admiro, es una bella mujer usted.
6: Yo estoy tomando unos mates mientras lo escucho.
5: Mirta, mire, gran toma mate, no
1: Mirta,
5: sabía.
1: Claro.
6: Me gusta tomar mates con burrito, me gusta tomar mates con yuyo mucho.
1: Bueno, escúcheme, Mirta.
6: Siempre escucho que le mandan alfajores los miércoles, a ver si me manda una cajita, ¿no?
1: Las que quiera. Es más, se la vamos a llevar personalmente. Luján es el señor, vio qué buena música pone el programa, no sé si le es de su gusto.
6: Ariel Mayorano, maravilloso lo que hace. Fue operador mío hace mucho tiempo.
1: Escúcheme, y voy a ir con Huentecura, que tiene una combi, ¿vio? El productor. Entonces nos sube a todos en la combi y le llevamos una caja de alfajores ahí a su casa.
6: Me encantó, maravilloso. ¿Usted sabe dónde vivo? Sí, toda la gente sabe dónde
1: vivo. Porque su...
6: A veces me tocan el timbre, me dicen, hola, está Mirta. Yo no contesto, Carla, claramente.
1: Bien, contesta su empleada,
6: digamos. Contesta la empleada. Hay veces que paso justo por ahí, atiento, y ay, hola Mirta, sos vos, y yo les corto porque no quiero charlar con la gente.
1: Bien, perfecto. Bueno, un ratito, se merece cierta intimidad usted. Bueno, para terminar, escúcheme.
6: ¿Qué me va a preguntar? Si estoy en bata, tomando mates, escuchando Mejor Ahora con Jorge Pizarro. Bueno. En Radio 10, qué maravilloso.
7: Es un caballero, señora, no saben lo que es. Un lujo tenerlo acá.
1: Bueno, Mirta, escúcheme. Solamente le quería decir que me encantó verla de tan buen humor y cómo se tomó los memes, ¿vio? Había un meme que decía Mirta versus Tutankamón. Y usted dijo, bueno, los memes ya no me enojan más, me divierten.
6: Me divierto, sí, agarro el celular a veces, Juanita. Juanita es la que me actualiza de todo, que ahora está de viaje. Ajá. Me manda, abuela, mira esto, yo me muero de risa, la gente es muy ingeniosa.
1: Bueno, Mirta, estoy súper agradecido.
6: Ya me quiere cortar, a la Ralde lo hace hablar mucho, a mí no me hace hablar mucho, ¿qué quiere? No. Seguir con los oyentes, tiene que
1: sí.
6: Vaya, hágale caso
1: no,
6: al
1: pero,
6: productor,
1: pero igual,
6: con los oyentes.
1: Sí. Usted me pide que le haga caso al productor.
6: Hágale caso.
1: Pero... Escúcheme.
6: No lo haga renegar.
1: Para mí que usted habló con él antes.
6: No, yo no hablé con él, no. Hablé bueno. Sí con Pérez Fantoni, que viene después del informativo, que yo escucho un ratito y me voy a dormir después a la cama.
1: Bueno, escúcheme. Bueno,
6: No puedo escuchar todo el día, escucho un ratito sí. De cada programa.
1: Bueno, le vamos a regalar una canción. Que es la manera de despedirla, ¿sabe? Y de corazón, bueno, yo creo que es usted la que está ahí, así que de corazón, mis respetos, mi admiración y un gracias gigante, señor.
6: Ay, lo mismo digo, les mando un abrazo muy grande a usted, a todo ese equipo maravilloso que está madrugando todos los días para hacer este programa, y a los oyentes les mando un beso muy grande.
1: Bueno, hasta siempre, Mirta, gracias, ¿eh?
6: Y recuerden, como te ven, te tratan. Si te ven mal, te maltratan. Si te ven bien, te contratan.

0: amarilla. Pero era Susana la de las rosas amarillas. Che, qué momento.
1: Ay, qué hermoso momento. Ella, no. Qué lúcida, qué despierta. Además, se sabe todo. Nombre, apellido del conductor, el nombre del operador, de el nombre de la radio. Todo, todo sabe.
0: ¿Todo?
1: Todo, me encanta.
0: Bueno, retomo el curso de este programa que... ¿Habrá pasado de verdad de esto?
1: Pasó por acá, Mirta, escúchame.
0: Bueno, buen día, ¿quién habla?
2: Buen día.
0: Bueno, Jorge. Perdóneme, pero pasó lo que usted escuchó. ¿Qué quiere que le diga?
2: Sí, no. Usted manéjese con su programa. Soy Silvio de Junín, Buenos
0: sí,
2: Aires.
0: Silvio, perdóneme la demora. Bueno, lo escuchamos con atención. No. Cuéntenos.
2: Bien, feliz por el triunfo de Argentina.
0: ¿Qué le parece?
2: Y también una decepción por lo que pasó en Capital, porque yo soy de Junín, no estoy allá.
0: Ah, horrible. ¿Vio esto que contaba Luján al comienzo? Robo de celulares, ¿qué más?
1: Piedrazos, la fractura de mandíbula de dos policías.
0: ¿Por qué? ¿Por qué, no?
2: No, pero está, también lo que yo estoy en contra de que pongan la policía en contra de un festejo, porque es un festejo popular.
0: No, está bien, pero a ver, si uno va y festeja, que esté la policía o que no esté, no pasa nada. Ahora, también es cierto que en el festejo del Mundial rompieron un montón de cosas y robaron otras tantas, innecesariamente. O sea, lamentablemente, la policía tiene que estar. Ahora, nos debiéramos replantear que el problema no es que esté o que no esté la policía, es porque pasan estas cosas.
2: Sí, de acuerdo, pero la policía, ellos ganan su sueldo y responden a órdenes,
0: no, pero, digamos. Pero, a ver, yo no creo que nadie le haya dado la orden a la policía de reprimir. No pasó, porque ocurrió exactamente lo contrario. Las personas empezaron a pelear, la policía, en este caso, lo que las imágenes muestran, otras veces muestran otras cosas. Pero en este caso, la policía, sí. No, me parece que la policía actuó bien y tuvo que actuar porque había un grupo de gente que estaba haciendo desmanes. Es al revés. En esta ocasión fue al revés, sí. Me parece.
2: Sí, gente desadaptada, digamos. Pero también está la otra parte del gobierno de la ciudad, de que no se mete con la gente de la calle. Yo estuve en la calle, en Junín.
0: Ajá.
2: Y los que duermen en los cajeros. Y bueno, ¿a dónde querés que los metan a esa gente?
0: No, en eso tenés razón. Ahora escúchame, déjame comprender si querés tu historia.
2: Sí.
0: ¿Por qué llegaste a vivir en la calle y cómo saliste de la calle?
2: Bueno, gracias a Dios, yo tengo un trabajo, tengo una profesión. Soy electricista, pero me tocó una separación y bueno, es muy largo de contar. Pero bueno, es muy jodido estar en la calle, es muy jodido.
0: ¿Qué te parece? ¿Qué te parece?
2: Bueno, eso es solamente te quería decir. Y bueno, saludo a María Luján y...
1: Gracias.
2: Hermoso nombre, Luján.
1: Gracias, saludos.
2: También mandale saludos Jorge a Ani Ventura, que yo la admiro.
0: Bueno.
2: Porque ella se planta, yo los veo por la tele.
0: Ajá.
2: Y ella se planta.
0: Ajá.
2: Se planta como una mujer que tiene lo que tiene que tener.
0: Muy bien. Mañana la voy a ver. Hoy la voy a ver, así que se lo voy a decir. Te mando un cariño grande.
2: Gracias.
0: Bueno, 44-73-12-68 o 51-22-6332. Che, ¿qué pasó con el dólar entre tanto festejo? ¿Cómo se mantuvo?
1: Volvió a subir y marcó, ¿viste?, un nuevo récord.
0: Claro, meta tachín tachín con el mundial y te la clavo en el ángulo con el dólar, dale.
1: El dólar minorista llegó a 1.515 pesos en el Banco Nación, un nuevo máximo nominal del año, mientras que el mayorista igualó el récord de 1.492 pesos, alcanzando en octubre pasado. En lo que va de julio, la divisa acumula una suba del 0,7%.
0: Bueno, despacito, de a uno engorda. Cada vez que sube el dólar, el peso vale menos. Eso pasa. Eso se llama devaluación. Ahora, para muchos técnicos especialistas, la Argentina necesita antes o después un reacomodamiento, una devaluación, que el gobierno niega. ¿Por qué? Porque una devaluación significa un retroceso en la economía. Ahora, que el gobierno lo niegue o que el gobierno lo relente o tarde en tomar la decisión no significa que la economía no lo requiera. Pero Milei se pone furioso cuando alguien menciona esta palabra. Bueno, a veces la verdad produce eso, furia. Pero el problema no es que te lo digan, lo peor es que pase. Bueno, porque una economía que se devalúa es una economía insana. Buen día, ¿quién habla? Buen día.
3: Sí, hola, buen día.
0: Sí, ¿quién habla?
3: Basilio. Basilio de Mar del Plata.
0: Bueno, Basilio, bienvenido, cuéntenos.
3: No, estaba escuchando atentamente al señor de Rosario.
0: Sí.
3: Y es como dijo usted, hay gente tan egoísta que a veces niega niega lo real, lo que está pasando.
0: Sí, yo me refería en ese concepto de egoísmo, es yo no puedo medir lo que le pasa a muchos por lo que me sucede a mí, sea en lo bueno o sea en lo malo.
3: Eso está muy bien, ¿eh? Y hay mucha gente que, como dice usted, por la posición social que tiene, su trabajo y su parecer, creen que todos están de la misma manera, y no es así. No quieren mirar al costado de lo que le pasa a la gente.
0: Bueno.
3: Y ahí viene la cuestión esta. Bueno, yo les puedo decir acá que Mar del Plata, por ejemplo, es una de las ciudades que ya está tocando la desocupación histórica que siempre tuvo antiguamente, en el 2001.
0: Sí.
3: El puerto, los comercios, la agricultura.
0: ¿Sabe qué? El fin de semana estuve y, mire, me olvidé de comentar esto que usted acaba de mencionar, así al pasar. El puerto lo vi totalmente vacío. La mayoría de los restaurantes del puerto cerrados. Y ni siquiera vi gente comprando pescado, o sea, en el puerto.
3: No, pero es una cosa que... Por eso le digo, hay gente que no quiere ver esa realidad. Miran, se miran el ombligo y cree que todo lo demás florece lo que le florece a él o a esa persona.
0: Sí.
3: Y hay que mirar al costado. Y bueno, yo le puedo hablar del cordón fruto hortícola que hay acá en Mar del Plata.
0: Ajá.
3: Están perdiendo plata, no pueden pagarle los insumos de la temporada pasada, pues ahora si van a sembrar, no les dan los números, no, es un desastre todo. Pero bueno, también va a encontrar esos troles que arman esas empresas para llamar a gente y decir que hay trabajo. En realidad no es eso. No le contestan nunca, lo hacen perder tiempo. Y si le dan algún trabajito, alguna changa, le quieren pagar miseria. ¿Y cómo hace la gente? Prefiere quedarse en la casa porque termina gastando más en ir a trabajar que lo que gana.
0: Bueno, lamentablemente es así. Bueno,
3: señor, agradezco que me haya dado la oportunidad de decirle algunas palabras y bueno,
0: sí.
3: ¿Qué va a ser? Esperemos que el 27 vayamos a votar y votemos algo diferente.
0: Vamos a ver qué pasa. Pareciera ser que falta mucho, pero a veces parece que falta poco. Bueno, a ver, estamos desnudando la verdad. El oyente mandó, como prometió, esas ofertas de trabajo. Luciano corroboró un sitio, no hay mayor información, pero Luján fue un poquito más allá. Y uno de los lugares, por eso es lo que decía el oyente, si yo mal no recuerdo, Nahuel de Rosario. Sí, a ver, ofertas de trabajo hay. El problema son las condiciones y los sueldos. Entonces hay mucha gente que dice, escúchame, si tengo que tomar medio de transporte, si además tengo que tomar por lo menos un café, escúchame, y me pagan lo que me pagan, no me rinde ir a trabajar. Bueno, Luján avanzó sobre uno de esos lugares que el oyente dijo, acá te dan trabajo. Ahora, ¿qué quiero decir que Luján avanzó? Que encontró los detalles, o sea, cuántas horas, cuántos días, cuál salario, bla, bla, bla, bla. Así que muy bueno por esta búsqueda que hiciste vos.
1: Sí, porque me poco que me indigné cuando lo escuché al oyente, coincidiendo con lo que decías vos, porque digo, yo decía lo mismo que el otro oyente que llamó recién, que son ofertas de trabajos precarizadas, porque yo googleo y navego por CompuTrabajo, porque a veces ayudo a algún conocido para el tema de la búsqueda laboral. ¿Hay ofertas laborales? Sí, son ofertas precarizadas. Ejemplo, fui a CompuTrabajo. Oferta laboral, peón de limpieza, bachero. Jornada completa, 8 horas o más. ¿Por qué 8 horas y horas o más? A la noche, como ayer hablábamos con un taxista, es que los pibes, si la jornada laboral termina a la 1 de la noche en un restaurante, a veces se tienen que quedar hasta las 3. Y más que nada los fines de semana. El salario que le dan son 600 mil pesos. Esto lo estoy viendo en este momento en la oferta laboral.
0: 8 horas.
1: 8 horas o más.
0: 600 mil pesos.
1: O sea, en un importante restaurante de Palermo, tengo el nombre del restaurante. Jornada completa, contrato por tiempo indeterminado. 6 días a la semana.
0: O sea, te pueden contratar hoy, despedir el mes que viene, claro. No pasa nada. Bien.
1: Hice más o menos el cálculo del gasto de viático, desde Capital hasta Zona Sur.
0: Bien.
1: Gasto aproximado... Espera,
0: son, ¿cuántos días por semana?
1: 6.
0: 6 días por semana. Sí. 8 horas o más con un sueldo de...
1: 600 mil pesos.
0: Bueno, hagamos la cuenta de que esta persona vive en el sur del conurbano, cruzando la General Paz un poquito más. ¿Cuánto gastaría solo de viáticos?
1: Aprox entre 55 mil o 60 mil pesos por mes.
0: O sea que de los 600 mil ya le quedarían solo 540 mil por trabajar 6 días por semana, 8 horas cada día o más, con un contrato por tiempo indeterminado. ¿Qué te da el contrato? Nada. No tenés obra social, no tenés aporte, generalmente es en negro y si no, facturás como monotributista. O sea, te pagás la obra social que te toque y además la jubilación de autónomo, que es la más baja. Entonces, de esto hay. Pero cuando uno habla de trabajo, cuando hacíamos la comparación con 40 años atrás, con el 86, decíamos que en el 86 vos trabajabas 8, 10 horas y llegabas a fin de mes. Hoy trabajás 8 horas y no 6 días, 5. Y no porque le saques el cuerpo al trabajo, sino porque las sociedades modernas, las desarrolladas, están diciendo, trabajá menos horas, menos días, para producir lo mismo, que vas a rendir más y que el trabajador tenga tiempo para disfrutar con su familia, porque lo que está pasando es la deshumanización de la sociedad. Y cuanto menos humanos somos, cuanto más frío nos ponemos, la sociedad peor marcha.
1: Te digo más, ¿sabes? Porque lo escuchaba este señor que decía, bueno, y pueden trabajar los dos, él y ella, ¿no? Si tienes una compañera. Viajen un poco de madrugada. Vayan a Constitución, suban al colectivo 3, 2 de la mañana, 4 fines de semana, que están los chicos que salen en los restaurantes. Hay chicos que vos los escuchás, son matrimonio, y trabajan los dos en restaurantes, claro. Y tienen pibes, y tienen que salir y te cuentan, porque hablan entre ellos, vos escuchás, son recontra laburadores, los escucho yo, que dicen que además tienen otro trabajo.
0: Claro. Bueno,
1: y por otro lado...
0: Por eso a mí me irrita un poco cuando se habla tan suelto de cuerpo de lo que sufre el otro. Vos estás cómodo, tranquilo, con un mediano pasar, que te lo ganaste y nadie te lo discute, pero mirá con un poquito de piedad lo que le pasa al otro. A eso voy, ni más ni menos que eso. Bueno, muy bueno por eso, ¿sí? Buen día, ¿quién habla?
4: Sí, Alfredo de Lourdes.
0: Bueno, ¿dónde queda Lourdes?
4: Lourdes queda en el partido 3 de febrero, mira. Donde está la iglesia de Lourdes, que está en Santos Lugares.
0: Ah, bueno, pero el lugar se llama Santos Lugares, digamos.
4: Claro, la estación se llama Lourdes.
0: Ah, la estación
4: se llama... Y de la estación para abajo le llaman Lourdes, y para este lado le llaman Santos Lugares.
0: Bien, bien, perfecto. Bueno, contame un poco.
4: Bueno, felicitaciones a su equipo por todo lo que hacen y lo que dicen. Bueno, mira, yo te voy a contar mi historia. Yo tengo 83 años.
0: Sí.
4: Viví todas las etapas de políticas y demás. La viví desde mirando por la terraza una vuelta cuando pasaban los aviones que bombardearon la Plaza de Mayo en el año, ya no me acuerdo, pero yo tenía 12 años. Y cuando yo empecé a trabajar a los 18, 19 años, que empecé a trabajar en una fábrica automotriz de casero, que no te digo el nombre, pero la debes conocer, es la única que hay.
0: Sí.
4: Trabajábamos prácticamente dos turnos, con hora extra al 50%, casi varios días, y con eso alcanzábamos a vivir. Mi señora no trabajaba porque era ama de casa. Pudimos comprar el cochecito, que te lo vendían en 10 o 20 cuotas con un plan, un Fiat 600, sí. Y pudimos alquilar en principio y comprar la casa. Yo trabajaba 8 horas más algunas veces que tenía hora extra. Y jamás nos faltó para la comida, y cuando teníamos las vacaciones, nos podíamos ir vacaciones los 15 días, bueno, y hasta los 30 días cuando yo tenía ya varios años. Yo era de 50 años en esta empresa.
0: Perfecto lo que acabas de decir. O sea, trabajando 8 horas de lunes a viernes, vos podías mantener tu casa, llegar a fin de mes, tenías tu autito, un Fiat 600, y además te ibas de vacaciones 10, 15 días. Hoy en día, ¿cuántas personas pueden hacer eso trabajando 8 horas?
4: No, yo te digo, la fábrica esta que tenía dos turnos y tres turnos, y después trabajaba también en Berazategui, que tenía la parte de Peugeot, la parte de Peugeot la cerró, los dos turnos desaparecieron, creo que quedó un turno solo y están suspendidos. Porque nosotros nos juntamos, los viejos jubilados, que nos pudimos jubilar en esa fábrica, nos juntamos a veces cada 6 meses o algo por el estilo, y charlamos de todo esto. Y la mayoría está igual que yo. O sea, si no es Franco La Plata y demás, tiene su casa, su cochecito, algunos tienen su casita en la costa.
0: Sí.
4: ¿Viste? Hoy en día no lo podés hacer, hoy los laburos que hay son todos precarios. Y decime, ¿quién se jubila en un solo trabajo?
0: No, pero nadie hoy. Pero además, ¿y quién puede llegar a fin de mes holgadamente siendo un jubilado si no trabaja? Cada vez son más los jubilados que trabajan.
4: No, bueno, y aparte, esta empresa tenía la reparación de trenes por Matafer, que cerró. Después, acá el 3 de febrero, cerró la Alianza, que reparaban los trenes y demás. Terminó cerrando AISA, y ya no hay más. Bueno, en todos lados ya no existe más. AISA cerró el ICI, y vos pasás por ahí, es un pueblo fantasma.
0: Escúchame.
4: Perdóname.
0: Te mando un abrazo y te quiero decir gracias por haber trabajado tanto por este país, como muchas personas de tu edad. Por eso
4: no, pero
0: es aparte, injusto. Escúchame, tengo que ir cerrando, sí. Y déjame decir esto. Por eso a mí me molesta tanto que un jubilado que sí se deslomó por este país, armó su familia, confió, aportó, hoy tenga que vivir miseria. Por eso me molesta tanto. Así que te digo a vos, representando un montón, gracias por lo que hicieron y perdón por estar tan mal recompensados. Te mando un gran abrazo, mi viejo. Gracias.
4: Igualmente, abrazo a vos, a Luján y a todo tu
0: gracias.
4: Equipo.
0: Bueno, a ver, ya se viene el recorrido, ya viene Marce Pérez Fantoni. ¿Qué fue lo que dijo el entrenador de Egipto, señora? ¿Qué fue?
1: Sí, se enojó con el árbitro, en realidad.
0: Bueno, el que se enoja pierde.
1: Hossein Hassan lanzó fuertes acusaciones tras la eliminación de su equipo, cuestionando al árbitro francés y a la FIFA de que el partido estuvo arreglado, y sugirió que el organismo busque apoye a Messi y a la Argentina. Dijo, ¿para qué nos hacen venir a un mundial competir si el preferido es Messi?
0: Pobre señor. No terminó de entender que en el deporte se gana y también se pierde. Bueno, ¿qué pasó en el Golfo? No me diga que otra vez estamos con problemas, señora.
1: Sí, Donald Trump, ¿no? Como siempre. Estados Unidos lanzó...
0: A ver, otro que levantó el teléfono para que la FIFA habilitara a un jugador de su selección. La FIFA lo hizo, inentendible, pero terminaron perdiendo. Entonces, como ahora no le salió la del fútbol, vuelve sobre el estrecho de Hormuz.
1: Se terminó el entretenimiento.
0: Vuelve a hablar de Groenlandia. Dice, no, pues Groenlandia tiene que ser norteamericano. Yo no puedo creer el tipo, dale, ¿qué más?
1: Estados Unidos lanzó nuevos ataques contra Irán en represalia por el bombardeo de 3 buques comerciales que transitaban por el estrecho de Hormuz. Entre ellos un gasero qatarí y un petrolero saudí.
0: Bueno, Spert se negó a declarar en la causa por lavado de dinero. La causa investiga una transferencia de $200,000 que recibió de Federico Fred Machado, el empresario que se declaró culpable de lavado de dinero en los Estados Unidos, dinero narco. Y Milei, que no puede parar de chuparle la media a Trump, dijo que quiere aplicar en la Argentina un mecanismo como aplicó Trump en los Estados Unidos, del shutdown del Poder Ejecutivo. Es decir, cuando se agotan las partidas presupuestarias, gastaste la plata, no se puede gastar más, apaga el Estado. Bueno, si se gastó la plata, apaga el Estado, en tal caso que lo que él come, lo que él utiliza para viajar, lo que comen sus perritos, que todo eso también lo pague él, si total cobra un sueldo, ¿no? Porque si no es muy fácil hablar que se jodan los demás mientras vos la pasás bien. Dale, vamos.
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0: No digan nada, pero esta es una banda de las preferidas del señor Pere Fantoni. De Depeche Mode.
1: De muchos. 1961 nace Andy Fletcher, tecladista y miembro fundador de la influyente banda británica Tecnopop Depeche Mode.
0: Bueno, perfecto. En el año 1966, ¿se acuerdan del señor televisor? ¿Se acuerdan?
1: Claro, un día como hoy, del 66, nacía Flavia Palmiero en el barrio de Barracas. Me encanta verlo bailar a Pere Fantoni, conductora infantil, ahora está de fiesta, entre bueno, otros.
0: Bueno, qué momento este. Vamos a salir de acá y escuchar a los Babasónicos.
1: En el 69, un día como hoy, nacía Mariano Roger, guitarrista de la mítica banda argentina de rock alternativo Babasónicos.
0: Que en el remanso de la noche. Y a veces este espacio del programa nos permite hacer justicia con artistas que por ahí no han tenido el reconocimiento que se merecen por lo que han hecho, por su calidad. ¿Te acordás del Negro de Oro?
1: 1922 nace Miguel Montero, cantor nacido en San Miguel de Tucumán y apodado el Negro de Oro. Fue una de las voces más destacadas de la orquesta de Osvaldo Pugliese.
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0: Escúchame, Leandro está mandándonos una indirecta directa.
1: Sí, el negro de oro, el negro de oro, sí, el negro de oro.
0: No, ese es negro... otro.
1: Ah, y no era.
0: ¿Escuchó a Mirtha en este programa?
1: Extraordinario.
0: Una cosa maravillosa.
1: Maravilloso.
0: Bueno, ¿repartió choripanes ayer?
1: Una cosa de locos.
0: ¿Por cada uno que repartía, cuánto se morfaba?
1: Sacamos la cuenta, 23.
0: ¿En serio?
1: No, pero aparte, medio raro, porque vendían de a medio. Una cosa, un choripán medio raro que hizo Carballo, pero bueno, bienvenido
0: ¿Cómo,
1: sea.
0: ¿Cómo un choripán de a medio? No entiendo.
1: Claro, como, medio
0: eran choricitos chiquitos.
1: Claro, medio chori con el pancito, una cosa, casi tentempié fue.
0: Perfecto.
1: Hemos logrado rescatar una bandeja en el paseo.
0: Pero le quiero decir una cosa.
1: Sí.
0: Los choripanes eran para los oyentes, no para que usted ampliara su gula.
1: No, es que vimos...
0: ¿Cómo 23 choripanes?
1: Capturamos una bandeja que pasaba por el pasillo, camino sí. a la vereda.
0: Sí, pero se quedó en su panza esa bandeja.
1: No, nadie vio uno. No, fue repartido. Es más, hay imágenes donde se ve el señor Dugan repartiendo choripanes.
0: No, eso es otra cosa. Estoy hablando de la bandeja que usted secuestró.
1: No, yo no. Discúlpeme. Hay imágenes que han quedado registradas. La que secuestró la bandeja fue la señora Troisi. No.
0: La señora Troisi
1: choripaneó. No.
0: Me sorprende.
1: Al
0: la señora Troisi es la directora
1: al
0: del
1: son
0: noticiero.
1: De vamos Argentina, se ocupó de repartir con la bandeja y además de rescatar convenientemente para quienes todavía no habían llegado,
0: muy bien.
1: Que tuviesen su emparedado.
0: Es el espíritu Robin Juniano que tiene
1: sí.
0: la señora Troisi.
1: Le mandamos después helado para festejar, pero según ella no consiguió, la hemos perdonado.
0: Pero ustedes son insaciables.
1: Por supuesto.
0: Bueno.
1: Por supuesto.
0: Bueno,
1: no hay ninguna duda. Sí.
0: Lindo el partido, lástima los festejos con incidentes.
1: Siempre aparece el desubicado, el oportunista, el que lamentablemente aprovecha el festejo para hacer de las suyas. ¿Qué vamos a hacer? La mancha negra vamos a tener siempre, lamentablemente.
0: Sí, igual... ¿Cómo emociona esta selección? Y no hablo del resultado del partido.
1: La infartoneta.
2: Hermosa mañana, ¿verdad?
1: Hermosa mañana. Menos para el técnico de Egipto que está enojado, pero bueno. La infartoneta.
0: Bueno.
1: No resistimos. Ya estamos organizando los sábados de la noche. ¿Cómo está cayendo los partidos para confraternizar? Porque
0: bien,
1: ya estamos organizando reuniones, con quién lo vemos, respetando las cábalas.
0: Sí.
1: Así que sábado 10 de la noche, gran cita.
0: ¿Vio lo que apareció publicado en Instagram?
1: Sí.
0: En el medio del festejo,
1: un hecho
0: insólito en la provincia de Mendoza, en un barcito.
1: ¿Qué pasó?
0: Bueno, resulta que la escena, pocas veces vista, en una cafetería, le voy a dar el lugar.
1: Bien.
0: La avenida Arístides Villanueva.
1: Sí.
0: Una cafetería muy linda.
1: Sí,
0: todo
1: sí.
0: comenzó.
1: ¿Qué pasó?
0: Cuando un cliente solicitó un café con leche vegana.
1: ¡Apa!
0: Y sin titubear,
1: sí.
0: y con una confianza que hoy lamenta,
1: sí.
0: el barista dijo, sí. tengo leche de mi palo si te sirve.
1: ¿Palo santo? Porque vio que mucho palo santo ayer se utilizó.
2: Bueno, ¿querés un café?
1: Sí, por favor, Mirtha.
0: Bueno.
1: Palo santo hay mucho ayer.
0: Quiero decirle.
1: Sí.
0: El episodio fue este.
1: Ajá.
0: No sé por qué me remite al palo santo.
1: Porque
0: café.
1: Ayer, porque...
0: Mendoza. No, no. Mendoza.
1: Usted dijo de mi palo y ayer hubo mucho palo santo para dejar la mala
0: no,
1: onda.
0: No, yo no lo digo. Lo dijo el barista.
1: Ajá.
0: El bar de la calle sí. Arístides Villanueva.
1: Sí.
0: Mendoza. Mm. Entra el...
1: Sumamos leche vegana, leche de almendra, leche de palo mío, o sea...
0: No, el barista le dijo, sin titubear, tengo leche de mi palo, ¿te sirve?
1: Opa.
0: Imagínate,
1: sí.
0: después del partido, el hombre, en el medio del festejo, dijo, me tomo un cafecito.
1: ¿Y cuál la respuesta me interesa?
0: Según los testigos, no sé,
1: sí.
0: no conozco tanto.
1: Pero
0: usted eso es un hombre...
1: Eso lo más importante
0: usted,
1: era...
0: Usted es un hombre influyente en el noticiero de esta prestigiosa
1: llamemos
0: radio.
1: A Cristian Morón. Llamemos a Cristian Morón, nuestro cronista de Mendoza.
0: Bueno,
1: ya.
0: Listo.
1: A ver, vamos. Producción.
0: Según los testigos, el cliente permaneció inmóvil durante unos segundos.
1: Es un dato.
0: Y pronunció escueto. ¿Cómo dijiste, campeón? A partir de ese momento, la situación adquirió una dinámica incompatible con la convivencia... En el local.
1: Armónica.
0: Bueno.
1: Bien.
0: Voló una silla, una azucarera.
1: Ah, caramba.
0: Voló un tostado de jamón y queso.
1: No, eso es imperdonable.
0: Que todavía no aparece.
1: Eso es imperdonable. Alguien manoteó.
0: Escuchá,
1: alguien manoteó.
0: Sí, voló el tostado.
1: Claro.
0: declaró una persona que estaba también en el lugar, sí, en otra mesa contigua.
1: ¿Quién se comió la medialuna?
0: Otra clienta.
1: Upa.
0: No, era un tostado.
1: No, no, ¿quién se comió la medialuna? Porque si voló un tostado, alguna medialuna alguien se comió.
0: Bien, en el hipótesis de Pérez Fantoni.
1: Sí, totalmente.
0: Otra clienta aseguró que hacía años que no veía semejante, voy a reproducir la palabra, sí, textual, quilombo.
1: ¿Viste?
0: Mirá, antes, sí, de las 10 de la mañana.
1: Batifondo.
0: Lejos
1: de... Ah, tempranito, a las 10 de la mañana, ni siquiera habíamos empezado el partido,
0: sí,
1: bueno, ni la previa.
0: Lejos de mostrar arrepentimiento, el barista defendió su accionar,
1: sí,
0: diciendo, escuchame una cosa, este pelo entra y me pide leche de,
1: sí,
0: almendras,
1: sí,
0: ¿dónde mierda viste una almendra con ubres? Yo le ofrecí una alternativa y el tipo eligió la violencia. La policía confirmó.
1: Ah, hasta la policía llegó.
0: Que no hubo heridos de gravedad, aunque una medialuna de grasa.
1: Ahí está. Vio que estaba la medialuna y me viene a discutir el tipo. Ahí
0: no,
1: está.
0: No, busqué la información que usted
1: quería. Sí, la ballena de oro, sí.
0: Sí, una medialuna de grasa,
1: sí,
0: quedó completamente inutilizable.
1: No.
0: El cliente se retiró sin su café y el establecimiento anunció que hasta nuevo aviso, los chistes de mierda,
1: sí,
0: volverán a estar sujetos a disponibilidad.
1: Claramente, señores, hay que buscar al barista. La nota de hoy es el barista. Y la
2: siempre quilombo, sí, este país.
1: Sí, tiene razón, señora. Y la pregunta del día es, ¿qué carajo es un barista?
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0: Bueno, muchas gracias a todos y a ustedes por estar y al equipo que me ha hecho pasar una última hora muy, pero muy entretenida. No porque las otras no lo fueran, pero esta en especial. María Luján Bravo, nuestra locutora, compañera, acompañante de madrugadas. Luciano Huentecura, el productor. La realización artística, Ariel Mayorano y Leandro Escalzanti. Hola, Lean, no te saludé. La música la buscan Marcelo Stacchiotti y Javier Fábregas. Gracias a ellos. Siempre noticias con Carlos D'Andrés, siempre informados. La guardia técnica es la que todas las madrugadas realiza Cristian Bonet. En la puerta siempre nos reciben una sonrisa y nos cuidan Claudito Díaz y Oscar Zambrano. Eli Almirón deja la radio impecable. Y a ustedes siempre gracias. Cosas hermosas pasan todos los días. Dios es bueno todo el tiempo.

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2: Cuatro de la mañana, tres minutos. ¿Cómo les va? Buen día, bienvenidos a este miércoles 8 de julio. Ya, aclaremos que sabemos lo que es un barista. Era simplemente una broma. Está tomando café solo, me dice Ariel Maggiorano, nuestro operador. Continuando con lo que charlábamos recién con Jorge Pizarro en el pase, hacemos la aclaración correspondiente en un comienzo de miércoles que viene mucho más agradable en cuanto a la temperatura, 11 grados 8 décimas. Lo que llegó a ser máxima días pasados es lo que estamos teniendo ahora en Buenos Aires y alrededores. Se ha atenuado, como te veníamos diciendo, este ingreso de aire frío, con lo cual está mucho más agradable. Bastante baja la humedad también, porque la persistencia del viento del sector noroeste, además de traer un freno al aire frío, también trajo que haya menos humedad, se vaya secando el ambiente, con lo cual estamos con 59% a esta hora, lo que hace realmente un comienzo de jornada muy, muy agradable. Y atención con la máxima, porque se elevó, ¿se acuerdan que hablábamos de 18? Ahora se están proyectando 20 grados con sol para esta tarde en Capital y alrededores. Para mañana jueves, 9 de julio, Día de la Independencia, feriado, muchos tendrán la chance de comenzar a disfrutar un fin de semana extra largo, porque recordemos que el viernes también es un día no laborable para justamente generar un espacio de turismo. Veremos cuánto es el rendimiento que tiene esta fecha, sobre todo porque está muy cercana a vacaciones de invierno, ¿no? Y habrá que ver cómo se maneja esto en las expectativas también económicas. Vamos a tener para mañana una temperatura también agradable, aunque baja un poco la perspectiva en cuanto a la máxima, ya se habla de 18, y hacia el viernes se atenúa un poco la amplitud térmica, mantendremos mínimas no tan bajas, 8 grados, 13 la máxima, pero aumenta la nubosidad porque vuelve a rotar el viento al sector sudeste, con lo cual ingresa otra vez un poco de aire frío, pero también humedad. Así que así la perspectiva. En principio, un fin de semana que se prevé con buenas condiciones. El frío regresa hacia el domingo con mínima de 6 grados, máxima de 12, pero con sol. No se está hablando de lluvias, al menos en el proyectado para estos próximos días por parte del Servicio Meteorológico Nacional. Un miércoles que tiene bastantes matices, porque si bien tenemos mucha información para compartir, obviamente todos los títulos y todas las repercusiones siguen estando en danza de lo que fue esta victoria de Argentina, que lo ha depositado en cuartos de final, ya con rival confirmado Suiza para el próximo sábado a las 10 de la noche, para seguir viviendo el minuto a minuto de este mundial apasionante y que tiene a la escaloneta como enorme protagonista, con todo lo que vivimos durante la jornada de ayer y esta presentación exitosa allí en Atlanta, y que nos ha depositado entonces entre las 8 mejores selecciones de esta Copa del Mundo, y con toda la repercusión que, insisto, esto ha generado, más allá de que hay otros títulos que iremos desarrollando. Se confirmó, entre otras cuestiones, hablando del Mundial, no solamente esto que recién te comentaba, sino también que habrá árbitro argentino para Francia-Marruecos. Tanto que se habló de árbitro francés para el cruce de Argentina, bueno, árbitro argentino para el cruce entre franceses y marroquíes mañana, cuando comiencen a disputarse justamente los cuartos de final. Hoy va a ser el primer día sin ningún partido del Mundial, así que va a ser una jornada un tanto atípica en lo que han sido estas últimas tres semanas, donde todos los días estábamos viendo un partido diferente. La actuación de Argentina generó distintas repercusiones. Hasta el presidente Javier Milei opinó del partido y también de anticipando proyectos, ¿no? Porque anticipó en medio de las conversaciones que mantenía tras el encuentro el presidente, la reunión que se desarrolló en la Quinta de Olivos para hablar de los cambios a la Carta Orgánica del Banco Central y también algunos otros proyectos que tiene pensado el gobierno, como por ejemplo un proyecto de cierre del Estado, algo similar a lo que ocurre en Estados Unidos cuando no se da, por ejemplo, la aprobación del presupuesto. Hay novedades en el ámbito judicial porque finalmente José Luis Espert se presentó ante los tribunales federales de San Isidro, no declaró, presentó un escrito para justificar, entre otras cuestiones, lo que se le imputa por el lavado, en la causa por lavado de dinero, en la causa que lo involucra con Fred Machado. También confirmaron el procesamiento contra la exfiscal Viviana Fein en la causa Nisman. Hay un paro que ha convocado ATE para hoy con movilización a la Comisión Nacional de Energía Atómica. Ya venía con inconvenientes una empresa que fabricaba para dos marcas muy importantes, deportivas, Nike y Adidas en el país, y finalmente confirmó el cierre de su última planta en nuestro país y el despido de 150 trabajadores, otra fuente laboral que se pierde. Fred Machado. También confirmaron el procesamiento contra la exfiscal Viviana Fein en la causa Nisman. Hay un paro que ha convocado ATE para hoy con movilización a la Comisión Nacional de Energía Atómica. Ya venía con inconvenientes una empresa que fabricaba para dos marcas muy importantes.

0: Siguen cerrando fábricas, sigue quedando gente en la calle. El dólar que se va ajustando, entre otras cuestiones, del ámbito internacional, la tensión en el Golfo Pérsico. Por un lado se habla de negociaciones para alcanzar la paz y por otro la tensión vuelve a crecer con nuevos ataques por parte de Estados Unidos a Irán. Y seguimos, lamentablemente, teniendo que actualizar la cifra de muertos en Venezuela, a dos semanas de los sendos terremotos que destruyeron La Guaira como principal eje justamente de los daños sufridos en ese país. Y el contingente de argentinos que está trabajando en remoción de escombros, que hasta el 13 fue confirmado, permanecerá allí entonces, como detalle saliente de lo que seguimos muy de cerca que ocurre en Venezuela. Algunos de los títulos que iremos desarrollando a lo largo del panorama Siempre Noticias de estas dos horas que vamos a compartir información como cada día hasta las 6 de la mañana. Ya te estamos habilitando el 11-23-66-0-710, la vía de contacto entre ustedes y nosotros con el panorama Siempre Noticias de Radio 10.
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0: 4 de la mañana, 15 minutos. Bueno, como se imaginarán, si vamos bien, vamos a ir repartiendo, por supuesto, repasando todas las portadas de diarios que ya está acá Fernando Paolucci alcanzándome de todos los medios del país. Obviamente hay un tema central y que se ve repitiendo una a una, y es obviamente lo que fue la victoria de la selección argentina en el Mundial. Casi queremos como título exclusivo, repasando en cada una de ellas. Nos vamos a la ciudad de La Plata, 11 grados 7 décimas la temperatura, con cielo parcialmente nublado. También se espera una linda tarde con 18 grados de máxima y sol. Capital punto 24. Argentina se metió en cuartos con remontada épica y de gloria para el título principal. Pero hay otros que van matizando justamente su portada. Taxistas de La Plata piden que el GNC sea declarado un insumo energético de carácter esencial. También la crisis silenciosa. Casi 6 millones de argentinos ya no pueden pagar sus deudas. Título principal en la portada de Capital punto 24. Fuerza Patria propuso designar obispo Enrique Ángel Angelelli un tramo de una calle platense, entre otros de los títulos. En la parte superior, el gobierno acelera la digitalización y va por el corazón de los registros automotores. Por el lado del diario Extra, el milagro argentino es el título y se ve el momento en el que Lionel Messi es lanzado al aire por sus compañeros. Y una declaración extraída de lo que fue la conferencia de prensa de Lionel Scaloni. El fútbol es táctica, pero también corazón, en otro de los títulos. Milei confirmó que propone penas a quien vulnere el equilibrio fiscal, en otro de los temas que presenta el diario Extra. La imagen de Lionel Messi, revoleado por el aire, remontada histórica, es el título exclusivo que el diario Hoy pone en su portada para hablar del triunfo de la selección argentina, en otra de las portadas que vamos repasando. Y como te decía, van a encontrar estos títulos, cada cual con su matiz, en la mayoría de los medios, porque, por ejemplo, si nos vamos ahora hacia Mar del Plata, te recuerdo que allí puedes escuchar Radio 10 en FM 105.5, una Mar del Plata que también está comenzando este miércoles con una cierta atenuación de las frías mañanas que viene teniendo, 10 grados una décima la temperatura. Hay también allí influencia del viento del sector noroeste a 17 kilómetros por hora y una tarde que se espera con 13 de máxima y mayormente nublado, aunque se anticipa también descenso de temperatura para lo que viene, el viernes 5 de mínima. El Atlántico, obviamente, habla de Argentina. Remontada faraónica es el título que elige y la imagen es la misma. Messi revoleado por el aire. La situación que se vive en Venezuela aparece a pie de portada. Aumenta a 3.685 la cifra de muertos por los terremotos. El título principal del Atlántico, plan de contingencia para reducir cortes de energía. El gobierno formalizó la adjudicación de la licitación que incorpora centrales de almacenamiento de energía eléctrica en baterías para fortalecer el sistema interconectado y reducir los cortes de luz mediante la resolución 155 de 2026. Y en la parte superior del Atlántico, un título que complementa lo que fue la victoria argentina. Prensa mundial destaca la épica victoria argentina ante Egipto. Por el lado del diario La Capital, la misma imagen. Messi revoleado por sus compañeros por el aire. Vuelo a cuartos con una remontada faraónica. La selección argentina dio de vuelta un partido increíble ante Egipto y se cruzará con Suiza. Y los festejos en el centro de Mar del Plata, que nuestro compañero Samuel Zamorano relataba ayer, como ocurrió en casi todo el país, en las plazas centrales se vieron copadas por hinchas que festejaron la victoria argentina. Al pie de la portada de La Capital de Mar del Plata, anuncian obras y aumenta el peaje en la ruta 226 tras la privatización. Llega a su fin el juicio oral por el ARA San Juan. Confirmaron que Adorni aún tiene custodia oficial por razones de seguridad. Lo hacía el vocero Adrián Ravier en la mañana de ayer, entre los títulos destacados del diario La Capital de la ciudad de Mar del Plata. si hacemos la recorrida por diarios del conurbano, también tienen junto a títulos locales la mención a la victoria argentina. Por ejemplo, el Sol de Quilmes, título principal, planean realizar 250 trabajos de bacheo entre julio y agosto. También la victoria de Argentina aparece entre los títulos destacados, al igual que en Perspectiva Sur, victoria épica de Argentina 3-2 ante Egipto para avanzar a cuartos. Quilmes celebró la locura por la victoria de la selección en la ciudad y finalizó el operativo de búsqueda de los pescadores desaparecidos luego de casi 3 semanas de intensos rastrillajes. Las autoridades dieron por finalizado el operativo de rescate de los 5 pescadores que desaparecieron en el Río de la Plata tras partir desde Hudson, y está destacado en Perspectiva Sur el diario de Quilmes. La Tercera, diario del conurbano sur, Argentina en remontada histórica se metió en cuartos con amor propio, y la imagen es la que se viene repitiendo hasta el momento, ¿no? Que es la de Messi siendo revoleado por el aire por sus compañeros. El Hospital de Monte Grande volvió a liderar la donación de órganos, aparece también en la portada. Y esto que también leíamos en diarios de La Plata, ¿no? El conurbano sur, la deuda familiar se dispara y agrava la crisis económica, también destacado en su portada. Por el lado de La Primera, diario del Oeste y conurbano norte, hazaña argentina, puro corazón, venció a Egipto y está en cuartos. La novedad que ayer comentábamos de esta distribuidora vinculada con una cervecería que cierra y deja 200 familias sin trabajo, aparece también en la portada. Conurbano norte, crecen las deudas y el malestar económico en los hogares, un fenómeno repetido. Un error técnico hará que miles de usuarios paguen más a Edenor. También aparece como título destacado en la portada de La Primera, diario del Oeste y conurbano norte.
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0: 4 de la mañana, 25 minutos. Así están nuestros oyentes. Acuéstate o levántate. Están algunos que se van a ir a dormir, otros que están empezando a comenzar su día. Y nosotros los acompañamos aquí desde el aire de la radio en este miércoles 8 de julio, que está comenzando mucho más agradable en cuanto a la temperatura. 11 grados 8 décimas en Capital y alrededores. Seguimos repasando medios, por ejemplo, del conurbano, el diario Varelense, el diario de Florencio Varela. La misma imagen repetida. Messi, que es revoleado por el aire por sus compañeros. Esta locura no la traten de entender. Y es el título con el detalle tipo editorial que presenta en su portada, único título, hablando de la victoria de la selección argentina. Por el lado del diario regional de Pilar, cuatro imágenes, milagro y euforia para los festejos que se dieron en las calles de Pilar de la victoria de la selección, aunque en la parte inferior tiene otros títulos que nos devuelven rápidamente a la realidad, ¿no? Por un lado, provincia que ofreció a docentes una suba salarial del 7%, pero en la parte inferior, trabajadores en alerta por amenaza de despidos en la cerealera Tres Arroyos. La empresa argumenta una baja de 45% en la producción debido a la caída del consumo y advierte que debe prescindir de casi el 30% de sus actuales 70 operarios. La situación se repite en otras empresas del parque industrial de Pilar y así lo está reflejando el diario de esa localidad. El diario de Escobar también, victoria dramática con un compilado de imágenes de los festejos de los goles, el llanto de Messi en el abrazo con Enzo Fernández, aparece en la portada, entre los títulos destacados que está presentando el diario de Escobar. También licencias de conducir ante posibles estafas. El municipio recuerda que el trámite es personal, rápido y sencillo. Lo pone en portada del diario de Escobar en sus títulos principales de este miércoles 8 de julio que ya estamos transitando. De Escobar seguimos hacia el norte de la provincia de Buenos Aires, nos vamos a ir a San Nicolás. Tengo la portada del diario El Norte, una San Nicolás que también aparece con una marca térmica un poquito menos extrema, 7 grados a esta hora, con viento del norte a 6 kilómetros por hora, que deja una sensación térmica apenas por debajo, 6 grados 2 décimas. Una tarde que también se espera con sol y 20 de máxima, bastante amplitud térmica la que se espera. El Norte también tiene, al igual que la mayoría de las portadas que estamos relatando, la imagen de Messi en ese revoleo que hacen los compañeros, tirándolo hacia arriba, pero el título principal que presenta es nuevas concesiones viales, oferentes proponen tarifas de peaje de entre 1.520 y 2.958 pesos para las rutas 9 y 188. Causa por la muerte de Brisa Romero y Rodrigo Rial, la defensa de Nozzi volvió a ponerse en enjuiciamiento. En otro de los títulos, la UOM retoma las paritarias en medio de la intervención. Y también atacan, entre otros títulos, destaca, cerrarán en 10 días el edificio anexo al Banco Nación en Avenida Falcón, Motosierra Libertaria, dice el diario Norte de San Nicolás, entre sus títulos principales de este miércoles. La voz de Zárate también, tiene a Argentina en su portada. Argentina pasó a cuartos en infartante partido, le ganó 3-2 a Egipto, euforia en el centro y la imagen de los festejos en el centro zarateño, justamente de lo que se vivió ayer por la tarde. También se espera la autorización de la línea Zárate-Rosario para el transporte público, entre los títulos destacados que la voz de Zárate está presentando en su edición de este miércoles. ...11-23-66-0710... la vía de comunicación entre ustedes y nosotros, con el panorama siempre noticias. Ya anda por allí Eliana, que nos saluda, y de paso dice, ¿no?, que descortés el barista, ¿no?, que estábamos hablando en el pase con Jorge Pizarro. Le mandamos un saludo a Eliana y gracias por estar siempre conectada. El top va a indicar exactamente las 4:30 de la mañana.
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0: 4:32, nos vamos a Necochea, Ecos Diarios también está presentando a Argentina y su remontada faraónica y festejos, con la imagen justamente de la Rambla, donde se dio la concentración para festejar la victoria ante Egipto. También como título principal, Ecos Diarios presenta: prestadores turísticos apuestan a las vacaciones de invierno para una reactivación, aunque no hay buenas perspectivas para este fin de semana largo, pero confían en que se pueda dar un repunte en las últimas semanas de julio. También en la portada de Ecos Diarios, Cáritas recaudó más de 16 millones de pesos a través de las distintas parroquias de Necochea y Quequén. El detalle de cada comunidad lo ofrecen páginas interiores. También, al igual que en diarios marplatenses, aparece en un recuadro un trágico hecho ocurrido en la ruta 88, en un choque frontal donde murió una mujer a la altura de Otamendi, y lo destaca Ecos Diarios de Necochea en su portada. Una Necochea que también tiene cierta atenuación en cuanto a la temperatura extrema, 10 grados la actual en el comienzo de este miércoles, 7.7 la sensación térmica por acción del viento del norte, a 17 kilómetros por hora se espera una máxima de 12 grados para esta tarde, con cielo algo nublado. Nos quedamos en la costa, pasamos por justamente el diario Opinión de la Costa, donde en este caso no le da prioridad a la victoria de la selección. Sí, como tema central, la CGT del Tuyú renovó sus autoridades y conformó un triunvirato. También la nueva escuela primaria para Costa Chica avanza la obra que ampliará la oferta educativa. En Pinamar se avanza con la renovación de la cartelería de calles, dice entre los títulos destacados. Y en la parte inferior, Villa Gesell modifican el trámite para las licencias profesionales de conducir, entre los títulos principales de su portada. Oyentes que se van comunicando al 11-23-66-0710, allí está Martín, el camionero, que está yendo a Mar del con el correo de bandera. Nos anticipa que en la autovía 2 el tránsito es normal, sin niebla, pero atención con este detalle que nos aporta Martín, porque dicen que en la autopista Buenos Aires-La Plata, a la altura de Quilmes, entre la planta potabilizadora y el peaje, está el asentamiento Villa del Monte, y están tirando piedras, advierte. No parar porque te roban, dice que le tiraron una piedra al paso del vehículo y por suerte pegó en la chapa. Entonces es un buen dato, si nos están escuchando a esta hora, autoridades de seguridad, está ocurriendo esto en la autopista Buenos Aires-La Plata, en el tramo entre la planta potabilizadora y el peaje de Quilmes. Bueno, no estaría mal que se acerque algún móvil para intervenir en la situación. Muchas gracias, Martín, por el dato que nos estás aportando. También gracias a los chicos de la estación de servicio, a Néstor, Ale, allí en la estación de Juan 23 en Lomas de Zamora. Vamos a Argentina con euforia, justamente por lo que ha sido la victoria de la selección. Hola Marcelo, buen día, tengo una consulta. La otra vez dijiste algo del agua acá en zona norte, viste en provincia hay poca fuerza de agua, que había pasado. Bueno, habíamos comentado que se había estado haciendo una reparación en una de las plantas potabilizadoras de AISE y por eso se había registrado baja presión en algunos sectores, pero no tenemos reporte de que haya alguna obra nueva que de pronto esté generando alguna situación de baja presión. El diario Democracia de Junín, hacia allí nos vamos. 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Título obviamente destacado, casi todas las portadas de los medios, como hemos venido repasando, o presentan los festejos de Argentina o presentan lo que ha sido las concentraciones en cada una de sus localidades, en cada una de sus ciudades. Triunfazo y clasificación con imagen del centro juninense a full con los festejos, lo pone el diario Democracia en portada. El título principal: creció la demanda de contención, asisten a más de 3.000 familias. Los datos fueron aportados por la Secretaría de Desarrollo Humano Local, que a través de trabajadores sociales acerca recurso a los hogares. La necesidad de calefaccionar las viviendas, especialmente mediante garrafas, expone las dificultades para los sectores más vulnerables. Mientras, todavía en el Senado se quiere avanzar con el proyecto de zona fría, para quitar el subsidio, para quitar la contención tarifaria a los lugares que, por ejemplo, la provincia de Buenos Aires sería una de las que quedaría exceptuada. Bueno, acá tienen un reflejo de la realidad que muchos legisladores evidentemente no ven. También en la portada del diario Democracia, la velada de gala por el 9 de julio, la actividad que va a tener lugar en el Teatro San Carlos esta noche a partir de las 22, aparece como otro de los títulos destacados, y anticipa el diario Democracia una cumbre en la UNOVA por el clima. Se va a estar dando allí en la universidad, en el Salón de la Democracia, este encuentro entre el municipio, el campo y científicos de la Universidad Nacional de La Plata para hablar del cambio climático y sus desafíos, títulos principales del diario Democracia de Junín. Una Junín que comienza esta jornada con 5 grados, 8 décimas de temperatura, 3,8 la sensación térmica por acción del viento del noroeste a 10 kilómetros por hora, 20 grados la máxima para esta tarde con sol.
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La melodía de Dios de Tan Biónica casi que se podría poner como la melodía de Dios para todos los festejos que tienen a Messi como protagonista, ¿no? De la victoria de Argentina ante Egipto. Último diario de esta recorrida que venimos haciendo en el tramo del panorama Siempre Noticias con la mañana de Bolívar, que también lo pone a Messi, revoleado por sus compañeros, con fútbol y orgullo. Argentina dio vuelta al partido ante Egipto y pasó cuartos de final. Es lo más destacado en la portada de la mañana de Bolívar, como te decía, la mayoría de los medios que estamos repasando, también tenemos ya aquí los diarios de tirada nacional, tienen a Argentina como protagonista y este eco que ha dejado la participación ayer en la victoria ante Egipto y estos festejos y esta, bueno, conmovedora imagen que nos ha dejado con todas las conclusiones. Por supuesto, en la segunda hora iremos repasando los muchísimos testimonios que ha dejado justamente esta victoria de la selección argentina. Y queremos saber cómo te sentís vos, 11-23-66-0-710. Hasta las 7 te acompañamos en el panorama Siempre Noticias.

Ah, nos agrega Martín a propósito de esto que nos comentaba en el viaje, lo que ocurre en la autopista Buenos Aires-La Plata, entre Quilmes y el peaje, que están arrojando piedras desde lo que es el asentamiento Villa del Monte. Dice que si te rompen el vidrio, la autopista te toma la queja, pero no se hace cargo, salvo que tengas un buen seguro contra todo riesgo, cobertura de cristales. Bueno, ahí está el dato, ¿eh? Gracias a Martín por este complemento. Esperemos, insistimos, que se tome medidas rápidamente, se refuerce la seguridad para evitar que continúen estos hechos de violencia allí en la autopista Buenos Aires-La Plata.

0: 4:42, nos vamos a Mendoza, con 7 grados está comenzando la capital mendocina de temperaturas. Se espera una tarde con cielo algo nublado y 18 grados de máxima. Allí también se va atenuando los efectos de esta ola de frío polar que abarcó varias jornadas. El diario Los Andes, como no podía ser de otra manera, también habla del triunfo argentino. También repite esta imagen de un Lionel Messi revoleado por sus compañeros en lo alto. Corazón argentino, la selección remontó un partido épico y está en cuartos, es el título destacado. Y en la parte inferior, un festejo que recorrió las calles de Mendoza y de todo el país. Lo contó también nuestro cronista Cristian Morón. No nos contó lo del barista. Hoy se lo vamos a comentar, amor. A ver si nos encuentra el barista que tuvo este altercado en una cafetería, como charlábamos con Jorge Pizarro en el pase entre Mejor Ahora y el Panorama Siempre Noticias, pero sí los festejos en las calles mendocinas también aparecen en la portada del diario Los Andes, que también destaca que Suiza dejó fuera a Colombia en los penales. En la parte superior, Ruta 7, dos empresas mendocinas compiten por la obra. Los super venden casi 17% menos que hace 3 años. Dato del consumo, incontrastable. Y además, en la portada de Los Andes, Lefebristas de Mendoza y la nueva polémica con el Papa, en otro de los títulos que destaca Los Andes para su portada de este miércoles 8 de julio. De Mendoza nos vamos hacia Comodoro Rivadavia, allí escuchás Radio 10 en FM 88.3, una Comodoro que está iniciando la jornada con 7 grados 4 décimas de temperatura, 5 de sensación térmica. Se espera una jornada con poca amplitud térmica, cielo mayormente nublado, apenas 7 grados la máxima para hoy. Es increíble la cantidad de gente que está agolpada en las calles, justamente el título es destacado, obviamente, la selección del Mundial. Chubut celebró en las calles el pase de Argentina a los cuartos de final. Miles de vecinos se reunieron para compartir una clasificación sufrida que mantuvo la ilusión intacta. ¿Qué ganas que hay de festejar algo, qué necesidad que se nota en gran parte de la sociedad de movilizarse, de festejar, de olvidarse por un momento de las cuentas a pagar, de la falta de laburo, de las complicaciones económicas que en general se tiene en un gran sector de la sociedad. Quedó esto demostrado. También en la portada del diario Crónica de Comodoro, Pruebas Aprender 2025, Chubut quedó entre las 4 mejores provincias, destacado entre los títulos, aunque gran parte de las portadas, como venimos repasando en casi todos los medios, están vinculados con el triunfo de la selección argentina. Pasamos por Salta Capital, allí tengo la portada de El Tribuno, épica remontada y aparece Lionel Messi volando por el aire en la foto que elige de portada. El otro título que presenta El Tribuno en su portada es María Cash, a 15 años las pruebas pendientes. El fiscal Villalba dice que ya existen elementos para procesar a Héctor Romero, avanzarán con más pericias testimoniales y análisis telefónicos. Héctor Romero, recuerdan, es el camionero que la vio por última vez a María Cash y que después de varias idas y vueltas quedó imputado por la desaparición de la joven. También en la portada de El Tribuno evalúan cambios en la cúpula policial salteña. Milei busca habilitar el cierre del Estado en otro de los títulos. El nuevo diario de Salta analiza Bolivia, otro paso fronterizo a Argentina. También el Banco Mundial financiará obras en Salta. La remontada histórica ante Egipto aparece justamente también en la portada y anticipa el partido que Boca va a jugar en Salta desde la 21 ante Paranaense, entre los títulos principales de Nuevo Diario.
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0: Pasamos por Jujuy, donde escuchás Radio 10 en FM 98.1, el diario Pregón también aparece, pero en este caso lo que aparece en portada no es la imagen que está casi toda repetida, la de Messi, sino la de Enzo Fernández en el momento que sale el cabezazo que iba a marcar el 3-2 definitivo de Argentina. Los jujeños festejaron desde Yuto hasta la fronteriza La Quiaca el triunfo de la selección. También bienvenida de Jujuy a los primeros turistas de la temporada invernal y los cambios que define el gobierno en la Carta Orgánica del Banco Central aparecen en su portada entre los títulos destacados. Una Jujuy que está comenzando con 2 grados 8 décimas de temperatura, apenas 2 grados sobre cero de sensación térmica, el frío instalado allí en Jujuy, aunque hay una amplitud térmica prevista para hoy importante porque se habla de 20 grados a la tarde con sol para San Salvador de Jujuy. Desde allí nos vamos a ir a San Juan, porque allí tenemos el diario de Cuyo, y justamente Argentina no se cae, es el título, y acá sí vuelve a aparecer la imagen de Messi revoleado por el aire por sus compañeros, y la locura de San Juan en la plaza 25 de mayo con los festejos justamente de la victoria de la selección. En la parte inferior del diario de Cuyo se mete en la discusión que hay con La Rioja por el tema de límites, defensa legal del límite con La Rioja, aparece en la portada del diario de Cuyo, una San Juan capital que está comenzando con 3 grados 7 décimas de temperatura, 9 décimas de grado la sensación térmica, una máxima de 22 con sol para esta tarde. De San Juan nos vamos a Córdoba, Córdoba capital, donde escuchás Radio 10 en FM 98.7, la imagen de Messi volando por el aire, arriba corazón, es la portada de La Voz del Interior, íntegramente dedicada a la victoria de Argentina sobre Egipto. Hoy día en Córdoba, adivinen a quién tienen portada, sí, a Messi volando por el aire, épica remontada de la escaloneta que ahora sueña con alcanzar la cuarta estrella, dice Hoy día Córdoba, y una pregunta que viene acompañando, ¿no? ¿Necesitamos sufrir para sentirnos vivos? Y uno de los tantos memes que circuló ayer por la tarde, ¿se acuerdan cuando aparecía el colectivo el 1114 que hablaba de la escaloneta? Bueno, con el letrero ahora que dice infarto neta, y es uno de los tantos memes que circuló ayer tras la victoria ante Egipto. Entre otros títulos que presenta hoy día Córdoba, las encuestas revelan los desafíos que enfrenta Milei. Dice desfíos, pero imaginamos que es desafíos lo que quisieron poner en la portada, más allá del error del tipeo. También en la portada, el Banco Central elevó las reservas a 49.536 millones de dólares entre los títulos principales de Hoy día Córdoba. Una Córdoba capital que está iniciando este miércoles con 12 grados 2 décimas de temperatura. Se espera una tarde con sol y 21 grados de máxima. Nos quedamos en Córdoba y pasamos por Villa María. Y el diario de Villa María dice, pare de sufrir. Esta ha sido una de las frases que se utilizaba ya, creo que en los 90, ¿no? Que había toda una promoción que se hacía que decía, ¡para de sufrir! Y aparecían toda una serie de recomendaciones. Bueno, ¡pare de sufrir! Es el título que se eligió y imagen de los festejos en Villa María para lo que fue la victoria de Argentina. Prácticamente todos los medios que venimos recorriendo muestran lo que es el festejo del triunfo de la selección en sus portadas como lo más destacado. Nos vamos de Córdoba a Río Negro y justamente el diario Río Negro también tiene esta imagen repetida una y otra vez de Lionel Messi revoleado por sus compañeros. Argentina, garra y corazón es el título elegido, aunque complementa su portada con otros títulos. Milei propone un cierre estatal al estilo de Estados Unidos. Río Negro sube las asignaciones familiares a estatales en otro de los títulos y además uno vinculado con Neuquén designa nueva conducción para el hospital Bouquet Roldán entre sus títulos principales. 12 grados 8 décimas la temperatura en General Roca. Hay una alerta por lluvias para esta jornada de miércoles que se esperan fuertes durante la gran parte del día y aisladas hacia la tarde allí en General Roca con una máxima en torno a los 15 grados, según lo que nos viene anticipando el Servicio Meteorológico Nacional. Pero atención a Bariloche, porque se elevó a rojo el alerta por lluvias, justamente por lluvias fuertes a lo largo de todo el día allí en Bariloche. Y estas condiciones climáticas que van a continuar complicadas, ya el viernes se vuelve a anticipar la posibilidad de nevadas para Bariloche, una Bariloche que tiene 5 grados una décima de temperatura. Y insistimos, alerta rojo por lluvias y alerta amarillo por nevadas, lo que anticipa el Servicio Meteorológico Nacional.
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Nada es imposible, parece ser, la mención justamente a la selección argentina. Nos vamos a Posadas, primera edición también, dice, levantada épica y justamente la imagen de Messi volando por el aire para ilustrar justamente este título. Cayeron a menos de la mitad las transferencias no automáticas desde la Nación a Misiones, otro de los títulos. Dieron de baja 4 radares fotomultas, entre comillas, sobre las rutas 12 y 14 en la provincia, en otro de los títulos que destaca primera edición en su portada, el diario El Territorio. El impulso del corazón rescató a la escaloneta, en este caso el festejo de los jugadores argentinos del tercer gol. De la prosperidad al cierre por la crisis, el vacío que deja DAS, repercusiones y secuelas del cierre en El Dorado, en otro de los títulos de esta fábrica de zapatillas que cierra y deja sin empleo. Llegó a trabajar allí 1.650 personas. El 17 de este mes bajará las persianas y los últimos 150 trabajadores engrosarán las filas de los desocupados. Esta planta que ha sido fundamental para dos marcas muy conocidas deportivas de nuestro país y a nivel internacional. Allí también destaca El Territorio, el reclamo común de Pasaloaco y de Valdés, gobernadores de Misiones y de Corrientes, por los fondos para las provincias. 6 grados 3 décimas la temperatura allí en Posadas, una jornada que se espera con sol por la tarde, 19 grados de máxima.

Nos quedan muchas portadas para ir repasando, pero a golpe de vista, por ejemplo, el diario La Arena de La Pampa, jubilados, Milei no le pagó 5.000 millones de pesos a La Pampa, otro de los títulos. También en la portada de tanto La Arena como el diario de La Pampa aparece la imagen repetida en casi todas, de Messi revoleado por el aire para lo que fue la celebración de Argentina. La reforma de General Pico, el Banco de La Pampa refinanció 1.000 millones a familias endeudadas. Títulos que también vamos repasando en el inicio de esta jornada, con casi todos vinculados a la selección argentina y su triunfo ante Egipto. Escuchado en el top que indicó las 5 de la mañana. Momento de comenzar la segunda hora de nuestro panorama. 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
1: Argentina se le dio vuelta a Egipto y se metió en cuartos. Además, Lionel Messi se convirtió en el máximo goleador histórico de los mundiales con otro tanto Salvador. En tanto, el técnico Hossam Hassan acusó al árbitro francés François Letexier de haber sido presionado por el elenco argentino antes del partido. Cuestionó al VAR y sugirió que la FIFA tiene interés comercial en mantener a Messi en el torneo. A todo esto, los festejos en el obelisco terminaron con al menos 19 detenidos. En Córdoba también hubo incidentes. Suiza, en tanto, eliminó a Colombia en penales. Será rival de Argentina el próximo sábado a las 10 de la noche, hora de nuestro país. El árbitro argentino, Facundo Tello, dirigirá Francia-Marruecos mañana por los cuartos de final. Javier Milei adelantó que presentará un proyecto de cierre del Estado como en Estados Unidos. José Luis Esper se negó a declarar en la causa de lavado de dinero y defendió los fondos que recibió de Federico Fred Machado. Confirmaron el procesamiento contra la exfiscal Viviana Fein en la causa Nisman. ATE convoca un paro nacional para hoy. Es para protestar contra los despidos en la Comisión Nacional de Energía Atómica. El fabricante de Nike Adidas cierra su última planta en la Argentina y despide a sus 150 trabajadores. El dólar volvió a subir y marcó un nuevo récord. El mayorista llegó a 1.492 pesos al público. En el Banco Nación cerró a 1.515 pesos para la venta. Una argentina será la economista jefe del Fondo Monetario Internacional. Hablamos de Silvana Tenreiro, que asumirá el próximo 10 de agosto. Vuelve la atención al Golfo Pérsico. Estados Unidos volvió a atacar Irán en represalia por el bombardeo de buques comerciales en el estrecho de Hormuz. Crece el número de muertos por los terremotos en Venezuela. Oficialmente se reportan 3.685 fallecidos y 17.907 desplazados, según el gobierno.
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0: 5 de la mañana, 3 minutos, le damos la bienvenida a los amigos que se suman a partir de este momento al aire de Radio 10, al panorama Siempre Noticias en su segunda hora, con una mañana que está comenzando mucho más agradable en cuanto a la temperatura, 11 grados 3 décimas, la actual, cielo ligeramente nublado, se mantiene el viento del sector noroeste muy bajo, a 6 kilómetros por hora, pero ha instalado este freno a la ola de frío y también le ha traído bastante sequedad, se ha llevado gran parte de la humedad, 59% a esta hora, realmente un porcentaje bajo para un comienzo de jornada en Buenos Aires, y sobre todo una amplitud térmica importante porque se espera para la tarde una máxima en torno a los 20 grados, casi diríamos otoñal la temperatura con sol que se espera para este miércoles. Para mañana jueves, Día de la Independencia, bajan un poquito las máximas. ¿Por qué? Porque empieza a rotar otra vez el viento al sector sur, 8 la mínima, 18 la máxima, y hacia el fin de semana bajan nuevamente las temperaturas. Se habla de una mínima de 6 para el domingo con sol, pero con aumento de nubosidad porque ese viento del sector sur rota al sudeste y de esta manera volverá a traer humedad desde el Atlántico hacia el continente. Pero en principio se espera una semana, proyectando hasta la semana próxima, de máximas bastante agradables por la tarde con sol. No hay por ahora pronóstico de lluvia, según lo que está proyectando el Servicio Meteorológico Nacional para los próximos 6-7 días. Obviamente lo hemos ido repasando en la mayoría de las portadas de los medios del interior de nuestro país, y también lo vamos viendo en las portadas de los diarios de alcance nacional que ya tenemos aquí en nuestra mesa de trabajo. El tema Argentina, la selección, la victoria ante Egipto está dominando la atención periodística y el repaso de los testimonios más importantes de todo lo ocurrido. Seguimos teniendo habilitado el 11-23-66-0710 para que ustedes estén comunicados con nosotros en el panorama Siempre Noticias, con el que te acompañamos hasta las 6.
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0: Y justamente vamos a abrir, vamos a alterar un poco nuestra rutina tradicional del panorama, porque son muchísimos los testimonios que ha dejado el partido entre Argentina y Egipto, y arrancamos justamente con el informe de Julián Quintero.
2: Argentina sufrió, pero le ganó a Egipto y se metió en cuartos de final del Mundial 2026. Los dirigidos por Lionel Scaloni perdían 2-0 por los goles de Ibrahim y Zico, pero en una ráfaga, el Cuti Romero a los 79 y Messi a los 83 igualó el encuentro. Y a los 92, tras una gran jugada y un centro de Lautaro Martínez, Enzo Fernández cerró la victoria agónica. Ahora, la selección nacional enfrentará a Suiza, que venció a Colombia en los penales. El partido se disputará el próximo sábado desde las 22 horas de nuestro país en el Arrowhead Stadium de Kansas City.
0: Kansas City, ciudad donde la selección argentina ha hecho base de su concentración. Qué horario fantástico el del sábado 10 de la noche para ya estar organizando. Es más, ayer por la tarde ya comenzaron a los cruces de mensajes, de llamados para empezar a organizar las juntadas, las reuniones, quiénes vamos a hacer, cuántos, picada, pizza, qué hacemos, cómo nos organizamos para ver el encuentro del sábado. Un horario extraordinario el que le ha tocado para este partido por cuartos a la selección. Lo decía justamente Julián Quintero, hablaba de Lionel Scaloni y todo lo que dejó este partido. Bueno, ni bien terminó, no pudo contener las lágrimas el técnico de la selección argentina.
3: No puedo levantar la mirada, lo siento, estoy muy emocionado. Qué grupo de jugadores, hermano. Ya está, me tengo que ir, dejado.
0: Pero más tarde, ya en conferencia de prensa, un poco más tranquilo, ya con un poco más más reanimado después de todo lo que se sufrió en este encuentro, reconoció Scaloni que los jugadores lo llaman la Llorona.
4: Siempre me emociono, lo que pasa es que a veces sale la lágrima, salieron también en el vestuario las lágrimas, ya me dicen los chicos hasta la Llorona, pero no me importa porque la verdad que vivir esta emoción para mí, para el Ratón, para Pablo, para Walter, para todos los que hemos jugado durante 20 años al fútbol, volver a sentir lo que sentimos es algo increíble. Yo no sé lo que pensarán todos los demás entrenadores, pero yo creo que la mayoría que ha jugado al fútbol se hicieron entrenador por esas emociones, por la adrenalina de llegar a ganar algo, cuando vas perdiendo, intentar darlo vuelta. Eso lo hicimos toda la vida y lo vamos a seguir haciendo.
0: También Scaloni se refirió a Lionel Messi y reconoció que le pone la piel de gallina.
4: Lo de Leo, los compañeros, y ya no hablé por el Mundial este, sino hablé por lo que tenga que venir en un futuro, y sobre todo a los chicos que están en el banco, a esos chicos que lo ven a él y no pueden creer lo que están viendo, que lo tomen como ejemplo. Sin duda, es algo maravilloso, maravilloso es. Porque podía haber dicho, erré penal y ya está, y se acabó, nos vamos, no hacen el 2-0 y ya está. Y la vuelve a pedir y vuelve a intentar y se me pone en la piel de gallina, de verdad. Porque no solo él, y tampoco solo quiero hablar de él porque los demás compañeros lo soportaron de una manera increíble. Y eso forma parte de lo que es este grupo, de lo que es esta gente que yo como cabeza de grupo llevo adelante.
0: Respecto del partido, Scaloni sostuvo que fue una de esas pruebas que te marca.
4: Ha sido una prueba increíble, de las que te marcan, más allá de lo que pueda pasar a partir de ahora, esto te marca, marca un camino a seguir a todos esos chicos que vieron el partido, esos jugadores que quieren jugar con la camiseta argentina. Al final somos esto, cuando yo en la rueda de prensa decía Argentina es esto, a lo mejor el que no es argentino no lo entiende, pero yo creo que los argentinos entendemos que somos esto, cuando va todo bien y cuando la cosa empeora, damos todo y eso es lo que intentamos.
0: Y también Lionel Scaloni consideró que la selección no había hecho un mal partido ante Egipto.
4: Siempre vi el partido que estaba de nuestro lado, más allá del resultado, creo que el equipo no estaba haciendo un mal partido. Y si quieren, lo podemos analizar juntos. Tuvo situaciones, creó... Uno como entrenador sufre cuando ve que no hay herramienta, aunque sí es verdad, yo me puedo poner acá a hablar y en minuto entendemos que somos estos. Cuando va todo bien y cuando la cosa empeora... Damos todo y eso es lo que intentamos.
0: Y también Lionel Scaloni consideró que la selección no había hecho un mal partido ante Egipto.
4: Siempre vi el partido que estaba de nuestro lado, más allá del resultado, creo que el equipo no estaba haciendo un mal partido.

0: vuelta, y cuando vos veas a tu equipo que está bien, en tu equipo que hace lo que realmente toca en el partido, estás más tranquilo. Estuvimos bien, para mí jugamos un fútbol totalmente diferente al del otro día.
1: 5 de la mañana, 10 minutos. Al igual que fuimos repasando en las distintas portadas de diarios del interior, también los de tirada nacional reflejan la victoria argentina. Clarín repite la imagen que está en casi todas, la de Messi revoleado por el aire por sus compañeros. Cuando todo parecía perdido, el orgullo argentino lo dio vuelta, dice Clarín. Messi emocionado, con lágrimas, me sigo emocionando, es el título que elige Crónica para ilustrar la victoria argentina. También Messi revoleado por el aire, con alma y corazón de campeón, dice Diario Popular, habla de la remontada faraónica de la escaloneta y anticipa que viene una lámina del equipo que nos emociona justamente. Y toda la portada del Diario Popular está vinculada a la victoria argentina, porque habla de, con imágenes, por ejemplo, de los distintos lugares del país donde se festejó la infartante clasificación, así lo define. Hacen mención a los incidentes, lamentablemente, que se dieron en el obelisco. Pero además, Diario Popular presenta en su portada uno de los tantos memes de Mirtha que estallaron en las redes, los famosos que alentaban a la selección. Obviamente, entre los memes que hacían jugar a Mirtha Legrand contra el faraón. Bueno, realmente fueron unos tantos que circularon allá por la tarde. Bueno, Diario Popular pone uno de ellos justamente en portada. Hasta el cronista, por ejemplo, habla de la victoria de la selección. Caputo festejó los goles de la selección argentina y sumó el récord de producción minera. Bueno, así lo presenta el cronista. La Nación, remontada épica para Messi revoleado por el aire. La misma imagen, gracias a Dios por poder verlo jugar, dice la prensa. Yo creo que tendría que haber pedido a Fernando Paolucci que buscase títulos de meses atrás, cuando algunos cuestionaban, ¿no?, la presencia de Messi en el plantel de la selección, cuando decían que había ido a jugar un intercountry a Miami, y que no tenía que estar en el Mundial. Bueno, ahora parece que están todos recontentos con la presencia de Messi. La misma imagen de Messi volando por el aire, faragónico, para jugar con el agónico gol, lo pone Olé, Argentina a cuartos. Y Corazón Coraza, es el título que elige Página 12, recordando aquel hermosísimo poema de Mario Benedetti. Bueno, Corazón Coraza es el título que elige para la misma imagen, para la victoria de la selección, entre los títulos que vamos repasando de portada de medios nacionales. Y va en negocios, el triunfo de la selección borró las diferencias partidarias, también destacado entre los títulos. Triunfo de la selección que también nos permitió tener el análisis del presidente Javier Milei del partido que disputó el conjunto nacional.
2: Vimos el partido acá con mi hermana en Olivos y bueno, qué forma de sufrir, pero bueno, pudimos remontarlo y ganar. Era injusto el resultado. La verdad que Argentina había jugado bien, había hecho mal y nos encontramos con dos contras que nos vacunaron, pero bueno, no nos van a dar muerto nunca. Así que en los últimos 10 minutos hicimos una remontada que evidentemente es histórica.
1: 5 de la mañana, 13 minutos. El presidente también destacó el espíritu de los campeones del mundo, dijo que nunca se dan por vencidos.
2: Lo que es importante destacar de este grupo es que no se dio por vencido en ningún momento, siguió peleando, siguió buscando, y eso es un ejemplo para seguir. No hay que rendirse nunca, y cuando ya nos daban por muertos, resurgimos, renacimos y hemos podido revertir esta situación. Así es que es una felicidad enorme, y la reputa madre, ¿por qué tenemos que sufrir tanto?
1: Bueno, es una pregunta que nos hacemos recurrentemente los argentinos, ¿no? ¿Por qué tenemos que sufrir tanto, no? Evidentemente es el gen argentino, ¿no?, que nos hace estar resistir a todo. La victoria de la selección, y lo decía recién el presidente Milei, hablaba de que había visto el partido con su hermana en Olivos, rara vez se la escucha. Bueno, nos permitió un breve fragmento de Karina Milei.
3: Terrible, terrible. Estábamos los dos mirando el partido sufriendo un montón. Argentina nunca se rinde. Este pueblo es así.
1: 5 de la mañana, 14 minutos, y si bien hay otros temas, de hecho Bae Negocios lo pone en portada, el gobierno prepara un paquete de medidas que incluyen el shutdown, analiza el cierre de áreas

0: que se queden sin presupuesto como parte del plan de reformas, tomando el esquema que lleva adelante los Estados Unidos. Y también, algo que fuimos repasando en varias portadas de diarios del interior, también lo presenta Bae Negocios, con mora elevada, el crédito al consumo tuvo caída en junio. Anticipa el diario Bae que el 9 de julio habrá cadena nacional a medianoche, tras el mensaje del presidente viajar a Tucumán con funcionarios del gabinete. Los cuatro ejes, el Banco Central, mercado de capitales, cierres estatales y desregulación de seguros, los proyectos que se vienen por parte del gobierno. Y este título que estaba destacado en diarios que recién repasábamos, como por ejemplo El Territorio de Misiones, para hablar del cierre de la fábrica de la empresa DAS en El Dorado, que cierre definitivamente el próximo 17 de julio, deja sin empleo a 150 trabajadores, una planta que trabajaba para las marcas Adidas y Nike, y que, recordemos, para complementar este título, lo decía El Territorio en su portada, que llegó a emplear a 1.650 trabajadores. O sea, traemos las zapatillas importadas desde otras fábricas, cerramos las nacionales, destrucción de la industria, destrucción de puestos de trabajo. Así funciona este plan que se está llevando adelante por parte del gobierno libertario. Títulos de la portada de Bae Negocios.
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0: Y decíamos que teníamos muchos testimonios para recorrer de lo que fue la victoria argentina, de lo que fue el postpartido y algunos datos adicionales. No solamente Messi está siendo goleador de este Mundial, sino que también ingresó al libro Guinness de los récords. ¿Por qué? Porque ha convertido goles en 9 partidos consecutivos de Copa del Mundo, obviamente contabilizando Qatar y lo que va de la actual competencia. Pero esta imagen, ¿no?, de Messi revoleado por sus compañeros, esta imagen que se repite en fotos, si ustedes lo habrán visto en el postpartido, de su emoción, de su llanto, lo que decía Lionel Scaloni, ¿no?, de esta rebeldía de, pese a estar perdiendo, seguir pidiendo la pelota, seguir intentando, no dejar nunca de pensar que se podía remontar el encuentro. Bueno, realmente festejó casi como un principiante, como un recién ingresado al mundo del fútbol, el triunfo ante Egipto.
3: Volvemos a sufrir muchísimo, pero bueno, esto es el Mundial y todos los partidos se están dando de igual manera, muy igualado todo, así que muy feliz. No es fácil levantar un 2-0, pero este grupo no baja los brazos nunca y lo intenta hasta el final. Tuvimos la suerte de conseguir el gol del Cuti rápido y todavía no quedaba tiempo y lo pudimos dar vuelta y en los 90, la verdad que es una locura lo que hizo este grupo en esta eliminatoria. Contento que la gente pueda seguir estando, pueda seguir disfrutando de pase lo que hacemos y ojalá sigamos.
0: Y justamente respecto de lo que representa Messi para esta selección, habló Lautaro Martínez.
4: Se ve reflejado en lo que hace en el campo. Todo lo que nos demuestra a nosotros día a día me lo guardo para mí porque es increíble, porque es nuestra guía, porque es nuestro referente, nuestro líder. Verlo correr hacia él y al final también verlo emocionado. Se lo dije en la cancha que lo disfrute porque se lo merecía, que íbamos a seguir dando todo por nosotros, pero más que nada por él, porque es su último Mundial y a nosotros nos ha dado mucho.
0: El ingreso de Leandro Paredes, un enorme partido. Quizá la figura del partido fue Leandro Paredes, el 5 de Boca, y así se refería al encuentro.
5: No hay muchas palabras para describir lo que pasamos, lo que vivimos, lo que sentimos por jugar con esta camiseta. Volvimos a demostrar que sufriendo damos la cara hasta el final, hasta el último minuto. Para mí es un orgullo ser parte de esta selección, no tengo otras palabras porque realmente es un placer. Son momentos, uno trata de ayudar en lo que le toque, es importante que pasamos. Creo que habíamos hecho un gran partido, nos lastimaron 2 veces donde quizás mejor nos sentíamos, pero lo importante es que se ganó. Cada vez que jugamos competiciones así, parece que si no sufrir no vale.
0: Julián Álvarez no pudo convertir, tuvo una chance clara que tapó el arquero de Egipto, pero también fue clave en el tercer gol, porque quizá muchos no tienen en cuenta que fue quien recupera la pelota en el área argentina y pone el pase profundo a Lautaro Martínez para que luego él envíe el centro que iba a terminar cabeceando Enzo Fernández. Bueno, Julián Álvarez remarcó el espíritu de potrero que mantiene el plantel.
6: Es un equipo que se adapta a cualquier cosa, todos dejamos todo dentro de la cancha, demostramos y carácter y la gente, el corazón de los argentinos siempre es algo que empuja, que vamos por más, que dejamos todo hasta el final. La verdad que con el 2-0 nos veíamos un poco golpeados, ya quedaba poco tiempo, pero siempre sacamos algo más luchando hasta el final. Sabemos que bueno, en todos los partidos de la Copa del Mundo hicimos muchos goles, qué situación íbamos a tener y bueno, por suerte llegaron ahí sobre el final.
0: Y la Araña también reconoció que hay que controlar más el juego.
7: Yo creo que tienen su mérito, se está viendo en esta Copa del Mundo que todos los partidos son muy parejos, muy difíciles. Yo creo que hicimos un buen partido, tuvimos siempre el control, pero bueno, ellos pegaron en el momento justo, hicieron los goles, nada más que eso, y nada, hay que estar atento a eso, mejorar esas cosas, pero después lo nuestro es seguir controlando el juego, sabemos que los goles llegan, así que vamos por eso.
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0: Dejamos por un momento el Mundial y nos metemos otra vez en la actualidad nacional. El cronista en su portada tiene como título principal: encienden los motores del plan reelección. Fondos para la deuda, blindaje del Banco Central y nuevas reglas electorales. Imagen de Milei con Federico Sturzenegger, Luis Caputo y con el presidente del Banco Central, Santiago Bausili, tomada justamente en la Quinta de Olivos. De hecho, el presidente Javier Milei anticipó que se iban a estar reuniendo tras el encuentro en la Quinta de Olivos para analizar justamente la reforma de la Carta Orgánica del Banco Central.
8: Nos juntamos en Olivos, Toto, Santi Bausili, Fede Sturzenegger, digamos, a delinear el formato final de lo que va a ser la reforma de la Carta Orgánica del Banco Central y que está interrelacionado con otras leyes como la de mercado de capitales, como inocencia fiscal, todo lo que tiene que ver en materia del mercado de seguros y todas las reglas fiscales.
0: El cronista también utiliza una metáfora del Mundial para hablar del riesgo país. A lo Messi, el riesgo país remontó sobre el cierre, quedó un paso de perforar los 400 puntos, dice el cronista. Aparece en imagen Susana Tenreiro, que será la nueva economista jefe del Fondo Monetario Internacional, entre los títulos destacados. Respecto justamente de estos cambios que propone el gobierno, quiere avanzar con el proyecto de cierre del Estado, como en Estados Unidos. La idea es prohibir explícitamente y con sanciones penales cualquier intento de violentar la independencia del Banco Central para financiar al fisco. Sobre las consecuencias penales de la emisión, Milei aseguró que se trata de una estafa y una falsificación de moneda. Hablando del presidente, va a estar participando de la vigilia por un nuevo aniversario de la independencia, el 120. Va a estar dando unas palabras, como anticipamos, en cadena nacional esta medianoche, y luego partirá para participar de la celebración del 9 de julio allí en Tucumán, acompañado por varios integrantes del gabinete y legisladores. Está confirmado que estará presente el presidente de la Cámara de Diputados, Martín Menem, también el jefe del Bloque de la Libertad Avanza, Gabriel Bornoroni, diputados como Mariano Campero, Eliana Bruno, María Gabriela Flores, Bárbara Andreuzzi y Adrián Brizuela. Por el lado del Senado irá Patricia Bullrich, también el presidente provisional de la Cámara Alta, Bartolomé Abdala, estará también presente. También se espera la presencia de la vicepresidente Victoria Villarroel en las actividades de mañana en Tucumán, que de paso recordamos va a tener una transmisión especial de Radio 10 porque estará Gustavo Silvestre justamente haciendo mañana Silvestre, tanto mañana jueves como el viernes, en este especial desde Tucumán con motivo del Día de la Independencia.

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1: Y la información nos lleva a Venezuela, por lo tanto tenemos que dejar un poco de lado esta sonrisa que nos pone la selección argentina, porque el drama que se vive en Venezuela sigue siendo tremendo, ya que minuto a minuto van subiendo el número de muertos por los terremotos. La cifra llega ya a 3.685, 17.907 desplazados. Habló el vocero Adrián Rabier y confirmó que los rescatistas que fueron enviados por Argentina a Venezuela en principio van a permanecer hasta el próximo 13 de julio.
2: Las brigadas de relevo USAR AR-15 cuenta con 40 personas y 3 perros K9 y la USAR AR-10 con 32 personas y un perro K9. Permanecerán en el terreno hasta el 13 de julio las dos patrullas de búsqueda y rescate de las Fuerzas Armadas, las brigadas USAR AR-15 y USAR AR-10 y el personal y medios de apoyo. Los expertos señalan que pasada esa fecha, repito, el 13 de julio, y desafortunadamente las esperanzas de encontrar sobrevivientes son casi nulas.
1: Y un hecho también dramático que se está viviendo allí en Venezuela es que varios cuerpos de la región de La Guaira permanecen sin ser reclamados por familiares. Nos amplía Fernanda Cornejo.
3: Un total de 231 cuerpos de víctimas del doble terremoto en la región de La Guaira, en Venezuela, permanecen sin ser reclamados por sus familiares, según señaló el gobernador José Alejandro Terán. El funcionario informó que han recuperado cerca de 2.400 cuerpos, los cuales fueron identificados con la más alta tecnología forense y equipos de última generación. Terán advirtió que los cuerpos no reclamados serán trasladados al cementerio de La Esperanza para su inhumación.
1: 5 de la mañana, 26 minutos. Según Donald Trump, el conflicto entre Rusia y Ucrania está mucho más cerca del final de lo que la gente cree. El presidente de los Estados Unidos lo dijo en la antesala de la cumbre de la OTAN y en un contexto donde se intensifican los intercambios de ataques entre ambas naciones. Pero en el marco justamente de esto, cuando Trump llegó a Ankara para participar de esta cumbre de la OTAN allí en Turquía, lo hizo con reproches a sus aliados europeos por el no apoyo en el conflicto con Irán. Nos amplía Fernanda Cornejo.
3: La OTAN inaugura en Ankara la cumbre para exhibir el aumento del gasto militar y contener las críticas de Donald Trump. La reunión de dos días se celebra un año después de que países de la alianza se comprometieran a elevar el desembolso en defensa hasta el 5% del PBI. En ese marco, varios gobernantes presentarán el martes compras de armamento por miles de millones de dólares para demostrar que avanzan hacia esa meta.
1: Y de hecho, Pedro Sánchez, el presidente del gobierno español, ya anticipó que otra vez rechazará el aporte del 5% para la OTAN que reclama Estados Unidos. Mientras habla Donald Trump de este tema y habla de la posible paz entre Rusia y Ucrania, el alto el fuego con Irán se complica por nuevos ataques y sobre esto nos amplía Fernanda.
3: Estados Unidos lanzó nuevos ataques contra Irán tras los bombardeos de Teherán a buques que cruzaban el estrecho de Hormuz. Washington lo confirmó y dijo que los potentes ataques para imponerle graves consecuencias por atacar buques mercantes tripulados por civiles inocentes en una vía marítima internacional.
1: Y una novedad que se conocía en la jornada de ayer es que Marine Le Pen, la candidata de la extrema derecha francesa, podría ser candidata a la presidencia de Francia el año que viene, más allá de su situación judicial por el cambio en cuanto al cumplimiento efectivo de la pena que pesaba sobre ella. Y nos amplía Fernanda.
3: Marine Le Pen podrá ser candidata a presidenta de Francia, pero deberá usar una tobillera electrónica. La referente de la extrema derecha continuará en la carrera hacia los comicios de 2027 bajo un régimen de arresto domiciliario de 12 meses por el desvío de fondos públicos.
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1: Y este miércoles está llegando con una tregua la temperatura, Javier Torrente.
4: Otra jornada con gran amplitud térmica para este miércoles, con una mañana fría y una tarde agradable de 20 grados. Cielo parcialmente nublado, entrando en el fin de largo el jueves, día de la independencia. Mínima 8, máxima 18, con un cielo mayormente nublado. El viernes, igual, 8 de mínima, pero la máxima baja a 13 grados, también con cielo mayormente nublado. Fin de semana, sábado, 10 de mínima, 15 de máxima, también permanece el cielo mayormente nublado. Y el domingo, una mínima de 6, una máxima de 12, con cielo parcialmente nublado.
1: 5 de la mañana, 29 minutos, 11-23-66-0710, en la vía de comunicación entre ustedes y nosotros. Susana desde el Talar dice, buen día, Marcelo, escucho que hay gente que tiene dos y tres trabajos para sobrevivir, lo felicito, pero ¿qué pasa con los que no tienen ninguno? ¿Una nueva grieta? Sí, lamentablemente, esa es la preocupación, y no solamente la gente que no tiene ningún trabajo, la que se queda sin trabajo, la que está endeudada, más de 6 millones de argentinos que no pueden pagar sus compromisos, reflejado en las portadas, una situación realmente muy, muy compleja, el deterioro social que se está dando, ¿no? Y donde hay un punto central concentrado en el conurbano bonaerense, ¿no? Que es uno de los conglomerados que más está sufriendo esta falta de trabajo. El top indica las 5:30 de la mañana. 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

0: 5:31, seguimos repasando portada de los medios gráficos. Ya te había comentado que el diario deportivo Olé dedica obviamente la misma Argentina con la imagen repetida en casi todas, que es la de Lionel Messi levantado en andas por sus compañeros. Faragónico, Argentina a cuartos es el título. La selección jugó con el corazón de todos. Épica remontada en 13 minutos para deshacer valijas y festejar un sufridísimo 3-2 frente a Egipto. Estoy orgulloso de este grupo, dijo Messi el sábado a las 22 con Suiza. La Nación también en su portada pone como título remontada épica. La Argentina estuvo 2 goles abajo con Egipto, pero otra vez reaccionó con mucho carácter para ganar 3-2 en el final. Y este Messi levantado en andas por sus compañeros. El capitán eterno, aún le quedan historias por contar, dice La Nación. El campeón sobrenatural que movió el eje de la Tierra, el análisis de Cristian Grosso, también en su portada. Hay otros títulos. También en la portada de La Nación aparece, ¿no? Las calles volvieron a vibrar de la mano de la selección con imagen de los festejos en el obelisco. Suiza pasó en los penales y será el rival del sábado, con la infografía de cómo quedó el cuadro justamente de cuartos de final de la Copa del Mundo. En la parte inferior de la portada de La Nación, el 54% de los argentinos no proyecta tener hijos. Tendencia, dato que surge de un estudio de la Universidad Austral, un fenómeno en alza. Habrá que en algún momento analizar si en esta proyección de no tener hijos, este tema, ¿no?, de las parejas que tienen que trabajar los dos y que tienen que tener los que, como decían, comentaba Susana del Talar, ¿no?, de la gente que tienen 2 y 3 trabajos para subsistir, si tienen tiempo de tener hijos, si tienen proyectado tener hijos, o también la cuestión económica y la realidad que se vive también impacta en esta decisión, ¿no? Impulsan un apagón del Estado si no hay presupuesto. El shutdown que quiere impulsar el gobierno aparece también en la portada de La Nación. A ver, títulos de portadas de medios de distintas partes del mundo. Messi imparable, genio, comanda una virada épica. La despedida del fútbol agradece para lo que fue la victoria de la selección argentina, dice A Tarde de Brasil. El diario Gaúcho también destaca la victoria de Argentina en ante Egipto. Messi amplía la artillería y comanda una virada histórica de Argentina en la Copa, dice Carta Feria. O Estado de San Pablo dice sobrenatural directamente el título, con la imagen de Messi volando por el aire. Fola de San Pablo también dice Argentina renace con Messi en una virada electrizante, dice, para hablar de la victoria argentina. Argentina y Suiza, duelo de cuartos de final en el Mundial, simplemente odia. Lionel Messi es el título de Correo Brasiliense para hablar de la victoria argentina. Por el lado de La Vanguardia de Colombia, fin del sueño mundialista, la imagen de los jugadores colombianos con la desazón de la eliminación ante Suiza, el rival de Argentina, es la portada. El Universo de Ecuador, el campeón vigente, Argentina avanza a cuartos de final con una remontada épica. Resucitando de un 0-2, los albicelestes ganaron ayer 3-2 Egipto y ya están entre los 8 mejores del Mundial. El triunfo lo celebró Lionel Messi entre lágrimas, destaca el Universo. Superdiario familiar de Ecuador, vamos por la cuarta, che, así titula, infartante clasificación de Argentina ante Egipto, entre los títulos principales. Correo de Perú, Argentina sufre pero avanza, Colombia cae por penales, entre los títulos. Argentino sigue con vida, dice, ojo, del Perú, para hablar del triunfo de la selección. Messi salvó a Argentina y Colombia eliminada, dice el diario, otro de los diarios de Perú, Home, para hablar de la victoria de la selección argentina. Hablando de la selección argentina, otro de los jugadores clave, Enzo Fernández, autor del gol de la victoria, destacó el espíritu del equipo de no dar por perdido el encuentro.
1: 3 años más o menos después del Mundial de Qatar, poder vivir estos momentos, la verdad, agradezco a Dios, soy un privilegiado y toda la gloria a él y recalcar a mis compañeros que tenemos un grupo fenomenal, un grupo que nunca se da por vencido, más allá de las dificultades, las adversidades, estamos juntos siempre, así que agradecer a mis compañeros, al cuerpo técnico, a toda la gente que están alentando acá, a todos los argentinos que están en Argentina y un pasito más.
0: Y también Enzo Fernández en zona mixta, más tarde habló de los últimos 20 minutos que jugó la selección.
2: Una humildad, una grandeza de ir para adelante más allá de las adversidades, de momentos difíciles. Y bueno, creo que en los últimos 20, 25 minutos demostramos lo que es ser argentino. La verdad que es una felicidad enorme que todavía no puedo caer y nada, agradecer a mis compañeros y un momento increíble que queda guardado en mi corazón.
0: También hubo espacio para la autocrítica, como por ejemplo la que hizo el Dibu Martínez.
3: Después del 2-0, tuvieron una en 2-0 que tuvimos suerte, después nos meten otra vez. La verdad me sentí un poco como que no pude ayudar a nadie y nada, esa sensación de irme a casa sin poder ayudar, nunca lo hice acá en la selección y yo pienso que va a llegar mi momento. Necesito ayudarlos un poco más, ellos me están salvando muchos partidos, así que ya me voy a mentalizar en que lo voy a ayudar a ellos. Erró un penal y obviamente él se siente culpable en el entretiempo, pero nos ha salvado muchísimas veces, por eso tengo que atajar mejor.
0: Y fue nombrado por Scaloni junto a Pablo Aimar, junto a, bueno, a todo el equipo técnico que es Walter Samuel y a todos los que forman parte de este equipo. El ratón Roberto Ayala también se refirió a la actitud de los jugadores argentinos.
4: Estás volviendo el alma un poco al cuerpo y nada, agradecerle a estos muchachos que emocionan. Se lo decía a Paredes ahora cuando terminó, que realmente no dan eso, son eso. No se cansan, van por más y son capaces de hacer estas cosas. Estaba golpeado, pero ellos sabían, se prometieron a sí mismos, dice hay que irnos, pero hay que irnos con la frente alta. Bueno, otra demostración de un grupo increíble.
0: Estamos repasando medios internacionales, el diario ABC pone en portada la llegada de Pedro Sánchez a la cumbre de la OTAN, donde justamente iba a salir al cruce los reclamos de Donald Trump en cuanto a los aportes de los estados a fondos. Trump agrieta a la OTAN con ataques a Dinamarca y la Unión Europea, dice el diario El Mundo. Estados Unidos echa un pulso a sus socios en la cumbre turca. También lo que recién escuchábamos en el informe que nos hacía Fernanda Cornejo, la situación de Marine Le Pen, será candidata a presidir Francia y recurrirá para quitarse el brazalete policial, aparece en la portada del Mundo, que también habla, ¿no?, de la épica remontada de Argentina. Messi sigue vivo tras levantar un 0-2 ante Egipto con gran polémica arbitral, así lo presenta el diario El Mundo. El país tiene en su portada también el tema Trump, que tensa la cumbre de la OTAN, la imagen de Marine Le Pen saliendo de los tribunales en la jornada de ayer, y Argentina sobrevive al borde del abismo, dice el diario El País, para hablar del triunfo de nuestra selección. El diario La Razón de España también muestra la imagen de la llegada de Pedro Sánchez a Ankara para participar de la cumbre de la OTAN, y en un recuadro Argentina sobrevive ante Egipto con una remontada agónica. La Vanguardia también destaca que Le Pen será candidata pese a la condena por malversación en su portada, y la situación de los incendios en Cataluña, que sigue sin dar tregua, también forma parte de la información. Pero además La Vanguardia pone en portada: Argentina se clasifica tras una agónica remontada ante Egipto. Todo esto diarios de información general, pero los deportivos españoles, como AS, por ejemplo, también tienen la imagen que se ha repetido a lo largo de las portadas que estamos repasando, la de Messi levantado en andas por sus compañeros. ¡Viven! Es el título que elige el diario AS en su portada. Argentina, que perdía 0-2 en el 77, firma una remontada épica de la mano de Messi para estar en cuartos. El 10 falló un penalti, pero luego dio una asistencia y marcó. Hassan del árbitro: no hubo juego limpio ni respeto. Enojadísimo el técnico de Egipto. Remontada con Messi con polémica, dice Marca. Mundo Deportivo dice Faraón Messi, para hablar de la victoria de Argentina. Y el diario Sport de Barcelona: Messi lidera una épica remontada, otro milagro. Por supuesto, en Italia, el ciclo 21, Del infierno al retorno. Se plantó Messi para salvar a Argentina ante Egipto. Y la Gaceta de lo Sport también, con Messi revoleado por el aire, remonta Argentina, Cuarti, está sí Messi, para también hablar de la victoria argentina. Argentina recorriendo el mundo con su triunfo, hemos recorrido muchísimas de las portadas para compartir con ustedes cómo se ha vivido este triunfo de la selección. Pero volvemos a la actualidad nacional, lo escuchamos hace unos minutos al vocero Adrián Ravier hablando justamente del equipo de rescatistas que fue a Venezuela, pero también en su presentación ante los periodistas habló de la actualidad de nuestro país y volvió a remarcar la importancia que tiene para el gobierno el equilibrio fiscal.
5: Si uno le pregunta a la gente, ¿está de acuerdo en poner más dinero aquí, en hacer una ruta más, en dar más dinero a las universidades, en poner más dinero en el Garrahan, etcétera? Todos decimos que sí. Ahora, cuando decimos, ¿está de acuerdo en sumar un impuesto nuevo? Todos decimos que no. ¿Está de acuerdo en emitir? Tampoco. ¿Está de acuerdo en tomar deuda? Tampoco. Pero bueno, esto hay que pagarlo. Entonces es muy importante entender, cuando evaluemos cualquier política pública del gobierno de Javier Milei, que cada medida que implique más gasto o más inversión pública, esto tiene que tener una contrapartida en los ingresos o una reasignación de partidas. Por primera vez no se discute el equilibrio fiscal.
0: Y mientras hoy va a haber una nueva marcha de ATE hacia la Comisión Nacional de Energía Atómica por los despidos, el vocero presidencial habló de lo que sería el primer proyecto del Super Rigi, la construcción de un reactor nuclear en Atucha con capitales privados.
5: Esta va a ser la inversión más grande en la historia del sector. Maynard Energy invertirá 1.200 millones de dólares en la construcción de un reactor modular nuclear de 300 megawatts en el predio de Atucha. Se trata de la primera versión comercial de este reactor, el primer reactor nuclear financiado 100% con capitales privados y la inversión más grande de la historia en el sector nuclear argentino. El proyecto prevé la creación de 2.000 puestos de trabajo directos durante las etapas de desarrollo, construcción, puesta en marcha y operación.
0: Bueno, esperemos que esos 2.000 puestos de trabajo contemplen a los trabajadores especializados de nuestro país, ¿no? Ese sería un detalle importante. Y también fue consultado Adrián Ravier sobre si hay algún tipo de investigación interna sobre Manuel Adorni.
5: El tema está claramente en la justicia. Estas personas tienen que declarar ante la justicia. No es que tengamos nosotros internamente en Casa Rosada un mecanismo aparte del que ya está llevando adelante la justicia, que interrogará y evaluará la situación. Pero no hay un mecanismo aparte.
0: Página 2 en su portada, ya habíamos dicho que bajo el título Corazón Coraza muestra la imagen de Messi revoleado por el aire y habla de lo que fue la victoria de la selección. También en su portada, Expert hace silencio, forma firme Irina Hauser de lo que fue la presentación de el ex diputado ante el juez Lino Mirabelli, donde presentó un escrito, no respondió preguntas, también adjuntó en correos electrónicos copia de un contrato para tratar de demostrar que el dinero que le ingresó de parte de Fred Machado estaba vinculado con conferencias, con actividades. Eso después de terminar la justicia. Pidió también que el juez se haga cargo de la investigación y que deje de estar en manos de la unidad fiscal, entre otras cuestiones que presentó en su escrito. También página 12, Adorni lo siguen cuidando. En este caso está vinculado con la custodia oficial que sigue manteniendo el ahora ex jefe de gabinete. También motosierra recargada en la portada de página 12. En el primer semestre la ejecución presupuestaria cayó un 34%, más ajuste en ciencia, educación y salud, entre los títulos destacados de su portada de este miércoles 8 de julio. Y hablando de recortes y de cierres, hubo una nueva protesta de trabajadores del INTI. Yamila Matón, que es especialista en tecnologías de gestión, se refirió a un nuevo cierre de la institución.
6: Es la tercera vez que nos encontramos en menos de 2 semanas con un nuevo cierre del instituto sin argumentos, sin ningún tipo de explicación. Por eso lo que estamos identificando, que es un lockout libertario. Este gobierno que se caracteriza por querer emular todo lo que hace el sector privado y negar la importancia del Estado, inclusive todas las mismas medidas que los patrones, que son cerrar la fábrica, bueno, cierran los organismos del Estado. No hay antecedentes en democracia de algo similar, ni siquiera es un organismo cualquiera, es un organismo de ciencia y técnica. Nos dispensan de venir, dicen que nos dan teletrabajo, trabajo remoto, que no está regulado en el Estado Nacional.
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0: Más allá de todo lo que venimos desarrollando en la victoria de Argentina, hay que repasar cómo han quedado los cuartos de final y para eso está Julián Quintero.
9: Se definieron los cuartos de final de la Copa del Mundo 2026. Este miércoles será el primer día desde que comenzó el torneo que no habrá partidos. El jueves, Francia enfrentará a Marruecos y el viernes, España hará lo propio ante Bélgica. El sábado, en el primer turno, Noruega jugará ante Inglaterra y por la noche, la selección argentina se verá las caras con Suiza por un lugar en las semifinales del Mundial.
0: Y a propósito del cruce entre Francia y Marruecos del que nos hablaba Julián Quintero, también nos va a hablar de quién será el árbitro de este partido.
9: El partido entre Francia y Marruecos de los cuartos de final tendrá arbitraje argentino. Facundo Tello será el encargado de impartir justicia y estará acompañado por Juan Pablo Velati y Gabriel Chade como asistentes principales, mientras que Darío Herrera será el cuarto árbitro junto a Cristian Navarro como asistente de reserva. Tello dirigirá su tercer partido en esta Copa del Mundo. Primero estuvo en el partido inaugural entre Canadá y Bosnia y Herzegovina y luego en el duelo entre Corea del Sur y Sudáfrica.
0: La mañana, 48 minutos, 11-23-66-0710, la vía de comunicación entre ustedes y nosotros, dice Marcelo y todo su equipo, dice Marzo y Marta de Bahía Blanca, quería comentar que me gustó mucho que Egipto vuelva a casa, más me gustó que Norteamérica se fuera a su casa, que se quede sin Mundial. Nos escribe también Cristian de Varela, que está llevando diarios para Mar del Plata, está por Maipú, dice que está muy tranquila, la Ruta 2 por suerte, y también le envía saludos a Martín del Correo, que nos comentaba, recibió un piedrazo circulando por la autopista Buenos Aires-La Plata a la altura de Quilmes, y dice, no, mucha cámara para sacar fotomulta, pero poca para reforzar la vigilancia, esperemos que se pueda hacer este control para evitar que se hagan estos ataques a los vehículos, como nos comentan nuestros oyentes a través del 11-23-66-0710. El diario La Prensa, ya habíamos dicho que era otro de los que tenía dedicada gran parte de su portada a la victoria argentina y a Messi volando por el aire, gracias a Dios por poder verlo jugar, pero también destaca en su portada talento criollo para mencionar a la Argentina, que Susana Tenreiro, que se va a sumar al fondo del al Fondo Monetario Internacional como economista jefe. ¿Sabes dónde estudió? En la Universidad de Tucumán, que es pública, ¿no? Digo, para tenerlo en cuenta también, ¿no? La formación de profesionales en tiempos de tanto ajuste, reclamo y cuestionamientos a la educación pública, fondos que no llegan. Bueno, ahí tenés otro producto de una universidad pública, en este caso economista jefe del Fondo Monetario. Hablando de números de la economía, el próximo martes se va a estar conociendo el dato de inflación por parte del INDEC a nivel nacional. Según las estimaciones, va a perforar el 2% el dato de junio. Al respecto, se refiere el director de Analítica, Claudio Caprarulo.
10: Desde Analítica proyectamos que la inflación en el mes de julio va a haber perforado el 2%, lo cual es una buena noticia, pero al mismo tiempo el traslado del dólar a los precios no es automático y todavía resta ver cómo se van a acomodar, ¿no? Porque recordemos que el año pasado, sobre todo en la previa a las elecciones y luego en el medio del periodo electoral, hubo una aceleración en el precio del dólar. Entre otras cosas, recordemos que intervino el Tesoro de los Estados Unidos dándole una especie de rescate a la Argentina para que pueda contener la cotización del dólar. A pesar de todo eso y el aumento que había tenido, después nosotros vimos que existió un traslado de los precios.
0: Y hablando del dólar, volvió a subir, marcó un nuevo récord. El mayorista se ubicó en 1.492 pesos, igualó el máximo nominal histórico del 24 de octubre de 2025. En tanto, al público en Banco Nación cerró a 1.515 pesos para la venta. Y entre otras cuestiones, esto que decía Caprarulo, ¿no? Justamente que por la recesión, esta suba que viene teniendo el billete no se está trasladando tanto a precios por el freno del consumo, y así lo explicaba.
10: Si nosotros vemos, por ejemplo, que las ventas en supermercados caen, que las ventas en comercios de cercanía caen, que por ejemplo se están frenando el patentamiento de los autos, bueno, claramente el aumento en el precio del dólar para el consumidor final tiene menos incentivo a los productores a trasladarlo completamente, porque eso puede erosionar también su capacidad de venta.
0: Y hablando de cambios de hábitos de consumo, caída, etcétera, las panaderías son uno de los sectores que más está notando este cambio de consumo, no solamente por la caída de venta de pan de hasta un 60%, también obviamente el derrumbe en cuanto a expendio de facturas. Respecto a esto habló Martín Pinto, presidente del Centro de Industriales Panaderos de Merlo.
11: Nosotros tenemos una baja en un consumo en estos 2 años y poquito de este gobierno. Tenemos casi un 60% de venta menos de pan y entre un 85 y un 90% menos de venta de lo que es factura, tarta, torta, ni hablar sándwiches de miga y otras especialidades de confitería, ¿no? De cada 10 chicos de la República Argentina, 6 no pueden comer pan. Los consumidores más golpeados en este momento son los jubilados y los chicos.
0: De la mañana, 52 minutos. Crónica también pone a Lionel Messi, pero en este caso es una imagen distinta porque es la de Messi con el puño levantado, emocionado, y el título es justamente "Me sigo emocionando", infartante triunfo ante Egipto para lo que fue la victoria en la Copa del Mundo. También aparece en la portada de Crónica: Suiza eliminó a Colombia y será nuestro rival. Además de destacar lo que ya te comentamos, ¿no? Que Milei trabaja en un proyecto de shutdown o apagón del Estado, similar al de Estados Unidos, para aquellas áreas que se queden sin presupuesto. Destacado también en los títulos de hoy. Por el lado del diario Clarín, que también, al igual que la mayoría de las portadas, lo pone a Lionel Messi revoleado por el aire, y el título, "Cuando todo parecía perdido, el orgullo argentino lo dio vuelta", habla de la victoria de la selección. Y también destaca Novak Djokovic, que jugó el partido más largo. Llegó a la semifinal de Wimbledon, va a enfrentar a Jannik Sinner. Djokovic, otro grande en la pelea a los 39 años, jugó el partido más largo de su vida en Wimbledon. Nada más y nada menos que 5 horas y cuarto para vencer a Félix Auger-Aliassime, y de esta manera llegar a semifinales ante Jannik Sinner, destacado en la portada del diario Clarín. Que también pone entre sus títulos: Milei copia a Estados Unidos y quiere cerrar el Estado si no alcanza el presupuesto. Pero además Clarín en su portada tiene este título: "Será economista jefe del FMI una Argentina nieta de un desaparecido". Sí, está en la portada de Clarín. Se trata de Silvana Tenreiro, es directora, exdirectora del Banco de Inglaterra. La Argentina fue designada como consejera económica y directora del Departamento de Estudios del Fondo Monetario, cargo que equivale al de economista jefe del organismo. Su abuelo era Juan Eduardo Tenreiro, que fue secuestrado por la dictadura militar y permanece desaparecido. Está en la portada de Clarín. Le agrego como dato lo que aparece también en la portada de la prensa: formada en la Universidad Nacional de Tucumán, Silvana Tenreiro, formada en la Universidad Pública, para complementar esta información. Portada del diario Clarín para este miércoles 8 de julio. Las dos caras que tiene la Argentina, ¿no? Por un lado tenemos muchísimos argentinos endeudados, muchísimos argentinos sin trabajo, pero también tenemos muchos argentinos que tienen capacidad económica. De hecho, se multiplicaron las consultas para viajar a Kansas luego de la clasificación de la selección. Están a $2.500 los vuelos saliendo mañana. Antes del partido se consiguen a $1.500. Y de hecho también aerolíneas argentinas habilitó y volvió a comentar que tenía disponibilidad justamente de vuelos vía Miami. Rápidamente la línea de bandera hizo referencia justamente a esta posibilidad de tener la chance de viajar. Ofreció 6 vuelos para acompañar a la selección con salidas entre hoy y el próximo viernes. 2 vuelos diarios entre 6 y Miami con salidas 0:30 y llegada 8:45. Bueno, rápidamente hizo eco de la victoria de la selección y sabemos que hay una demanda de un sector muy pudiente de la sociedad argentina que contrasta con aquellos que la tienen que pelear todos los días para ver cómo logran no solamente llegar a fin de mes, sino hacerse cargo de todas las deudas que tienen. Hubo un detalle bastante curioso que se dio durante el partido de la selección ante Egipto, que fue el desplome del consumo de energía eléctrica. Según Camesa, la demanda en tiempo real del sistema argentino de interconexión cayó un 30% durante el desarrollo del juego, un porcentaje mayor al que se había estimado previamente, y bueno, muestra justamente el parate que se registró, ¿no?, durante el juego de la selección argentina. El hecho más lamentable que se dio en cuanto a los festejos, porque lamentablemente terminó con incidentes en la zona de los Belisco, porque en principio todo se inició cuando la policía intentó resguardar a un punga que fue detectado por los que estaban festejando y querían hacer justicia por mano propia. En principio había robado un celular. Esto motivó que los efectivos de seguridad interviniesen y ahí fue donde se generó un cruce con donde se arrojaron botellas, bueno, piedras. Esto llevó a que se registrasen unos 20 detenidos por el tumulto, además del punga, y lamentablemente también terminaron algunos efectivos policiales con heridas producto de toda esta trifulca que se dio en torno al obelisco durante los festejos por la victoria de la selección argentina.
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0: Una jornada donde se va obviamente a mezclar todo lo que ha dejado la victoria argentina, todo el postpartido con lo que es la previa a la celebración del 120º aniversario de la declaración de la independencia. Recuerdo la transmisión especial que va a tener Radio 10 porque mañana Silvestre, mañana jueves 9 de julio estará transmitiendo directamente desde Tucumán entre otras cuestiones, las nuevas definiciones que está tomando el gobierno, estos cambios a la Carta Orgánica del Banco Central, este shutdown, el cierre del Estado que propone Javier Milei, entre otras cuestiones que seguramente formarán parte del desarrollo informativo a lo largo de esta jornada, que tendrá también un pico de interés por la tarde cuando se reúna la mesa política, que iba a hacerlo ayer a la 1 de la tarde, cuando se dieron cuenta que era la hora del partido, decidieron pasarlo para hoy a las 17:30. Ariel Mascherano en la puesta del aire, Fernando Paulucci en la producción, Leandro Scarsenti en la edición, Fernanda Cornejo en la información internacional, Julián Quintero con toda la información del deporte, el equipo del Panorama Siempre Noticias que te acompaña todos los días a lo largo de estas 2 horas. Te quedas con el Gato Silvestre y todo su equipo. Nosotros nos reencontramos mañana a las 4 para celebrar el Día de la Independencia junto aquí en Radio 10. Chau.
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0: Muy buen día para todas y para todos. Hermosa mañana, ¿no? Qué impresionante. Cómo hemos sufrido. Hoy vamos a dedicar la primera o media hora del programa para que cada uno terminemos de hacer catarsis, porque a mí todavía me dura el dolor de estómago y la taquicardia de ayer, que nunca me había pasado, creo que en mi vida, ¿eh? Así que, y ustedes también, ¿eh? Me cuentan, nos cuentan cómo vivieron, ¿eh? Todo lo que fue ayer la escaloneta y una nueva lección que nos deja para toda la Argentina este grupo humano y futbolístico de Lionel Scaloni. Es realmente que las cosas hasta el último minuto hay que pelearlas. Este es el ejemplo que dejan. Ustedes saben que más allá de lo futbolístico, yo vengo destacando desde el primer momento el grupo humano, los ejemplos, la integración, la solidaridad, el tender la mano, que el pase se lo haga, que no importa quién haga el gol, trabajo en equipo, planificación y lo que le falta a la Argentina. Entonces ayer nos han dado un ejemplo de que hasta el último minuto nunca se pierde la fe, que hasta el último minuto se la pelea, que frente a una fuerza arrolladora, si hay equipo, se puede. Si hay ganas, convicciones, se puede. Eso es lo que tenemos que sacar de aprendizaje realmente de lo que pasó ayer. Una nueva lección de la escaloneta, la alegría de todo el mundo. Tenemos que disfrutar, yo lo decía anoche, y hay que demostrarlo, porque también nos merecemos en estos tiempos de crueldad este tipo de alegrías, de hacer catarsis, de manifestar. Una pena lo que pasó en el obelisco, el gobierno de la ciudad no lo entendió así, ¿no? Represión otra vez, una locura. Hasta en Bangladesh ayer era una locura, vieron que ya pusieron un poco de... Pero bueno, vamos entre todos acá, que esto es esta comunidad de Mañana Silvestre, que se parece bastante a la escaloneta, esta comunidad. Bueno, vamos a hacer catarsis y vamos a transmitir y vamos a seguir, obviamente, porque ayer ya el coro de detractores ya estaba listo para saltar a la yugular. Y tomá, así se la puso hasta el final la escaloneta. Bueno, para todos ustedes, donde quieran que estén, a lo largo y a lo ancho de nuestra querida República y en el mundo, porque en el mundo hoy es titular también la Argentina, esta locomotora de la primera mañana, imbatible, que hasta las 10 de la mañana te propone, como todos los días, un programa con los hechos de la realidad. Muy buen día, Valeria.
1: Pero ¿cómo le va, Gustavo Silvestre? Acá estamos en la gatoneta.
0: Sí.
1: La gatoneta, bueno, que claro, arrasa. Y vamos jugando juntos. Qué nervios, sí, pero sí, qué alegría. Qué sí, alegría, sí. Y cómo lo merecíamos.
0: Total.
1: Está bueno eso de contar cómo lo pasamos cada uno, porque a mí me tocó sola. Estaba sola, los chicos,
0: claro,
1: en cada uno,
0: bueno,
1: de los colegios,
0: claro,
1: mi marido trabajando, y fue el vecindario, fue el edificio, que el edificio se movía.
0: Y más o menos,
1: claro. Tremendo, tremendo, se sonaba, retumbaba todas las paredes, hermoso. Bueno, un día que, viste, primer día
0: está
1: de la semana.
0: Hermosa,
1: que,
0: igual
1: está
0: mañana,
1: hermosa.
0: La verdad que hoy hermosa en todo sentido.
1: Sí.
0: Linda climatológicamente, de alegrías compartidas y bueno, una linda mañana.
1: En lo climático, sí, acompaña esta alegría con 10 grados de temperatura ahora en Capital Federal, 65 el porcentaje de la humedad y viento del sector noroeste apenas a 8 kilómetros por hora, el cielo algo nublado y mirá qué linda la máxima, 20.
0: Ah, bueno.
1: 20 grados,
0: sí,
1: de máxima para
0: vamos
1: hoy con cielo parcialmente nublado esta mañana y esta tarde.
0: Bien, numeritos de la quiniela de anoche.
1: Repasamos las loterías nocturnas, arrancamos por la ciudad de Buenos Aires, salió a la cabeza el 8.857, el 57 el jorobado en la ciudad. ¿Qué pasó en provincia de Buenos Aires? A la cabeza el 6.628. Las tetas, ahí estamos. ¿Qué pasó en Santa Fe? Salió el hospital, más de uno habrá terminado en el hospital ayer de los
0: nervios.
1: Yo creo
0: que si ayer pasamos, también ayer fue como que era un diagnóstico cardiológico.
1: Sí,
0: Te digo que si superamos lo de ayer, es porque tenemos corazones fuertes realmente.
1: Absolutamente. En Santa Fe salió el 4673 el hospital. En Entre Ríos, primer premio para el 2721, la mujer, el 21 en la nocturna de Entre Ríos. ¿Qué pasó en Córdoba? Tope de pizarra para el 3391, el excusado. Y cerramos con la tómbola uruguaya en Montevideo, nocturna 971, excrementos allí el 71 en Uruguay.
0: Y el santoral de este miércoles.
1: Hoy 8 de julio la Iglesia Católica está recordando a las figuras de San Aquila y Priscila, discípulos de San Pablo, amigos de Pablo, Aquila y Priscila, esposos y mártires, son recordados por el apóstol de los gentiles que elogia el testimonio cristiano y el compromiso en la formación de los neófitos. Su 971 excrementos, allí el 71 en Uruguay.
0: Y el santoral de este miércoles.
1: Hoy 8 de julio la Iglesia Católica está recordando a las figuras de San Aquila y Priscila, discípulos de San Pablo, amigos de Pablo, Aquila.

0: Referencia para las comunidades de Corinto, Éfeso y Roma. Hoy, San Aquila y Priscila, allí está la hermosa imagen del matrimonio en transmisión de YouTube. Allí lo pueden ver en el streaming.
1: Bien, 6 de la mañana, 10 minutos. Bueno, ¿qué vamos a decir hoy? Todos los diarios están con el triunfo ayer de la Argentina, con distintos titulares, remontada épica. Bueno, todos realmente con este título a nivel mundial, lo decíamos, ¿no? Todo el país festejó, todo el país festejó, salió a las calles en todos pueblos, chiquito, grande, mediano. Acá en la ciudad de Buenos Aires el obelisco fue una fiesta hasta que llegó la policía de la ciudad. Y bueno, después vamos a ir con los títulos porque no nos olvidamos obviamente de la realidad, pero ahora vamos a darle en esta primera media hora, darle curso a las emociones y a las alegrías compartidas. Así que bueno, Mauro, ¿cómo andamos?
2: Buen día para todos. La verdad que feliz. Vivimos el partido acá en la radio, estuvimos antes de las 13 horas, lo vivimos acá arriba en el buffet, y a mí me dio una sensación, hasta en el 0-2, yo le decía a la muchachada, tranquilo que estamos bien, yo veía a la Argentina que le faltaba ese primer gol para que después venga todo el resto. El primer tiempo Argentina merecía estar ganando y lo perdió 1-0, sí. Ahí yo veía que Argentina estaba bien. Bueno, después fue un desahogo, hacía rato, yo no soy de gritar mucho los goles de Argentina, los veo tranquilos, ahora el segundo y el tercer gol paramos, nos abrazamos todos, así que fue un desahogo hermoso, lo vivimos con mucha intensidad.
0: La remontada.
2: Sí, la remontada.
0: No había
2: muchos
0: partidos en la historia de que Argentina se vaya
2: a un entretiempo.
0: Yo empecé
2: a hacer memoria,
0: ¿no?
2: Empecé a hacer memoria y llegué hasta el año 94 cuando perdíamos con Nigeria 1-0 y Caniggia hace los dos goles que le grita Diego. De ahí en adelante no recuerdo algo de estar perdiendo y darlo vuelta y ganarlo en el Mundial.
1: Ayer lo decían los compañeros, yo lo medio porteicé y repetían después esto, ¿no? De que no había un antecedente.
2: No nos acercaron. Así que
1: buen día, Ariel, sumate también.
3: Buen día, Gato, buen día para todos. Ari. Igual yo les diría que muchas gracias a Scaloni y a Montiel, pero el partido lo ganó mi hija. Y creo que todos creemos que lo ganamos nosotros, ¿no? Cada uno cree que lo que hizo después del 2-0 fue lo que dio vuelta al resultado. Mi hija llegó a mi casa y me dijo, papi, cuando perdíamos 2-0 estábamos pintando, hicimos el primer gol. Después de que había amiguitos llorando, entonces se fue a pintar. Hicimos el primer gol. Mis amiguitas querían volver a ver el partido. Le dije, de ninguna manera, ustedes se quedan sentadas acá y siguen pintando. Y volvió con 3 dibujos.
0: Claro.
3: Por supuesto, uno por cada gol. Todos hicimos algo después del 2-0 que creemos haber ganado el partido. Lo que pasó ayer fue increíble. Yo me cambié una remera. Y siento que fue el superpoder para dar vuelta al resultado.
0: Qué maravilla, no sé si los memes también, ¿no?
1: Sí, los memes de todos.
3: Memes, el pensamiento mágico, el estudio cardiológico. Todos creemos haber sido parte de esta victoria.
0: Uno que era muy gracioso. Del arquero, que fue importante el arquero egipcio, y venía congelado, vamos a congelarlo, y a partir de ese momento cambió, entonces nos aferramos un poco.
2: Hubo gente estando en el bar que le mandó un mensaje y me dice, mi mamá acaba de congelar de nuevo al arquero, no íbamos ganando
3: fuimos todos, es el título de esta victoria épica.
1: Ustedes saben que yo no lo vivo con pasión al fútbol, ¿no? Los únicos partidos que miro son los de la selección. Pero me pasó algo que ayer nunca me había pasado, creo que hasta ahora en serio
0: físicamente,
1: estoy.
0: Físicamente, ¿no?
1: Físicamente, de ponerme muy nervioso, el estómago me dolía, tenía taquicardia, y después del segundo gol de Egipto le dije a mi hija Angie, me voy a bañar.
0: Claro.
1: Me fui a bañar, me metí en la cama y me puse a rezar.
2: Claro.
1: Y me entendí y sentía por los goles de los vecinos, porque ayer noté la diferencia entre los vecinos y la transmisión.
0: Claro.
1: Y en el último... salí, salté yo soy muy devoto de la Virgen, así que le pedí a la Virgen en todo, pero bueno, ayer especialmente, y le digo a Angie, ¿no? Le digo, terminó, ganamos, y ella no había visto, pobre, el tercer gol. Y justo ahí, claro, gritaban los vecinos, desahogaban, fue una cosa.
0: Hablando de la Virgen,
1: barrio.
0: ¿Viste las canilleras de...?
2: De Lautaro.
1: Con la Virgen de Luján.
0: Sí.
1: En una de las canilleras.
2: Ahora ustedes
1: la estampita de la Virgen de Luján.
2: Cada uno de nosotros, yo creo mucho en la energía positiva.
0: Sí, yo también.
2: Como cuando estamos todos de manera negativa, pasa algo.
1: la energía.

0: Es una cuestión, y lo viven ellos. Scaloni vive también el aspecto de la energía grupal y lo tiene en cuenta Scaloni, ojo, porque el tema de las energías es así.
1: Fue un show aparte, Scaloni, ¿no? Verlo.
2: Scaloni, que tampoco es de gritar los goles de
0: No,
2: Argentina.
0: no,
2: El
0: el
2: segundo.
0: banco, el segundo, lo que fue, el desahogo.
2: Sí, y
0: ¿Quién
2: el
0: era el que
2: tercero,
0: estaba
2: bueno,
0: con el.
2: Roberto Ayala, que no
0: Con
2: entendemos
0: el,
2: por qué estaba con ese
0: con
2: cartel de
0: el,
2: los
0: con el
2: cambios.
0: cartel, el otro que se arrodilló y rezaba, no sé quién era, utilero.
2: Marito de utilería,
0: No
2: era un
0: sé,
2: personaje.
0: pero bueno,
1: hermoso.
0: y
3: En
0: dio un
3: cuanto
0: ejemplo.
3: a la gestualidad, yo me quedo con el gesto que hace el Cuti Romero después del primer gol. Hace el gol y hace con la
2: Dale,
3: manito así,
0: vamos, vamos,
3: déjame echar la bola,
0: vamos,
3: vamos, dale, vamos.
1: Sí,
3: Y ahí yo ya me di cuenta que algo iba a pasar, no sé, ¿viste?
2: Eso habla del convencimiento.
3: Transmiten algo
0: que
3: estos pibes. En ningún momento te sentiste derrotado ni yendo 2-0,
0: no.
3: ¿Viste?
0: Y además me parece que ayer hizo un buen partido, diferente al de Cabo Verde.
2: Fue mejor.
0: Yo leí ayer,
2: fue
0: no
2: mejor.
0: Es mi opinión futbolística. Leí ayer al colega Alejandro Wall, que había dicho el otro día, el sufrimiento no es una estrategia, que ayer puso, hubo sufrimiento, pero diferente a de Cabo Verde, hubo mejor partido,
2: sí.
0: Hubo estrategia, hubo, bueno, no, eso.
1: ¿Bien los cambios, Mauro? Sí.
2: Sí, bueno, yo para mí, justamente en el tema cambios, son cosas que a veces le apunto a Scaloni desde mi humilde opinión. Y ayer lo que vi fue que en los cambios generó un cambio justamente en el equipo. Con el ingreso, bueno,
0: y el
2: Lautaro
0: ingreso
2: entró
0: de,
2: muy bien.
0: Y bueno, los dos ingresos le cambiaron al equipo la energía.
2: Montiel
0: Hablando
2: también,
0: de energía, los
2: seguro.
0: Dos ingresos.
2: Cuando parecía Tagliafico tuvo un buen partido y algunos nos preguntábamos, che, sale, porque con Nico González buscó otra cosa. Y ni hablar el cambio que decidió para el arranque del partido fue Paredes.
1: Paredes
2: la figura de Argentina.
1: Para mí sí.
2: La figura de Argentina. Así
0: Paredes
2: que,
0: fue la figura de Argentina.
2: Sí. Y Messi...
0: Paredes lo que hace para evitar
2: el kit ese que hace mano a mano.
0: Ahí fue realmente...
1: Sí. Corajudo,
0: eso también
1: ¿no?
0: es corajudo.
2: Yo lo comparé con la
0: tajada.
2: Con la tajada,
0: con la tajada
2: del Dibu en la final.
0: Sí,
2: para
0: sí, sí totalmente.
1: Y qué autocrítico clave. El Dibu, ¿no? No tuvo un buen partido.
2: Sí.
0: Yo es un tema aparte, yo no lo iba a hacer hasta que esta mañana cuando venía para la radio lo escuché. ¿Lo tenemos al Dibu para escucharlo?
4: Después del 2-0, tuvieron un 2-0 que tuvimos suerte, después nos meten otra vez. La verdad me sentí un poco como que no pude ayudar a nadie y nada, esa sensación de irme a casa sin poder ayudar, no, nunca lo hice acá en la selección y no, yo pienso que va a llegar mi momento. Necesito ayudarlos un poco más, ellos me están salvando muchos partidos, así que ya me voy a mentalizar en que lo voy a ayudar a ellos. Erró un penal y obviamente él se siente culpable en el entretiempo, pero nos ha salvado muchísimas veces, por eso tengo que atajar mejor.
0: Digo, yo lo digo hoy porque hoy no es día para... Pero porque lo dice el Dibu. Creo que tiene que aparecer el Dibu ahora, porque no se vio en este Mundial.
2: Ojalá no sea necesario, pero es verdad lo que decís.
0: Y lo dice él.
2: Sí,
0: por eso me animé a decirlo, porque cuando venía esta mañana, ayer lo comentábamos en la pre de Minuto Uno, yo no lo iba a decir públicamente, pero es la sensación que yo tenía humildemente. Y él lo dice...
2: Sí,
0: necesita él ahora asistir porque él dice, las remontadas fueron por errores míos también, ¿no?
2: Y porque nos acostumbró él a ser justo uno de los que inicien
0: es como que todos van
2: apareciendo,
0: ¿no?
2: Sí.
0: Ayer Julián estuvo también mucho mejor.
2: Falta
0: Lautaro.
2: El partido de los delanteros y el partido del Dibu. En el segundo gol, quizá él podría haber salido como a romper y a terminar la jugada, pero no tuvo esa velocidad y terminó lamentablemente en el gol de Egipto. En el primero yo creo que no se le puede achacar
0: los
2: mucho.
0: Los dos goles de Egipto fueron golazos, precisión, pum, pum,
2: bombazo. Pero el primero, el cabezazo, bueno, que no puede ni Lisandro Martínez ni el Cuti Romero, creo que no se le puede decir mucho al arquero, pero él es el primero en ser muy autocrítico siempre.
5: Hola,
0: Juan, buen día.
5: Buen día para todos y para todas. Qué locura esto. Ahora, escucharlo así al Dibu ya te da un poco la pauta de que tiene la sangre en el ojo y que se va a comer el mundo en el próximo partido.
0: Él siempre ha sido así.
5: Sí, muy de lo mental, de lo psicológico. Digo, por algo lidera como lidera también,
2: seguro.
5: ¿No?
2: Y seguro que se fue con bronca ayer al hotel, ¿eh?
5: Claro.
2: Seguro, más allá de la clasificación, todo, seguro que se habrá ido mal a decir, bueno, gracias, le habrá agradecido a los demás, como dijo él. Pero es un plantel, yo ayer le volví a poner la misma palabra, cuando hablamos con Tití Fernández a la tarde, le volví a poner la misma palabra que futbolera, y lo he dicho acá a la mañana con ustedes, que es un equipo con un alma villera hermosa, porque es espalda con espalda, es no dejarse tirado entre ellos, si se tiene que ir a prepotear con cualquiera lo hace. Y ayer vimos otra función de un equipo así.
0: Equipo.
2: Sí, sí.
0: Equipo.
2: Equipo,
0: lo que nos falta a la Argentina. Con sangre, equipo, peleándola hasta el último minuto. Sí. Esa es la nueva lección que nos deja la escaloneta, ¿no?
1: Y lo otro que
0: la
1: ya
0: asistencia
1: no hay...
0: de. El último gol, perdón, vale, ahora.
2: De Lautaro.
0: Lautaro.
2: Pase, Lautaro.
0: El pase que le da, ¡pum! Estaba en lugar preciso, golazo. Ayer había algunas críticas que no sé por qué lo enfocan tanto a Diego Simeone.
2: El Cholo.
0: En todos los partidos, que lo corran para el próximo. Que
2: me encanta su mujer.
0: Para el próximo que no lo enfoque.
2: Cómo vive los partidos.
0: Pero no sé por qué lo enfocan tanto. En todos los partidos, ayer no sé cuántas veces lo enfocaron.
3: Típico de Simeone, le decía, pará, tenés.
0: Pará, claro, le decían, ¿para qué pará? Le ponían anoche. Anoche sí. Le decían, parala, parala, parala. ¿Qué parala? Mirá, si le hubiera hecho caso, decían mucho.
3: ¿Sabes cuál?
0: ¿Qué parala?
3: A mí tanto protagonismo, te lo dije desde el documental de Scaloni, a mí tanto protagonismo me hace sospechar.
0: ¿Tanto protagonismo de él?
3: De Simeone, ¿qué estás buscando, amigo?
0: Y bueno,
3: correte que estamos jugando al fútbol.
0: Ayer decían eso.
2: Claro. Bueno, pero muestra el director de cámara.
1: Claro.
0: Y sí, pero hay algo, algo atrás evidentemente hay. Sí. No, y esto que dice Ariel, referido a que ayer, otra cosa, ayer por primera vez me vi toda la, porque me gusta escucharlo a Scaloni.
2: Ah,
0: y
2: la después, conferencia.
0: Cuando salió... Ese Scaloni auténtico que dijo, cuando termina el partido lo entrevistan y dijo, no puedo más, qué grupo, qué muchachos que son, se puso a llorar y se fue. Eso.
2: No podía ni levantar la mirada.
0: No importa, eso es bueno. Pero en la conferencia, que por dicho sea de paso, bueno, bastante los colegas flojitos a la hora de preguntar, que pregunten algo de
2: técnica. Ya les invadió la emoción, gato,
0: bueno,
2: en el momento.
0: Bueno, ¿no? Que pregunten algo de técnica.
1: Estaban más de ninja.
0: Que se dejen eso, no tan
6: no,
0: ninja.
6: No puedo levantar la mirada, lo
0: pero
6: siento.
0: Decía,
6: estoy muy emocionado. ¿Qué grupo de jugadores,
0: qué
6: hermano?
0: Grupo de jugadores,
6: ya está,
0: eso,
6: me tengo
0: hermoso.
6: Que ir dejando.
0: Ahí está, yo me tengo que ir.
2: Está,
0: eso es Scaloni. Eso es Scaloni, a mí eso simplemente te demuestra lo que es el tipo. Llora, tiene que llorar adelante todo y llora, hermano. ¿Qué dirigente lo hace en Argentina? Nadie. Y él dice en la conferencia esto que marca, dice, alguien le pregunta, bueno, pero la estrategia, y dijo, ¿qué estrategia? Cuando se da el segundo gol y el equipo va para adelante, ¿qué estrategia ni estrategia? El equipo va para adelante y hace los goles. Y no sé a quién le dije, si tenés que jugarla de nueve, jugate de nueve.
2: Claro.
0: Y eso es así.
2: Era como en el fútbol, se dice, el vale todo, el vayamos, de alguna manera vayamos. Bueno, cuando Argentina se decidió a ir de esa manera, empató y ganó.
0: ¿Empató? Exacto, ahí está. Bueno, seguimos. La opinión de ustedes también los quiero escuchar. Vamos, Cristian Romero, buen día, Cristian.
7: Hola, Gustavo, muy buenos días. A esta hora el tránsito bastante intenso. En las principales autopistas hay demora en General Paz, en este caso a la altura de Mataderos y Liniers. Se carga Panamericana en 197 en dirección a Capital. La marcha bastante intensa sobre el acceso oeste en la zona de Ituzaingó, zona de Castelar. Ya habilitada la circulación en Panamericana tras un incidente en el kilómetro 45 y medio del ramal Campana. En dirección norte el paso quedó habilitado tras el choque de dos vehículos. Y en el kilómetro 26 también había un balizado de obra, allí ya quedó liberado el paso, queda algo de circulación lenta en el sector. Los servicios de trenes y subtes sin cancelaciones, Gustavo.
0: Muchas gracias.
7: Hasta luego.
0: Y nos vamos al encuentro de Javier Torrente en este miércoles. ¿Cómo se vivió en Bariloche? ¿Cómo se vivió en Bariloche, Javier? Buen día.
8: Buen día, Gustavo. Se vivió con muchísima lluvia o con una alerta rojo por precipitaciones abundantes.
0: Pero hubo emoción, la gente salió a la calle en Bariloche, Javier.
8: Algunos sí fueron al centro cívico, donde está la pantalla gigante, y bueno, pero fueron más que nada los festejos posteriores.
0: Claro,
8: al partido, ¿no?
2: Una ciclogénesis de alegría.
8: En el momento prácticamente...
0: Sí, ayer hubo ciclogénesis de alegría, bombas de alegría, todo ayer se permitió, Torrente.
8: Sí, y esperemos que esa misma energía permanezca también para las cosas que nos...
0: Bueno, Torrente, días, no te pongas Torrente, vamos, vamos, vamos a salir, que necesitamos también una alegría, vamos, vamos, que hay que celebrar también.
8: 20 grados la máxima hoy en la ciudad de Buenos Aires, con cielo parcialmente nublado, 14 hacia la noche, y entramos en el fin de largo, ahí está la otra alegría. La mínima en el Día de la Independencia, 8, la máxima 18. Mucha nubosidad, atención con esto, porque va a ser un fin de semana con muchísima nubosidad. El viernes 8-13 baja un poquito la temperatura máxima por vientos del sudeste y este. Puede estar algo inestable el pasaje del viernes al sábado y del sábado al domingo, a la medianoche exacta de esos dos días, pero es mínimo realmente. El sábado 10-15 y el domingo 6-12, y lo más importante, el alerta en todo el país, que de rojo en el oeste de Río Negro pasó ahora a naranja. Siguen las lluvias en Río Negro, atención con esto, y hacia el este es color amarillo. También afecta en color amarillo a Chubut. Lluvias y nevadas en algunos casos en Cordillera, por ejemplo, de todo el oeste de Río Negro y de Neuquén, que también la está pasando mal con esto de las lluvias. Sur de Mendoza, amarillo por viento, pero ya si nos vamos hacia el norte de Mendoza y San Juan, viento sonda. Así estarán las cosas meteorológicamente hablando en el día de hoy, Gustavo.
0: Muy bien, gracias Javier, ¿eh?
8: Abrazo grande.
0: 6:26, estamos en este miércoles de alegrías compartidas y enseguida nos metemos con los títulos. Ya volvemos.
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0: Muy buenos días, Bahía Blanca, buen día región, buen día país, en este miércoles 8 de julio del año 2026. Claramente no hace falta explicar lo que significa el Mundial de Fútbol en la República Argentina. Juegue donde se juegue. El 8 de julio de 1990, en el Estadio Olímpico de Roma, en Italia, se disputaba la final del Mundial de Fútbol. Por segunda vez, otra vez, Argentina enfrentaba a Alemania. Se encontraban en la final. Ganaron los alemanes con un polémico penal a los 83 minutos del segundo tiempo, pitado por el árbitro mexicano, el inolvidable Edgardo Codesal. Bueno, ayer argentinos vivimos realmente un momento de euforia. Lo habíamos hablado a la mañana acá con Rodrigo de la Fava, lo que iba a significar estos partidos, que son eliminatorios, los mata-mata. Lo que vivimos ayer en la Argentina fue realmente impresionante, extraordinario, donde Argentina salió airoso de un encuentro que a los 80 minutos en un partido que se juega 90 estaba totalmente perdido. Era casi imposible que se pudiera revertir. Y es como en la vida. Según lo que vos hagas, según cómo vos te encuentres en el momento que más te golpean, cómo salir del enredo. Y vaya que Argentina supo salir. Y la gente lo disfrutó hasta las lágrimas. La temperatura en la ciudad de Bahía Blanca, 10 grados. Increíble, ¿eh? Cómo cambia día a día la temperatura. Todos estos días con temperaturas bajo el nivel de congelamiento y hoy 10 grados, la térmica 8 grados, está muy agradable afuera. 60% la humedad, la presión 1010 hectopascales, un poquito baja. El viento del noroeste a 15 kilómetros por hora. El cielo, prácticamente a pesar de que es de noche, está nublado. Se ve inclusive por algún reflejo de la luna cuando puede salir. Y la máxima para el día de hoy se estima en 14-15 grados. Está nevando sobre la cordillera, llueve en Neuquén, llueve en Chubut, llueve en Río Negro y pronto llegarán algunas lluvias hasta aquí esta Bahía Blanca, no por ahora, pero indudablemente esto modifica la temperatura, ¿no? 10 grados a la mañana temprano en pleno invierno. La gente se volcó a las calles, Tucumán, Mendoza, en Bangladesh, ¿no? Una cosa realmente impresionante, lo que significa la Argentina, lo que significa Messi realmente para el mundo. Saludo en la mesa a mis compañeros Miriam Buyani y Diego Riche. También lo hago con Enzo Bravo en la operación técnica. Muy buen día para Graciela Mabel Wagner, titular de Empire Servicio Publicitario, para Nicolás Sevi, director general de todos nuestros productos de radio y televisión. También a todos aquellos que nos acompañan desde el punto de vista empresarial, Bettina Cuchereno, Fabio Rodríguez, para Mariano García, Guillermo Giampieri, para Gisela y Damián, para Eduardo Signoroto, para Diego David, Víctor Rolfo, Edilio Vázquez, para Nevio, para Oscarcito, para Ricardo, este Radio Escucha Histórico de Primero Bahía, y para todos aquellos oyentes que se van incorporando de a poco la frecuencia de esta radio aquí para escuchar Primero Bahía. 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La frase elegida para el día de hoy: Nuestra mayor gloria no está en no caer nunca, sino en levantarnos cada vez que caemos. Esta frase es de Confucio, ilustre filósofo, pensador y educador chino. Estamos haciendo Primero Bahía, mi nombre es Omar Sebi, junto a mis compañeros vamos a desarrollar la mayor información de nuestra ciudad, la provincia de Buenos Aires, la República Argentina y el mundo. Lo vamos a hacer hasta las 9 de la mañana. Ya está habilitado el teléfono del programa y la radio, 2915-386-923. Y comenzamos a desarrollar las principales informaciones del día de hoy. Muy buen día, Miriam Buyani.
1: Bueno, así arrancamos. Buen día, Turco. Bien. Para vos y todo el equipo. En lo que tiene que ver con el ámbito local, hablar de algunas cuestiones policiales que se dieron en el día de ayer. También repasaremos lo que va a ser este fin de semana largo, cómo se va a trabajar en cuanto a los comercios y servicios. Lo que se presentó en el día de ayer en la OMIC, este informe de gestión de los primeros 6 meses, con una recuperación de más de 316 millones de pesos para los consumidores. También ayer el municipio presentó en su plan Bahía Limpia 10 bateas más, sumados a 2 camiones Roloff, que también van a estar llevando a cabo tareas en Bahía Blanca. Lo que tiene que ver con cuestiones judiciales que siguen avanzando en nuestra ciudad, cortes de calles, cortes de redes para repasar en el día de hoy también, así que varios temas durante esta mañana.
0: Muy bien, y en deportes, con lo que significa el día de hoy, por lo que pasó ayer, muy buen día, Diego Riche.
2: Buen día, Mar, Miri, Enzo y a la audiencia. Exactamente, ya hay un dicho en el boxeo: si lo tenés contra las cuerdas y groguis, noquealo, porque si más es el campeón, porque le das una mínima reacción e invariablemente te puede llegar a revertir la situación. Y se vio contemplado en la jornada de ayer, donde el equipo finalmente afloró en esos últimos 13 minutos de vendamal, donde lo noqueó directamente a Egipto de una manera impactante. Demostró no solamente porque es un equipo, sino porque hay camaradería. Como te decían en la colimba, vos cubrirle la espalda a tu compañero y tu compañero te la cubre a vos, y así es con el resto del conjunto. Y invariablemente el equipo argentino, no solamente hay un equipo, hay una amistad y hay una hermandad. Y en este contexto, bueno, finalmente, tras lo que fue la instancia que nos tuvo todos con las palpitaciones prácticamente hasta el limbo, finalmente, cuando empezaron a bajar las contemplaciones, algunas de las declaraciones que se dieron de los protagonistas, por supuesto, ya la Argentina tiene rival en una contienda que se dio entre Suiza y Colombia, que llegó hasta prácticamente a la definición de la tanda por penales, donde el equipo europeo se impuso ante el cafetero en la ronda desde los 12 pasos y ahora estará enfrentándose precisamente contra la albiceleste el próximo sábado a partir de las 22 horas. Después vamos a hacer un repaso de cómo viene el cronograma de los cuartos de final de esta Copa del Mundo, que empieza lentamente a encaminarse en lo que va a ser la definición de quién será el monarca en los próximos 4 años. Además de todo lo que sucedió con el básquetbol de plata en la jornada de anoche, con la victoria de San Lorenzo frente a Sportivo Bahiense, la victoria de 9 de julio frente a Bahiense del Norte en el básquetbol de oro femenino, también algunas modificaciones para lo que tiene que ver mañana en la instancia del básquetbol de oro, el segundo choque que van a estar protagonizando Napostá y Bahiense del Norte. Falleció uno de los emblemas de la dirección técnica del básquetbol, cómo no recordar a Eduardo Alagastino, el santiagueño de 77 años, quien fue también artífice de varios partidos memorables que se dieron en el transcurso de la Liga Nacional de Básquetbol desde allá del 85 hasta la fecha. Bueno, y por supuesto toda la información que vamos a ir recopilando minuto a minuto.
0: Increíble la cantidad de partidos que le filmé con la Lagastino. Acá venías muy seguido a Bahía Blanca. Bueno, mucha información en la Argentina, más allá de la deportiva. Ayer, 18 horas, en la Quintas de Olivo, Javier Milei convocó una reunión para ultimar detalles de la reforma a la Carta Orgánica del Banco Central y un proyecto inédito que propone apagar el Estado cuando se agota el presupuesto. O sea, si no lo vota el Congreso. Estuvo Luis Caputo, el ministro de Economía, Federico Sturzenegger, de Desregulación, y el presidente del Banco Central, Santiago Bausili. cómo se destacan los argentinos en el mundo. Se llama Silvina Tenreiro, nieta de desaparecidos, directora hasta hace poco del Banco de Inglaterra. Es la nueva jefa economista del Fondo Monetario Internacional. Es argentina. Va a trabajar junto a Cristalina Georgieva. ¿Eh? Es increíble cómo se destacan los argentinos. Me sorprendió porque ella ya era directora del Banco de Inglaterra hasta Argentina. ¿Eh? Insisto que alguien con una cruz, ¿no? Porque es nieta de desaparecidos. Manuel Adorni sigue con custodia oficial. Bueno, esto lo enteramos ayer porque, otra de las cosas increíbles, ¿no? A la misma hora del partido, el vocero de prensa dio conferencia. Porque van pasando cosas en el país. Cosas que el gobierno está decidiendo económicamente, que nosotros entendemos poco y nada, y que nos afectan. Un periodista preguntó por Manuel Adorni, que sigue con custodia oficial y ya no es más funcionario. Él está en su casa del country Indio Cuá. En el gobierno afirman que mantienen la custodia por una cuestión de seguridad. ¿Seguirá cobrando el sueldo todavía? Porque hace rato que se tenía que haber ido a Adorni. Jefatura de gabinete, dólares cash, herencia millonaria y propiedades. Santilli y sus funcionarios han declarado sus patrimonios. No le va nada mal, ¿eh? Me gustaría saber cada uno qué hace en particular. A veces poco se dice, porque según ellos los afecta mucho por su seguridad, ¿eh? Pero la mayoría, millonarios. Emmanuel Macron visitó Siria. Frente al hotel donde paraba, explotaron dos bombas, provocando gran conmoción y 18 heridos. Juicio por Loan, uno de los primos del nene desaparecido en el paraje El Algarrobal. Diego Huevo Peña dio detalles de lo que vio y escuchó en los primeros días del caso. Ayer a la 1 de la tarde, justamente en el horario del almuerzo en la República Argentina, hemos vivido un momento inolvidable.
3: Señoras y señores, hay olor a gol. Va Lautaro Martínez con el centro y está
0: Bueno, el día anterior le había dicho el comentario, que después me quedé, porque nunca suelo hablar de colegas ni nada por el estilo, pero me había dado mucha bronca que habían pedido que Lautaro tenía que salir, que no era importante, que deambulaba por la cancha. Y en la realidad, siempre Lautaro le hace las cortinas a Messi para que Messi quede libre. Y ayer, Lautaro tuvo participación en el segundo y participación fundamental en el tercero. ¿Eh? Ahora todo el mundo, por supuesto, dicen que Lautaro es titular indiscutible, ¿no? ¿Cómo cambian los comentarios? Pero la realidad es que ayer vivimos un partido, especialmente para, en estos casos cuando se juegan los mundiales, más allá de aquel aficionado al fútbol, aparecen las mujeres. Yo me acuerdo que mi mamá miraba los mundiales, que mi mamá no entendía nada de fútbol, pero se emocionaba con los partidos. Ayer fue una locura realmente impresionante. La gente salió en todos los lugares del país a la calle. Bueno, lo de siempre, ¿no? Ayer en el obelisco se convocó mucha gente, hubo algún pillo que robó una cartera, se armó un piñerío fenomenal. Bueno, la realidad es que 19 detenidos y hay 7 efectivos de la policía, ¿eh?, con lesiones, en lo que termina un festejo, ¿no? Cuando a veces decimos, es muy bueno festejar, pero no, cuidado, porque algunos aprovechan. Bueno, hubo robo de cartera y se armó un piñerío de aquellos. Pero la realidad es que a lo largo y a lo ancho del país, la gente se volcó a la calle, en un momento muy particular de la República Argentina, porque lo decía, ayer el gobierno siguió haciendo reuniones y decidiendo cosas a nivel económico, dando detalles de lo que quiere hacer y lo que va a hacer, en un momento de euforia, con cosas que después a lo largo no entendemos mucho y a lo largo del tiempo nos terminan afectando. Pero la realidad, por un momento, por un momento. Ayer la Argentina fue muy feliz con este festejo de un partido que marca lo que dijo Scaloni en pocas palabras cuando terminó el partido. Un ejemplo para todos aquellos chicos que estén practicando un determinado deporte y quieran vestir en algún momento la camiseta argentina. Y lo que decía Diego ayer, el partido tiene 90 minutos. No te duermas, porque te duermen. Y ayer, yo le quisiera preguntar a cada uno de ustedes, seguramente van a contestar todos lo mismo. Faltaban 10 minutos. Para mí, Argentina estaba fuera del Mundial. Para mí, para muchos. Pero, faltaban 10 minutos. Y en 10 minutos, dentro del tiempo reglamentario, Argentina hizo 3 goles extraordinarios de campo. Ni de penal, ni raro, ni culán. Indudablemente los egipcios protestaron porque la bronca que les dio, la tremenda bronca. Yo les había dicho también que el próximo mundial un equipo africano iba a ser campeón mundial. Le falta algunas picardías. Y algo que dijo Diego recién, ¿no? Estaban tranquilos pensando que el partido estaba ganado. Se durmieron. Cuando despierten y aprendan esas picardías, porque tienen técnicos de distintas partes del mundo, sus jugadores juegan en los equipos más importantes del mundo, los juntan para los mundiales, bueno, algún equipo africano puede llegar a ser campeón mundial. Ayer Argentina jugó con uno que fue mucho más difícil que Cabo Verde. Sin avanzar mucho, con escapadas, lo complicó. Vaya si lo complicó. Pero dio muestras el equipo argentino, en primer lugar, de que son un equipo. En segundo lugar, hay un grupo humano conformado en pos de un objetivo. Y tiene que ver mucho más allá de la capacidad que vos tengas para jugar ese deporte en el que se está disputando la Copa Mundial. Podés jugar muy bien al fútbol, podés tener grandes individualidades, pero si no hay equipo y si no hay grupo humano, no hay posibilidades de llegar al objetivo. Y Argentina, a la vista, tiene un gran objetivo: la cuarta Copa Mundial de Fútbol. Y la verdad, tiene muchísimas posibilidades. Muy bien, vamos a desarrollar los principales títulos.
1: Bueno, en el ámbito local, un hombre de 44 años fue aprehendido, acusado de haber cometido un cuantioso hurto bajo la modalidad conocida como cuento del tío en un hecho ocurrido en el barrio Patagonia. Este procedimiento fue llevado a cabo por personal del gabinete investigativo de la Comisaría Primera, que detuvo a Luis Guiñez en la intersección de las calles Thompson y Estados Unidos.
2: Triunfo histórico y memorable consiguió la Argentina ante Egipto la tarde de ayer, en el marco de los octavos de final de la Copa del Mundo. El combinado nacional, que perdía 2-0 y con un penal fallado por Lionel Messi, marcó 3 goles en 13 minutos y terminó ganando la contienda 3-2. Los goles del albiceleste los anotaron Cristian Cuti Romero a los 79, Messi a los 83 y Enzo Fernández a los 92, tras el centro de Lautaro Martínez. El arquero Mostafa Jobeir Auf le había contenido un penal al rosarino a los 20 minutos del primer tiempo. En este contexto, mientras que para los africanos marcaron Yasser Ibrahim a los 15 minutos y Mostafa Sico a los 67.
0: Muy bien, no solo hay futbolistas exitosos en la República Argentina, también hay empresarios. Ayer se conoció que Cristóbal López, bueno, es el nuevo concesionario de camino de circunvalación de la autopista de Rosario. Una autopista que pasan, pero miles y miles de autos durante todo el día. La he hecho muchas veces. En este momento, el peaje está cerca de los 2.000 pesos. La fortuna, llama la fortuna.
1: Un hombre fue detenido luego de que fuera reconocido como el autor de una violación ocurrida semanas atrás en el centro de Bahía Blanca. El hecho ocurrió el miércoles 10 de junio entre dos personas que se encuentran en situación de calle. Ese día, el denunciante de 23 años señaló haber sido atacado y abusado sexualmente en la vía pública por un conocido del sector.
2: El capitán del albiceleste, Lionel Messi, expresó su alegría tras el increíble triunfo 3-2 ante Egipto. Explicó: fue muy igualado todo. un alivio para todos por cómo se dio el partido. No es fácil levantar un 0-2, pero como siempre digo, este grupo no bajó los brazos nunca. A su vez, el crack rosarino subrayó: tuvimos la suerte de conseguir el gol del Cuti rápido y todavía quedaba tiempo. Es una locura lo que hizo este grupo hoy. Y finalmente mencionó que está contento de que la gente pueda seguir alentando y disfrutando de este pase.
0: La economista argentina Silvana Tengreiro, exdirectora del Banco de Inglaterra, fue designada consejera económica y directora del Departamento de Estudios del Fondo Monetario Internacional. El cargo de Tengreiro es el equivalente al de economista jefe del Fondo Monetario Internacional, una silla por la que han pasado economistas de renombre como Michael Musa, Kenneth Rogoff, Raghuram Rajan, Simon Johnson, Olivier Blanchard, Maurice Offel y más acá en el tiempo, Gita Gopinath. Tengreiro sucederá a Pierre-Oliver Gurrichaz, quien recientemente regresó al ámbito académico.
1: Después de estar más de un mes internado, recibió la alta médica en las últimas horas el taxista que sufrió heridas de consideración al explotar su auto mientras iba circulando por la zona de Bellavista. Se trata de Oscar Elvio Peralta, de 47 años, quien se retiró del Hospital Internacional Dr. José Pena, según confirmaron compañeros del chofer.
2: Lionel Scaloni no pudo hablar con la prensa tras la finalización del partido. ¿Qué grupo de jugadores, hermano? Soltó el DT, que no pudo continuar con la charla tras el 13-2. Posteriormente, en conferencia de prensa, manifestó: los chicos me dicen la llorona, pero vivir esta emoción para mí, para el Ratón Ayala, para Walter Samuel, para Pablo Aymar, volver a sentir lo que sentimos hoy es algo increíble. La mayoría que ha jugado al fútbol se hizo entrenador por lo de hoy. La emoción, la adrenalina y lo de Leo Messi juega al Mundial para esto. Es un amante de jugar a la pelota y que le dé emociones a la alta altura de su carrera. Es algo difícil de explicar, sentenció el propio Lionel Scaloni.
0: Cuando anteayer había ido contra algunos colegas por los comentarios que habían hecho de Lautaro, también dije que a Adorni no les gusta, en el fondo no les gusta, no pueden decir nada, pero no hace declaraciones estridentes, no se apropia de los triunfos, hasta en los goles. El tercer gol era para pues, subir corriendo a la tribuna. Y se agarró la cara, se tapó la cara, no hizo absolutamente nada. Tenemos un técnico serio, como debe ser. Adorni sigue con custodia oficial, sin ser funcionario, y en el gobierno afirman que es por motivos de seguridad. El jefe de gabinete mantiene la custodia de gendarmería en las adyacencias del country Indiocua. Todos estos ladrones nunca, viste, no están en Villafiorito. Esto lo denunció la diputada Marcela Pagano.
1: Una familia perdió todo como consecuencia de un incendio que se produjo en una vivienda ubicada en la zona del barrio Pampa Central. El siniestro fue en Chaco 851 y comenzó accidentalmente cuando una de las personas que reside en el sitio intentó prender una salamandra. Mi suegro, que es no vidente, fue a prenderla y tomó fuego un sillón. Rápidamente se extendió y hasta los vidrios de la ventana estallaron, refirió la familia.
2: Suiza eliminó a Colombia y será el rival de la Argentina en los cuartos de final del Mundial. El equipo europeo se impuso por penales 4-3 tras igualar sin goles en el tiempo reglamentario del partido que se disputó en Vancouver, Canadá. En la definición para los suizos marcaron Granit Xhaka, Seki Amdouni, Cedric Itten y Rubén Vargas. El encuentro de cuartos de final estará jugándose el próximo sábado desde las 22 en Kansas City.
0: El presidente Javier Milei ha anunciado que va a avanzar sobre el diseño e implementación de un proyecto de ley que está enfocado en instaurar un mecanismo de shutdown en inglés, o apagón del poder ejecutivo. Está inspirado en el sistema de los Estados Unidos. Según lo aclaró el propio Milei, esto tiene que ver con la idea de transformar de raíz la administración de los recursos públicos, estableciendo un límite al gasto estatal. Estamos trabajando en el armado del shutdown del poder ejecutivo, en realidad de la política, sostuvo el mandatario en una entrevista.
1: La Oficina Municipal de Gestión de Información al Consumidor presentó en su informe de gestión correspondiente al primer semestre del 2026, en el que se destacan importantes avances en la protección de los derechos de consumidores y usuarios, un crecimiento sostenido de la demanda de atención y un récord en el recupero económico obtenido a favor de los vecinos.
2: Finalmente, el cronograma de los cuartos de final de la Copa del Mundo quedó de la siguiente manera: hoy fecha libre, pero mañana arranca la acción con Francia-Marruecos en el estadio Gillette Stadium de Boston, posteriormente España-Bélgica en el SoFi Stadium de Los Ángeles, Noruega-Inglaterra el sábado 11 y a las 22 horas Argentina-Suiza en el Roadhead Stadium de Kansas.
0: La tecnología al palo. Denuncian alumnos de colegios de la Universidad de Buenos Aires por desnudar a sus compañeras con inteligencia artificial y vender las fotos. El Carlos Pellegrini y el Nacional de Buenos Aires han quedado envueltos en un escándalo donde habría más de 50 alumnos involucrados. Las autoridades investigan el caso, dice que están dándoles contención a las víctimas y que va a haber sanciones.
1: La mayoría de los comercios y empresas de Bahía Blanca permanecerán cerradas el jueves 9, feriado por el Día de la Independencia, mientras que el viernes 10 la actividad se desarrollará con normalidad. Así surge un relevamiento realizado por la Corporación de Comercio, Industrias y Servicios y la Cámara de Comercio entre establecimientos de la ciudad para conocer la modalidad de trabajo prevista para ambas jornadas.
2: Y anoche, por la Liga Bahiense de Básquetbol de Plata, en el primer choque de la final del torneo de apertura, San Lorenzo se quedó con este chico ante Sportivo Bahiense 71-66. Recordemos que la serie será al mejor de 5 encuentros.
0: Ayer el presidente de la Nación, con voz quebrada, al borde del llanto, bueno, revivió cómo estuvo mirando el partido con su hermana Karina. Dijo que es una muestra de que no hay que bajar nunca los brazos. Con voz afectada, fónica, el presidente habló con el periodista Alejandro Fantino tras el agónico triunfo de la selección. Dijo, hubo que gritar un poco, sufrí como la reputa madre.
1: Cortes de Edes para el día de hoy, a tener en cuenta nuestra ciudad, de 8:30 a 10 horas en Artigas, Avenida Colón, Richeri y Oldich, de 9 a 14 en Avenida Lem, 19 de mayo, Mitre Rodríguez, y de 9 a 19 afectará la zona de Puerto y Galván. En Sierra de la Ventana también habrá un corte de 10 a 14 horas y en Coronel Suárez de 9 a 13 horas afectará las calles República Argentina, Mercedes, Avenida 12 de Octubre y Logia Lautaro.
2: Y 9 de julio derrotó a Bahiense del Norte anoche 71-62 en el comienzo de la serie final, también al mejor de 5 correspondiente a la primera parte de la Liga Bahiense del Básquetbol de Oro Femenino. La cita fue en cancha de Pacífico. El segundo cotejo también, que será la cancha de Verde, se disputará el próximo viernes y la semana venidera, el tercero, será el martes venidero.
0: Temperatura de otoño en pleno mes de invierno, 10 grados, 8 grados la térmica, la presión 1010 hectopascales, la humedad 60%, la brisa ligera del noroeste a 15 kilómetros por hora. Va a estar mayormente nublado por casi todo el día, no va a haber precipitaciones en el día de hoy y la temperatura de 10 grados en este momento llegará a una máxima de 15 en Bahía Blanca y alrededores.

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0: Está de noche en la ciudad de Bahía Blanca, bastante nublado, con una temperatura otoñal de 10 grados, no hay mucho viento, del noroeste a unos 10 kilómetros por hora, está muy agradable, realmente. Está lloviendo en la Patagonia, Río Negro, Chubut, está lloviendo en Neuquén, y bueno, estoy viendo que hay algunas posibilidades, todavía no, para la ciudad de Bahía Blanca en los próximos días, vamos a ver. Bueno, estamos viviendo una euforia realmente, sabemos lo que significa el Mundial de Fútbol, porque desde el modo de la conciencia, lo empecé a vivir en 1978, yo les dije en alguna oportunidad, todavía sacándolo de la llegada de la selección, cuando vino de Qatar, todavía no se vive la euforia que se vivió en 1978, especialmente en la ciudad de Bahía Blanca, donde se coparon todas las calles con autos, los autos decorados, con las banderas. Bueno, ayer hubo una manifestación realmente importante allí en el Teatro Municipal. Indudablemente la gente tiene necesidad de festejar algo y ahora estamos en carrera plena, con muchas posibilidades. Son juegos, hay que jugarlo, no hay que volverse loco, Ya no sos campeón mundial, hay que sortear unos cuantos escollos, porque seguramente, si esto tiene que ser, no parece que fuera normal, ¿no? Porque si esto fuera normal, yo ayer vi Colombia-Suiza. No lo podía creer con Colombia, porque yo para mí Colombia tenía que pasar caminando. Bueno, Suiza lo dejó en el camino. Y si nosotros le ganamos a Suiza el sábado, seguramente, si esto va por los carriles normales, deberíamos enfrentar a Inglaterra. Pero Noruega viene agrandado, qué sé yo lo que puede pasar. Me acuerdo de Panseri, el fútbol es dinámica de lo impensado. Y vaya si lo es. Ayer Argentina en 10 minutos hizo 3 goles en el campo de juego. Ni de penal, ni con la mano, ni raro. Hizo 3 goles con jugadas extraordinarias. Por eso digo, la pasión y la esperanza está intacta.
1: 2915386923, tenemos audio de Ricardo, escuchamos.
2: Hola, buen día. Primero Bahía, ¿cómo andan todos? Bueno, les comento, estoy en la calle. Agradable mañana, nublada, pero agradable, no hace la helada ni el frío que ha hecho estos días. Bueno, Turco, yendo al partido. Ayer cuando tenías de invitado a Rodrigo de la Fava, el famoso cardiólogo, ¿no? Él nos dijo que tendríamos que tener 2 corazones. Y no estoy haciendo una propaganda de golosina, Teníamos que tener 2 corazones. Porque uno era para el infarto y el otro para recuperarse. Fue terrible, terrible. Yo viví el partido con mi tía y lo que hemos llorado los dos era... Hay equipo. Ahí Messi se cargó el equipo al hombro. Vio él mismo en sí su frustración de que le atajaran el penal, pero siguió adelante. Messi está dando una muestra de ser un superdotado, extraordinario. Otro barrilete cósmico en el país. Bueno, chicos, no más para decir, pero qué satisfacción tan enorme.
0: ¿Te acordás cuando decían que no cantaba el himno, que era un frío, que no le va el equipo, que no hablaba, que esto, que el otro, que no le quedaba mucho tiempo en el fútbol? ¿Cuánto comentario se hace, por hacerlo, por tener un micrófono adelante y decir cosas? Por eso me puse muy contento yo particularmente, más allá del equipo, que es lo que, cómo funciona esto. Esto es un gran equipo. Acá el mérito de Scaloni, más allá de la capacidad futbolística, y a todos le da bronca porque nadie pudo armar un equipo. Scaloni armó un equipo. Este es un equipo compacto. ¿Te fijaste en los festejos al término del partido? Dan muestras de ser un equipo compacto. Acá no hay una actuación teatral para todos. Y a Lautaro habían dicho que había que sacarlo y que esto y que el otro. Y ahora Lautaro para todos es indiscutido. Tiene que estar. Porque Lautaro, yo lo que veía y lo que dije el otro día, es que hace un gran trabajo. Él es 9, pero no juega de 9, y lo digo de haber jugado al fútbol, porque él trabaja para Messi. Y muchos decían, no podemos ser Messi dependientes. Yo me acuerdo cuando Messi jugaba en el Barcelona y todo el mundo decía, nosotros tenemos que aprender lo que hacen los jugadores del Barcelona, juegan para que Messi la meta. Y sí, ¿quién es el que la mete desde lugares imposibles? Messi. Entonces, ¿por qué no hay que jugar para Messi? Tenés al mejor jugador del mundo en la cancha. Por lo menos, así lo veo yo.
1: Muy bien, ahora es momento de conocer qué ocurría un día como hoy.

Ayer me hizo acordar mucho lo que vivimos en este partido con Egipto, aquel Mundial de 1990 en Italia, cuando se lastima Pumpido y entra Sergio Goicochea. Y queríamos llegar a los penales, porque Goicochea nos da una seguridad tremenda de que si íbamos a los penales podíamos ganar el partido. En la final con Alemania, faltaban 7 minutos. Entonces todos estábamos contentos, porque si íbamos a penales íbamos a ser campeones mundiales. Pero hubo un árbitro que lo impidió. 8 de julio de 1990, en el Estadio Olímpico de Roma, Italia, se disputaba la final del Mundial de Fútbol. Participaron del evento 24 selecciones nacionales y hubo varias sorpresas, como la participación de Camerún, que fue el primer equipo africano en llegar a cuartos de final. Por segunda vez la final se jugaba otra vez entre Argentina y Alemania, Alemania Federal. Ganaron los alemanes con un polémico penal pitado por el árbitro mexicano Edgardo Codesal en el minuto 83 del segundo tiempo. Costa Rica fue la revelación, llegando a octavos de final, el Chicharito, ¿eh? Emiratos Árabes Unidos e Irlanda participaban por primera vez. Colombia no participaba desde 1962, Egipto desde 1934, Estados Unidos desde 1950, Países Bajos desde 1978, Rumania desde 1970 y Suecia desde 1978. Fue el último mundial por desintegración de Yugoslavia, Checoslovaquia y la Unión Soviética. Y Alemania Federal, que se iba a reunificar ese año. México y Chile no jugaron por descalificación. El tema musical del mundial que estamos escuchando fue un gran éxito. Un estate italiana interpretado por Gianna Nannini y Eduardo Bennato.

Hoy se celebra el Día Mundial de la Alergia, enfermedad que la sufren más de 300 millones de personas en el mundo. Un saludo, no está aquí en Bahía Blanca, Carlito Cariñano. 1913, 8 de julio, se funda la Administración Sanitaria y se inaugura la Asistencia Pública, siendo su primer director el doctor Guillermo Viñafañe. 8 de julio de 1884, bajo la presidencia del general Julio Argentino Roca, se promulga la Ley 1420 de Educación Común, que establece la escuela primaria obligatoria y gratuita. El 8 de julio de 1989 asumiría como presidente de la República Argentina Carlos Menem. Nacido en una familia de inmigrantes sirios, se educó en la religión musulmana y luego se convirtió al catolicismo. En Córdoba se recibió de abogado. En 1973 fue gobernador de La Rioja hasta que fue prisionero en la época de la dictadura. Lugar que volvería a ocupar 7 años después. Su política inicial de carácter populista rápidamente adquirió formas más liberales e instauró una economía de mercado y en ese marco privatizó empresas del Estado. Estableció la paridad precio dólar, impulsó la reforma constitucional de 1994, la que le iba a permitir ser reelecto en 1995. Terminó condenado por la justicia por corrupto y fue quien exterminó el ferrocarril en la mayor parte de la República Argentina. El 8 de julio de 2006 moría Ana Campoy, actriz y comediante nacida en Colombia en 1925. Su madre y hermana también fueron actrices. Filmó 17 películas, trabajó en España, Portugal y México. En 1947 se casó en Guatemala con José Cibrián y al año nacería Pepe Cibrián Campoy. En 19...

1949, la familia se radicó definitivamente en Buenos Aires, ni bien se instaló la TV en la Argentina. Fue figura destacada, falleció a los 80 años de edad. El 8 de julio de 1838 se funda en Buenos Aires la Asociación de Mayo, cuyo antecedente fue la Librería Argentina, creada por Marcos Sastre. En las trastiendas funcionó un salón literario donde se forjó el pensamiento nacional que dominó la última mitad de siglo. 1884, la provincia de Buenos Aires, el 8 de julio entrega la biblioteca pública fundada por Mariano Moreno La Nación. Desde entonces se la denomina Biblioteca Nacional. El 8 de julio de 1989, en un contexto de hiperinflación, el gobierno radical de Raúl Alfonsín no puede terminar su mandato y le entrega anticipadamente el gobierno a Carlos Menem. Brasil, decime qué se siente. En el 2014, un 8 de julio, en la semifinal de la Copa Mundial de Fútbol, Alemania se clasifica a la final tras golear a Brasil 7-1, país anfitrión del torneo y pentacampeón del mundo. Brasil, decime qué se siente. Está buenísima la publicidad, ¿eh? 1991, 8 de julio, Gabriel Omar Batistuta, el Batigol, anotaba su primer gol en la selección argentina. Era frente a Venezuela en el marco de la Copa América. El 8 de julio del año 2010, fallece Juan Carlos Rousselot, el señor Sonrisa, periodista, presentador y conductor de radio y TV de nuestro país. Además, fue político de nuestro país, más peronista que Perón. El 8 de julio de 1966 se lanza en Inglaterra un EP de los Beatles. Del lado incluye los temas Nowhere Man y Drive My Car. Y en el lado B, el tema que estamos escuchando, Michelle.

0: en la previa del día más importante para nuestro país, la fecha patria del 9 de julio, 210 años de la proclamación de la independencia en nuestro país. Mañana habrá desfile aquí en la ciudad de Bahía Blanca y festejaremos todos en la calle este día tan particular, ¿eh? No solo hay que festejar un campeonato mundial, ¿eh? No es poca cosa festejar el día en el que país logró la independencia. 10 grados la temperatura en nuestra Bahía Blanca. Mayormente está nublado y el día le quiere empezar a ganar a la noche. 1011 hectopascales la presión, 60% la humedad, la brisa es ligera del noroeste a 15 kilómetros por hora, va a estar mayormente nublado durante todo el día, hoy no va a haber precipitaciones, la temperatura actual de 10 grados va a ascender a una máxima de 15 grados. Según el Servicio Meteorológico Nacional, mañana va a estar mayormente nublado, 7 de mínima, 12 grados la máxima. El viernes, un día muy desapacible, 90% de probabilidad de precipitaciones, llega el agua a Bahía Blanca, 7 grados de mínima, 9 grados de máxima, poca amplitud térmica. Así va a continuar el sábado, con nubosidad variable, 7 de mínima, 9 de máxima, y el domingo, nubosidad variable, 0 grados la temperatura mínima, 11 grados la temperatura máxima, pronóstico extendido para nuestra ciudad de Bahía Blanca.
1: Y la temperatura actual en Montahermosa es de 10 grados, térmica idéntica, con cielo parcialmente nuboso, una máxima para hoy de 16 grados, la mínima de 8 con cielo mayormente nublado, mañana con neblinas, mínima de 5, máxima de 12. Para el viernes con lluvias, mínima de 7, máxima de 9, lo mismo que para el sábado, con una mínima de 6 y una máxima de 10. El domingo, cielo algo nublado, mínima de 4, máxima de 11, pronóstico extendido de Montehermoso.
2: En Pedro Luro, la temperatura actual 9 grados 3 décimas, la máxima para hoy que alcanzaría los 13 grados con mayormente el cielo cubierto y alguna inestabilidad. Similares condiciones para mañana jueves, pero con una mínima de 8, una máxima de 10. Continuaría la inestabilidad con posibles precipitaciones para el viernes, con mínima de 8 y la máxima tan solo de 9. Para el sábado, inestable con posibles precipitaciones, mínima de 4, máxima de 11. Y para el domingo, mínima de 3, máxima nuevamente de 11, soleado alternando con nubosidad variable, el pronóstico extendido para Pedro Luro.
0: En el sistema de La Ventania es de noche y está mayormente nublado. La temperatura actual es de 9 grados con una térmica de 7 grados. La presión está en 1011 hectopascales, la humedad en 60%, hay una brisa suave del noroeste a 10 kilómetros por hora. Hoy a media mañana va a estar muy nublado, pero sin precipitaciones. Por la tarde la nubosidad se va a despejar. La temperatura actual de 9 grados va a ascender a lo largo del día a una máxima de 14 grados. Para mañana nubosidad variable, 5 de mínima, 11 de máxima. Para el viernes 90% de probabilidad de lluvias. 7 de mínima, 9 de máxima. El sábado nubosidad variable, 7 de mínima, 9 de máxima. Y el domingo nubosidad variable, 1 grado la mínima, 12 grados la temperatura máxima. Pronóstico extendido para la comarca serrana.
1: La temperatura actual en Bahía Blanca, 9 grados 5 décimas, térmica 7 grados 1.
0: Muy bien, es momento de ver cómo han titulado en sus tapas los principales diarios argentinos.
1: Nuestro diario digital, primerobahía.com.ar, dice: desinformó, cortes de servicio en Bahía, Sierra de la Ventana y Suárez. El Senado define si sesiona la semana que viene y hay dudas por el número para bajar al recinto. El presidente del Banco Provincia advirtió que la morosidad alcanzó su nivel más alto en 20 años. En espectáculos, el mensaje de amor de Tino Stoessel a Rodrigo De Paul tras el triunfo de Argentina frente a Egipto. En deportes, Lionel Messi reveló el motivo de su angustia durante el dramático partido de Argentina ante Egipto en el Mundial. Son los títulos de primerobahía.com.ar.
2: Mientras tanto, la tapa principal del diario deportivo lee la foto de los compañeros elevando a Messi por los aires. Faragónico, Argentina a cuartos. La selección jugó con el corazón de todos. Épica remontada en 13 minutos para deshacer valijas y festejar un sufridísimo 3-2 frente a Egipto. Estoy orgulloso de este muy grupo, dijo Lionel Messi. El sábado a las 22 con Suiza son los temas para la tapa del diario deportivo Olé.
0: Títulos de tapa del Buenos Aires Económico. Así un capitalismo nacional. Negocios sin industria no hay nación, dice el diario. El gobierno prepara un paquete de medidas que incluye el shutdown. Analiza el cierre de áreas que se queden sin presupuesto como parte del plan de reformas. Con mora elevada, el crédito al consumo tuvo caída en junio. 9 de julio, habrá cadena nacional a medianoche. Los cuatro ejes: Banco Central de la República Argentina, mercado de capitales, cierres estatales y desregulación en seguros. El triunfo de la selección borró las diferencias partidarias en la política. La inteligencia artificial y el valor estratégico de la electricidad, negocios, la venta de autos usados acumula una baja del 2,9%. Cierra la planta industrial que fabricaba para Adidas y para Nike. Son los títulos de tapa de El Buenos Aires Económico.
1: El diario Clarín dice en su tapa: cuando todo parecía perdido, el orgullo argentino lo dio vuelta. Del 0-2 contra Egipto, cuando solo faltaban 11 minutos, se pasó a un triunfo épico. Destino Kansas City: el sábado a las 22, la selección enfrentará a Suiza, que eliminó a Colombia por penales. También Djokovic, otro grande en la pelea, sus 39 años llevó a la semifinal de Wimbledon y allí enfrentará al número uno Sinner. Donald, siempre vigente, el creador de Tiritando y otros éxitos, festeja sus 80 años y lanza más temas. Milei copia a Estados Unidos y quiere cerrar el Estado si no alcanza el presupuesto. Por primera vez desde 2019, las reservas llegan a los 49 mil millones de dólares. Por último, será economista jefe del FMI una argentina, nieta de un desaparecido. Son los títulos del diario Clarín.
2: La tapa principal del diario El Día de la Plata lo tiene a Lionel Messi en el marco de los festejos con el título remontada histórica. Corazón de campeón, Argentina se lo dio vuelta a Egipto y se metió en los cuartos de final. Mientras tanto, escala el conflicto en el CNA por los despidos y el ajuste. ATE convocó un paro y movilización en rechazo a las cesantías y denunció el vaciamiento en la Comisión Nacional de la Energía Atómica. Expert se negó a responder en la causa por lavado de activos. Elecciones: Raúl Jalil pidió eliminar las PASO. El gobernador de Catamarca volvió a pronunciarse en favor de una reforma electoral y planteó que las PASO no le sirven a la sociedad. Son los títulos destacados para el diario Hoy de La Plata.
0: Título de tapa de Diario Popular: hubo incidentes en el obelisco. Todo el país festejó la infartante clasificación. Famosos calentaron a la selección. Los memes de Mirta estallaron en las redes. Con alma y corazón de campeón, remontada faraónica de la escaloneta. Los jugadores lo están elevando a Messi por el aire en una gran foto. La selección le dio vuelta a un partido increíble a Egipto y se impuso por 3-2 para clasificar a los cuartos de final del Mundial. Argentina, que tuvo varias oportunidades, perdían 0-2 faltando 10 minutos. Incluso a Messi le atajaron un penal, pero sacó chapa y ganó con goles de Cuti Romero, Lío y Enzo Fernández. Delirio en Atlanta y festejos en toda Argentina. El próximo sábado ante Suiza, que eliminó por penales a Colombia. Son los títulos de tapa de Diario Popular.
1: El diario La Nación dice: de Mundial 2026, remontada épica. La Argentina estuvo 2 goles abajo con Egipto, pero otra vez reaccionó con mucho carácter para ganar 3-2 en el final. El plantel argentino eleva a Lionel Messi, que falló un penal al principio, pero fue determinante en el tramo final del partido con Egipto. En el escenario, el campeón sobrenatural que movió el eje de la tierra. Al capitán eterno aún le quedan historias por contar y vibran con la convicción de sentirse imbatibles. También el diario La Nación, en su portada, en deportes, dice: las calles volvieron a vibrar de la mano de la selección. El grito estalló en Atlanta y llegó al obelisco. 40.000 hinchas celebraron en el estadio y la alegría viajó hasta cada rincón del país. Suiza pasó en los penales y será el rival del sábado. También el diario La Nación dice en el análisis: ¿por qué nadie le cree a la justicia? El 54% de los argentinos no proyecta tener hijos. El dato surge de un estudio de la Universidad Austral, un fenómeno en alza. Por último, impulsan un apagón del Estado si no hay presupuesto. Sería en un modelo como el de Estados Unidos. Si no se aprueba la ley, no se podría gastar más. Son los títulos del diario La Nación.
2: Y la portada de La Voz del Interior, dedicada por supuesto a la selección argentina. Y nuevamente la foto principal, los jugadores levantando y elevando a Lionel Messi por los aires en el festejo. Arriba corazón, Argentina dio vuelta a un partido que perdía 2-0 en el minuto 79. Pero aparecieron Cuti, Messi y Enzo Fernández para protagonizar una remontada épica y ganar 3-2. Jugará los cuartos de final ante Suiza. Son, o es, la foto principal de La Voz del Interior de Córdoba.
0: Título de etapa del diario Página 12. Me voy a la parte superior izquierda. Allí están los dibujos de Paz y Rudy. Hay una caricatura de Milei sentado. Alguien le está hablando. Que le dice: los científicos están inmigrando. No hay problema. Lo reemplazamos con inteligencia artificial. Dice quién sería Milei. La inteligencia artificial no es segura y se equivoca mucho. No hay problema. Te reemplazamos con inteligencia artificial. Expert hace silencio. Se presentó ante el juez, pero se limitó a criticar la investigación y no contestó preguntas sobre el presunto lavado de dinero. Una gran foto con Messi en el aire, con todos los jugadores levantándolo. Corazón, coraza. Todo parecía perdido tras el segundo gol egipcio, pero una remontada épica de la selección dio vuelta al partido en solo 13 minutos y dejó llorando de emoción a 46 millones de argentinos, entre ellos al propio Messi. La fiesta sigue el sábado, cuando Argentina buscará la semifinal ante Suiza. Bueno, más títulos. Guerra. La historia se remonta al Mundial de Qatar, allí donde la selección argentina sumó su tercera estrella. Ante cada triunfo albiceleste, las redes sociales, especialmente X, se convirtieron en un campo de batalla entre hinchas argentinos y usuarios de otros países, sobre todo México y España, que sostienen toda clase de teorías sobre un arreglo en beneficio de Lionel Messi y sus compañeros. El infartante Argentina-Egipto se tradujo casi de inmediato en una guerra de tuit que incrementó notoriamente el tráfico. Y entre las respuestas argentinas hubo innumerables homenajes a una célebre frase de Diego Armando Maradona, sintetizada en la sigla LTA. Ya entendí. Motosierra recargada. En el primer semestre la ejecución presupuestaria cayó un 34%. Más ajuste en ciencia, educación y salud. Más títulos. A Adorni lo siguen cuidando. Aunque fue eyectado del gobierno, el jefe de gabinete mantiene su custodia oficial. Son los títulos de tapa del diario Página 12. La temperatura en la ciudad de Bahía Blanca, 10 grados, temperatura de otoño, en pleno invierno, en la Bahía Blanca.
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0: Inolvidable época de Donald. Mañana va a cumplir, día 9 de julio, dólar en este momento, 80 años. A ver,

perdón, estoy flojo en matemática. Quería sacar la cuenta. Bueno, Donald, que es alguien muy particular y que pudimos ver acá en Bahía Blanca, vino muchas veces. Realmente en aquellos años, en los 70, sonaban las radios. Era alguien muy particular, de una bonomía. Un buen tipo, lo que se dice, ¿no? Cuando lo veías. Y esta forma de cantar y lo que cantaba.

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0: 10 grados la temperatura en la ciudad de Bahía Blanca, mayormente está nublado. Bueno, ayer hubo una conferencia de prensa por parte del intendente municipal, justamente allí, frente a la arcada del Parque de Mayo, porque hubo una presentación. La encabezó Federico Subieles, estuvo Florencia Molini, la secretaria de Gobierno, el secretario de Delegaciones Ignacio Caspe y el subsecretario de Ambiente Emiliano Logiaco.
1: Bueno, para hablar de esto justamente ya está en línea la secretaria de Gobierno Florencia Molini. Florencia, buenos días. Omar Sevi y Miriam Muyeni te saludan. ¿Cómo estás?
2: Hola, ¿cómo les va? Muy buenos días.
1: Bien, muy bien, Flor. Bueno, para contarle un poco a la gente sobre esta presentación, una inversión muy importante que han hecho para el programa Bahía Limpia, ¿no?
2: Sí, bueno, en el día de ayer, como bien ustedes contaban, el intendente, junto a todo el equipo del programa y vecinos y vecinas, presentó los dos camiones RoRof y las 10 bateas que vienen a completar el equipamiento de este programa de Bahía Limpia, que se puso en marcha hace poquitos días, más de 2 meses, y que obviamente es una política integral que tiende a la gestión de residuos urbanos en la ciudad de Bahía Blanca, que es una problemática de todas las ciudades con esta escala, que nos permitió también hacer un balance de cómo había sido el comportamiento de estos dos primeros meses, donde obviamente, si bien los avances son progresivos, paulatinos, y nosotros consideramos que todavía falta mucho, estamos muy contentos con la respuesta que ha tenido la ciudadanía frente a esta herramienta y, por supuesto, con la respuesta que pudo dar el municipio frente a esa demanda. Así que también poder repasar cuáles son las líneas que contempla el programa y por qué se hace una apuesta tan fuerte frente a esta necesidad que nosotros veíamos de forma muy marcada en todas las ciudades, pero principalmente en la nuestra, obviamente, con los efectos también que dejó un año como el 2025, en donde lamentablemente, y merced a la inundación, se generaron 4 veces más los residuos urbanos que se generan habitualmente.
0: Buen día, Florencia. Omar Sevi, ¿cómo te va?
2: Hola, Omar, ¿cómo estás?
0: Florencia, desde la génesis misma de la obtención del municipio y la asunción de Federico Subieles, los tremendos temporales vividos en la ciudad de Bahía Blanca, vos recién lo comentabas, generó una situación realmente muy complicada, porque no solo el recurso humano, tenés que tener maquinaria. Bueno, el municipio con lo que tenía hizo lo que pudo, pero en estos últimos tiempos está incorporando material para realmente tratar de una vez por todas poder cumplimentar en todos los espacios de la ciudad todo lo que queda todavía por hacer. ¿Qué significan estas bateas? ¿Estas son como las que ponían en distintos sectores de la ciudad?
2: Sí, primero poder un poco poner en contexto cómo es el equipamiento del programa y cómo es que el programa funciona. Obviamente estaba identificada esta necesidad, incluso desde el comienzo de la gestión, en la plataforma de gobierno había una línea muy importante vinculada con la erradicación de basurales a cielo abierto. Durante el primer año de gestión, durante el 2024, se estableció una línea de base que arrojaba que había más de 200 basurales a cielo abierto en la ciudad de Bahía Blanca. Ese número logró descender de forma muy importante antes de la inundación, después obviamente volvió a tener un pico, y el 28 de abril, que fue la fecha de presentación del programa Bahía Limpia, estábamos en más o menos la mitad de ese número inicial, de esos 200 de línea de base. Desde, obviamente, el año pasado se viene haciendo una planificación del trabajo muy importante, contemplando cuál es el equipamiento necesario para abordar esta problemática, que por supuesto tiene carácter estructural, y de ahí es donde se prevé, se presupuesta. Ese presupuesto es, por supuesto, aprobado por el Consejo Deliberante, que se requería una inversión muy importante. De ese modo, esta inversión que se presenta el día de ayer viene a completar la adquisición de 10 camiones bastante más pequeños que se utilizan para el barril y para las tareas diarias que hace Bahía Limpia de todas las solicitudes vecinales, que ya llegan a 3.400, con lo cual nosotros no tenemos más que palabras de agradecimiento por por la interacción y por el compromiso de los valientes con esta herramienta, se suman el día de ayer 2 camiones reloj y 10 bateas, que por supuesto van a estar ubicadas en puntos itinerantes, que también es una demanda de la ciudadanía, pero que también vienen a fortalecer la operatoria del programa. Esa inversión que yo les relato asciende a los 910 millones de pesos, que se suma así, vinculado a lo que vos decías, Omar, con la reposición de 8 camiones de recolección de residuos domiciliarios para la empresa Bahía Ambiental SAPEM, que se adquieren en el mes de enero de este año y que contemplan una inversión de 1.800 millones de pesos. Con lo cual, entre estas 2 líneas de trabajo, el fortalecimiento de Bahía SAPEM Ambiental y el equipamiento del programa Bahía Limpia, en el transcurso del año se hizo una fuertísima inversión de más de 2.700 millones de pesos en esta línea de trabajo.
0: ¿Sería?
2: Respecto específicamente... Sí, decime.
0: Sí, no, decime, perdón, que habías terminado. Decime.
2: No, que respecto del programa Bahía Limpia, lo que es importante es que tiene, por un lado, a brindar la posibilidad, que era también una demanda muy creciente de la ciudadanía, de que los vecinos y vecinas nos puedan indicar dónde advertían que había basura en la vía pública, o bien que se habían generado ya sea pequeños basurales o obviamente basurales de mayor porte, y también la posibilidad de que por esta generación exponencial de residuos que se generó el año pasado, que puedan contar también con un servicio más por parte del municipio, que tiene que ver con la solicitud de un turno para el retiro de residuos de gran porte. Muchas veces hay elementos que tienen que ser desechados, que por sus dimensiones es más difícil la disposición final, por eso también se suma este servicio. Y otra cuestión que se venía marcando de forma bastante creciente en los últimos tiempos era, bueno, lo que todos veíamos de vecinos que no estaban haciendo bien las cosas y que lamentablemente vertían residuos en puntos, ya sea en la vía pública o en espacios no habilitados, y que había muchos vecinos que lo querían marcar, que querían señalar a esos otros que no estaban haciendo bien las cosas. Por eso también a través de este WhatsApp se abre la posibilidad de formular una denuncia, que obviamente requiere que se identifique la persona o el vehículo con el cual se realiza esa acción, el lugar, derecho y por supuesto la dirección, para que a través de la colaboración entre el Centro de Monitoreo Urbano y la Justicia de Faltas de nuestra ciudad se puedan aplicar las sanciones que correspondan. Siempre en este tipo de problemáticas se requieren acciones coordinadas y de carácter integral, y como nosotros planteamos, hay 3 variables indispensables que se ponen en juego, que es por un lado la cuestión ambiental, porque este tipo de acciones por supuesto genera daños muchas veces irreversibles al ambiente y a nuestra ciudad, a la calidad de vida de todos los vecinos y vecinas. La responsabilidad del municipio, que se ve plasmada en esta inversión y en la planificación del trabajo cotidiano, pero fundamentalmente la participación ciudadana. Por eso nosotros también hacemos este agradecimiento e invitamos a otros vecinos y vecinas a que utilicen la herramienta que significa el WhatsApp, que es algo muy simple, muy ágil, y que de cada uno desde su casa puede colaborar con esta política, lo que para nosotros es muy importante, que obviamente va acompañado a las acciones de educación ambiental, a generar un cambio de conciencia, a seguir fomentando la economía circular a través de la difusión de Bahía Recicla y de las rutas de recolección diferenciada, que también están teniendo un resultado muy importante y muy satisfactorio en nuestra ciudad. Pero son cuestiones, como decía anteriormente, paulatinas, progresivas, y que requieren obviamente un compromiso de todos.
0: Para este desarrollo de este Bahía Limpia, más allá del programa, más allá del equipamiento, siempre es bueno apelar a la conciencia de todos nosotros, ¿no?, de los vecinos de la ciudad de Bahía Blanca. Cuando el temporal, el municipio, con muy buen tino, puso bateas en distintos sectores que cumplieron una tremenda función, y que hubo desaprensión en muchos casos, porque la gente, en vez de poner las cosas en la batea, las ponía al costado, ¿no? Lo que hacía que el municipio, cuando la tenía que retirar, aparte de retirar, tenía que juntar todo lo que había alrededor. Hoy en día, con todo esto que se está incorporando, y a la vista, los 200 años de Bahía Blanca, camino a tener una ciudad realmente mejor presentada. Me parece que, bueno, más allá de todo esto que se está haciendo desde el punto de vista del recurso humano en el trabajo, de todo lo que se aporta desde el punto de vista de la mecánica con los camiones, bueno, apelar y tener en cuenta de que todos nosotros cumplamos con lo otro que hay que cumplir, ¿no? Mantener una ciudad lo más limpia posible y aprovechar todo esto que se brinda, que son las bateas, que cumplen, insisto, una muy buena función, porque a veces la gente quiere desechar cosas, y más de una vez lo he visto al costado de las rutas que salen en Bahía Blanca, realmente armar verdaderos basurales a cielo abierto, ¿no? Y bueno, después la gente, hay gente que tiene poca paciencia, que habla, y realmente no se llega a nada. Pero por eso digo la importancia de todo este material, ¿no? Y de concientizar. Y de concientizar.
2: Y bueno, a través del WhatsApp, que también es una forma muy ágil y muy simple, cualquier vecino o vecina puede o bien solicitar un punto para el retiro de estos residuos domiciliarios de gran porte, que son los que se disponen de manera final en bateas, y tienen la doble posibilidad de obtener la información de dónde va a estar ubicado, dónde van a estar ubicadas las bateas el próximo fin de semana, porque son habitualmente tienen, por esto mismo que vos decís, si hay una batea en un punto fijo genera un efecto adverso, por eso son itinerantes, y este equipamiento que se presenta el día de ayer viene a fortalecer esa herramienta, o bien solicitar un turno para el retiro en el domicilio. O sea, se abren estas dos posibilidades para generar, para aquellos que quieren hacer bien las cosas, la mayor cantidad de posibilidades y de herramientas, y también, por supuesto, para poder ser más duros con quienes, aún teniendo la posibilidad, eligen hacer las cosas mal o no de la manera que corresponde, que por supuesto les corresponde una sanción, y por eso también es tan importante contar con un abanico importante de herramientas y de alternativas, continuar planificando el trabajo, porque obviamente este tipo de problemas no se resuelve de un día para el otro, y se requiere mucho método, mucho trabajo, y obviamente que eso sea sostenido, pero si nosotros volvemos a señalar y a enfatizar que estamos muy contentos con la respuesta, con la interacción que ha habido con esta herramienta y también con los resultados que permitieron, por ejemplo, que se intervengan todos los puntos de arrojo que fueron marcados por la ciudadanía a través de este WhatsApp, que fueron 375, que en dos meses se puede erradicar más del 35% de los puntos de arrojo crónicos y de los microbasurales que estaban reportados en la ciudad de Bahía Blanca, y que ascienda de forma exponencial también la cantidad de toneladas de residuos removidas, que en solo dos meses, para que también podamos dimensionar el volumen, que es basura que fue removida de la vía pública, con todo lo que eso significa y cómo redunda que la ciudad esté más linda, más limpia y más ordenada, asciende a 8.690 toneladas de residuos, que es un número absolutamente exponencial. Por eso también confiamos en que el trabajo sostenido va a redundar en resultados importantes y que vamos a poder vivir y habitar una ciudad mucho más linda, más limpia y más ordenada.
1: Uh-huh. Flor, ayer en la conferencia de prensa comentaban la cantidad de expedientes, ¿no?, de gente que había arrojado, que había sido denunciada y había arrojado basura y demás, y ya estaba desde la parte judicial para esto que decías, ¿no?, el tema de las sanciones. ¿Cómo hace la gente para llevar a cabo una denuncia de este tipo? ¿Qué cosas tiene que tener en cuenta?
2: Hacer una denuncia a través de lo que está es muy simple. Hay tres opciones que son estas que comentábamos. Por un lado, solicitar un turno para el retiro de residuos domiciliarios de gran porte. Por otro lado, consultar las rutas de recolección diferenciada. Y como tercera opción, reportar la existencia de un basural o de un punto de arrojo o formular una denuncia. Para formular esa denuncia, el chat de WhatsApp va solicitando distintos datos, porque obviamente es muy importante poder identificar a la persona o al vehículo con el que se realizó la acción, que es lo que después permite identificar a la persona en su caso, el lugar y la dirección en el que ese hecho tuvo lugar, y obviamente algún tipo de material que lo pueda acreditar, ya sea una foto, un pequeño video, para que, como decíamos anteriormente, el Centro Único de Monitoreo, en articulación con la Justicia de Faltas, pueda citar a esa persona y aplicarle la sanción que corresponde, que muchas veces ni siquiera se sabe que estas sanciones existen, pero que obviamente son faltas graves que tienen sanciones que de multa que van de los 400.000 a los 85 millones de pesos, también para que podamos dimensionar. Y muchas veces, creo que lo hemos charlado con muchos de ustedes, tiene efecto disuasivo cuando uno ve cómo esas acciones se realizan de forma tan desaprensiva. Seguramente tengan presente que hace unos meses se tornó bastante viral un video de una persona que decide ir a arrojar residuos, se toma el trabajo de cargarlos en un auto, de llevarlos hasta un lugar y tirarlos en un espacio verde de nuestra ciudad. Bueno, ese tipo de acciones no tiene lugar, no tiene ningún tipo de justificativo, y obviamente existen otras alternativas muy sencillas, como por ejemplo mandar un mensajito de WhatsApp a este número, digamos, y solicitar que el municipio pase a retirarlos.
0: Florencia, muchas gracias por tu tiempo.
2: Por favor, muchas gracias a
0: usted. Muchas gracias. Bueno, Florencia Molini, hablando sobre la presentación que hubo ayer de Bahía Limpia, allí en la arcada del Parque Mayo.
3: Y bien, en el marco de lo que fue el triunfo del seleccionado albiceleste, pese a que en cierta medida no estuvo jugando bien en los primeros minutos, sin embargo, en el conteo final que llevaron adelante posteriormente en cuanto a las situaciones de goles, la Argentina tuvo cuantiosas situaciones, reflejándose en más o menos el ping-pong que llevan adelante los distintos medios, con 9-3 a favor del seleccionado albiceleste. Pudo concretar las tres últimas ocasiones en los últimos 11 minutos, pero indudablemente, y pese a que en cierta medida todavía no alcanzó su nivel en los 90 minutos, las situaciones de goles las sigue generando. Quizás ahora se le pueda abrir el arco, pero lo contextual es que este 3-2 revitaliza a lo que es el conjunto argentino y posiblemente, esperemos que para la próxima tratativa que va a estar enfrentando a Suiza el próximo sábado, que no estaba mayormente contento, pese al haber clasificado, era el Dibu Martínez quien dijo: tengo que esforzarme mucho más, mis compañeros están haciendo el esfuerzo, me están salvando, ahora es el turno mío de empezar a darles lo mejor que tengo de mí. Así que una autocrítica del Dibu Martínez, que se mostró ante la opinión pública cuando le hacían la nota, ofuscado, pero más ofuscado consigo mismo en buscar ese nivel de perfección que, bueno, que nos tiene acostumbrado el arquero del albiceleste.
1: 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Ricardo dice: somos los únicos sudamericanos en carrera. Me canso de escuchar a esos periodistas que denostaron a Lautaro y otros como a Paredes. Se suben al carro de la victoria sin ponerse colorados, y bastante de eso de los países hermanos. Minga, quieren que ganemos, dice.
0: Así es. Muy bien. Sigue la temperatura en 10 grados. Una agradable mañana de invierno en la ciudad de Bahía Blanca.

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0: Bueno, una temperatura otoñal, una linda mañana, posiblemente todo el calor de la pasión deportiva de ayer, bueno, ha opacado estas temperaturas bajo nivel de congelamiento que venían dándonos paliza durante estos días, estamos disfrutando de este momento. Bueno, este es un espacio muy particular, vamos a hablar con Pablo Daguerre. Hacemos la presentación y volvemos.
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0: Muy bien, estamos con Pablo Daguerre, él está en LOMIC, que, bueno, hablando de pasión, la ha agarrado con mucha pasión, el hombre está metido en esto, parece que hubiera nacido para hacer esto, Viste que a veces uno no tiene idea, dice, este va a LOMIC, ¿qué sabrá qué va a hacer? Bueno, está haciendo, Y, bueno, hay un informe de estos 6 meses. ¿Y cómo te va, Pablo? Buen día.
2: Hola, buen día. ¿Cómo estás? Un gusto saludarlos.
0: Bueno, queremos saber de qué se trata. La gente está escuchando.
2: Bueno, en realidad nosotros presentamos ayer en el Consejo Deliberante un informe de gestión de los primeros 6 meses al frente de la dirección de la UMIC. Y bueno, en realidad cuando asumimos nos trazamos una hoja de ruta por lo menos para el primer semestre del año.
0: Perdón, me parece que es la primera vez.
2: Se han hecho algunos informes, no me acuerdo, por ahí.
0: Pero así en el Consejo con...
2: Sí, me parece que sí, que se han hecho.
0: No me acuerdo. Bueno,
2: y
0: grande.
2: Y de hecho, me parece que si yo pongo en valor dos cosas, que por lo menos cada vez que me toca, digamos, la posibilidad de manifestarlo, lo hago, que es poner en valor el recurso humano que tiene la UMIC, es decir, los empleados municipales que trabajan permanentemente y que buscan además capacitarse, profesionalizarse cada vez más, porque bueno, hay normativas que van cambiando, hay resoluciones que van modificándose y que bueno, hay que estar a tono con eso, así que esto es producto de todo un equipo, no lo hubiésemos podido hacer si no hubiese habido o existe un equipo atrás para poder llevar adelante. Y por otro lado, también poner en valor los distintos directores, directoras que han tenido o que han pasado por la MIC, independientemente del color político, porque también está muy internalizado en el seno de la sociedad lo que significa la UMIC para el partido de Bahía Blanca.
0: Ahora me acuerdo, perdón, posiblemente Matías Italiano.
2: Un
0: cambio ahí.
2: Se han realizado.
0: Una visibilización, sí.
2: Sí, se han realizado informes. Bueno, lo cierto es que nosotros necesitábamos tener, y es importante tener datos, estadística, para saber dónde estás parado y para, digamos, también proyectar hacia adelante. No es solamente las estadísticas algo para rendir cuenta o para transparentar la gestión, sino además nos permite a nosotros definir cuál es el rumbo o por lo menos hacer énfasis o hacer hincapié sobre evidencias y no sobre percepciones. Así que bueno, en ese sentido hemos presentado este informe de gestión que nos permite a nosotros señalar que hemos recuperado activos a favor de los consumidores por encima de los 300 millones de pesos. Esto es un aumento muy importante, casi el doble con respecto a lo que fue el semestre anterior, el semestre del 2025. Por otro lado, bueno, distintos números que nos indican que hay un crecimiento en lo que tiene que ver con la cantidad de consultas, de reclamos. Esto tiene que ver también porque le hemos generado una impronta que tiene que ver con no solamente una atención presencial en Donado 242 o en la terminal de ómnibus, sino que todas las semanas en algún lugar del partido de Bahía Blanca nosotros estamos, en alguna localidad o en algún barrio, permanentemente, que lo utilizamos como charlas informativas y además como oficina itinerante. Y bueno, esto nos marca obviamente el hecho de lograr mayor cantidad de consultas. Las consultas, un poco, ya lo hemos contado en otras situaciones que hemos estado charlando, el reclamo o la inquietud que con mayor asiduidad se acercan a la UMIC tiene que ver con los sistemas financieros y si hacemos un desglose con el sistema financiero digital. Hay muchas consultas, muchos reclamos relacionados a las billeteras virtuales, a las famosas fintechs, a lo que tiene que ver con las tarjetas de débitos, con financieras. Hay una baja de alrededor del 3% con el tema de las tarjetas de crédito. Esto significa que el crédito digital viene creciendo de una manera extraordinaria, y de la misma forma que crece, también aumentan obviamente los reclamos o las consultas. Después está, en un segundo lugar, todo lo que tiene que ver con las distintas modalidades de las estafas virtuales, de las estafas digitales, y en un tercer lugar, lo relacionado con las garantías de los productos. Cuando hablamos de la devolución de los productos, cuando hablamos de un service, cuando hablamos de la devolución de un dinero porque un determinado producto vino con alguna falla, ese es el tercer reclamo. Así que un poco este es el marco general que de los números. También tenemos obviamente la cuestión relacionada a los servicios públicos, a la luz, al gas y al agua, que eso también nosotros, si bien la ley 24.240 nosotros nos marca justamente una capacidad o herramientas limitadas a la hora de las denuncias o los reclamos, porque para eso están los entes reguladores, nosotros de todas maneras tenemos una legitimidad activa para llevar adelante reclamos o algunas denuncias con respecto a la prestación de los servicios públicos, así que en ese sentido nosotros también, digamos, tomamos esas cuestiones. Así que eso es un poco un pantallazo general de estos 6 meses. Vamos a seguir profundizando la territorialidad y la descentralidad de la OMIC. Así que esto es un poco un primer panorama. Seguramente trataremos de profundizar en esas charlas que nosotros damos, no solamente cuestiones relacionadas a sugerencias, recomendaciones frente a estafas digitales o frente al manejo justamente de las cuestiones relacionadas a los servicios financieros y cuál es el rol y la competencia de la OMIC, sino también vamos a incorporar alguna cuestión vinculada a la educación financiera, porque estos datos nos marcan obviamente una situación que por supuesto viene creciendo de manera exponencial.
0: En esta saludable y pormenorizado informe, que a veces es muy bueno que alguien cuando está en una gestión presente un informe y diga lo que haga, en el porcentaje de la resolución de hechos de la satisfacción de la gente, en el porcentaje general, ¿cuántos casos resuelven? O sea, ¿qué porcentaje resuelven de todo lo que la gente viene? Porque debe venir, viene con cosas insólitas, con cosas que se pueden, no se podrán. No sé, he estado muchas veces en la OMIC y he visto lo más insólito de los pedidos. No, pero ¿cuánto se resuelve de todo eso? ¿Qué porcentaje?
2: Nosotros cada reclamo tenemos que saber si eso amerita la formulación de una denuncia y ahí se arma un expediente, o tiene un camino de una gestión administrativa u oficiosa. ¿Esto qué significa? Aquel que viene con un reclamo, por ejemplo, con un servicio público, nosotros hacemos una gestión, lo que se llama una gestión administrativa u oficiosa, y aquellos que vienen con lo que se puede tomar como denuncia, porque eso genera a nosotros el armado de un expediente, a partir de ahí nosotros lo llevamos adelante. Hoy nosotros, en este primer semestre del año, hicimos 897 expedientes, de los cuales hay arriba del 90% de una resolución a favor del consumidor. Por eso nos permite a nosotros tener cuantificado el número de por encima de 300 millones de pesos los activos a favor del consumidor. Eso es lo que tiene que ver con el expediente en sí, con la denuncia que hemos formulado. Después, con respecto a los servicios públicos, que por supuesto están vinculados a desbordes cloacales, a pérdidas, a cuestiones de facturación, etcétera, nosotros hemos tenido 326 reclamos o solicitudes, de los cuales nosotros tenemos ahí alrededor del 70% que sean número de por encima de 300 millones de pesos los activos a favor del consumidor. Eso es lo que tiene que ver con el expediente en sí, con la denuncia que hemos formulado. Después, con respecto a los servicios públicos, que por supuesto están vinculados a desbordes cloacales, a pérdidas, a cuestiones de facturación, etc.

0: Nosotros están en trámite que por supuesto lo vamos siguiendo a través de la empresa, de las empresas en realidad. Así que en ese sentido es alto el porcentaje, no siempre se toma la denuncia porque aquel que viene, por ejemplo, por una multa de tránsito no es una situación que compete dentro de la oficina, pero sí tratamos obviamente de generar una cuestión administrativa, pero tiene un expediente distinto a lo que es la consulta tomada, ya sea por una cuestión de banco, ya sea por una cuestión de garantía de producto, ya sea por una cuestión de un plan de ahorro, de un auto, así que en ese sentido lo mismo aquel que viene por, no sé, por la BTV o por otros temas que obviamente no exceden a la labor nuestra, pero de todas formas las resoluciones son altas, pero son altas históricamente. Afortunadamente, quiero decir, no es una cuestión autorreferencial de ahora, sino bueno, afortunadamente son audiencias conciliatorias. Nosotros siempre explicamos lo mismo. La UMIC es una resolución administrativa, agotado la instancia administrativa. Cualquier consumidor que observe que su reclamo no fue resuelto de manera justa o bajo parámetros jurídicos como pretendía, por supuesto después puede ir a un patrocinio letrado y a resolverlo en una instancia judicial. También ha crecido mucho el programa de mediación comunitaria. La UMIC, por ordenanza, tiene un programa de mediación comunitaria, es decir, la resolución de conflictos vecinales. Cuando un vecino se acerca a nuestras oficinas y tiene un conflicto con su vecino, muchas veces no se logra amalgamar o componer una situación entre ellos. Se acerca alguien a la oficina, nosotros por supuesto que tenemos este programa de mediación comunitaria que significa acercar a las partes, convocarlas y tratar de ver si en esa convocatoria de las partes se resuelve el conflicto vecinal. Hoy hemos tenido un crecimiento, hubo 112 personas que se han acercado al programa de mediación comunitaria con un porcentaje por encima del 35% de una resolución positiva de ese conflicto. El resto sigue en trámite, nosotros lo vamos siguiendo, así que bueno, es una instancia más dentro de la convivencia que puede llegar a haber y de esa resolución de conflictos vecinales.
1: Estuvimos el mismo día que asumiste, lo hiciste con una gran responsabilidad, emocionado, por lo que se te vio muy apasionado, e indudablemente lo fuiste multiplicando. Dijimos, bueno, es por el día de este momento, el primer día, pero indudablemente es algo que, bueno, lo estás haciendo con mucha responsabilidad, con lo que significa para la gente, ¿no? Bueno, la gente a veces no sabe qué hacer con lo poco que conoce del tema y va a la UMIC y recibe una respuesta adecuada.
0: Sí, un poco el objetivo es que aquel que se acerque encuentre alguna respuesta, por lo menos por dónde tiene que dirigirse. Si es algo nuestro, lo tomamos. Si no es nuestro, explicar por dónde puede ir. Yo soy a la vieja usanza. Es decir, a mí no me gusta una respuesta automática de un bot o, mira, esta oficina no lo puede hacer, no sé dónde. No, tratemos de ver cómo podemos ayudar y colaborar. Es decir, tratemos de ver de qué manera, es decir, a dónde puede ir o levantemos un teléfono a ver si nosotros, chapeando, por llamarlo de alguna manera, a ver si le podemos solucionar algo. Bueno, me enojo mucho. Si son respuestas automáticas, no, mirá, nosotros no tenemos nada que ver, vayan a otro lugar. Me enerva esa situación. Entonces, no, eso no, en absoluto. Si se puede por acá, por acá. Si no se puede por acá, veamos por dónde es. Bueno, por supuesto que después será limitado lo nuestro, pero en absoluto esa respuesta automática, no, por acá no. Así que bueno, nada, ese es el objetivo. Vamos a seguir redoblando el esfuerzo. Te paso el aviso parroquial. Nosotros hoy a las 3 de la tarde vamos a estar en el Centro de Jubilados de Cabildo, dando una charla y como oficina itinerante. Hoy 8 de julio, el 13 de julio, que es el lunes, vamos a estar en la Biblioteca José Hernández de Cerri, también brindando una charla y como oficina itinerante, así que de paso pasamos esos avisos parroquiales.
1: Pablo Daguerre, a cargo de la UMIC.
2: Fin del espacio cedido al Honorable Consejo Deliberante.
1: Muy bien. Tenemos en el

0: estudio a Pablo Daguerre. ¿Qué tal? ¿Cómo te va?
1: Bien, muy bien.
0: Voy a hablar con Pablo Daguerre, periodista deportivo. Sí. ¿Sos periodista deportivo?
1: Sí, sí, soy periodista deportivo.
0: ¿A dónde te recibiste?
1: En Deportea.
0: Nada más ni nada menos. ¿Sos periodista deportivo en serio?
1: TEA y Deportea, que significa, bueno, Taller, Escuela, Agencia. Es un instituto privado ahí en Buenos Aires. Así que sí, yo terminé quinto año. Yo soy nativo de un pueblo que se llama Colonia Barón, que lo he contado.
0: Lo conozco.
1: Bueno, nada, es decir, amante del fútbol. Yo me subí arriba del techo de mi casa para escuchar radios AM, porque no agarraban la radio, los partidos de fútbol, las transmisiones.
0: Te voy a decir algo para que veas que lo conozco, que no te di. Porque yo a veces hablo, viste, y alguno dice, el turco conoce todo. Yo iba a filmar los documentales a la Baronesa. Ahí, bueno. Lugar de Cachito Baldián, de allá en Rivera. Realmente, y muchos lugares donde realmente uno ha pasado. Estos pueblos chiquitos, donde realmente una comunidad es increíble, que te recibían como nada. Hace un rato te dije, periodista deportivo en serio, y realmente me expresé muy mal. No quiero despreciar a ningún periodista deportivo, porque acá también salen muchos periodistas deportivos en Bahía Blanca, y buenos. Lo que pasa que, claro, yo en Deportiva estuve de visita y vi quiénes daban clase y quiénes eran los periodistas deportivos que salían de allí. Todos esos periodistas a nivel nacional, esos monstruos que han descollado en distintos lugares, inclusive en países cercanos, han salido de Deportiva.
1: Sí, por supuesto. Aparte... Sí, yo he tenido profesores a Nano Pano, al papá de Gonzalo Bonadeo, Diego Bonadeo, después otros que por ahí no han tenido una centralidad así pública, porque eran mucho de redacción periodística, así, no pasando por ahí por radio o por televisión, entonces por ahí no se conocían tanto, pero la verdad que Ariel Jesser, que hacía básquet. Así que nada, la verdad que es una experiencia enorme. Yo tuve la posibilidad de trabajar 6-7 años en torneos y competencias. Así que ahí, bueno, trabajábamos.
0: ¿Con quién trabajabas?
1: Y ahí con todo, porque en realidad Torneos y Competencias es la productora de contenido periodístico.
0: Iba mucho porque yo tenía que ir a buscar los permisos de Olimpo, por ejemplo.
1: Bueno,
0: te hice por, manejaba todo.
1: Claro, bueno, en realidad Torneos y Competencias era una productora que estaba, estaba porque, bueno, ahora después se cambiaron de nombre, se compró, pero en Balcarce y Venezuela. Y genera los contenidos periodísticos.
0: Estaba la red ahí, estaba la radio.
1: Exactamente, está Radio La Red.
0: Yo iba.
1: Genera los contenidos periodísticos para lo que era el Nacional B en Teis Sport, el boxeo en Teis Sport, el vóley en Teis Sport, fútbol de primera, obviamente en Canal 13. En aquel momento, después ya vende contenidos para Fox, para la Copa Libertadores, para Fox. Así que bueno, la verdad que yo he viajado a partidos de Copa Libertadores, de Copa Sudamericana, bueno, todo lo que es el torneo local. Así que nada, con todos los que uno conoce, estaba en la cabina, el primer año, que como todo trabajo tenés que estar, sembrar para después cosechar. Nada, era la persona que estaba con el cronómetro en una cabina telefónica, en una cabina de transmisión, con la dupla Clos-Niembro o Araujo-Macaya. No te olvides del cronómetro, era tu responsabilidad llevar el cronómetro. Era prácticamente lo único que tenías que hacer, porque, bueno, por lo menos en esa transmisión, después, por supuesto, otras cosas. Pero quiero decir, y la verdad que es una escuela que vos aprendés un montón, como todo, la verdad que, bueno, una experiencia extraordinaria. Y bueno, después fui pasando a otros lugares, pero bueno, la verdad que sí, es hermoso.
0: Y yo vi mucho porque todos los años que estuvo Olimpo, 14 años, en cada partido tuve que ir a buscar el permiso para entrar a la cancha. Claro. Ellos eran los que... porque usaba cámara de filmación.
1: Sí, sí. Bueno, yo en ese caso todavía no tenía nada que ver con Bahía Blanca, y he venido al Carminati en una transmisión de los partidos de fútbol, claro. como productor del partido. En realidad, como productor, vos te tenés que encargar, aquel que queda como productor, se encarga de todo, desde hasta cuestiones administrativas y contenido periodístico. Así que, bueno, nada, después el hecho de editar los partidos, de por supuesto, terminaba todos los partidos y había que hacer fútbol de primera. Bueno, y vos eras el productor de un determinado partido, bueno, a vos, digamos, un productor general de fútbol de primera te decía, bueno, vos tenés 1:12 para contar el partido en fútbol de primera. Y bueno, era 1:12, ni 1:11 ni 1:13, era 1:12, porque bueno, está, digamos, los tiempos de televisión son de esa forma. Así que bueno, tenías que resumir el partido con lo que implicaba poner todo, y aparte con mucha profesionalidad, no vayas a no poner un cambio, la imagen de un jugador que ingresa, que además después había sido amonestado, expulsado o había convertido el gol, bueno, ese tipo de cosas. Así que bueno, aquellos que bueno, digamos, conocemos, hablamos este lenguaje, pero bueno, la verdad que sí,
0: y para hablar de este lenguaje, ¿por qué todo esto? ¿Por qué quise visibilizar el tema? Mucha gente sabe que sos periodista deportivo. Describime este momento que se vivieron ayer, 10 minutos, porque te lo digo en mi caso, estábamos afuera. Yo no veía ninguna posibilidad, pero por ningún lado. Porque ahora todos dicen que vieron que Messi se tiró a la derecha, que fue a buscar el, que se hizo win para abrirse y que se olvidaran los egipcios de él. Viste, ahora es maravilloso todo lo que dicen. Pero con las cosas hechas. Yo, faltando 10 minutos, dije, nos voltearon.
1: Sí, quedamos.
0: Decime tu sensación.
1: No, la sensación era que estábamos después del segundo gol, que estaba, es decir, después del segundo gol que no fue cobrado, como que nos inspiramos y dije, bueno, por lo menos estamos 1-0 abajo, lo podemos empatar. Con el 2-0 confirmado, nos veíamos fuera del Mundial, esto es una realidad. Y la verdad que también era triste por ahí que quedara. Probablemente Messi ya no juegue más en la selección sobre todo digamos es su es último partido, que quedara con ese mojón de haber errado el penal, de no haberse podido
0: lo sacó de la cancha.
1: Sí, incluso yo creo que había, pensé que después del tiro libre que pegó en el palo, que fue después del penal errado, creí que le podía dar un poco de impulso, porque como ganar, digamos, en autoestima, pero sí, lo emocionalmente se notó que ese penal le había generado mucho daño. Entonces nada, era fuera del Mundial. Me parece que el análisis es un análisis emocional, porque no es un análisis táctico de lo que fue el partido. Hoy decir, bueno, no, Messi se corrió a la derecha como en el Barcelona y modificó la situación del rendimiento del equipo. La verdad que hay que hacer un análisis emocional en ese sentido. Se buscó de todas formas tratar de conseguir descontar, y bueno, afortunadamente empezamos a tener, digamos, alternativas, y la verdad que se pudo concretar el gol del Cuti Romero, que de hecho el arquero igualmente tuvo una participación activa para poder, digamos, incluso evitar. Y bueno, ya con el 2-1 la situación empezó como a cambiar, el aire empezó a ser mucho más optimista. Creíamos que todavía, como nos iban a quedar varios minutos adicionados, íbamos a poder empatar. Y bueno, la verdad que el segundo gol, yo por lo menos grité más el segundo que el tercero. Ese gol de Messi fue ventarrón, digamos, a favor, porque además, primero empatás, después que Messi convirtió el gol, digamos, como para sacarnos la mala onda de Messi.
0: Yo me alegré por lo de Lautaro, el tercero, porque vos jugando al fútbol, yo he jugado oficialmente al fútbol, posiblemente yo me hubiera ido al córner a hacer tiempo para que termine el partido, claro. Y Lautaro levantó la cabeza, lo vio Enzo Fernández y le puso la pelota en la cabeza.
1: Tremendo jugada. Listo, con los ojos abiertos, Enzo Fernández teledirigiendo ese cabezazo a ese lugar para que no pudiera llegar el arquero. Tremendo. Pero sí, a mí me había quedado rondando esa potencial infracción que pedían los egipcios en el 2-2, que después, digamos, termina en el 3-2, que la verdad no quería terminar de gritar el tercero porque todavía me quedaba pendiente esa jugada, hasta que no sacaran del arco y convalidaran el gol, me quedaba pendiente esa que, bueno, no sucedió. El árbitro francés muy criticado, pero la verdad, si uno empieza el gol que no le convalidan el segundo a Egipcio, la verdad hay una infracción contra Martínez. Además, todo el trayecto del juego, de la jugada a favor de Egipto que termina en gol, en ningún momento es obturada esa jugada por algún jugador argentino, es decir, que retomara de nuevo la situación. Entonces, esa trazabilidad de la jugada es toda del equipo egipcio, sin que, digamos, el equipo argentino pudiera, por supuesto, modificar ese trayecto, y bueno, digamos, entonces se convalida esa infracción.
0: Ayúdame, porque a mí me parece, pero no sé si es así, en los anteriores mundiales, cuando determinados equipos ya se acercaban a las decisiones finales, los árbitros no dirigían. Ahora un francés nos dirige a nosotros y Tello va a dirigir a Francia.
1: Sí, probablemente sean los últimos partidos del francés y de Tello, porque, bueno, es decir, no sé hasta qué instancia van a poder estar. Evidentemente son los mejores del mundo. Es decir, nosotros podemos decir que Tello es de lo mejor, yo creo que es de lo mejor, no tengo ninguna duda, pero toda la terna arbitral y quienes estaban en el VAR de Francia son considerados, pero por todo el arbitraje mundial, de lo mejor del mundo. Entonces, evidentemente, ahí se ha tenido en cuenta o se tiene en cuenta justamente esta situación. La verdad que a mí me extrañó que Francia, que un francés dirija a Argentina en esta instancia, y con más razón todavía que un argentino, en este caso Tello, dirija un partido tan decisorio como es Francia-Marruecos, sobre todo con el bagaje que nosotros tenemos emocional con esta cuestión entre Francia y Argentina, que, por supuesto, la verdad es que si yo trato de observar, para mí Francia es finalista de la Copa del Mundo, va a ser finalista de la Copa del Mundo, es decir, tiene un desarrollo individual y colectivo extraordinario, es decir, a mí me encanta la Premier, y yo creo que Francia en este Mundial desarrolla el juego de la Premier. En otros todavía tenía alguna cuestión más de equipo europeo, más que de Premier. En este tiene todos los condimentos el equipo francés para desarrollar este juego que hace. Bueno, ojalá tengamos final Argentina-Francia.
0: Una consideración como periodista deportivo. En el año 71, con Rafael Emilio Santiago, fuimos a hacer una nota a la casa de Panseri.
1: Fútbol dinámica de lo impensado.
0: O sea que Argentina y Francia pueden tener, pero el resultado no se puede decir.
1: No hace nada, Jorge.
0: Y algo que te quiero decir, para que sepas y vos dame tu opinión, yo creo que en la próxima Copa Mundial, el campeón mundial va a ser un equipo africano.
1: Bueno, la verdad que, es decir, en esta instancia quedó, es decir, 5 europeos, un africano, bueno, un sudamericano. Bueno, ya lo venía diciendo Bilardo, el tema de los equipos africanos. Los africanos tienen velocidad, juego vertiginoso.
0: ¿Aprendieron picardías?
1: Picardías.
0: Porque juegan en equipos importantes.
1: Por supuesto, digamos, juega. Quizás lo único reprochable que lo tienen los asiáticos y que los africanos todavía no lo tienen es esa disciplina. Es decir, todavía al africano como que le falta esa disciplina que tienen los asiáticos pero bueno, la verdad que sí, porque si vos ves hasta dónde llegaron los africanos, por supuesto que Marruecos es sin lugar a duda el mejor de África, no hay duda de eso, lo viene demostrando ya en este segundo mundial, no en el anterior. No tenga ninguna duda que va a estar por lo menos en las instancias finales, si es que no está en este, vamos a ver.
0: Llegamos al final y a la pausa, pero te voy a decir algo. Si Bilardo estaba ganando 2-0, ¿lo perdía el partido?
1: No, pero pincha la pelota. No, por supuesto.
0: Mete algo en el
1: Por supuesto. Es decir, no. Pone una flota de colectivos. Claro. No, un chevalier.
0: Gracias, Pablo.
1: Un abrazo.
0: Muchísimas gracias. Pausa y enseguida regresamos.

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13: ...10 grados la temperatura en la ciudad de Bahía Blanca, está mayormente nublado, la presión está casi normal, 1011 hectopascales. La humedad está en el 50%, la brisa es ligera del norte a 15 kilómetros por hora. Hoy va a estar mayormente nublado todo el día, no va a haber precipitaciones. La temperatura máxima rondará los 15 grados en Bahía Blanca. 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
14: Mientras tanto, los principales periódicos del mundo fueron reflejando lo que fue la victoria del seleccionado argentino, y en este marco rememoraban lo que tiene que ver la remontada épica, que era el título principal. Para el diario El País de España, se enfocó en la hazaña del equipo capitaneado por Messi tras sobreponerse al 2-0. Argentina se levanta de la muerte y remonta a Egipto con 3 goles en 15 minutos. En este marco, el diario norteamericano The New York Times enfatizó Messi y tituló: Argentina protagoniza una remontada espectacular para sobrevivir al sorprendente intento de Egipto. El diario Globo de Brasil también habló del capitán argentino y afirmó que tras cerrar un penal, Messi lideró la remontada sobre Egipto. La Gaceta dello Sport de Italia publicó: Argentina protagoniza una remontada mundialista. Marca 3 goles en 13 minutos y envía a Egipto a casa. Messi pasa a los cuartos de final. The Guardian del Reino Unido asegura que el fútbol hay una regla de oro, y es que nunca subestimes a Messi. En Francia, en el diario Le Monde, Lionel Messi lideró una espectacular remontada argentina que logró evitar por poco la eliminación ante Egipto en el Mundial. Y por supuesto, en los diarios de Egipto también endiosaron a Messi. Messi, el escenario de la victoria sobre Egipto fue increíble y el espíritu de lucha fue la clave de la remontada. El análisis del diario UM7, tras la derrota de la selección local, que habían empezado ganando 2-0, así fue como se reflejaron los principales medios del mundo esta épica de la Argentina, de levantar en 13 minutos prácticamente un 2-0 y terminar ganándolo 3-2.
13: Muy bien, mañana 9 de julio no vamos a estar al aire aquí, volveremos el viernes. Gran desfile, va a haber una conferencia de prensa ahora a las 10 de la mañana en la municipalidad. El intendente va a dar detalles. Mañana un muy gran desfile cívico-militar en la ciudad de Bahía Blanca por la fecha patria. Y la localidad de Villarrosas va a festejar, lo va a hacer en realidad hoy a la noche, los 110 años del Club Atlético Libertad. Allí, su estadio lo tiene al lado del Parque Ilia, un lugar tan emblemático para Villarrosas. El estadio se llama Manuel Manzano, nosotros desde siempre le dijimos el gasómetro. El presidente del club es Julio Leguizamón, está Pablo Palacio también allí, haciendo un gran trabajo. Hoy tienen una realidad, ¿no? Un campo de deportes extras allá en Tierra del Fuego, donde funcionan las menores. Bueno, ¿cuántos recuerdos de este Club Libertad, ¿no? Fundamentalmente porque parte de mi familia también pasó por allí, estuvieron como dirigentes, sirios que se ubicaron en Villarrosas y que, bueno, participaron por lo que significa el Club Libertad. Tantos jugadores destacados, Gigena, Zambrano, Volpi, Orsi, ¿no? A través de los tiempos, en la época de la década del 50 fue la de mayor esplendor desde el punto de vista como obtención de títulos, como el del 56. Así que realmente un club con mucha historia, 110 años pleno de historia, plenamente ligado a la sociedad de ahí del barrio, ¿no? De esta Villarrosas, que hoy tiene mucha gente de Ingeniero Guay que decidió ir a vivir allí. Tengo muchos amigos, bueno, mi familia. Mi papá se desarrolló allí, toda la familia de mi papá, la familia de mi mamá, ¿no? Que vinieron y se instalaron en ese sector realmente tan caro los sentimientos de tanta gente. Así que feliz cumpleaños para este club y feliz cumpleaños para todos aquellos villarrosenses que participan de lleno en este club, el Club Libertad de aquí, de la ciudad de Bahía Blanca.
15: 291-5386-923. Tenemos audio del Pini, escuchamos a ver qué dice.
16: Hola, Turco, Miriam, Diego, Enzo, buenos días, quienes hablan del otro lado, casi todo remontonado. Ay, Turco, qué sufrimiento ayer, qué sufrimiento, con Argentina, pero los muchachos sacaron todo lo que no tienen, sacaron todo, pusieron todo lo que tenían, los muchachos, pero me lloré todo, Turco, aunque vos no creas, mi hermana, yo, mi sobrino, mi tía, que ella para el fútbol es re fanática para el fútbol, tanto Argentina como Olimpo. No, no, pero es algo lo que pusieron los muchachos. No lo pone ni mira ahí. Las ganas que pone. Que pusieron los muchachos. La fuerza. La garra, todo. Bueno, hermano, saludo a todos. Todos los que escuchan primero ahí, con el Turco Marcevi, Mirin Buyani, Diego Ricci y Enzo Bravo en los controles. Y quien habló del otro lado, Casito Barre Maldonado. Un saludo para todos los que escuchan primero ahí, para todos. Y vamos el sábado. Vamos a Argentina. Vamos que se puede, vamos. Un abrazo.
13: Gracias, Oscarcito. Sí, mucha gente lloró, indudablemente. Pero lo que significa eso, ¿no? Porque muchas veces, vos reiterás, muchas veces acá, sí, primero Bahía con el Turco Marcevi y muchos programas donde identifican a cierta persona. Los trabajos son un equipo. La realidad es que mucha gente trabajando. Y esto ha sido una muestra real para todos, para la Argentina en general. Un ejemplo, ¿eh? Porque este es un equipo que se llevan bien en serio. No es para la gilada que se abrazan. Ayer, Messi, que decía que era de piedra, lo que lloró Messi ayer, da muestra de esa vergüenza deportiva, del orgullo, de muchas cosas, ¿eh? Y todos se abrazan con todos, incluido el técnico. Y creo que ahí está el secreto de este equipo. Es un verdadero equipo.
14: Mientras tanto, ¿cómo está diagramado el tema de los cuartos de final? Que hoy va a haber fecha libre después de prácticamente 2 semanas de actividad mundialista. Bueno, hoy va a haber el descanso, pero mañana ya reanudan los cotejos que van a estar asignando a los equipos que continuarán la marcha rumbo a las semifinales, arrancando con Francia-Marruecos a partir de las 17 horas la cita en el Gillette Stadium de Boston. Posteriormente el viernes a las 16, España-Bélgica en el SoFi Stadium de Los Ángeles. Noruega-Inglaterra será el turno el sábado desde las 18 horas en el Hard Rock Stadium de Miami y posteriormente a las 22, Argentina-Suiza en el Arrowhead Stadium de Kansas. De esta manera prácticamente quedaron todos equipos europeos y tan solo la Argentina representando a Sudamérica.
15: Bueno, repasamos cortes de para el día de hoy. De 8:30 a 10 horas afectará a las calles Artigas, Avenida Colón, Richeri y Oldich. De 9 a 14, Avenida Lem, 19 de mayo, Mitre y Rodríguez. Y de 9 a 19 horas afectará la zona de Puerto y Galván. También de 10 a 14 afectará Sierra de la Ventana. Y de 9 a 13 horas en Coronel Suárez, en calles República Argentina, Mercedes, Avenida 12 de Octubre y Logia Lautaro.
13: Muy bien. Más información aquí en Primero Bahía, más allá de todo esto. Hoy la realidad es que todos los medios, deportivos o no, la realidad es que están destacando esto que ha pasado con la Argentina, ¿no? Pero en el medio de eso van pasando cosas. Avanza el juicio por la muerte de Maradona. Van a declarar 3 custodios de la internación domiciliaria. Son 3 integrantes del equipo de seguridad que acompañó a Diego Armando Maradona durante su internación domiciliaria. Ellos van a brindar su testimonio en esta nueva audiencia del juicio que investiga las responsabilidades del equipo médico. Entre ellos se encuentra Julio César Coria, que es el ex jefe de seguridad que había sido detenido por presunto falso testimonio.
15: Bueno, la mayoría de los comercios y empresas de Bahía Blanca permanecerán cerradas mañana, feriado por el Día de la Independencia, mientras que el viernes 10 la actividad se va a desarrollar con normalidad. Esto surge de un relevamiento realizado por la Corporación del Comercio, Industrias y Servicios y la Cámara de Comercio entre establecimientos de la ciudad para conocer la modalidad de trabajo prevista para ambas jornadas. Según informaron las entidades, la mayoría de los consultados indicó que no abriría sus puertas el 9 de julio. En cambio, el viernes 10, declarado por el Gobierno Nacional como día no laborable con fines turísticos, los comercios retomarán su actividad habitual. Asimismo, recordaron que de acuerdo al artículo 167 de la Ley de Contrato de Trabajo 20.744, en los días no laborables la decisión de prestar tareas o no queda exclusivamente a criterio del empleador. En ese sentido, los trabajadores que concurran a cumplir funciones durante esa jornada percibirán su salario habitual sin ningún adicional. Por el contrario, si el empleador decide no abrir el establecimiento, deberá abonar igualmente el jornal correspondiente. Así que mañana la gran mayoría de los comercios de Bahía estarán cerrados, el viernes abrirán con normalidad.
14: Mientras tanto, quien está teniendo una gran actuación y continúa en carrera es el bahiense Facundo Tello, quien fue designado para uno de los grandes partidos que se van a estar disputando en los cuartos de final y será el que imparta justicia en el campo de juego entre Francia y Marruecos, que se va a estar jugando, como decíamos hace un momento, a las 17 horas en el Gillette Stadium de Foxborough. De esta manera acompañarán a Tello los asistentes Juan Pablo Velati y Gabriel Chade, además de Darío Herrera, que será el cuarto árbitro, y Cristian Navarro, que estará como reserva.
13: Muy bien. El presidente Javier Milei va a volver a la Catedral Metropolitana acompañado por sus ministros de la mano de Diego Santilli. El gobierno va a buscar mejorar la relación con la Iglesia. Va a encabezar luego el acto en Tucumán y el Tedeum junto a su gabinete. Tras encabezar la vigilia en la Casa Histórica de la Independencia de Tucumán ante un nutrido público, que va a ser político indudablemente, Javier Milei va a regresar a Buenos Aires para encabezar a la mañana siguiente el tradicional Tedeum por el 9 de julio en la Catedral Metropolitana de Buenos Aires. El evento está programado para las 10:30, va a repetir una postal similar a la ceremonia religiosa del 25 de mayo pasado, con una caminata del presidente y su gabinete desde la Casa Rosada hasta la Catedral Metropolitana. Allí, el arzobispo de Buenos Aires, Jorge García Cuerva, estará nuevamente a cargo de un discurso donde habitualmente pregona contra la polarización y a favor de atender la situación de los sectores más vulnerables, entre ellos los jubilados y las personas con discapacidad. En el Te Deum por el 25 de mayo, García Cuerva llamó a dejar de arengar la división y apuntó contra los haters de hoy, cómodamente instalados dentro de una pantalla para hacer terrorismo en las redes, descalificando y difamando. El mensaje parecía esconder una crítica a algunas prácticas comunicacionales promovidas desde el gobierno, una definición que Milei consideró exagerada, pero sin darle importancia. Lo hace desde su posición una opinión absolutamente válida.
15: Bueno, una familia que perdió todo como consecuencia de un incendio en las últimas horas en calle Chaco 851, el barrio Pampa Central, están pidiendo ayuda justamente para esta familia. En este caso, además del hombre de 82 años que se encontraba en el lugar, hay otro hombre de 36 que padece cuadriplegia e Irma de 78 que también está internada por la inhalación de humo que afectó justamente en la vivienda. Los vecinos están intentando ayudar para que puedan salir adelante también, pero aquellos que quieran colaborar, que puedan ayudar con algo, pueden hacerlo comunicándose al teléfono 291-462-8188, 291-462-8188, o dirigirse a Jujuy 776 para poder colaborar con esta familia.
13: El presidente Javier Milei desea viajar a Londres desde que llegó al poder. Y a fines de 2025 le había contado a la prensa británica que lo iba a hacer este año, 2026. Con la entrada del segundo semestre del año lo podría hacer. El presidente proyecta concretarlo hacia fines del mes de octubre. Aunque este viaje tiene un profundo carácter político, debido justamente a este reclamo de soberanía que estamos haciendo sobre las Islas Malvinas, Georgia del Sur y Sandwich del Sur, a los británicos, el gobierno le quiere dar un perfil económico y comercial bajo el formato de lo que bautizaron como la Semana Argentina. Ya se hizo en marzo en Nueva York, próximamente se hará en París para buscar inversiones. La energía y la minería son sectores estrella. Ahora están organizando la Argentina Week in London. Para ello, desde la Cancillería, como desde la Casa Rosada, ya apuran justamente, y la embajadora del Reino Unido, Mariana Plaza, y su par, Jan Zielinski, en París ya trabajan en la organización de la versión británica y la versión francesa de la Argentina Week. Para el caso, así como Argentina firmó y ratificó el acuerdo de libre comercio entre Mercosur y la Unión Europea, Milei está dispuesto a un acuerdo comercial con Gran Bretaña, que tras el Brexit dejó afuera de la Unión Europea y sus pactos.
14: Y San Lorenzo se quedó con el primer chico anoche frente a Sportivo Bahiense al doblegar los 71-66 en este comienzo del torneo, de la final del torneo Apertura de la Liga Bahiense de Básquetbol de Plata. En este contexto la cita será al mejor de 5. También al mejor de 5, y que anoche tuvo su primer justo, fue 9 de julio derrotando a Bahiense del Norte 71-62 en esta instancia del Básquetbol de Oro femenino. Recordemos que la cita fue en la cancha de Pacífico y el segundo partido está programado para el viernes también desde las 21 horas y en cancha del Verde. Y la semana venidera arrancará el tercero el martes y, de ser necesario, un cuarto el viernes entrante.
15: Bueno, ayer desde APSE informaron que se estuvieron realizando trabajos de recambio de cañería en el sector de Villa Hardingrin como parte del plan de renovación de las mismas. Fue en Araucanos y La Ferrer, en Hardingrin, donde se realizaron trabajos de ajuste, lo que afectó el suministro tanto en ese barrio como también en Viajantes del Sur, Villa Aeropuerto, San Vicente, Base Aeronaval Comandante Espora, 17 de agosto y Villa Hipódromo. Y también se trabajó en Calle Beruti, en las intersecciones con Villarino, Fetro y España, afectando el servicio en el micro y macrocentro del barrio Pedro Pico, según las tareas que vienen realizando todos los días desde APSA.
13: Muy bien. Mañana en la ciudad va a haber un desfile cívico-militar en la avenida Alén, conmemorando justamente nuestra fecha patria más importante, que es el 9 de julio. Va a estar nublado, no hay posibilidades de precipitaciones, por lo menos lo que indica el Servicio Meteorológico Nacional. Vamos a arrancar a la mañana temprano con una mínima de 6-7 grados y la máxima para el día va a ser de 12 grados. Bastante agradable para alguna actividad al aire libre como eso. Por lo menos no hay heladas a la vista. Así que bueno, podremos disfrutar como lo hace generalmente con una, bueno, una masiva concurrencia, lo que significa un desfile cívico-militar, más allá de los familiares, de todas las personas que desfilen, bueno, a mucha gente que le gusta estos desfiles que normalmente se hacen en estas fechas patrias tan importantes.
14: Y mañana también el Básquetbol de Oro de nuestra ciudad estará disputando el segundo punto entre Bahiense del Norte en Napostá. Recordemos que en primera instancia fue el tricolor el que lo apoyó 95-53. Ahora la cita será en el Osvaldo Casanova nuevamente, pero se va a adelantar el horario. En vez de a las 21 será a las 20, y aprovechando también lo que va a ser el feriado del 9 de julio. De ser necesario, el tercero, que va a ser necesario, no, por supuesto, estará jugándose el próximo lunes.
13: Bueno, hay una brisa suave del este a 10 kilómetros por hora. La temperatura se ha mantenido en 10 grados. Está agradable. 8 de térmica. Mayormente está nublado el cielo, 1.008 hectopascales, ha bajado la presión, la humedad está del 50%. Bueno, para el día de hoy se espera una máxima de 14-15 grados. Para mañana, ya lo dije, va a seguir nublado, pero no se ven precipitaciones para el día de mañana y la temperatura máxima mañana puede estar en 11 grados, día del desfile. Nosotros hemos culminado un nuevo programa, estamos en la previa de lo que va a ser nuestra fecha patria más importante. No vamos a estar mañana al aire, feriado nacional. Volveremos el día viernes. En nombre de Miriam Bugliani, Diego Riche, Enzo Bravo y quien les habla, Omar Sevi, le deseamos a todos buenos festejos del Día de la Patria y que hoy pasen un muy buen día. Gracias a todos.
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4 minutos del segundo tiempo. Apareció Messi, acarició la pelota, lo encontró Romero ubicándose ya rumbo al primer palo. Desvío de cabeza, aquí no pudo hacer nada Jurir. Señoras y señores, la Argentina de cuenta, achica margen. Hay que creer, hay ilusión, el gol se confirma por el árbitro en este momento. La Argentina pierde. Egipto 2, Argentina 1, Romero Loiza.

centro Álvarez. Va Messi, va Messi, va con el centro. Un rebote, otro centro de Messi. Ahí está. Si la toca atrás puede ser, la tocó Messi, va.

Messi. Messi lo hizo a los 38 minutos y medio del segundo tiempo. Había que tocarla para atrás, la arremetida de Messi. Se iluminó el capitán argentino. Se iluminó en dos jugadas el capitán argentino. La cosa está 2-2. Era inquietante el avance argentino. Era molesto para Egipto. Aparecieron todos. Hoy sí, en base a pelota aérea, en base a los centros, en base a que haya algo en el área rival, apareció Messi. La bajaron justito, justito bajando la pelota. Álvarez intentando por allí y Montiel se la da. Perfecta, perfecta Montiel para Messi. Messi como sea, revienta el arco, travesaño y adentro. 2-2 el partido.

0: behind.
1: Lucha, pierde. Y ahora sale la Argentina con Álvarez. Si pica y cambia, gol. Si pica y cambia, gol. Picó y cambió. No la pudo conectar Martínez, pero va. Señoras y señores, hay olor a gol. Va Lautaro Martínez con el centro y está.

Sosa en un contraataque maestro de Lautaro Martínez. Cambio de frente al otro lado. Apareció de cabeza Enzo Fernández. Reclama Egipto un supuesto penal de una jugada anterior, pero ahora, a los 47 minutos, Argentina 3, Egipto 2, un contraataque sensacional argentino. La llevó por la derecha Lautaro y definió Enzo Fernández de cabeza. 3-2 arriba por ahora. Porque van a...

Ronaldo, Álvarez, Messi. Messi coloca centro. ¡Gol! Argentina. Romero lo hizo. Cristian Romero lo hizo a los 34 minutos del segundo tiempo. Apareció Messi, acarició la pelota, lo encontró Romero ubicándose ya rumbo al primer palo, desvío de cabeza, aquí no pudo hacer nada Jurir. Señoras y señores, la Argentina de cuenta, achica margen, hay que creer, hay ilusión, el gol se confirma por el árbitro en este momento, la Argentina pierde, Egipto 2, Argentina 1, Romero lo hizo.

Messi va, va Messi, va con el centro. Un rebote, otro centro de Messi. Ahí está. Si la toca atrás puede ser, la tocó Messi, va.

Estamos a los 38 minutos y medio del segundo tiempo. Había que tocarla para atrás, la arremetida de Messi. Se iluminó el capitán argentino. Se iluminó en dos jugadas el capitán argentino. La cosa está 2-2. Era inquietante el avance argentino. Era molesto para Egipto. Aparecieron todos. Hoy sí, en base a pelota aérea, en base a los centros, en base a que haya algo en el área rival, apareció Messi. La bajaron justito, justito bajando la pelota. Álvarez intentando por allí y Montiel se la da. Perfecta, perfecta Montiel para Messi. Messi como sea, revienta el arco, travesaño y adentro. 2-2 el partido.

Argentina con Álvarez. Y pica y cambia gol. Si pica y cambia gol. Picó y cambió. No la pudo conectar Martínez, pero va. Señoras y señores, hay olor a gol. Va Lautaro Martínez con el centro y está.

defensa en un contraataque maestro de Lautaro Martínez. Cambio de frente al otro lado. Apareció de cabeza Enzo Fernández. Reclama Egipto un supuesto penal de una jugada anterior, pero ahora a los 47 minutos, Argentina 3, Egipto 2, un contraataque sensacional.

0: Bueno, gente, le damos la bienvenida aquí. Estamos en Arovía. Nos íbamos a firmar la apertura, pero Totito no tiene su mejor día hoy. Así que lamentablemente no nos podemos firmar la apertura. No. Nervio no, ¿eh? Nervio tiene que tomar un Valium, querido. Estamos aquí en Arovía. Qué alegría estar en Arovía. Hacía bastante que no veníamos por temas logísticos. Es más, creo que debe ser la primera vez que estamos acá con la luz prendida, porque no hay duda que la mañana es una mañana gris, es una mañana, como yo siempre digo, hermoso para estar desayunando en Arovía y pasando un lindo momento, porque este es un lugar muy bueno para nosotros. Estamos muy bien atendidos por las chicas del full, independientemente de la predisposición que tienen los directivos de esta empresa, tanto Fabio como Bettina, que hace rato que no los vemos. Y bueno, y ayer habíamos puesto que íbamos a venir a festejar el partido de Argentina acá. Y vaya si tenemos que festejar, ¿no? Con los que te dije acá, me imagino que mi taller debe haber tenido una tardecita complicada, ¿no, Cari?
1: Bastante complicada. ¿Cómo estás, Jorge? Equipo, muy buenos días.
0: Qué manera de sufrir.
1: La cosa tensa.
0: ¿Vos te acordás cuando vos trabajabas en Universal?
1: Paren de sufrir el vasito de agua. Sufrir, no me alcanzó el vasito, era bidón. Universal. Bidón de agua necesitaba. La verdad es que sí, y después todo lo que se dijo, ¿no? Que sigue
0: pensando. ¿Te dormiste?
1: No me dormí.
0: ¿Fuiste al banco?
1: Fui al teatro.
0: ¿Fuiste a festejar?
1: Posterior, sí, estuve, ¿no? En el medio del...
0: ¿Pero si onda hincha o dio la casualidad que estabas ahí?
1: ¿Qué casualidad? Yo vivo acá arriba.
0: No, bueno, pero que sea capaz que te fuiste a comprar una tortita Blossom y esas pavadas que uno
1: se bajó a eso. Se bajó a eso, bocina de por medio, mucha bandera.
0: Uy, ¿con mi amiga?
1: Con su amiga, con otras amigas.
0: Es sociable que está desde que no me ve.
1: No, ha cambiado.
0: Ah, muy bien.
1: El fútbol le genera otra cosa.
0: Ah,
1: que la verdad que internamente estaba deseando que Argentina ganase, no solamente por el sentimiento, sino iba a tener que mandar SOS a algún amigo que me diera lugar
0: ahora,
1: en casa.
0: Ahora vamos a hablar con Sebastián, que es el verdadero periodista acá. Nosotros somos opinólogos, ¿no? Ahora, con la mano en el corazón.
1: Sí, ¿dónde? Para ahí no me acuerdo dónde está.
0: No, en el corazón de Mita.
1: Ah.
0: ¿Sufriste más que con Cabo Verde? ¿O igual o menos?
1: No, muchísimo más. Y una vez más la Argentina termina haciendo historia con Messi y todos los jugadores, ¿no? Y un Scaloni que también sabe, no digo manejar, pero sí sabe entender este equipo, una lectura que me parece que nadie tiene. Llegaron de cualquier manera todas las críticas a Dibu, a Messi, a Scaloni. Somos todos DT, somos todos jugadores. Porque eso también fue bravo, ¿eh? La verdad que en los 92 minutos recién ahí poder respirar, y respirar un poco, deseando que el árbitro cortara el partido, porque si te lo extendía un minuto más y te hacían esos contraataques donde vos no veías cuando pasaban, estábamos en el alargue, ¿eh? Un alargue que no convenía para nada.
0: Voy a decir esto y le doy pie a Seba. Con todo lo que yo le tengo bronca netamente futbolística, ¿no? A Paredes, el quite de él fue el triunfo de ayer, ¿no? Seba, buen día, ¿cómo estás?
2: ¿Cómo estás, Jorge?
0: El
2: buen día.
0: De él fue el triunfo ayer.
2: El quite y el partido de Paredes ha sido, para destacar, el mejor en cancha de la selección, sin dudas, porque fue el que más intentó ir para adelante también y buscar algo distinto, ¿no? Pedíamos profundidad por las bandas con el ingreso de Tagliafico. Decíamos, bueno, llega el momento que Argentina quizás no centralice tanto con Messi y busque por las bandas. En el primer tiempo hubo dos cambios de frente de 70 metros de Paredes.
0: Pero aparte se confirmó que Tagliafico tenía que entrar.
2: Por supuesto.
0: Después sale por una cuestión estratégica.
2: Y por cansancio también, porque ya estaba fundido. Pero,
0: ¿sabes qué? Una de las cosas que yo veo a los periodistas nacionales que critican mucho, ¿vos la ves mal físicamente a la Argentina o estamos hablando de un equipo que ya tiene 4 años más?
2: Yo no lo veo en el mismo ritmo. A ver, uno cae en la comparativa con Qatar. Obviamente no está en el mismo ritmo, todos tienen 4 años más, pero le está costando sobre todo defensivamente. En el estilo de juego que propone la selección queda mal parado en defensa, y en el mano a mano ha quedado demostrado. Con Cabo Verde en una corrida terminó en el empate en el primer gol.
0: Sí, está bien, pero ayer estaba más rápido Salah que... Más o menos,
1: Dios
0: es grandecito el Salah.
1: ¿Sabes qué? Me intrigó saber dónde jugaban y estuve, no haciendo investigación, sino buscando. Solo juegan en Egipto, ¿no? Qué extraño.
0: No, Salah no. Salah está jugando la Premier.
1: No juega,
0: bueno,
1: más.
0: Pero jugó la Premier hasta cuándo.
2: Hasta hace muy poco jugó en el Liverpool.
0: Claro. Uno bueno, ve, está bien, pero acá, digo, me yo parece no voy a que... hacer leña del árbol caído, porque mucha gente va a opinar. Los dos principales nuestros juegan en Estados Unidos, mi vida, no, sí, juegan en Estados Unidos.
1: Sí, ahora, en este pero último tiempo me parece que está
0: en una flojo nivel de DePaul tiene que ver porque está jugando un torneo de country.
2: Lo de DePaul lo volvió a demostrar ayer, el partido más flojo de DePaul, porque hasta errático en los pases, ¿no? Que fue preocupante por momentos, porque decíamos, bueno, no puede invocarle el pase a 5 metros a un compañero, ¿no? Eso fue preocupante, que termina en la salida, ¿no? Justamente, el primer tiempo de McAllister había mejorado, a diferencia de los partidos anteriores, de claro.
0: Donde estaba en la cancha.
2: Enzo tuvo un partido prácticamente neutro hasta el gol.
0: El gol.
2: Hasta el gol, ¿no?
0: Hizo,
2: justamente.
0: Hizo un golcito.
2: Claro, un poco importante, ¿no?
0: Y fíjate que yo soy
1: bueno, pero de cualquier manera,
0: de Julián sí. Y jugó mejor Lautaro, rindió mucho más Lautaro que Julián.
2: Entró muy bien Lautaro, pero porque entró con esa urgencia. A ver, los ingresos ayer estuvieron bien. El ingreso de Montiel le dio mayor profundidad.
0: Ahí estábamos desesperados ya.
2: Incluso hasta sin pelota, ¿no? El ingreso de Montiel mejoró mucho a la selección, le dio más libertad a Messi por el extremo derecho, ahí apareció Messi, un partido, es difícil criticar el juego de Messi, ¿no? Y obviamente, pero uno lo tiene que hacer.
0: ¿Sabes lo que pasa? ¿Messi es el mejor del mundo? Sí. Hay que errar 2 penales y tener la conciencia que está cagando el equipo, ¿no?
2: Pero ayer si uno analiza...
0: Ayer lo pateó peor, ¿eh?
2: Ayer lo pateó feo, sí. Le apuntó al arco, pero... Si el arquero iba para ese lado, que fue lo que terminó pasando, lo atajaba. Ayer le costó en el mano a mano a Messi, no pudo desequilibrar, no pudo gambetear un jugador. Le costó en los centros, incluso en el gol de Messi, en lo que termina siendo el 2-2, tira 2 centros y en los 2 les pega al muchacho que tenía adelante marcándolo. La fortuna que en el segundo termina rebotando y llega al área. Y después, bueno, se dio una jugada totalmente atípica donde Montiel termina prácticamente jugando de 9, ¿no? En esa necesidad. Un planteo de 80 minutos perfecto de Egipto, de jugar de contra, de defenderse, de no dejar espacios.
0: Ahora vamos a hablar de las polémicas, ¿no? Porque las momias de las pirámides se quejaron de todo ayer.
1: Absolutamente todo. ¿Vos sabés que me sorprendió un montón ya para empezar a leer titulares de que está todo arreglado?
0: Son medio giles ustedes dos. ¿Quién? No me avisas. Vos. Vos sos sí. Gila y aquel es Gil. ¿Cómo no me avisan que el técnico de Egipto tiene un mellizo?
1: El mellizo. Digo,
0: ¿cómo hacete para putear en 2 lugares distintos? Yo no estoy comiendo. Sí.
2: Aparte vino, sacó una amarilla, al rato vino, sacó otra. Digo, pero pará, si a ese lo había molestado. No era el otro.
0: ¿Sabían que el técnico de Egipto?
2: Sí. Sí, sí,
0: no sabe nada. Digo, ¿cómo hace este gordo para putear acá? Y está puteando acá.
2: Ex jugadores de la selección de Egipto.
1: Ambos, sí. No, bueno, increíble.
0: Porque ayer en un momento no sabías quién te puteaba, si uno o el otro.
2: No, son iguales. Son iguales y además en el ritmo de vivir el partido son iguales, sí, también, ¿no? Porque insultan los dos a la par.
1: En incluso, un idioma que Dios gracias no entendemos.
2: Incluso
1: ¿no?
2: cuando se iban de
0: son
2: la cancha.
0: Son parecidos como los Echelotto, ¿eh? Porque
2: sí.
0: Los Echelotto son parecidos también, ¿eh?
2: Tal cual, ese estilo. Pero después terminó toda la polémica, la declaración
0: ayer
2: de...
0: Ayer inauguraron la seña de discriminación, que yo tampoco sabía que existía esa seña de discriminación.
1: Sí,
2: estaba...
1: De hecho, estaba, pero ahora forma parte del...
0: ¿Cuál es el sentido de los 2 brazos cruzados?
1: ¿Alguien hizo algún comentario?
0: Sí, se parecía al sapo de Marginal, ¿no?
2: Los 2 brazos cruzados es...
1: Muñeca.
2: Claro, el muñeca muñeca.
0: Ah, no es brazo, es muñeca.
2: En forma de cruz. Es la denuncia de un gesto racista, discriminatorio. Pero,
0: ¿cuándo se puso en práctica eso?
1: En este mundial se está aplicando con tarjeta roja y fue el paraguayo el primero a ser expulsado.
2: La ley
1: taparse
2: Vinicius.
1: La boca.
0: No, taparse la boca sí. Y
1: bueno,
0: pero
1: tiene que ver con eso.
0: ¿Tiene que ver con eso?
1: Sí. Lo que pasa es que en ese partido lo vio el árbitro al instante.
0: Pero
1: si no, cualquier técnico o quien está en el banco tendría que haber hecho la
0: serie. Pero el egipcio, al hacer esto de los brazos y la muñeca, ¿qué pedía?
1: Que habían tenido racistas. Un acto racista, en realidad del Banco Argentino.
0: ¿Que lo puso alguien del banco?
2: A ver, hubo un entredicho, de hecho, entre Samuel y Ayala, entre Scaloni y Ayala, lo tuvieron que sacar a Samuel, que Samuel siendo Samuel en
0: eso
2: el banco, ¿no?
0: Haber dicho, ¿no?
2: Lo fue a buscar, se los quería comer crudo, los gemelos, pero quedó todo ahí. Obviamente, si hubo algún gesto racista, algún comentario racista, por protocolo debió haberse activado y revisado esa situación la cual denunciaban los egipcios.
0: Ahora, ayer lo hablábamos con Toto cuando estaba viendo el partido, el árbitro francés se le va a complicar volver a Francia, ¿no? Porque de alguna manera, si nos dio una manito, ¿no? Y eso regale que Francia va con Tello.
2: Francia va con Tello, exacto. Yo pregunto, ¿no?
0: ¿Está bien que Francia tenga un árbitro argentino y nosotros tengamos un árbitro francés?
2: Hasta...
0: Bueno, después de lo que vimos ayer, sí.
2: No, es que a partir de semifinales ya los países involucrados no pueden tener árbitros representantes. Hasta cuartos de final se puede dar.
0: ¿Vos crees que nos dio una mano el Franchute?
2: No, y tampoco siento que nos haya perjudicado, ¿eh?
0: No, no perjudicado no, hermano. Cuando estábamos muertos nos dio la posibilidad de anular un gol.
2: Si vos analizás el gol anulado comienza con un pisotón a Lisandro Martínez.
0: Sí, pero 14 minutos antes, ¿eh?
2: En la contra.
0: Bueno.
2: Fue en la contra. A ver, después tenés un montón de conclusiones para sacar. Es cobrable, debería aplicarse, si traemos la tecnología y el reglamento aparte lo vale.
0: Los dos sapos estos de Egipto, ¿de qué se quejaban? ¿De eso?
2: Y de eso y de que no revisaron la de Salah en el final en el gol de Enzo.
0: Ah.
2: Salah mete un piletazo hermoso, ¿no? Se le cruzan los pies, estamos de acuerdo, entiendo que no hay nadie que pueda decir algo diferente. Lo que pasa es que en este Mundial, desde el primer partido con Argelia, esa infracción de Messi, que ni siquiera fue revisable, ¿no? O revisada justamente por los árbitros, desde allí en más se empezó a generar un montón de polémica, ¿no? Que esto sí, esto no, que... Ahora, yo lo único que voy a decir, que si es como dicen los egipcios, los mexicanos, los españoles y todos los que están criticando, que el Mundial está arreglado, que el partido estaba arreglado... Como argentino, lo digo, nos hubieran avisado antes y no sufríamos tanto.
0: Sí, es cierto.
2: Así no la pasábamos tan mal.
1: Que tenemos que aceptar que este juego de empezar a criticar y hablar de partidos arreglados cuando se queda afuera pasa siempre. Y tal vez nos hubiese pasado a nosotros reclamando alguna que otra jugada.
0: Yo nunca vi.
1: Considero que este Mundial y también los anteriores, lo que pasa que en todos los Mundiales es un poco más, es hasta innecesariamente tecnológico. No hay lugar a la falla alguna. Y un VAR sumamente presente. Entonces,
0: no, está bien,
1: se empiezan a reclamar ciertas jugadas...
0: Está bien, Cari, pero yo formo parte generacionalmente del otro fútbol.
1: Bueno, no de en la que por cuerpo entero no había adelantado.
0: Y yo soy el primero que quiere... Estoy en la onda de que es el último Mundial de Messi y uno dice, es el último Mundial mío, una boludez, ¿no? ¿Vos tenés alguna duda de que si a nosotros nos hubieran anulado ese gol, hoy sería un escándalo el país?
1: Pero no hay ninguna duda. Por eso digo, acepto desde ese lugar... lo que egipcio y otros países hoy le están diciendo a la Argentina, porque sin lugar a duda es lo que el argentino hubiera dicho. O sea, tomamos la misma
0: postura. ¿Qué hubiera pasado, Seba, si no hubieran dado con nosotros?
2: Y hubiéramos tenido que...
0: ¿Estamos ahí todavía?
2: No, teníamos que apelar a la buena relación entre Milei y Trump para...
1: imposible.
0: No, ya si Trump se mete en eso...
1: No, que un jugador vuelva así. Por eso digo, un mundial arreglado que se hace en Estados Unidos, que se hace en Canadá, que se hace en México y todos quedan afuera. Me parece que hay que empezar a analizar
2: otra cosa. Si se hubiera anulado el gol de Enzo es porque había penal del otro lado. No,
1: claro.
2: Esa hubiese sido la diferencia.
0: No estaríamos diciendo ahora, qué vergüenza.
2: Y
0: es más, meteríamos la política.
1: ¿Por qué no?
0: La política.
1: ¿Por qué no?
0: Porque acá nosotros todos metemos la política.
2: Tal cual. Sí. Yo lo que digo es que si ese gol de Enzo se hubiera mínimamente revisado, era por un penal del otro lado. Es decir, de pasar del 3-2 podríamos pasar al 2-3 ya sobre el cierre del partido, lo cual hubiese sido... tremendo, ¿no? Durísimo, un golpe durísimo para el cierre de partido. Insisto, el arbitraje entiendo que ni para bien ni para mal influyó para un lado o para el otro. De hecho, en la jugada del gol anulado a Egipto, en esa infracción a Lisandro Martínez, que justo lo estamos viendo en el tele de acá de Aerovía.
0: ¿Qué están pasando?
2: Justamente esa jugada.
0: ¿No los VGs? ¿No los VGs? Porque siempre ponen los VGs.
2: No, justamente. Esa jugada. Termina siendo decisión del VAR de llamarlo.
0: Vamos a preguntarle a la futbolista profesional que tenemos.
1: Claro, aprovechemos.
0: Está en línea y de paso le digo buen día. Ori, querida, buen día, ¿cómo estás?
3: Buen día, Jorge, ¿cómo están todos por ahí? Por acá muy bien, contenta, pero volviendo a respirar, obviamente.
0: Bueno, a vos obviamente no se te fueron a la garganta, ¿no? A lo sumo los ovarios. ¿Qué opinión tenés de todo esto que estamos charlando acá en el arranque de esta mañana en Radio 10 de Posturas aquí en Aerovía?
3: A ver, respecto a la selección, bueno, fue un partido muchísimo más sufrido de lo que fue Cabo Verde. La verdad que en el segundo gol de ellos Había muy pocas chances.
0: Chicos, yo me vi afuera un rato largo.
3: Es que justamente eso, yo creo que en el segundo gol de ellos, la sensación era que era muy difícil. Sí, cuando el Cuti hace el gol, yo dije, lo vamos a dar vuelta, porque la selección había jugado bien. Fue el mejor ritmo de partido que tuvo en el Mundial. Era el partido que menos merecía perder, porque la realidad es que tanto en el grupo como en el partido con Cabo Verde no era la selección que nosotros estábamos acostumbrados a ver. Ayer creo que los cambios le hicieron bien a esta selección. Partidazo de Leandro Paredes, gran partido de Tagliafico.
0: Sí, jugó muy bien. Mirá que yo soy anti-Bostero, pero jugó muy bien.
3: Pero bueno, es lo que hablábamos con Seba ayer, ese equilibrio que necesitaba la selección para que Enzo se suelte, para que McAllister esté un poco más cómodo y obviamente para que Leo Messi no tenga que bajar tanto a buscar la pelota. No se lo había notado cómodo a Leo en el partido hasta que, bueno, apareció con ese
0: centro. ¿Quién tiene que patear el próximo penal?
3: No, siempre Messi, siempre Messi.
0: Messi. ¿Siempre Messi?
2: Sí.
0: ¿Va a practicar Messi hoy los penales?
2: Me parece la forma más válida de confiar en el capitán, ¿no? Cuando no estamos en las buenas.
0: No hablo de confiar, hablo de que él no se sienta seguro.
1: Cada vez que hay un error condenamos, también leí de eso, la condena a Messi, al Dibu, lo mataron en un mundial en donde los arqueros son los protagonistas. Argentina carece de arquero en este mundial, como mínimo es lo que he leído, es un montón.
0: No, el argentino es bravo, yo también soy argentino. Bueno, dame una reflexión más, Ori, y arrancamos desde Arabia. Hoy obviamente iba a ser muy mundialista. A propósito de esto, y antes de cerrar con Ori, ¿hoy es día de descanso?
2: El primer día de descanso desde que arrancó la Copa del Mundo, ya mañana
0: estarán comenzando. Hoy Netflix, entonces.
2: Hoy sí, hoy la gente de Netflix está contenta porque la gente de
0: Netflix, pues, se puede ver algo,
2: después, ¿no?, de un mes prácticamente la gente va a volver a consumir Netflix.
0: ¿Cuándo arranca el fútbol otra vez?
2: Mañana ya tendremos el primer partido de cuartos de final con el arbitraje de Facundo Tello, Francia-Marruecos.
0: ¿A qué hora es eso?
2: Y mañana 16 horas.
0: Tremendo. Porque aparte mañana es feriado.
1: Claro, estamos todos.
2: Mañana ideal.
0: Recontra, perdón. Hasta emite esta mañana.
1: Es lo único que hay que hacer.
2: Sí. 17 horas comienza el partido.
0: Pero mañana es feriado.
1: Mañana, sí, a las 16.
0: ¿Pastelito? Las 17. ¿Mañana es pastelito o locro?
1: El locro.
0: Yo no como.
2: Y después pastelito.
1: Y pastelito.
0: Todos juntos. Bueno, pero el partido es pastelito. ¿Mañana es pastelito?
1: Y sí, son las fechas patria y con este frío,
0: pastelito. Bueno, hablando locro de frío y fecha patria, y vuelvo con Ori. Enseguida Santi Guerrero, nuestro movilero, va a estar informando porque, tal cual habíamos anticipado, y esto no fue primicia nuestra, en estos momentos, en segundos, va a arrancar la conferencia de prensa donde Subiele va a informar el desfile del 9 de julio, que va mañana, que me dijeron con muchas instituciones, con un par de sorpresas, creo que va a haber un bailongo el que hubo ayer con los palmeras, ¿eh? Qué bailongo que hubo, cantando las cholas con todo lo que está en argentino,
1: Nena. Raro también eso. ¿Por qué los palmeras? En la musicalización del equipo argentino en su gol. Cada vez que
0: de Argentina, y es más, los tíos se equivocaron con el himno.
1: Sí, entre otras cosas, digo, pero no, es extraño. O el resto de los países tiene música que uno rápidamente identifica que es de ese país. Y el argentino, yo no sé si son los palmeras justo los que identifican a la Argentina. Sí, bueno. Digo, lo pongo en duda, no es que me moleste o no me moleste, no me. Pero me pareció llamativo, digo, las palmeras, ¿por qué?
0: Bueno, Ori, querida, déjame ir a la pausa. Primero vamos a hacer el pronóstico del tiempo y después de la pausa voy con Ori. Enseguida viene Santi. Pero bueno, ayer empezamos a trabajar con los audios de los oyentes que hoy también se van a poder hacer. ¿Qué es lo que tenés que hacer? Bueno, mira, tenés que mandar un mensaje. Ahora te cuenta Karina cómo es. Mandás un mensaje de audio, dando tu nombre y haciendo una frase. ¿Por qué? Porque a partir de la semana que viene vamos a tener la artística nueva de posturas de Radio 10 que va a acompañar el segundo semestre, y todos los que manden un saludo y digan algo, no 5 minutos, ¿eh? Hola Jorge, soy Karina de Tres Arroyos, me encanta el programa, o no me encanta el programa, si vos decís que no me encanta el programa, va a salir a las 2 de la mañana el aviso, ¿no? Y mandás un saludo, mandás un mensaje y automáticamente te grabamos en la radio y a partir de la semana que viene vas a formar parte de la artística. ¿Cómo tiene que hacer la gente para mandar ese mensaje?
1: 1291-5386-923.
0: Bueno, y esa vía de comunicación también queda abierta para todas las opiniones que quieras hacer de todo lo que tenemos para charlar en una mañana muy mundialista. Saludamos a Jorge Pérez, que está en el control, está Ori trabajando en los estudios, ya lo escucharon, enseguida vamos con los cortes. Estamos en Aerovía, como todos los miércoles, un gran regreso en Montevideo Aerovía, y lo primero que hacemos es pronóstico del tiempo para saber si esta mañana gris termina en lluvia en algún momento antes del feriado de mañana.
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1: 11 grados 5 decimos la temperatura a esta hora en la ciudad de Bahía Blanca. Bueno, no hace falta decirte que he cubierto el cielo en el día de hoy, alto el porcentual de la humedad. El viento que continúa leve, por suerte así va a seguir. Lo tenemos en el día de hoy, un día más del sector noroeste leve, con un cielo cubierto, con alguna amenaza de precipitación, pero muy débil, muy poquita agua en realidad es lo que estamos esperando, y similares condiciones climáticas en el día de mañana, con la diferencia que el viento entra en rotación, no en intensidad, solo rota y se coloca del sector suroeste, lo que hace que las temperaturas desciendan aún un poquito más, ¿no? Hablamos de mínimas de 6 grados y máximas que estarán cercanas a los 13 grados, y también la probabilidad de alguna agüita que puede llegar ahí sobre el mediodía en la ciudad, pero un agua mínima, insignificante, y similares condiciones climáticas para el día viernes, en donde ya el viernes se coloca el viento del sector este con mínimas de 7 y máximas cercanas a los 10 grados. Con respecto a la temperatura, a disfrutar en el día de hoy. Ayer, sin lugar a dudas, llegamos a los 18 grados, que era el pronóstico. Notable, podríamos decir, el descenso de hoy, donde la máxima estará rondando los 15 grados.
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3: Hoy estoy, mejor dicho, desde ayer estoy terriblemente indignado, porque como exalumno salesiano, ayer pasaba por el colegio de la calle Vieites al 100 y pretendí ingresar para mirar unas placas de mi época, ya que tengo más de 60 años de egresado del Colegio Don Bosco, bastante más de 60, y me impidieron el ingreso. Cuando el Colegio Don Bosco de Bahía Blanca fue siempre un colegio de puertas abiertas, por lo menos mientras hubo sacerdotes. Ahora que no hay más sacerdotes en el colegio, evidentemente quienes lo manejan, lo único que están es por el dinero que recaudan con las cuotas de los alumnos, porque perder la noción de la de Don Bosco es una barbaridad. Los viejos que todavía vivimos recordamos cómo iban todos los chicos a jugar al colegio en otras épocas. Ahora está todo cerrado con rejas, nos impiden el ingreso. Aparte que nos robaron el centro de exalumnos, el que está en la calle Vites al 200, que eso lo pagamos entre todos los exalumnos, ese edificio donde ahora está el jardín de infantes. La verdad, una vergüenza. Espero que esto lo escuche algún otro exalumno y opine también, porque la verdad es una barbaridad lo que están haciendo con el colegio.
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4: Buen día, Jorge, buen día, equipo. Vamos, Argentina querida, no va. Bueno, acá escuchando Radio 10, mi nombre es Walter, soy del barrio Obrero, volviendo de Punta Alta, y dijo un ciego, se va la onda y le robaron la radio.
5: Buenos días, Radio 10, Jorge, equipo, oyentes, bella mañana hoy, ¿no? Bendecida y hermosa mañana. Felicitaciones a todos los argentinos y... nada, feliz, feliz, feliz, feliz, feliz, feliz.
6: Hola muchachos, buen día. Marcelo de Villamitre. Declarar mi estado absoluto de felicidad por el triunfo argentino, por cómo está en el campeonato, no por cómo está jugando, pero eso está sujeto a otro análisis de gente experta. Yo solamente me voy a quedar como deportista con algunas cosas. Hace poquito hablando con un conocido me hablaba ahí, pero fíjate Francia cómo está. Francia renovó más de la mitad del equipo también. Y nosotros creo que a diferencia de ellos no tenemos el recambio porque no tenemos gente para recambiar. Los que están en la selección son los mejores, o casi todos, y los suplentes no tienen por ahí la jerarquía que tienen los titulares. Sí, De Paul tiene que estar afuera. Vos fijate a ayer lo que hablábamos, recién usted mismo lo comentaba, que Paredes, 31, 32 años, entró y cambió el partido. Él, siendo un viejo chotón, le manejó la pelota, manejó todo el partido Paredes, fue formidable. Yo de Messi no voy a hablar. Nos estamos olvidando de que es un monstruo que a los 38, 39 años sigue hinchándole a las pelotas a todos los demás, sigue despertando admiración en unos, envidia a otros y odio porque siga corriendo y haciendo goles. Erró un penal, es choto pateando penales. Sí. No podía que meter a uno. Y no podía que meter a uno, yo los invito a ver parte del partido, reverlo, como lo hice yo. En ninguno de los partidos que ha jugado Argentina, y específicamente el de ayer, tenía tres tipos escalonados. El defecto de Argentina fue que esos dos tipos que no tenían marca, porque si Messi tiene tres marcadores, hay dos personas, dos jugadores que están libres, no se acercaban para recibir la pelota, eso sí. Pero cuando patea el tiro libre desde la casa, yo pensé que no llegaba al arco y la pelota pegó en el palo. El gol nuestro, que fue de centro de Messi, el primer centro no lo sacó porque cuando recibe la pelota tenía tipos encima. Y apenas pudo, sacó el centro. En su gol, ustedes vieron el gesto técnico del gol, fue formidable. Hubo dos o tres tipos que lo han hecho acá en el Mundial, que le han tirado a la tribuna. Y después el tema, párrafo aparte para el pelado este que denunció gestos racistas. Está bien hinchado las pelotas porque se le fue el partido de la mano y porque es un pelado marrete. Y él decía que había gestos racistas. Yo creo absolutamente que con los controles que hay en FIFA, teniendo árbitros neutrales ahí en el medio entre los dos bancos, cualquier cosa que hubiera saltado, que hubiera habido, hubiera saltado. Por ahí se decía que el tipo estaba protestando porque había una bandera israelí que le hacía gestos, no sé qué, que me pareció muy loco, pero él eso no tenía que haberlo afectado, porque según vi por ahí, él andaba con una bandera de Jordania para todos lados. Dice, no, ahora hay muchas boludeces que se dice. Yo, en lo personal, estoy muy feliz, muchachos. Una cosa que no entiendo, no acepto, es que haya gente que esté deseando, gente argentina, que esté deseando que le vaya mal a la selección, y que esté criticando a la selección por cuestiones políticas. Nosotros somos, no nos arregla nada, ya no hay cosa que nos arregle, somos incurables. ¿Qué le va a hacer? Mientras tanto, como le dije al principio, muy feliz por todo esto. Así que bueno, a seguir ahora.

0: Bueno, volvemos a Arovía en esta mañana. ¿De qué temperatura, Cari?
1: 11.5, Jorge, el último registro. Recordamos 15 la máxima pronosticada para el día de hoy, con 4 o 5 gotas que pueden llegar a caer, pero nada para preocuparse.
0: Bueno, enseguida nos vamos a ir a visitar el móvil, pero vamos, Ori, rápidamente entonces. ¿Qué cortes tenemos hoy en la ciudad de Bahía Blanca? Te escuchamos.
2: Bien, comenzamos repasando los cortes que tienen que ver con EDES, que son los únicos confirmados para el día de hoy. De 8 a 3.
0: Hoy no pasa nada. La ruta 3 ahí en Arovía, me muero.
2: No, solo corte de EDES, pero bueno, uno que en teoría ya debería haber terminado, lo vamos a repasar de todas maneras. Comenzó 8:30 hasta las 10 horas en el sector de Artigas, Avenida Colón, Richieri, Oldich, y de 9 a 14 horas va a afectar el sector de las calles Alem, 19 de Mayo, Mitre y Rodríguez. Estos son los cortes para el día de hoy.
0: Bueno, vamos rápidamente. Ori, encárgate de llamar a Santiago, vamos rápidamente con él, pero arrancamos desde Arovía toda la información deportiva que no tiene que ver con el Mundial.
3: Comenzaron el día de ayer, Jorge, las finales de segunda división del torneo del básquet local, con victoria de San Lorenzo en el primer partido. Uh-huh. Cumplió con los deberes, ¿no? De hecho, terminó administrando
0: la pregunta del millón. ¿Hubo gente?
3: Poca gente nuevamente. Ya el hecho de
0: ¿no va por el Mundial? No,
3: la
0: gente no había
3: partido del Mundial. La gente no va porque entiendo que en esta seguidilla de partidos que vamos a tener de finales, la cuestión económica empieza a pesar. Plateas 15 mil pesos en el día de ayer, en lo que tiene
0: ayer
3: que ver.
0: Venía 5 lucas menos.
3: 5 lucas menos la platea, exacto, y 10 la general, pero no deja de ser un gasto importante, sobre todo para las familias, ¿no? Que obviamente es el primer partido que tenemos de posibles 5 que van a ver en esta final. Entonces la parte económica es importante, son clubes que tampoco tienen hinchadas de fútbol, por ende la cuestión económica empieza a pesar. Plateas 15 mil pesos en el día de ayer, en lo que tiene
0: ayer
3: que ver.
0: Venía 5 lucas menos.
3: 5 lucas menos la platea, exacto, y 10 en la general, pero no deja de ser un gasto importante, sobre todo para las familias, ¿no? Que obviamente es el primer partido que tenemos.

0: menor a otros equipos, y eso se hace sentir en estadios importantes y grandes, como lo es el Tomás, como lo fue el Casanova y como lo va a ser el Casanova hoy con un nuevo partido de las finales de tercera división. Así que San Lorenzo, con la diferencia que había sacado en el tercer cuarto, que terminó 52-37, pudo estirar justamente esa diferencia para neutralizarla en el último cuarto. Fue 71-66 sobre Sportivo Bahiense, con la gran figura de Coria con 18 puntos, 13 de Aguirre, 13 de Fernetich, los goleadores justamente de los dirigidos por Bechina. San Lorenzo se pone 1-0 en ventaja, serie que va a continuar el próximo viernes en el José Martínez, con el segundo partido donde Sportivo hace las veces de local.
1: Bueno, vos me decías recién, así le damos tiempo a Ori para ir al móvil. Se va a jugar con otro horario distinto el jueves feriado, mañana feriado.
0: Exacto, mañana se estará jugando el segundo punto de las finales de Primera División y aprovechando el feriado, en vez de ser a las 21 horas, el partido comenzará a las 20.
1: Muy bien. Bueno, antes de ir al móvil, recuerdo entonces que estamos grabando los mensajes de salud de la gente para que forme parte de la artística de la radio, no de la radio, perdón, de postura, de la radio no. La semana que viene lo que tenés que hacer es mandar un mensaje ¿a dónde, Cari?
2: 1291-5386-923.
1: Me decís tu nombre, hola Jorge, soy fulano de tal, la idea es saludarlos, soy del barrio noroeste, que esto, que el otro, una frase y automáticamente te vas a poder escuchar todos los días a partir del lunes que viene cuando arranquemos con la artística del segundo semestre. Estamos en Aerovía, nos vamos directamente al móvil.
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1: Estoy viendo un muchacho que se está comiendo una tostada acá espectacular, ¿eh? Como con mi abuela, con mi abuela. No es esto de media luna, la abuela, tostada, quesito.
2: Voy a la mesa de tres chicos,
1: No,
2: ahora vengo.
1: espectacular, espectacular. Café con leche con galleta de campo.
2: La galleta de
1: Galleta de
2: campo.
1: campo, ¿eh?
2: La abuela la
1: Galleta de campo,
2: ponía.
1: ¿eh? Mantequita
2: Sí,
1: calentita
2: pero
1: que
2: la
1: se
2: ponía un
1: derretía.
2: ratito más en el horno porque le gustaba con más cascarita que la que venía.
1: Espectacular. Bueno, así que saludamos al muchacho que está desayunando al lado nuestro aquí en la radio en Aerovía. Bueno, Santi, te damos la bienvenida. Buen día.
4: Buen día, Jorge, para vos, para todo el equipo de posturas. Bueno, estamos acá
1: Acá
4: en la
1: estamos lloviendo en
4: municipalidad.
1: cualquier momento. En el centro de Bahía, ¿cómo estamos?
4: Está nublado, pero por ahora no. No, no, no, no, no, no está lloviendo. Si te parece, Jorge, porque ya está próximo a arrancar ahora en breve.
1: Sí, sí, sí,
4: Explico
1: sí.
4: dónde
1: Contame
4: estamos.
1: primero, explicarle a la gente qué va a pasar ahí. Dale, te escuchamos.
4: Exacto. Sí. Ahora están pasando un video justo institucional antes de que arranque lo que va a ser la presentación para brindar detalles de lo que va a ser el desfile del próximo 9 de julio, es decir, mañana. Estamos en el Salón Héroes de Malvinas, donde va a estar el intendente Federico Subiel, junto al comandante de adiestramiento y adiestramiento de la Armada, también José Alberto Martigarro, y el comandante de la tercera división del Ejército General, Eduardo Maldonado. Así que ahora ya está el próximo a arrancar lo que va a ser el desfile en el día de mañana, todo el acto institucional. Así que, si te parece, ya vamos a escuchar ahora la palabra del intendente,
1: Sí,
4: de
1: vamos,
4: Federico
1: vamos
4: Subiel.
1: contigo. Le damos prioridad a lo
4: Vamos.
1: que diga el intendente, vamos.
5: De José Martí Garro, también el general de la tercera división del Ejército Argentino, el general Eduardo Maldonado, agradecerles la presidencia. Vamos a un poco a comunicar a la comunidad de Blanca algunos detalles del acto de mañana, el 9 de julio. Sabemos que es una circunstancia siempre muy, muy esperada por nuestra comunidad. El año pasado, bueno, tuvimos circunstancias climáticas que no nos permitieron realizarlo. Claro está que ha sido una gran oportunidad para muchas instituciones de la ciudad que se han inscrito. Tenemos récord absoluto de inscripciones, 156 instituciones de Bahía Blanca van a ser parte de este desfile. La verdad que no tengo ninguna duda que va a ser también una situación, un momento propicio para poder agradecer a muchos que han realmente brindado un gran servicio en un momento muy complejo de la ciudad. No en ese sentido, lo van a comentar. Pero bueno, va a haber una gran participación tanto en el Ejército como en la Armada, en el desfile. Por supuesto, también todas las fuerzas de seguridad.

0: gente del Ministerio de Seguridad de la provincia de Buenos Aires, cuerpo de bomberos, voluntarios, ¿no? Gente que ha estado al lado de nuestra comunidad y bueno, que nuestra comunidad, aparte de reafirmar este sentimiento de unidad nacional, lo que significa el Día de la Independencia Argentina, también va a poder agradecer, ¿no?, a gente que ha hecho tanto con la ciudad de Bahía Blanca. Está previsto sobre las 9 horas hacer el peón que se viene realizando en la catedral y bueno, el desfile va a iniciar sobre las 11 horas, ¿no? Aparte del formato tradicional, bueno, que se ha dispuesto bueno, puestos de atención sanitaria, baños químicos, un operativo también de concentración ordenado, bueno, el ejército con el tradicional chocolate caliente. También vamos a estar disfrutando de un petricón nacional especial, ¿no? Gracias a la participación de 34 años folclóricas de la ciudad y de escuelas, vamos a estar generando casi 1000 metros de un petricón nacional que, bueno, viene un poco a reafirmar este sentimiento de argentinidad, de unidad nacional tan necesaria para los tiempos de corren. Así que, bueno, los esperamos a todos los mañanas para pasar un nuevo día especial aquí en Bahía Blanca. Seguidamente escuchamos al comandante del Ejército y Entrenamiento de la Armada contra el almirante José Alberto Martínez.
1: Muy buenos días. Bueno, en primer lugar, agradecer al intendente Jusbieles que nos dé la oportunidad. Para nosotros es siempre un honor y un orgullo poder desfilar ante la ciudadanía, que conozcan nuestros medios, nuestra gente. Yo digo que lamentablemente los buques todavía no pueden desfilar por la avenida Alem, pero sí vamos a traer al personal de la flota, de la infantería marina, de la aviación naval, de la base naval Puerto Belgrano. Vamos a tener la participación del Servicio de Salvamento de la Armada, que ha sido uno de los que ha estado muy presente con el achique de subsuelos y demás. Vamos a tener los vehículos anfibios de la infantería marina, que estuvieron trabajando duramente el ingeniero White también el año pasado. Y también vamos a tener la participación de personal de la Brigada de Infantería Marina y de la Agrupación de Perros de Guerra. Yo hablé hace un rato con el señor Capitán Gordillo, que es quien está desplegado en el marco de las actividades del comando personal del Ministerio de Defensa en apoyo al desastre humanitario de Venezuela. Y vamos a tener parte de los perros de guerra desfilando en un número acotado, porque tenemos el resto desfilado, pero hablé con él temprano y le dije que ellos iban a estar presentes también en nuestro desfile. Así que espero que tengamos una jornada de junio y que podamos compartir este desfile entre todos en honor a nuestra ley de independencia.
2: A continuación, con la palabra el comandante de la tercera división del Ejército, General de Brigada, Diego.
3: Buenos días, muchas gracias. Agradecer al señor intendente también la invitación a participar integrado en esta celebración del Día de la Independencia por parte también del Ejército Argentino. Obviamente para nosotros es importante integrar, participar con la comunidad en esta celebración de independencia. Y para eso vamos a desplegar gran cantidad de efectivos destinados acá en Bahía Blanca, o sea, del comando de comunicaciones y también tropas de operaciones especiales, la compañía Comandos 603, para pasar con todo su equipamiento y vehículos. Traemos 3 tanques argentinos medianos de la ciudad y la gente de la Bahía, que es parte de la organización que depende de este comando de Bahía Blanca, que van a pasar de tirado 3 tanques y también muchos medios de apoyo que participaron el año pasado en apoyo a las simulaciones que vienen desde el jueves, los Oscos, el 6x6, vamos a traer también camiones logísticos y el comando de control, que ustedes por ahí lo han visto el año pasado, en este caso vamos también a traerlos como también como un reconocimiento para ellos de su actuación que se desplegaron desde La Pampa para posar acá a Bahía Blanca. Así que obviamente las bandas militares de la Armada y el Ejército también van a estar para acompañar el pasaje, no solo de la parte militar, sino también de las instituciones. Y, como dijo el señor intendente, también va a dar tres puestos de repartir chocolate aproximadamente a partir de 10 de la mañana en lugares en tres esquinas próximas, ahí desde el palco hacia Alén, para el lado del palco. Así que, obviamente, confiando que el tiempo nos acompañe y que va a ser una jornada realmente gratificante para la comunidad, para poder compartir y poder festejar desde la argentinidad nuestro Día de la Independencia. Muchas gracias.
0: Habilitamos preguntas a los medios de comunicación presentes.
4: Que haya récord de instituciones inscritas para esta desfile implica un reencuentro de la comunidad con este tipo de acontecimientos y al mismo tiempo cuán importante es la convocatoria que hace el municipio justamente para que esas instituciones inscriban y promover justamente que participen.
0: Una de las funciones que tenemos nosotros como Poder Ejecutivo y bueno, yo particularmente como intendente, es tratar de entender el sentimiento de nuestra gente, de la comunidad. En esa línea, yo estoy convencido que el 9 de julio, primero, es una fecha muy importante para los valleses, que es un desfile que nos pertenece ya a nosotros como comunidad. También siento que hay muchos vecinos de Bahía que no tuvieron un ámbito para poder agradecer a gente que vino a poner el hombro, a darle mano en momentos muy difíciles, muy complejos. El año pasado, al no poder hacerse el desfile, no tuvo ese ámbito. Yo creo que hay mucha gente que quiere agradecer a todos los que nos vendieron esa mano, los que ayudaron con este servicio especial, importante. Creo que la Armada y el Ejército también son dos instituciones muy, muy importantes para nuestra ciudadanía. Después, la verdad, nosotros estamos bastante convencidos que en esa invitación también muchas instituciones se van a querer desfilar con orgullo por la ciudad, porque la verdad que, aparte de todo que nos tendieron una mano, una actitud solidaria de cada institución, de cada valiente, que dio una respuesta increíble en un momento muy difícil. Pero yo estaba bastante convencido que en esa apertura iba a haber récord de inscripciones y bueno, lo que es casi por un 50%, ¿no? Pasamos de 108, que había sido el último número de mayor concurrencia, a 156 instituciones, ¿no? Parece que es importante. Yo creo que es un día también para ratificar todo lo que nos une a los valleses y a los argentinos, ¿no? Me parece que cuando trabajamos en conjunto el equipo, tenemos objetivos que nos trascienden, siempre damos nuestra mejor versión. Ahí es ejemplo de eso, y bueno, me parece que mañana también es un día de reencuentro para nuestra comunidad y demostrar también que estamos muy orgullosos como valienses de lo que hicimos en la hora más difícil que nos tocó atravesar.
5: Gracias. Bueno, Jorge, ahí pasó entonces lo que es la presentación para el acto del 9 de julio.
6: Hacemos medio limpio entonces, obviamente el desfile del 9 de julio es mañana, si no hubiera presidido el UTIE con la que armé de los sábados al domingo. El desfile es mañana, el horario es
5: a las 11 de la mañana, arranca, hay 156 instituciones, la verdad que es el récord, Luciano lo mencionaba, el intendente.
6: Una animalada, sí.
5: Es un montón.
6: A ver, dame un segundito. Sí. ¿Qué temperatura tenemos para el desfile mañana? Porque habitualmente cuando llego a los desfiles era cagarse de frío, más allá de estar lindo viendo eso, ¿no?
7: Y vamos a estar alrededor de los 10 grados. El tema es que justo mañana cambia la dirección del viento. Venimos teniendo viento del sector norte-noreste y mañana lo tendremos del sector sureste.
6: Agua, no,
7: o sea, son cuatro gotas, nada para suspensión ni nada para preocuparse y mucho menos para llevar paraguas. Tal vez hay un poco más de probabilidad de precipitaciones para el día sábado en horas de la mañana.
6: Está muy bien. Bueno, y aparte entonces, la novedad de que va a haber un mini baile, digamos así, histórico, ¿no?
5: Sí. Esa es la novedad también principal, que va a haber un baile pericón, que se va a estar realizando el último pericón nacional también,
8: bien identificado a lo que es nuestra tradición, ¿no? A lo que es Argentina, así que también eso como principal novedad, además de las 156 instituciones, así se suma también ese baile como novedad respecto, si hacemos la comparación a lo que fueron, incluso el año pasado lo mencionaba, el tema del clima, hubo una mala pasada, esperemos que mañana acompañe. Bueno, así que ya está todo preparado, todo armado para lo que va a ser mañana el desfile por el 9 de julio.
6: Perfecto. Bueno, andate, después me contás porque sé que tenés... No, contame ahora alguna noticia saliente porque ahora te vas a meter al consejo. Hoy se adelanta la sesión, ¿no? Porque mañana feriado no, hoy hay sesión en el Consejo Deliberante, donde quizás lo más importante... A mí me cuesta decir que en Bahía Blanca lo más importante en este momento son los vapeadores, ¿no? Con todos los quilombos que tenemos en Bahía Blanca, estamos hablando de los vapeadores, de la nutria, con todas las cosas que tenemos acá. De la nutria después les voy a contar, ¿eh? Porque tengo novedades de la nutria también. Después les voy a contar y, por supuesto, en un ratito nos vamos a meter de lleno a la gran mesa que tenemos en el Café Miglor el viernes, porque mañana no estamos al aire. Pero vamos con las noticias tuyas primero, Santi.
8: Dale, Jorge. Bueno, vamos a mencionar algunas noticias que sucedieron en el día de ayer, noticias policiales. Bueno, vamos a arrancar con una que sucedió durante los festejos del partido del día de ayer de Argentina. Esto ocurrió en la esquina de Chiclana y Las Heras. Bueno, este accidente donde una persona, un discutió con un chofer de la línea 517 y luego, bueno, rompió el vidrio del colectivo lastimando a un pasajero que se encontraba en el vehículo.
6: Yo sé que pasaba en Buenos Aires, nada más decir, un día de furia en el centro de Bahía Blanca.
8: Un día de furia, sí, sí, enmarcado en lo que fue los festejos de la selección argentina, luego de la victoria del día de ayer.
6: Tiene que ver con pelearse con un colectivero, ¿no? Tiene que ser por otra cosa. O el colectivero no, empezó a tocar bocina, córranse, o algo así, ¿no?
8: No, me refiero. No tuvo nada que ver acá la selección argentina, pero fue en el marco y en el momento de los festejos, porque ocurrió ahí cuando finalizó el partido, cuando estaban yendo al teatro a festejar. Bueno, en este caso, el aprendido fue identificado como Ángel Emanuel Ismael, de 22 años de edad. La realidad, Jorge, es que quiso subir al colectivo sin pagar. Se puso violento y al ser rechazado por el conductor, rompió una ventana del móvil con un palo de escoba, lastimando un pasajero, como decíamos, que se encontraba ahí sentado. Así que este hecho que sucedió ayer durante la tarde. También otro hecho violento que sucedió, acá estamos hablando de una mujer que destrozó una camioneta y terminó también hiriendo al dueño de un taller. Esto fue en calle Chile al 1300. Esta señora tiene 35 años. Bueno, finalmente fue detenida en la madrugada de este miércoles, acusada de dañar una camioneta y provocar una lesión en la ceja al dueño del lugar. Esto ocurrió, como decíamos, luego de que ella vaya al taller, estamos hablando de Natalia Jacqueline Ortega, y dañó el parabrisas de una camioneta que se encontraba en el lugar y cuyo dueño sería su expareja. Así que esto viene también de la mano de un conflicto ahí.
6: Ah. Ojo, antiguamente se hubiera dicho, Karina me va a mirar con una cara, antiguamente en las viejas radios era una cuestión de polleras, una cuestión, ¿te acuerdas que se decía?
7: Y no se ha cambiado la frase, así que me parece que seguimos con pollera, la misma.
6: Qué antigüedad, una cuestión de polleras. Se mandaban los informativos, una cuestión de polleras. Bueno, ¿qué más?
8: Bien, Jorge, y después también tenemos una relación...
6: Como si las minas usaran pollera nada más, ¿no? Claro.
8: No, lo que te quería mencionar también, que es una noticia importante, que está relacionada también, ahora vamos a ir, como decías, al Consejo. Pero es una noticia que celebra Gisela Caputo y Emiliano Álvarez Porte, porque en el día de ayer emitieron un comunicado, un parte de prensa, porque un ritondista, digamos, es el nuevo jefe regional de ANSES. Estamos hablando del abogado Tomás Peirano, que reemplaza en el cargo a una dirigente de La Libertad Avanza. Estamos hablando de un integrante del PRO ahora en Bahía Blanca, el abogado Tomás Peirano.
6: La grifería de este abogado.
8: ¿Cómo? ¿Cómo, perdón?
6: Que me encanta la grifería de este abogado.
8: ¿Ah? Ajá, bien. En este caso...
6: El chiste, ¿no? ¿Qué pedo?
8: No, agarrate no, la verdad que no, chiste. No lo agarré.
6: Esos constructores, sí. ¿Te gusta la grifería, Peirano?
7: Sí, pero lo que pasa es que esto te iba a decir que hay otra que es mucho más conocida. Ferro, claro, iban a ir directo para ahí. Es de las menos conocidas, pero no es mala.
8: Bueno, también, no la conocía. Después no la conocía.
6: No, Santi, vos todavía no te casaste, no estás armando ninguna casa, nada. Bueno, sí, fue un chiste para solamente los constructores. Y este muchacho Peirano, entonces, se hace cargo de ANSES.
8: Exactamente. Nuevo director regional de ANSES. En reemplazo
6: imagínate
8: de...
6: Imagínate, a ver si hablo un poco más que los libertarios, porque la verdad que los primos sí. De Bernardo están en su mejor momento, ¿no?
8: Sí, vamos a ver si en este caso puede hablar un poquito más que los integrantes de la Libertad Avanza, porque acá, bueno, Peirano, de 37 años, sabemos que forma parte de este espacio del PRO, que se referencia a nivel nacional, con el diputado y ex ministro de Seguridad, Cristian Ritondo. Y bueno, esto, como decíamos, se celebra acá en Bahía Blanca también, se hizo la Caputo, Mediano del Esporte, bueno, el bloque del PRO, en este caso con esta noticia que se dio a conocer en el día de ayer, ya incluso ayer por la tardecita noche, bueno, ya en el día de hoy, como decíamos, va a estar asumiendo como nuevo director regional de ANSES.
6: Bueno, en un ratito quiero escuchar la nota con Fabián Litela que hiciste ayer, porque hoy viniendo a Aerovía agarré dos nuevos lomos de burro en la calle 14 de Julio. No manejaba yo, manejaba mi hijo, ¿no? Pero la verdad que han hecho unos lomos de burro como para pasar, no caminando. Tenés que bajarte a la banquina, empujar el auto, correr un minutito, darte la vuelta, subirte, porque han hecho unos lomos de burro gigantescos. Yo son los primeros que veo. Le pregunté a mi hijo que está más arriba del auto, me habla de algunos en Paligüe, me habla de alguno en Villamitre. Yo, vos que andás mucho en la calle, o
7: no,
6: vos,
7: pero
6: Seba, que estás con los colectivos,
7: estás haciendo alguno? No, nombraste todas las calles por las que no, ¿por dónde no suelo ir? No, yo siempre vengo por Alfonsín, que después...
6: Ah, no agarrás 14 de Julio.
7: No. Subo por Cabrera y agarro Alfonsín. Pero bueno, ahora podría bajar por 14 de Julio y
6: pero cuando viste no hay.
7: No.
6: En Cabrera no hay.
7: El recorrido que yo estoy haciendo...
6: No.
7: Bueno,
6: 14 de Julio pusieron dos grandecitos que alguno dirá, bueno, esa es la función de lo que tiene. No sé, yo tengo mi opinión. ¿Dónde viste
9: 17 vos? De mayo también. ¿Los todo nuevos, lo que es zona nuevos? De entre Vista Alegre, Villanocito, sí, incluso cerca de ahí de donde siempre menciona Mauro, de la Franja Olvidada, sí, sí. También hay de ese tamaño.
6: ¿De los nuevos?
9: De los nuevos.
6: ¿Pasa el colectivo por ahí?
9: Sí, hay algunos
6: que parar a nada.
9: El tema es... Cuando recién los hicieron sin pintar, de hecho hay algunos sin señalizar de noche.
6: Yo lo que vi hoy que eran muy negros, pero me imagino que es por la brea nueva, es por el asfalto nuevo, ¿no?
9: Claro, eso entiendo que en algún momento tienen que ser pintados o señalizados.
6: Y si lo agarrás como vení, en mitad te llega más o menos al cogote.
7: Dios mío.
6: Bueno, así que me interesa la nota Litela en un ratito, Santi. Volvemos contigo en un rato, dale.
8: Dale, Jorge, perfecto. Saludos.
6: Cerramos el móvil y nos quedamos aquí en Aerovía.
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6: Hoy con la gente de Alemé en Alén 85. 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Qué mediodía para ir a comerse todo.
7: Y no es para dudarlo, No es para dudar.
6: Mami, una pechuguita al champiñón. Qué
7: rico.
6: Media sequita. ¿Cómo tú te das pechuga vos?
7: Es sequita. Sí, es sequita, pero bueno, el juguito, la salsita del champiñón.
6: Espectacular.
7: Ya está.
6: ¿Te gusta eso, Seba?
9: Sí, por supuesto.
6: Bueno, igual nosotros vamos a almorzar en Aerovía. Nunca te vas a quedar a almorzar con nosotros, ¿no?
7: Hoy me quedo si quieren.
6: ¿En
7: ahora
6: serio?
7: Ahora lo analizo. Hago.
6: Llamaron sus fieles. Alerta. ¿Te vas a quedar a almorzar con nosotros?
7: Sí, ahí veo. A ver si puedo acomodar una cosita, me quedo.
6: Bueno.
7: ¿En serio?
6: No, pero sí. Nosotros siempre te decimos, pero
7: sí,
6: bueno.
7: Sí, por supuesto que siempre.
6: La onda Banco, la onda Suárez, claro. La onda esto, la onda otra.
7: Hoy pero bueno, estás a las 15 el banco, así que bueno, ahí...
6: Alerta meteorológico. No. Hoy San Román se queda a almorzar en Aerovía.
7: No, que va a cerrar Aerovía porque San Román está comiendo, decirles.
6: Va a haber lluvia por todos lados. Bueno, ¿de qué vamos a hablar en un ratito?
9: Bueno, en esta onda mundialista vamos a estar repasando también lo que dejó el triunfo por penales de Suiza, próximo rival de la selección argentina, sobre Colombia.
6: Yo prefiero Suiza y no Colombia.
9: ¿Yo sabes por qué estoy contento, Jorge?
6: Porque los colombianos son rebusqueros con nosotros.
9: Ayer en la radio me decían, no, Colombia.
7: Hay un tema caminando. Que dice lo que pasó, pasó.
9: Caminando, Colombia,
7: tampoco caminando. Dije que era un equipo que estaba mejor puesto.
6: Independientemente que sea bueno o malo, nos conocen.
7: Sí,
6: ¿eh? Y hay pica.
9: Siempre enfrentar un sudamericano genera esto, ¿no?
6: Pica.
9: Porque son partidos más trabados, porque saben cómo marcar, saben dónde nos pueden hacer daño. El estilo de fútbol europeo, a ver, yo imagino lo que puede llegar a ser el partido con Suiza, similar, obviamente que Suiza es más que Austria, similar a esas características, un equipo que te va a esperar, te va a intentar jugar de contra, el estilo europeo de segunda línea, porque hoy Suiza es un equipo europeo de segunda línea. Uh-huh. Marruecos y Argentina son los únicos no europeos que quedan en cuartos de final.
6: Está muy bien. Después venimos con más información, pero recordame, porque es el dato de la semana, la Argentina juega el sábado.
9: Argentina estará jugando el sábado, será el último partido de cuartos de final, 22 horas.
6: Bien, es decir que no hay problema de laburo, no hay nada, horario ideal para estar sentado.
9: Aparte un sábado, siempre viene bien.
6: Ideal, un programa ideal. Bueno, estamos con los mensajes de textos grabados para meterlos en la artística. Si vos querés que tu mensaje quede en la artística de la radio a partir de la semana que viene, tenés que mandar un mensaje, como habitualmente se manda para cualquier opinión. Decís tu nombre, una frase de lo que quieras, saludar a alguien, saludamos a nosotros o no. ¿Cómo tiene que hacer la gente para mandar? Te grabamos y vas a estar en la artística de la semana que viene.
7: 1291-5386-923.
6: Estamos en Aerovía. En un ratito les cuento la gran mesa que tenemos del Café Miguel el viernes. Recuerden que mañana será programación de Radio 10 en Capital Federal. Y vamos a volver el viernes. Enseguida les cuento a los invitados. Nos vamos a la pausa y volvemos enseguida.
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2: Hola, Jorgito. Buen día, buen día. Hablando del partido de ayer, y sí, empezamos con la pata izquierda. Hay que aceptarlo y reconocerlo. Con Cabo Verde más o menos nos pasó exactamente lo mismo. Fíjate, el resultado es igual, 3-2. Nos costó. Parecían equipos que lo íbamos a superar fácil, pero no, los partidos se juegan. Y con respecto a Messi, que le erró, a Libu, que se comió dos, son humanos, chicos, son humanos. Podemos tener buen días, malos días, es normal, tienen una presión a nivel emocional. Qué difícil de llevar, controlar tu cabeza y jugar bien y estás en un mundial. Yo digo, el que habla que dice que está todo pagado, que no puede ser, que lo den vuelta en tan poco tiempo, es porque nunca fue a una cancha y vio un partido de fútbol, hermano. Un partido se da vuelta en 5 minutos, en 5 minutos. Qué difícil, es muy difícil. Pero, por ejemplo, yo nunca le perdí la fe, nunca le perdí la fe. Yo sabía que necesitaban un golpecito de suerte, que les salga una bien. Cuando les salga una bien, la iban a remontar. Y tal cual, pasó. Y gracias a Dios pasó. Así que, no, chicos, no hay nada arreglado, no hay nada pagado. No le busquen el pelo de huevo. La selección le puso huevo hasta el final. Lo logró, lo consiguió, fueron tercos, no se iban a dar por vencido, la pelearon y ahí está. Ahí tenemos el triunfo de Argentina. ¿Qué dicen? Scaloni dice, no, el reportaje. No, yo ya me tengo que ir acá, dice. Un capo, que no se vayan ni Scaloni, ni Messi, ni ninguno del equipo, porque es un equipo, no juega Messi solo, ¿eh? Messi es un capo, pero si no tiene a los otros compañeros que no la aflojan y no decayeron, no hubieran llegado a donde llegaron. Besitos.
3: Buen día, Jorge. Mi nombre es Oscar. Tengo, bueno, mi taller acá en Santa Fe, el 400. Soy oyente de Posturas. También quiero saludarte. Y me alegra muchísimo de que día a día estés mejor. Saludar al gran equipo que tenés. Y bueno, también agradecerte la posibilidad de que nos das a todos de poder opinar, cosa que sos una de las, diría, única radio que deja opinar, porque en otras oportunidades he querido opinar en otras radios, no me han dado la posibilidad. Así que agradecerte. Que sigas día a día mejor. Y bueno, un saludo grande, a seguirte escuchando y quieras o no, a lo mejor no te diste cuenta, pero has formado una familia de oyentes que todos pueden opinar y con respeto. Así que mil gracias, Jorge, y un abrazo grande para vos y todo tu equipo. Oscar Emilante.
4: Hola, Cari, necesito por favor que me digas si va a llover hoy. ¿Lloverá? ¿No lloverá? ¿Qué decís? Bueno, escucho.
5: Hola, Jorge, buen día. Te habla acá Mauro de Bahía, del sector de Barrio Luján. Vengo escuchando comentarios y siempre hay algo para agregar, para cortar. Estaba escuchando al señor intendente hablando sobre los preparativos para el acto de mañana. Y como vengo repitiendo siempre, ya pasaron 44 años y seguimos ocultados y abandonados por el Estado. Por el Estado local, provincial y nacional. Con decirte que ni siquiera un llamado popular para decir soldados continentales de Bahía y la región, aproxímense para el próximo desfile. Es un llamado general para todos. Si no tienen listas, pero creo que hasta tienen las listas de nosotros. Es lamentable, ¿eh? Seguimos ocultados. Bueno, Jorge, era una acotación al pasado ya de 44 años ocultados y abandonados. Ex soldados continentales. Gracias, Jorge. Mauro cada día.
6: Mirada, también hay de ese tamaño.
5: De los nuevos. Cerrucho es antiguo, sobre la avenida Buenos Aires, casi esquina del puente de Sistulapiur. De ambos lados del puente, sobre la avenida Buenos Aires. Lo único que provocan es ruido y estruendos de los vehículos que pasan de grandes portes, como tolvas y camiones vacíos y maquinaria. Bueno, verdaderamente inútiles. Es preferible que se respete más la cartelería de frenar y de seguir.
7: Buenos días, muchachos, ¿cómo les va? Muy bien. ¿De qué está hablando el muchacho este? ¡Arrancá de una vez!
8: ¡Ah, bueno! ¡Qué pesado!
3: Buen día, Jorge. Mi nombre es Oscar. Tengo, bueno, mi taller acá en Santa Fe, el 400. Soy oyente de Posturas. También quiero saludarte y me alegra muchísimo de que día a día estés mejor. Saludar al gran equipo que tenés. Y bueno, también agradecerte la posibilidad de que nos das a todos de poder opinar. Cosa que sos una de las, diría, única radio que deja opinar, porque en otras oportunidades he querido opinar en otras radios, no me han dado la posibilidad. Así que agradecerte que sigas día a día mejor. Y bueno, un saludo grande y a seguirte escuchando. Y quieras o no, a lo mejor no te diste cuenta, pero has formado una familia de oyentes. Que todos pueden opinar y con respeto, así que mil gracias, Jorge, y un abrazo grande para vos y todo tu equipo. Oscar Emilante.
9: Pero vamos, Jorgito, ahí en el control de Radio 10. Bueno, gracias, Oscar. Es que nosotros, salvando las distancias, tratamos que esto sea una familia. En la familia no es solamente todas cosas lindas, hay quilombo, en este programa hay quilombo, y siempre hablamos de quilombo. Así que bueno, esa es la idea es tener una comunión y una comunidad para poder opinar, para poder transitar la mañana y llevar las cosas que creemos que son importantes. A veces nos podemos equivocar, o muchas veces nos podemos equivocar, no siempre tenemos la razón. Por eso abrimos el micrófono, para que todos de alguna manera puedan estar atentos y puedan estar presentes con su opinión en este programa. Y para todos los que le contaba recién a los chicos, capaz que ni mi hijo sabía, para todos los que se preocupan por mi salud, quiero contarles que en mi rehabilitación, que ya como mínimo llega hasta fin de año, y yo estoy de acuerdo con eso, lo cual va a cumplir un añito y medio de recuperación. Fundamentalmente, la que estoy teniendo ahí en CEO, en la clínica de Fabio Litardo, con todo su equipo, con mi querida Gracielita Martín, que es la que ha logrado que yo empiece ya a cortar con los cubiertos, ya muevo los dedos. Uno dirá, ¿qué boludez está diciendo Jorge? Bueno, sí, es una boludez, pero bueno, para todos los que se preocupan por mi salud. No todos están obligados a preocuparse por mi salud, pero ya tengo una movilidad casi 100% del brazo, empecé a cortar con los cubiertos, que no es poca cosa, ya de alguna manera camino para perfeccionar, pero quiero compartir con ustedes que me enteré antes de ayer y me avisaron que de mi sesión kinesiológica, que tiene que ver fundamentalmente con el brazo y la mano, me van a sacar un día para que yo descanse. Y lo voy a explicar porque recién Cari, que tiene mucha experiencia de esto, me dice, pero no lo tomes a mal. Claro, porque uno parece como que te sacan un día porque no te dan más bola. Y no es así, Cari. Básicamente no. Es como premio, ¿no?
0: Hay que celebrarlo y muchísimo, porque tiene que ver con todo el avance que uno va generando. Así que es sumamente
9: No, porque aplaudible. La terapista conmigo, Jorge, tengo un regalito para vos en agosto.
0: Dijiste Día del Niño.
9: Claro, para el Día del Niño. No, porque en agosto se cumple un año que yo estoy aquí. Los 5 meses que tuve en Capital Federal fueron netamente postoperatorios. No había muchas posibilidades de hacer algo, si bien es cierto que mi primer encuentro con esta discapacidad fue en Capital Federal, donde no podía sentarme en la cama. A mí me paraba en la cama y decía, y me caía por un costado, y yo miraba a mi mujer, cuando vi las primeras lágrimas de mi mujer, y yo decía, nigga, no me puedo quedar sentado. No, gordo, ¿qué te pasa? No puedo, teneme que me caigo. Es porque cuando uno tiene una operación cerebral, lo primero que pierde es control de tronco. Yo sé que muchos dirán, ¿qué dice del tronco? Esta boludez que es estar sentado y mover el tronco, cuando vos tenés una lesión cerebral, es lo primero que perdés. El hecho de que te sienten en una mesa, en una silla, y automáticamente vos no podés... Esto lo aprendí, yo no soy médico. ¿Pero cómo? ¿Y no te puedes quedar quieto? No, no te puedes quedar quieto. Te caes para atrás, te caes para adelante, te caes para el costado. El primer gran trabajo que yo hice en Buenos Aires, o que me hicieron en Buenos Aires, fue justamente poder sentarme, es decir, normalizar mi tronco, como estoy ahora sentado acá en Aerovía, o en el auto, o en la cama. Bueno, eso que parece una boludez, a mí me llevó por lo menos 3 meses. Cuando vine a Bahía Blanca, me llevó a Nairel, yo siempre agradecí todo lo que hicieron Ariel y Nairel, pero bueno, los resultados no fueron excelentes, pero bueno, yo acepto que trataron de hacer lo mayor posible, porque siempre tuve buena atención, pero bueno, técnicamente, lamentablemente, no conseguí muchos resultados. Los resultados que yo conseguí fuera de Irel es en esta clínica, que está ahí en Beruti 147, frente al estudio de mi amigo Marcelo Feliu, donde me están cagando a palo exactamente hace un año. Hoy se van a cumplir... ¿Hoy qué día es? ¿10 y...?
0: No, 8.
9: Ah, 8. Bueno, el 8 de julio... Ah, porque me acuerdo del feriado. El 9 de julio me avisaron que yo a fin de mes me iba a Irel. Y yo me enojé mucho porque me parecía que Irel me estaba echando la mierda. Igual me hicieron un favor irme a Irel lo antes posible, porque ahí es como que estaba adormecida la rehabilitación y iba a terminar durmiendo todo el día ahí sin ir a mi casa y sin caminar. En agosto arranqué con esta rehabilitación, con Fabio, con toda la gente ahí en CEO, en Beruti 147, y bueno, los resultados ustedes los ven a diario, ¿no? Y el hecho de que me quiten un día... Yo medio que me amargué, digo, uy, la puta, me sacan un día porque entonces yo no tengo más solución. No, rápidamente me explicaron que es un premio al esfuerzo, al laburo, y yo lo quiero compartir con ustedes, que sé que siempre se preocupan mucho por mí. ¿Temperatura en Bahía Blanca?
0: 12 grados, Jorge, el último registro. Recordemos 15, la máxima pronosticada para el día de hoy. Tendremos una jornada así, con un viento leve, por suerte hoy también del sector noroeste, y un cielo cubierto. Poco vamos a ver
9: el sol. ¿Vamos con mundial o sin mundial?
10: Tenemos mundial,
9: mundial. Si te parece. Bueno, presentamos, Jorge, desde allí la información del mundial, que justamente tiene que ver con esta empresa donde estamos hoy, aquí en Aerovía.
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0: Tenemos confirmados entonces ya, Jorge, de esta manera los cuartos de final de la Copa del Mundo que estarán comenzando en el día de mañana. Decíamos hoy, primer día desde que arrancó el Mundial sin actividad, algo extraño, ¿no? Ya
1: nunca
0: se hace raro.
1: ¿Qué hago tan lejos?
2: ¿Qué hago?
1: Claro.
2: ¿Laburá? Bueno, ¿quedás a almorzar con nosotros?
3: Sí, eso me voy a quedar.
2: ¿Me voy a quedar?
3: ¿Te vas a quedar a almorzar con nosotros? Me voy a quedar a almorzar con ustedes.
4: Llamalo a sus bieles. Mete un alerta meteorológico de lluvias torrentosas. se queda en mí a almorzar con nosotros. Sí.
3: ¿Y a la tarde qué hago?
2: Bienvenido, otra vez a comer con nosotros acá.
3: Sí. Se la pasan todo el día comiendo ustedes acá.
4: Acá en Aerovía comemos todo el día, sí.
0: Pero bueno, hoy va a ser raro. Porque vas a llegar a tu casa y vas a decir, bueno, a ver qué partido, porque ahora
3: limpiar, ordenar, qué bajó.
0: Es que ahora llega el momento en el que vos decís, ni siquiera juega Uzbekistán contra esos partidos que vos decís.
4: Es que yo ayer estaba viendo, y no me quiero meter en tu laburo, los partidos que vienen, es obvio, están buenos, ¿eh?
0: Lindos partidos porque mañana tendremos 17 horas, aparte feriado, ¿no? Ideal, Francia-Marruecos. Números, estadísticas, Francia pasó a ser el número uno.
4: ¿Marruecos le puede ganar a Francia?
0: Tranquilamente.
4: ¡Opa!
0: Tranquilamente. ¿Francia favorito? Sí, sin dudas. Es el favorito. De hecho, te diría que es el favorito desde ese lado del cuadro a llegar a la final. Ahora, no nos olvidemos, si bien hemos destacado mucho las variantes de ataque que tiene justamente Francia, que si no aparece Mbappé, aparece Dembélé, si no aparece Dembélé, aparece Doué, y así tiene distintas alternativas.
4: Sí, tiene un grupo de cuatro morochones medio topu que te complican la vida en cualquier momento.
0: Totalmente, ¿no? A ver, los cuatro de ataque, digo cuatro porque juegan tres, pero siempre hay uno que es el que ingresa del banco. El otro día fue Doué y terminó generando el penal.
4: Oui.
0: Con el que le...
4: ¿Sabes que yo le tengo más bronca al técnico que a Mbappé?
0: ¿A Didier?
4: Sí, me causa una acidez de estómago. Tiene una pinta de forro.
0: Sí.
4: De forrazo, no de forro. Hay una gran diferencia entre forro y forrazo.
0: No, este es completo.
4: Este es completo.
0: Es completo, sí, sí,
4: tal cual. Empicha muy bien.
0: Y son franceses.
4: Tiene buen perfume.
0: Seguramente.
4: Tiene buen perfume.
0: Seguramente.
4: Pero tiene una cara de forrazo.
0: Sí, es particular.
4: ¿Está mal que yo diga que me encantaría jugar en alguna etapa final con Francia? Me encantaría jugar con Francia.
0: No, está mal.
3: Sufrir igual.
4: ¿Eh?
3: Te encanta sufrir.
4: Sufrimos con Cabo Verde, no claro. Con Francia.
0: Con Egipto.
4: Con
0: faltando 12 Cabo minutos nos estábamos quedando afuera.
3: El sufrimiento de Cabo Verde quedó en el olvido después de...
4: No, vos sabés que no.
3: No.
4: No, me parece que acá el deportista es él. Me parece que Cabo Verde es el Arabia Saudita de Qatar.
0: Sí, en otra instancia, ¿no? Porque nos hizo sufrir llegando justamente a la largue. Y eso hizo que haya un desgaste de 30 minutos más. Pero lo de Egipto ayer, estamos afuera. A ver, los únicos en sí que tenían esa confianza fue el propio Scaloni, que obviamente, ¿qué le va a decir a los jugadores? ¿Qué le va a decir Scaloni a Messi? ¿No? Incluso él lo mencionó en la conferencia de prensa. Yo no le dije a Montiel que vaya a jugar de 9.
4: No,
0: y Montiel en el gol de Messi termina de 9.
4: ¿Y el Cuti?
0: El Cuti bueno, se
3: eso
0: fue.
3: Eso hacía referencia a Scaloni en una de las conferencias de prensa. Cuando terminó el partido, lógico, no podía hablar. Creo que ningún argentino podía hablar. Pero después, más tarde, cuando estuvieron en diálogo con él, que le atribuyeron incluso mucho de lo que en el partido había pasado, hacía referencia a lo que él está comentando, ¿no? Que en muchas posiciones a los jugadores él no le dice lo que tienen que hacer. El jugador está en la cancha, sabe cómo se tiene que jugar y se ubica en los lugares que hace falta.
4: Yo pensé que eso lo hacía con Messi, nada más.
0: Fueron los cooling break con menos cantidad de palabras de Scaloni.
4: Pero nos terminaron salvando, porque uno creía que ayer... cuando iban a tomar agua, qué mentira, toman agua, pero nada, nos sirvió a nosotros.
0: Sí, ayer los dos. En el primer tiempo.
4: ¿Cómo sirve el básquet?
0: Totalmente. Ayer en el primer tiempo, justo unos minutos antes, estábamos perdiendo 1-0 y Messi había malogrado el penal. Qué mejor que ese momento para reaccionar. Y después, en el segundo tiempo, era ir a todo nada, ¿no? Uh-huh. Si bien terminó acertando en los cambios, porque Montiel entró bien, porque Lautaro entró muy bien. Uh-huh. Lo de Nico González le dio un era aire por la banda.
4: Y le dio puede titular de milagro.
0: No, tal cual. Y a ver, es el jugador que te hace el desgaste, ¿no? Puede gustar más, menos, le está faltando la definición de poder invocar una para agarrar confianza, pero el desgaste que hace Nico González terminó valiendo la pena también, pero bueno. Decíamos, Francia, con la cantidad de jugadores de ataque que tiene, a Paraguay le termina ganando por un gol de penal.
4: Sí.
0: y no le sobró mucho tampoco a Francia, si bien manejó la pelota todo el partido. Entonces, ¿Marruecos le puede ganar? Sí, le puede ganar tranquilamente, son partidos de fútbol y este Mundial ha mostrado que puede pasar cualquier cosa. Mañana 17 horas, Francia-Marruecos entonces para abrir los cuartos de final. El próximo viernes 16 horas estará jugando España ante Bélgica.
4: Sí, mañana es un solo partido.
0: Un solo partido. Un solo partido el viernes, que va a ser España-Bélgica a las 16 horas. Bélgica, que se despertó en el momento justo, no le debe agradar mucho a España esto, pero será un lindo partido el viernes. Y el sábado dos partidos, 18 horas tendremos Noruega-Inglaterra, partido que estaremos mirando de reojo, con la preocupación en la noche, pero mirando de reojo también. Y a las 22 horas en Kansas estará jugando la selección argentina ante Suiza, que en el día de ayer le ganó por penales a Colombia y evitó el cruce sudamericano, justamente.
4: ¿Esto para bien o para mal termina el otro fin de semana?
0: El próximo domingo
4: también. Así que se descansa toda la semana.
0: Entre martes y miércoles las semifinales, y el próximo domingo a las 16 horas será la final.
4: Bien, y por el tercer puesto, que es el partido que no quiere jugar nadie, el sábado.
0: El sábado, correcto.
4: Está muy bien. Bueno, ¿cómo tiene que hacer la gente para comunicarse con nosotros? No solamente para grabarse el saludo y el mensaje para que esté la artística de la semana que viene. Hola Jorge, soy Cari, soy de Tres Arroyos, me encanta la radio, no hay ninguna radio en Tres Arroyos como la de Bahía Blanca. No,
3: otra Cari.
4: No sale eso.
3: Otra Cari.
4: No, eso no, otra Cari. ¿Cómo tiene que hacer la gente para comunicarse con nosotros? ¿Para grabarse el mensaje o para opinar?
3: 1291-5386-923.
4: Nos vamos a la pausa y enseguida volvemos al móvil, no solamente por lo que tenemos de litera, que lo quiero escuchar, sino por lo que está trabajando Santi ahora. Seguimos en Arovía, volvemos en unos minutos aquí.
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1: Hola, Jorgito. Y toda la gente de Postura. Muy buenos días, ¿quiénes habla? Casito Barra Maldonado. Estoy escuchando, estoy firme. Bueno, qué sufrimiento ese, Jorgito, Qué sufrimiento, Ah, amigo, me lloré todo, Tanto mi hermana, mi sobrino, mi tía en la casa. Creo que me lloré todo. Vos que me conocés. Todo. Bueno, hermano, un saludo a todos. Toda la gente Postura. Todos los que escuchan a Jorge Rubio y todo su equipo. Un saludo enorme. Quien habló, que se te ahorra Maldonado. Un aplauso para Jorgito y toda la garra que le está poniendo a fuerza. El primer día él no bajó los brazos, Jorgito. Nada. Todo lo que está haciendo es como la radio de 10, y lo felicito a mi segundo padre. A mi segundo padre lo felicito, Jorgito Rubio, sé lo que te quiero, que te aprecio. Bueno, un abrazo enorme.
2: Buen día, vos sabés que acá habla Carlos el Loco, como vos decís. Sí, bueno, me alegro mucho de que, el otro día te vi ahí comiendo con las dos manos con el tenedor, qué grande, Jorgito. Sí, bueno.

0: Bueno, me alegro que estés muy bien, que cuentes. Veo que es un escape y un desahogo contar lo que te está pasando, y la gente que se preocupa, que te quiere, se alegra mucho. Así que bueno, te mando un beso grande y bueno, y que te mejores del todo. Ya estás bárbaro, pero bueno, siempre falta un poco. Así que bueno, la recuperación. Me alegro que estés muy bien. Saludo a vos y al equipo y a Cari y a todos.
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2: Bueno, Santi, había un tango, no lo voy a complicar a Jorge, que se llamaba Fumando Espero, Cari, ¿no? Fumando Espero. ¿Julio Sosa? ¿O Goyeneche?
3: Ay, perdón, me dijo.
2: Sos nueva.
3: ¿Se perdieron? No, pensé que lo había dejado abierto.
2: No, yo le estaba preguntando. Se perdieron a Karina, la parte en la que yo cantaba. Apagado, ¿de quién es el tango Fumando Espero?
3: Al hombre que yo quiero, bajo los umbrales, y no me acuerdo más. Pero lo escuchaba por una mujer que no me sale ahora. Pensé que es Goyeneche. Se me fue el nombre.
2: Bueno, no importa, no importa. Se preguntamos a Emita al mes
3: Sara
2: que viene.
3: Sara Montiel, que incluso cantaba el tango Sola, bellísimo también.
2: A ver, Jorgito. Déjame la subir en serio. Ahí está.
3: Qué lindo que es el tango, ¿eh?
2: Qué lindo que es el tango. Voy para bailar tango yo.
3: Es una asignatura pendiente. En algún momento de la vida voy a tomar.
2: Déjame los 10 segundos, Jorge. ¿Qué tiene que hacer el lunes, Jorge? Soy más tanguero que nunca. Con la gorra de José Valle, con la boina. Soy un mini José Valle, ¿no?
3: La
4: encantadita. Alfredo De Angelis.
2: Muy bien,
4: Seba. O Argentino Ledesma.
2: Muy bien, Seba.
5: 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Ahí está. Genial, sensual. Fumando espero a la que tanto quiero.
2: Acaba de llamar sus bieles. Sí, sí, sí, lanza el alerta.
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2: adormecer. Y qué tema nos va a volver a armar ahora con Alonso.
3: Yo estaba diciendo.
2: Súbimelo, Jorgito, súbimelo, súbimelo.
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2: sentir sus labios besar con besos.

0: Empieza a poner unos cangos la mañana. Y acaba
1: por prender la llamarra de la
0: voz.
2: Uno por mañana.
3: Que tenga o los miércoles. Los miércoles estamos acá.
0: Empezamos a ponerlo en el último semestre.
3: Buscamos un tango que identifique que algo de ese día, sí. Yo me encargo.
0: Bueno, ¿por qué? Gracias, Jorge. ¿Por qué pusimos Fumando Espero? Porque Santi le acaba de hacer una nota a mi amigo Carlos Alonso, que va a lograr finalmente que se prohíban los vapeadores en la ciudad. Santi, te escuchamos.
4: Bueno, Jorge, qué maravilla. En el momento de recién, la verdad que estaba escuchando atentamente, tengo que decir, no soy del palo, tengo que decirlo, no soy del palo del tango, pero no puedo negar de que el tango es sinónimo de la cultura nuestra, ¿no? De Argentina, entonces
0: muy bien,
4: hay que respetarlo, escucharlo.
0: Ya no subí en serio. Atento, Virginia, entre el tango, que Karina almuerza hoy acá, y lo apoteótico de Santi, preponemos otra inundación, Dios me libre, ¿no?
3: Sí, chicos, ¿para qué me voy a casa?
0: Sí. Teníamos que volver a Ovía para estar iluminado, ¿no?
3: Ay, iluminado y tarde.
0: Iluminado. Qué momento tenemos, ¿eh? Lo que hace una hamburguesa de Ovía, ¿no? Bueno, Santi, te escuchamos. Adelante.
4: Bueno, va de la mano y está perfecto también escuchar este tango, porque lo mencionabas recién. Acabamos de hablar con Carlos Alonso respecto a tema vapers. Bueno, en el día de hoy, ahora en minutitos, va a arrancar 11:30, una nueva sesión.
0: Yo no lo quiero mufar. ¿Cómo,
4: Jorge, perdón?
0: Yo no lo quiero mufar a Carlito. Todo parece indicar que va a tener la cantidad de votos suficiente para que se prohíba el vapeo público en la ciudad de Bahía Blanca. Digo esto porque el Consejo Liberante, vos vas medio confiado y de repente se levantaron dos con las hormonas cambiadas tipo Emita y no te votan.
4: Exacto. Sí, le pregunté acerca.
0: No creo que se le escape.
4: No creo, yo tampoco. Él está muy confiado. Ahora vamos a escuchar la palabra de Carlos Alonso respecto a lo que sería la prohibición del uso de vapers. ¿Qué quiere decir esto? Que no se va a poder vapear en lugares públicos, en confiterías, en bares, en instituciones educativas, en eventos, lugares cerrados, porque aclaramos también, la venta de vapers es legal. Acá no se está hablando de la venta, acá se está hablando de la prohibición del uso de vapers en lugares que no correspondan, como mencionábamos recién. Bueno, eso va de la mano y es lo que busca el concejal Carlos Alonso con esta nueva ordenanza que se va a estar tratando ahora en minutitos y seguramente ya va a tener una decisión, ya sea por sí o por no, pero bueno, Carlos Alonso está muy confiado, todo parece indicar de que se va a terminar aprobando, así que si les parece, vamos a escuchar la palabra del concejal Carlos Alonso.
5: Bueno, Carlos, tema vapers, ya venimos hablando, pero hoy se define, ¿no? Hoy ya estamos próximos a lo que va a ser el inicio de una nueva sesión. Hoy se va a tratar y se va a definir, ¿no?, el tema.
6: Mira, tengo la, casi te diría la certeza de que hoy se va a votar, por lo menos por mayoría, se va a aprobar la ordenanza que condiciona la utilización de los vapers en Bahía Blanca. Ya que en la sesión anterior, esto es una cuestión muy técnica, pero trato de graficarlo, vos necesitas para tratar un proyecto sobre tablas, como se llama, 16 votos. Si no llegás a los 16 votos, con más de 13, pasa al orden del día de la próxima sesión.
5: Bien.
6: Se lograron 15 votos, por lo cual, en esta sesión, la de hoy, logrando 13 votos, ese proyecto estaría aprobado, por lo cual entiendo que si no se cambia ningún voto no habría motivos para cambiarlo. Hoy tendríamos aprobado el proyecto para el condicionamiento de la utilización de los vapers en Bahía Blanca.
5: ¿Sentís que no puede haber, digamos, ninguna sorpresa, algo de último momento? A veces suele pasar, es común, pero estás confiado que eso también está bueno y también te basás a lo que se viene charlando, ¿no?
6: Mira, entiendo que no es una ordenanza que afecte las arcas municipales y entiendo que si el oficialismo votó en su totalidad el proyecto, hoy no debería por qué cambiar su voto. Yo te diría que esperaría que la Alianza de la Libertad Avanza, que fue quien no acompañó en la sesión pasada, acompañe el proyecto, porque es un proyecto a favor de la salud y el bienestar de toda la sociedad, y no es un proyecto que modifique el presupuesto municipal. Bien. Así que entiendo que, y espero que haya más voluntades y no menos. Pero bueno, siempre existe la posibilidad de que alguien condicione su voto a alguna otra cuestión y quizás lo retire. Entiendo y espero que no, pero existe esa posibilidad.
5: Bien. Para hacer un breve resumen, ¿desde hace cuánto que venís trabajando con este proyecto? ¿Y qué importancia le ves vos para que se aplique esta nueva ordenanza?
6: Bueno, vengo trabajando hace seis meses, lo mismo que con el proyecto de Trapitos.
5: Claro, que va,
6: Que van, digamos, en la misma
5: línea.
6: Sí,
5: están alineados, exactamente.
6: Y yo lo que la ordenanza apunta específicamente es a la salud de toda la sociedad en general y a la toma de conciencia. Yo apuesto y estoy convencido de que Bahía Blanca, como lo hizo con la ordenanza libre de humo en su momento, que todos pensaban que era muy difícil que se dejase de fumar en los lugares públicos, y no pasó, pasó todo lo contrario. Hoy yo siempre digo que es muy posible, vos vas a cualquier casa, ni siquiera te digo un edificio público, vas a la casa de tus amigos y no se te ocurre en ningún momento decir, ¿se puede fumar acá? No, directamente decís, che, ¿dónde está la puerta para
5: que vas al patio?
6: Sí. Entonces, yo apunto a que eso suceda con la ordenanza, a partir de la toma de conciencia de que esto hace un daño inclusive peor que el del cigarrillo. Porque,
5: ¿por qué?
6: Porque el cigarrillo lo vinculamos al cáncer en el futuro y al enfisema en un futuro, te diría que lejano. En cambio, el vapeador, lo que vapea, lo que convierte en vapor, es aceite. Por lo cual, lo que se está aspirando, lo que se está metiendo en los pulmones, es aceite. Y ese aceite está comprobado científicamente que no se puede sacar de las paredes de los pulmones. Vos dejás de fumar y recuperás capacidad pulmonar, si no llegaste al enfisema o no llegaste al cáncer. Vos podés recuperar la capacidad pulmonar, o podés compensar la capacidad pulmonar haciendo algún deporte. Lo que no pasa con el vapor. El vapor te estropea, se adhiere a la pared de los pulmones el aceite y no lo sacás nunca más. Bien. De la única manera que se saca es con el trasplante de pulmón. Entonces, yo creo que lo más importante en esta ordenanza es que se va a tomar conciencia de esto que estamos hablando, y en esa misma línea lo que se apunta, o lo que yo apunto en lo personal, es que los chicos sean contenidos en aquellos que no pueden entenderlo por decisión propia, que sean orientados no solo por sus padres, sino también, que es donde se prohíbe, por las entidades educativas, que
5: claro,
6: es donde
5: ha mencionado mucho vos ese
6: exacto
5: tema,
6: porque aparte se le está metiendo a los aceites, en algunos casos, cannabis. O sea, que los chicos están fumando cannabis en cualquier lugar, inclusive dentro de los...
5: Sí, en instituciones educativas.
6: En la institución educativa, disimulando el olor del cannabis con el olor que tienen ya en los aceites, como puede ser, qué sé yo, vainilla.
5: Bien, la última. ¿Cómo se va a combatir? Me refiero, en el caso de que se apruebe y pase en algún lugar que no esté permitido, ¿hay una medida para después cómo se sanciona, cómo se combate?
6: Sí, hay medidas dentro de la ordenanza, pero básicamente eso lo decide el Ejecutivo cuando reglamenta la ordenanza. Que yo entiendo que si tenemos la suerte de aprobarla el día de hoy, en los próximos 60, 90 días como máximo estaría reglamentada la ordenanza, y a partir de ahí se empezaría a buscar la forma de controlar todo eso.
5: Bien, perfecto. Muchas gracias.
6: No, gracias a ustedes.
4: Bueno, ahí pasaba la palabra del concejal Carlos Alonso respecto a este tema que hoy se va a definir. Ya sea positivo o no, pero seguramente se va a terminar aprobando. En principio tiene los votos necesarios.
0: Vamos a esperar. Yo creo que sí. Yo creo que sí, pero vamos a esperar.
4: Hay que esperar, sí, sí, porque yo le pregunté también y ya ha sucedido de que algún que otro concejal pueda cambiar el voto, así que a esperar. Yo me adelanto, vuelvo a repetir, lo hablamos con Carlos Alonso, en principio se aprobaría, pero bueno, no lo confirmamos al 100%. Así que bueno,
0: no, hasta que no aparezcan los porotos no podemos contar.
4: Bueno, esto va a tratarse ahora, en este momento, cuando arranque una nueva sesión ordinaria en el Consejo.
0: Bueno, si no tenemos tiempo para la litera, porque estamos en el final acá en Arovía, es una nota que me interesa, aunque sea el viernes en la previa del café, ¿dale?
4: Dale, dale, sí, sí, claro que
0: no
4: sí.
0: No te saludo hasta el viernes, pero capaz que hasta la media luna del Miglore no te veo.
4: Bueno, si es así y no metemos otra salida, nos reencontramos entonces el viernes.
0: Gracias, Santi, buen feriado mañana.
4: Igualmente, saludos.
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6: Hola, Pepito, ¿cómo andás? Paola, del 12 de octubre. Me alegro por todos tus progresos. La verdad que te sigo por las redes y voy viendo los videitos que vas subiendo. Me pone muy contenta de todos los logros que haces. Y vas a seguir, vas a ir por más, yo sé que sí. Así que te felicito y que siga así con todo. Y me alegro que te hayan sacado una sesión. Sí, eso es muy importante, Jorgito. Eso significa que cada vez menos te las van a ir sacando porque no las vas a necesitar más. Besitos.
7: ¿Qué haces, Jorgito? ¿Cómo andás? Espero que ande bien acá escuchándote. No lloré nada, ganamos. Lo veo bien, no soy fanático de Tavo. ¿Entendés? Si nos toca perder, nos va a tocar perder. ¿Entendés? Los goles son amores, se decía antes. Lloramos por un partido de fútbol, no lloramos como está la Argentina. Me cago en 10. Qué diferencia que hacemos, ¿no? Por un partido de fútbol. Mientras este gobierno está haciendo mierda al país. Dejate, joder. Disculpame, ¿no? Que me disculpe el cualquier oyente, pero para mí es así, ¿viste? Qué sé yo. Yo llorar por un partido, pero ni en pedo. No, dejate, joder.
8: Gran cantante argentino Ledesma, ¿eh? Buena voz, profunda, emotiva.

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2: Buen día, Jorge Rubio. Una recomendación para la gente de tránsito, porque no solamente que hacen multas por estacionamiento en el centro. Primero de Mayo y Alvarado, es una zona donde hace muy poco me trolaron el coche a mí, tuve 6 meses esperando. Pusieron los carteles de no avanzar. Por Alvarado el 1 de mayo, pero la gente de 100 coches, 98 se cruzan en contramano para dar a Colombia, y lo siguen haciendo. Se ha pedido, le dan un control, se llenarían de plata haciendo multas. Y la otra es la Rayán, es cuando venís a la Rayán hacia el centro, en el puente, la gente tiene que cruzar a la derecha cuando viene del centro hacia norte. Recién, otro coche, como me pasó una vez, doblé a la izquierda y cuando vos venís por atrás, lo encontré de frente y otra vez no me estorbé de pedo. Le pasa a mucha gente, no a mí. Lamentablemente, o sea, los carteles, oye, ¿qué tal? No sirven de nada, ¿viste? Porque no le dan bola. Hay carteles, todo lo que usted quiera, ¿eh? Sí, no avanzar, todo es muy bonito. Pero hay que poner control de tránsito. Te puedo asegurar que se pagan los sueldos de la municipalidad, porque la gente no respeta nada. Pero bueno, ya no sé cómo decirle, porque no te escuchan. Iba pasando por la marcha de todos los miércoles, los jubilados acá en el centro, decían jubilados, el tema no pasa por hacer marcha, no pasa porque la gente no nos vote, porque en Bahía Blanca, los negocios, estamos, esto es lo que hay que hacer, estamos mejor, peor antes, están todos locos. Los jubilados putean, pero costaban la milésima. Hermano, a ver, van a los centros jubilados y no quieren cambiar de política. Entonces me parece que no hay que protestar tanto. Hay que ir con el voto y votar en contra de este gobierno. Porque si no después, viste, putean por van y votan, hermano. O sea, jubilados, estudiantes, negocios de Bahía que están cerrando, que en la época nuestra estaban todos llenos, los jubilados ganaban mucho más en relación a la hora. No ganaba mucho, pero ganaba, estaban 10 veces mejor, tenía remedios gratis, o sea. Entonces, a ver, todo para peor. Ahora, si la gente quiere votar en contra y se pega un tiro en los pies, pues no resonga, hermano. Pues no resonga.
3: Hola, buen día, Jorge y equipo. Bueno, mañana a partir de las 9:30 horas vamos a estar cortando el cabello a las damas, el local de 14 julio 255. Le daremos café con leche y mercadería no perecedera. Y a la misma vez se llevarán pan, masitas, facturas. Serán bien atendidas y bien cuidadas como toda mujer se merece. Así que acordarse, 9 de este mes, 14 julio 55, le entregaremos mercadería no perecedera, café con leche, a las señoras mayores que se quieran cortar el pelo. Gracias, Luciano Martos.
4: Sí, Jorge, soy muy inteligente, es así, veo lo que pasa y sensible, así que ojalá pases el mensaje.

0: Estamos llegando al final rápidamente. Última deportiva y nos vamos hasta el viernes.
1: El repaso, Jorge, entonces. La actividad del básquet para hoy. Partido 2 entre Casa y Pesca y Pellegrini por las finales de tercera división en el Osvaldo Casanova. 1-0 para el equipo de Médanos hasta el momento. En el día de mañana estarán jugando Bahiense del Norte en Apostal. Segundo partido de las finales. 1-0 está arriba el equipo de la calle Salta. En el Osvaldo Casanova, 20 horas irán el día de mañana aprovechando el feriado. Y como decíamos, mañana estará jugando Francia-Marruecos a las 17 horas con el arbitraje del bahiense Facundo Tello. Veremos cómo es el desempeño justamente del argentino, que ya es cuestionado en Francia, incluso, ¿no? Nos dirige un argentino. Bueno, su propia medicina, ¿no? Nos tocó a nosotros un francés en el día de ayer. Veremos qué es lo que pasa mañana con Facundo Tello, que estará siendo el juez principal justamente de Francia-Marruecos por el arranque de los cuartos de final de la Copa del Mundo.
0: Bueno, sí, bueno, nos encontramos en el Miglore de este viernes.
1: Será hasta el viernes, viene bien para recuperar está un poco bien. De voz, ¿no? Después. Está muy bien.
0: Temperatura para hoy, para mañana, para el desfile y el viernes en el Miglore.
2: Nos estamos yendo, Jorge, con 13 grados, último registro de temperatura. Recordamos 15 la máxima pronosticada para el día de hoy. Un miércoles realmente para disfrutar en cuanto al clima, a pesar de que el cielo va a permanecer cubierto a lo largo de la jornada. Tenemos un viento leve del sector noroeste. Y mañana viernes un notable descenso de la temperatura, pero tiene que ver con el cambio del viento. Hay la dirección que se ubica ahí del sector sureste, 13 la máxima, mínimas de 13 grados y la probabilidad de 4/5 gotas en horas de la mañana y no más que eso.
0: Gracias Ori, gracias Jorge, gracias Santi, nos vamos, gracias a la gente de Aerovía. Buen feriado mañana y nos reencontramos el viernes en el Café Migliore con una mesaza. Que la pasen bien.

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0: Hola, hola, hola amigos y amigas de Radio 1012.2 en la República Argentina, y pasábamos de vuelta a la apertura porque ahora en segunditos nada más van a ver en Radio 10 y en Fla Media un sorteo de dos banderas muy buenas de la República Argentina. Entonces nada, nos propusieron pagarnos en dólares y hacer un videito, lo acabamos de hacer, así que nada, disfrutar también lo que pasó ayer. Ahora por ahí vamos a hablar algunas cuestiones locas del partido. Obviamente tenemos que hacer periodismo, nosotros no puede tapar el mundial porque si no sería todo un quilombo, pero estamos frente a hay que tocar abajo. No, abajo se perdió allá, ahí está, ponemos el retorno, muy bien. Entonces tenemos que murió el retorno. Tenemos que intentar hacer periodismo aunque gane la Argentina, ¿no? ¿Cómo andan amigos, amigas del otro lado? Estamos en vivo. ¿Cómo nos comunicamos?
1: Al 291-53-86-923.
0: Muy bien, estamos en vivo hasta las 2 de la tarde con todo este bello equipo, disfrutando del último programa de la semana. No entiendo nada qué pasa con los feriados. Mañana no se vi, ¿es Cristian Jorge?
1: Mañana feriado y el viernes no, es día no laborable.
0: ¿Qué venimos el viernes nosotros? ¿Tenemos que venir? La puta madre,
1: sí,
0: no venimos
1: sí.
0: Mañana.
1: Claro.
0: Puta, me viene al pelo a mí esto, porque al ser docente un poco digo, pues me cuesta decir que soy docente. Es muy fuerte ser docente. Entonces me cuesta como... No, el viernes no doy clase porque es feriado no laboral y me viene,
1: claro, para
0: me
1: zafa. Como, es un... 86-92-3.
0: Muy bien, estamos en vivo hasta las 2 de la tarde con todo este bello equipo, disfrutando del último programa de la semana. No entiendo nada qué pasa con los feriados. Mañana no se vi, ¿es Cristian Jorge?
1: Mañana feriado y el viernes no, es día no laborable.
0: ¿Qué venimos el viernes nosotros? ¿Tenemos que venir? La puta madre,
1: sí,
0: no venimos
1: sí.
0: Mañana.
1: Claro.
0: Puta, me viene al pelo a mí.

0: O sea, mañana, qué bueno, hoy no tengo que hacer nada. O sea, mañana no hay que venir a la radio mañana. ¿Cuándo juega Argentina? ¿Cómo andan?
1: Hola. ¿Qué tal?
0: ¿Cómo andan?
1: Bien.
0: Yo ayer paré la voz un cachito y después se me volvió porque grito, no sé gritar. ¿Vos sabés gritar? Yo grito mal.
2: De hecho, me rompo cuando grito. Si se gritar y si no le llega una multa de ni es de pedo.
0: Yo creo que si hay una multa ayer, váyanse todos a la puta que lo parió. Yo yankee.
1: No, igual nos portamos re bien. O sea, gritamos ya con el último gol y la victoria de Argentina. Y si gritamos, porque gritó todo el mundo.
0: Para no esto, para Marcelo, el anti-Messi, ¿cómo vivieron el partido? Arranco.
1: Ay, no.
0: Yo sí me lo viví. Lo cuento raro porque, atención, camioneros del municipio, los camioneros, ahora vamos a hablar de ustedes. ¿Ves el WhatsApp de nuevo? Quiero escucharlos a la gente.
1: Sí. 291-53-86-92-3.
0: Yo lo vi con mi madre, mi hermana y mi hermano, y mi cuñada. Y lo vi, agarré mi tele porque tenían un tele. Yo soy muy goma. Voy a tu casa. Yo tengo un tele de hace 40 años, pero anda bárbaro. Es un LCD de hace 20 años.
1: Mientras ande bien.
0: Que yo lo llevo a las escuelas. Cuando lo llevo todos los. O sea, cuando no mandan, lo llevamos a la IPF, ¿te acordás? Que no mandan el monitor de la. Ese es el común, no mandan el monitor de la. De la compu y llevamos. Y llevo ese tele porque
1: claro.
0: Si no puse la compu. Tira el rock and roll. Bueno, entonces digo. Mira, si vamos a andar medio apretadito lo de mi hermano, vamos al otro lado que es más grande. Le digo, y llevo el tele, yo no tengo problema, llevo el tele, todo. Llego personal y venía y bajaba a internet. Justo cuando decidimos verlo por internet, o sea, por la web, y otro, pues, qué bien que anda personal, un saludo enorme. Bueno, obviamente, uno que.
1: Un gran saludo.
0: Así que te damos los datos, ponemos los datos. Vemos el partido.
1: Y a nosotros en un momento nos dimos cuenta de que teníamos muchísimo delay con el resto, nos pasó en el primer gol.
0: Eso es un problema.
1: Pero claro, porque se había cortado en un momento el internet y no nos dimos cuenta.
0: Estabas viendo un poco atrás.
1: Claro, pero bastante atrás, como 3-4 minutos. Y donde lo actualicé ya era un minuto más o menos, claro. De delay.
0: Pero no, un desastre la comunicación con internet, todo, no se puede hacer nada porque está todo.
2: No, estaba todo desregulado. Saturado.
0: Está todo desregulado también. O sea, nadie le puedes pedir nada si te quedas sin internet. Obras no le puedes pedir a nadie. Eso tiene que ver con la política, aunque no les guste que lo diga.
2: Nuestro momento nuestra manera de ver el partido fue muy particular porque pasaron muchas cosas.
0: Bueno, ayer fue bueno. Ayer sí, fue bueno. Aunque hubiésemos partido, si hubiese un garrote, éramos tristes, por decirlo. Pero fue un gran partido ayer, ¿no?
2: Sí. Mira, nosotros arrancamos. No sé si a vos te pasó, pero estaba raro el ambiente ya. O sea, sí, no teníamos las mismas ganas. No, pero también nosotros como hinchas, no estábamos conectadísimos como pasó con Cabo
0: Puede
2: Verde.
0: Ser, puede ser lo que decís.
2: Aparte, yo leo las redes y todos decían lo mismo. Ya estábamos bajón desde que arrancamos.
0: Cabo Verde como pegó un sacudón.
2: Cabo Verde fue, pero nos tuvo todo el tiempo al hilo ahí en vela, tipo, bueno, es ¿qué pasa? ¿Qué no pasa?
0: Yo mi hermano, que los dos un saludo, tiene más TDA que yo, le digo, concéntrense, pero concéntrense en el partido. Mi hija le agarra un plato, lo lleva, mirá el partido y concentrate. Claro. Están desconcentrados, viejo, digo, yo voy a agarrar la locura. Concentrémonos en el partido todos.
2: Bueno, yo obviamente arranqué a rezar, porque ya sabemos que en Cabo Verde pero creo que recé 10 veces el rosario.
0: Y la gente que prometió cosas, claro. Cúmplala, no sean gatos.
2: No,
0: nosotros
2: no prometimos.
0: La gente en general, digo.
2: Bueno, comimos un guisito de lentejas.
0: Qué rico.
2: Y bueno, el tema es que ya el 1-0 nos pegó mal. Estábamos bien ahí. Que no, o sea, la verdad que nos atajaron todas el primer tiempo.
0: Es que perdón, un paréntesis para no irnos más allá. El primer tiempo, cuando pasa lo del gol, que después derramó el penal fue el primer tiempo, ¿no?
2: Sí.
0: Digo,
2: sí.
0: Ojo, porque uno sabe que Argentina iba a ir. Pero guarda cuando el arco está cerrado. Cuando sí. esos días que el arco cuando no entra, digo, la puta, no entra. No, porque en Argentina se ha sido, perdíamos 3-0, 2-0. O ganábamos, loco, porque digo, cuando se destapa, pero si no mete el gol, no entra una pelota, no pasa la línea, estamos hasta los huevos.
2: Sí, ¿no? Messi no sé qué le está pasando sinceramente con los penales. O sea,
0: para mí Messi ayer sintió la parte física, pero, perdón, no, con los penales, bueno, es raro Messi para patear penales en el sentido raro, ¿a qué me refiero? Que es loco decir, es raro Messi, obviamente es un ser humano, pero ayer, además que le pegó fuerte, si uno va...
2: Le pegó, sí, raro.
0: Le pegó a un... no la esquinó.
2: No.
0: Entonces digo... Es un para el arquero, entre todo lo difícil que es algo más, creo, sencillo,
2: sí,
0: esa pelota.
2: Y aparte
0: ahí.
2: Le adivinó el palo.
0: Le adivinó el palo. Pero digo, tenían cara como de cansados los chicos. Como que Cabo Verde exigió, el descanso fueron 3-4 días, que no sé si se cegó, que nadie, no es excusa, ¿no?
2: Tú no, obvio.
0: Qué cerca que estamos, estoy viendo la...
2: Bueno, una vez que nos hicieron, o sea, que nos anularon el 2-0, que está perfecto que lo anularon, porque Lisandro todavía está sintiendo los botines del egipcio en los
0: ¿Cómo
2: pies.
0: ¿Cómo se ponen algunas personas, no? ¿Cómo se pone sí, lindo no, el mundo?
2: Nos dicen...
0: Es muy cruel el mundo, ¿no? No está todo el fútbol.
2: No, aparte nos dicen, no, porque están
1: racismo.
2: Comprando...
1: Racismo.
2: Claro, están comprando las cosas.

0: nene, no tenemos para comprar jabón ahora líquido.
1: No nos podemos tapar la boca para no se pueden putear. Bueno, o sea que no te digo que esté bien.
0: Después del 2-0.
1: Caga una pata en la 100, boludo.
0: Después del 2-0, yo me fui. Me fui a la pieza, me puse auriculares y no tenía, no sabía nada del mundo. En un momento miro y entra Deni a la pieza saltando y digo, bueno, fue nuestro gol.
1: No puedo creer.
0: Sigo encerrada en la pieza. Hacen el segundo, ya llorábamos todos, estábamos todas abrazadas llorando.
1: ¿Qué pasó en el segundo? Ya está, vamos a largue.
2: Y sí, en el segundo pensé que íbamos a largue y que íbamos a penales y ahí me asusté. Digo, si vamos a penales no estamos bien hoy.
1: O sea, y para, la verdad, el partido lo ganó todos, pero Lautaro. Lautaro ayer ganó el partido.
0: No, para mí no.
1: Para mí sí, ganó pero... el partido, mete el centro final. Y corre y recupera la pelota antes. Y Julián Álvarez también recupera el anterior gol en la defensa. Y el Toro entró, Julián la rompe. El Toro fue clave. No digo que lo ganó él solo. El Toro, en este caso, merecía a Lautaro Martínez. Ayer Lautaro Martínez para mí jugó mejor en todo nivel. No si mete dos goles, un gol. Para mí Lautaro Martínez ayer hizo que Argentina gane el partido. Es una opinión sumamente personal. Ajá. Pero para mí Lautaro Martínez logró ayer con el centro final. Tuvo... entró con esa potencia que necesitábamos ir al choque, pues Lautaro te choca, y después no me gustó lo que hizo sobre el final, que hacerse el loco cuando estás ya ganando y terminando el partido, esa sobrada a mí no me gustó, yo si soy del equipo rival le tajeo la nuca, pero bueno, no importaría esa parte linda, yo me quedé contento por Lautaro, que siempre me voy mal por Lautaro.
0: Sí, bueno, yo no opino lo mismo, y cuando ya era 2-2, lo voy a contar porque es como, es creo reventar. Yo en todos los partidos, o sea, estoy en el baño cuando hace un gol en Argentina. No importa haciendo qué, pero yo estoy en el baño. Así que me... No, en un momento tipo, en todo el partido no fui al baño, no estuve en el baño, ni hice nada en el baño. Y me refiero a hacer algo en el baño, no es que si voy a hacer los primeros o los segundos, o sea, estar en el baño.
1: Sí,
2: claro.
1: Sí, te entiendo.
2: Y, cualquier cosa.
0: Claro, y tipo, los últimos 10 minutos fue tipo, bueno, chicas, me voy al baño. Y por ahí escucho todo el griterío y digo, no me jodas. Y bueno, ya ahí quedó la cábala de que voy a ver
1: dale,
0: poquito.
1: Atendé, Marcelo.
0: Voy a ver poquito de los partidos, ya es algo que está decidido. Y después en algún momento voy a ir al baño. O sea, es como que ya tengo que hacer eso.
1: Deni, ¿vos cómo estuviste?
2: Yo quería sacar la mala onda.
0: Ay,
2: o sea, como que el primer tiempo mis amigas estaban como, no, bueno, listo, perdimos.
1: No,
2: y porque Messi está así, y porque el Dibu está asá, y porque este, y porque no le pegan a la pelota. Yo agarré, prendí un saumerio, empecé a invocar a todos los muertos argentinos que se me cruzaron por la cabeza.
1: ¿Cómo fue? Para esto me empieza a gustar.
2: Nos ayudan Ricardo Ford, nos ayuda Gardel, nos ayuda Néstor Kirchner, nos ayuda pero a todos, nombre, a todos. Al hijo de Menem, todos los muertos argentinos que se me ocurrieron.
0: A Cristina... ¿Qué? En vez de Ernestina Páez, a Cristina Páez.
1: La puta que...
2: Bueno, se me quedó un poco con los nervios.
1: Un
2: burro de esos que venían en McDonald's de Shrek, el muñequito, lo pusimos en el centro de la mesa.
1: Ahí voy.
2: Y después congelamos a toda la selección de Egipto con
1: este
2: Nadie.
1: Este es el equipo que tengo. La mi hermoso.
0: Yo no sé cómo me va a volver esto, pero bueno.
1: Va a volver fuerte,
0: lo estoy esperando.
1: Mucha maldad larga.
0: Aparte fue lo mismo que tipo dijeron, bueno, pero esto vuelve en cuando dije, no, bueno, a mí no me importa, nadie me paró.
1: El grado, ahí me encanta cómo se ve la cuestión. Esto es para hacer a veces una película de cómo se viven los partidos. Bueno, realmente, dame un segundo a ver.
0: Y bueno, después Fla estuvo en el epicentro del festejo.
1: Ahí vamos, este espectacular, como siempre. ¿Qué pasó? A ver, anti Messi. No, ojo, estás al aire.
3: ¿Qué hace él? ¿Por qué anti Messi?
1: No sé, qué sé yo.
0: Se ríe.
3: Porque digo que son un jugador de fútbol. Por eso dicen que es atleti. Son un jugador de fútbol.
1: Está bien.
0: Como Maradona.
1: ¿Cómo lo viviste?
3: Perdón. ¿Se puede hacer alguna crítica?
1: Sí, o claro. No. No hay que llorar. Se puede criticar, sí, claro.
3: Dos cosas. Primero quiero decir que en el 2-0 me echaron del comedor.
1: No, para. Esto me empieza a gustar a mí. La gente no
0: bienvenido,
1: está bien.
0: Marcelo, bienvenido.
1: Pasó del grupo de las pibas. Escuchame, ¿con quién estabas vos?
3: Estaba con mi señora y mi hijo, que tiene 14, que son raros los pibes ahora, ¿viste? Te miran un rato el partido, después no miran.
1: Claro.
3: Es distinto, va cambiando.
1: Y vos estabas como loco.
3: Entonces, no, yo dije, cuando nos hacen el segundo que lo anulan, milagro de Chiquitapia.
1: Eso fue milagro, sí.
3: Ahí ya estaba recontra caliente con el Dibu Martínez. ¿Qué le pasa? ¿Tiene las piernas prohibidas? ¿Tiene prohibido caminar, tirarse?
0: Bueno, sí, estaban, comparto, Marcelo. Sí,
1: estaban raros físicamente los jugadores, Chayet, ¿eh? Uno puede decir, no, puede haber varios factores, ¿no? No sé, bueno, qué, si están pesados.
3: Son deportistas, son atletas. Especialmente el arquero de la selección argentina tenía un problema, está lerdo. Cuando nos hacen el segundo gol, que es un espanto de defensa, sí, nos llegan como, viste, donde la verdad,
1: parece
3: es una jugadita.
1: Esos partidos de Copa Libertadores en la altura, viste.
3: El Dibu va caminando por la línea. Cuando él se vea en el video, cuando él se vea, se va a querer... Sí. Es un papelón.
1: Pero viste, perdón, después, para bueno, hacer un paréntesis, digo, genial que nos pasó esto, entonces. Genial que ganamos de pedo, con sufrimiento, pero mostrando que Argentina puede, que somos re vulnerables, como dice el de Suiza. Está bueno también que pase eso, ¿eh? A mí me gusta.
3: Yo creo que el fútbol tiene un gran porcentaje de azar. Por sí, eso no se puede llegar ni a la vida ni a nada. No es como en tu laburo. Vos en tu laburo perfeccionás tu voz, investigás, mejorás, podés mejorar. Pero en el fútbol la pelota pega en el palo, entra. Pega el gol, pega en el palo, sale. Argentina ayer, la verdad, si la pelota que saca Paredes, en vez de ser un egipcio,
1: pelota que saca Paredes.
3: Pero vos viste que el tipo queda arrodillado. Si es otro jugador con más calidad, va derechito al arco. O sea, siempre se define por esa minucia.
1: Sí,
3: o sea,
1: son minucias. Sí, estoy de acuerdo.
3: ¿A qué voy? Es espectacular ganar así y la emoción.
1: Pero viste, esa de Paredes que marcás, es tremendo lo que hizo Paredes ahí, y la que hizo Julián allá en el área del Dibu, digo, para que recupera, ¿no? Viste que uno, cuando van al replay, dice, ah, era Julián el que estaba ahí. Que Julián corre todo, viejo. ¿Cómo corre ese chico, la verdad? Pero bueno, tenés que tener estos jugadores, ¿no? Este Paredes en este momento, Messi sobre el final, que erre Messi un penal, meta una en el palo, y después pueda recuperar eso. Eso también habla muy bien de Messi en el sentido... de que puede recuperarse, puede errar un penal y casi quedar afuera, que te lo recupera. Eso, y no le pasó una vez, le pasa varias veces.
3: También le pasa varias veces de errar penales.
1: Sí, también es un tema. Sí, todo.
3: Porque, ¿sabes lo que yo noto? En general, en la Argentina en específico, antes a la selección se la mataba por cualquier cosa. Y ahora no se le critica por nada.
1: Y
3: no,
1: porque se ganó, Se ganó la Copa anterior.
3: Ahí está.
1: Es como todo. Yo ayer me quedaba retranquilo. Si perdíamos, no iba a estar enojado. Fue un partidazo.
3: Obvio, yo estoy re contento que ganamos por los chicos, por la gente. Pero si vos me preguntás a mí desde el punto de vista futbolístico, no puede ser que hagamos épica con Egipto. Fuera de joda.
1: Y son que pasar a cuarto, sí, entiendo lo que decís.
3: ¿Cómo es que le damos este lugar? Pará, basta con la épica. Vamos a jugar al fútbol, vamos. Es Suiza. ¿Me vas a decir que no le vamos a ganar a Suiza? Nah, dejate joder, tenemos que
1: hacer tres.
3: No sé si tres. Ganaron a 0, 2 a 1. No podemos sufrir con Cabo Verde. ¿Vos viste lo que es Cabo Verde? No saben lo que es el fútbol, no tienen liga.
1: No tiene liga.
3: Bueno, Egipto. Tengo una pregunta rápida. ¿Vos conocías el nombre del jugador que hizo el primer gol de
1: No, yo conocía a Salah y listo.
3: Y nada más. Bueno, ¿qué quiero decir? Era espectacular ganar y qué sé yo, y nos subimos todos, y el caradura de Milei saliendo a hablar en vivo.
1: ¿Viste? Menos mal.
3: Pues. Un caradura. Pero digo, también es el momento de decir, che, tendríamos que tratar de recuperar algo, poner jugadores más rápido, porque de la misma manera que hoy ganaste, te podés comer un papelón, vos sabés cómo es el fútbol.
1: Sí, me gustó Tagliafico, Lisandro en este estuvo, aunque la rompió también, pero estuvo también lento en el cabezazo también, uno viendo un poco, no, sí, te pueden cabecear, obvio, pero digo, creo que no le llegó ni a la altura de esa velocidad, ¿no? Estaban lentos los chicos. Y después, bueno, Lautaro, Julián, hay que ver qué pasa, pero De Paul estuvo lento también.
3: Un espanto, regaló tres pelotas a los rivales. Hay que decirlo así. Si no, ¿cómo es? Solamente se critica cuando perdé, porque Argentina ha perdido Mundial 2014, siendo la mejor selección de todas, sí, y nos tocó perder, y yo vi la crítica. No, cuando sos el mejor, sos el mejor. Y a veces te toca perder porque es un juego y el rival juega.
1: Exacto.
3: Lo que digo es, si el arquero es un desastre, No importa que haya ganado penales antes. Hoy no puede caminar ese chico. Nos hicieron... ¿Cuántos goles nos hizo Cabo Verde? Dos. Y ahora Egipto llegó dos veces y nos hizo tres goles. Bueno,
1: eso es verdad.
3: Yo lo que digo es...
1: Eso es verdad.
3: ¿Qué vamos a depender del azar?
1: Porque lo agarra Francia. Si uno piensa para adelante, Marcelo, obviamente hay que ir partido a partido, pero te toca Francia, te mete cinco. Capaz que le metemos seis nosotros, que... pero te nos mete cinco. ¿Qué es lo que pasó en la final también? ¿Tiene una Nati para vos, Marce?
0: No, dale. Recién decías que no te puede, o sea, no podemos sufrir con Cabo Verde, con Egipto y demás, pero también no pensás que son equipos que justamente tienen una chance de estar en el Mundial, o como Egipto, que viene marcando y viene haciendo, a ver, bastantes buenas presentaciones en los Mundiales pasados, no tienen nada para perder ni para ganar. O sea, ellos salen a la cancha en cada partido a realmente a ganar o a morir, porque no tienen nada que perder. ¿No sentís que también el hecho de que las selecciones que justamente están quedando ahora en cuartos también vienen como de una ola de, bueno, somos campeones, somos subcampeones, o demás, que también los hacen como estar en una nube?
3: Es verdad las dos cosas. El que es campeón y es un equipo grande juega con esa presión siempre. Le pasa a Boca, le pasa a River, le pasa a la selección argentina. Juega con la presión de tener que estar entre los, no sé, cuatro mejores del mundo. Es una presión extra. Ni hablar. Y que los demás rivales, chicos, no tienen nada que perder. Es todo ganancia. Ahora.
1: River en la B, River en la B. River en la B fue re heavy, yo que soy de River. Venía Boca Unida y nos ganaba.
3: Bueno. Fue terrible, eso fue terrible.
1: Porque venía con todos con armas a jugarle a River, porque venía a jugar River. Es tremendo, ¿eh?
3: Escuchá, yo lo que voy es esto. El nivel de Argentina, o lo que creemos nosotros, capaz que lo creemos nosotros, porque Cabo Verde te puede hacer un gol, una jugada. Lo que no te puede hacer es sufrir en alargue, eso te puede
1: ahora
3: pasar una vez.
1: Tengo algo... A mí me gusta sufrir, yo que soy medio masoquista, a mí me gusta sufrir, pero pará, escúchame, pará.
3: Cuando en Madrid le ganamos el partido más importante de toda la historia del fútbol mundial de los últimos 10.000 años a Boca, yo no quería sufrir en la última pelota. Yo
1: para disfrutar hay que sufrir, viejo. Para disfrutar muy fuerte hay que saber sufrir. Y sufrimos en Francia, y ahora que yo ganemos todos los partidos así, papá, arranquemos 2-0 todo, perdiendo y ganamos.
3: ¿Por qué no? Porque después nos va a tocar Inglaterra,
1: no nos va a tocar,
3: Noruega, y Haaland está todo bien con Haaland.
1: Pero Haaland lo agarramos. Nos cuesta Cabo Verde a nosotros, pero nos cuesta a los chiquitos, a los grandes le ganamos, acordate lo que te digo. Escuchame, que continúo. ¿Qué? No, dale, cerrá, tranquilo.
3: No, yo lo que digo es esto. Yo más vale que quiero que Argentina gane, pero digo, che, vamos a recuperar un poco el juego. Vamos a tratar de que no sea todo al final, una épica, porque hay un día que esa épica no llega. Y te digo, y con esto cierro, escucha esto, a ver qué te parece.
1: A ver.
3: Siempre hay épica cuando te mandaste una cagada antes. Porque vos tenés que ir a buscar la épica cuando vas perdiendo. Cuando River pierde 3-0 con Palmeiras y va a buscar el 3-0 distante, porque
1: buenísimo.
3: Te comiste 3.
1: Todo buenísimo. Claro.
3: Bueno, la épica es porque mandaste una cagada.
1: Eso es verdad.
3: No quiero hablar de Diego, pero me veo tentado a hacerlo, porque cómo ha cambiado el mundo y la gente. La primera que salí a festejar, que festejamos media hora, fue cuando Diego le hace los dos goles a Inglaterra en cuarto de final, 4 años después de la Malvinas. Y ahora festejamos todo, festejamos Cabo Verde, festejamos Egipto. Está bien. Yo entiendo que la gente necesita festejar, pero pará, vamos a subir la vara un poco.
1: Sí, hay que estar eso, tranquilos. Hay que, totalmente.
0: Bueno, pero igual ahí, Marcelo, estás...
3: Es un partido de fútbol aparte, ¿viste? Yo sé que quiero que salgamos campeón del mundo y que al otro día no se nos caiga a palo los jubilados.
1: Bueno, pero eso es un debate que está bueno decirlo, que estamos hasta mañana, pero estoy de acuerdo con vos, Marce. Estoy de acuerdo con vos. Bueno, amigo, escúchame, te llamo... ¿Cuándo jugamos?
3: El sábado, llamame el lunes.
1: Te llamo el lunes, ojo lo que decís.
3: Anotá el resultado. Gana Argentina 2-1, a ver. Justito.
1: Pará, ¿me lo grabás, Cristian Jorge? Para darle bolas, porque el lunes si perdés me traes chipá, Me traes chipá si perdés, dale, a ver.
3: Una picada
1: el lunes si pierde Argentina. Ahora que no quiero, no sé qué quiero que pase, arre. ¿Cómo sería el lunes, entonces? 2-1
3: Argentina. 2-1 Argentina.
1: Bien.
3: Y pasa, tranquilo.
1: Si pasa lo peor, nos trae una picada el lunes. Nos abrazamos acá juntitos.
3: Abrazo.
1: Dale, abrazo. Bueno, pasaba. Nos tomamos un tiempito para hablar de lo que pasa con alguno de los oyentes. Cualquier oyente que quiere hablar con nosotros lo puede hacer, porque este es el programa de la gente. ¿Cómo se comunica la gente?
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1: Antes de ir a la pausa, dejo una picando y me voy a la pausa. Fijá, ¿qué presentó el municipio ayer? ¿Qué presentó el municipio ayer con esto de Bahía Limpia? Porque hay un quilombo. Atención con lo que... A ver, la manta es corta, siempre dicen. Yo estoy un poco inflado las pelotas con algunos políticos que me dicen, la manta es corta. La frazada está corta, la frazada corta la tienen los que no pueden pagar los alimentos a fin de mes. La frazada corta la tiene la señora que le sacaron los medicamentos, que ni frazada tiene. Yo le pido a los políticos que dejen de romantizar su profesión y si ganan 4 o 5 palos por mes, ¿ok? O sea, intentemos tener un poco de empatía con la gente, donde tomo un poco lo que dijo Marcelo recién, festejar. Ayer era lo mismo, yo aproveché y digo, tenía que ir a un lugar a llevar el auto, entonces pasé por una parte, siempre por la parte de atrás, ¿no? De Sector Las Piú, para estos lados, porque si vengo para esta zona es un quilombo, y vos ves la gente unida, con la, es verdad, a mí me pasa eso que dice Marcelo, también pasa que no le di pie a Marcelo porque estamos hasta mañana discutiendo esto, pero yo también me pasa, a todos creo que nos pasa de ver la caravana argentina. Y ver cuando posta hay una situación de, porque es genuino, las marchas genuinas cuando no están los sindicatos, cuando no está la política en el medio, es genuina, es la gente. Entonces yo me puedo cruzar a uno que votó a Milei y otro que vota a Cristina, y nos estamos abrazando por el fútbol, y eso hay que celebrarlo. Yo no puedo enojar, acaso que venga uno y me diga, vos cuca, y ahí bueno, cagamos a trompadas. Yo no tengo problema pasar los límites. Lo que estoy diciendo es que haya una convocatoria por el, obviamente hay una situación de por qué se está haciendo, que el fútbol, está claro. Pero poder lograr eso, lo logra el fútbol. Entonces digo, nadie entiende, me parece, un poco de la clase política qué es lo que está pasando. Vos tenés que ser... Ahora, vas a lo de Cristina Libre, tenés que ver quiénes vienen. Porque si no sé... Porque están todos... No estoy hablando de la cámpora que está... Es la cámpora más abierta que conozco en el mundo. La que tenemos hoy acá, y lo puede comprar cualquiera antes de hablar. Lo que digo es, al resto de las organizaciones, al Movimiento Evita le digo lo mismo con mucho amor, al Peronismo Barrial con mucho amor le digo lo mismo, a la CCC que estuvo... ¡Ábranse! ¡Abran! Abran el juego, muchachos. Tuvieron mucha suerte algunos de ya vivir de la política y no hacer una mierda en la política. No estoy hablando del intendente, porque el único que banco de ese sector es el intendente. Siempre han vivido enganchados de algo. No se paren. Porque una cosa es que vos no hagas una mierda y seas un gnocchi, y otra cosa es que vos quieras romper. No rompan. Primero no rompan los huevos. Y después no rompan. Lo mismo los streaming, estos pedorros que vemos en la tele, lo vemos en las cosas que me llegan comentarios, che, dijeron esto, lo otro. No, ¿quiénes son? ¿Quiénes son esos tipos que han sido fracasados toda su vida? Uno en la política con carne para todo, que se lo digo por si me quiere llamar. No tengo ningún tipo de problema, porque se enoja cuando lo nombran en la radio, pero él puede hacer lo que quiera. Una cosa son las redes, otra cosa es la radio. Y después la otra persona que pusieron un streaming con guita 100% nuestra. ¿Dónde está el crecimiento? Y encima está creado para destruir. Es como yo creo un robot para hacer el mal. No podemos creer en eso los baenses. Tampoco nosotros somos Madre Teresa de Calcuta, pero creo que no. Vamos de poquito intentando no hacer mal a nadie. ¿Qué pasó ayer con...? Y voy con una previa y después nos vamos a la pausa. ¿Qué pasó ayer con el municipio?
2: Sus Bieles estuvo en un acto de presentación donde se entregó nuevo equipamiento para lo que es el proyecto de Bahía Limpia. Son dos nuevos camiones roll-off. Sí, las llaves fueron entregadas directamente.
1: ¿Cuánto vale un roll-off? ¿Cuánto puede valer un camión roll-off?
0: No, es...
1: Es muy millonario, es mucho millón.
0: Porque una cosa es el camión con el semi y otra cosa es el equipamiento que va arriba, que es para una tarea específica. Vale,
1: ¿qué vimos el otro día en el Café Muñoz? ¿Qué era? Que ya acá estaban en esa época, pero los había acá guardado. Porque claro. Las pulidoras.
0: Las maquinitas de limpieza. No, pero aparte es súper...
2: No, son como barredoras, claro, no son de limpieza.
0: Mini barredoras, pero aparte también el señor que se encarga de andar en la barredora...
1: Quiero hacerlo.
0: También va viendo cómo están las bolsas en los basureros de la peatonal.
1: Bueno, para vos, por parte, porque es interesante.
0: Nosotros nos lo vimos
1: juntos. Lo vimos en vivo. A ver, hay una persona que está en una máquina que no está boludeando. Parece, ¿no? Está jugando los juguetes y los autitos chocadores.
0: Es muy tentador.
1: Vamos jugando los autitos chocadores y guarda la espalda.
0: Pero vamos a jugar a los autitos. Es muy tentador para jugar al
1: coso. Se viene la salida de Fla.
0: A Sacoa aquí.
1: A Sacoa. Sirena. McDonald's, Sacoa y te parto en el auto.
0: A mí.
1: A vos te parto, Natalia. Escúchame, hablando en serio. Es... Estaba este tipo que pasa por las veredas, esas veredas de enfrente de Preti, pobre, porque el centro tiene una mimada.
0: Claro, no, pero aparte también va
1: haciendo lo mismo al municipio.
0: Hace toda la peatonal también de O'Higgins, que después se convierte en el cine.
1: O sea, podría pasar el barrendero en mi casa también, de paso. O sea, que pasa la pulidora ahí.
0: ¿Sabes que yo no entiendo? Bueno, no me voy a meter en eso, pero es una persona que tiene su mini barredora. Que va justamente...
1: O sea, no es del municipio, ¿no? Debe ser contratado.
0: Es de Bahía Ambiental.
1: Zabrowski.
0: Bueno, después vimos también que lo que hace es que va frenando y se va viendo cómo están las bolsas en cada cesto y demás.
1: Bien,
0: no lo vimos antes, lo empezamos a ver ahora.
1: Claro, es que estaba trabado ese muchacho. Lo desbloquearon, pusieron el código ahí.
2: Es que yo lo vi, la última vez que lo vi fue hace
1: siguiendo?
2: Como... Para, ¿cuándo nos recibimos nosotros? ¿2022? ¿Cuándo
0: nos recibimos?
2: Yo 2023, ¿no?
1: ¿Cómo no 2024?
0: 2023-2024.
2: Bueno, 2024. En 2023 hice un proyecto final sobre las palomas.
1: Eso lo tenés que traer, porque no lo encontrás, ¿no?
2: Porque... Sí, te lo mandé. Me dijiste que lo habías visto.
1: Entonces lo vimos, olvidé. ¿Cuánto hace? ¿Un año ya que lo vi? ¿Un medio año?
2: Sí, no, puede
1: porque
2: ser.
1: No, pasó un tiempo. Porque digo, sí, me acuerdo de eso. Y me acuerdo también que nosotros fuimos, cuando todavía estábamos acá a la tarde, esas épocas, la gente la dice, mi primer movilero de la radio, pobrecito de lo que le dije. Hola, ¿qué tal? Vos te encargás de ir a cada comercio a preguntar qué pasa con las palomas. Fue lo primero que me acuerdo. ¿Qué tengo que hacer? Las palomas. El pobre dijo, justo eso tengo que hacer. Como diciendo, sí, es un quilombo las palomas. Así que fíjese también larga
2: claro.
1: Data, ¿no?
2: Bueno, aquí iba con eso.
1: ¿Alguien lo vio la gente? ¿Alguien vio a este muchacho? Estamos alucinando nosotros.
2: Aquí iba con esto, que yo lo vi, lo grabamos para nuestro proyecto, porque era en video todo.
1: Saludos a Mariano.
2: Y
0: no, saludos a Ana.
2: La verdad es que...
1: Perdón, me había olvidado de que... Dejémoslo. Discúlpeme, sí.
2: Es que nos pusimos a investigar cómo funcionan esas máquinas y la verdad es que son... un peligro. Sirven porque sí está barriendo y es muy útil que haya una persona que de vez en cuando vaya viendo, bueno, esta basura está fuera del coso, está lleno el tarro, vamos a cambiar la bolsa. Eso está genial, me parece muy bien. Pero ahora, si está todo todas las baldositas, ¿no? Llenas de caca de paloma seca.
1: Sí.
2: Y pasa la barredora, que lo único que hace es barrer, o sea, está puliendo para barrer. Esas partículas quedan en el aire, las estás largando en micropartículas por todo el lado y la gente respira eso. Y lo único que haces es moverlas del lugar, ¿me entendés?
1: Vamos de vuelta. Sí. A ver, cuando te
2: es como cuando pasas el plumero por tu casa, esa tierra la estás moviendo del lugar, es polvo en suspensión. Pasa algo similar. Es decir, no sirve porque queda limpio y es genial, pero a la par, después de que pasa eso, debería pasar, por ejemplo, una hidrolavadora o algo parecido.
1: A la noche pasaba la hidro. ¿Cómo está la gente?
2: Frente de mi casa la pasan.
1: ¿La pasan?
2: Sí, sí.
1: ¿A la noche?
2: Sí.
1: Bien, porque eso sí, me acuerdo, eso me parece correcto también. Por eso, el centro, le contamos a la gente, está bien que el Estado esté presente en el centro, porque primero es el lugar, ese centro. Ahora... creo que tenemos que entender que nosotros no podemos, tampoco le decimos a los comerciantes, te van a tener que poner un poquito a los comerciantes, porque algo que veníamos diciendo ayer, y esto no alcanza. Por eso a mí me enoja un poco la situación cuando uno ve el mercado municipal y varias cuestiones más, porque creo que estamos gastando, está bien, tiene que estar limpio el centro, pero si no se hace nada rápidamente en un conjunto... No funciona nada.
2: Y que también es parte de todo. Yo quiero decir algo, no es porque yo sea de pueblo, y acá Nati me va a dar la razón porque también es de pueblo. Vos vas al centro de cualquier pueblo y está impecable, pero ¿por qué? Más allá de lo que haga o no haga el municipio, el dueño del comercio, porque ni siquiera es que mandan al empleado, se pone con la escobita a la mañana, tuki.
1: Ojo, lo he visto.
2: Lo he visto poco, a eso voy.
1: A las 9 están todos...
2: Es como que quieren que les hagan... todo.
1: No entra nadie los locales.
2: Claro.
1: No entra nadie.
2: ¿Y qué ganas te van a dar de entrar si está toda la vereda llena de caca de paloma?
1: Sí,
2: que entiendo que es un problema general, externo. Pero me parece que entre todos podemos colaborar para que estas cosas no pasen.
1: Yo quiero saludar de paso, aprovecho, los porteros y las porteras a la mañana. 5 a.m.
2: No, baleando.
1: Los porteros tienen todo, ¿no? Uh-huh. Pero digo, si alguno me está escuchando del otro lado, quiero hablar con algún portero. Pero así que no quiero ni decir el nombre, porque no quiero que me van a buscar, me van a matar, porque esto es así. Quiero que intentemos que hable alguien, cambie la voz de último. ¿Cómo es el WhatsApp?
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1: Un portero me gustaría. Será como un portero o portera de...
0: Sí, no,
1: es porque... heavy, el laburo. Solitario, ponerse como el de acá que se va. Tengo el que se queda mucho tiempo, el que sabe todo. No te hablo, pues lo del liceo. ¿Cómo se calentaron? ¿Se enojaron mucho? Porque tenés chantunes también. Pero digo, no se enojen, no digo, no son chantunes, digo que tenemos de todo como el periodismo uh-huh. también, pero digo, pobre gente que está, bueno, a ver, laburando en ese momento y pues la gente no comprende mucho que tener a cargo un edificio de... No, debe ser.
0: A mí me gusta tipo los que hablar con los que se quedan hasta la noche porque sé que hay historias paranormales.
1: ¿No? Ah, obvio, de todo tipo y color, los que se callan la boca. Si sí, mirá quién vino acá a ver a Deni a esta hora. Le paga el costo. Bueno, un chiste por si está escuchando. WhatsApp, Deni, de nuevo.
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1: Bueno, en un rato vamos a hablar del quilombo que hay porque se anunció todo esto.
2: Uh-huh. Tengo el número de cuando salió.
1: ¿Qué cosa?
4: El camión.
2: Los dos camiones y 10 bateas, o sea, pasaron el
1: dos
2: total.
1: Dos camiones y 10 bateas, que son esas porongas verde o negra que ven en la en la calle.
0: Las bateas
1: son... Ah, las grandotas.
0: Sí,
2: las grandotas, para escombros y ese tipo de cosas.
1: Sí, las grandotas que me acuerdo que se solicitan, me acuerdo cuando firmé el pelo terreno. No, esas son las de los bar y todo eso.
0: Lo que vos decís son containers de plástico.
1: Muchas gracias. Las bateas son grandes, son de un material duro, no sé qué material será, pero...
0: No, sí, son de hierro.
1: De hierro. Y se solicitan, si yo decís, che, hola Chubi, voy a limpiar 88 terrenos mañana, ¿usted puede darme una batea? Porque tengo que sacar muertos, vivos, tirar gente ahí, sí, y ahí la manda. Y después la va a buscar el camión.
0: Sí, bueno. Las bateas no tienen el mismo, la misma utilidad que los containers, que igual también son de hierro, los que son más chiquitos, que acá le dicen volquete.
1: El volquete, acá, claro.
0: Me enteré hace poco, sí, tipo, pero... volquete. Y yo tipo, de container.
1: Claro, volquete versus container. Sí. Pero para, ¿van a dónde carajo van a ir las bateas? ¿Van a ir a los barrios que están mugrosos? La gente sabe que tiene que tirar la basura ahí y no en el piso. Pregunta que no vamos a tener nunca la respuesta.
0: El municipio viene teniendo centros de específicos donde instalan las bateas y si las van moviendo las van anunciando claro. A través del grupo de difusión.
2: Tenemos los datos de eso, del dato de difusión del grupo. Bueno, la inversión fue de 910 millones de pesos.
1: 910 millones de pesos.
2: Y respecto a lo que decía Nati, esto del grupo de WhatsApp que hicieron, o este número de WhatsApp para hacer reclamos, 3.401 vecinos y vecinas se contactaron por WhatsApp, 3.026 retiros de residuos de gran porte, 375 reportes y denuncias de basurales y puntos de arrojo.
1: ¿Cuánto?
2: 375.
1: Eso es un punto. Mira, yo estoy haciendo algunos proyectos con los pibes de fines, que obviamente son internos. Proyectos de ordenanza, tenemos Visitalia, le digo al municipio que preste atención con APSA y Visitalia, no se puede vivir. También en noroeste hay una escuela especial, y hay, o sea, y atrás está la mugre. No le estoy echando la culpa al municipio, estoy diciendo que el municipio es el municipio. Entonces el municipio se tiene que hacer cargo de un montón de cuestiones. No se pongan ahí un policía como dos días, tres, intentando, va a haber que ir acá a la vieja escuela. Volvemos al tema de las redes, del WhatsApp, que está bien las denuncias. Necesitamos ir al boca en boca, viejo. Como hicieron en su momento en el Bahía Limpia, que salieron a las calles a repartir los imanes diciendo cuándo iba a pasar el de secos. Hay que volver a la calle otra vez, sobre todo en estos barrios donde está difícil la situación, hay que tocar la puerta. Y si no vayan, y si tienen miedo, vayan con la policía. O si tienen miedo, que le vuelve a tocar la puerta y te tiran un tiro, porque pasa, porque salí de acá, hijo de puta, vos qué querés, se ponen heavy los barrios a veces. Bueno, vean cómo, porque también, si no, ¿qué hacemos? Entonces dejamos listo, liberamos el barrio, que algunos ya lo están, y listo. Entonces digo, es una buena movida la de la basura y una buena excusa, aunque no sea excusa, de ingresar al barrio. Che, venimos acá a traer soluciones para la basura, no se puede enojar la gente. Ir a hablar con los comerciantes, de paso, el delegado, va y charla, che, ponemos la batea, ¿cómo está el barrio? No, el de allá, aquel tira cada noche por medio. Ah, bueno, y eso es política, saber qué es lo que está pasando en el barrio. Y me parece que es importante utilizar la basura también, no como espejo, sino como diciendo, che, gracias a la basura o gracias al medio ambiente podemos llegar al barrio. No es que entramos con una boleta, porque el año que viene van a ir con la boleta. ¿Por qué no van ahora con la batea? ¿O van ahora con algún camioncito un rato y que se vea? ¿Por qué no presentan los... ¿Dónde los presentaron los camiones estos? ¿Se sabe?
2: Lo mandaron hoy, creo que fue ayer a la mañana, me equivoco.
1: ¿Por qué no? Porque siempre van al Parque de Mayo. ¿Por qué no van a un barrio a presentar los camiones? Y que el barrio diga...
2: Hoy a las 10.
1: ¿Hoy fue eso?
2: Sí.
1: Bueno, ¿por qué carajo no lo presentan en un barrio? En un barrio presentan los camiones. Porque cuando se presentó el proyecto Bahía Limpia fue un white. Entonces digo, creo que es la manera de llegarle al barrio. Que yo le digo algo, no está fácil, no está, ahí están hablando algunos oyentes, no está fácil el gobierno de Federico con los barrios. No quiero ser malo, no está ganada la elección el año que viene, ni mucho. Está perdida, hoy está perdida, ¿no? Hoy está perdida la elección del año que viene.
0: ¿Vos sabés qué?
1: Hoy está perdida.
0: O sea, no digo que no esté perdida, pero es como que siento que en realidad lo que sucede es que no se sabe quién la gana.
1: Pero con un gobierno, por eso, ahí va, con un gobierno de Federico, con gestión, que tendría que mostrar la gestión y ganar tranquilo, y vos me decís, no se sabe quién la gana, yo ya, aunque la gane por dos votos, la está perdiendo.
2: Bueno, que hoy la está perdiendo. No es por defenderlo, pero pusieron que se intervinieron el 100% de los puntos de arrojo reportados y se erradicaron en dos meses el 39% de los basurales, bueno, sobre la línea base establecida.
1: Bueno, yo la voy a mandar un mensaje en el corte y voy a preguntar a si la de la escuela del noroeste, si no me está mintiendo la comunicación del municipio.
2: Y pero si los de la escuela del noroeste no hicieron la denuncia por WhatsApp.
1: Ah, dependemos, ¿sabes lo que vos decís? Dependemos, claro, solo sea, lo que sea por WhatsApp.
2: Estos números son los reportes específicos de ese número de
1: ahora,
2: WhatsApp.
1: Está bien. Ahora, si no ven que atrás de un colegio especial hay un basural, en la pared.
0: No, ¿qué hace el consejo escolar?
1: No, también. Otra. Entonces digo, no están bien las cosas funcionando. Esto es una medida que está haciendo, que en esta, miren, lo voy a idolatrar a Federico. Esto es una movida que está haciendo Federico para intentar evitar los que tiene al lado, que son medios pelotudos. Son los que le están destruyendo al gobierno. Son los de segunda línea. Federico tiene que eliminar a la segunda línea y que no se te compre con los robots que tenía la de Tucumán. Ponga lo de la IA que hacen así y me los trae y lo elaboran mejor, porque no hay un compromiso con Federico. No estoy diciendo de ir, van a actos. Están en todos los eventos y no saben ir a... También Federico, creo, una opinión personal, tiene que abrir un poco su cabeza y dejar ser a un montón de dirigentes que saben, no frenarlos tanto. De última lo frenás cuando hizo algo, y si hizo algo mal, por lo menos lo intentó hacer. Porque acá no puede ser que el delegado no pueda erradicar un basural de media cuadra, de nada.
0: Creo que el año pasado uno de los grandes problemas que hubo fue que cuando se acuerdan que querían podar los vecinos, y si podaban los multaban, o bueno, eso era lo que se decía. Creo que creo que el hecho de que haya un canal de comunicación que sea efectivo es sumamente importante.
1: Es importante, eso estamos de acuerdo.
0: Ahí también, o sea,
1: lo palma el intendente de
0: claro, digo, estoy como, no lo quiero defender, pero digo, no, pero o sea, se dieron cuenta que había un fallo en la comunicación vecino.
1: Buen dato, por algo se hizo eso.
0: Y lo cambiaron, lo pusieron y funciona. O sea, a mí
1: me parece. Mandá tu reclamo en la página esta. La gente no hace eso, claro. La gente quiere vivir. La gente, y por lo menos te mando un WhatsApp.
2: Yo cada vez que quiero hacer un reclamo, lo primero que busco es si tienen un número de WhatsApp. Sí. Detesto llamar por teléfono, detesto acercarme a una oficina presencial y detesto tener que mandar un mail.
1: Y detesto a todos. No, pero está bien,
2: y
1: es
2: no,
1: así.
2: Y no quiero llenar un formulario en una página donde no me dan ninguna respuesta porque no sé si me van a responder. Es mucho más fácil de WhatsApp porque por lo menos te da esa ilusión de que te está respondiendo un bot. Pero hay una respuesta, ¿me entendés?
1: Estoy de acuerdo.
2: Sentís que está registrado tu reclamo. Claro.
0: Y la verdad que el hecho de publicar los datos y decir, che, mirá, mandaron tantos mensajes en puntos rojos o lo que sea, y que lo solucionen, es necesario, o sea, no es sobreinformación, porque todo lo que vos no contás significa que no pasó.
1: Eso, ¿verdad?
0: Entonces, tenés que contarlo. También, obviamente, tenés que contar estas cosas, y no sé si tenés que andar subiendo fotos de cómo festejó Bahía en el teatro.
1: Papá, ¿cómo? Eso lo hizo la media, pero ¿quién más lo hizo?
0: No, bueno, sí, o sea, lo publicaban, sí, claro.
1: Ah, pero Fede con el deporte, no lo justifico, con el fútbol y con el básquet es así.
0: Sí, pero para mí no da, y menos no da, tipo, también vallar el teatro, donde viene siendo un escenario súper específico.
1: ¿Tienen miedo a la gente?
0: Donde las bandas, aparte, no ha pasado ningún problema.
2: Donde se han peleado ha sido al lado de la estación de servicio.
0: Que también la vallaron. Pero digo,
1: ¿por esa estación de servicio?
0: Claro, es como el McDonald's del Obelisco, ¿viste?
1: Que no está cerrado el teatro, sí, ¿está cerrado el teatro?
0: ¿En qué? Sí, cuando vamos nosotros, sí.
1: No, pero está andando, ¿no?
0: Sí,
1: porque
0: está andando.
1: Porque me llega poca data el teatro. Hay cosas, pero me llegaba más. Bueno, o me infiltraron la data, no sé qué, o no pasó la mierda.
0: Pero aparte, lo vimos ayer, nosotros antes, todos los festejos anteriores, que decía Marcelo, festejamos todo, sí, obvio que vamos a festejar todo. Entonces,
1: ¿Cómo?
0: Que Marcelo dice, festejamos todo, tenemos que subir la vara, obvio que vamos a festejar todo.
1: Escuchate, Marcelo.
0: Y hasta si hacen un gol con el culo, también lo vamos a festejar.
1: Obvio, con la happy.
0: Cuestión que...
2: Sería genial un gol con el culo.
0: cuestión que...
1: Pero no intentando hacer el movimiento del culo, sino que haya pegado el culo. Pero hacer un culazo,
0: estaría
1: peor. Bolsito, tac.
0: Tipo, se ubicaba ahí la banda, creo que eras parte de la banda del noroeste, o sea, de la la hinchada.
1: Me salen los de Villa Mitre ahí.
0: No, pero aparte...
2: No, estaban los de Olimpo.
0: Sí, no, pero había un montón de gente, porque nos une Argentina, no nos claro, no unimos con los equipos.
1: No, ya
0: pero
1: sé,
0: bueno, la banda se ubicaba...
1: De amarillo y rojo, amarillo y negro.
0: Las ubicaban en las escaleras del teatro, y la realidad es que era un mismo festejo. Era una misma canción, era un mismo...
1: La misma canción.
0: Y bueno, cuestión de que ahora lo vallaron este festejo y vimos realmente que se complicó el hecho de comunicarnos entre nosotros. Había como 5 cantadas al mismo tiempo y la banda no pudo llegar. O sea,
1: la cagaron.
0: La recagaron.
1: Loco.
0: Pero mal. Y eso es
2: hay y cosas... no pudieron evitar que la gente se subiera a cosas. Había gente en semáforos, en árboles, que me parece más peligroso a que la gente esté en los escalones del teatro. Capaz esto lo solicitó el teatro para proteger la estructura, pero nosotros ganamos un mundial.
1: No pasa nada.
2: Y la gente...
1: Y vino Lautaro al teatro. Lautaro sí. Martínez vino, que me acuerdo fue acreditado. Exacto. No me acuerdo, yo estaba en vivo acá. Que lo tuvimos en vivo, pues fue a la tarde, que vino Lautaro Martínez. Estaba acá, y obviamente, en ese momento de intendente. Y no pasó nada. Vino un campeón del mundo. Yo creo que este municipio, sé que hay buena fe, pero es la exageración o el miedo o algo provoca todo eso. Miedo provoca problemas. Esto de tener tanto, de ser tan... Yo tengo una persona que todo el tiempo me está midiendo, me está, che, dale, fíjate esto que el otro. Y a mí me agarra, yo hago mal las cosas. Si yo amo todo el tiempo, dale, Lucho, ¿cómo haces el mate? Dale, dale, quilombo. Y capaz que no hago el mejor mate, o no rindo el mejor parcial, o no doy el mejor oral, si me están rompiendo las pelotas. Entiendo que se tienen que preservar las cosas, pero justo este país que hace todo con el diario del lunes, acá no pasó nada...
0: Pero no.
1: Justo, te casi todo el día de lunes.
0: No pasó nada en las escaleras. Nosotros llegamos.
2: Estábamos como... ahí en las escaleras. Ayudamos sí. a gente a bajar y subir de los cosas. Capaz está mal decir esto. Pero a lo que voy es que había como un cierto compañerismo con gente que no conocíamos. Decir, bueno, che, esta persona se quiere bajar de ahí, vamos a ayudarla. En vez de que se tire y se mate.
0: Claro, y aparte lo que pasaba.
2: No es que había pasado es que algo peligroso.
1: Esa es la celebración.
0: Pero aparte lo que nos pasaba es que los que estaban arriba estaban un ratito, se bajaban para que suban otros.
1: Qué miedo que se le tire a la celebración popular. En todo nivel. Sí. ¿No? A nivel nación extremo. A nivel nación extremo. Y a nivel local hay un miedito. Que el miedito, lo voy a decir y me va a costar caro, pero el miedito es que pase algo.
0: Pero aparte cuando hubo
1: y es que pase algo, que puede pasar algo porque la gente, puede pasar alguien
2: no
1: chocando.
2: Se pelearon igual. Claro. No y vas a evitar a los 2 o 3 boludos que van borrachos y se agarran a las
0: pinzas. Sí, y los que se pelearon...
1: Eso se hay que detectar. Lo va siguiendo y lo puede agarrar.
0: Pero aparte los que se pelearon, o sea, la misma gente le dijo, oye, córtenla, están arruinando todo y no está para eso. Y se terminó así la pelea. O sea, no duró ni un minuto. ¿Se entiende? Entonces, digo, me hicieron que me suba a un monumento para sacar fotos. Si yo me caía de ese monumento... Ah.
1: Y te iban a buscarlo.
0: No, pero digo, realmente me parece que la solución no es buscar... O sea, vallar a algo en un lugar que no pasó nada. O sea, no sucedió nada.
2: No, aparte es más, había gente trabajando vendiendo sus banderitas y sus cosas. Y de hecho estábamos todos subidos ahí, claro, a ese monumento. Y dijo, che, ¿me dejan pasar para pasar el cablecito? Sí, obvio, entre todos lo ayudamos. Creo que se quiere vender como una imagen de que Bahía es quilombera y no sé qué. Que
1: si Bahía
2: para
1: llega
2: mí,
1: a ser quilombera, que lo sea más no fría, es más como fría que, del planeta, quieren... chico. Es una fría Bahía.
0: Pero aparte en el tinglado, claro, que tiene Café Martínez afuera, sobre
2: había
0: China,
2: gente subía sobre
0: se subió gente y no pasó nada. No salió el café a decirle, che, bajate de ahí. No pasó nada. Es que los dejaron que estén ahí.
1: El café estaba cerrado, abierto, estaba abierto.
0: Estaba abierto.
1: Bueno, vendió café, seguro.
2: Claro. Sí, entonces, obvio.
1: Entonces, ¿qué me rompe los huevos? Bueno, vamos a ir a la pausa 1, audio pausa 2, y les voy a contar lo del camión de Germán. Hacemos la pausa, ya venimos.
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Días, Meneghini, ¿cómo anda usted? Bueno, saluda ahí a la compañera y a la gente, al equipo. Che, loco, qué bravo el partido ayer, vi gente que tomó clonazepam, otros se fumaron unos churros, viste, y estuvo zarpado el partido, viste, con injusticia, hay que decir que no se cobró un penal, no se cobró un par de cosas, pero si llegaba a la largue, Argentina no llegaba ni por espasmo a cuarto de final. Mirá eso, loco. Mi humilde opinión, loco. Yo, para mí, Argentina no está para ganar el mundial. Pero si se lo da el árbitro y este viejo pelado, viste, que es amigo de Messi, y bueno, queda así, vamos a quedar como los peores del mundo. Como nos tienen por todos lados, viste, en el mundo, como cagadores.

Hola, Luchito y chicas, ¿cómo andan? Ahí estoy escuchando, ¿no? Mortal el partido de ayer. Si no te morías ayer, no morís más, ¿eh? Tenés un corazón de hierro. Sí, chicos, tuvieron al principio como que no sabíamos dónde estábamos, pero somos humanos y pasa y... Bueno, acá lo importante es que sean, y gracias a qué, no a uno del equipo, sino a todos. Y en una parte estoy de acuerdo con vos, porque sí, una parte importante de que hayamos ganado es Lautarito, por el pase al gol, porque hizo los pases al gol. Él, cuando tuvo que mantener, la tuvo que dominar, la dominó hasta que subían los otros y podía hacer el pase y así hacer el gol. Fue muy importante Lautaro para los goles. Para el partido, importantes fueron todos, Lichi, Messi, todo. Más allá que al principio estuvieron como desorientados, medio bajón, fueron todos. La pelearon hasta la final y así demostraron que tienen huevos. Así que nada, a mí me encantó. Y sí, como las chicas ahí rezando, por favor, ahí. Así que nada, temas palomas y sí, chicas. Yo me acuerdo que antes se cuidaban más las cosas. Cada vereda pertenecía a su local. Cada local de ropa o de lo que sea, vos lo veías todas las mañanas baldeando. Hace ya un par de años, ni la barren, chicos. O sea, que no es tema solo palomas, que haya palomas. No. El tema es que no limpian, ¿no? Nada. O sea, ¿qué pretenden? ¿Que se laven solas con la lluvia? No. Es como dicen ahí, las chicas pretenden que le hagan todo. No, hermano, es la vereda de tu local. Es tu propiedad, vos la tenés que mantener. Obviamente que si caga la paloma, la limpias, y así sucesivamente. Pero hay caca de hace 400 años se cae en el piso, ¿te das cuenta? Cuando uno lo lava y cuando uno no. Así que bueno, nada, chicos. Y las barredoras sí, es verdad. Limpian el lugar, pero se vuela para otro lado. Es la misma mierda, es como barrer y no juntar la basura. Va a estar en otro lado.

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0: ¿Qué pasa? Un clásico para los viejitos, ¿no? Fernet con coca, Me dijeron, yo no quiero spoilear nada, pero una persona te señaló, Cristian Jorge, cuando dije viejito. No es Natalia, no soy yo, no es Denny, así que fíjate quién fue. Qué cara, ¿qué pasó? ¿Te enojaste con Jimena?
1: No.
0: ¿WhatsApp, Denny?
1: 291-5386-923.
0: Bueno, vamos a lo de los camiones. A ver, recién veníamos hablando todo lo que se presentó ayer, que me parece muy bien, pero hay un bolonqui. Hablando con la gente de Bahía Ambiental, una persona que no es parte ni del directorio, ni mucho menos, sino son personas que andan laburando por ahí donde uno los conoce, muchos basureros. ¿Te gusta algún basurero? Pregunto,
1: ¿A qué te definís como basurero?
0: El que maneja el camión, el que está atrás.
1: El que maneja el camión es un conductor, Luis. Y el que está atrás se llaman corredores.
0: Bueno, son los basureros, querida, dale. No seas dorreguense. Lo que digo es...
1: Estoy hablando literalmente con los términos correspondientes.
0: Si yo le digo a la gente al 291-5386, ya se lo sabe la gente. 92-3, 291-5386-92-3. La gente le pregunto, ¿cómo se le dice a que va en el camión? Es el basurero. Vamos a ver, el basurero. Con el tatuaje del ancla acá. No, pero a lo que voy.
1: Entiendo a lo que vas.
0: ¿Son facheros los basureros?
1: Sí, los que corren sí.
0: El otro adentro está con la empanada, el otro no.
1: Pero no, ¿sabes por qué? Porque tiene un estado físico, envidiable. ¿Sabes lo que es correr la escuela que corren? Tirar las bolsas.
0: Me dicen que.
1: Tiene unos bíceps. ¿Bíceps?
0: ¿Y cómo se llama?
1: ¿Glúteos?
0: ¿Glúteos?
1: ¿Cómo no, están, no,
0: ¿cómo
1: tanto
0: están
1: no
0: de
1: lo
0: glúteos
1: veo.
0: Los basureros?
1: No, tanto no lo veo.
0: Dice,
1: la otra entra al estudio. No, vos sabés que no tanto porque ahora tiene una habilidad para no bajarse del camión y enganchar la bolsa.
0: Sí, boluda,
1: porque todos hacen todo fuerza con el tronco de arriba.
0: ¿Cómo qué tronco?
1: Con la parte de arriba del cuerpo.
0: ¿A todo acá?
1: Claro, los brazos, el abdomen.
0: El abdomen. ¿Se entrenan los basureros? Posta pregunto. O ya se van entrenando, a la primera te pisa el camión, ya vos te deja, hasta que vas agarrando el
1: No, hay una comunicación constante con el que maneja.
0: Pero digo, se entrenan, digo, eso está
1: Mi papá
0: claro.
1: manejó...
0: ¿Tu papá manejó un camión de Germán?
1: No, mi papá manejó un camión de basura.
0: Es re loco manejar. Los de antes eran de un garrón, todo eso. Ahora van todos... medio robótico.
1: No, antes, la mayoría son automáticos para que no tengan que estar haciendo cambios.
0: ¿Te acordás que te hacían los cambios?
1: Claro, oh, mi papá sigue haciendo los cambios.
0: Fundido el camión.
1: No, te queda el pie del embriague, te queda...
0: Yo, mierda.
1: Olvídate, estás todo el tiempo...
0: Hoy ni ruido hacen. Yo me acuerdo que cuando era muy chiquitito venía el basurero, abría la ventana y me los ponía a ver. Que yo quiero ser basurero, mi hija me decía, qué pibe pelotudo, siempre va a ser un pobre de mierda. Pero ganan bien los basureros. Bueno, hay quilombo.
1: Y cobran por insalubridad. Sí, no, seguí.
0: No, hay un posible quilombo. Parezco ya Jorge Rubio. Hay un posible quilombo porque allá se presentó eso y yo hoy hablo con la gente interna de laburantes de Bahía Ambiental y me dicen, nosotros no sabemos nada de eso. Pero ¿cómo si depende de ustedes esto? Como que hay por afuera, entonces hay empleados municipales, creo que esta la ganó Agüero. Agüero se la gana Arcángel. Menos mal que son compañeros. Qué pibe pelotudo, siempre va a ser un pobre de mierda. Pero no son, ganan bien los basureros. Bueno, hay quilombo.
1: Y cobran por insalubridad. Sí, no, seguí.
0: No, hay un posible quilombo. Parezco ya Jorge Rubio. Hay un posible quilombo porque allá se presentó eso. Y yo hoy hablo con la gente interna de laburantes de Bahía Ambiental y me dicen, nosotros no sabemos nada de eso.

0: Dale, che, nosotros como... ¿Qué fecha estamos? ¿7, 8? No cobraron el sueldo todavía los empleados de Bahía Ambiental. Los salarios municipales se pagan el 31, 1, 2, capaz que se demora un poquito. No giró la plata a la Muni. Ese es el malestar que hay ahora. No se enojen, amigos de la Muni, porque es lo que pasa. Yo hago periodismo también, porque no...
1: O sí. Ah.
0: Sí, a lo que voy. No se paga... Tengo un mensaje que no quiero matar a nadie, pero... Un mensaje para que vean que no les estoy mintiendo. ¿Dónde? Por ejemplo, ven toda esta salida. Por eso Denny también hablaba recién de todo lo que salieron estos camiones. Explicaba a Nati cómo hay que hacer para manejar los cositos que andan en el centro. Pim, pam, pum. Y lo que significan un estilo de estos camiones que son claves. No decimos que no. Erradicaron todos los puntos limpios, todo eso. Pero se me enojaron algunos porque dice, che, ¿nuestro sueldo? Estamos ya en 7, 8, no, ¿qué es? 9 hoy. 8.
2: Y hay que ver
0: Mañana es 9, Día de la Independencia.
2: Pero los municipales.
1: Y mañana no cobran porque es
0: feriado,
1: el
0: los
1: viernes
0: municipales
1: tampoco
0: tendrán que
1: porque es
0: estar
1: día no
0: cobrando
1: laborable.
0: porque cobran el 31 primero.
2: Ahí está, o sea, te iba a decir, ellos cobran el último día
0: Pero
2: hábil,
0: no
2: pero ahora
0: sé.
2: lo que capaz están, o sea, no sé si cobran eso o no, pero también tienen que venir el tema del aguinaldo.
0: Bueno, además, bueno, ahora se tiene que estar depositando todas esas cosas. Entonces digo, justo se demora en un momento de aguinaldo. ¿Dónde? Está complicado. ¿Dónde? Ven la publicación de ayer y dicen, che, ¿no sueldos nuestros? Porque entiendo que el municipio deposita, no paga sueldos directamente el municipio, sino que el municipio deposita Bahía Ambiental y de ahí la empresa privada, entre comillas, distribuye el sueldo. Entonces, no está llegando la plata madre, digo, la torta. No está llegando la torta, los chicos tienen hambre, no le pueden dar el pedacito de torta. El mensaje, lo voy a leer medio raro, porque no, si hay alguno que está muy atento, va a decir, si este mensaje lo mandó Juan Carlos Ambiental, y no queremos que descubran a Juan Carlos Ambiental, que mandó el mensaje,
1: Se cuidan las
0: se cuidan
1: fuentes.
0: un poco las fuentes, pero es de
2: Un
0: adentro, ¿no?
2: poco.
0: Es de adentro, acá se cuida un poco, acá nos cuidamos un poco nosotros, imagínate esta circunstancia, estoy viendo que la cámara no me tome el celular, pero me falta ahora, me
2: No, no,
0: olvido.
2: no. Te cuidamos, Lucho.
0: Buen día,
2: Buen día.
0: espero que estés bien.
2: ¿Estás bien?
0: No lo sé, ¿vos cómo estás?
2: Ahí vamos, ahí vamos.
0: Reitero el mensaje de ayer.
2: Epa.
0: La puta que te... No, eso no es. Pero más complicados con la caja respecto a ayer. Después se habla de que, a ver, son los primeros días del mes que son los máximos egresos de, obviamente, nuestros. Nosotros tenemos ingresos y tenemos egresos. Se vence todo a principio, habrá algunas cosas que vence más tarde, pero se vence todo a principios de mes, en la gran mayoría. Otros tenemos compromisos afectados por el aguinaldo, costos laborales más altos por el impacto. Aún no vimos reflejada ninguna de estas facturas. Desde el lunes que están en compras y seguimos insistiendo. Les pido por favor hacer el máximo esfuerzo de ya muchas gracias. Están pidiendo.
1: Están viendo a la gente, bueno.
0: Están pidiendo.
1: No
0: La
1: comas hasta que te podamos
0: gente de
1: pagar.
0: Bahía Ambiental está pidiendo al municipio depósito de sueldo. Hoy tendría que ser un día de depósito de sueldo. Hoy. Sino como dice Denny, no jueves, no viernes. ¿Y qué cae el
1: Sábado
0: lunes
1: y
0: ya?
1: domingo tampoco.
0: ¿9,
1: Lunes
0: 13?
1: cae 13. Lunes 13.
2: De hecho, yo pago el alquiler hoy porque si no.
0: Sería un montón que cobren el 13, ¿eh? Sería un montón que cobren el 13.
2: No, y aparte hay una ley. Ah, tipo, ya, tipo.
0: No, pero está igual el 13,
2: O
0: boludo.
2: sea, ay, no, tranqui, eso es el trabajo aparte. Hay algo que justamente determina que cuando ellos firman el contrato, o sea, vos firmás qué día vas a cobrar. Si es del 1 al 10 hábil
0: Claro.
2: o si es el último día hábil, pero
0: O
2: los
0: 5 días
2: municipios.
0: hábiles, ¿no? El 7 fue un día clave, por ejemplo, porque se arrancó
2: Claro.
0: sábado y domingo, el 7 era el quinto día hábil, todos estaban con la boca abierta diciendo, tírenme algo, y no
2: Total.
0: pasó.
2: No, pero si
0: ¿Se
2: pasa
0: viene un
2: que
0: paro?
2: los estatales cobran el último día hábil, como
0: Claro.
2: los docentes.
0: ¿Se viene algún paro? Digo, yo pregunto, a ver, porque viene tranquilo el tema,
2: ¿Vos te
0: por ahora.
2: imaginás un paro de Bahía Ambiental?
0: ¿Lo han hecho?
2: Nadamos en
0: Sí, bueno,
2: basura.
0: nadaremos, nadaremos.
1: Nadaremos
2: En la mierda.
0: En la mierda, en la... Y pero sí, ha pasado
2: O sea,
0: ya.
2: no me parece mal, está bien, es
0: Ahora,
2: justamente el recurso que tienen para pedir y reclamar lo que es suyo.
0: entonces digo, estamos frente a un municipio donde se le está dificultando un montón de cuestiones, pero no creo que sea por una cuestión, debe ser logístico, uno supone. O se está empezando a quedar sin plata.
2: Sí, no, no, igual aparte tampoco ustedes no piensen que es tipo, no es que su bien les va con el cheque al banco y lo deposita, o sea, todo pasa por la parte de la secretaría de la parte económica del municipio.
0: A ver, esto sin saber, es suposición,

0: ¿Qué pasa? La gente, el señor que está a cargo de la economía, que ahora se me va a venir el nombre de vuelta, ya se me viene, que es el que está en el puerto. O sea, Federico tiene un as ahí, porque tiene a la misma persona en la municipalidad que en el puerto. O sea, ese es el tipo que más sabe de la guita nuestra. Federico le dijo: che, hay que pagarlos, porque Federico, yo me imagino esta con de Vadillo, ahí está, de Vadillo, que es la gente de economía, tanto del puerto como de Bahía. Yo creo que Federico le habrá dicho: che, de Vadillo, hay que pagar los sueldos de Bahía mientras parás, boludo. ¿Te acuerdas que gastamos en los jueguitos del otro? Hay que esperar una semana más, boludo, hay que caretear una semana más. Bueno, vamos una semana más. Ahora, ¿cómo hacemos para que entienda la gente de Bahía Ambiental, sobre todo Arcángel? Que Arcángel está un poco callado porque es peronista. Porque Arcángel, lo que yo le critico es, no fue a la sesión que votaron en contra de empleados de comercio, porque obviamente yo estuve totalmente en desacuerdo con mi espacio, supuestamente también el Consejo me representa, que es el peronismo, porque votaron a favor del shopping, votaron a favor de la justicia nefasta que tenemos en la ciudad de Bahía Blanca. Entonces, yo soy muy, me pueden decir pelotudo, pajero, como dicen algunos medios, pero soy el mismo. A ver, me gusta este color y me va a gustar este color. Voy a criticar si este color no me gusta ahora porque no se está opaco, hay que pintarlo de vuelta, pero pasa todo, es lineal mi pensamiento, es muy estúpido mi pensamiento, por eso tienen razón, soy pajero, es muy, muy, muy genuino mi pensamiento. Ahora, ¿por qué siempre la vía de ajuste o de problema en la demora es el laburante? Esa es la pregunta que yo me hago. Yo entiendo que hay que ser hábil político en un montón de estas cuestiones, estaba la feria. De todas estas cuestiones, pero digo, claro, a ver, no son empleados municipales, son camioneros, es otro
1: Claro,
0: lado, es
1: eso
0: no le
1: voy.
0: van
1: O
0: a parar.
1: sea, hay como toda una burocracia de por medio
0: Claro,
1: hasta
0: el
1: que a
0: laburo.
1: ellos les llega el sueldo. Que vuelvo a lo mismo, no es por justificar al municipio porque también
0: Pero
1: tienen un error de comunicación horrible.
0: están los mensajes, o sea, como si hay un malestar.
1: Claro, evidentemente hay un malestar. ¿Cuánta gente, cuántas familias comen de ese sueldo? No es algo que tenés que postergar porque, ay no, porque justo es el aguinaldo y no los podemos pagar ahora. No es una excusa. No es una excusa. Saca esa plata, no sé dónde la tenés que sacar, pero sacala.
0: Y después hay lo que pasa, que yo los entiendo. Después, a mí a veces me hacen enojar, no se enojen los camioneros, porque los bancos, es un laburo, también las chicas que están en los camiones. Pero yo entiendo que a veces, viste, vos decís, che, ya, a ver. Si estamos, el otro día me pasaba la noche, yo venía de Fines, 9 de la noche y pico, no, barrio noroeste. Estaba el camión de la basura. Si yo ve que estoy solo, no es que somos una fila, estoy solo, atrás. Déjame pasar, boludo. O sea, estoy solo, yo, el camión, el Kisi y nada más. Déjame pasar, es un segundo. No me hagas la. Vamos allá, porque
1: Es su
0: me.
1: única manera de divertirse la
0: Se
1: noche.
0: cagan de
1: Claro,
0: risa, pero bueno,
1: Lucho.
0: sí, está bien. Yo venía de 20 horas de
1: Acuerdo.
0: clase. Si tengo un 22, le tiro. ¿Me entendés? Está todo bien, pero no digo, son chotos a veces. Me pasó una vuelta con las pibas de Bahía, las que levantan el residuo seco, un miércoles. Yo venía para acá, que está, me estaba, se me, una de mis amigas se me rió.
1: La camioneta.
0: No, en el bondi. Estaban las dos chicas de Bahía Limpia, de los residuos sólidos. Pues también es un tema, vos no podés largar a las pibas andando en un barrio. A los pibes tampoco, también, pero antes, a ver, han matado repartidores, pero bueno, ya saben lo que digo, ¿no? Entonces digo, a esta cuestión donde yo celebro donde es un laburo complejo, insalubre, donde los sueldos tienen que ser pagos y nadie los obliga a laburar ahí, sino que sí que las condiciones estén como corresponde. ¿De qué cara van a salir hoy? Si se te cae la basura, la de Nati, tiene cuatro basuras, agarro tres y me cae una, y no te la. No te, que otro gaga, no te la voy a juntar. No te la voy a juntar, pues estoy recaliente. Entonces termina esto pegando en el vecino. Entonces, para mí, lo que hay que hacer es intentar cuidar al vecino. ¿Y cómo hay que hacer para cuidar al vecino? Pagando en tiempo y forma los salarios. No, ni mucho menos que eso.
1: Estamos volviendo a derechos básicos laborales, déjate de joder.
0: Pero pasa, no lo estoy justificando. Pasa porque están todos los municipios hasta los huevos, pero no entiendo por qué el municipio no puede, por qué falla
1: Bueno, pero
0: en
1: pagar los
0: algo que es
1: sueldos,
0: clave para la
1: claro, y
0: gestión.
1: después paga el resto de las cosas. Puede comprar el camión, capaz lo compraron hace 2 meses y recién ahora lo
0: No lo
1: anuncian.
0: anuncies,
1: Pero ahí
0: apagar
1: está el
0: los
1: error
0: sueldos.
1: de comunicación.
0: Entonces,
1: Paga los sueldos y cuando pague los sueldos después,
0: bueno, por eso
1: presentá y entregá los
0: hubo
1: camiones.
0: bronca, pero primero porque ya le sacaron, hay supuestamente, además de los sueldos, hay un problema donde el laburo pasa a ser del empleado municipal, esto de Bahía Limpia. no del camionero. Entonces se va a picar y no pagas los sueldos. O sea, es fuerte. Hay dos cuestiones. Una es, repito, que se presentaron estas cuestiones y en vez de que lo maneje vaya ambiental con camionero, lo va a manejar municipalidad con Agüero. Ya se pica y encima no le paga el salario a los de Arcángel. Entonces digo, cuando nosotros hacemos periodismo, lo hacemos realmente, no estamos, nosotros no nos, a ver, no nos va a tapar el sol esto de los camiones, me parece bárbaro. Nosotros
1: no, vamos, obvio. ¿Se entiende? Mejor, tiene mejores condiciones para trabajar.
0: Todos los medios hablando con los camiones están, y nadie va al trabajo del laburante. Bueno, eso, esa es la diferencia que tenemos, para que vean lo que es de primera, lo que es Flamedia, así hacemos periodismo nosotros. ¿Qué tenés de todo el quilombo que hay?
1: Sí, bueno, con todo esto relacionado a, bueno, muchas familias obviamente viven y dependen de este sueldo. Tenemos los números de cuánto necesitó una familia de Bahía Blanca para no ser pobre. ¿Cuántos imaginan que es? Tiren un número.
0: Ayuda, vamos con calma, de vuelta.
1: ¿En junio?
0: ¿Junio? Sí, una familia
1: para
0: tipo,
1: no ser pobre, sí, una familia tipo. Es padre, madre y dos hijos en edad escolar.
0: Dos hijos hombres, ¿no?
1: Y una madre y un padre, por supuesto. Exacto. Dios, padre y familia, acá estos estudios siempre son muy...
0: No un tercero, nada, ¿eh? Y solamente dos hijos concebidos. O sea, queremos tener hijos, hagamos todo. Bueno, y sí, estaba cerca de dos palos. 1.800.000.
1: ¡Ja! ¡Qué cerca estuviste! 1.742.543 pesos.
0: No lo vi, fue para estar un poco a Nati, para molestar un poco.
1: Para no para estar ganarle. En la línea de indigencia, 720.000 pesos.
0: Esta... No es con Gonzalo Semilla, es con, también con INDEC. Estos datos, ¿tienen en cuenta el alquiler?
1: No, esto es canasta básica alimentaria.
0: Claro. Porque si no, a ver, yo creo que... Entonces no sirve de nada el dato, no se enojen. Entiendo que mucha gente...
1: Es que yo siempre critiqué lo mismo, no sirve ese dato.
0: O sea, que esté el dato, sumame el otro. Porque hoy la mayoría de la clase media que mira estos datos, porque el pobre no los va, el pobre no los va a mirar porque está intentando sobrevivir.
1: Claro, yo estoy bajo la línea de indigencia, según esto.
0: ¿Hasta dónde, a qué le llega estos datos? ¿A qué? ¿Se entiende? ¿Vos te pensás que Marité Gonar le manda un abrazo enorme a toda la familia? Le digo que con respecto a esta situación, digo, no va a estar mirando la canasta básica. La canasta básica la vemos nosotros, la ve el laburante, la ve el, tiene que es el que alquila. Si uno va a lo, ¿por qué no me ponen con alquiler? Porque el alquiler hoy estamos hablando de 600 mínimo, 700
1: mínimo,
0: sí. 800,
1: o sea, un palo. Si estamos hablando de una familia tipo padre, madre, dos hijos varones, un
0: palenque.
1: Dos hijos varones. Y bueno, yo estoy diciendo los datos que tienen, sí, acá.
0: Hombre, mujer.
1: Claro. Sí. O sea, en Bahía no están cuenta. Carísimos, bueno, claro. Los alquileres.
2: Somos dos hijas.
0: Afuera. No existe.
1: Claro.
0: No,
1: ni sí. Hablar de familias que son diferentes. Pero puede ser una madre soltera con tres hijos o un padre soltero con un hijo.
0: No, eso no es familia.
1: Y que vive con su mamá, eso, o sea, hay una abuela de por medio.
0: Eso no, están rompiendo la familia ustedes.
2: No, pero aparte...
1: No, es la economía, destruye a la familia, que no te puedes independizar de tus padres hasta que tenés 60 años, eso es lo que pasa.
2: No, hasta que se mueren y heredan la casa.
0: Si es que esa es casa. Otra también, ¿eh? Esa es otra también. Antes, uno inconscientemente dice, bueno, cuando lamentablemente las herencias, porque las herencias tienen su parte negativa, estamos de acuerdo, pero no, pero antes digo, hoy muchos, ya viene pasando de mucha gente instalarse ya la casa y no, y esperar, que esperar, digo, suena horrible. Pero no, digo, se queda con la casa de los padres, ya después podemos ver qué quiero más con los hermanos, pero digo, sí, no mía. Todo el mundo, si son 3, 4 hermanos o menos, tiene la posibilidad de tener su propia casa.
1: No, ni
0: el alquiler.
1: Yo ni sueño con tener casa propia, o sea, sería un milagro si tengo casa propia.
0: Y va a quedar la herencia, pero se entiende lo que hoy no terminamos, no pudimos nunca, porque está todo como el ojete, nosotros poder decir, che, yo estoy armando mi casa. Muy pocos pueden hacer eso. Si uno va a la gente de mi edad y va, che, tenés tu casa propia, no alquilás, sí.
1: Te
0: podés crear tu... Yo conozco solamente un amigo de tampoco tengo muchos amigos, no, pero todo el grupo grande en su momento, gente. Que tuvo la suerte por laburar en una dependencia del Estado, obviamente, poderse hacer su casa.
1: ¿Te claro, puedo decir algo?
0: Sí, claro.
2: No tengo un número, lo voy a buscar y lo voy a hacer y lo voy a subir a Flal, bueno. Informe, pero el 70% para mí hoy en día de los argentinos que acceden a una vivienda propia es gracias a los planes que hacen desde los estados que tienen políticas uh-huh. públicas. En la provincia de Buenos Aires, si no te digo que el 90% de los totalmente. Bonaerenses tienen sí. hoy en día un techo propio gracias a los planes que está haciendo justamente el
0: yo
2: gobierno
0: no sé
2: provincial.
0: Si 90, un 70 seguro. Claro.
2: Pero porque no, porque yo lo veo.
0: Yo también lo veo, pero digo, hay mucho casar que es privado. Lo que digo es, en el número, todos esos planes de los sindicatos. Bueno, Monte debe ser el 100%.
2: Dorrego,
0: bueno,
2: el 90%, o sea, pero bueno, por eso te digo.
1: A lo que voy también es que está todo absolutamente liquidado. Yo, por ejemplo, pienso...
2: que nos vamos a exterminar.
1: Ponele que a nosotros, a mi generación, están estos créditos para sacar una casa. Con nuestros sueldos, para mi generación, es imposible pagar una cuota de... No, no se puede. Por más de que existan esos créditos, no se puede. Y ahí está el problema. Ya no existe la posibilidad. Es muy difícil. Y va más allá de que labures, de que te esfuerces, de que ahorres, de todo lo que vos quieras. De verdad que está muy difícil. Y odio que critiquen a mi generación como...
0: Vamos,
1: no, porque el que quiere puede y no sé qué. Nosotros los dos laburamos todo el día.
0: Vamos.
1: Más que nada, Nati, tiene como 4 trabajos. Y aún así apenas llegamos a fin de mes. Y creo que es una realidad de la mayoría.
0: Nah, pero
1: más allá del trabajo que tengas, haya ido a la universidad o no.
0: Yo te cuento desde mi lado. No, uno, yo porque me salva la docencia. Y acá me va a quedar medio Nico Quiato.
1: A ver,
0: que dice que sí, nosotros lo que uno hace acá es para poder... Sí, obviamente queda un excedente hoy, que es mínimo. Pero uno lo hace para poder mantener la estructura también. Entonces,
1: sí.
0: Decir que la docencia me gusta. Entonces, encontré la docencia... No tener que picar paredes, que con respeto a los que pican paredes. Yo
1: supuesto.
0: No quiero picar paredes, porque primero soy lento, porque primero no me gusta, primero me lloro.
1: Viejo, trabajo
0: me pego,
1: toda la vida en la construcción.
0: Quedás hecho pelota y no me gusta. Obviamente, si me gasta la cabeza, estoy amenazado de muerte. Sí, son los roles del oficio. Ahora, por eso uno hace, perdón, el oficio, cualquier laburo que haga lo hace porque y le va a poner pasión y huevo. Entonces, el que venga y diga, voy a hacer periodismo, qué boludo. Bueno, vení a hacer el periodismo que hago yo y vemos si lo puede hacer. Pero me parece que. Mantener las estructuras hoy, donde por eso Flavio hoy está estable. Fla está estable, esto está bueno decirlo también. Yo he estado muchos años sin estabilidad, que no sabes. Yo sé que en el verano no pasa nada, y no hace mucho, donde vos decís, el verano hay que parar, o el que el verano paramos, y quedarán 2 publicaciones por día y unas placas de mierda, porque ¿cómo haces para sostenerlo? Bueno, lo ha entendido gran parte del privado y del público que nos apoya, del público de la parte pública, el ingreso público, y lo hemos laburado, ¿no? Y estamos creciendo con eso.
1: Sí.
0: No es que uno puso, vamos a hacer un humo de esto, apenas salimos con los fixtures, apenas estamos en una pantalla porque tenemos un canje, no mucho más que eso, no pasa por ahí, porque es nuestra vida esta. Entonces digo, es compleja la situación. Y
1: no, obvio, la situación de los periodistas.
0: Y después yo tengo una pequeña responsabilidad que te gusta, no, pago sueldito. Aunque sea mínimo, pago sueldito. Y vos ya se me fue igual esa persecuta. Pero es jodido cuando vos, che, hay una estructura que mantener. No estoy diciendo mantener, hay una estructura mínima que sale guita. Entonces, ahí tienen que estar. Por eso escuchá cada pelotudo, que no ha entendido nunca cómo es crecer en algo, donde los tenés que escuchar, que está bien que los escuchemos. Por eso acá nosotros entendemos lo que pasa a la gente. Por eso es un programa, no somos muy diferentes con el público. Yo noto muchos programas.
1: No, nos tomamos el colectivo y vamos al supermercado a ver el día que está de oferta el tomate.
0: Pero si yo veo un chabón que está con un piluso que le queda como el orto, hablando de Argentina, que me viaja,
1: de traje.
0: Me viaja en avión a ver a River cuando se le canta el orto, y me está hablando de la pobreza en Bahía Blanca y del narco, y vos le crees, problema tuyo, amigo. Es problema tuyo. Sí, Nati.
2: No, quería decir 2 cosas que se me quedó un poco atrás. Primero, tuve la oportunidad de hablar con la gente que accedió a los nuevos barrios que hizo Axel Kicillof en Dorrego, y me decían que con lo que pagan una cuota de la casa, antes tenían que pagar hasta 2 alquileres y medio.
0: Es tremendo.
2: O sea, la realidad es que son cuotas accesibles.
0: Eso es el Estado.
2: Y aparte, no es que yo salga a defender a Kicillof porque sea, pero es porque lo vi, o sea, son vecinos míos. Vi la construcción, vi la ejecución, vi la entrega.
0: Y si lo llega a hacer, mirá que te habla un cristinista, lo que puede llegar a ser que no va a quedar nadie sin casa si Kicillof presidente, ¿no?
2: Bueno, pero digo, también...
0: Por eso que, a ver, ¿se entiende? Cuando nosotros hablamos, perdóname, me sale el peroncho de adentro, cuando nosotros hablamos de que uno puede ir a la izquierda, un poco a la derecha, al peronismo, digo, nosotros en nuestra... Yo por eso le digo a mi hermana, que mi hermana, jodiendo, la jodo por gorilita, le digo, boluda, le hemos hablado, discutido mucho con Trinidad, le digo, escuche, le digo, vos te querés tener tu casa y no se la vas a robar a nadie, y quién te puede, ¿por qué no te puede? ¿Por qué el Estado puede ayudar a Mercado Libre y a vos no? ¿Por qué te hicieron creer que no te puede ayudar el Estado, donde realmente si vos votás a Kicillof sabés que ojalá te toque, puede pasar, uno no va a andar quién soy yo para prometer algo que no me corresponde ni quién soy yo? Pero digo, muy posiblemente puedas acceder a tu casa. con este gobernador si llega a ser presidente, y lo está demostrando. Entonces digo, no le va a faltar plata a las universidades, va a triplicar lo del PAMI, van a llegar las computadoras. Entonces, ¿qué carajo van a votar? Pero el enano esta, no, reaccione, ver, Lucho, viejo.
1: Vos sabés, yo no soy peronista y hemos discutido un millón de veces sobre Cristina, sobre Axel, sobre un montón de cosas, pero hay una realidad, y es que la mayoría de la gente que conozco se hizo su casa durante un gobierno peronista.
0: Es lo que tiene que hacer un gobierno
1: peronista. Hay que tener cierta humildad en decir, che, hicieron una cosa bien. Capaz no te gusta todo el resto de las cosas que hicieron y estoy de acuerdo, pero bueno, o sea, no tiene nada de malo decir, che, esto es rescatable. Tener acceso a la vivienda, que debería ser algo básico, no puede ser que sigamos luchando por tener un techo, por tener acceso a agua, por tener acceso a la luz, al gas. Es una locura, parecemos un país indigente tener que hablar de estas cosas.
0: Es así. Bueno, tenemos que hacer una pausa, sí, dale.
1: Le quiero mandar un saludo a mi abuela Leti, que nos está escuchando, la de los pastelitos.
0: Nos escucha mucha gente porque están llorando acá.
2: Te amamos, abuela Leti. No, y en cuanto a lo de a lo que pasa con Fla, a ver, las cosas que ustedes ven en, que hacemos, no lo hace una maquinita, una inteligencia artificial. Somos nosotros, laburando, pensando, creando y buscando las publicaciones y buscando las noticias. O sea, no nos quedamos haciendo la plancha. Entonces, la realidad es que sí somos otro periodismo, porque, o sea, se crea ese periodismo.
1: No esperamos que venga alguien a decirnos, che, subí esto, fíjate que esto es lo que publicó tal informe, así claro, que lo vamos a repetir. No, de verdad, caminamos por la calle y decimos, che, mirá, hay una paloma muerta acá, listo, foto, se sube. Che, mirá el precio de esto, vamos a subirlo. Como que tratamos de forzarnos en ese sentido y de mostrarle cosas que a la gente le interesan, y creo que es por eso que nos va bien.
0: ¿Hacemos la pausa, nos va bien? Uh-huh. Pausa, ya venimos.
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0: 30 veces. ¿Y cómo no querés que los que ven son unos boludos de mierda? ¡Son toda una manga de ganga! ¡Este país está lleno de ladrones! ¡Yo, argentino!
1: Como el tiro en el corazón de Favaloro.

0: La argentinidad al palo. Fue un desahogo muy grande. Fue un desahogo muy grande, dijo Messi, ¿no? Obviamente, donde el partido la sufrió, ¿eh? 13:46 WhatsApp y un dato de Denis. Quiero escuchar al idiota del presidente Javier Milei, que realmente estuvo hablando tras el partido. Que, a ver, dicen el Indio Solari, dice que los gobiernos de gran intensidad ocultan sus verdades, ¿no? Uh-huh. Y acá tenemos un tremendo boludo, además de que es intenso el presidente. Hay muchos boludos.
1: Sí.
0: Cálmense, le digo a algunos que nos están escuchando, cálmense un poquito. No han aprendido. Hay gente que es grande y no ha aprendido, que tiene que bajar un poco. Tiene que recuperarse.
1: Cuánto dolor.
0: Ya estuvieron en lugares de cargos. Si siguen atrincherados, siempre vivieron del Estado y me rompen las pelotas, viejo, por la pauta. Ayer me dieron por la pauta y hay gente que vive del Estado hace 20, 30 años. No me rompan los huevos.
1: Es muy fácil buscar cuánto cobran de pauta los grandes medios de Bahía Blanca. Ahí se pueden asustar bastante.
0: No laburaron nunca. Nunca vendieron una publicidad, si hablamos de medio de comunicación. Nunca pagaron un sueldo. No sean hijos de puta. Bueno, ¿qué dijo mi amigo?
1: Sí.
0: ¿Qué dijo el jabo?
2: Pues, ¿pero qué pasa con esa vocecita?
3: Bueno, hubo que gritar un poco.
2: ¿Cómo lo viviste, Javi?
3: Sufrí como la reputa madre. Estoy acá con mi hermana, digamos, que pero bueno, fue algo impresionante, emocionante. La verdad que muy, muy fuerte. La verdad que la remontada del final es impresionante lo que hicieron. O sea, eso es una muestra de que no hay que bajar nunca los brazos. La realidad es que Argentina, desde mi punto de vista, había sido más, jugó mejor, pero no se le había abierto el arco.
0: Ahí coincido.
2: Ahora, vos sabés que yo recién decía...
0: Nada, es un desastre, realmente. Además, ¿qué querés abarcar el protagonismo vos, boludo? Vos tenés que tener, callarte la boca, intentar... Claro, el otro le chupa la happy. Tenemos que tener un presidente que... ¿cuál era hoy la cuestión? Que lo ha hecho mucho el gobierno peronista. Siempre y cuando sea peronista y no haya traidores adentro. ¿Qué es? Al otro día anunciaste una medida copada. Aumento jubilados posta.
1: No, lo que hicieron fue... Política,
0: eso es lo que tiene que hacer el presidente. Mañana vamos a terminar la obra que teníamos varada acá. A ver, dale, viejo. A ver, quizá esta levantada de Argentina hace que alguna empresa... Viste que ahora Noruega, quiere abrir mucho Noruega ahora. A vivir de la pesca. ¿Vos podés ir a Noruega? Bueno, no come pescado. Pero si plantan, hay cosas, sí.
1: No, mucha carne, mucha carne.
0: Ah, no vas a ir a Noruega. Pero digo... Quizá nos pase eso.
1: Tiene mucha
0: eso.
1: Hotelería y ese tipo de cosas por las auroras boreales.
0: Es tremendo las culturas y todo lo que hay, ¿no? Pero digo, dale, hermano, dejémonos de joder. Intentemos que el presidente no nos... Si yo aplaudo al presidente o si yo digo qué bien lo que hizo el presidente, es una medida, no puedo por esto. Salió el jabo a hablar de Argentina. No, vos sos presidente, tu rol es predecir todo esto.
1: ¿Sabes cuál fue la noticia de ayer, hermosa y espectacular, que nos dieron por la victoria argentina? Mientras nosotros festejábamos en el teatro, se está investigando, no sabe si es 100% fehaciente, pero aparentemente se vendieron 300.000 hectáreas, no se vendieron, se otorgaron a israelitas para que armen barrios en los bosques quemados que hubieron el año
0: eso
1: pasado.
0: Verdad, ellos dicen, y la publicación habla, o la falsa
1: ley de manejo
0: noticia,
1: de fuego.
0: Que ellos lo están haciendo para cola, lo mismo que en Venezuela. Me hiciste entrar en...
1: Claro, es como ayuda humanitaria, esa es la idea.
0: Para, dame algo que haya que informar rápido, porque esto no va a traer debate. Un cachito, sí. y no quiero... Haceme acordar de Venezuela, con que me digas Venezuela... Yo ya me voy a acordar.
1: Dale. Expert tenía que ir a declarar y se negó. Encima de todo esto, la defensa sostuvo que no cometió delito alguno. El exdiputado está, como sabemos, en la causa por lavado de activos. Y en vez de ir a declarar, entregó un escrito acompañado de correos electrónicos como prueba. La defensa sostuvo que la transferencia de $200.000 corresponde a una contratación profesional real, documentada y anterior a los hechos investigados. El contrato presentado fue firmado en 2019 por Fred Machado, acordamos, condenado por integrar una organización criminal transnacional. La fiscalía cuestiona obviamente este documento y lo considera una simulación, mientras que la defensa pidió que el juez federal de San Isidro, Lino Mirabelli, retome el control de la investigación actualmente delegada en el Ministerio Público Fiscal y denunció también filtraciones de información bajo secreto de sumario.
0: Es tremendo, ¿eh? O sea, podría compartir la celda, Dornico, ¿no?
1: Obviamente, Esper salió a decir que no cometió ningún delito y que va a declarar más adelante. Mientras tanto, solamente presentó este documento.
0: Cristina fue a declarar siempre. Siempre que la llamaron, fue a declarar.
4: Perdón, me meto. ¿Viste lo que pasó en las causas de los cuadernos?
0: ¿Qué pasó?
4: Llamaron a un testigo a declarar y le mandaron un mensaje para WhatsApp y no le dijeron cuál era el tema ni nada. Y cuando llegó, le dijeron, bueno, vas a hablar. Y le dice, sí, pero tengo que decir algo. Te equivocaste de Juan Carlos. No me Yo joder. No soy.
0: A fundir.
1: Lo tengo, lo vi ayer.
4: Ahí y como mira, me, como no me dice, no me dijeron que era lo que tenía que hacer.
0: ¿Qué armado estuvo? No estoy diciendo que estén los robos. ¿Entiendes lo que digo siempre? No estoy diciendo que esté así robó. No estoy diciendo el armado de la causa.
1: Encima le quieren echar la culpa a él como, y bueno, pero no preguntaste, no sé qué.
4: No me dijeron.
1: Es tu trabajo investigar a quién vas a citar a declarar.
4: Aparte, todos sabemos muy bien que no te podés negar a presentarte.
0: Te da miedo. Cuando vos te llamas, que una ya se le fue, pues ya me llamaron varias veces. Pero al principio te da miedo porque es una situación formal. Entonces uno no quiere mucho preguntar, se lo quiere sacar de encima. Entonces jugaron siempre con eso. ¿Algo más, Nati?
4: Bueno, no sé si volvemos al mundial o lo dejamos para el viernes. Cuando como para ir una previa.
0: Dale.
4: Pues aparte te mandé algo para que
0: el
4: veas.
0: El viernes venimos y el partido es el sábado. Si el viernes metemos previa.
4: El viernes, si se encuentran en la calle, capaz van a ver a un Luchito entregando...
0: papelito. Hoy estamos, ¿no? Para
4: entregando
0: hacer eso.
4: Papelito.
0: Me encanta lo que vas a hacer. Vivir el mundial con otro periodismo y arrancamos con un fixture. Ahora nos volvemos. Arrancamos con el fixture de cuartos para adelante. Qué distintos que somos, ¿eh?
4: Desde arrancamos distintos. Octavos, cuartos, semi y final. O sea,
0: con fe y esperanza.
4: El fixture que van a tener ahora es para que vayan completando lo que está pasando.
0: Seguramente se va a estar más grande, por eso, ¿sí? Menos no están los grupos. Quiero decir algo fuerte, lo que voy a decir primero. No es que lo que esto es todo, por mí, esto es todo hipótesis, no es lo que yo pienso, pero voy a hacer la pregunta. ¿El terremoto de Venezuela fue real?
1: Sí,
0: lo para, hecho. Para.
1: Bueno, sí, la respuesta es sí, a ver.
0: Hubo un terremoto, sí. Estuvo todo. Dos. O sea, fue natural.
1: Sí.
0: ¿Segura?
1: Sí.
0: Bien. Perfecto. Entonces, si fue natural, lo que está pasando van a aprovechar entonces la tragedia israelíes y estadounidenses para ir a colonizar Venezuela. ¿Cuántos yanquis murieron que viven en Venezuela? ¿Cuántos? Pues todos los que murieron son venezolanos. Habrá argentinos, no hay, son todos los todas las personas que viven en Venezuela, está claro, son venezolanos.
1: ¿Y pero qué estadounidense va a querer ir a vivir a Venezuela?
0: En 5 años, si Estados Unidos se pone las pilas, queda New York, Venezuela.
1: Bueno, sí, a partir de ahora, pero antes.
0: ¿Quién gobierna Venezuela hoy?
1: Nadie, hay una.
0: Estados Unidos, sacando, pero...
1: Hay una encargada interina, bueno, que es Delcy Rodríguez.
0: ¿Y a quién responde?
1: A Estados Unidos.
0: Bueno, ¿quién gobierna Estados Unidos?
1: Donald Trump.
0: ¿Qué le gusta? ¿Qué, vos te pensás que le importa las muertes a Donald Trump?
1: No, ya lo dijo.
0: Que no. O sea, entonces, ¿qué es lo que quiere hacer Estados Unidos con Israel? Ir a buscar a Venezuela. Por eso la pregunta, sacando de que sí hubo un terremoto, porque es natural, mi pregunta va más allá. ¿Hubo un terremoto realmente? Sí, lo hubo, digo, pero ¿hubo realmente una ayuda? Ya no están más, ayer lo hablábamos, Nati, no están más la gente de Estados Unidos. Entonces, les vino al pelo esta cuestión. Y después hablan las malas lenguas, por decirlo de alguna manera, como que ya un día anterior, una semana anterior, como a ver, hay un dato meteorológico, como se llama, antísimo, que no se comunicó. Porque hace una semana anterior habían hecho protocolos de evacuación del país o evacuación directamente de los lugares preparados, y salieron algunos medios de comunicación donde avivó a algunos y donde realmente el dato, sí, menos mal que avisó el celular.
1: Sí, porque eso nosotros lo tenemos ahora.
0: Bien, no avisó más nadie, ¿eh? ¿Y cuánto tiempo te da para que no te mueras?
1: 30 segundos fueron. Salvó a gente igual.
0: No, obvio.
1: Es la realidad, obvio. Salvó a gente.
0: Pero ¿me entendés? Pensar en lo malo. Ponete chota para pensar algo. Hay algo. A ver, Estados Unidos le venía al pelo, vamos a esperar 3 años. O a partir de ahora, ¿cómo termina Venezuela? Venezuela no puede, como venezolano, no van a pasar un país. Como venezolano, pues están. No pueden. Si está intervenido, ¿quién va a manejar? ¿Cómo se va a hablar en los colegios cuando estén nuevos se hagan de nuevo? Caracas. Cuando se haga de nuevo, sobre todo la capital, que de ahí...
1: No, está como Puerto Rico, hablando dos idiomas.
0: Bueno, eso es lo que va a pasar con Venezuela. Venezuela se ha convertido en yanqui. El petróleo ya lo tiene. Y les vino al pelo, lamentablemente, atrás, porque si mata niños en las escuelas no le va a importar lo que pasó en Venezuela. Le vino al pelo lo que le, a eso voy, lo que le pasó.
1: Es tremendo. Le vino como anillo al dedo. Se aprovechan de la tragedia. Claro está.
0: Me hiciste acordar
1: es el mejor momento para robarse todo el petróleo.
0: Es ahora. ¿Y por qué? Y observando lo que sucede con Israel y el tema de los lugares donde están poniendo casas ya en lo incendiado, lo mismo, Israel dice, vamos a colaborar con las casas. Mentira. Van a colonizar. No se dejen engañar con lo que es colaborar humanitariamente con colonizar.
1: Que me revienta que se agarren de ayudar humanitariamente a gente cuando en este país se está cagando de hambre un montón de jubilados, un montón de chicos. Me parece un horror. Y miren que yo siempre apoyo a todo el mundo y digo, sí, todos merecemos ser felices y entre todos vamos a salir adelante y entre todos nos tenemos que ayudar. Porque el hecho de que seamos argentinos significa que no tengamos que ayudar al resto. Pero me parece un horror. ¿Por qué no estamos recibiendo a gente de Venezuela, por ejemplo, para ayudarlas también si no tienen casa?
0: Terrible, no, que la casa la van a tener.
1: Son esas cosas que no se entienden. O sea, no veo mal que se ayude a cualquier tipo de persona, pero también cuestionemos por qué no se ayuda a otras. Es lo mismo que los festejos de 4 de julio. No me parece mal que la Embajada de Estados Unidos haga todos los festejos que quiera en el obelisco, pero ¿por qué no festejamos la independencia de todos los países que tienen embajadas en Capital Federal? ¿Por qué solo Estados Unidos?
0: ¿Quién provoca el odio? Y está claro, ahora digo, lamentablemente o positivamente, la gente que perdió todo en Venezuela, sacando de la parte de la salud mental, que eso no lo maneja, no te lo
1: soluciona la guita,
0: va a tener su casa, ¿eh? La va.
1: Sí, pero ojalá,
0: sí. Pero va a ser yanqui. Va a ser yanqui y va a ser colonizado. Es terrible lo que estoy diciendo, ¿eh?
1: Es que se aprovechan de que la gente necesita esa ayuda. Porque si yo estuviera en esa situación, también le diría a Estados Unidos, sí, vengan, denme una casa, llévense todo el petróleo, quiero comer.
0: Toma el DNI.
1: Y sí, y es entendible.
0: Se rompieron los datos. Se eliminó un país casi. Es fuerte lo que estoy diciendo, pero seamos fuertes con lo que pensamos. Se destruyó un país. Sí, obviamente la naturaleza colaboró. Lo que estoy diciendo es que se destruyó porque se destruyen los datos.
1: Porque se elige no ayudar
0: también. Se destruyen las cárceles. Todo está destruido y hay que volver a arrancar. Le viene al pelo a Estados Unidos todo lo que pasó. Es terrible. Es como un Bahía en ese sentido cuando arrancó subir la inundación. Sacando que, por suerte, hubo menos fallecidos, pero hubo... Es como, dale, que arranca, está todo mal, está todo hecho de mierda. Prendamos fuego y volvamos a arrancar. Eso es lo que le pasó a Venezuela. Lamentablemente está Trump atrás, está Israel atrás, está el petróleo ahí. Venezuela no va a ser más Venezuela, chicos. Es terrible. Tendremos que volver, cuando se pueda, capaz que el viernes, un ratito con esta chica, a ver cómo...
1: Sí, le pregunto.
0: A ver cómo está hoy Venezuela. Yo sé que pasó muy poco en lo que... Pero digo... En lo que es la inmediatez del rescate o qué puede percibir, y si lo que yo digo estoy loco, porque yo veo varios, también esos canales raros que no son raros, son los que no vemos siempre, donde se habla de esto. Bueno, lo que se habla ahora es irnos. Mañana no vamos a estar, Día de la Independencia, disfruten, la gente que políticos que va a tuitear a favor del país, cúmplalo. Porque si vamos con este, porque queremos vender las Islas Malvinas, hijos de puta.
1: Amo
0: mi país y pues vendemos las islas. Tengan cuidado con eso.
1: Por
0: así
1: eso
0: que
1: voy
0: no,
1: a vender todo el litio y nos vamos a quedar sin agua.
0: Nos vamos a reencontrar el viernes con la previa de la selección espectacular. El viernes venimos en pedo. Gracias, Nati.
4: Un placer.
1: Canje de bibliotecas.
0: Ya, gracias, Deni.
1: Adiós.
0: Cristian Jorge, el viernes es el último tuyo. Trae comida, Yo traigo drogas, todo. Carne para todos. Traigo todo. Hasta el viernes. Chau.

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Hola, hola, hola, hola, ¿qué tal? ¿Cómo les va? Buenas tardes, bienvenidos y bienvenidas una vez más a este Armando la Tarde de día miércoles, ya en la mitad de la semana, después de lo que fue una ausencia, bueno, porque todos sabíamos lo que ocurría, ¿no? Estaba jugando la selección argentina en los octavos de final de la Copa del Mundo, en un partido realmente electrizante, nos dejó a todos realmente averiados de la voz, medios tocados de la cabeza, porque realmente fue un sufrimiento atroz. Y bueno, lo importante es que se pasó dentro de los 90, sobre todo para no desgastar más al equipo, y que bueno, ahora vendrá otro objetivo el próximo fin de semana cuando Argentina enfrente a Suiza, con mucho que mejorar para que Argentina en esta etapa final, cuando ya se empiece a enfrentar a los equipos realmente poderosos, va a tener que mejorar muchísimo, sobre todo en defensa, donde está sufriendo a raudales. Más allá de eso, la Argentina clasificó y estamos todos contentos. El próximo fin de semana, a las 10 de la noche, el próximo sábado, estará jugando Argentina en Kansas, en el lugar donde tiene justamente la residencia, donde ha elegido su lugar base, ¿sí? Donde está entrenando, donde tiene sus donde estaba entrenando desde antes de la Copa del Mundo, donde jugó su primer partido contra Argelia. Así estará jugando contra la selección suiza, que dejó afuera por penales a nuestros compatriotas colombianos, dejando a Argentina como la única representante de Sudamérica en la etapa final del campeonato del mundo. Información que tiene que ver con el ámbito local, obviamente se lleva todo lo que va a ser mañana el desfile del 9 de julio, ¿sí? Retorna el ya tradicional desfile del 9 de julio. Vamos a estar escuchando al intendente municipal, que estuvo hoy por la mañana hablando justamente de todas las cosas que se van a realizar en este desfile, además de las autoridades militares, civiles y además cuestiones que van a estar ya con calle cortada a partir de hoy. Tengan cuidado porque Sarmiento, Alsina y 9 y Alem está cortado porque ahí va el escenario principal, ¿sí? Así que tanto Alem como Alsina, así es, esa parte, esa intersección ahí enfrente al teatro, va a estar cortada porque van a estar edificando justamente lo que va a ser el lugar principal, donde van a estar obviamente el palco donde se va a estar después. Obviamente mañana, a partir de muy temprana hora, se va a interrumpir lo que es la circulación sobre la avenida Alem, que es donde van a estar desfilando tanto autoridades militares, civiles, como obviamente, como todos los años nos tienen acostumbrado, el tradicional chocolate, etcétera, etcétera. Todo eso obviamente estaremos informando para lo que va a ser el desfile mañana a la mañana. 9 de la mañana creo que es el Tedeum en la catedral, y a las 11, si no me equivoco, va a ser justamente el acto oficial con bueno, todo lo que nos tiene, como decíamos, acostumbrados. Son las 14:12 de este 8 de julio del 2026. Te vamos a estar acompañando la próxima hora con información, con todo lo que tenés que saber de lo que ocurre justamente en esta ciudad. Mi nombre es Andrés Villar y estoy acompañado del operador Jorge Pérez, que está del otro lado del vidrio, trayendo y tratando de que esto salga de la mejor forma. Y además, como siempre te digo, podés participar de este programa al 291-5386-923. Allí directamente nos podés mandar un mensajito de WhatsApp. Nos podés ver también y escuchar en radio10bahía.com.ar, en twitch.tv/radio10bahía blanca, allí nos encontrás también. Si no, en radio10bahía.com.ar directamente tenés anclado justamente el Twitch. La otra opción tiene que ver con la aplicación de la radio, directamente allí la podés bajar tanto para Android como para iOS. Cualquiera de las dos opciones es buena para que nos lleves en el bolsillo o algún lugar, en cualquier lugar donde tengas conexión, tanto de datos como de Wi-Fi, nos vas a poder encontrar directamente allí. Son las 14:13 en la ciudad de Bahía Blanca, nos vamos a meter con los titulares de este programa.

Bueno, lo decíamos, lo que tiene que ver con el acto del 9 de julio. Mañana va a estar siendo el mismo allí, como siempre, en el lugar tradicional, en la Avenida Alem, con autoridades civiles y militares. Y también se va a estar realizando varias cuestiones que vamos a estar después informando en la parte central. Vamos a escuchar después al intendente municipal, también autoridades militares que estuvieron hablando hoy justamente en el Palacio, allí en Alsina, en la primera cuadra, en el Salón Héroes de Malvinas. Así se fue la presentación de lo que va a ser el acto del día de mañana. Más adelante en el programa estaremos con los testimonios para que te vayas enterando de cómo va a ser el acto. En el ámbito nacional se firmó el contrato y empieza la nueva concesión de la hidrovía de Paraná. Sí, esto es importante porque tiene que ver con el usufructo justamente comercial de una de las vías navegables más importantes de la Argentina. El gobierno firmó el traspaso a la nueva gestión a cargo de Vía Navegable Argentina Sociedad Anónima, profundización, tecnología y las mejoras que vienen en el canal troncal. Pedía justamente con esta licitación que se hizo del gobierno y esta privatización, la firma del contrato de concesión marca el cierre definitivo de la larga espera que comenzó allá por 2020, cuando terminó la concesión de Hidrovía Sociedad Anónima y se extendió a lo largo de tres gobiernos y distintos intentos de nueva licitación. Ahora se activará la rebaja tarifaria del 13 vías navegables más importantes de la Argentina. El gobierno firmó el traspaso a la nueva gestión a cargo de Vía Navegable Argentina Sociedad Anónima, profundización, tecnología y las mejoras que vienen en el canal troncal. Pedía justamente con esta licitación que se hizo del gobierno y esta privatización, la firma del contrato de concesión marca el cierre.

del registro a 3,80. Esta nueva etapa de la hidrovía, la empresa concesionaria deberá avanzar en la profundización del tramo Timbúes Océano y la apertura del Paraná Bravo, Guazú y Talavera. En el ámbito policial, bueno, ayer los festejos que se dieron en el Teatro Municipal, como siempre tradicionalmente acá en Bahía Blanca, hubo algunos incidentes, en este caso con una persona que intentó subir un colectivo sin pagar, discutió con el colectivero y cuando bajó le rompió un vidrio de la línea 517, uno de los rondines justamente de la 517, y cuando rompió el vidrio lastimó a una persona que estaba dentro del colectivo y esta obviamente fue detenida. Se trata de un chico de 20 años llamado Ángel Emanuel Ismael, y se ve, por lo que cuentan fuentes oficiales, que ya había tenido algún inconveniente también por la misma cuestión. En el ámbito deportivo, más allá del Mundial, hoy es el primer día sin fútbol en el Mundial, después de muchísimo tiempo, porque los cuartos de finales estarán arrancando a partir de mañana. Sí hubo actividad de básquet acá en Bahía Blanca, y tiene que ver con el triunfo del Naranja de San Lorenzo en segunda división. Ganó el primero de la definición para ver quién es el ganador de la primera etapa de la Liga Plata de Bahía Blanca. Le ganó 71-66 a Sportivo en el comienzo de lo que son la definición del torneo de segunda división. En el ámbito del trabajo, sí, la granja Tres Arroyos, con varios inconvenientes que tienen que ver con despidos y demás. El Frente Gremial de Huatre, sí, encargado justamente de esto, junto al STIA, el Sindicato de Carnes y la UOMA, coordinó una estrategia conjunta para exigir al grupo GTA la regularización inmediata de salarios y aguinaldo. El conflicto que se entiende desde hace un año y ocho meses afecta a trabajadores de planta ubicadas en Buenos Aires, Córdoba, Entre Ríos y Chaco, y mantiene la incertidumbre sobre la continuidad de los puestos de trabajo. 14-17 en este momento en la ciudad de Bahía. No dijimos nada de la temperatura, vamos a reforzar ahora justamente la cuestión climática. Estaba lindo, o sea, estaba fresco, pero no a los niveles de la semana pasada. Es más, estamos por encima de los 10 grados, estamos en 12. La máxima estimada para el día de hoy es de 13 y vamos a tener ya varios días consecutivos por encima de los 10 grados. ¿Sí? 12 mañana, 10 el viernes con lluvias, 11 el sábado con lluvias por la mañana, 12 grados el domingo, 15 el lunes y 15 el martes. Ya te digo, es una panacea esto. Yo ya estoy festejando. Voy a empezar a bajar el calefactor antes de que venga. Antes de que venga, ¿no? Nos van a echar, ya te digo. Me llegó la luz hoy bastante bien. Pensé que iba a ser algún problema porque hay mucha gente que se calefacciona con tiene aire acondicionado, frío, calor. Le meto un poquitito de aire porque sí, la pieza se pone fresca. Pero bueno, a ver cuando venga el gas, ¿no? Todos temblando. Esperemos que no pase nada. Son las 14:18. Ahora sí nos vamos a meter con el primer tema musical. Jorgito, ¿con qué vamos a arrancar? La Renga. Arrancamos con La Renga bien arriba con un poco de rock. Ahí vamos.

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0: 14:28 en la ciudad de Bahía Blanca, escuchamos los fabulosos Kailak. Nos vamos a meter con la nota del día, en realidad con los testimonios del día. Vamos a escuchar al intendente municipal, Federico Subieles, hablando justamente de lo que tiene que ver con lo que va a ser los pormenores del acto oficial de mañana por la mañana en lo que es Avenida Alem y bueno, todo hasta el Parque de Mayo, con toda el desfile tradicional del 9 de julio y el festejo por el Día de la Independencia. Escuchamos al intendente Federico Susbieles.
1: Vamos a un poco a comunicarle a la Comunidad de Bahía Blanca algunos detalles del acto de mañana, el 9 de julio. Sabemos que es una circunstancia siempre muy, muy esperada por nuestra comunidad. El año pasado, bueno, tuvimos circunstancias climáticas que no nos permitieron realizarlo. Claro está que ha sido una gran oportunidad para muchas instituciones de la ciudad que se han inscrito. Tenemos récord absoluto de inscripciones, 156 instituciones de Bahía Blanca van a ser parte de este desfile. La verdad que no tengo ninguna duda que va a ser también una situación y un momento propicio para poder agradecer a muchos que han realmente brindado un gran servicio en momentos muy complejos de la ciudad. No en ese sentido, lo van a comentar ellos, pero bueno, va a haber una gran participación tanto del Ejército como de la Armada en el desfile. Por supuesto, también todas las fuerzas de seguridad, gente del Ministerio de Seguridad de la Provincia de Buenos Aires, cuerpos de bomberos, voluntarios, ¿no? Gente que ha estado al lado de nuestra comunidad y bueno, que nuestra comunidad, aparte de reafirmar este sentimiento de unidad nacional, de lo que significa el Día de la Independencia Argentina, también va a poder agradecer, ¿no?, a gente que ha hecho tanto por la ciudad de Bahía Blanca. Está previsto sobre las 9 horas hacer el Te Deum que se viene realizando en la catedral y bueno, el desfile va a iniciar sobre las 11 horas, ¿no? Aparte del formato tradicional y bueno, que se ha dispuesto bueno, puestos de atención sanitaria, baños químicos, un operativo también de desconcentración ordenado, bueno, el ejército va a estar con el tradicional chocolate caliente, también vamos a estar disfrutando de un pericón nacional especial, ¿no? Gracias a la participación de 34 peñas folclóricas de la ciudad y escuelas, vamos a estar generando casi 1000 metros de un pericón nacional que, bueno, viene un poco a reafirmar este sentimiento de argentinidad, de unidad nacional tan, tan necesaria para los tiempos que corren. Así que, bueno, los esperamos a todos mañana para pasar un 9 de julio especial aquí en Bahía Blanca.
2: Seguidamente escuchamos al comandante de adiestramiento y alistamiento de la Armada, contraalmirante José Alberto Martí Garro.
3: Muy buenos días. Bueno, en primer lugar agradecer al intendente Susbieles que nos dé la oportunidad. Para nosotros es siempre un honor y un orgullo poder desfilar ante la ciudadanía, que conozcan nuestros medios, nuestra gente. Yo digo que lamentablemente los buques todavía no pueden desfilar por la avenida Alem, pero sí vamos a traer al personal de la flota, de la infantería marina, de la aviación naval, de la base naval Puerto Belgrano. Vamos a tener la participación del Servicio de Salvamento de la Armada, que ha sido uno de los que ha estado muy presente con el achique de subsuelos y demás. Vamos a tener los vehículos anfibios de la infantería marina, que estuvieron trabajando duramente en Ingeniero White también el año pasado. Y también vamos a tener la participación de personal de la Brigada de Infantería Marina y de la Agrupación de Perros de Guerra. Yo hablé hace un rato con el señor Capitán Gordillo, que es quien está desplegado en el marco de las actividades del Comando Operacional del Ministerio de Defensa en apoyo al desastre humanitario de Venezuela. Y vamos a tener parte de los Perros de Guerra desfilando en un número acotado, porque tenemos el resto desplegado, pero hablé con él temprano y le dije que ellos iban a estar presentes también en nuestro desfile. Así que espero que tengamos una jornada de júbilo y que podamos compartir este desfile entre todos en honor a nuestro Día de la Independencia.
2: A continuación damos la palabra al comandante de la Tercera División de Ejército, General de Brigada, Eduardo Maldonado.
4: Buenos días, muchas gracias. Agradecer al señor intendente también la invitación a participar integrados en esta celebración del Día de la Independencia, por parte también del Ejército Argentino. Obviamente para nosotros es importante integrarnos, participar con la comunidad en esta celebración de la Independencia, y para eso vamos a desplegar gran cantidad de efectivos destinados acá en Bahía Blanca, sea del Comando de Comunicaciones y también tropas de operaciones especiales. La Compañía de Comandos 603 van a pasar con todo su equipamiento y vehículos. Traemos 3 tanques argentinos medianos de la ciudad que tiene asiento en Olavarría, que es parte de la organización que depende de este comando de Bahía Blanca. Así que van a pasar desfilando 3 tanques y también muchos medios de apoyo que participaron el año pasado en apoyo a las inundaciones que vienen desde Pigüé, los OSCOS 6x6. Vamos a traer también camiones logísticos y de comando y control, que ustedes por ahí los han visto el año pasado. Bueno, en este caso vamos también a traerlos como un reconocimiento para ellos de su actuación, que se desplegaron desde La Pampa para apoyar acá a Bahía Blanca. Así que obviamente las bandas militares de la Armada y del Ejército también van a estar para acompañar el pasaje no solo de la parte militar, sino también de las instituciones.
0: Bueno, ahí pasaba el intendente municipal junto con las máximas autoridades militares de la ciudad, hablando justamente de lo que va a ser el desfile de mañana, bien temprano. Esperemos que acompañe la temperatura. Estoy viendo, a ver, vamos a chequear la temperatura, a ver qué onda, para esa hora sobre todo, para la gente que se vaya a acercar, sobre todo tomarse un chocolate caliente, ver el desfile, tanto civil como militar. A ver, mañana, 9 de julio, Día de la Independencia, ¿sí? Tenemos a esa hora, más o menos a las 11 de la mañana, cuando dijo el intendente que va a empezar el desfile, vamos a tener una temperatura... ya les digo exactamente de cuánto. A las 9 de la mañana, unos 10 grados. Así que bastante bien, con solcito, 10 grados, se ponen al sol ahí en alguna de las intersecciones de Alem. Se toman un chocolate caliente y se ven el desfile. No está nada mal para un plan de feriado, sobre todo aquellas personas que tengan hijos chiquitos y que nunca han visto algún desfile militar y nada, se lo puede llevar para que tengan la experiencia, y sobre todo aquellos que han sido y han sido parte de las ayudas que han recibido por parte de las fuerzas de seguridad de Bahía Blanca durante la inundación, una forma también de retribuirle el cariño a todos aquellos que se brindaron para con la ciudadanía bahiense y que trabajaron a destajo para recomponer la situación después de lo que fue la fatídica inundación del año pasado. Son las 14:36, nos vamos a meter en la segunda parte, la segunda tanda de este programa con un poquito de musiquita y ya venimos en este Armando la Tarde de día miércoles.
5: Ahí vamos.

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14:44 en la ciudad de Bahía Blanca. Nos vamos a meter con el deporte, con todo lo que tenemos en la agenda para el día de hoy. También lo que ocurrió ayer, tanto en el ámbito del mundial como también en el ámbito del básquetbol local. Bueno, no hay actividad en el Mundial de Fútbol después de un comienzo ya prácticamente un mes y pico que teníamos actividad todos los días. Bueno, a partir del día de hoy va a empezar a aparecer aquellos días que no habrá fútbol. Tendremos a partir de mañana el comienzo de lo que van a ser los cuartos de final del Mundial de Fútbol. Esto va a comenzar con el enfrentamiento que va a tener Francia con Marruecos. Lindo partido entre los franceses y los marroquíes a partir de las 5 de la tarde. Primer encuentro de cuartos de final que tendremos. Esto va a ser, ya te digo exactamente, te decía, a partir de mañana. A ver, no me deja ver el estadio. Acá está, en Foxboro, en Boston, en el Gillette Stadium, en la cancha de los Patriots. Ahí estarán jugando el conjunto francés contra los marroquíes. Se vuelve a reeditar lo que es la semifinal del mundial pasado, ¿sí?, entre marroquíes y franceses. En aquel momento ganó Francia 2-0 y se metió en la final para jugar con Argentina ya por 2022 en Qatar. Los marroquíes en busca de lo que va a ser la revancha, ¿sí?, y tratar de colarse dentro de los cuatro nuevamente en un mundial. El día viernes estará jugando allí en segundo turno, que va a ser el segundo partido de los cuartos de final. Va a estar jugando España con Bélgica, ¿sí?, en lo que va a ser, como decíamos, el segundo partido de los cuartos de final. Y el día sábado, doble jornada, porque tendremos Inglaterra en primera instancia jugando con Noruega, y por la noche estará jugando la selección argentina contra Suiza a partir de las 22 horas. Las llaves, para que más o menos entiendan, el ganador de España con Bélgica juega con el ganador de Francia y Marruecos. Ahí tienen la primera llave. Linda semifinal se viene, también muy linda semifinal. Del lado de Argentina con Suiza, el ganador juegan con el ganador de Inglaterra y Noruega. Así que, bueno, también una linda, un lindo cruce allí. Puede ser en una semifinal ideal, ¿sí? Vamos a agarrarnos, ¿sí?, vamos, por si acaso, por no mufarla. Pero puede haber un Inglaterra-Argentina y puede haber un Francia-España, ¿no? Tremendo. Serían esos cuatro semifinalistas. Sería realmente soñado. Pero bueno, veremos. Hay partidos por delante. La dificultad de este mundial ha demostrado que el tablero histórico mundial de selecciones poderosas ha cambiado muchísimo. Marruecos ya es una selección que se puede considerar no históricamente grande, pero que sí realmente está haciendo una tarea muy pero muy buena en los últimos mundiales, y es un equipo muy pero muy peligroso con muchísimos jugadores en las ligas más destacadas de Europa. Lo mismo que Noruega, obviamente, que tienen a Erling Haaland, y también a varios jugadores en las mayores ligas del mundo. Por lo tanto, bueno, va cambiando, ¿no? El tablero de poder del fútbol mundial va cambiando. Así que esperemos que la selección pueda mejorar, sobre todo defensivamente, y pueda de esa manera hacerlo mejor el próximo sábado por la noche. Eso va a ser en Kansas, ¿sí? Como decíamos, va a estar jugando nuevamente en el lugar donde comenzó todo, allá al principio con Argelia. Vamos a pasar al básquetbol local, porque tendremos varias. Allá hubo actividad, tanto en femenino como en segunda división. Vamos a arrancar con eso, porque en segunda división el conjunto naranja, estamos hablando de San Lorenzo del Sur, tuvo la primera victoria en el Norberto Tomás, en cancha Olimpo, cancha neutral. La final de segunda división fue con victoria para el naranja, que ganó 71-66 en lo que es la definición de la primera parte del torneo de la Liga Bahiense de Básquetbol Plata, llamada Carlos Espasesi, para esta edición, la 2026, allí con una linda victoria del conjunto que había descendido la temporada pasada y está buscando retornar el conjunto de Alex Soski, el ex entrenador de Napostá,
en busca de retornar a la primera división. Buena actuación con varios jugadores en doble dígito, en realidad tres para ser más exacto. Coria fue la gran figura del conjunto sanlorencista, 18 puntos para el pivot y 13 para Fernetich y 13 para Irre, los máximos anotadores en el conjunto de Vecina. Sí, del otro lado, en el conjunto de Lofredo, estuvo con mayor anotación Stach, sí, 22 puntos, estaba buscando el goleador, ahí está, 22 puntos para Stach, que fue el máximo anotador del conjunto tricolor. Así que San Lorenzo arriba en la serie, primero en cancha Olimpo, ganó el tercer cuarto y el tercero, y el segundo también lo ganó, se fue en desventaja en el primero, ganó el último cuarto también, con una buena victoria para el Naranja, que quiere retornar a primera, quiere asegurarse la ventaja para ya pensar en el 2026 en primera división. Actividad también en tercera, ¿sí? Casa y Pesca Pellegrini se enfrentan en el Casanova. Esto va a ser por la serie final de la Liga Bronce. Los de Medanenses ganaron el primero, recordar, 72-69, y ahora hay revancha, ¿no? Buscan ver quién se queda también con la primera parte del torneo de tercera división. En el primer juego, disputado en cancha altense, recuerden que pueden elegir ellos la localía donde jugar. Bueno, los medanenses se impusieron 72-69, basando su juego en una defensa zonal y el poder ofensivo de Nico Sánchez. Veremos si puede repetir o si la serie se va empatada para el próximo para la próxima fecha. Esto va a ser desde las 21 en el Osvaldo Casanova. En el básquetbol de primera división femenino también hubo actividad, porque empezaron las finales también. Definición para el vigente bicampeón, estamos hablando de 9 de julio, contra Bahiense del Norte, que quiere destronar a las chicas de 9 de julio, que llevan 2 campeonatos consecutivos ganados. Bueno, ganó el campeón actual, 71-62, buena victoria del conjunto de Turcato, sí, gran actuación. Un 9 de julio que está jugando también otras instancias, porque está jugando torneos nacionales con un equipo realmente con mucha experiencia, y también con chicas muy jóvenes que juegan muy pero muy bien, hablando de Altaves y hablando también de Larrazolo, chicas que no llegan a los 18 años, calculo que Altaves y Larrazolo deben tener 18 años ahora, Martina Bucetti, la ex Pacífico, bueno, chicas muy chicas, con gente de mucha experiencia, también como Alves de la Florencia, capitana de provincia también en un momento, la pivot, también ex Pacífico, 12 puntos para ella, y también saber que en el plantel está nada menos que Isabela Roldán, también, no está jugando ahora, sí está jugando, perdón, 15 puntos para ella, la otra pivot, hay una diferencia de altura realmente a favor de las bicampeonas, sostenible, ¿sí? Tanto por Isabela Roldán como decíamos por Alves da Florencia, que es una verdadera crack, ¿sí? Las dos pivots que son selección nacional, ¿no? Ahí hay una diferencia importante contra un conjunto con mucha experiencia que está enfrentado hasta Paloma Becci, Agustina Kenny, muchas ex campeonas allí, tanto con Guille Real también, otra ex campeona, Annalise Carcas, bueno, muchas chicas que tienen mucha experiencia en el conjunto de Minici. No está jugando justamente la catamarqueña, pero sí, bueno, mucha experiencia también. Paloma Benchi fue la goleadora, justamente la ex en el Nacional, 19 puntos para también la formada en Pacífico. Y para Agustina Kenny, 15 puntos para la ex Sportivo. Mucha, pero mucha experiencia, como decíamos, en el conjunto de Minici, contra un mix de experiencia y juventud que tiene 9 de julio. Victoria para las actuales campeonas, 71-62. Alguna novedad que tiene que ver con la Liga del Sur acá a nivel Bahía Blanca, porque se viene la definición del promocional, ¿sí? Recordar que Comercial como Tiro Federal definirán juntamente quién se queda con esta parte, mientras que el domingo se va a estar jugando Huracán Liniers, esto va a ser en Cerri. Entre el sábado y el domingo se juegan las finales de los playoffs del certamen de apertura de la Liga del Sur, tanto promocional
como la primera división. El choque del promocional entre Comercial y Tiro. Comercial tiene la ventaja. Se va a estar jugando justamente el sábado a las 15 en el Puerto. Y por último, el día domingo, como dijimos, en Cerri van a estar jugando Huracán y Liniers. Chocarán a partir de las 15 en cancha de San Sinena. Esto es lo que es la definición del fútbol local, tanto en primera división como en segunda. Son las 14:55, nos estamos despidiendo, nos encontramos, no mañana porque mañana es feriado, el día viernes. Para cerrar la semana acá en Armando la Tarde, seguí en la continuidad de Radio 10. Ya viene Animuria con Animate. Nos encontramos el día viernes. Gracias, Jorge, por la operación. Nos vemos el viernes. Chau, chau.

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0: 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Tengo el agrado de presentarla a ella, tu amiga, tu compañera, tu compinche, tus oídos. La que nunca baja los brazos, la que siempre te saca una sonrisa. Humilde, sencilla, única, alegre. Nunca te va a caretear nada y siempre va a estar ahí como ahora. Una vez más, para decirte, ¡animate! Es Ani Murias.

Hola, hola, hola, hola. Qué raro yo haciéndome la payasa acá. ¿Cómo están? ¿Cómo dice que les va? Yo con ganas de arrancar con el programa, porque por supuesto, hermosa tarde, ¿no? Y hermosa mañana hemos tenido después de casi el preinfarto. Qué manera de sufrir. Bueno, después vamos a hablar de eso, Dios mío, pero son grandiosos estos pibes, por favor. ¿Quién puede criticar? Y digo, yo no lo daba por terminado, Muchos dijeron, bueno, ya está, nos volvemos, ya está, se vuelven. No. Así que fue fascinante. Pero bueno, después vamos a hablar y me gustaría que vos también opines acerca de este partidazo. Lo presentamos a él en la operación técnica, música, sonido y todo lo lindo que vos escuchás es por parte de Daniel Irusta. Dani Irusta. Hola Dani, ¿cómo estamos? ¿Estuviste también al borde del infarto? Dios mío, qué manera de sufrir, por favor. ¿Tenés alguna cábala vos, Dani? No, yo algo, sí, alguna cosita, así como que por ahí digo, bueno, cambio de canal, pero en realidad es porque me pone muy, muy ansiosa, muy nerviosa. Debe ser el común de todos, ¿no? Bueno, como hablamos de que ganó Argentina y que momentos maravillosos acá en Bahía, en distintas ciudades, la multitud salió a festejar su alegría. Y bueno, y como venimos con esto, con notación de mundial, vamos a poner este tema que a mí personalmente me encanta. Así que arrancamos con ese tema. Dani, ¿lo tenés? Lo pedí, lo tenés, lo mangué yo, lo pedí. Ahí vamos. Está.

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1: ¡Ay, qué lindo tema! ¡Cómo me gusta este tema! Está sonando muchísimo, ¿eh? Anneley y su tema Imaginando la Gloria. Me encanta, ¿eh? No me presenté, yo te presenté, ni dije en qué estábamos, nada, apurada para escuchar este tema. Bueno, ya lo saben, quién les habla, Ani Murias, Nuria para algunos, y por supuesto vamos a estar aquí en Radio 10 hasta las 16 horas. Esto es Animate, y la idea es que te animes a mandar un WhatsApp, que te animes a contarnos cómo viviste este partido, y después vamos a ver, yo dije 3, pero ¿qué dije? 3-0, ahora voy a ver lo que anotamos. 3-1, dije yo, bueno, ahí, pero qué nervios, Dios mío, qué nervios. Fue, pero tremendo, ¿eh? Pero qué grandiosos que son estos chicos, qué bárbaro, ¿eh? Cada uno de ellos, bueno, los que hicieron los goles, los que, no entiendo mucho de fútbol, pero, por ejemplo, Paredes, los que hicieron jugadas que aportaron a que se diera vuelta todo, y Messi, por supuesto, que seguimos con lo mismo, ¿eh? Messi no es de este mundo, es marciano, y me conmovió sus lágrimas, ¿eh? La verdad que maravilloso todo, y me encanta que bueno que en festejos así estemos todos unidos, ¿no? Que no haya grieta de nada, gente en la calle abrazándose, festejando, qué bárbaro. Bueno, hubo la parte así, no me acuerdo por dónde fue, por Buenos Aires, que hubo un muerto, pero bueno, no, nunca faltan los que hacen lío, ¿no? Y qué lástima, porque debería ser una verdadera fiesta. ¿Tenemos algún mensajito? A ver. Sí, ahora miro. Bueno, a ver, seguimos con musiquita, Dani. Mientras, después te cuento qué sorteo vamos a tener para el viernes y todo lo demás. Esto es In Excess, New Sensations.

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1: Y así pasaba In Excess con su tema Nueva Sensación. Tenemos música variadita, ¿eh? Bueno, acá se comunicó Daniela Divina. Daniela dice, hola, mucho sufrimiento lo de ayer. Bueno, Dani, sí, creo que en general todos, ¿eh? Qué manera de sufrir, Dios mío. Ay, por momentos, no sé, se me cerraba la garganta, no sé, pero cuando salieron los goles, mamita, me grité todo. Trataba de no, pero bueno, me salió y bueno, no quería asustar a mi gato, pero no, el tipo siguió durmiendo tranqui, grité los goles, la verdad que sí. Bueno, temperatura actual, qué buena temperatura, bueno, mañana feriadito, así que mañana no vamos a estar. La temperatura actual, te cuento por si tenés que salir, ahí te digo, actual 13 grados, la térmica 13 también, a ver, hay solcito, mañana ya empieza el jueves 9 de julio nublado, 12 la máxima, 5 la mínima, el viernes parece ser que hay un 54% posibilidad de lluvia, 10 grados la máxima, 5 la mínima, el sábado también lluvia, 11 la máxima, 3 la mínima. Y el domingo ya sale el sol, pero con temperaturas lindas. 11 la máxima el domingo, 3 la mínima. Solcito, con alguna nubecita. El lunes 15 grados, la máxima 8 la mínima. Me encanta, ya viene una... vamos a seguir, estamos en invierno, pero son temperaturas más agradables. Bueno, anda anotándote porque para mañana, para el viernes, mañana no venimos, mañana feriadito, para el viernes vamos a tener por parte de Panelli Academia, que te regala en esta ocasión Panelli Academia un vinilo de nada más y nada menos que de Joan Manuel Serrat, con sus hermosos temas. Así que si te querés ganar ese vinilo, que vendría a ser vinilo, disco también, ¿no? Se le puede decir long play, los de antes. ¡Ay, qué antigua! Me delaté solita, ¿eh? Bueno, no soy tan mayor, che, pero bueno, soy vintage. No soy vieja, soy vintage. Ahí está, escucha.
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1: Dani está en todas, claro, y me va diciendo por acá, por cucaracha, Joan Manuel Serrat con este temazo Mediterráneo. Qué temazo, me gusta. Bueno, te lo podés ganar, el viernes vamos a estar sorteando por parte de Panelli Academia este vinilo o long play o disco, como quieras llamarlo. Te lo podés ganar, Joan Manuel Serrat, qué divino, ¿eh? Acordate también que tengo las 5 entradas, me acordé ahora, para el 11, sábado 11 ya, ahora, el viernes, bueno, por ahí regaló, no, hoy voy a estar regalando 5 entradas para la Auténtica Fest de mi querido Chueco H. Te regala 5 entradas, una para cada oyente, ¿sí? Y vas a ir a esa fiesta maravillosa, Auténtica Fest con Chueco H, y que viene, por supuesto, con un show impresionante, El Símbolo. 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Así que hoy sí sale las 5 entradas para la Auténtica Fest. ¿Querés música? 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Esto es para La Barraca. Música, please.

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1: Hola, Ani. Ani, buenas tardes. ¿Quién está hablando? Casito Maldonado.
2: Hola, Oscarcito.
1: Ay, Ani, qué sufrimiento ayer,
2: Pobre.
1: Qué sufrimiento.
2: Tremendo, tremendo.
1: Ani, me lloré todo,
2: Yo también, ¿sabes qué?
1: Mi hermana, mi sobrino, mi tía.
2: Qué lindo.
1: Mi tía de,
2: en familia.
1: De fútbol, tanto acá en Bahía con Olimpo.
2: Bien.
1: Y ahora con la escaloneta, con la Argentina.
2: Claro que sí.
1: Los muchachos pusieron todo lo que hay que poner.
2: Todo, exacto, claro que sí.
1: Bueno,
2: claro,
1: quiero
2: que sí.
1: Algún tema.
2: Un tema, bueno.
1: De los Palmeras para la selección argentina,
2: qué
1: para la escaloneta.
2: Bueno. Sí.
1: Algo bien movido.
2: Qué buena idea, me encantó.
1: Y quiero participar. Mis tres últimos son 9.22, Josito por Maldonado.
2: 9.29.
1: Un saludo a todos los oyentes.
2: Ahí tenés, mirá cómo está ahí al pie. Gracias, Oscarcito. Te mando un beso enorme para vos y para todos los oyentes. Los Palmeras. ¿Dedicado a mí? Nah. Bombón asesino.

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1: Con los Palmeras. Quiero ganar la cuarta Argentina.
2: ¿Qué tal, Nuria? ¿Cómo anda? Que tenga lindo miércoles, vio. El ombligo de la semana, vio. Para pedir un tema, vio. Y bueno, que tenga lindo día, está hermoso hoy. Y ayer más de uno que quiso dejar el escabio y los vicios lo agarró de nuevo, vio, porque como estaba el partido. Pero nada, eso. Así que ahí le pido un tema de...
3: Sí, Betito.
2: Cuarteto Imperial, no sé si se acuerda usted,
3: mira,
2: vio.
3: Y capaz
2: se llama no. La Burrita.
3: Yo era chiquita.
2: Bueno, eso. Ay, saludo ahí al gaucho que pasa la música.
3: Bien, bien, gracias, Betito. Y te anoto para el sorteo. Lo pedís, lo tenés. Ahí lo preparó Dani para vos.

Ahí está, ¿eh? ¿Cómo se llamaba este tema? La burrita del Cuarteto Imperial. Y me comenta Dani, que yo me acuerdo porque mi mamá escuchaba, también lo cantaban los Guaguancó. Que es un libro abierto este pibe, che, sabe todo, todo, todo. Bueno, acordate que tengo las 5 entradas para la Auténtica Fest de Chueco H en La Barraca, que sale hoy, y también el vinilo de Joan Manuel Serrat, que va a salir el viernes. Ahora pausa, cumplimos con nuestros sponsors y en 2 segundos volvemos y continuamos con más Animate.

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15: Hola gente, soy Pablo Lazuki y me asumo para mandarle un beso grande a mi amiga Ani Murias y a toda la gente de Animate. Sigan este gran programa que se las trae, que crece, crece, crece y no para de crecer. Te mando un beso grande, Pablo Lazuki.
16: Querido Pablo Lajus, que está con muchísimo trabajo, 15 horas 27 minutos, acordate, yo te insisto y te reclamo y te digo, no, te reclamo nada, pero te recuerdo que hoy tiene que salir, sí o sí, sale o sale, tiene, no, quiero yo regalarles 5 entradas para la auténtica Fest de Chueco H, mi querido amigo que, por supuesto, tiene esa gentileza de regalar estas entradas, entradas generales para la auténtica Fest, donde va a estar el símbolo, ese grupo que cantaba, por ejemplo, que Dani lo puso la otra vez, levantando las manos, ahí está, mirá, pero ves, están todas, Dani, por favor, aplauso, ponete un aplauso, Dani, aplauso, aplauso para Dani, este va a estar, el símbolo, uy, déjalo,

0: con esa musiquita bárbara. 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Bueno, vamos con información del municipio de Bahía Blanca. Bahía se viste de celeste y blanco para celebrar el Día de la Independencia. Un total de 156 instituciones educativas, sociales y culturales y deportivas, más los distintos cuerpos de las Fuerzas Armadas y de Seguridad, darán vida al tradicional desfile cívico-militar con motivo del 210 aniversario de la Declaración de la Independencia Nacional. Además, se servirá chocolate caliente y se podrá disfrutar de la Feria de Economía Social con economía sería social, con más de 100 emprendimientos. Los detalles de este evento, que comenzarán a las 11 y se desarrollará sobre Avenida Lem, fueron brindados esta mañana por el intendente Federico Susbieles. Así que bueno, allí quienes quieran disfrutar de ese maravilloso acto patrio, así que pueden acercarse ya por Avenida Lem. Bueno, por supuesto, van a estar fuerzas de seguridad, ministro de seguridad de la provincia de Buenos Aires. Se va a realizar el desfile por 9 de julio, por supuesto. Es extensísimo los detalles. Y también tenemos para informarte que ¿cómo va a ser la disposición de servicios durante el 9 y 10 de julio? Entre el 9 de julio, feriado nacional con motivo del 210 aniversario de la Independencia Nacional, funcionarán el viernes, por supuesto, el 9 aniversario de la Independencia, y el viernes 10 decretado día no laborable. Bueno, para obviamente con fines turísticos. El transporte público de pasajeros mañana transitará con frecuencias de domingo, el viernes 10 con horarios de sábado. La recolección de residuos se brindará con normalidad conforme al cronograma establecido. Hospital Municipal de 8 a 19 horas funcionarán los consultorios de guardia de clínica médica y pediatría. En tanto, el servicio de emergencias estará disponible las 24 horas. En cuanto al cementerio, la administración brindará atención de 7 a 12. El horario de visita será habitual de 8 a 17 horas. El estacionamiento, medido y pago, se deberán respetar las zonas no permitidas para estacionar. Las dependencias municipales, por supuesto, sin atención al público. Así que, bueno, ya te informamos acerca de cómo va a funcionar todo este feriadito. Ahora sí, recordarte, a ver si tenemos mensaje. ¿Tenemos mensajito? Ah, sí, ¿tenemos mensaje, Danito? Sí, Gladys. A ver.
1: Hola, Ani, buenas tardes. Me pasa un tema de Gladys y la bomba tucumana.
0: Ay, Gladys 727.
1: No me acuerdo bien, pero sé que es la pollera roja. ¿La y acá me están diciendo que es la pollera amarilla?
0: Amarilla.
1: Ani, me equivoqué, es la pollera amarilla.
0: Amarilla.
1: Un beso,
0: sí,
1: y un abrazo,
0: bueno,
1: para Dani.
0: Gracias,
1: qué
0: mi amor.
1: Buen DJ que tenés.
0: Pero por supuesto, operador técnico, locutor, conductor, de todo. Es muy completo el tipo y además tiene un bocho. Dani, viste, te mandan besos para vos. La gente te quiere. Pollera amarilla, no importa el color. Gladys, la bomba tucumana para vos, Gladys 727.

Qué lindo, estamos de pachanga hoy, están pachangueros, así que me encanta que pidan temas. Bueno, seguimos con detalles del desfile. Tedeum, por ejemplo, será a las 9 horas en Iglesia Catedral y por supuesto estará abierta a toda la comunidad. Yo voy cada tanto a misa a la catedral, amo esa iglesia y además me encanta ir a las misas del Padre Luciano. Muy lindas misas. El desfile comienza a las 11 horas. Primero se desarrollará un acto protocolar, formarán parte, bueno, como te dije, 156 instituciones. Los himnos a cargo del dúo lírico y banda del batallón. Habrá 540 bailarines de 34 agrupaciones. Son detalles más o menos que te voy pasando. Agrupaciones del distrito de Bahía Blanca, peñas, escuelas, entidades, danzarán al compás del pericón nacional. Bueno, corte de calles, que por ahí te puede interesar, Sarmiento y Alem desde esta tarde a partir de las 14 horas, a Sarmiento y Alem. Cierre total de Alem desde Alsina hasta el Parque de Mayo, mañana desde las 7. El recorrido del desfile será Alem desde el sector de Parque de Mayo hacia Alsina. Palco oficial estará en Alem entre Sarmiento y Rodríguez y finalización del desfile en Alem y Alsina. Puntos de entrega de chocolate. ¡Ay, qué rico el chocolate! ¿Cuánto hace que no tomo chocolate? Puntos de entrega será desde las 9:30 en 11 de abril y Alem, 19 de mayo y Alem, Sarmiento y Alem. ¡Qué bueno! Vayan, chicos, vayan, qué rico. La atención sanitaria, puestos de atención sanitaria en Alem y 19 de mayo, Alem y Paraguay, ambulancias 11 de abril y Alem, Sapiola y Sarmiento, y los baños químicos, importante también, Alem y Caronti, Alem y 19 de mayo, Alem y Sarmiento, Alem y Alsina. Desconcentración civil, Alsina y Dorrego, vehicular Alsina y 12 de octubre, peatonal Alsina entre Euskadi e Irigoyen. Además, de 11 a 16 horas se llevará a cabo la feria itinerante de la economía social en Plaza Pairó del Teatro Municipal. Bueno, si te quedaste con alguna duda, pregúntame y te vuelvo a leer a estas cositas. ¿Qué tenemos, mensajito? A ver, ¿tenemos algo, Dani? No, bueno, están mirando que hay que está jugando alguien. Hoy no hay partido. ¿Eso qué sería? ¿La repetición del de ayer? ¿Del que su...? Ah, las prácticas se están viendo. Bien, bien, porque tenemos una pantalla acá, entonces le pregunto a Dani. Bueno, Dani, ¿queremos música? Vamos con música.

Ay, qué bueno esto, ¿eh? Esto es Modern Talking. Esto es Brother Louie Mix del 98, ¿sería? Qué buena música. Una versión remixada, digamos. Modern Talking.

0: ¿Querías música? Bueno, acá tenés toda la musiquita que tengas ganas de escuchar a esta hora de la tarde. Pusimos pachanga, pusimos ahora esta música. ¿Música disco sería esto, Dani? Claro, sería música disco. Y si querés algún romanticoso, todavía hay tiempo. 15 horas, 41 minutos. Ahora tenemos que ir a la pausa, pero antes voy a cumplir con mi querida Esther. Esther Suchi 441 dice: hola, Ani, ¿cómo estás? Yo limpiando mientras te escucho. Haces muy bien. Ay, no me hagas acordar de limpiar, porque yo también tengo que armar una limpieza. No es profunda, pero bueno, orden, un poco de orden. Bueno, vamos a la pausa y ya volvemos con lo que resta de Animate. Hoy salen 5 entradas para la Auténtica Fest.
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0: Bueno, acá estamos, ya siendo las 15:44 minutos, estamos compartiendo Animate. Mi nombre es Animurias, Nuria para algunos, y ahí está Dani, poniendo lo mejor como siempre, con música, sonido, está poniendo los temas que vos pedís, por eso te decimos siempre que lo pedís, lo tenés. Dani está ahí, pareciera que tiene, no sé, 100 manos, está atento a todo, y por supuesto que él hace caso omiso de lo que vos pedís. Y también acordate que yo te pido que te anotes, porque hoy tienen que salir, restan 15 minutos, gente. Hoy tiene que salir, quiero que salgan 5 entradas para que ya vayas pensando a ver qué te vas a poner y para darte una alegría. Las 5 entradas de Auténtica Fest, donde va a estar el símbolo con un show maravilloso. Y por supuesto, la idea de ir a la barraca, a la Auténtica Fest, donde te vas a reencontrar. Con amigas, amigos de siempre, y también, ¿quién te dice que por ahí encontrás un buen amor, un nuevo amor? Tantas cosas te pueden pasar en la Auténtica Fest de Chueco H, por supuesto, disfrutando de esa maravillosa música. Así que hoy sale, sí o sí, 5 entradas de Auténtica Fest en la barraca Chueco H con el símbolo. También vamos a tener, pero eso te lo regalo el viernes, el vinilo de Joan Manuel Serrat. Y por ahí el viernes voy a conseguir más regalitos. Bueno, ya veo que se apersonó mi querido compañero que viene después, así que ya ahí está. Qué divinos que son, lo que me hacen reír entre Dani y Mati. Te estaba hablando de él, de Matías, que a las 16 horas ya se viene con Una Tarde de 10, ese programón que es mucho más completo y que te acompaña y te hace saber todo lo que tenés que saber a esta hora de la tarde. Por supuesto que no está Mati solo, está también su compañerita Miriam, que es un lujo los dos. Así que ya se viene a partir de las 16 horas. Anda que está inquieto, que camina, va bien el libriano. Me interesa saber, el que lo veo tan tranquilo. ¿Cómo viviste el partido ayer, Mati? ¿Mal? ¿Al borde del infarto, del bobazo? Sí, con la adrenalina, claro. La adrenalina, pero tremendo. ¿Qué hacías? O sea, ¿se te daba por levantarte, caminar, o estuviste ahí pendiente todo el tiempo? ¿Sentado? Yo les digo a la gente, bueno, después lo vas a contar. ¿Viste? Fue tremendo. Claro, dice que estaba resignado ya con el 2-0, pero de pronto se dio la magia. Y ahí gritaste los goles, Mati. Gritó como loco, dice. Y eso que lo ves, yo lo veo y lo veo tan tranqui. Igual que... contaste entonces, claro, porque él vino a su programa después del partido. Qué bárbaro. ¿Te emocionaste, Mati? ¿Se te piantó algún lagrimón?
1: Sí, re,
0: ¿viste? Dice que se emocionó. Yo también me emocioné. Bueno, dejemos de hablar, música. Vamos, anótate, 3 últimos del documento y tu nombre, por favor. ¡Ay, qué bueno que es esto! Bonnie M, me encanta.

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1: Ani Scaloni me dijo como tu programa. Animate, salieron todos el segundo tiempo y pusieron todo lo que hay que poner.
2: Claro que sí, claro que sí.
1: Todo, todo.
2: Claro, Oscarcito,
1: y
2: sí.
1: Quiero un tema, otro tema otro para tema. La selección argentina. Que el sábado 22 horas.
2: El sábado ahí. Todos, la escaloneta, claro que sí, todos.
1: Va a poner todo, la celeste y blanca, claro, es la única.
2: Sí. Claro que sí.
1: Es la única, inconfundible.
2: Exacto.
1: Celeste y blanca.
2: Somos la mejor hinchada del mundo
1: mundial.
2: Que va
1: a ganar el sábado. No quepa ninguna duda.
2: Claro que sí.
1: Elegilo, Dani, un cuarteto.
2: Ahí está.
1: Elegilo.
2: Ya lo elegimos, lo eligió Dani. Ahí está, para vos, lo pedís, lo tenés y para todos mis oyentes. ¿Quién es? ¿Qué es esto? Ulises, bueno, claro. Escaloneta mundial. Para vos, para vos, para vos, para vos.

Ahí estábamos con Ulises Bueno, escaloneta mundial, ¿ya? Y estamos así con ánimo de mundial y ya nos tenemos que ir yendo. Y como siempre digo, vamos a dejar el sorteo para el viernes porque son pocos los que se anotaron. Así que vamos el viernes con todo, ¿eh? Porque claro, están mirando, no reprocho nada porque son días de fútbol, de mundial y por supuesto no podemos pretender que esté toda la audiencia. Pero bueno, prometo el viernes vamos a hacer el sorteo. ¿Qué tenemos tiempo? ¿De un temita más? Métete algún temón que te guste, a ver, ¿qué querés? Ay, Macarena. Ay, los del Río. Qué memoria tengo, me encanta. Dale a tu cuerpo alegría.

a mi querido Mati y Miriam, que ya se vienen con una tarde de 10. Bueno, ¿les gustó la musiquita? Bueno, vamos a estar nuevamente el día viernes, mañana feriadito. Aprovechemos para hacer cosas positivas. Ay, cómo me gusta este tema, me encanta. Aprovechemos para hacer cosas buenas, para bueno, si tenés ganas, no trabajás. Si tenés ganas de hacer fiaca, hace fiaca. Así que, bueno, yo tengo que poner un poquito de orden, pero también necesito descansar cabeza, cuerpo, mente, cuerpo, espíritu, todo. Así que, nada, pensemos en cosas buenas. No dejes que la cabeza te mande, ¿eh? Cuando te venga algún pensamiento así medio oscurito, no. Llévale a tu mente cosas positivas. Bueno, nada de enojarse, nada de estar con cara larga, porque sale papada y queda feo. Bueno, los amo con todo mi corazón. Ahí está Dani Irusta, el one de los operadores técnicos, el que sabe todo. Además de operar, sabe, pero todo, todo. Le preguntás, lo sabe. Le pedís un tema, lo pone al instante. Todo. Es excelente compañero de laburo. Gracias, Dani. Mañana no descansás vos. ¿Cuándo vas a descansar? Ya me agarró la voz de gallo Claudio, mirá. Bueno, Dani, gracias por todo. Esto fue Animate. Mi nombre es Ani Murias. Nuria, para algunos. Y beso. Agradecer a todo el público que me encuentro en la calle, que me da abrazos, besos. Y me dicen, te extraño en la tele. ¿Cuándo volvés? Yo prometo que ya cuando venga primavera, sí, días lindos, ahí me parece que arranco con Animate TV. Así que, nada. Buen día feriadito, los amo con todo mi corazón. Chau, me fui. Ya se viene una tarde de 10.

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0: Hola, ¿qué tal? Tengan todos muy pero muy buenas tardes. Bienvenidos a un nuevo comienzo de una tarde de 10. Acá estamos en vivo por Radio 10, la radio de la gente. FM 92.3, www.radiodiezbahia.com.ar, o si no, también a través de la aplicación de Radio 10 Bahía. Allí también nos pueden estar escuchando, ¿eh? Sí, aparte de escucharnos, nos podés ver ingresando a la página web, que es www.radiodiezbahia.com.ar. Ahí mismo encontrás el enlace de Twitch.
1: Y sí.
0: Y si no, directamente te vas a twitch.tv/Radio 10 Bahía Blanca. Las opciones las tenés desde hace 7 años que te brindamos estas opciones, ¿eh? Que obviamente vos no podés escuchar y elegir y ver, además, de esta manera. En este día miércoles 8 de julio, mitad de semana, arrancando, como decíamos, esta tarde 10 hasta la hora 18, te vamos a estar haciendo compañía. En la producción técnica de los controles, el señor Daniel Irusta, el Dani. Quien les habla, Matías Freddy. Y a mi lado, Miriam Buiani. Ya relajados todos después de lo que fue el estrés de ayer. ¿Cómo andan, Miri? Buenas tardes.
2: Hola, buenas tardes. ¿Cómo andan? ¿Qué
0: ¿Todo
2: tal?
0: Bien?
2: Muy bien. ¿Ustedes?
0: ¿Todo tranquil?
2: Todo tranquil. Gustavo.
0: Bueno, saludos para él si
2: todo
0: nos llega
2: faltado.
0: A estar escuchando.
2: ¿Todo bien?
0: Tremendo. Che, hablando de asfalto, ¿cómo están asfaltando allá en el barrio, Miri?
2: Mira, tremendo. ¿La pusiste?
0: No, en realidad no es asfalto, es bacheo. Va, bueno. Es pavimento sobre pavimento.
2: Y bueno, y sí.
0: Sí, sí, sí.
2: ¿Algo es algo?
0: Sí, sí, está... está. Lo que
2: me llama
0: sí,
2: la atención tu remera, Mati, como mucha letra tiene.
0: Me la regalaron, Miri.
2: Mira.
0: Me la regalaron mis compañeros de otra radio.
2: Mira, hermosa está.
0: Sí, sí, sí. Disculpame, ¿eh?
2: ¿Ahora sos de boxeo?
0: De boxeo, sí.
2: World Champions.
0: ¿Te gusta, Miri?
2: Tremenda, World Champions. ¿Y quiénes son los boxeadores que están ahí?
0: ¿Está el morocho este?
2: Sí. ¿Qué es? ¿Mohamed Ali?
0: Exactamente, sí.
2: ¿Y el otro?
0: Mohamed Ali.
2: ¿El abuelo de Mohamed Ali?
0: No, cuando se hizo grande.
2: Ah, pero que se blanqueció. Está blanco ahí. Está más blanco.
0: Se no, hizo era la de el Mike. Entrenador.
2: Se hizo la de Mike. El, no sabía ni quién
0: era. Era el entrenador de
2: no
0: Mohamed Ali.
2: No sabía quién es, Mati.
0: Sí. Sí, sí. Era el entrenador de Mohamed Ali. Mohamed Ali.
2: Mira.
0: Sí.
2: Qué linda, che. Champions,
0: sí. Linda remera,
2: Hermosa.
0: Sí, la pueden conseguir en un local de,
2: bueno, saludos.
0: De boxeo.
2: Bueno, saludos a los de boxeo.
0: Sí.
2: Bueno, 12,
0: ¿cómo estás?
2: Bien, muy bien, chicos. Linda temperatura en el día de hoy, 12 grados 8 décimas en estos momentos, porque todavía no actualizó. Viento en calma, la presión baja 1001.8 hectopascales y la humedad del 56%. Habla el pronóstico de algunas lluvias que
0: me
2: se pueden
0: dar. Me
2: estás
0: jodiendo.
2: No, ¿lavaste el auto?
0: No.
2: Ah.
0: Ya no más.
2: No más, no de nuevo. Bueno, algunas lluvias aisladas que se pueden dar de cara a la noche en el día de hoy. Mañana feriadito, afortunadamente.
0: Sí.
2: Según el pronóstico, con lluvias aisladas desde la mañana hasta la noche.
0: ¿Mañana?
2: Mañana.
0: ¿Y qué pasa con el acto y el desfile? ¿Se suspende?
2: No, no dijeron nada. Igual es muy bajo el porcentaje, es entre un 10 y un 40%. Dicen
0: háganlo
2: que si no supera el 50% no debería llover, pero guau. Del dicho al hecho hay un largo trecho,
0: sí,
2: dicen.
0: Sí, sí.
2: Sí, sí. Mucho checho, checho.
0: Sí, bueno, a mi gacho.
2: Sí. 5 grados de mínima, 13 de máxima para mañana. Decíamos cielo mayormente nublado durante la madrugada. Y lluvias aisladas durante la mañana hasta la noche. El viernes, para cerrar la semana, también lluvias aisladas.
0: ¿Cómo la cerramos?
2: Lluvias aisladas todo el día.
0: No.
2: Mínima de 5, máxima de 11.
0: Bueno, ¿y el fin de va a llover?
2: El fin de, bueno, el sábado también, lluvias aisladas todo el día.
0: Fua.
2: Mínima de 6, máxima de 12. Y el domingo, cielo parcialmente nublado. Mínima de 5, máxima de 11. A partir del lunes, sube la temperatura.
0: Es verdad, Miri. ¿Qué pasó? No estás bien, ¿no?
2: No, chicos, estoy contenta que mañana voy a dormir.
0: Te noto un poco como en...
2: Ya voy a dormir.
0: Estás como un poco... inimada, estás como un poquito
2: inimada. Estoy como hablando así, ¿no?
0: Muy buen
2: sí,
0: nasal, ¿no,
2: sí,
0: Dani?
2: Sí, me noto como... ¿Qué? Sí, no sé si es bozal.
0: Ah, bozal.
2: Nasal, sino como que... rara, siento la voz.
3: ¿Qué te hicieron?
2: Porque en realidad no es que hablando así.
3: ¿Sí? ¿Quién te dejó así?
2: Y los gritos de ayer. El frío, chicos.
0: Los cambios
2: hago
0: de temperatura.
2: Lo que puedo. Y los gritos. Ayer grité mucho.
0: Sí, yo igual hoy es como que arranco bien. El tema es la última media hora. Yo creo que ahí ya hay un desgaste, ¿no?
2: Por pero los gritos encima, de... Bueno. Claro, encima vos haces estas dos horas ahora nada más.
0: Yo sé, sí, mire.
2: Imagínate yo que vengo hablando desde las 6:30, ¿no? O sea,
0: no, no.
2: Llego
0: no,
2: como que ya la voy ya.
0: Bueno, hoy me tocó hacer.
2: No de nuevo, decía.
0: Me tocó hacer un poquito de radio para redes y.
2: Sí.
0: Después tuve una reunión y.
2: Ah, mira, y, ¿me contaste esa?
0: Después te cuento.
2: ¿De qué tipo llegó un chat?
0: Todo trabajo, mire.
2: Todo trabajo, qué aburrido eso.
0: Y hoy nos juntamos con la producción de este programa.
2: Ah, mira, estuvieron juntos, ¿cómo anda?
0: Muy
2: hace
0: bien.
2: Hace tanto que no lo veo.
0: Te manda saludos.
2: ¿En serio? Ay, decirle que lo queremos un montón.
0: Sí, sí, sí,
2: la que producción. Que se pase algún día a saludar.
0: No, pasa, está trabajando.
2: ¿En serio?
0: Sí,
2: a veces
0: sí,
2: no
0: sí.
2: Se nota que trabaje mucho.
0: Pasa que vos no lo ves el trabajo.
2: Claro. Es como eso que cuenta Tranques de que primero van los pilares y como que abajo. Y es,
0: los sería pilares eso, son la, fundamentales.
2: La producción mire. Sería eso.
0: Es un pilar fundamental.
2: Recién está iniciando por la parte de abajo que todavía no se ve.
0: Exacto.
2: No brotó.
1: No, che.
0: Todo un trabajo encubierto hace.
2: Ah, hace un trabajo encubierto, mira.
0: Todo es que...
2: investigador privado.
0: No,
2: ¿está
0: no.
2: Con el ZIP?
0: Es productor.
2: Ah, es productor.
0: Productor. Sí, sí.
4: Mira. Impresentables.
0: No, ¿cómo no. Impresentable, Daniel?
2: Bueno, a veces la producción es rara.
0: La producción
2: decirlo.
0: Trabaja muchísimo y no hace falta que uno la vea acá en los estudios Radio 10. ¿Eh? Hace mucha producción, mucho contenido para redes, mucho trabajo externo de lo que
2: mira,
0: es este programa.
2: Mira, el contenido de redes ahora pasó.
0: Sí, sí, claro. Pasó en mano de la producción.
2: Sí, sí. Era hora de que la producción empiece a hacer. Ah, hace un trabajo encubierto, mira.
0: Todo
2: es
0: que...
2: investigador privado.
0: No,
2: ¿está
0: no.
2: Con los del ZIP?
0: Es productor.
2: Ah, es productor.
0: Productor. Sí, sí.
4: Mira. Impresentables.
0: No, ¿cómo no. Impresentable, Daniel?
2: Bueno, a veces la producción es rara.
0: La producción
2: decirlo.
0: Trabaja muchísimo y no hace falta que uno la vea acá en los estudios Radio 10. ¿Eh? Hace mucho.

0: Porque si no, viste, todo entre cuatro paredes se complica.
1: No, no. Cómo está el timbre, Daniel.
0: Qué
1: insistidores
0: que estamos hoy, chicos.
1: Domingo es eso, Mati. Ah, bueno, miércoles mitad de semana, Miri. ¿Podemos hacer la comparativa de pronósticos? Eso le gusta, creo que a la gente, ¿no? Principalmente la gente quiere saber cómo va a estar el clima.
0: Obvio.
1: ¿No? Somos todos ahora re fan del clima. Che, ¿qué me pongo, qué no me pongo? ¿Va a llover? ¿Llevo paraguas? No. ¿Lavo el auto? ¿No lo lavo? Bueno, todas
0: ¿Vos lo
1: esas...
0: vas a lavar?
1: Ni ahí. Aparte, ¿cómo me salva el que sea gris? A ustedes les debe pasar lo mismo,
0: sí,
1: ¿no?
0: Sí, pero ya llega un momento, viste, que como que el gris es el chico de Ellen.
1: Dale.
0: Ya no puedo soportar más. Sí, ya no lo tolero.
1: Pero bueno, el otro me duraba dos horas,
0: claro,
1: días.
0: Claro, pasa que el otro es negrito.
1: Exactamente.
0: Bueno, el auto, ¿no, Mati? Chicos,
1: respeten. Bueno, hoy, máxima de 14, ¿estamos en lo cierto?
0: Máxima de 14.
1: Mayormente nublado.
0: Sí.
1: Bien.
0: Máxima de 14. Voy a actualizar.
1: Jueves,
0: a ver si ya
1: no
0: está.
1: Me marca lluvia para el jueves.
0: Mira.
1: Sí, como que va a estar nublado.
0: Nubladito. Como ahora está un poco nublado, ¿no?
1: Sí.
0: Ok.
1: Sí.
0: O sea, no salgo desde las 6, Mati, no tengo idea cómo está afuera.
1: Como que trata de amagar el sol ahí, pero no.
0: No quiero.
1: No.
0: No. Okay. Bueno, pero igual dentro de todo la temperatura bien. Hace frío.
1: Está linda la tarde, ¿eh? Está linda la tarde. Yo me vine con una camperita y un chalequito nomás.
0: Qué bien.
1: Bien, así normal. No tan abrigado como en otras ocasiones, ¿no? Viernes. Bueno, el jueves, como decíamos, no llovería. Mañana feriado. Sí me marca mayormente nublado. Prácticamente el cielo cubierto durante todo el día. No veríamos el sol. Una máxima de 11. Fresca jornada.
0: Fresco.
1: Mañana el acto y el desfile del 9 de julio. Lo único caluroso,
0: a las 11 de la mañana igual, por
1: caluroso
0: suerte.
1: Va a ser el público.
0: Sí, pero a las 11 de la mañana dentro de todo va a estar... Es el momentito que hemos tenido, por lo menos los días más fríos, que si sale el sol acompaña un poco. Así que dentro de todo es un horario... ¿Te acordás que hubo un momento que lo hacían a las 9 de la mañana?
1: No, qué garrón. Me ha tocado cubrirlo.
0: Más que nada para la gente que se tiene que preparar para ir, para desfilar, las delegaciones que se unen, tienen que estar mucho más temprano. Así que me parece que es un horario bastante atinado el de las 11 de la mañana.
1: Sí, es verdad. Así que jornada muy fresca mañana, hay que abrigarse, a lo sumo llevarse el mate, ¿no? Como para estar algo calentito, tomar algo calentito, un café preparado.
0: Un chocolate también.
1: Algún chocolate caliente del servicio militar, del ejército. Ahí está, mirá. ¡Pasa el comando, batallones! ¿Viste que hablan así, miren los actos estos?
0: No, pero va a estar Maxi Cenizo mañana.
1: Va a estar, ahí viene... Ahí viene la banda del Quinto Cuerpo, comando de ejército.
0: Maxi.
1: Saludamos a las autoridades militares, escolares. No, no habla así,
0: no
1: pero
0: habla
1: trato
0: así,
1: de imitarlo.
0: Maxi.
1: Tiene un vozarrón hermoso.
0: Sí,
1: Maxi.
0: Tiene muy buena voz.
1: ¿Le podemos pedir un audio ahora?
0: Sí, vamos a pedirle. Mandale al negro que nos mande el inicio del acto.
1: ¿Cómo le podemos pedir? Acompaña al señor intendente.
0: Que nos diga como si lo acompañamos nosotros.
1: Sí, ahí está. A ver, ya mismo
0: o sea, que
1: le
0: nos
1: vamos
0: ponga
1: a mandar
0: como,
1: un mensajito.
0: El negro debe estar ocupado.
1: ¿Qué va a estar
0: el
1: ocupado?
0: Señor Maximiliano Cenizo.
1: Al pedo, negro. A ver, vamos a mandarle un audio, Miri. Hola, negro, ¿cómo andas? Acá te saluda Mati y Miri, estamos
0: Hola,
1: al
0: negro.
1: Aire.
0: Hola, negro. Ay, no sé si se lo puede
1: Sí, sí.
0: Hola, Maxi.
1: Sí, ya cerró Lina y Miri, puede decir negro. Negrito, vos sabés que estamos tratando de hacer como una previa de lo que va a ser el acto y desfile del día de mañana.
0: Sí que lo estabas imitando.
1: Y yo estaba, claro, tratando de imitarte, pero nada, es imposible igualar tu voz. Vamos. Así que queremos que nos hagas tipo como una intro, como diciendo, acompaña al señor intendente municipal y ahí pasan las autoridades.
0: Igual al señor intendente
1: escolares,
0: la tomaste,
1: ¿no? Miri, ¿algo de eso?
0: Sí, por favor.
1: Dale, negro, mandanos un audio ahora que estamos al aire.
0: Ya.
1: Ahí está, 39 segundos, Miri. Lo
0: Muy
1: tiene
0: bien.
1: Que escuchar.
0: Sí, yo creo que sí. Además le va a llamar la atención, decir, uy, ¿qué quieren interrumpir?
1: ¿Qué quiere este plomo ahora?
0: Sí.
1: Estoy a nada de poner escucharlo, negro. Pero no, bueno, calculo que lo va a escuchar. ¿Vos decís que estará trabajando, Miri? ¿Estará muy activo?
0: Sí, seguro.
1: Bueno, esperemos que lo escuche antes que termine el programa, mire. Tiene una hora y media. Y si no, si hay algún conocido, colega, amigo de Maxi Cenizo, que le avise. Che, ahí los boludos que están arrancando el programa te pidieron un audio. Bueno, arrancando esta tarde 10, ¿cómo va a estar mañana? Mayormente nublado, mínima de 6, máxima de 11 grados. El viernes sí.

0: marcadísimo que llueve, mire.
1: ¿En serio?
0: 85% de probabilidades de lluvias. ¿Eh? Precipitación total, 1 milímetro.
1: Nada.
0: Nada, naranja fanta. Que sería entre las 16, justo el arranque del programa, una tarde de 10, la verdad, hasta las 22 horas. O sea que la lluvia podría estar en ese horario, pero sería de un solo milímetro.
1: Bueno, raro, un bueno. Chaparroncito.
0: Claro. El sábado, 90% de probabilidades de lluvia. Y ahí sí está un poquito más marcado, ¿eh? Tanto para las 3, 4 de la mañana y seguiría hasta las 8, 9 de la mañana. Justo donde yo tengo que ir a trabajar el sábado. Y entre las 15 y las 17 también del sábado estaría presente de vuelta la lluvia. Con un total de 4 milímetros para el sábado, ya es un poquito más. Para el día domingo también llovería, menos de un milímetro igual el domingo, y sería para la medianoche, o sea del sábado madrugada ya del domingo, ¿eh? Uh-huh. Así que estaríamos ahí entre viernes, bien, sábado y domingo con esos porcentajes y probabilidades de lluvia. Así que un fin de semana que por ahí no acompaña tanto el clima, con temperaturas muy bajas y con la lluvia presente hasta el domingo inclusive. Y ya, como bien decías, Miri, el lunes levantaría un poquito más la temperatura. Buenísimo. Mínima 5, máxima 15, me marca acá.
1: Bien.
0: El martes más agradable, mínima de 11 y máxima de 16.
1: Perfecto.
0: Ya empieza a subir un poquito más la temperatura a partir de la semana que viene, ¿eh?
1: Bueno, bien, bien. Acá también decía el servicio meteorológico 15 para el lunes, 14 para el martes, así que bueno, bien. Sí, sí. Buena temperatura para aprovechar.
0: Sí, creo que va a estar así en varios lugares, ¿eh?
1: Bueno, mejor.
0: Tanto en Bahía como en la zona, en la región. Sí. Por ahí en los lugares que nos están escuchando también, ¿eh? Le mandamos un saludo muy grande a toda la gente y a toda la comunidad que forma parte de Radio 10 Bahía Blanca. La Radio 10 de la gente, la 10 de Argentina, uh-huh. FM 92.3. Recuerden que también nos pueden escuchar a través de internet, de twitch.tv/Radio 10 Bahía Blanca. Nos podés escuchar y ver ingresando, sí, a www.radio10bahía.com.ar. Te descargas la aplicación en tu celular, Radio 10 Bahía, y ahí también nos puedes estar escuchando. Y también nos pueden escribir, ¿o no?
1: Obvio.
0: O mandar audios.
1: Claro, audio, manden audio, chicos.
0: Están medio vagonetas.
1: Qué
0: hoy.
1: Vagos.
0: Hasta ahora veo todos textos.
1: Chicos, no tenemos ganas de leer. 291-5386-923.
0: Mirá que hay consigna hoy.
1: Hay consigna. A
0: consigna
1: ver.
0: Con premio.
1: Ay, me encanta. Yo, ¿sí?, puedo participar.
0: Si participás de la consigna, sí, mire.
1: Obvio, siempre.
0: ¿Eh? Porque tenemos consigna a través de lo que va a ser el micro de Morena Rosselló, que hoy viene con invitada.
1: ¡Qué bien! ¿Eh?
0: Porque hoy hablamos en, ¿cómo lo digo? Ya, sí, en un ratito, ¿ya llegó More, Dani? No, la invitada es... tampoco, sonó el timbre, el portero, pero no, son los ovnis, está bien. Bueno, ¿cómo lo digo? Consigna de hoy. Hoy hablamos sobre cómo nos comunicamos con los adultos mayores.
1: Muy bien.
0: Atenta, Miri, ¿eh?
1: Sí, sí.
0: Vos sos media, ¿viste?
1: No, chico. ¿Eh?
0: Si sos un adulto mayor, ¿alguna vez sentiste que te hablaron distinto por serlo?
1: ¿Vos lo sentiste?
0: No, Miri, ¿cómo van a hablar a mí así si yo todavía soy un pendejo? Si sos familiar o conoces a un adulto mayor, ¿alguna vez viste que eso le pasara? Puede ser, sí, ¿no? Todos nos empezamos a acordar ahora, ¿no?
1: Sí.
0: Cómo tratamos a nuestros adultos mayores, de qué manera nos comunicamos con ellos, cómo le decimos las cosas, uh-huh, también.
1: Sí.
0: Cambiamos el modo de hablar con un adulto mayor como si lo haría, no sé, si lo hiciéramos o lo haríamos con una persona de nuestra, sí, misma edad.
1: Sí.
0: Cambiamos el tono, la entonación. Cambiamos la forma de comunicarnos, de expresarnos, así como lo hacemos por ahí con algunos de los chiquitos, ¿viste?
1: Claro.
0: De los más peques, ¿viste? Que hasta uno es medio boludón, cambia hasta la voz, decís, ¿pero por qué cambia? ¿Por qué le hablas así al pibe? Si el pibe...
1: uno considera que es más cariñoso hablar así.
0: Más cariñoso, pero capaz que hasta se asustan de esa manera,
1: además después a veces hablan así, vos los retás, decís, habla bien, ¿por qué hablas así? Y porque de chiquito me decía...
0: Claro, exactamente.
2: Tonto.
0: Bueno, tampoco se...
1: Está violento el operador.
0: Sí, hoy el operador está bastante agresivo, ¿eh? Bueno, se hicieron virales al final, ¿viste que te dije ayer?
1: ¿El qué?
0: Con el videito del festejo,
1: sí,
0: de Argentina.
1: Vi que después varios medios empezaron a subir también. No de Bahía, medios nacionales.
0: Ah, ¿una copia ahí?
1: ¡Qué chetos!
0: ¿Qué Qué copiones que son,
1: sí, Nico. Horrible.
0: Bueno, te estás empezando a hacer viral, Daniel Irusta, con tu festejo, ¿eh? Anda, bueno, saludos para el portero que nos está escuchando también desde planta baja. Muy bien, impresionante. El Dolap está a pleno escuchándonos. Bueno, en un ratito Morena Rosselló, licenciada en letras, especialista en comunicación. Como decíamos, tenemos visita porque va a estar acompañada de una profesional, Mili.
1: Me encanta.
0: Que nos va a ayudar.
1: ¿Cómo trabaja la producción de More?
0: Es no, es tremendo. En conjunto con la producción de este programa,
1: Mili. Ah, en conjunto.
0: Sí,
1: ¿estás
0: sí,
1: seguro?
0: Sí. Siempre se trabaja en conjunto.
1: Qué bien,
0: y
1: chicos,
0: en,
1: orgullosa, hermandad, orgullosa de este equipo.
0: Una hermandad tremenda. Porque nos acompaña también, además de More, la doctora Sofía Lemos.
1: Mira.
0: Es médica geriatra, especialista en gerontología.
1: Gerontología.
0: Así se dice, ¿no? Uh-huh. Gerontología. O sea que es gerontóloga.
1: Claro.
0: Muy bien. Así que en un ratito, More, con Sofía Lemos, con la doctora Sofía Lemos. Hoy hablemos bien, Miri.
1: Habla con propiedad.
0: Con propiedad, Principalmente porque tenemos a dos profesionales enfrente.
1: Sí,
0: hoy,
1: chicos.
0: Está bien, que bien. Está bien que nosotros también lo somos, aunque no parezca.
1: Habla por vos, Mati.
0: Bueno, aunque yo no parezca por mí, somos profesionales.
1: Sí, obvio.
2: ¡Chupa
1: bueno,
2: medias!
0: No, ¿cómo chupa medias? Bueno, un ratito, Morena, con Sofía Lemos, la doctora. Pero, Miri.
1: Pero.
0: A esta consigna. Porque la idea es que la gente nos cuente esa preguntita que hemos realizado.
1: Claro, Mati.
0: Tanto en la historia de Instagram, @unatardede10, ya la gente tiene que ir comentando, si no lo hizo, o aquellos que lo han hecho, tienen que dejar su nombre, su apellido, su DNI, si no, en papel. Tienen que participar de la consigna para participar de un muy buen premio.
1: Bueno, yo ya estoy mandando. El otro día yo mandé mi audio y no participé.
0: ¿En serio?
1: Muy injusto lo que hiciste.
0: No, no, vos que no sabes participar, miren.
1: ¿Cómo que no? Si yo me pediste un audio y yo mandé un audio.
0: No, no me llegó tu audio.
1: Horrible.
0: No, no, no. No nos llegó nada, miren. ¿A vos te llegó algo, Dani?
1: Sí. No, me ignoran, me ignoran, chicos.
0: No, no llegó nada, Dani.
1: Es muy
0: hiriente
1: la vida.
0: No, no llegó nada de miren. Bueno. ¿Alguna vez, entonces, sentiste que te hablaron distinto por ser adulto mayor? Dale, contanos a través del WhatsApp de Radio 10, ¿cómo?
1: 2915-386-923.
0: Si es audio, tenés más chance de ganarte el premio.
1: ¡Doble chance!
0: Si sos familiar o conoces a un adulto mayor, ¿alguna vez viste que eso le pasara justamente, que le hablen distinto, que se comuniquen distinto con ellos?
3: Pero el mensaje, ¿cómo lo mando?
0: Bueno, pará, tranquila,
1: bueno,
0: señora.
1: Bueno, pero hablale bien, ¿ves? Al final sos vos el que le habla
0: mal. Ah, es verdad, ¿viste? Bueno, espere, señora, tranquila, ¿eh? Ya le vamos
1: a
0: comunicar.
1: Yo le explico.
0: Yo le explico.
1: Hay que tener un poco más de paciencia.
0: Sí, por favor, y más con los adultos mayores. Bueno,
1: con todo.
0: Participan, Miri.
1: Sí.
0: Por un premio de nuestros amigos de Milano.
1: Agarrala.
0: Sí, agarren la consigna, ¿eh? Porque hay cosas que nunca fallan, como una buena milanesa para el almuerzo o para la cena, para compartir o solo para vos.
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0: 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Para que te puedas ganar una bandeja de milanesa con papas fritas, más dos bebidas incluidas para dos personas, Miri.
1: Excelente.
0: ¿Qué más quieren de nosotros?
1: ¿Qué más pretenden de mí?
0: ¿Qué pretenden de nosotros?
1: Así me dice. ¿Qué pretenden de mí?
0: Exactamente. Como
1: bebotea,
0: decía
1: la... Mati, bebotea.
0: ¿Qué pretenden de nosotros? No. Ay, como decía la Coca. Bueno, saludos para la tía Coca. Bueno, tenemos varios mensajitos.
1: Bueno.
0: Pero los vamos a guardar porque muchos están participando por la consigna.
1: Muy bien.
0: Luciano, Marcelo. Bueno, ya vamos a ir leyendo ahí. Estoy leyendo los primeros que han mandado su mensajito. Recuerden que participan por el premio de Milano Miri para, obviamente, ganarse una linda bandeja.
1: Qué bien, qué bien.
0: Bueno, ¿qué hacemos? ¿La pausa?
1: Hagamos la pausa.
0: Hoy no hay partidos del Mundial.
1: No, me iba a volver a mi lugar yo, pero bueno, acá estoy. Me quedé por acá. Cábala, hasta que termine el partido.
0: Lo alquilaste por 39 días, Miri.
1: Sí,
0: acordate,
1: sí, hasta
0: de
1: que
0: eso.
1: Termine el Mundial.
0: Exactamente, sí. Menos los fines de semana, eso.
1: No, no, los fines de semana me quedo en mi casa.
0: Está disponible, está disponible, ¿eh? Bueno, dale, vamos. Agarren el teléfono celular, WhatsApp de Radio 10, WhatsApp. Mensaje de texto o audios. que nos mandan a través del 291-5386-923 y participás de este importante premio. Pausa,
1: pausa
0: y enseguida volvemos. Dale.

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0: Muy bien, regresamos una tarde 10, seguimos acá en vivo por Radio 10, la radio de la gente. Bueno, recuerden que nos pueden seguir escribiendo, mandando su mensaje de texto o audios, ¿a dónde, Miri?
1: 291-5386-923.
0: Muy bien, bueno, hecha la presentación, le vamos a dar la bienvenida a nuestra profesional de los días miércoles.
2: Ay, gracias.
0: A la licenciada en letras y especialista en comunicación, Morena Rosselló. ¿Cómo andás, More?
2: Bien,
0: buenas tardes.
2: Muy bien, ya respirando un poquito más ya distendida. Claro. Ya, ahora me duermo.
0: Más calma, ¿no?
2: De la línea del día de ayer. Pero bueno, ya mejor, más contenta.
0: Pasó la tensión.
2: Pasó la tensión, pero no terminó.
1: No te
2: que
1: termina,
2: es parte de...
1: Recargamos energía para lo que viene.
2: Solo la salud, para que no haya presión, para que los corazones sigan.
1: Aguanten. Es como un chequeo, viste, que vamos haciendo.
2: Sí, vas viendo cómo venís, funciona, cómo va funcionando. No, pero realmente fue... Si bien yo por cábala sigo sin mirarlos, los escucho.
1: Y... Que en realidad no inició como cábala, porque en realidad era porque te habías dormido, habías hecho en uno.
2: Ah, no, pero sí, el primero... El primero me dormí, pero evidentemente funciona.
1: Claro, y ya dijeron, ya está.
2: O sea, todo lo que haga, lo que haya que hacer, más todo lo que haya que creer, que uno por ahí normalmente no cree, bueno, en esta
1: todo sirve.
2: Va todo. Así que bueno. Bueno, y hoy tenemos una invitada especial, una invitada, bueno, que nos va a traer un tema que a mí me interesa porque, bueno, particularmente los años van a pasar.
1: A todos.
2: Y nos va a pasar a todos. Y uno cree que va a ser eternamente joven y no es así, ya lo vamos viendo de a poco. Y va, o muy rápido, a veces pasa muy rápido. Y bueno, y también algunas inquietudes de oyentes y de conocidos y de amigos que me decían, bueno, Morena, ¿por qué no tratan un día, en cómo lo digo, el tema de cómo hacemos o cómo les hablamos o cómo se produce la comunicación entre los adultos mayores o cómo les hablamos los que todavía no llegamos a esa etapa de la vida a los adultos mayores? Así que bueno, la idea era hoy también pensar o compartir con nuestra invitada, que hoy nos acompaña Sofía Lemos. Ella es médica, geriatra y especialista en gerontología. ¿Es así la presentación?
1: Es así la presentación.
2: Ay, bien, la dije bien. Y bueno, y además sos la presidenta de la...
3: De la ONG de ALMA.
2: Ah,
3: que es la Asociación de Lucha contra el Mal de Alzheimer.
2: Exactamente. Uh-huh. Y bueno, hoy ella nos va a estar acompañando como para poder hablar de estas cuestiones que tienen que ver con cómo hablamos. Uno de los comentarios que yo recibía y que también me lo traemos acá era, bueno, ¿por qué si yo, por más que tenga 70 años, 75 u 80 años o más, porque bueno, no sé en qué momento uno se convierte en adulto mayor, cuándo es la generación plateada por las cuestiones de los cabellos,
0: canas.
2: O sea, yo voy a seguir siendo generación...
3: Morocha
2: o castaña, nunca voy a convertirme en plateada. Pero bueno, cuando empezamos a estar en esa etapa en la que empiezan a cambiar las formas en que nos hablan. Entonces, bueno, te empiezan a decir abuelo, abuela, abuelito, abuelita. Y algunas personas me decían, a mí me molesta que me digan así,
0: claro,
2: porque yo no soy abuelo. Pero bueno, esto quizá tiene que ver también con las formas en que uno va construyendo socialmente o cómo va, qué roles nuevos se van cumpliendo en la edad más adulta. No sé, vos me vas a decir.
0: Bueno,
2: cómo
0: bienvenida,
2: se dice.
0: Sofía, buenas
3: muchas
0: tardes.
3: Muchas gracias por la invitación, muchas gracias. Sí, un poco siguiendo el hilo de lo que venías diciendo, la realidad es que hoy la calle, las redes, todo nos demuestra que hay un cambio de paradigma en cuanto a lo que es personas mayores. Creo que el concepto de ser mayor a partir de tal edad.
2: Sí.
3: Perdido vigencia, porque hay gente de 70, de 75, lo vengo diciendo siempre, ¿no? En los gimnasios, en las redes, haciendo actividades. Bueno, tenemos nuestra estrella de fútbol a los 39, 40, corriendo un partido de fútbol impresionantemente. Entonces, creo que el tema del concepto de edad como número cronológico, como número en el DNI, ya pierde un poco de vigencia. Personas mayores, hoy es un mundo tan amplio que no podemos meter a todos en esa misma bolsa, ¿no?
2: Sí. Bueno, yo pensaba eso también porque digo, bueno, incluso cuando pensábamos la consigna, que dentro de la consigna hablábamos de adultos mayores porque digo, bueno, ¿cómo identifica? Porque el adulto mayor, ¿cómo se autopercibe y cómo identifica el resto de la comunidad a ese adulto mayor? Entonces yo decía, bueno, un adulto mayor, viejo le voy a decir, no le puedo decir viejo. algunos dicen sí, decime viejo, personas que ya se jubilaron, los que ya se retiraron de la actividad laboral, hoy no te retirás tanto. Entonces, bueno, todo eso va modificando. Pero sí, lo concreto es que hay algunas formas que uno puede encontrar en cómo le decimos o cómo le hablamos a esa persona que va con un bastón, que nosotros la vemos y por su fisonomía nos parece que es grande o que ya es un adulto mayor, ¿no?
3: Exacto. Tal cual. Mirá, creo que la mejor forma de llamarlos es por el nombre.
2: Bien.
3: Señor y señora, ¿no? Es por ahí. Me hiciste acordar a mi abuela, que me acuerdo cuando la acompañaba a veces al médico y le decía, ¿cómo le va, abuela? Y mi abuela le decía, lo miraba a los ojos y le decía, abuela de ella, tuya claro. No. Entonces es algo que nada, hasta incluso el concepto de abuela hoy ya se intenta como... Sí. El abuelar ya no existe. Las mujeres quieren independizarse un poco de ese rol y está muy bien, también los hombres. Creo que llamarlos por el nombre, señor, señora, me parece la mejor forma, y no poner a todos en ese mismo colectivo de abuelito o abuelita, que también no solo infantiliza, sino que es una forma discriminatoria de tratar, ¿no?
2: Sí.
3: Hay que tratar de erradicar un poco los edadismos. Y creo que el mencionar, tratar distinto a las personas mayores, también es una forma indirecta de volver a ese edadismo, ¿no? Tenemos que tratar a las personas como nos gustaría que nos traten a cualquiera, por el simple hecho de ser personas. Claro. Tal vez un poco con pausas más grandes, tal vez un poco más lento, tal vez nos tengan que repetir algunas cosas porque nos cuesta aprenderlas, pero no cambia la forma empática y humana por el simple hecho de ser personas, cómo nos tengan que tratar, ¿no? A veces me sumo a ese personas mayores porque lo vivencio desde ese lado. Ayer tuvimos una reunión y se habló mucho del trato desde lo que es la brecha digital.
2: Claro.
3: Esa brecha que a veces nos complica hasta hacer un trámite simple en el banco, pagar un servicio y demás. Cómo tenemos que tener cierta paciencia los que estamos del otro lado del mostrador o del otro lado del consultorio, como para ser un poco más humanos en ese trato y bajar un poco conceptos que son difíciles. Hoy yo me agarro a un chico de 20 en tecnología y me da vuelta como una media. Y yo lo que necesito es tiempo. Explícamelo, pero explícamelo un poco más tranqui, con unas terminologías más fáciles. Más
1: fácil. Bueno, muchas veces se lo compara con los chicos, ¿no? Cuando se explica o no. Es más, hasta a veces los memes y las risas pasan por ahí, ¿no? Bueno, ahora mi mamá, cuando no aprende la tecnología, la reto como me retaba ella cuando hacía la tarea. Sí. Como que un poco se pasa por eso también, ¿no?
3: Sí, tal cual. Por eso, la idea es incluso hasta fomentar ese vínculo, generaciones jóvenes, generaciones mayores. Es una súper buena estrategia que deberíamos empezar a implementarla un poco más. Bueno, este congreso que se va a hablar desde educación y longevidad tiene que ver con eso. Las personas mayores son... nada, experiencia pura. Aprovechar esa experiencia es algo que tendríamos que resaltarlo como algo importante. Pero para esa comunicación, bueno, vos sos la especialista, tiene que haber tiempo, tiene que haber paciencia, tiene que haber esa mirada frente a frente, ese desconectarnos del celular y de estar pensando tengo que hacer esto o dejé de hacer aquello y estar acá, como para poder generar ese vínculo y poder aprovechar esa comunicación. Creo que el concepto no es la edad, el concepto es la persona, ¿sí?
2: Exacto.
3: Yo como médico me acuerdo cuando empecé mi residencia, las primeras charlas que nos daban era cómo comunicar malas noticias. Y yo decía, ¿me van a explicar a comunicar una mala noticia? ¿Sí? Es algo simple, pensaba, ¿no? Y no, hay toda una estrategia, porque en realidad todo lo que es no verbal es sumamente importante también conocerlo, ¿no?
2: Claro.
3: Bueno, vos sabrás mucho más de esto.
2: En este caso también el hecho de, mientras vos lo decías, pensaba, o en experiencias que me han comentado, incluso que he vivido con la familia, el vínculo que se establece entre, por ejemplo, un profesional de la salud y el paciente.
3: Exacto.
2: Y vos vas, por ejemplo, acompañás a tu papá o a tu tío o a alguien al consultorio y te terminan hablando a vos en lugar de a la persona que es un paciente.
3: Tal cual. Sí. O él no me miró, no me revisó. Y eso es parte de la comunicación no verbal.
2: Exacto.
3: Y uno sabe que una buena escucha, una buena mano en el hombro es terapéutico también, ¿no?
2: Claro.
3: Me parece que yo lo creía cuando arrancaba la residencia. Decía, esto, con todo lo que tengo que aprender en la residencia, esto, y la verdad que es un gran recurso que deberíamos darle mucha importancia, Lo vimos en la pandemia, ¿no? Esto de estar aislados, de estar solos, sí. Cuánta falta nos hizo el contacto y la comunicación y el estar y el sentir al otro al lado como para aliviar un montón de sufrimientos, ¿no? Entonces, sí. Me parece que hay mucho para aprender, pero vuelvo a recalcar que no pasa por la condición solamente de ser mayores, claro. Sino de ser personas. Y a cualquiera de nosotros, siendo grandes, nos gustaría que nos traten de esa forma, con paciencia, ¿no?
0: ¿Y crees que se está viendo ese cambio, que se está dando de a poco por ahí? ¿Pero crees que se está dando? Porque recién hacía la comparativa de antes, cuando iba un adulto mayor al consultorio y le decían abuelo y ya no, por ahí no se utiliza tanto.
3: Hay mucho cambio cultural que se va dando de a poco, pero sí. Porque las personas mayores son una masa muy grande y van generando peso. Entonces yo veo ahora en los gimnasios tenés horarios que son gente grande, sí. Y está buenísimo y que se sienten parte.
2: Y que ellos puedan también decirlo, porque a veces es como que la palabra del adulto mayor no estaba tampoco. Entonces que alguien pueda decir, como vos decías, sí, tu mamá era, que
0: sean
2: decía,
0: inclusivos.
2: Claro, exacto. Decirle, mirá, no me... Primero la otra persona quizá decirte, bueno, cómo... tratarte por el nombre o por el señor o por señora, de alguna de esas formas, y si no la otra es ver, bueno, ¿cómo querés que te trate? Que a veces lo decimos, o te trato de vos o te trato de usted, claro. O lo trato de usted, exacto. Aunque sea esa forma.
3: Exacto, sí, tal cual.
2: Y eso es un contrato de comunicación que se hace siempre y que, bueno, se hace en todos los niveles y en todas las edades. Lo que pasa es que pareciera, o por lo menos en algunos casos, se sigue viendo como que todavía está ese edadismo en algunos. Edadismo es el hablar de alguna manera infantilizada, claro, para la persona, para cualquiera de las formas, ¿no? Sí, pero es una forma de estigmatizar también.
3: La discriminación a partir de la edad, ¿no? A tu edad ya te parece, vos a tu edad vas a estar haciendo esto, tratar de abuelos, es como una forma de poner a la edad como un factor discriminatorio. La realidad es que esta masa tan grande y cada vez más grande, porque el envejecimiento poblacional es algo que ya lo venimos viendo, cada vez tenemos menos gente joven, menos ganas de tener hijos, entonces va a llegar un momento que vamos a ser muchos adultos mayores, va generando ese peso y ese lugar y ese espacio. Hoy, hace poquito, leía un artículo donde decía que los adultos mayores hoy están superando a los más jóvenes en lo que es uso de celular, limitado a lo que... Capaz que no al extremo del uso del celular, pero que están generando esa adicción al teléfono que uno ve tanto y preocupa en los adolescentes. Bueno, también lo estamos viendo en las personas, en los adultos mayores.
0: Sí, sí.
3: Hay una gran epidemia que se le llama la epidemia silenciosa, que tiene que ver con la soledad. Es el sentirse solo y en esa soledad que uno no elige. Y eso es donde nosotros como sociedad tenemos que generar ese cambio, porque es el puntapié inicial para la depresión, para el deterioro cognitivo, para el aislamiento. Entonces el paciente deja de querer salir, deja de querer participar porque se siente como aislado y se siente solo. Si en eso pudiésemos cambiar algo, y creo que la comunicación podría ayudar, es la principal cambio, que nos falta esa vuelta de tuerca como para ir bajando los números de esta soledad que es un factor de mal pronóstico, ¿no?
0: Ahora, me quiero quedar con algo que dijiste recién, que por ahí uno lo naturaliza y que está mal, ¿no? El hecho de decir a tu edad, ¿no? El famoso a tu edad, ¿no? Ahora, ¿cómo le decís a una persona que lamentablemente ya no puede hacer las tareas que antes hacía? Vamos a un ejemplo básico, ¿no? Decir, che, mirá, ¿no te parece que... no lo deberías hacer vos por una cuestión de peligro, ¿no? ¿Cómo utilizar ciertas herramientas comunicacionales en este caso para decirle, che, mira, la verdad que no lo hagas vos, porque no me falta que te termines quebrando, te termines la cayendo caída. Del techo, te termine cayendo del árbol, porque ya no tenés más 20 años, ¿eh? Entonces, ¿cómo se labura eso desde tu rama profesional y de la rama de More y también del lado comunicacional, como para expresarle justamente a esa persona y decir, che, mira, No
3: es no lo hagas, es te ayudo, estoy acá, te doy una mano,
0: muy bien.
3: Pero permitir hacerlo. Nosotros en el deterioro cognitivo o en la enfermedad del Alzheimer siempre decimos, sostengan la autonomía el mayor tiempo posible, porque la autonomía es calidad de vida. Si yo empiezo a hacer cosas que vos podés hacer, ¿vos qué vas a hacer? Bueno, que la haga el otro, me voy a sentar claro. acá a mirar tele. Sí. No, ajá, muy seguí bien. Haciéndolas. Yo estoy acá, te ayudo, te sostengo la escalera. Pero buscar fomentar esa actividad es sostener autonomía. Y autonomía es va de la mano de calidad de vida. Si yo me siento parte, me siento útil, me siento que puedo hacer, voy a seguir fomentando o queriendo hacer uh-huh. o proponiéndome cosas distintas. Si a mí me empiezan a restringir, no, mirá, tu edad, no, quédate claro. sentado, no, no salga, no, yo te hago los trámites, no, yo te llevo a hacer las, yo te hago las compras y todo, uno empieza a sentirse cada vez más aislado. Entonces, uh-huh. buscar formas de que nos volvamos a sentir útiles es el, uh-huh. el desafío, ¿no? Y buscar excelente. Ese claro, propósito. Sí. Uh-huh. Y creo que nada, es acompañar desde ese diálogo y esa comunicación, me parece que es una gran estrategia, ¿no? Uh-huh. Hoy uno ve muchos pacientes que pierden esa, ¿y ahora qué hago? El ¿para qué me levanto a la mañana? Es vitamina, ¿sí? Oh, yo no claro. tengo ese ¿para qué me
1: una
3: levanto?
1: Una motivación, ¿no? Claro.
3: Y me pierdo, ¿sí? Y si la sociedad no me da un espacio donde yo poder sentirme parte, es como uh-huh. que me empiezo de a poquito a aislar, y eso es lo claro. que uno debería evitar, ¿no? Como familiares.
2: Sí, incluso uno lo piensa, yo lo pensaba, bueno, en los distintos ámbitos, hasta en la administración pública, en el sector comercial, en el sector de la salud y sí. demás, en todos esos espacios, quienes están en la atención de las personas, y en este caso de personas mayores o de cualquiera, bueno, tener esa actitud más empática de ponerse en el lugar del otro. Exacto. Y de dedicar el tiempo, bueno, lo que vos decías, el tiempo es uno de los puntos más importantes, porque quizás cuando no le prestamos atención es porque no tengo tiempo.
3: Paso. Yo creo que es nuestro peor enemigo, ¿no? Sí. Vivimos a 220, en una población que sea 220 ya no lo tiene, ya no se tiene que levantar corriendo a trabajar, ni corriendo a responder a problemas, ya es como que pasa una etapa donde tenemos más tiempo y nosotros no tenemos ese tiempo, ¿no? Claro. Entonces, que tenemos que poner en una balanza y hacer un equilibrio.
2: Sí, buscar un equilibrio.
3: Bueno, me voy a tomar 2 horitas y le invito a tomar un café, ¿no? Y son ese regalito que podemos hacerle a ese adulto mayor que tengamos en la familia, sí. ¿no? O esa persona mayor.
2: Empiezo a escucharlo, que me cuente, porque exacto. a veces después cuando ya no los tenemos más decís, me falta una parte de la historia, por ejemplo, de la familia. Y
3: tal cual.
2: Y sí, bueno, sí, y estaba ahí, aprovecharlo, bueno, pero es un poco esto de la diaria y la dinámica
3: tal cual,
2: que uno tiene estar acelerado.
3: Ese contacto de lo que es generación de niños y generación de adultos mayores, generar claro. esos espacios, ¿no? Me parece que son importantes y se pueden aprovechar mucho si largamos el teléfono y le dedicamos tiempo de, nosotros desde lo que es cuidados paliativos decimos presencia plena.
2: Plena,
3: es exacto. estar de mente, en corazón y en alma sí. en ese momento. Después, bueno, salimos de ahí y hacemos a 220 de vuelta. Pero esa horita que sea en presencia plena, ¿no?
0: Sofía, te tenemos que liberar, así okay, que sí, te agradecemos sí, no, el hecho favor, de que hayas venido, que hayas
3: ya
0: estado.
3: Ya sé dónde están, así que puedo volver
0: es
3: cuando
0: quieras. La idea sería volver, sí, porque sí. la verdad que quedaron muchas preguntas por hacerte.
1: Hay varios mensajes.
0: Y hay
1: también,
0: muchos mensajes sí. también de la gente que lo vamos a seguir desarrollando
2: a compartir
0: con More.
2: Desde mi
0: óptica, el lado comunicacional,
2: luego,
0: claro.
2: Luego seguiremos también compartiéndolos con,
3: exacto.
2: con
3: bueno,
2: Sofía.
3: Yo ahí en las redes justamente siempre bajo videitos porque veo gente grande sí. haciendo tantas cosas.
0: ¿Cómo te pueden seguir?
3: Sofía Lemos, B larga de Bahía Blanca. Uh-huh. Y la idea es justamente fomentar a... No, porque nosotros tenemos culturalmente ya arraigado ese no, a mi edad yo ya no puedo. No, hay que sacar esa forma de discriminarnos, claro. autodiscriminarnos y desafiarnos así se puede. Dimos vuelta un partido ayer, así que todo se puede, ¿no? Tal la cual. Edad no es un límite.
2: O si no puedo hacer eso, capaz
3: dimos,
2: que puedo
3: ¿no?
2: hacer
3: como
2: otra
3: si hubiera
2: cosa.
3: Corrido
2: sí,
3: yo,
2: lo
3: pero...
2: dimos. Te digo, lo dimos todos.
3: Lo dimos todos.
2: El corazón latía a toda velocidad, así que, bueno. Bueno, Sofía, te agradecemos. No, seguramente vayamos a tenerte en alguna otra oportunidad.
0: Sí, sería ideal.
2: Y bueno, ya luego los chicos ahora empiezan las vacaciones, así que ya vamos estamos a tener más tiempo libres. Para descansar también.
3: Bueno, muchas gracias.
2: Sofi, gracias.
0: La doctora Sofía Lemos estuvo aquí con nosotros en Cómo lo digo, hacemos la pausa y enseguida retomamos con More en este caso y también con todos los mensajes de la audiencia de Radio 10.
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0: Muy bien, regresamos a una tarde 10. Seguimos acá en vivo por Radio 10, la radio de la gente, la 10 de Argentina. Hablando de la gente, Miri y More. Sí. Bueno, tenemos mensajitos por acá, ¿eh?
1: Muy bien.
0: A ver. Han estado interactuando, han estado participando bien de la consigna. Tenemos un mensajito de Luciano Martos por acá.
2: Ah, Luciano.
0: Que dice, buenas tardes. Dice, bueno, aprovechando un poco el tema, dice, invitamos a las señoras jubiladas en el día de mañana, jueves, a partir de las 9:30 para cortarle el cabello gratis con desayuno, mercadería no perecedera y artículos de limpieza en 14 de julio 255, dice.
1: Muy bien.
0: En este caso con lo que es el grupo de él, las canas no se manchan, decía Luciano Martos. Bueno, gracias, Luciano.
1: Claro, mañana es solo para mujeres porque sí. La semana anterior se hizo para hombres también.
0: Ah muy bien.
1: Sí, sí.
0: Muy bien, bueno, saludos para Luciano. Por acá Marcelo nos escribe y dice, buenas tardes, dice, yo con mis abuelos, las comunicaciones son muy lindas, dice, siempre trato de escucharlos y siempre nos cuenta una linda historia que vivió, dice Marcelo.
2: Qué lindo. Bueno, esto tiene que ver un poco con lo que recién decía la doctora Sofía Lemos, el hecho de prestar el oído, pero además lo que él plantea es algo más lindo, porque él lo plantea como un disfrute.
1: Claro.
2: Es decir, es un momento lindo pensar el compartir con los abuelos y el poder hablar y el poder escuchar esto de la escucha activa. Una de las propuestas que se hacen en cuanto a lo que tiene que ver con la comunicación, Sofía decía, bueno, lo que sería una atención plena, pero también es esa escucha activa de estar con el otro, porque yo me llevo mucho también de lo que aprendo.
1: Tal cual.
2: Y tanto en el ámbito familiar, que es un poco el caso que recién decía nuestro oyente, como también en el ámbito laboral. Quizá uno piensa, bueno, ¿cómo les hablamos? Pero también es qué escuchamos y qué es lo que nosotros podemos tomar de la experiencia de los otros. Y eso también es el cómo lo digo en la interacción con una persona que, bueno, no le decimos adulto mayor, es una persona que quizá tiene una experiencia diferente o más experiencia. Me estoy moviendo mucho, ¿no?
0: No. Ah, bueno. Yo lo moví porque yo corrí para la foto.
2: Ah, está bien. Así que, bueno, eso es muy, muy valioso. Uno no se olvida de las cosas
0: que... O sea, que adulto mayor está mal dicho, More, porque yo lo utilizo mucho.
2: No, mirá,
0: pero para aprender, ¿eh?
2: Claro, no, mira, yo había hecho un relevamiento de, bueno, cuáles son las diferentes formas y hasta incluso dentro de los medios, de qué manera se denomina la adultez. Hay tantas etapas de la adultez, viste que antes era tercera edad, ahora es cuarta edad y demás. Que bueno, en realidad uno lo que va viendo, o en general uno cuando definía una persona también como adulto mayor, tenía que ver con si ya estaba en si estaba en actividad laboral o no, si ya se había jubilado. Uno ve todo lo que es el porte, la figura, cómo está, cómo camina, cómo habla y demás. Y sobre eso la persona se construye una imagen y sobre esa imagen le hablas. Pero podés decirle adulto mayor, algunos le dicen viejos directamente, en algunos espacios de salud le dicen nuestros viejitos o nuestros viejos. La verdad que hay que tener cuidado sobre todo de que la forma sea con respeto. Pero, por ejemplo, vos le decís abuelo y quizá hay gente que no, lo que decíamos hoy también, no le gusta que le diga abuelo, abuelito.
1: Y eso cambió hasta en el periodismo, porque por ahí también en el periodismo era mucho de usar el abuelo, le robaron a un abuelo. Si vos no sabés si tiene nieto o no tiene nieto,
0: claro,
1: que... ¿Por qué decir abuelo, no? ¿Por qué ese concepto?
2: Porque era como que vos definías ya, por ejemplo, le robaron a una mujer, no necesariamente se decía la edad, a veces sí se decía una mujer, pero si no le decías, en el caso de un adulto mayor, le decías le robaron un abuelo en el barrio tal, y no necesariamente ponías la edad, era como que ya la vejez se definía por el vínculo familiar.
1: Y como que marcaba la sensibilidad también, ¿no? El decir uno nombra abuelo y por ahí lo nombra desde el lado del cariño,
2: de
1: ¿no? Claro.
2: Sí, pero vos fíjate que también eso tiene que ver con distintos modelos o estereotipos que existen socialmente y que también van mutando, van cambiando, de que antes el abuelo era la figura del abuelo tierno, la abuela que te cocinaba, o el abuelo que te acompañaba, que te enseñaba, con el que escribías, te leía un cuento. Hoy los abuelos no tienen esa función específicamente. Vos tenés personas que son abuelos, pero que el abuelazgo quizás no es la actividad principal. Uh-huh. Se jubilaron, se retiraron, están los que pueden viajando, uh-huh. otros están haciendo actividades en distintos centros de jubilados, o sea, dentro de si las condiciones que tienen claro. de vida se los permiten, ¿no? Tanto uh-huh. la salud como lo económico, por tal supuesto. Cual.
0: Bueno, otro mensaje por acá, nos escribe otro Marcelo, es este. Dice, buenas tardes, dice, siempre hablamos con mis abuelos de sus temas favoritos, como una sí. forma de comunicarse, ¿no? Como diciendo, bueno, los temas que a él le gustan, no sé, por ejemplo, un deporte, un partido, no sé.
1: Sí, sí, una ¿no? como banda. Que
0: la música. Charla va por ahí.
2: Bueno, vos sabés que en eso también en algunas hay algunas páginas de internet que trabajan no desde el punto de vista tanto lingüístico, sino desde el punto de vista más de la psicología y demás, que plantean, bueno, cuando estableces la comunicación con esta persona adulta, bueno, tomar temas que puedan ser del pasado o del presente de interés. Uh-huh. Tampoco es que los tenés que forzar, decirle, ay, bueno, contame, si claro. te interesa, sí. Que la conversación debería poder fluir de la misma manera que fluye con cualquier sí. otra persona que estamos, claro. que estamos dialogando. Uh-huh. A veces es cierto que hay determinadas cuestiones que dificultan esa interacción. Por ejemplo, puede ser que haya perdido la audición, entonces vos tenés que disponerte de otra manera para hablar con esa persona, uh-huh. que no se pueda mover, que tenga que estar sentado, que no se pueda claro. parar. Entonces, las recomendaciones son, por ejemplo, si vos vas a hablar con una persona que hoy está en silla de ruedas porque no se puede mover o está mucho más tiempo sentada, bueno, ponete a la altura de la persona. ¿Sí? No le hables parado si el otro está sentado. Trata de que el contacto sea cara a cara, claro, por ejemplo. Hablale, no le hables como un bebé, porque no es un bebé, pero podés hablarle de tal manera que si son palabras muy largas o es una explicación muy compleja, de acuerdo a las características que tenga esa persona, bueno, simplificalo de alguna manera y hace las pausas y que convenga, modula y míralo, porque si está sordo te va a mirar. Uh-huh. Y esas son, por ejemplo, algunos pequeños tips que hacen que esa comunicación pueda fluir de mejor manera. Pero como decía Sofía, el tiempo es clave también, porque sí, tenés sí, que dedicar cual. Tiempo y estar atento a eso.
0: Uh-huh. Tal cual. Bueno, por acá Paola también nos escribe, dice, hola Miri, Dani, Mati y More. Dice, sí, a los adultos mayores se les habla más fuerte, pausado y con paciencia para que puedan entendernos. He visto, por ejemplo, en la cooperativa, dice, explicarles con mucha paciencia a los abuelos, dice, muy cordiales, Paola 504. Bueno, Paola ahí utilizó el término abuelos, por ejemplo.
1: Claro.
0: Bueno. Dale, Pao, no estás entendiendo nada.
1: Ah, bueno, capaz que eran sus abuelos, ¿qué sabes?
0: Ah, no, ya sé, la estoy peleando. Bueno, también eso, ¿no? La forma de comunicarse no solamente desde lo familiar o sí. lo cercano, sino también en distintos ámbitos, ¿no?
2: Sí, bueno, yo pensaba recién, bueno, ya Paola daba el ejemplo de un supermercado, yo pensaba, por ejemplo, en el ámbito de la salud, uh-huh. Que ya de por sí hay situaciones donde uno quizá tiene que recorrer más médicos, tiene que pedir órdenes, ir y venir, y uno entiende que en algunos casos la persona que te atiende, la secretaria, el secretario, el médico, el enfermero, están con mucha sobrecarga, uh-huh. pero también hay que entender que es la persona que está ahí es un ser humano y que de alguna manera vos tenés que estar atento. Entonces, claro. Si vos le tenés que hacer una receta, uh-huh. yo sé que vos tenés que hacer 800.000 recetas, sí, sí. pero hacé el contacto con la persona, porque míralo, uh-huh. ¿sí? Como en cualquier otra situación. Por eso a mí me parecía interesante hoy compartirlo con la audiencia, porque creo que es una forma de seguir construyendo convivencia, uh-huh. ciudadanía, sí, sí, con todos.
1: Sí, y esto que decía Sofía también, el tema de la soledad, ¿no? Muchas veces por ahí, imagino que te ha pasado quizás en la OMIC, también en el Consejo bueno, y demás, sí. gente que por ahí tienen lógicamente una problemática o lo que necesitan, pero en realidad necesitan charlar, necesitan que los escuchen. A mí me pasaba cuando trabajaba en el sindicato de municipales que tenía un jubilado que venía todos los lunes hincha de Bellavista, yo hincha de Tiro, entonces ya lo sabía, y venía todos los lunes solo a golpearme la puerta y decirme, ¿qué les pasó?
0: Claro.
1: Y ya sabía, o sea, y esto que vos decías, ¿no? Obvio, uno tiene un horario que cumplir, cosas que hacer en el trabajo y demás. Pero él venía todos los lunes a venir y contarme a mí qué había pasado entre Bellavista y Tiro, los partidos y demás, ¿no?
2: Pero además es todo lo que vos te podés, es todo lo que uno se puede llevar. Yo lo pensaba mucho en el ámbito también laboral, de la experiencia que han tenido personas que quizás han vivido otra época diferente, pero las relaciones humanas o cómo te vas vinculando o cómo vas trabajando determinados tipos de problemas laborales, quizás ellos ya los resolvieron antes.
1: Claro.
2: Habrá sido otro momento, pero no puedes decir que no sabe la otra persona. Uh-huh. Entonces, eso también es un aporte y es una enseñanza.
0: Uh-huh. Tenemos un audio de Esther. A ver, vamos a escucharla a Esther a ver qué nos cuenta.
3: Hola, Miri, Mati.
1: Ay, hola,
3: bien. Yo recién saliendo de la escuela estoy con la abuela Esther y Néstor. Salí de la escuela y ahora voy a tomar la leche en casa, la casa de la abuela.
1: Muy bien.
3: Los quiero.
1: Gracias,
0: Bianca. Bueno, gracias, Bianca.
1: De ella sí es abuela, está bien que le diga abuela porque es la abuela.
2: Claro. Está con la abuela. Claro. Igual, es decir, hay usos que en realidad se van a ir modificándose con el tiempo y con las grandes transformaciones que existen. Es decir, el hecho de que existan mayor cantidad de personas longevas hoy, incluso más que los nacimientos, bueno, eso implica que vos tenés, lo que decía Sofía, tenés un volumen, una cantidad de personas mucho más fuerte, mucho más grande, que aunque en algunos casos no estén activas laboralmente, sí están activas, por ejemplo, en lo económico. ¿Por qué? Porque siguen consumiendo, siguen comprando, bueno,
1: Siguen trabajando,
2: dependiendo de, por supuesto, del tipo de jubilación y demás, pero quiero decir que socialmente a nivel mundial está ya contabilizado la cantidad de personas mayores que se mantienen, quizá se han retirado de la actividad laboral, pero siguen siendo activas en el sentido de que siguen movilizando la economía, por ejemplo, de los diferentes países. Y eso no es menor también. Quizá nosotros no lo vemos, porque decimos ya se jubiló, el abuelo se fue a su casa. No, el abuelo se fue a su casa, pero hay un montón de otras actividades que esa persona está realizando, ¿no?
0: Tal cual. Bueno, más mensajes por acá. La gente que obviamente se puede seguir comunicando con nosotros. ¿Cómo nos escriben o nos mandan audios, Miri?
1: 291-5386-923.
0: Bueno, el caso de Daniela también por acá que nos saluda, dice hola. Dice, estoy escuchando la charla y es muy interesante. Dice, a veces es difícil que nos atiendan bien en oficinas públicas, dice. Debería ser obligatorio un curso para saber atender a adultos mayores o a adultos en general, escucharlos, explicarles, dice. Muchas veces no les tienen paciencia y pareciera que se los quieren sacar de encima. Suena feo, dice, los atienden rápido. Además, hay muchos adultos que están solos, no tienen ayuda de nadie, nos comenta Daniela.
2: Sí, bueno, en cuanto a lo que es el tema de las diferentes oficinas, es un poco lo que planteábamos al principio, ¿no? A veces cuando la persona cae, por ejemplo, recuerdo en algunos casos, puntualmente la OMIC o el Consejo Deliberante en su momento, cuando la persona va, no es que va porque quiere ir, va porque agotó un montón de otras instancias en las que no pudo resolver un problema.
0: Claro.
2: Entonces, si va a esa instancia es porque necesita que vos, como en realidad entidad pública, que es sostenida por los contribuyentes, trates de darle una respuesta. Claro. Por ahí no es la respuesta que quiere.
1: Sí, sí, pero o la que no necesita, que se lleve algo, ¿no?
2: Pero sí tiene el derecho, y esto es un tema que justo estuvimos trabajando ayer en unas jornadas de investigación en humanidades en la universidad, sí tiene el derecho a tener toda la información que requiera de la manera clara, responsable, coherente, y que le permita resolver los problemas que tiene que resolver, ¿no? O hacer lo que tiene que hacer.
0: Tal cual.
1: ¿Cuánto se ha cambiado, More, el tema de la utilización del usted, ¿no?
2: Sí.
1: Porque yo recuerdo que antes hasta era tomado como una falta de respeto no tratar a usted una persona mayor, ¿no?
2: Sí.
1: Hoy como
0: ahora
1: que
0: es hasta al revés.
1: No, No, pero yo la verdad nunca consideré.
0: Usted y te dice, no, pero
1: claro, no me trates de viejo, vos, claro.
2: Me estás tratando de viejo.
1: Nunca lo consideré como una falta de respeto el usted o el vos, porque en realidad lo considero respeto a otra cosa. Pero cómo he ido cambiando eso también. Es más, yo me acuerdo que a veces mi papá me retaba y me trataba usted para retarme. Era claro, como que estaba muy marcado eso del usted, ¿no?
2: Sí, y también, bueno, eso dependía, por supuesto, de la afluencia inmigratoria y cuánto de determinados hábitos de, uh-huh. de los inmigrantes que se han instalado acá se fijaron, se pegaron. Después, ¿cómo fue eso evolucionando?
1: Oh, claro,
2: me estás tratando de viejo.
1: Nunca lo consideré como una falta de respeto el usted o el vos, porque en realidad considero respeto a otra cosa, pero ¿cómo he ido cambiando eso también? Es más, yo me acuerdo que a veces mi papá me retaba y me trataba usted para retarme. Era claro, como que estaba muy marcado eso del usted, ¿no?
2: Sí, y también, bueno, eso dependía, por supuesto, de la afluencia.

0: vos. En otros países, por ejemplo, al padre, a la madre, al adulto se le sigue tratando de usted, incluso a
1: Claro.
0: veces al marido, ¿no? O a la esposa, a la mujer. Pero sí es cierto que se corrió esa distancia que estaba marcada entre el vos y el usted. En casi todos los lugares, vos ves, por ejemplo, que va una persona, a un adulto, a un consultorio médico y a veces lo tratan de vos. Pero bueno, también tiene que ver con cómo lo ves a la persona
1: Claro.
0: y esto que vos decías, es cómo me veo yo. Si me tratás de usted, ya me está. El usted
1: Claro.
0: es una marca
1: Sí.
0: generacional. Entonces, bueno, yo no
1: Y es
0: estoy
1: como una
0: dentro de esa
1: especie
0: marca
1: de
0: generacional.
1: alejamiento también, ¿no? El vos es como un poco más cercano.
0: Sí, el usted es un rasgo de mayor formalidad.
1: Claro.
0: El vos es de más informalidad. Yo, por ejemplo, a mí me gusta el usted porque creo que en algunos contextos, para eso soy de otra, soy Enrique el Antiguo. No, pero creo que en algunos lugares, por ejemplo, el usted depende, permite primero la relación de respeto, de distancia, y cuando vos tenés un usted, es más difícil que en una discusión te insultes más rápidamente o comiences con las agresiones más rápidamente, porque es una barrera. También es una barrera para un montón de otras formas de comunicarte. O sea, si yo te trato de usted y vos y a mí de usted, si nosotros nos tenemos una pequeña diferencia, es
1: Claro.
0: más difícil, o más grande la diferencia, llegar a algún otro tipo de insulto, de crítica, más agresiva. Porque te pone la barrera al usted. Y yo de golpe no te voy a empezar a decir, ay, mira, mire, y vos sos. No, quizás sigo con el usted, entonces.
1: Usted.
0: Pero bueno, eso es
1: Claro, usted es una persona ingrata.
0: ingrato,
1: ¿Eh?
0: claro.
1: Es
0: ¿Viste? Y
1: una
0: utilizás, telenovela
1: claro, y
0: mexicana es
1: utilizás
0: eso.
1: palabras muy coloquiales, ¿viste? Muy formales.
0: Muy formales. Pero bueno, sí, es cierto que hubo un corrimiento que uno lo ve en todos los ámbitos, no solo en la cuestión de cómo le hablamos al adulto mayor o a los abuelos o a quien represente ese grupo etario, en relaciones laborales formales o vas a una entrevista de trabajo y ya a veces, o vienen a una entrevista de trabajo y ya te tratan de vos. Y yo dije,
1: Claro.
0: bueno, todavía no nos conocemos, pero bueno, eso también tiene que ver con hábitos
1: Claro.
0: y cuestiones generacionales, ¿no?
1: Bueno, por acá creo que tenemos un audio, Dani, ahora lo vamos a escuchar. Carlos también nos escribe por acá, dice buenas tardes, dice, ¿el usted no implica más distancia? Bueno, era lo que
0: Sí.
1: hablábamos recién, ¿no?
0: Sí, el usted vos lo usás para marcar cierta distancia. Bueno, fíjate que, bueno, yo pensaba en hogares o en espacios donde están los adultos mayores, muchas veces los tratan de vos.
1: Claro.
0: No siempre los tratan de vos, de usted. Le dicen, a ver, vení, sentate, vamos para allá, ahora vas a comer. Son formas de mayor cercanía. Después habría que ver si les
1: Claro.
0: gusta o no les gusta cómo los
1: Claro.
0: tratan, ¿no? En cualquier otro ámbito también, pero.
1: Sí, es verdad. Bueno, a ver, escuchamos el audio, a ver qué nos decía Oscar. A ver, More.
0: Ah, perdón, me
1: No,
0: olvidé.
1: está bien.
2: Hola, Mati, Miriam, Dani. Buenas tardes. A la señorita también. Ahora cuando va. Te atienden todo apurado, en algún lado, en todos lados te atienden apurado, con mal humor, o como en el colectivo. Vos subís, le decís buen día al chofer, y el chofer ni nada. Dale, con un humor, a la mañana. Hermano, si no te gusta el laburo, dejáselo a otro. La gente te saluda, pero con respeto. Bueno, hermano, un saludo para vos, para todos los oyentes que escucharon la tarde de 10. Y yo sigo escuchando aquí en La Bruja, Esteban Maldonado. Chau, chau.
0: Bueno, primero
1: Los
0: gracias.
1: ámbitos públicos, ¿no?
0: Sí,
1: También.
0: gracias por lo de señorita,
1: Sí,
0: que
1: muy
0: me di
1: bien.
0: por aludida.
1: Obvio. Sí.
0: Y sí, es cierto, pero lo que recién decía el oyente tiene que ver hasta con otras cuestiones que son con la atención al público.
1: Claro.
0: Quizá uno piensa en la atención al público de la persona mayor que viene, quizá, o el adulto que viene con algún otro tipo de dificultad y demás, y bueno, que le tenés que dedicar tiempo y atención. Pero cualquier persona, vos subís al colectivo, el saludo para mí es re
1: Sí.
0: importante, porque es la forma en que vos ves al otro, te conectás con el
1: Sí,
0: otro.
1: y no es una cuestión generacional,
0: No
1: ¿no?
0: es
1: El tema del
0: generacional,
1: saludo.
0: es
1: Tal
0: un
1: cual.
0: tema
1: Es un tema de
0: de
1: respeto,
0: educación
1: básicamente.
0: y de
1: Claro.
0: respeto. Y bueno, dentro de la lingüística hay como determinados pares de adyacencia, pares que es el gracias de nada.
1: A mí me
0: Hola, ¿qué
1: molesta
0: tal?
1: mucho
0: ¿Cómo
1: eso. Quizás
0: estás?
1: es para otra columna que hagas, mole.
0: A ver.
1: ¿Viste cuando abrís la puerta, sostenés la puerta en algún súper
3: y te quedás esperando para que

0: Que pase, ¿de dónde? No te dicen ni gracias, yo siempre le digo de nada, fuerte, como para que escuchen el...
1: Y o sea, salúdeme. Y me imagino tu cara.
0: Claro, mire. Y sí, chicos, pero claro. Un poco de respeto, cordialidad.
2: Sí, es cierto, uno espera el reconocimiento del otro, pero a veces no hay que esperarlo tanto, porque la mayor parte de las veces nadie te va a decir gracias.
0: No, no. La próxima ya... les tiro la puerta. No. Y siempre digo, ¿la próxima?
2: Bueno, yo ahí tengo otro criterio particular, en realidad, que es decir, bueno, no lo hago por el otro únicamente, lo hago por mí. Porque a mí sí me gusta abrirle la puerta. El otro quizá no lo registra, pero a mí sí me gusta que la otra persona, o sea, darle eso... Sí, porque sí. A mí me gustaría que lo hagan así también, de la misma tal manera. Cual. Pero si el otro no agradece...
1: Nosotros acá te esperamos con la puerta abierta, amor.
0: Siempre. Siempre. Para que vos entres directamente.
1: Ya entramos, Marilita. Disculpanos sí, la informalidad, pero la verdad...
2: Me dicen, no, hay que esperar. Ah, le digo, entra, le digo.
0: Ya está.
2: Pero bueno, eso tiene que ver también con cómo uno cómo uno vive esas acciones. Quizás si uno vive esperando, no por vos lo digo, pero no, porque a veces yo digo, lo saludé y no me saludó.
0: Claro.
2: Nada, no me saludó.
0: Bueno, los buen día también, es algo que cuesta que la gente diga buen día. Buen día,
2: sí, y a veces, por ejemplo, vos tenés el caso de... Bueno, es otro tema para los saludos y todas estas cuestiones que recién decíamos. Sí, sí. El gracias, el de nada, te saludo, por favor. Determinadas formas que se usan que a veces no... el otro no las registra, ¿no? Pero bueno, también es algo que no toca una cuestión solamente de edades, sino que toca a temas de relacionarme con el otro. ¿Cómo me relaciono con el otro y cómo construyo ese vínculo, si me interesa, ¿no?
1: Tal cual. Bueno, otro mensaje más por acá y ya enseguida vamos con el audio. Bueno, tremenda, la cantidad de comentarios, de mensajes. La gente se enganchó, Daniela dice, pienso igual... Dice, pero si ya entro a un lugar y ni siquiera me registran, me voy, no compro, dice Daniela. Bueno, claro. Hablando un poco ya eso del tema saludos, ¿no? Vamos a escuchar a Paola que nos mandaba el audio, a ver qué nos cuenta.
3: Hola, ¿qué tal? Yo cuando subo un colectivo digo, hola, buenas tardes, buenas noches, en el momento del día que sea. Si hay una persona o alguien que necesita algo, asentarse, digo, señora, ¿quiere el asiento? Señor, ¿quiere el asiento? No lo trato de abuelo, ni de viejito, ni de nada. Y con respecto a mi patrona, yo la trato de usted, a ella, siempre. Más allá de que el trato entre nosotros es muy bueno, me quiere mucho, la quiero mucho, no lo decimos que nos queremos. Así que, pero no me sale tratarla de vos, es imposible. Debes la formalidad que ella maneja para con las personas por su trabajo, me lleva a decirle usted y no de vos. Pero no es distancia, no nos distancia, porque nos decimos que nos queremos y que nos apreciamos mucho.
1: Muy bien.
2: Bueno, vos fíjate, esto que ella decía, el trato de usted, volvemos al usted, al vos y demás, que la relación, el afecto, el vínculo, aunque haya un trato de un ustedeo, como se le dice, el trato de usted, está... Sí, y de hecho, bueno, cuando uno va, por ejemplo, a países como Chile, encontrás que se tratan de usted, el matrimonio se trata de usted, al abuelo lo tratan de usted y demás, no deja de ser una relación familiar y cercana. Y después, con respecto a lo que decía de ceder el espacio, el asiento, por ejemplo, a un anciano en el colectivo, es cierto, con decirle la forma, ¿es un señor o es una señora? No dejaron de ser hombres y mujeres, claro. Señores y señoras, con el paso, no dejamos, mejor dicho, de hacerlo con el tiempo. Pero bueno, lo que en su momento pasaba, o algunos lo explicaban así, es que empezó a usarse en un momento la palabra abuelo porque el rol que mantenían socialmente ya no estaba dentro de lo laboral. Ya estaban fuera, te jubilaste y te fuiste al ámbito familiar. No haces otra cosa. ¿Y qué eras en ese ámbito? El abuelo.
0: Claro.
2: Pero hoy, ya cuando las personas se retiran, como realizan tantas otras actividades también, definirlo como un abuelo resulta inapropiado, en el sentido de que no es la función o el rol específico que tiene muchos otros, ¿no?
1: Tal cual. Bueno, hay un audio más de Elba, vamos a escuchar a Elba también a ver qué nos cuenta.
4: Hola, chicos. Bueno, le escuché en el trabajo como siempre. Nada, era para Mati, ¿llevaste lo que le prometiste de la semana de la dulzura y a la doctora? Saludos, estoy en el trabajo.
2: Ay, gracias.
1: No,
2: gracias,
1: Elba, no había que recordarlo, Elba.
0: Gracias, Elba, por ser una genia de la vida.
1: Me acordé, ¿sabes cuándo, Elba? Con todo el respeto del mundo, Elba.
5: Rata inmunda.
1: No, no, como...
5: Animal rastrero.
1: Me acordé de More. Me acordé de More. Hoy charlé con More un ratito a la mañana. Obviamente sí. Hablamos del tema este. Y nada, ni me acordé de que le tenía que traer algo.
0: Claro. Porque ayer te lo dije yo antes.
1: Ayer me lo dijo Miri.
0: Sí.
1: Sí, estoy ya como un adulto mayor. More, voy a tener que ir.
0: Memoriado, no,
1: está. Claro. Voy a tener que ir a un taller de memoria. 4:10 de la tarde, cuando arrancamos prácticamente el programa, a los 5 minutos que publiqué la placa en el WhatsApp.
6: ¡Hola, rata!
1: En el Instagram de una tarde, ya estaba hoy a la mañana, lo publiqué lo mismo en el estado de WhatsApp, y cuando publiqué y vi la foto de More, y dije, ay, me olvidé, dije la...
2: Yo no me acordé tampoco, porque si no te lo estaría echando en cara un poco más, pero como no, me olvidé...
1: Así que, Elba, te agradezco un montón, Elba.
0: Una genia, Elba, la verdad, tienes razón.
2: Viste, no, te lo agradezco un montón, ya la próxima se lo voy a volver a pedir.
0: Ya va a estar vencido cuando...
2: Y si no cumple la semana que viene, Elba, mandanos un mensajito.
1: Pero mandalo a las...
0: Mandátelo. No, está bien. Lo que...
1: 4:15, no sé.
2: Pobre, le ayuda en memoria la de tener.
1: No, ayúdenme, chicos, por favor.
0: No, Mati, no podemos ayudarte, o sea. Pero vos te comprometiste.
1: Sí,
0: te
1: dijimos ayer, Dani, me dijiste.
0: Y bueno, cuando salías, comprabas algo y ya se lo traías.
1: Tengo un pedo en la cabeza. Tenés que... No, escribime a las 3 de la tarde. Cosa ya de pasada.
0: Rata inmunda.
2: Bueno, la próxima te voy a acordar yo, pero lo más probable es que me olvide.
0: Pero, vos cuando los saludes pones hola Mati, pones regalitos al lado, el emoji de regalitos.
1: Hoy vamos a hablar de este tema y acordate de que...
0: De lo mío. Acordate de lo mío.
1: Sí. acá Daniela dice, los oyentes están atentos, jaja, dice
0: sí,
1: Daniela.
0: Sí, siempre.
1: No, ¿qué te parece, Dani? Están recontra atentos. No solo a lo que uno charla acá, de la temática, la consigna, de las preguntas, de todo... sino también de lo que uno habla, que es, digamos, hasta por afuera de lo...
2: Sí.
1: De lo preparado, de lo
0: que producido. Lo más interesante para
1: claro,
0: la gente.
1: Claro, exactamente.
2: Sí, un día tendríamos que hacer, no sin libreto, sino sin guión,
0: claro,
2: sin nada,
0: completo.
2: Y que fluya.
0: Sí,
2: y
0: que salga lo que salga.
2: Y ahí nos van llamando y nos van preguntando.
1: Las mejores columnas, amor, ¿eh?
0: Sí, de la vida.
2: Está bueno, de la vida.
0: Charla de la vida.
1: Lo hizo una vuelta, no sé si te acordás, Miri.
0: Acá el que no se acuerda las cosas sos vos.
1: No, de esto me acuerdo, mira. Lo hizo en su momento el columnista que teníamos en psicología, Francisco Togaglione, que trajo y dijo, hoy tema libre, dijo.
2: La
1: y
2: vaca.
1: Empezamos a hablar de distintos temas, más que nada obviamente relacionado
2: claro.
1: Al ámbito psicológico, ¿no?
0: Sí. Y después no vino más.
1: Después no vino.
0: Hizo esa columna y dejó
1: después de ahí dijo, no,
0: tienes muchos
1: pará,
0: problemas, chao, no
1: están haciendo terapia conmigo.
2: No, está claro. No, acá podemos traer desde un chismerío
0: sí,
2: hasta
0: todo.
2: Algo con humor, hasta sí. Algunas consultas.
0: La traes a las 5 y charlamos con la 5 también.
2: Con Juliana también. Después, también. Otro día vamos a traer el tema del humor, que me interesa mucho que lo charlemos.
0: Bien.
2: Y
1: el humor.
2: Sí,
1: muy
2: ¿cómo
1: bien.
2: Lo digo con humor?
1: Uy, muy bueno, ¿eh?
2: Sí.
1: Me gusta, porque yo
0: así
1: utilizo
0: dicen
1: mucho,
0: que las
1: ¿eh?
0: Mayores verdades se dicen en chiste.
1: Es broma, sí. Pero si querés no es broma.
2: Sí, las distintas formas de humor, cómo claro. Cae, cuando uno tiene humor negro.
1: Hoy se utiliza mucho.
2: Yo.
1: Hoy se utiliza mucho esta frase, ¿no? De es broma, pero si querés no es broma, ¿no?
2: Claro.
1: Como diciendo, es una indirecta, ¿no?
2: Sí, y distintas formas de representar cuestiones humorísticas, porque bueno, no lo voy a desarrollar ahora, porque si no nos vamos a ir con el tema, pero además...
1: No tenés que buscar a nadie vos, Moreno, porque...
2: No, les dije... les dije... Ustedes se van...
1: Sí, está muy bien, bueno.
2: Sigan, vamos. Pobres. Pero bueno, ese es otro tema lindo. Y estas cosas que se les vayan ocurriendo, pueden decirlas la semana que viene si todo fluye. Y si
1: Dios
2: no,
1: quiere,
0: no, si Dios quiere,
2: mejor
0: no
2: dicho,
1: no estaríamos al aire.
2: Que no tengamos aire el miércoles
1: no
2: que
1: habría
2: viene.
1: Programa.
2: No, si tenemos aire, bueno, probablemente vengamos con un tema de las mascotas
0: y estaremos llorando un rato.
2: Como hablamos, así que vayan mirando.
1: No, y yo creo que no va a haber mascotas. Programa de ninguna manera el miércoles que viene, pero bueno.
0: Ay, ojalá yo anulo Mufa por las dudas.
1: Sí, exactamente. ¿Por qué? Porque, bueno, obviamente estamos en modo mundial.
0: Sí, pendientes.
1: Y la semana que viene, justo en el horario de nuestro programa,
0: es la llave que cruza Argentina,
1: claro.
0: ¿No?
1: cae una de las semifinales, ya es,
0: ¿no? La segunda semifinal.
2: Claro.
1: La segunda semifinal es justo el miércoles que viene a las 16.
0: A las 16.
2: Pucha, yo quería venir con la bubucela y todo.
0: Venite, More, vos venite que nosotros te dejamos abierto, vos mandate sola.
1: Ayer si no vinimos así, More.
2: Qué bueno sería escucharme a mí comentando un partido de fútbol.
0: Sí, ¿por qué no? Pasa que vos
1: pero
0: no
1: miralo, podés. More.
0: Pero no, la cábala es que no lo vea. La
2: nada, que lo que escucho. Ahí escucho claro. Que...
0: Vos claro. Te ponemos en el balcón y vos escuchás los gritos. ¿Hay quién grita?
1: Claro, lo sumo, fíjate quién metió los goles y...
2: Claro, y digo, que sí, algo se puede decir, pero sí, bueno.
0: Mirá el de Francia, cualquier cosa. Mirá los contrarios, More. Por las dudas.
2: Ah, claro, hago eso.
0: Vamos a lo contrario.
2: Hago lo contrario.
1: Mañana, ¿no?
0: Francia-Marruecos. Mañana Francia-Marruecos.
1: ¿Qué partido?
0: Yo le puse a Marruecos.
1: Dirígelo ahí en Cetello. Muy bien.
2: Ah, claro.
0: Yo le puse a Marruecos mañana.
1: Ah, ¿ya votaste?
0: Ya, obvio.
2: Ay, yo no voté.
1: Bueno, por acá, y cierro con este mensaje, así ya la liberamos a More, si no, pobre, estás una hora acá con nosotros.
0: No, no, va a salir carísima, More. Sí.
1: Carlos dice, lo que te pasó con los dulces es una falla de comunicación, dice Carlos.
0: Sí, Carlos. De comunicación interna, porque sí, nosotros sí, se lo dijimos.
1: En realidad sí. Comunicación interna, Carlos.
2: Sí, era...
0: O sea, de él y sus siete personalidades.
2: Sí.
1: Exacto.
2: Sí, sí, él se lo dijo andá a saber a cuál y claro. A partir de ahí,
0: y
2: bueno,
0: esa es la que se olvidó. Claro.
2: Pero bueno.
1: Uno más, bueno, así no la dejamos afuera, Graciela. Dice, hola chicos, a los tres.
0: Hola.
1: A los adultos mayores es una pena, dice, pero por lo general se los trata mal y eso es maltrato, decía por acá Graciela.
2: Y hay cuestiones que tienen que ver con prejuicios, con algunos sesgos, con algunas... todo lo que tenga que ver con cómo los vemos, cómo los tratamos, cómo... A cualquier persona, porque también puede pasar con un chico, era sí. Que ella lo decía... también, si vos a un niño o a una persona grande no los tratás con respeto, con empatía, con manteniendo una buena disposición,
0: tal cual.
2: Vos tenés que mantener una buena disposición a comunicarte, porque en realidad es lo... y eso que fallamos mil veces, pero es algo, es muy lindo poder pensar que el otro está conectándose con vos y que vos podés hacer cosas buenas cuando te vinculas con alguien, ya sea un adulto o un joven, un niño y demás. Pero bueno, la empatía y el trabajo y el diálogo a conciencia con la persona ayuda a construir una mejor calidad de vida, ¿no? Que lo decía hoy Sofía.
1: Tal cual. Bueno, gracias, More.
0: Gracias a ustedes. More.
1: Temazo el que trajiste, ¿eh?
2: Sí, sí. Era,
1: bueno, veniste
2: me interesa
1: bueno,
2: mucho.
1: Todas las columnas, la verdad,
0: ah,
1: More.
0: Sí, la cagaste que quisiste decir que
1: la
0: está
1: rompiendo.
0: Mejor la de
1: uno. No, pero no, este está tema pero es un ¿por tema qué hago hincapié en esto?
2: Interesa.
1: Porque no se habla de
2: no.
1: esto.
2: No, y de hecho algunas personas que me mandaban mensajitos por privado después que lo diste a publicitar, es decir, se habla de la vejez.
1: No leímos los tuyos, More.
2: No importa.
1: Los mensajes.
2: No, o sea, no importa. Sí, me importan, pero eran más comentarios sobre...
1: More, sos
0: comunicado. Ay, Dios. More, estamos diciendo que hay que estar predispuesto a comunicarse. Ah, no, no me importa.
1: Son los especialistas,
0: More. ¿Qué crees que se vaya a cagar?
1: No,
2: jamás. No, pero ahora me olvidé lo que estaba diciendo.
1: Lo dejamos para la siguiente columna.
2: Bueno, mejor dejémoslo acá porque donde sigo hablando...
0: Era un tema que era interesante, ¿no?
2: No,
0: que
2: interesante.
0: Que poder conversar.
2: Gracias. ¿Alguien,
0: no, por
2: alguien
0: favor,
2: sigue mi hilo. Y bueno, y decían que en general se hablaba de cuestiones que tienen que ver con la vejez, pero no sobre las formas en que se comunica o
0: claro.
2: Se habla, cómo ser simple, claro, concreto y respetuoso en distintas formas de... o en distintos entornos donde nos comunicamos con los adultos mayores.
1: Como te ven, acá dice Daniela, para como te ven, te tratan, y si te ven mal, te maltratan, diría
0: Mirta. Un saludo a la chiqui.
2: Y mira, y con esa frase, mira todo lo que lleva, 99 años, no, así que sigamos, vamos a seguirla.
1: More, muchas gracias.
2: Gracias a ustedes.
1: Morena Rosselló estuvo aquí con nosotros en una tarde, nos vamos a la última pausa y enseguida volvemos, dale.
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0: ¿Por qué será? ¿Qué tema, por Dios? ¿Qué tema histórico el que estamos escuchando? Sí. ¿Cuántos años tiene este tema? ¿Por qué será? Carnaval toda la vida, exactamente.
1: Los Fabulosos Cadillacs que vienen a Bahía, chicos.
0: ¿Vienen a Bahía?
1: Sí, ahora en agosto.
0: ¿En agosto?
1: Me parece que sí.
0: Del 92, ¡uy! 33 años, tremendo. No, sí. 34 ya, sí, es verdad. Che, tremendo, ¿Qué? Y sigue escuchándose, tremendo, qué temor. ¿A dónde vienen, Miri? ¿Tenés idea a dónde vienen?
1: Ya te digo.
0: Muy bien, bueno, mientras tanto...
1: El DAU, 22 de agosto en el DAU.
0: Muy bien, che, muchos artistas vienen,
1: Sí.
0: Recordemos que a fin de año venía de vuelta Ciro, ¿no?
1: Sí, en noviembre viene Ciro.
0: Exacto. ¿Y quién más tiene que venir? Bueno,
1: un montón,
0: vamos a... Mañana cuando mucho lo podemos... No, mañana no venimos.
1: No, mañana
0: el
1: no.
0: Viernes.
1: Si vos querés, Miri, venir mañana, metele.
0: No, está bien, Miri, gracias. El viernes cuando mucho repasamos algo de la cantidad de artistas que están viniendo a Bahía. Bueno, mensajes que siguen llegando al WhatsApp de Radio 10. Mensajes de texto, audios, como el caso de Graciela. Dice, hay que ser empáticos, hay que ser más empáticos. Pero para eso hay que respetarse y por lógica respetar. Decía Graciela, bueno, la gente la verdad que se reenganchó con el tema que trajo More.
1: Sí.
0: También con la profesional Sofía, la doctora Sofía Lemos, que estuvo aquí con nosotros. Hablando sobre, bueno, ¿cómo lo digo? Hacia lo que son los adultos mayores, a las personas de tercera o cuarta edad, ahora que se utilizan esos términos.
1: La de cuarta edad no lo sabía.
0: Sí. Es la
1: ¿cuál
0: que
1: ya, sería?
0: La que ya...
1: Las de 90 ya. Mirta sería de cuarta edad.
0: Mirta sería una cuarta edad, por ejemplo. Sí, bien. Exactamente. ¿Cómo nos dirigiríamos a una Mirta Legrand?
1: Señora Mirta.
0: Señora Mirta, sí. Legrand de Tiner. Ah, no, es más de Tiner, ¿no?
1: Sí.
0: ¿Ya no le dicen así en la presentación?
1: No sé, sí, hace que... años que no miro a Mirta, pero...
0: Para mí es que durmió siesta Maxi, ¿eh? Tremendo. No, nada, Bueno,
1: ¿qué
0: Maxi? ¿Qué hizo, Miri?
1: Ah, bien. Me re perdí, chicos, sí. Perdón.
0: Hablamos de tantas cosas, Miri.
1: Hablas tanto.
0: Bueno, pavada, ¿qué pasa, Daniel?
1: Hola.
0: Te van a acomodar la camarita, Miri.
1: Gracias, Dani.
0: La mía me la tengo que acomodar yo, Miri.
1: Gracias por cuidar mi imagen.
0: Tremendo, lo de Daniel Irusta que está en todo, el operador.
1: Voy a poner la botella porque si no me da re.
0: Operador técnico, están los controles, está pasando música.
1: Todo.
0: Cada tanto se anima y sale a hablar o decir alguna
1: solo
0: cosita.
1: Solo en el día del locutor y su cumpleaños.
2: Habla bien.
0: Es verdad.
1: Ya podrías empezar a vender igual, ¿eh?
0: Bueno, dale, ya, Miri, entonces...
1: Dale, Rey,
0: porque
1: dale.
0: En un ratito tenemos que hacer el sorteo.
1: ¡Claro!
0: El premio de Milano.
1: Agarrame la milanesa.
0: Exactamente, con unas papas fritas, bebida incluida.
1: Para ver el partido de Argentina.
0: ¿Sí? No, Miri, no, ni en pedo.
1: ¿Antes?
0: Yo no puedo comer.
1: Bueno, pero a las 10 de la noche hay gente que por ahí come antes. Si tenés... Yo
0: estamos
1: soy
0: teniendo los huevos en la garganta.
1: No, ya lo sé. Pero si tenés un buen resultado en el primer tiempo, capaz que en el entretiempo pico algo.
0: No.
1: Bueno, depende. Ayer no comí hasta las 6 que me fui de acá.
0: No, bueno, yo
1: merendé,
0: ayer...
1: en realidad merendé.
0: Ayer sí, bueno, ya estaba en casa, almorcé a las 12 y 10 y
1: cuarto. ¿Almorzaste antes?
0: ¿Eh? Almorcé antes.
1: Bueno, mucho. Ahora juega a las 10 de la noche.
0: Sí.
1: No, mucho antes no, si almorzaste a las 12 y pico, Argentina
0: jugaba
1: a la
0: 1. 45 minutos.
1: Entonces no almorzaste mucho antes.
0: 45 minutos
1: bueno,
0: antes.
1: Mira. Cenás a las 9 de la noche,
0: hasta
1: a las 10 del partido.
0: El partido y todo, el desarrollo.
1: Bueno.
0: Que son fáciles los primeros 10 minutos, como que bien, dentro de todo no pasa nada.
1: Bueno, entonces me está dando la razón. Si comés a las 9 de la noche, arranca el partido a las 10, no tenés problema en comer.
0: No, a las 9 de la noche no, la verdad. Sí, una hora antes sí. Pero no, comer en un entretiempo o en un...
1: Una
0: o durante el partido.
1: Si está el partido en que vamos ganando y algo pico.
0: Bueno, ahí me están peleando mis amigos para que el sábado realmente vaya con ellos a la juntada que teníamos prevista.
1: ¿Y?
0: No voy a ir.
1: Está muy bien, Mati.
0: ¿Sábado?
1: Vamos a perder, ¿y vos fuiste?
0: No.
1: Olvídate,
0: no.
1: Yo no vengo más.
0: No, bueno. Eso
1: no te voy a decir que vos no vengas porque vos lo vas a agarrar enseguida.
0: El mundial con el laburo, ¿no? Pero bueno. Sábado, 22 horas. Así que, no, le dije que no me van a ver, pero ni en foto. Poné un retrato mío, si querés, ahí al lado de ustedes, pero no voy a ir. Quedaré como el Ortiga, quedaré como el Forro, no viniste, boludo, no.
1: Hay que ser.
0: Y después tenemos un cumpleaños.
1: ¿Y el cumpleaños vas a ir? Depende cómo salga.
0: Todo depende. No, depende. Sí. Si el resultado obviamente es positivo, ¿sabes qué?
1: Pepe.
0: Sí, saludo a Ricardo Pera. Si es negativo, Pera, ¿no? Si es negativo,
1: apaga el celular y no
0: me acuesto a dormir.
2: ¡Narigón de Ortiva!
0: No, no es de Ortiva. Lo vivo así el fútbol. ¿Qué crees que te haga?
1: Es un sentimiento. No puedo parar.
0: Que me disculpen, ¿eh? Todo bien.
1: Ah, chicos, pero no hay que disculparse. Cada
0: todo bien,
1: tiene que
0: yo lo vivo así. ¿Qué crees que haga?
1: Está muy bien, yo comparto.
0: Gracias, Miri. 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
2: Epa.
0: Tu saludo.
1: En buenas manos.
0: Seguimos sumando.
1: Para vos.
0: Muy bien.
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0: Bueno, y hablando de la T y la M, de la selección, del Mundial, de Argentina que juega el próximo día sábado. Sí, escucha bien. ¿Ya tenés el lugar para ir a ver el partido?
1: Obvio.
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0: 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Y dale, dale que ya nos vamos. Si nos vamos, nos queremos ir, pero de viaje, ¿eh? Porque fin de semana largo, que arranca a partir de mañana para todos aquellos que puedan. 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Che, ¿hacemos tiempo para pasar los audios, Dani? El de Paulita y el de Oscarcito. ¿Llegamos?
2: Aquí Miriam. Bueno, voy a participar por el sorteo de Milano. Quien te habla, Oscarcito Barón Maldonado. Acá estoy. Quería participar. Mi sí. Último es el de Negui. 9-29. Y mañana... ¡Viva la patria!
0: ¡Viva la patria, carajo!
2: 9 de julio, ¡viva la patria!
1: ¡Viva!
2: Les mando un saludo a todos los
1: presentes.
2: ¡Viva la patria! Y el sábado, más que nunca, hay que estar más unido con Argentina. Uh-huh. Les mando un saludo a todos.
0: Bueno, chau, ¡viva chau. Argentina! ¡Viva la patria!
1: ¡Viva la patria! ¡Viva la
0: patria! ¡Pau! ¡Vamos, Pau, vamos!
5: Hola, Miri, Dani, Mati, ¿cómo están? Muy buena la charla. De cómo tratar a los adultos mayores. Sí, es verdad, es verdad. Hay muchos abuelos, personas mayores, o como le quieran decir, que no le gusta que le digan así. A mí tampoco me gusta que vengan y me saluden. Hola, señora. Decime hola y listo.
0: Si yo soy señora,
5: no me digas señora, me hace sentir re vieja. ¿Cómo anda, señora?
0: Hacete cargo.
5: Siéntese, señora. No, no. Así que, nada, chicos. Y es difícil. Pero, como ya les digo, el usted por ahí, dependiendo a quién le digas, es poner una distancia como diciendo, no tomes tanta confianza, una cosa así. Pero, en el caso mío con mi patrona, como les explicaba anteriormente, es la formalidad, es respeto, no es distancia porque yo llego, le abrazo, le doy un beso, me pregunta cómo ando, así que nada, es como respeto. Pero sí, es verdad, ya no se dice más él usted. Así que bueno, chicos. Mati, ¿qué resultado solés para el sábado? Porque tenés buen olfato.
1: Lo huele hasta allá.
5: Bueno, besos, chicos, nos vemos.
0: El buen olfato, sí, lo tengo, Pau, pero la verdad que no la venimos pegando. No. Así que qué sé yo lo que puede llegar a salir. Yo me arriesgo de vuelta, yo quiero un 2-0, viejo, estar tranquilo. Dale, ¿cómo fue? ¿Viste? ¿Te acordás del mundial pasado, Croacia?
1: Sí.
0: Que le ganamos 3-0, estábamos recontra sobrados. Sí. Pues sí, dame un partido así.
1: Uno, chicos. Yo creo que el partido de ayer los tiene que haber potenciado para decir, bueno, hay cosas que arreglar, que mejorar y dejen de romperlo.
0: Entre el de Cabo Verde y el de ayer.
1: Vamos, chicos, vale, vamos, despierten, vamos.
0: Va.
1: Bueno. Igual ya que salga el alcalde de Nueva York a decir que lo de Egipto fue un robo.
0: Un ridículo.
1: Los de Estados Unidos que pidieron que se
0: una
1: roja. No me van a calentar. Bueno,
0: que disfruten mucho el día de mañana. Los quiero, dice Graciela.
1: Gracias, Gra. Feliz
0: beso,
1: día de la
0: Graciela,
1: patria.
0: Beso enorme para vos. Paola, hacete cargo. Ya sos señora, dale. Ya la da con la edad
1: basta.
0: Que tenés.
1: Chau. Bueno, decía quién se lleva el premio.
0: Ganador del premio de Milano es... Marcelo 014. Marcelo 014, el ganador de Milano. Miri, ¿con qué temperatura nos vamos a la calle? 12
1: grados, 2 décimas la temperatura actual en la ciudad. Viento ha rotado al sector sur de 13 kilómetros por hora. Mañana mínima de 5, máxima de 13, con algunas lluvias durante el día.
0: Muy bien, Miri, que descanses mañana.
1: Buen fin de...
0: No, venimos el viernes, Miri, lamentablemente. Daniel Irusta en la operación tiene los controles. Sí, será hasta el viernes. Chau, gente.

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3: 6 de la tarde y un minuto en todo el país. En Buenos Aires, la temperatura 16 grados.
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4: Condenaron al excomandante de la Fuerza de Submarinos por el hundimiento del Ara San Juan.
3: Claudio Villamide recibió la pena de 3 años de prisión de cumplimiento condicional.
5: En lo criminal federal de la provincia de Santa Cruz, luego de liberar, falla. Absolver por unanimidad a Luis Enrique López Maceo, Héctor Aníbal Alonso y Hugo Miguel Correa por los hechos que fueran traídos a juicio. Condenar por mayoría a Claudio Javier Villamide por encontrarlo autor penalmente responsable de los delitos de incumplimiento de los deberes del funcionario público, con estrago culposo agravado por el resultado muerte, a la pena de 3 años de prisión de ejecución condicional, inhabilitación especial por doble tiempo de la condena para ejercer cargos públicos y costas del proceso.
4: La abogada Valeria Carreras remarcó que el valor es el de haber probado el delito.
6: Es un logro porque yo represento un puñado de familias sin poder, un puñado de familias sin ningún tipo de apellido, sin abolengo, sin oficiales de altos rangos involucrados en la Armada. Yo represento a las víctimas. Somos víctimas sin poder y haber logrado esto es un paso enorme.
3: Denunciaron penalmente al ministro de Salud, Mario Lugones, por los pagos en discapacidad.
4: Lo hizo la diputada Natalia de la Sota.
3: Por Radio 10 explicó que incumplió con una resolución de la justicia.
7: No hay intención de acatar lo que la justicia le ordena al Estado Nacional. Ya estamos al límite. Este amparo se presentó aquí en Córdoba, pero cuando uno habla con las instituciones, están al borde y al límite. No pueden más atender las necesidades de las personas con discapacidad. Tienen que pedir 3 días para poder cambiar un pañal a una persona que necesita, porque no tienen los recursos para comprar pañales, no tienen las autorizaciones, por ejemplo, para hacer cambios de botones gástricos, para los medicamentos para combatir las convulsiones, los pañales, la comida. La verdad que es una situación muy terrible. Entonces nos vimos en la obligación, yo lamento tener que hacer esto, ¿no? Uno siempre intenta evitar este tipo de situaciones, pero bueno, tuvimos que presentarnos y denunciar al ministro.
4: Se cumplió otra jornada del juicio por la muerte de Diego Maradona con la declaración de un vigilador.
3: Fernando Burlando, abogado de Dalma y de Yanina, remarcó que es increíble escuchar el nivel de desatención que tuvo Diego.
8: Lo de Diego fue un brutal y salvaje asesinato. Los médicos que asumieron un compromiso, tenían una obligación médica para con Diego Armando Maradona desde la externación, desde la clínica Olivos, no hicieron absolutamente nada por salvarle la vida a Diego, no solamente frente a las cuestiones del alcohol, sino frente a la taquicardia, frente al edema. Sin lugar a dudas, este juicio va a motivar una nueva investigación vinculada a gran parte del entorno de Diego, pero sin dudas.
4: Desde mañana no circulará el tren Sarmiento.
3: Tampoco el ramal Tigre del Mitre.
4: En ambos casos es por obras.
3: Los servicios se reanudarán con las primeras salidas del lunes.
4: En tanto, los ramales Mitre y Suárez del Mitre no llegarán a Retiro.
3: Finalizarán sus recorridos desde mañana y hasta el domingo, inclusive en la estación Belgrano R.
4: Vuelve el fútbol local.
3: Boca juega ante el Atlético Paranaense en Salta.
4: Será desde las 21 con el reestreno informal del Vasco Arrobarrena como entrenador en el marco de su preparación para el segundo semestre.
3: 15 grados 6 décimas, la temperatura en Buenos Aires, humedad 48%.
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0: Justito, justito, ¿Qué tal? Muy buenas tardes para todos y todas. Bienvenidos, bienvenidas. Esto es un día perfecto en Radio 10. El mejor regreso a casa de la radiofonía argentina, papá. El mejor regreso a casa de los últimos 50 años. O menos, o 10, o 5, o 15 minutos. O el regreso a casa que pudimos. Bueno, vamos arrancando, vamos comenzando este programa hermoso hasta las 20 horas. Nos informamos y nos hacemos compañía. Pónganse cómodos, vayan pasando. Una tarde donde tenemos mucha información para repasar. Hoy con descanso. Hoy con descanso mundialista. Sí. Primer día sin partidos del mundial en, no sé, en un mes más o menos.
1: Y estamos raros.
0: Y estamos mirando, levantamos la casa y decimos, ¿dónde está el partido?
1: Claro, ¿y hoy qué vemos?
0: ¿Dónde está Bosnia-Herzegovina contra Irak?
1: Qué raro todo.
2: ¿Dónde está lo de Uzbekistán?
0: ¿Dónde está Uzbekistán contra Bélgica? ¿En qué tele está hoy? Eso no va a ocurrir, hoy no hay partido, así que vamos a aprovechar también, por supuesto, para meterle a la agenda, ¿no? A la agenda política, a la agenda económica, a la previa al Día de la Independencia, por supuesto. Venimos con novedades importantes en cuanto a el fallo por el Ara San Juan. Vamos a estar, por supuesto, profundizando en ello en un ratito nada más. Vamos a hablar de la causa Libra también, porque hubo novedades, hay novedades de último momento. Hay novedades de último momento desde lo judicial respecto a Manuel Adorni, que pidió permiso para ir a Aruba. No pidió permiso para ir a Aruba. Anda custodia de igual a Adorni con la nuestra, por supuesto. Y hay novedades importantes respecto de una cuenta que se sigue ampliando. Y en un rato les voy a contar por qué ahora Adorni tiene que justificar, a partir de hoy, 15 lucas verdes más.
1: ¡Epa!
0: $15,000 más que se suman a la cuenta de Adorni. Usted estará del otro lado
1: que
0: y le dirá
1: 15 lucas más al tigre.
0: Pero que compra el pase de Messi el tipo si sigue sumando. Bueno, sumo y sigo, sí. Se suman desde hoy $15,000 más para Manuel Adorni. Lo que cobraba en, no sé, 4 meses de trabajo, 5 meses de trabajo. Una locura realmente. Pero eso en instantes nada más. Tenemos encuesta. Bueno, hay de todo para hoy.
3: De todo.
0: Créanme. Y a todo esto estamos viviendo una tarde primaveral. Pato Pérez, bienvenido.
3: Hola, Juancito. Gracias. Claro, 17 grados en la ciudad de Buenos Aires. No hace nada de frío. Tuvimos
0: hermoso.
3: Una jornada muy agradable, muy linda, con cielo parcialmente nublado. Viento que prevalece del norte a 10 kilómetros en la hora. Mañana, jornada de jueves. Sí. Feriado, mínima de 8, máxima de 18. Así que fíjate, un grado más vamos a tener por la tarde, con cielo bastante nublado. Eso sí, el sol va a estar bastante tímido. Por momentos va a salir, por momentos se va a esconder. Y el viernes, mínima de 7, máxima de 14, también mayormente nublado. Pero no se esperan lluvias por el momento.
2: ¿Qué dijiste? El sol va a estar bastante tímido.
3: Sí. Como que sí,
2: está
3: pero
2: bien.
3: No. ¿Viste? Medio histeriquito.
2: Está,
3: claro.
2: Sí, está, pero
0: está
2: no.
0: Introvertido el sol.
2: Está bien, está como
3: como que
2: tímido.
3: Sí, pero no.
2: Aparezco un ratito,
3: me gusta.
0: ¿Vos sabés? Yo soy un tipo muy introvertido.
3: Ah.
2: Sí.
0: ¿Sí sabes?
2: Sí, lo sé.
0: Ah.
2: Lo sé sobre todo cuando haces tarjetas de invitación a tu cumpleaños, por ejemplo, tiene una actitud absolutamente extrovertida.
3: Onda Ricardo Ford.
2: Claro.
0: Eso es el mundo virtual.
3: No, está bien.
0: Mi invitación a mi cumpleaños,
3: sí, claro,
0: es un Juan Amorín hecho con inteligencia artificial. Ajá. Vestido de Ricardo Ford.
2: ¿A mí?
0: Era con
2: una
0: cuello,
2: camisa tuya.
0: Con un cuello larguísimo.
1: Yo no me acuerdo dónde está.
0: Y un pendrive en la mano. Sí. Con Falcioni. Un Adorni que se asoma. Es un cambalache.
1: Estaba buscando, pero no encontré.
0: No, esa no es mi invitación. sos tarado.
3: ¿Qué cosas te dan timidez, Juan?
0: Todo, vivir.
3: Todo.
0: Vivir. Todo lo que es fuera, o sea, del aire, a mí me da mucha timidez.
3: Ah.
0: Y la gente que cuando me conoce, pues todavía hay gente que no me conoce y me conoce de pronto, me dice, ¿sos introvertido? Le digo, sí, claro.
1: Sos como Emanuel Ortega, que tenía esa canción, Me Mata la Timidez.
3: Me Mata la Timidez.
0: No la conozco,
3: sí,
0: perdón.
3: Sí.
1: No, es
3: de tu época, ¿cómo que no?
0: No es mi época, pero no es mi época. Que yo te echo mierda no significa.
1: No. Me mata, pero no puedo, cantarla. Me mata la timidez, dice,
3: claro,
1: la canción.
3: Sí.
0: Ahí está. ¿Y sí?
3: Claro,
1: es para vos.
3: Le da vergüenza porque una chica lo quiere como que sacar ahí a bailar, ¿viste? O a invitar a salir y a él le
0: da la cosita.
3: No quiere avanzar,
0: claro,
3: ¿viste?
0: Ese soy yo, ese mismo. Bueno, estoy de muy buen humor, así que
3: vamos.
0: Les pido que no me bajen.
3: No.
0: Dormí
3: ahí está la canción.
0: Ahí está.
1: Escuchá.

0: ese soy yo.
1: Con esta vas a entrar el viernes.
0: Con esta voy a entrar a mi cumpleaños. Iba a decir a mi casamiento, pero no me tengo tanta fe, la verdad. Así que esperaremos. Bueno, qué cara está la cebolla.
1: ¿Quién te hizo la carita, Morín?
0: Siéntame una cosa. Dormí una siesta hoy. Sí. Creo que el país entero, quienes tuvieron la oportunidad, metieron un descanso reparador. Porque realmente después del día que tuvimos ayer, un día infartante. La infartoneta estuvo a pleno ayer y hoy tuve canal, por supuesto, bien temprano.
1: Te vi.
0: Muy bien. Muy
2: yo también. ¿Por qué lloró tú, Nicolman?
0: Porque se emocionó con los saludos de los jugadores a sus familiares.
1: ¿Tiene, ¿tiene corazón?
0: ¿Tuni Colman? Sí. Tuni Colman es mucho más sensible de cualquiera de nosotros.
1: Dale.
0: Tipazo, Tuni.
2: Pasa que yo los veo en la radio, entonces veo la pantalla, pero no los escucho. Y de repente veo que están todos abrazando a Tuni Colman emocionado y digo, ¿qué pasó?
0: Sí, sí, somos un grupo humano así de tan denso como este. Claro. Muy parecido. El de la mañana, el noticiero de C5 y este. Bueno, y hoy la producción se indignó porque conté que dormí 2 horas de siesta. No puedes dormir 2 horas de siesta y demás. Flaco, me levanté a las 5 de la mañana. ¿Qué crees que haga?
3: Claro.
0: ¿Metí una siesta?
3: Sí, sí, sí, largo. Bueno, capaz
0: y además tengo C5N anoche hoy. Claro. Tengo que ir a periodista. Entonces,
2: ¿no tenías ayer?
0: No, cancelé ayer.
3: Para ir hoy.
0: Y, claro, y voy
2: ¿por
0: hoy.
2: ¿Por qué cancelaste?
0: Me pidieron.
4: Ah. Sí, ¿qué porque ayer apareció Dugan con una camiseta.
3: ¿Viernes preguntona? No, todavía no.
0: Así que nada, metí siesta reparadora y la producción se indignó porque dice que la siesta es de 40 minutos.
3: En realidad menos 30 minutos. 20, de 20 a 30.
2: No, no dormís para eso.
3: Sí, dormís. Sí. Si dormís es reparadora.
2: No. Te levantás peor.
1: No. Si dormís 20 minutos, no.
3: No, si te dormís más de una hora y media, sí.
2: Falso.
1: Con Pato dormimos la siesta 20 minutos.
2: Nadie puede dormir 20 minutos y levantarse y decir, ay, qué fresco que estoy con una lechuga.
1: Sí. Esos 20 minutos son reparadores, porque totalmente. Si dormís más te despertás medio babé.
2: No,
1: medio...
2: al contrario.
0: Es cierto. Sí. Igual hoy metí 2 horas y pico y me levanté.
1: Hermoso.
2: ¿Pero para habías hecho algo anoche?
1: 22.
0: No, fui al cumpleaños, fui a comer con mi hermano, que era su cumpleaños.
1: No hables de tu vida privada.
0: Y nada más. No, y nada más. Te lo juro, te lo juro.
2: Sacaste para protegerse. Igual.
0: Ay, ¿y para qué preguntas, flaca?
2: No, para correr.
0: Pregunta a ella y si a nadie le importa. Pero preguntaste vos, hermano.
3: Ahora, otra cosa. Cuando te acostás a dormir la siesta.
0: Sí.
3: ¿Te acostás así como estás? Decís, bueno, me tiro un ratito o... Escuchá.
0: Sí.
3: O te pones en pijama o como duermas, como cuando vas a dormir a la noche, así dormís la siesta.
0: Pantalón de fútbol. Y...
3: No, está bien, quiero, no importa los detalles. A lo que me refiero es, ¿vos te vestís como si vas a dormir a la noche o te,
0: más o menos,
3: te acostás
0: sí.
3: así como estás?
0: No, así como estoy no. No, pues incómodo dormir en jean.
3: No, bueno, pero viste que hay gente que dice, me tiro un ratito así como estoy y ya.
0: La siesta, y le voy a abrir la pregunta a los oyentes, para mí se duerme en el sillón.
1: Sí.
0: ¿Sí? No se duerme en la cama.
3: Aunque te levantes torcido.
2: No, en la cama.
0: No, para mí no se duerme en la cama. Se duerme en el sillón y con una manta que no sea la que usás en la cama.
2: Eso puede ser.
0: ¿Está bien?
2: Sí. Sí.
0: Hay una manta para la siesta, que es la manta que está babeada.
1: Es la manta
0: con resto de tuco. Esa es la manta.
1: Es la manta del sillón, la manta del sillón.
0: No, ¿qué? No.
1: O sea que no es salsa blanca.
2: ¿Qué salsa? ¿Los fideos qué lo come, Juan?
1: Salsa blanca. Salsa blanca. Sáquenla para protegerla esta chica.
0: ¿Cómo vino Alacrán hoy?
1: No puedo creerlo.
3: Líneas para oyentes. Sí, dale. Nuestro WhatsApp, el 11-23-660-710. Allí nos podés dejar tu mensaje, nota de voz, escrito lo que quieras. Pero además podés sumarte a nuestro canal de YouTube haciendo alusión a las siestas. Si sos de dormir la siesta, si dormís los 20 minutos, si te alcanza, son suficientes, o bien ya te pasas un poquito más y decís, no, yo para dormir una siesta necesito por lo menos 2 horas. Contamos en un rato, te leemos.
0: Claves para dormir la siesta.
1: Sí, dormir en el auto 20 minutos reclinando el asiento.
0: A favor.
1: También. Fantástico.
0: A favor.
1: Me ha pasado durante mucho tiempo.
0: Y buscar
1: tiempo.
0: Una callecita, me encantaba.
1: Sí. Yo la hacía el auto 20, porque aparte a veces se cierran los ojos. Mucho taxista, seguramente, mucho auto de aplicación.
3: Sí.
1: Mucho camionero que tienen experiencia, seguramente acomodan el auto en un rincón. Aparte es bajar el asiento y te desmayás.
0: Sí.
1: Pero te desmayás. Sí.
0: También, lo hacía mucho en una época, antes de entrar al canal, cuando hacía Minuto Uno con el Gato.
1: Sí.
0: Me hacía primera mañana ahí. En otra radio, después venía acá con Dugan a esta hora, al regreso, y de ahí me iba a C5N. Y me quedaba un huequito y me quedaba en la cuadra de C5N que la gente debía decir: este pibe en un rato está al aire.
1: Claro.
0: Y yo trataba de, por lo menos, tener el decoro de ir de Álvarez Thomas, la de la esquina de C5N, de Álvarez Thomas para allá.
1: Claro, por el hielo para el otro lado.
0: Exactamente.
1: Hay que taparse la cara. para dormir la siesta en el auto. Así no te reconocen.
0: Sí, si no también. Bueno, señoras, señores, arrancamos, ¿les parece?
3: Sí, ponemos dale,
0: primera.
3: Sí.
0: Claro. Tenemos muchos temas para charlar mientras ustedes nos mandan sus mensajes. Llegó Mauro Federico también.
1: Ay, qué linda cartera, Mauro.
3: Ay, bien,
1: muy
3: bien.
1: Una cartera marrón trajo.
4: Y eso que no le mostré la tanga.
2: A él no le dicen nada, ¿no? Él cualquier cosa puede decir.
4: La tanga te
0: fue mucho.
3: No te puedo defender.
0: Lo que dijiste vos fue
2: son
0: mucho.
2: Mal pesado.
0: Incluso en los términos
2: son
0: de Mauro Federico.
2: Claro. Son mal pesados.
4: Si está Mauro Federico, diría, se fue de carajo, Fred Gutiérrez.
0: Pasó Mauro Federico y dijo, che, fue un poco fuerte.
1: Por eso entró tarde el tipo. Lo estacionaron en la puerta, pero le dio vergüenza.
0: Bueno, arrancamos con los temas de la tarde. Si les parece, empiezo con Florencia Gutiérrez.
2: Pero la pucha. No, mentira. Vamos a hablar del dato de inflación de la ciudad de Buenos Aires, Juan.
4: Pero no le mostré la tanga.
2: A él no le dicen nada, ¿no? Él cualquier cosa puede decir.
0: Fue mucho.
3: No te puedo defender.
0: Lo que dijiste vos fue
2: son
0: mucho.
2: Mal pesado.
0: Incluso en los términos
2: son
0: de Mauro Federico.
2: Claro. Son mal pesados.
4: Si estaba Mauro Federico, diría, se fue de carajo, Fred Gutiérrez.
0: Pasó Mauro Federico y dijo, che, fue un poco fuerte.
1: Por eso entró tarde el tipo. Lo estacionaron en la puerta.

0: ya del mes de junio, por debajo del 2,1 que había sido el mes de mayo, es decir, desaceleró 0,3 puntos porcentuales. No está bajando la inflación, no es que está cayendo. Ojo con eso, porque después muchos dicen, ¿cómo que no hay inflación? Sí, hay inflación, lo que pasa es que la desaceleró un poco la tasa de variación en relación al mes pasado. Acumula ya un 16% y 32,6% en el interanual. ¿Qué es lo que presiona al alza? Bueno, principalmente los precios regulados de la economía. Estamos hablando de equipamientos y mantenimientos del hogar, que subieron 4,1%, principalmente, y esto lo aclara el informe, por el salario de las trabajadoras de casas particulares. Prepagas subieron 2,9%, medicamentos 2,8%, es decir, todo el rubro salud quedó por encima del promedio general. Vivienda, agua, electricidad y gas subió 2,2%.
1: Un montón.
0: Ojo con transporte porque el promedio dio 2,1%.
2: Sí, pero...
0: pero, si uno mira, ¿qué pasó? Con el tren ese mes subió 5,6%. Los bondis subieron 4%. Lo que pasa es que compensaron un poco los pasajes de avión.
2: Ah,
0: que tuvieron
2: ahora
0: una baja del 3,5. Entonces, en el promedio eso es...
2: Hace varios meses que viene medio mentiroso el tema transporte, ¿no?
0: Exactamente, coincido. Juan, alimentos y bebidas, los que nos importa, quedó bastante por debajo de... 0,2 puntos por debajo del promedio, subió 1,6. Subieron fuertes las verduras, que subieron casi un 6%. Pan y cereales 2%, después hay otros que se mantuvieron prácticamente el nivel de precios. A ver, ¿qué nos deja esto para el análisis? Probablemente a nivel nacional, la vamos a conocer el 14 de este mes, el dato de inflación, de un poquito similar a este nivel, ¿sí? Es decir, un poco por debajo también de lo que había sido el mes pasado a nivel nacional. ¿Puede llegar a mostrar el gobierno una inflación por debajo del 2%? Sí, puede llegar a mostrar. Ahora, lo que estamos viendo en el relevamiento que hacen las consultoras es que sería como un nuevo piso este 2%. 1,8, 1,9, 2%. Ahí estaría regulando un poco esta inflación, que es como les decía, el nuevo piso que al cual se llegó. Después profundizamos un poco más porque también tenemos los datos de canastas y costo de vida. ¿Cuánto se necesita para ser de clase media en la ciudad de Buenos Aires?
2: Bueno, muy bien. Sí, me quedé pensando en el tema transporte en la ciudad. Como si la gente fuera a laburar en avión, ¿viste?
3: En helicóptero. Le estoy gestionando algo para el viernes.
2: No. Después charlamos. Contame el tema de la tarde, Mauro Federico.
3: No, en serio le digo. El viernes acá el programa.
2: ¿Un invitado?
3: Sí.
0: Ay, qué
3: creo
0: bueno.
3: Que lo tengo madurando.
2: ¿Él tiene ganas de venir?
3: Muchas ganas.
2: ¿Muchas ganas?
3: Muchas ganas.
2: Me encanta.
3: Y hoy estuvimos hablando y me parece. No digamos nada. Lo que sí le cuento es que ya está todos los preparativos. No lo quiero pisar al toto porque seguramente va a tener algún dato de
2: ¿y júntense?
3: Relacionado con el tema de lo que va a ser la formalidad de la presencia del presidente. Dentro de un rato, nada más, en la provincia de Tucumán.
2: Exacto.
3: A donde va a participar, como es lógico y suele ocurrir, a las 12 de la noche. Hará su participación. Sí. Cantará el himno, se izará la bandera. Y después creo que prepara un discurso largo el presidente.
4: Sí, un
3: ¿no?
4: discurso largo en la vigilia, 12 de la noche. Va a estar en Tucumán aproximadamente a las 10. Me dicen no va a tener demasiado tiempo. Termina el discurso, pega la vuelta.
2: Cortito.
4: Decidió cambiar. Sí. El lugar habitualmente se hacía el Tedeum en Tucumán, tenía que ver con la fecha de la independencia. Ahí juegan muchas cosas que tienen que ver con lo simbólico.
2: Por supuesto.
4: Es Tucumán, es la casa de Tucumán, es la provincia.
2: Bueno, allí es donde Macri le dice disculpas, querido rey, ¿o no?
3: Exactamente.
2: Y la angustia que debían tener nuestros próceres.
4: Donde también se firmó en su momento el Pacto de Mayo.
3: ¿Te acordás?
4: Que al final iba a ser Pacto de Mayo, se terminó firmando el 9 de julio.
3: Me acuerdo.
2: Disculpas, no, qué angustia había hecho. La angustia, querido rey.
3: Aquella vigilia donde lo tuvieron a Macri sentado cagándose de frío, ¿te acordás? Exacto. En la puerta, en la
4: Pacto
3: casita.
4: Pacto de Mayo.
3: Ese día.
2: Que venía a refundar la sociedad argentina.
4: Exacto. Que hizo firmar, que varios gobernadores fueron a firmar. Y el dato simbólico para mí, no sé si vas para ahí, yo lo comento nada más, decide mudar el Tedeum acá.
3: Claro.
4: No lo tiene en Tucumán. Había alguna especulación de que el obispo Sánchez, el obispo de Tucumán, podía tener algún tono crítico. Habitualmente suele ocurrir algo que siempre los gobiernos tienen alguna pista de por dónde viene. Quizá alguien me decía, sabían que Sánchez podía tirar alguna bombita, sobre todo teniendo en cuenta interior de la provincia, situación delicada para muchas provincias, y que prefiere venirse a la Catedral Metropolitana. Después hay una cosa más estructural. Sí. Evidentemente, el presidente

0: viaja a las provincias cuando hay una cuestión de fuerza mayor. Sí. Va a estar 4 horas en Tucumán, como sí. mucho, 5 horas.
1: Ahora le dan el premio de no sé qué cosa en España y se me tomó 15 días.
0: Al liberal de la semana y se toma el avión presidencial y se va con 10 personas.
1: Pero mañana el premio liberal libertario para Javier Milei. ¿Dónde? ¡Voy! En el exterior, ¡voy!
2: Pero mañana va a ocurrir algo inédito en la historia argentina, en la historia democrática argentina. Porque después de que se vaya Milei, se va a quedar Villarroel va a estar participando. Sí, porque ya es una...
1: La invitó Haldo.
2: Es un engranaje muy importante esto que te voy a contar.
0: Y anoche había confirmado, por lo menos hasta anoche, perdón,
2: ¿sí?
0: 13 gobernadores.
2: Exacto. O sea,
0: va a haber un volumen de gente.
2: Va a haber seguramente. Político. Esta noche y mañana, que se van a quedar, no en el caso del presidente. Mañana, por primera vez en la historia de la democracia,
1: sí.
2: en el desfile cívico-militar que se hará cerca del mediodía en la capital tucumana, van a participar familiares y, por supuesto, también... Ellos le llaman héroes, podríamos decir veteranos, del operativo Independencia.
0: Mirá vos.
2: Una gestión que llevó a cabo fuertemente en bambalinas Victoria Villarroel y en primer plano la hermana del diputado Beltrán Benedit. Recordemos Beltrán Benedit, diputado del Bloque Libertario.
1: Sí.
2: Uno de los que
1: ¿no estuvo detrás de la visita a genocidas? Claro.
2: Fue el que llevó la carpeta con el plan que se le presentó a los genocidas detenidos y condenados por delito de lesa humanidad perpetua para poder sacarlos de la cárcel, ¿se acuerdan?
1: Sí.
2: Bueno, en un rato te cuento quiénes son los que están detrás de esta historia.
1: Muy bien, hoy hubo reunión de la mesa política, no me lo cuentes ahora, mira, ya estaba, se sale de la vaina, Pablo Ibáñez.
3: Tiene un dato más.
1: Sí, pero son las 6:25. Dije, bueno, no debes a morir y Pablo 25, hizo.
0: A 7:05 tengo varios datos más.
2: Pedí puntualidad, pero no, escuchame. Pero llegamos con todo.
1: Y hubo una ausencia
2: sí.
1: que a mí me llamó la atención.
0: ¿Ah, sí?
1: A mí me llamó la atención. ¿A vos no?
0: No.
1: No me respondas a vos. Bueno.
0: Sí, me llamó la atención.
1: Ahora la charlamos. Pero Diego Arbili, en un minuto me tiene que contar por dónde pasa la novedad deportiva del día.
3: Bueno, sin ninguna duda por la selección argentina, que dentro de algunos minutos va a estar haciendo el primer entrenamiento después de lo que fue la agónica e histórica clasificación a cuartos de final, luego de la remontada de ayer por la tarde, el mediodía de la Argentina. Así que veremos a partir de esa práctica los futbolistas cómo están. Porque fue un desgaste muy importante, porque venían de jugar 120 minutos y porque la selección argentina ya tiene rival. Ayer contábamos que va a enfrentar a Suiza. Lo que hablaba hoy con gente que está allí en los Estados Unidos, cercana al cuerpo técnico, me decían que el equipo no va a variar demasiado de lo que se vio el primer tiempo de ayer con lo que se venía dando anteriormente. ¿Dónde pasan las dudas? ¿Quién va a ser el lateral derecho?
1: Sí.
3: La otra duda es en la mitad de la cancha si va a mantener a los 4 que jugaron ayer, De Paul, Paredes, Enzo y Alexis.
1: Sí.
3: Y la tercera duda, o sea, de ahí probablemente se mantengan esos 4. Entonces la duda sería si juega Julián de arranque, creería que sí, o si es Lautaro. El resto, todo más o menos igual.
1: Muy bien Lautaro ayer, Entró bien. Julián también jugó bien.
3: Sí, porque ninguno, pero el problema es que ninguno de los dos juega de 9. Porque esta selección no juega para los 9.
1: Hoy estaba, venía para acá y pensaba... El segundo goleador de la selección en este mundial es Cuti Romero.
3: Sí, ¿no? Con 2 goles. Claro. Todo lo demás Messi.
1: 8 Messi, 8-9 sí, sí, Messi. Ya me perdí. Sí. Por suerte, pues no para de convertir.
3: Y con los 2 penales errados, ¿no?
1: 2 de Cuti y 1 de Licha.
3: Y Licha.
1: Y no, y Lo Celso.
3: Y tenés 1 de penal de Lautaro.
1: El Lautaro también. Pero acá el segundo es Cuti con 2.
3: Sí.
1: Tremendo.
3: Sí, pero los delanteros, poco. Como es una de las cuentas pendientes, ¿no?
1: Se armó un quilombo bárbaro a nivel internacional.
3: Con Egipto, con que Egipto, hizo una presentación ante la FIFA, indignado porque se sienten robados.
1: Yo hoy volví a ver todo.
3: Sí.
1: Dije,
3: la jugada que ellos reclaman penal.
1: Tal vez el hincha que llevo dentro me ensegueció, pero yo ayer estaba.
3: Estamos todos muertos.
0: No me importaba nada.
1: No me importaba nada, sí. Me decían, el mundial está arreglado.
0: Doble.
1: Ojalá, decía yo, qué sé yo. Para nosotros, sí, ojalá. Bueno, no, volví a ver, y la verdad, el pisotón es pisotón, a Lisandro Martínez.
3: Sí.
1: Es pisotón, pero además incide directamente en la jugada, porque Lisandro Martínez.
0: Avanzaba.
1: No, y hubiese ido a recuperar la pelota.
3: Sí.
1: Se queda tendido, pues espera que le cobren la falta.
3: Sí, total.
1: Y después, ni Salapi de penal.
3: No.
1: en la que pide, la que reclama todo Egipto en la previa al tercer gol de Argentina, yo no sabía ni qué reclamaban, si habían reclamado una mano de
0: sí, el anterior,
1: uno no que estaba de espalda, no,
0: un choque que había
1: pedía penal de Julián Álvarez a Salah.
3: Yo la vi la acción. Primero tuve temor, pero cuando vi la repetición me quedé tranquilo porque el gesto de Julián Álvarez es sacar el pie.
1: Claro.
3: No poner, y Salah es como que pisa con los dos y se va para adelante.
1: Pero ni Salah lo pidió en el momento.
0: Usted miró, yo anoche llegué a mi casa después de minuto uno y miré, me puse a mirar Egipto, Egipto-Argentina.
1: ¿Pero todo?
0: Miré todo el primer tiempo y empecé un segundo, estaba con mi hijo, que no lo habíamos visto junto el partido, así que hablamos un poco. Yo no sé si era la tranquilidad de que ya sabías el resultado y cuando uno mira el partido en vivo...
1: Es como la final con Francia, ¿viste?
0: Distorsionado.
3: Puede ser.
0: Pero en ningún momento sentí que ese partido Argentina lo podía perder. No había razones objetivas para que lo pierda.
1: Yo cuando íbamos 0-2 a los 70 igual...
0: No, quiero decir, cuando vos veías
3: futbolísticamente,
0: con distancia,
3: claro.
0: Cómo había jugado las veces que llegó a Egipto.
1: Que no jugaba
0: a
1: Argentina.
0: Claro, digo, no había motivos para que haya sido tan sufrido y claramente el 2-0 era un resultado absolutamente injusto.
3: Pero tiene
0: el fútbol
3: que ver,
0: es así,
3: tiene
0: pero bueno, también con... no está tranquilo con el resultado ya ocurrido.
3: Es cierto, pero tiene que ver con cómo se había dado el comienzo, ¿no? El gol de Egipto es la única que llegó... El penal a Messi que...
1: El penal, eso también. El técnico de Egipto diciendo, le regalaron un penal.
3: No, fue penal.
1: Muchacho, fue un penalazo.
3: Le cruzó la pierna a Tagliafico y Tagliafico cae porque no lo dejan continuar.
1: Típico penal de delantero, sí, el que hace
3: torpe.
1: El egipcio.
2: ¿Puedo hacer una pregunta incomodísima?
1: No.
0: Hace una cómoda y después
1: hace una cómoda.
0: O decís que vas a hacer una cómoda y hace una incómoda.
2: Minuto 80 del sábado, partido Argentina-Suiza.
3: Sí.
2: Penal para Argentina.
3: Sí.
2: ¿Quién lo patea?
1: Messi.
2: No tuvieron duda. Ustedes.
1: No, yo no hice.
2: Vos no dijiste nada.
3: Yo se lo daría a Lautaro. Si está Lautaro y si no a Julián.
1: Messi.
0: Yo lo meto a Montiel para que mire adentro, pero que lo patee Messi.
2: No, pero en serio. Yo se lo pongo
3: yo también,
2: serio,
1: yo lo pongo a acomodar a Montiel y que a último momento se lo dé a Messi.
2: ¿Cuántos penales pateó Leo en este penal?
3: Erró los dos que pateó.
2: Pateó dos y erró dos.
0: Sí.
2: Le damos la tercera. Un día Palermo.
1: Messi va a hacer tres
2: en un partido.
3: Con Colombia. Pero yo vi las estadísticas de Messi pateando penales. Erró 34 penales en su carrera.
0: Sí.
3: No es un buen ejecutante.
1: ¿Pero cuántos pateó?
0: De los últimos cinco había errado dos.
3: Ahí se apuntó y está los gritos que de los 8 que pateó en Mundiales cerró 4.
0: ¿Sabés qué es lo que más me preocupa de cuando Messi erra los penales? Que queda frustrado. Queda afectado.
1: ¿Y ayer qué pasó?
3: Tuvo un rato impreciso.
1: No estaba haciendo un buen partido y a los 70 arrancó acá estamos.
0: Después se enoja.
1: No, chicos, lo tiene.
0: Yo te decía,
1: salvo que Messi no quiera, no es que lo obligo a Messi. Ahora, si Messi quiere, Messi patea.
0: Lo que te digo es esto: si vos me tenés que decir, hay penal contra Suiza. Lo patea Messi, lo erra para después aparecer como apareció con Egipto y con Austria, todo ok. Patealo Messi, errarlo,
3: eso
0: total va a aparecer.
3: El lunes.
1: Si Messi lo quiere patear, lo tiene que patear Messi.
0: Lo que ocurre
1: no hay discusión.
0: Cada pelota parada que hay la agarra Messi.
1: Ayer
0: y el
1: que
0: se acerca
1: libre,
0: a chavar un poquito.
1: Quiso probar. ¿Qué si no le va a pegar desde ahí?
3: Le pegó en el palo.
1: ¿A esto?
3: Sí.
1: Pero no la sacaba el arquero. Bueno, 6:30 de la tarde, momento de las noticias en la 10 y seguimos con un programón de un día perfecto.
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5: 6:30 de la tarde en Buenos Aires, la temperatura 15 grados.
6: El gobierno pagó unos 2.500 millones de dólares por los bonos globales.
5: Por este motivo, las reservas brutas del Banco Central cayeron 814 millones de la divisa.
6: Ahora se ubican en 48.722 millones, luego de haber tocado el nivel más alto desde 2019 por los desembolsos por organismos multilaterales.
5: Encontraron el cuerpo de Lucas Gámez en Venezuela, el nene argentino de 9 años que había desaparecido tras los terremotos en La Guaira.
6: Quedó atrapado entre los escombros del edificio que se desplomó en el que visitaba a familiares junto a sus padres.
5: La información fue confirmada por el jefe del operativo a cargo de la búsqueda.
6: Controlaron el incendio a metros del Congreso. Allí trabaja Bruno Guiso.
7: El cuerpo de bomberos dio por finalizado el operativo que requirió la presencia de dos unidades, sumado a las tres ambulancias que aportó el SAME, por la explosión de una heladera en el sexto piso de un edificio en la calle Rodríguez Peña 126. Atendieron a cinco personas, dos de ellas no requirieron traslado y las otras restantes fueron derivadas al Hospital Durán y al Rivadavia. Bruno Guiso, Radio 10, Siempre Noticias.
5: El cielo está ligeramente nublado en la ciudad de Buenos Aires. Atardecer fresco, 15 grados la temperatura, humedad 59%.
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0: soy Clarisa de Bellavista y te quería decir que la siesta es la siesta del rey, con las llaves del reino en la mano, recostado, sentado, y cuando se te caen las llaves del reino de la mano al piso y te despiertan, ya está la siesta. Esa es la siesta reparadora de unos 20 minutos y se llama la siesta del rey, cuidando las llaves del reino.
1: Mira, qué interesante. Todos los días se aprende algo nuevo, ¿te das cuenta vos? Bueno, quiero escuchar siesta sí, siesta no. ¿Existe gente en contra de la siesta? No, yo creo que no. Que de ninguna manera.
2: No. Viste que te alejas un poquito de la ciudad de Buenos Aires y se respeta la siesta, no hay nadie.
1: Rajatabla. Claro. ¿Qué te parece?
2: Por eso viven de otra manera, ¿viste?
1: Y viven más. No, esa parte no está chequeada, pero digo.
2: Como
1: sí,
2: surja.
1: Mi aventura.
2: Sí.
3: ¿Existe la posibilidad, Juan, de que me hayas robado la lapicera?
1: Como existir, existe.
3: Pero la de Armilia al lado.
4: Como ¿sabes posible cuál es, es posible.
1: ¿Sabes cuál es el primer paso? Admitirlo. Que yo te la devuelvo en este acto de solidaridad de mi parte sin precedentes.
4: En este ejercicio de diván, primero hay que reconocer el problema y después se maneja.
1: Bueno, siéntame una cosa. Hay noticias judiciales esta tarde, porque en el marco de la causa Libra, los damnificados apelaron la exclusión arbitraria y recontra arbitraria, impulsada por el juez Martínez de Giorgi en connivencia con el fiscal Eduardo Tayano, a quien, hablando de siestas, bueno, se le duerme el sueño, bueno, ya fue, es una, la siesta más larga del mundo, ¿no?
4: Olvidá.
1: La que durmió con la causa Libra, sí, comió pesado. Pero vamos a sumar a Nicolás Osust, que es abogado de Martín Romeo, damnificado por la compra del criptoactivo Libra, porque, bueno, los damnificados apelaron y vamos a ver de qué se trata esto. Nicolás, buenas tardes, ¿cómo estás?
5: Hola, Juan, ¿cómo estás? Buenas tardes.
1: Bien, bueno, gracias por atendernos en primer lugar. Contanos, apelaron finalmente, era algo que se esperaba, pero imagino con expectativas respecto a lo que pueda ocurrir en la Cámara, ¿no?
5: Sí, la verdad que la resolución de Juan Martínez de Giorgi, por la cual saca los damnificados de la causa, que habíamos presentado como querellantes, bueno, tenía una arbitrariedad manifiesta y aparte genera un mal mensaje para la sociedad en su conjunto.
1: Sí,
5: y
1: claro.
5: Esto por varias razones. La primera, voy a hablar específicamente del caso de Martín Romeo, demuestra una poca lectura de la causa, ¿no? Porque manifiesta que Romeo solo se limitó en presentar un link para demostrar que tenía, que había cobrado, y por el contrario, nosotros hicimos otra cosa, que es haber presentado actuaciones notariales en las cuales quedaba certificado la apertura de las billeteras, que un escribano vea que no solamente tenía el dominio de las cuentas, sino que había comprado y vendido, y al mismo tiempo un certificado emitido por Lemon, que era la billetera, de que esa cuenta pertenecía a él. Así que no queda ninguna duda de que tiene la legitimación para operar, y no como dijo en su resolución el juez, de que solo había aportado un simple link. Después hay otras cuestiones que me parecen muy importantes que tienen que ver con la mirada que tiene, que yo creo que tiene que ver con el poco conocimiento que tiene en la materia el juez y que utiliza poco conocimiento técnico para poder desarrollarlo, porque él plantea que esto es un meme coin, cuando por el contrario el presidente en todo momento, cuando sacó el tweet, lo que hizo fue decir, miren, acá hay una posibilidad de financiar pymes argentinas, vengan a poner plata. Y tal es así que el fin de semana en el programa de Mirta Legrand, un diputado nacional de la misma fuerza, dijo exactamente lo contrario a lo que está diciendo Martínez George, y dijo que si él hubiese sido presidente hubiese hecho lo mismo, porque la intención que tenía era financiar pymes argentinas, por lo cual
1: ¿cuántas pymes se financiaron con el proyecto Libra que difundió el presidente?
5: Cero.
4: A Novelli le fue bárbaro, che, no jodas.
1: Pero no sé si cuenta como claro. Pyme.
5: Habría que ver qué pyme, pero no hubo nada, todo eso no existió, como está demostrado en el expediente, que no hay ninguna posibilidad de que Milei se haya enterado a través de las redes sociales,
1: qué
5: sino
1: vergüenza.
5: Que lo hizo directamente el que lo está en el expediente, es una prueba del expediente. Claramente acá hay una intencionalidad de sacar a las querellas, que somos las únicas que aportamos
1: claro.
5: Motivación y pruebas para que esto
1: y que exponen y que exponen también el funcionamiento del Poder Judicial. La verdad es esa, es que las querellas son las que están empujando del carro, mientras otros intentan detenerlo a como dé lugar, y no hacen más que exponer que la Fiscalía no le está poniendo voluntad al caso, claramente.
5: No, no, pero aparte acá, esto es muy sencillo. Acá Martín Ruiz ya anticipa que para él no hay delito, entonces está prejuzgando con esto. Después, ¿qué? Sacarle las querellas, esperar 6 meses
1: y cerrarla. Esto, claro.
5: Se calma y absorbe a todo el mundo.
1: Y
5: Argentina sigue. Sale campeón, por ahí lo sacan el mismo día.
1: Claro. Ah, y encima eso, ¿no? Claro, salió sí. Justo antes del partido.
6: Nico, te pregunto, porque sí. Generalmente. Había en algún momento expectativa con lo que pudiese pasar con esta misma causa en los Estados Unidos de Norteamérica. ¿Ustedes qué saben de lo que está ocurriendo allá?
5: El gran problema de lo que está pasando en Estados Unidos es, primero, que allá es una causa civil y no una causa penal. Ajá. Y están en un proceso de construcción de la prueba. Eso genera determinadas diferencias con lo que pasa acá, que es que allá tienen que aportar determinados actores las pruebas suficientes para que avance. Hasta que no esté consolidada esa prueba, no avanza. Y eso todavía no lo pudieron hacer dentro de Estados Unidos, desde el conocimiento de lo que tengo, que lo que hizo los distintos abogados que intervinieron allá.
1: Claro, claro. Ahora, es realmente increíble lo que están haciendo, porque está todo bastante... ¿cómo decirlo? Regalado, ¿no? Digo, está todo sobre la mesa, está todo dado para de mínima que comiencen las declaraciones indagatorias. No se tomó una sola indagatoria en la causa Libra,
5: no,
1: ¿o me
5: nada,
1: equivoco?
5: No,
1: de febrero de 2025 para acá, no tomaron una declaración indagatoria. Pensémoslo por un segundo, y acá te corro, Nicolás. Si se tratara de un funcionario peronista, ni que hablar de un máximo mandatario, ¿no? En serio lo digo, está todo regalado para de mínima citar indagatoria, que no es más ni menos que la posibilidad de un imputado de defenderse. ¿Sí? Es el acto de defensa por excelencia que tiene un imputado. No hay preguntas para hacerle a aquellos que difundieron, que promocionaron esta criptoestafa, aun cuando el principal estafador estuvo en Casa Rosada unos días antes, en serio. Es increíble, pero increíble, ¿eh? Ahora vos, Nicolás, no dudás, este es el paso previo a decir se cierra, todos absueltos y otra cosa.
5: Y pareciera que lo que están buscando, y te voy a decir algo más, mirá, con lo que dijiste con anterioridad. En enero de este año, a mitad de enero de este año, la Cámara, cuando se apelaron los montos del embargo, le dijo al juez que no podía tener a la gente embargada y no llamarla indagatoria, que definan. O sostenían los embargos y los llamaban indagatoria, sí. o sacaban los embargos y los sobreseían. Pero este híbrido claro. No está. Estamos a julio y todavía lo llamaron indagatoria, cuando ya tenemos toda una cantidad de probanzas que se dieron a posterioridad, como la pericia del teléfono de Novelli, que demuestra la connivencia que había y la voluntad que había de sacar de este criptoactivo para poder desapoderar a la gente de sus bienes. La verdad es una locura lo que está pasando.
1: Qué locura, Dios mío. Bueno, Nicolás, gracias por la comunicación. Vamos a seguir nosotros atentamente las novedades y a la espera de que se resuelva esta apelación en la Cámara.
5: Sí, claro, nosotros tenemos confianza en que esto es muy evidente la arbitrariedad de la que recayeron. Ya. Y que lo van a dar vuelta en la sala.
1: Sí, ahora le volvería la causa a Tayani Martínez Giorgi.
5: Sí, claro, lo que hay que tratar de hacer es hacer el rol que uno tiene como querellante, que es el de acusador privado. Si el fiscal no quiere acusarnos y no quiere conseguir la verdad material, va a eso vamos a trabajar nosotros, para que eso suceda.
1: Okay. Gracias, Nicolás, un saludo.
5: A ustedes, abrazo grande.
1: Nicolás Osuste es abogado de Martín Romeo, representa a damnificados por la compra del de criptoactivo Libra. Hoy entonces se apeló la exclusión de los querellantes. Para que se entienda, el viernes, cuando todos estábamos agarrando la corneta, la bubucela, el gorrito, la camiseta de Messi, le ponía Flor le ponía el suéter a su gato de la selección.
2: De la Argentina, claro.
1: Sí. En ese momento, Martínez Giorgi dice... Vamos a retirar a todas las querellas desde la causa Libra. Es decir, los pocos que venían tirando del carro para que se descubriera que hubo detrás de semejante estafa, de una estafa de semejante magnitud. Bueno, es el paso previo al cierre de la causa y a garantizar la impunidad de los estafadores en tal caso. Bueno, no, hoy se apeló eso y vamos a estar atentos a ver qué ocurre en la cámara. Nicolás Osust, entonces, en Radio 10.
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0: ¿dónde es el cumpleaños? Decime, que yo voy, vamos todos por ellos los que no quisieron ir. ¿Cuántos lugares te sobraron? Enseguida vamos, pasame la dire, Norma de Bursaco.
1: Me avergüenzo de la falta de empatía de Messi, Ronaldo, Mbappé, Harry Kane, etcétera, etcétera, etcétera, porque cuando Trompeta impuso que tenía que jugar el expulsado de Estados Unidos, es una vergüenza lo que le hicieron a Bélgica, por más que Bélgica lo bailó y le ganó 4-1, y que ninguno haya protestado.
2: Es cierto que el escándalo quedó disimulado, fue realmente un escándalo la intervención de Donald Trump con la FIFA para que deje jugar un jugador expulsado, valga la redundancia, quedó un poco disimulado por el resultado, ¿no?
3: El baile que le dio Bélgica.
2: Se comió cuatro pepas de Estados Unidos y a casa nomás.
3: Sí. Ya estaban en casa.
2: Y bueno, se hizo. El otro día veía, se hizo justicia. El otro día veía un tuit que me pareció bastante interesante, que decía: no tengo pruebas, pero tampoco dudas que Trump entiende tan poco de fútbol que pensó que jugaba con 10. Estados Unidos. Y acá Pablo Ibáñez me mira y me hace
4: Lo dijo, hizo un comentario.
2: Sí, hizo un comentario medio
4: que juega con uno menos. Como que él entendía que esa roja era para siempre.
2: Decime
4: para toda
2: que
4: la vida,
2: en tu vida viste un partido de fútbol. Sin decirme que en tu vida viste un partido de fútbol.
4: Él mismo dijo que no sabía que existía la tarjeta roja. Trump.
2: ¿Ah, sí?
4: Claro.
2: Ah, bueno.
3: Pasó de la Rúa y dijo: muchachos, disimulen.
2: Tampoco.
3: ¿No?
2: Saludos a Laura y todo el equipo de Telenoche, ¿no? Sí.
5: ¿Cómo no va a patear Messi un penal?
2: Claro.
5: Eso marca un poco lo que somos como sociedad, los argentinos. Tomá,
2: Tomá, Mauro Federico.
5: Que le dio toda la selección, que muchísimas veces llegamos al Mundial gracias a él. Ahora negarle que patee un penal.
2: ¿Pero cómo le vamos
5: a negar? Un tipo que nos ha salvado con sus goles de continuar adelante.
3: ¿Qué tiene que ver?
5: La verdad es que es tremendo. Y esto va también para vos, Arbili, ¿eh? Gente y muy exitista.
6: Hoy nadie le dice nada a Billy.
5: Y no reconocemos la historia de una persona, sino que nos manejamos por los errores.
3: Estamos mezclando
5: en el
3: todo.
2: Pero dejen terminar el mensaje.
3: Pero mezcló todo.
2: A mí me gustó que. Me gustó el mensaje, primero, porque yo coincido al 100% y lo dije, por suerte al aire. Pero me gusta el cierre donde cobra Arbili gratis. Porque Arbili
4: y a vos también, Arbili.
2: No fue el que dijo esa también. Reflexión.
4: Pero espera, yo no dije ninguna. Yo dije, ¿puedo hacer una pregunta?
3: Y lo que pasa es que yo te dije, para mí no tiene que patear Messi. Entonces,
2: el mensaje estaba.
3: Eso casi como si yo hubiese dicho que era un burro.
2: El mensaje estaba llegando a su fin y dice, y esto va para vos, Arbili.
3: Y para vos también hay.
4: O sea, me parece que es una discusión estéril. Bueno, a mí me encanta Messi, me
3: nadie
4: parece
3: está
4: fabuloso
3: negando
4: lo que
3: es,
4: está haciendo.
3: Más ahora.
4: Yo me pregunto, después de lo que pasó con los penales, ¿tiene que seguir pateándolos él o tiene que haber un cambio por parte del técnico?
2: Patea Messi, si quiere patear Messi, patea Messi,
3: para mí no
2: hay discusión posible.
3: Para mí no tiene que patear más Messi los penales en la selección.
2: No, vos estás totalmente loco, estás totalmente loco. No,
3: chico, que patee uno que lo haga, porque ¿para qué vamos a sufrir si podemos disfrutar? Mirá, sí. Minuto 89, 0-0, patea Messi.
2: La pelota siempre al 10. ¿Vos dirías que Diego no patea un penal?
3: Y Diego erraba.
2: Y Diego erraba, sí, claro.
3: Y en algún momento no, que no patea.
2: Erran los que patean, maestro.
3: Sí, los que patean mal.
2: No patea mal, Messi, Dios mío.
3: 34 penales errados tiene en su carrera, evidentemente.
2: ¿Y
3: no
2: cuántos pateó?
3: Y no sé, pero si tiene 34 es un montón el número de errados, evidentemente.
2: Sí, pero hay que ver si es en función de 300 o de 20.
3: Es mejor pateando
7: sobre
3: 256. Que penales, chicos.
2: Claro.
7: Sobre 256.
2: ¿Literal? Ah.
3: Y yo te lo voy a averiguar. Voy a preguntar a un amigo mío estadista.
2: ¿Podemos llamar pateadores de penales? Llámame Ortigosa.
3: Ortigosa,
2: no,
3: sí.
2: Dale. A nuestro productor yo le cuento.
6: Ortigosa, ¿no?
2: Cualquier cosa que decís te pido una nota.
3: Seguro.
2: Sí, sí, error.
6: ¿Sí?
2: Sí. Yo no renuncio.
3: Sí, yo estaba.
2: Tampoco lo pateé.
6: No.
2: Tampoco lo pateé. No, en términos periodísticos cerré. Tengo más cerrados que
3: Messi
2: que pateado.
3: Chicos, Messi pateó 150 penales sin contar la definición por el tiro del punto del penal. Penales durante el partido, pateó 150. Erró 34. O sea, estamos hablando de que es un 20% de penales cerrados. Es alto
2: me importa,
3: el porcentaje.
2: Me importa tres carajos el porcentaje.
3: Bueno, está bien, viejo.
2: Si Messi quiere patear el penal, yo lo patea
3: no
2: a Messi.
3: Creer. En serio te digo. Más mesita que Messi.
4: Muy rica la factura que le trajiste a Flores.
2: Ojalá.
3: Pero la están comiendo ustedes.
2: Mi sueño es que no Messi me diga que soy más mesista que él.
3: Dale.
2: Ahí habré cumplido mi objetivo.
3: Déjenle la factura.
6: Déjenle algo a Pato, por lo menos.
3: No, bueno.
4: Pato la mira de lejos, yo.
2: Mientras se reparten las facturas. Flor Gutiérrez se aleja de la posibilidad de comer porque vamos con novedades económicas.
6: Bueno, Juan, y hay que decir que los datos que publicó Indec reflejan una situación crítica para el sector industrial. Pero ustedes dicen, a esta altura esta chica ya nos contó todo. ¿Qué más nos puede decir? Ah, hablamos de cierre, de despido, lo dice Mauro con la boca llena de comida. Pero hay que decir que la actividad industrial cayó en el mes de mayo 5,7% en el interanual.
3: Es un montón.
6: Repito, porque David está sorprendido, 5,7% cuando creemos que ya estamos en el piso, en el subsuelo y que más bajo no se puede caer, sí. Uno siempre puede caer más bajo.
3: Siempre puede caer más bajo.
2: Más abajo hay petróleo, decís. Si no, y al otro mes decís, ah, mira, vi un piso más abajo.
6: Bueno, 5,7. ¿Qué es lo que pasó si uno mira los diferentes sectores? Uno que viene sufriendo hace mucho tiempo, el sector textil, está bajo 18,2% interanual. Otro de las bajas muy fuertes fue en productos de metal, maquinaria y equipo. Acá está todo lo que es sector agrícola, abajo un 15%, y automotores y otros equipos de transporte abajo 15,2%. Es decir, el sector automotriz, que en la Argentina siempre fue un pilar, un motor, un sector que justamente traccionaba, era como un motor en el sector industrial, está bajo 15,2% en el interanual. Bueno, datos que reflejan una situación crítica, sí hay que decir que tiene un repunte en relación al mes de abril del 0,4, es decir, crece un poco en el intermensual, pero sigue estando en una situación muy crítica, y lo marca el propio informe que hay un problema de demanda interna, de competencia en los productos importados y de costos en general que siguen subiendo. Sí. Yo hablaba el otro día con algunos empresarios industriales que me marcaban, ni siquiera nos estamos quejando de las importaciones, que podríamos, porque sí, no hubo transición, pues fue desmedida. Pero ni siquiera, hoy el que importa no vende.
2: No.
6: Es decir, hoy el problema es de nivel de producción por la baja demanda interna con costos que se sostienen en niveles altos, a pesar de que acá hablamos de inflación del 1,8, ¿cuándo te pones a ver lo que te sube el alquiler de... si es que tenés alquiler de la fábrica, de lo que sea, los servicios. Bueno, todo eso genera un costo que no baja. Ni hablar de la carga impositiva, otro de los puntos donde mirá, también remarca mucho. Sí.
2: No, lamento acudir a una anécdota personal, pero creo que también describe un poco la situación. Me crucé un amigo que tenía comercio, sobre todo online, pero también a la calle. Y hoy le dije, vieron, el viernes yo pago un festejo y demás por mi cumpleaños. Le dije, che, venite, qué sé yo. Tiene un laburo, él, además. Y me dijo, no puedo porque me estoy haciendo horas extra como chofer de aplicación.
7: Claro, sí, mucha gente eso, sí.
2: Y le digo, pero vos laburás 9 horas diarias. Me dice, sí, pero a la noche aprovecho para meterle un par de horas más porque estoy...
7: claro, para pagar deudas o préstamos. Sí, que
4: tengo un amigo médico que hace eso.
2: ¿Ah? ¿Médico?
4: Sí.
6: Bueno, después vamos a hablar porque hoy salió la advertencia de la UCA sobre el mercado laboral argentino y cómo está aumentando la precarización y la informalidad. Después, cuando tengamos un poquito más de tiempo, Juan, lo detallamos.
2: Y él, perdón, importaba y demás. Y es esto, no venden. No se vende directamente. Entonces... está obviamente peleándola como se puede, pero digo, otra vez, le sumás cada vez más horas y hay un punto en el que decís, ¿y en qué momento vivo directamente? Claro. ¿No? Porque ya son 13, 14, cuando no 12, cuando no los fines de semana también, sí, claro. Y es una reconfiguración de la sociedad argentina a un ritmo tan vertiginoso que cuando te quieras dar cuenta ya modificaron todo de manera estructural. Y la nueva normalidad es esa, tener 3 trabajos para subsistir y hacer malabares, y la subsistencia en algún punto ya no poder resistir más. Entonces es, bueno, pierdo la prepaga, o saco a los pibes del colegio privado, o no sé, o no me voy más de vacaciones, sí, o donde eran 2 semanas.
7: Cosas, claro.
2: Claro.
7: Hoy un hombre también de aplicación decía, yo tengo mi trabajo de lunes a viernes, pero fin de semana aprovecho, dice, porque cambié el auto justamente para poder usarlo en la aplicación, para tener un poco más de dinero extra. Entonces también lo estoy pagando. Con eso reditúo las cuotas del auto, lo que falta, ¿no? Y también para pagar los préstamos que saqué para refaccionar las cosas en la casa. Bueno, subsistir en cierta forma.
2: Terrible, terrible. Me quedé con una sensación... nada que no supiéramos, nada que no charlemos todos los días desde ya. Pero fue de pronto encontrarse de frente con esto de lo que hablamos mucho. Y con una persona que conozco,
7: claro.
2: Y que conozco perfectamente lo que se mata laburando todos los días, lo injusto. Y a la vez... tener que convencer, yo le decía, no es tu culpa, no es tu culpa, no es culpa de tu socia, no es que sos vos, pues viste, él me decía...
6: Sí, que te das como un látigo, lo primero,
2: le busqué, estoy haciendo mal. Le busqué la vuelta y me rompo la cabeza pensándolo y cambié de productos y busqué hacer esto y puse más pauta en redes sociales a ver si logro... Y no le encontré la vuelta y no pude... Yo le decía, bueno, pero hay un contexto que claramente te llevó a esta situación y te recontra condiciona. Bueno, nada, no quería dejar de contarlo, perdón por la anécdota personal, pero me parece que también es representativa de muchísimos, muchísimos casos que se están dando en todo el país. 7:00 p.m. y unos minutitos, perdón, informativo, momento de las noticias en la 10 y seguimos, dale.
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9: Es la hora 19:03 en Buenos Aires, la temperatura 15 grados. El jefe de gabinete, Diego Santilli, avanza con el diálogo con los gobernadores.
10: Con el de Santa Fe, Maximiliano Pujaro, hablaron de la agenda parlamentaria.
11: En una jornada de mucha actividad en Casa Rosada, el jefe de gabinete de ministros, Diego Santilli, recibió en Casa Rosada al gobernador de la provincia de Santa Fe, Maximiliano Pujaro, antes de participar en la reunión de mesa política que encabezó Karina Milei. La reunión entre Pujaro y Santilli fue presentada como una instancia de trabajo para repasar los principales temas de la agenda compartida entre Nación y Santa Fe. Durante el encuentro también se abordó la agenda parlamentaria que impulsa el gobierno nacional en medio de la búsqueda de acuerdos con los mandatarios provinciales con distintos proyectos, entre ellos la reforma política. Martín Paré, Radio 10, Siempre Noticias.
9: El gobierno bonaerense cerró la paritaria docente con una suba del 7%.
10: El aumento se pagará en dos tramos, 5% en julio y 2% en agosto, sobre los salarios de junio.
9: SUTEBA, uno de los gremios, avaló la oferta por amplia mayoría y FEB, la Federación de Educadores Bonaerenses, lo hizo por un margen ajustado.
10: Incendios forestales sin control en Cataluña.
9: Miles de personas debieron ser evacuadas, mientras que en los alrededores de Barcelona la situación parece estar controlada por bomberos y rescatistas.
8: Mundial 2026.
10: Comunicado de Egipto contra el arbitraje tras la derrota ante la Argentina.
9: La Asociación Egipcia de Fútbol realizó un descargo luego de la eliminación del Mundial en sus redes sociales y apuntó contra el árbitro francés François Letexier.
10: Anticipó que presentó una protesta formal a la FIFA para pedir explicaciones por el arbitraje.
9: Cielo algo nublado en la ciudad de Buenos Aires, 15 grados la temperatura, 59 el porcentaje de la humedad.
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27: Los carinos, el caninismo, lo que me parece que está claro, que le dijo, vení porque Javier quiere que estés acá, pero lograr la confianza de empezar a tener información, de hacer anuncios, de tener autonomía, de ser una voz relevante en lo que digas, todavía tenés que ganarte el apoyo, el respaldo y la consideración de Karina Minar.
0: Ayer desde el gobierno cursaron un mensaje a todos los periodistas que consultan fuentes de La Rosada, sí, y dijeron, la voz de Karina es Fabián Fernández. O sea, ya está. Si vos querés saber qué quiere decir la Secretaría General de la Presidencia, preguntale a Fabián Fernández.
1: Me dijiste tres de Javier. La de tarifa fue una, que habló de precios libres y... Bueno,
27: no, si, dos conferencias.
1: Si tenés frío, abrigate, hermano. ¿Qué
2: tuvo
1: tal?
2: Dos conferencias. Después se ratificó, ¿no? Igual pidió perdón.
1: Sí.
27: Tuvo dos conferencias.
1: Adorno y Custodia. Y después...
27: Dos conferencias. En cada conferencia dejó un equívoco.
1: Y después no, una que quiso hacer de Pepe Mujica, con la foto de la terminal de Retiro, porque se iba...
0: A La Pampa.
1: A La Pampa. Está bien, no había vuelo, se tomó un micro. Perfecto, creo que
27: corresponde. Bien.
1: Sí, claro, no sé, qué sé yo. No le veo mucha épica a eso. Pero terminó revelando que se fue, creo, con jueves, ¿no?
27: Sí, además, porque fíjate cómo había empezado, que cuando lo convoca
1: Javier Milei, trabajo.
27: Cuando lo convoca Javier Milei, se entera llegando en el avión a La Pampa.
2: Sí, ¿les habrá gustado que dijo que se generaron reactores nucleares durante el gobierno de Perón, de Néstor Kirchner y ahora de Milei? Es tremendo eso. Tremendo.
1: Bueno, la ausencia entonces de Javier en la mesa política, una ausencia más que llamativa. Gracias, Pablo Ibáñez.
27: Por favor, nos vemos.
1: Puede ir rumbo a C5N a romperla esta noche en Minuto 1, con Borroni hoy, Minuto 1.
2: Borroni.
27: Hoy Borroni. Vuelvo para decir Borroni, va a ser un agregado, pero digo, acá el único que sabe hablar por Borroni cuando Borroni no está, ¿quién es? Mauro Federico.
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0: Horacio de La Plata. Soy médico y estaba escuchando la conversación, es verdad, tengo compañeros que agregaron una guardia más por semana por cuestiones de guita, estaban bastante ajustados con lo que venían cobrando, con lo que venimos cobrando.
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2: Yo me acuerdo, ¿sabés de quién? Del tucumano Rafael Alves, mirá lo viejo que soy, que no sé si erró algún penal, ¿eh? Era espectacular como pateaba los penales en San Lorenzo.
3: ¿Saben quién era un gran pateador de penales? Y discúlpenme.
4: ¿Qué? A ver.
3: Me voy a poner de pie.
4: Sí.
3: José Luis Garrafa Sánchez.
5: El Garrafa.
3: Sí, claro. Gran pateador de penales, el Garrafa Sánchez. Enorme.
5: ¿El Garrafa?
3: Sí.
5: Con una mano en el corazón. Sí. ¿Es más de Banfield?
3: ¿O de la fe?
5: O de la fe.
3: Y lo compartimos, no, ¿sí? No me hace.
5: No, bueno, qué sé yo. Pero...
3: No, claro que.
5: Yo tengo amigos fanáticos de la Ferrere que te dicen, no,
3: y es que
5: no
3: si es. Yo digo de Banfield, claro, pero vienen los fanáticos de la fe. Y no son sencillos, además, los fanáticos de la fe. No,
5: hermoso pero, jugador. Hermoso.
3: Sí, lo recontra compartimos. Además, Garrafa vuelve a la Ferrere.
5: Exacto.
3: Después. Así que nada.
5: Y no recordaba, era un tipo.
3: Estoy diciendo que Garrafa Sánchez pateaba los penales.
5: Era un mágico, No sí, me acordaba claro. Que tenía récord de penales pateados, digamos.
3: Yo me acuerdo una vez erró un penal Garrafa con Quilmes en el partido por la liguilla, digamos, del Nacional B. Terminamos 0-0, yo estaba en la cancha. Y después tuvo revancha en la final. Sí, lo recontra compartimos. Además, Garrafa vuelve a la Ferrere.
5: Exacto.
3: Después, así que nada.
5: Y no recordaba. Era un tipo.
3: Estoy diciendo que Garrafa Sánchez pateaba los penales.
5: Era un mágico. Sí, no me acordaba claro. Que tenía récord de penales pateados, digamos.
3: Yo me acuerdo una vez erró un penal Garrafa con Quilmes en la.

0: Lo que tenía Rafa es que esperaba al arquero en tiempos donde no era. Viste que hoy está mucho más de moda en los penales. Sí. Esperar al arquero. Que creo que Messi quiere engañar al arquero ayer haciendo eso. Dijo, el arquero piensa que yo voy a tardar a esperar a que se juegue. Entonces dijo, tomo carrera, voy rápido y le pego. Y salió mal.
1: Mirá.
0: Pero Garrafa lo pateaba muy bien, siempre elegía el palo contrario y era Lizaga. Miren las cosas. Ya estoy grande, ¿te das cuenta? Bueno, el arquero de Quilmes y Garrafa, si no me equivoco, se fue al lado del palo, pegó en el palo y salió la pelota.
1: Bueno,
0: era muy chiquito.
1: Ortigosa, sí, que también fue un gran pateador de penales, en su carrera pateó 60, convirtió 56. Erró tan solo 4. Dos le atajaron los arqueros, uno pegó en el travesaño y uno fue desviado. 93% de efectividad contra el 70 y piquito de Messi.
0: Messi, si quiere patear un penal, lo va a patear.
1: Yo no digo que no, digo que si tratemos de no sufrir.
0: Arbili.
2: Si no se sufre, no vale.
0: Claro, para un poco, loco. Bueno, para un poco. Ayer estábamos todos festejando y hoy venís con que.
3: Así somos los
0: y todo es culpa de Mauro Federico, además, que fue el que instaló la pregunta. Bien, 18 minutos pasan de las 7 de la tarde. ¿Qué temperatura tenemos, Pato?
2: 16 grados 4. Baja un poquito, bien, no tanto, pero está súper agradable. Y mañana, jornada de jueves, mínima de 8, máxima de 17. Condiciones bastante similares a las de hoy.
0: Muy bien. Nos vamos a adentrar en novedades judiciales porque hoy hubo resolución en la causa de Lara San Juan, ¿sí? Por el hundimiento de Lara San Juan. Condenaron a Claudio Villamide y absolvieron a los otros 3 ex altos mandos de la Armada. Es decisión del Tribunal Oral Federal de Santa Cruz, que le impuso 3 años de prisión en suspenso al ex comandante de la Fuerza de Submarinos por estrago culposo e incumplimiento de deberes. Nosotros vamos a charlar con Luis Tagliapietra, es abogado y padre de una de las víctimas. Luis, ¿cómo estás? Buenas tardes.
4: ¿Qué tal? ¿Cómo les va? Bien.
0: Bueno, primero que quiero escuchar obviamente tu análisis respecto de esta resolución.
4: Bueno, no me sorprende, ya hemos hablado antes y he comentado que este juicio venía mal planteado, había una serie de irregularidades que tenían que subsanarse, así todo me la rechazaron y quisieron avanzar. Y bueno, era lógico que termine de esta manera porque se hizo todo mal, no porque estos 4 no tengan responsabilidades, que las tienen y seguramente mayores, y otros también, ¿no? Sí. Pensá que acá quedaron afuera los altos jefes, son 4 altos oficiales de la Armada, pero el hilo se cortó por lo más delgado, ¿no? Sí. Faltan jefe de Armada, ministro de Defensa, presidente de la Nación, que la Cámara ordenó que sean investigados y la justicia no lo hizo. Otros miembros de la Armada son responsables también, y fundamentalmente la propia justicia, ¿no? Que tenía que brindarnos la verdad, por sobre todo dar el mayor esfuerzo para que sepa qué es lo que pasó y no lo hizo. Entonces, una sumatoria de actos que no son por cuestiones de incapacidad, sino porque fueron adredes para que perdamos el tiempo y para que todo esto termine como terminó, bueno, esa está la consecuencia, ¿no?
0: Claro. ¿Van a apelar, Luis?
4: Sí, por supuesto. Yo, te repito, sabía que iba a terminar más o menos así, moneda más, moneda menos. Se sabía, yo lo sabía, lo dije, como te digo, recito archivo en ese sentido, entonces yo fui previendo, ¿sí? Entonces fui haciendo las denuncias correspondientes, haciendo las reservas de cuestión federal correspondientes, y no solo vamos a recurrir, vamos a plantear la nulidad del juicio, porque fue un fiasco realmente este juicio, en muchos sentidos, nos cercenaron derechos constitucionales, nos privaron, como te digo, de la verdad fundamentalmente, ¿no? Entonces, como te digo, la consecuencia es esta, pero tuve las previsiones para que en la casación o en la corte esto se pueda revertir.
3: Es interesante igual destacar que es la primera vez que en tiempos de democracia y no en tiempos de guerra y por razones bélicas se condena a un

0: importante funcionario de la fuerza, en este caso de la Marina, más allá de esa sensación de impunidad que flota, ¿no? Que flota y que... Y
1: no,
0: que,
1: pero está el caso de Milani previamente, hay otros casos por otro tipo de delitos, ¿no? Pero
0: por eso, son delitos de lesa humanidad, claro, pero digo...
1: Sí, pero fue en tiempos de democracia que fue condenado, pero también hay muchos otros casos, ¿eh? Tal vez de no la trascendencia que tuvo la San Juan, pero han habido condenas penales de capitanes en casos, por ejemplo, de chicos cadetes que han fallecido en actividades que no eran contempladas. Te repito, si me apuras ahora no tengo los nombres.
0: ¿Y las responsabilidades políticas ahí, Luis? ¿Cómo jugaron?
1: Claro, el tema es así. Yo sé que por ahí alguna colega dijo estar satisfecha porque lo condenaron a 3 años en suspenso. La verdad, está bien, cada uno habla por sí, ¿no? Pero es una vergüenza. O sea, vos fíjate que la condena, supuesta condena, te repito, condena que seguramente también va a ser revisada en casación y hasta probablemente la reviertan, habla de que es un funcionario público que incumplió sus deberes, que cometió un estrago culposo que derivó en la muerte de 44 personas y le dan 3 años en suspenso. Decime si eso te parece razonable. Yo difiero con la colega, pero la verdad que es un mamarracho, ¿sí? Después está bien tu pregunta, que es lo que yo decía anteriormente. Acá la estructura militar es absolutamente vertical, ¿sí? Entonces, por encima de estos 4, que si bien son altos oficiales de la Armada, no son los máximos responsables de la Armada, faltan el máximo responsable de la Armada, el Estado Mayor Conjunto, el Ministerio de Defensa, y como te dije antes, el Presidente de la Nación, que es el comandante en jefe de las Fuerzas Armadas, que se ha establecido por la Constitución Nacional. Si bien acá, y gracias a Dios, después de la dictadura militar, no se visten de militar, pero bueno, mire, ahí sí. Pero bueno,
0: Luis,
1: pero podrían vestirse de militares porque son el comandante en jefe de las Fuerzas Armadas, ¿me entiendes? Entonces, todos esos quedaron afuera, y quedaron afuera a pesar de que en noviembre del 2020, ya hace 5 años y medio, casi 6, la Cámara Federal de Comodoro Rivadavia le ordena a la jueza de instrucción que los investigue, ¿sí?
0: Sí.
1: Cuando una Cámara le ordena a un juez que los investigue, es que los investigue, que los impute y que, bueno, formalice esa investigación. La jueza Yáñez no lo hizo y eso está pendiente todavía. Por suerte no es una causa cerrada. Tenemos la posibilidad de avanzar. En 5 años y medio no han hecho absolutamente nada a pesar de los múltiples pedidos nuestros.
0: Sí,
1: porque en realidad lo que queríamos era que vayan todos juntos a juicio. Sí. Porque yendo todos juntos a juicio teníamos más posibilidades de que surja alguna verdad, ¿me comprenden?
0: Sí, a lo que me permito agregar también el espionaje a familiares de Lara, bueno, San Juan, que también quedó en la nada, ¿no?
1: No, pero quedó peor que en la nada, mirá, porque está bien que lo menciones, porque es parte de un contexto de lo que fue este veredicto, ¿no? Como vos bien dijiste, se probó con pruebas contundentes al punto que
0: sí.
1: En aquel momento, cuando estaba la doctora Camaño como interventora de la AFI, que ahora se volvió a llamar CIDE, se encontró tanta prueba de que nos espiaron durante al menos un año. Estamos hablando de pruebas que encontraron en una computadora de una oficina de Mar del Plata. Imagínate toda la prueba que no se encontró. Uh-huh. Esto también hay que aclararlo.
0: Sí, ¿sí? Claro.
1: Ahora, la prueba fue tan contundente que no solamente el juez de instrucción imputó a Macri, a Rivas, a Magalani y a todos los espías, sino que cuando va a la Cámara, los jueces camaristas, claramente vinculados al expresidente, dijeron sin ponerse colorados, que obviamente no podían desconocer la prueba, que todo eso era legal. Y era legal porque tenía que ver con la seguridad del presidente. Cuando uno lee la ley de inteligencia, dice que eso se puede hacer de manera preventiva, pero que se debe instruir al juez de turno en cuanto se pueda, lo más pronto posible, para que sea el juez quien se ocupe de eso. Porque, de hecho, si yo hubiera representado un peligro para el presidente Macri, me tendrían que haber investigado, imputado y llevado a juicio. o no. Entonces, el espionaje no puede nunca ser de manera extendida en el tiempo sin intervención de un juez. Acá no lo hubo, obviamente no lo hubo. Pero lo curioso que no fue solamente la Cámara Federal que dijo esto. La Cámara de Casación lo confirmó.
2: Sí.
1: Y la Corte, cuando recurrimos, directamente nos rechazó el recurso. O sea, en dos palabras, avaló que a los ciudadanos nos espíe la CIDE en este momento.
2: Por pedir respuestas. Por más de un es año, increíble.
1: Porque supuestamente, ¿yo sabes cuántas veces lo vi a Macri?
2: ¿Cuántas?
1: Una vez y en la Casa Rosada, donde me hicieron dejar hasta la llave del auto. O sea, capaz tenían miedo que no sé qué iba a hacer con la llave del auto.
2: No, pero yo Luis, recuerdo porque hice investigaciones periodísticas al respecto de los informes, el nivel de detalle de los informes y de las cosas que los familiares mencionaban en las propias reuniones donde se infiltraban el grupo de los Super Mario Bros. Y todos esos informes clandestinos. Luis, te agradezco por el tiempo.
1: No, por favor, al contrario, el agradecido soy yo, que siempre estás empapado de lo nuestro, y bueno, y con todo respeto y cariño te pido que nos siga acompañando, porque nos queda todavía una larga lucha por delante. No vamos a bajar los brazos.
2: Por supuesto.
1: De este fiasco, porque es un fiasco. Vamos a esperar a los fundamentos de la sentencia que se notificará el 21 de agosto. Pero realmente es vergonzoso. Es vergonzoso. Y yo le pedí al tribunal que al menos ordene que se continúe la investigación y se hagan las pericias. Veremos si en los fundamentos lo plantea, por lo menos hoy en los puntos del veredicto no lo hicieron tampoco, así bien. Que dudo mucho que eso suceda, pero vamos a seguir luchando.
2: Sí, nuestro abrazo por supuesto y acompañamiento a los familiares de Lara San Juan, un abrazo. 7:30 de la tarde en estos momentos, las noticias en Radio 10 y seguimos hasta las 20 en Un Día Perfecto.
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4: Es la hora 19:30 en Buenos Aires, la temperatura 15 grados, una décima.
5: El dólar cierra la semana estable y con precio uniforme.
4: En Banco Nación, como en el mercado informal, se ofreció 1.510 pesos.
5: En otro orden, el riesgo país terminó en 408 puntos básicos.
4: Detectaron una falla en el colectivo que atropelló a varias personas y mató a una en Mar del Plata.
5: Lo revela la pericia realizada en el vehículo. Desde la ciudad balnearia amplía Samuel Zamorano.
6: La segunda pericia mecánica realizada al colectivo de la línea 532, que hace poco más de dos semanas se estrelló contra una parada de colectivos y causó la muerte de una chica de 18 años y otros 6 heridos, confirmó que un componente de la dirección se rompió previamente al momento del hecho. El ingeniero mecánico Osvaldo Petkov, perito de la defensa del chofer, ratificó que el daño existió, aunque aclaró que la velocidad, trayectoria y los motivos exactos del impacto se determinarán con la próxima pericia accidentológica.
7: Mecánicamente, hay uno de los componentes de la dirección que se rompió. Y ahora lo que se está haciendo es la pericia mecánica, es mirar componentes, ver qué se rompe, qué no se rompe, y la pericia accidentológica contempla más situaciones, es decir, no solamente parte del funcionamiento de la unidad, sino el entorno donde se producen las velocidades, los ingresos, los ángulos, todo eso que es lo que va a hacer el perito oficial.
6: En Mar del Plata, Samuel Zamorano, Radio 10, siempre noticias.
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4: En media hora en Kansas, la selección argentina retoma los entrenamientos con la mira en Suiza.
5: El cuerpo técnico empezará a delinear la formación para el próximo partido el sábado a las 22.
4: La práctica estará enfocada a los futbolistas que sumaron pocos minutos o no tuvieron participación en la victoria ante Egipto, mientras que los titulares realizarán tareas regenerativas.
5: Cielo algo nublado en la ciudad de Buenos Aires, 15 grados, una décima la temperatura, 56 el porcentaje de la humedad.
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18: Atentos conductores, 7 de la tarde, 35 minutos. Va descendiendo la temperatura, 15 grados una décima en la ciudad de Buenos Aires y es tiempo de actualizar el estado del tránsito. Nora Costa, ¿cómo estamos ahora?
19: ¿Cómo estás, Pato? Sí, es complicado el regreso. Hay muchísima circulación, un choque múltiple complica la Panamericana, altura Camino Real, mano al norte, kilómetro 23, están involucrados 4 vehículos, así que mucha paciencia. Lenta la salida al norte, ya desde la autopista Ilia, porque a la altura de Sarmiento, pasando Sarmiento, en realidad se produjo un choque, sentido a Cantilo, que también presenta demora. General Paz muy cargada hasta la zona de Liniers, y la salida Panamericana lenta por este choque que frenó a absolutamente todo. Hasta la zona de San Isidro, entonces, muchísima paciencia para los que circulan hacia el norte. Hacia el sur, la autopista 9 de Julio Sur, a la altura de Aristóbulo del Valle, Manuel Puente Pueyrredón, limitada por choque. Hay mucho tránsito desde la avenida 9 de Julio, desde la zona de avenida de Mayo, hacia el sur, hacia Constitución. La marcha es muy intensa. Perito Moreno con un choque a la altura de Directorio, cargadísima para cruzar al acceso este. Mejoró la 25 de Mayo, pero Belepiane sigue bastante lenta hacia Ritmo. Y el tren Roca a Bosques vía Temperley continúa limitado entre Plaza Constitución y Claypole por una protesta en zona de vías. El resto de trenes y subtes a horario, Pato.
18: Muy bien, Nora. Completo como siempre. Gracias, un beso y hasta mañana.
19: Gracias, hasta mañana.
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28: Vamos con todo.

0: soy Esther de Recoleta. Bueno, yo duermo la siesta en la cama, con la ropa que tengo dentro de casa, sobre la colcha, y arriba tengo una frazadita de una plata viejita, pobrecita, que me tapo para dormir la siesta nada más, bajo la persiana y me pongo el despertador, porque si no sigo de largo. Así que me pongo el despertador una horita de siesta y me levanto requete bien.
1: La siesta va en sillón o en cama alternativa, no lo usual, con la manta correspondiente a esa cama o sillón. Puede ser en un auto, va como piña, eso lo hago todos los martes al mediodía, 20 minutos, ese es el otro detalle, 20, 30 minutos y fantástico. Y por otro lado, la ropa, si se puede cambiar el pantalón, aunque sea, y poner un jogging, fantástico también. Si no, bueno, con lo que pueda, pero eso sería lo ideal. Y unas medias de lana tejidas a mano, fantásticas.
2: Pero hermano, te preparas más para dormir la siesta que para salir a cenar con tu familia, para poco.
3: En algún momento, hace unos años, sí. Aníbal Fernández, sí, que era ministro en aquel momento,
2: jefe de gabinete, ministro,
3: en una nota que hicimos acá en Radio 10, contó que él, cuando se acostaba a dormir la siesta, se ponía el pijama.
2: ¿Sí?
3: Se acostaba.
2: Sí, pará, en su época de...
3: No sé si era ministro o qué en aquella época. No,
2: sí, en la época de Néstor, creo.
3: O jefe de gabinete, puede ser.
2: Creo que en la época de Néstor contó...
3: Contaba que se iba a dormir en la siesta, 20 minutos, media hora, y se ponía el pijama.
2: Sí, sí, después se iba a las 9 de la noche de Casa Rosada.
3: Arrancaba a las 4 de la mañana, sí, sí, y laburaba, bueno, 25 horas por día.
4: Peor era de la Rúa, ¿se acuerdan? De la Rúa tenía la cama atrás de la puerta, donde después terminó...
2: ¿En la Rosada?
4: En la Rosada.
2: ¿En la Rosada tenía la cama?
4: Claro, tenía una cama y se tiraba ahí y se pegaba una siesta de 2 horas.
2: Mentira.
4: Chicos, lo tenían que ir a despertar.
3: Bueno, estaba cansado el presidente.
4: No, pero ¿se acuerda? Aparte,
2: estaba pasando cosas.
3: Chicos, pero Mauricio a las 7 pagaba todo y se ponía a ver Netflix.
2: Eso fue espectacular. Eso es la confesión la esa de Macri.
4: Qué maravilla.
2: Para salir y él lo decía como un activo, como le dije, hay que desconectar. Yo religiosamente a las 6, 7 de la tarde.
4: Pero es que la política...
2: Estaba viendo La Casa de Papel.
4: Es muy difícil desconectar en política, sobre todo cuando tenés
3: esos cargos tan importantes, claro.
4: Son tipos que viven 24 por 24
2: bueno,
4: enchufados.
2: No por nada, viste, siempre está la foto que compara el momento de ingreso, el 10 de diciembre en el que llega contra el 10 de diciembre en el que te vas, y siempre es, che, qué desmejorado está, tal o cual, digo, cualquiera. Y es cierto, claro, el poder te desgasta. También es cierto que es un tiempo. Digo, después dormís la siesta, maestro, pero no sé si es momento de dormirte 3 horas en Casa Rosada.
4: Es que también el poder...
2: Si sos el presidente.
4: El poder es bastante enfermizo, o sea, te termina enfermando desde todo punto de vista.
3: Es adictivo también.
4: Fundamentalmente la sabiola, el tipo que han estado y siguen estando 24 por 24 en roscas, agarrados de un teléfono, o hablando, o en reuniones, o tipo Néstor. Sí, más lejos. Tipo que sí, se murieron rosqueando. O sea, recuerdo toda la secuencia esa. Él venía de una reunión, había estado reunido en su casa con Moyano, ¿viste? O sea, estaban permanentemente pensando en política. Bueno, no existe el político, el dirigente político que se ausenta durante horas o que se retira temprano y no quieren que nadie lo moleste. No existe como concepto de la política. El servicio al pueblo es 24 por 24. ¿Se acuerdan el argumento de Milei con lo de Libra? Yo 8 horas ya no estaba laburando de presidente.
2: Sí, claro.
4: No estaba en mi lugar de trabajo.
3: Claro.
2: Esa no fue una de las... ¿No fue el momento en el que interrumpen la nota, de hecho, por esa declaración que dice?
4: Sí.
2: Fíjate que mi Twitter dice... Mi Twitter dice, el nivel de argumentación, ¿no?
4: Sí, pero...
2: Mi Twitter dice economista, y yo estaba tuiteando.
4: O sea que, y mis opiniones no valen, ¿te acuerdas cuando nos dijo eso?
2: Mis opiniones, ¿sabes lo que cobro yo una opinión?
4: Pero escucha, mis opiniones no valen. Sí, claro que vale, por eso la sigue cobrando, a través de mecanismos que no son directos. Pero si no, no seamos inocentes. ¿Te
2: pensás que los premios que va a recibir del...
4: Pero
2: no sé qué, de la zarlanga...
4: ¿Te pensás que se le va a ir a pagar la verga un gallego ahí porque le van a dar un premio? Por favor. Por favor.
2: Perdón.
4: Cobran fortuna.
2: Soy ingenuo.
4: Sí,
2: soy ingenuo.
4: Soy ingenuo. Me parece muy bien.
2: Y está bien.
4: Muy
2: claro.
4: bien. Muy bien.
2: Bueno,
5: por eso te queremos, Juan.
2: ¿Cómo, Flor?
5: Nada.
2: Está cerrada.
4: Está cerrada el micrófono.
2: Una vez que dice.
4: Algo
2: una vez que dice. Algo bueno. Una vez que decía algo bueno.
3: Algo publicable.
2: Una vez que decía algo bueno del conductor, estaba cerrado. Qué injusta que es la vida conmigo. No, mentira, la vida la verdad es que es más que generosa conmigo. Che, nos quedan 17 minutos de programa, ¿sí?, por hoy. Sí, claro. Antes que me olvide, ¿qué?, porque me voy a olvidar. Ya va, Alen, para un poco, Alen, para un poco.
3: ¿Qué quiere este muchacho? Hoy es viernes.
2: El tipo quiere producir el programa. Y todavía, hoy cumplimos 5 meses, creo, al aire. Y la producción sigue insistiendo en que quiera hacer un programa de radio. Ya está, chicos, 5 meses.
3: Y así todo le agradecemos.
2: ¡Dense cuenta!
3: Así todo tenemos para agradecerle a la gente.
2: Por eso mismo quería hacer un parate, porque si no me voy a olvidar, para agradecerle a toda la gente, porque me llegaron los registros de audiencia. Y yo todos los meses, cuando me mandan el registro de audiencia, digo...
5: ¿Qué pensás?
2: La gente se dio cuenta.
3: frío por la
2: veníamos espalda. Bien, pero la gente se dio cuenta.
5: Pero pasaron cosas, tenés que decir.
2: Este mes la gente se dio cuenta, así que va a venir mal el número. Siempre pesimista yo. Y nos consolidamos. Así que estoy muy contento. Estamos muy contentos. Yo me sigo sorprendiendo, la verdad. Todos los meses llega el Excel y yo digo, no lo abras.
3: Claro.
4: Esta vez no nos va a tocar y sin embargo
2: acá estamos, así que muchísimas gracias, porque la verdad es una propuesta.
4: En el medio del mundial.
2: Es una propuesta rarísima la que tenemos.
3: Pero estoy yo.
4: Enajenados mentales.
3: Pero estoy yo. Que traigo suerte.
2: El talismán.
3: Soy como bien Telegram.
2: Y la radio también se consolida y crece, así que muy buenas noticias
3: porque
2: para todos.
3: Porque estoy yo.
2: Para todo el equipo.
3: En la radio.
5: El tipo tenía un ego. Él era el secreto, Dieguito.
2: ¿Quién,
5: Arbili? Claro, ¿no ves que era el secreto? Claro. Él está él todo el tiempo.
2: Pero Pato, no le digas eso, porque es que el tipo sí. Se lo cree.
5: Hoy Arbili se lo merece.
3: El programa de Dugan, segundo. Este programa, un éxito.
2: ¿Cuál disfrutas más rápido?
3: El de los sábados con la daga. Soy el 3.
2: Sacame los fines de semana.
3: No puedo, yo laburo todos los días.
5: Claro.
3: No soy como los presidentes que tienen un momento de rascarse el higo.
5: Claro, está mal lo que estás haciendo, Juan.
2: Hoy de nuevo, no sé si vos estabas otro día, conté que cada uno de los integrantes de esta mesa, cuando va a otro programa es como si fuesen otras personas directamente.
5: Sí. ¿Qué?
2: No interrumpen, no hacen chistes desubicados, no dicen guarangadas, llegan temprano.
4: Claro, otros no hablan directamente.
2: Dugan dice, pero además Dugan a veces ni siquiera hace chistes. Dice, no sé, hoy me levanté tarde y se escucha al que tejé y hacer tremendo,
3: no,
2: Pablo.
3: El que está grabada la risa. Es el operador que tiene la risa grabada.
5: Igual, pará, lo que hace Juan está mal. Es como que yo le pregunte
2: siempre
5: ahora,
2: lo que
5: Juan,
2: está mal, sí.
5: ¿A qué, con quién preferís trabajar? ¿Con tus compañeros de la mañana en C5N o con tus compañeros de la radio?
2: Los de la tarde de Radio 10.
4: Muy bien, no lo dudo. No lo dudo.
3: Esto mañana... No lo dudo. Mañana,
5: porque no
3: mañana
5: le gusta madrugar.
3: Te mando el audio para que lo pasen en Santa
2: Mónica.
3: Voy a pedir que me dejen volver al canal solo para poner ese audio.
4: Convengamos que Dugan es infumable, chicos.
2: ¡No! Sí. ¡No!
4: A ver qué se lo dice a Dugan. Sos infumable.
3: ¿Sabés
4: quién
3: se lo dice? Rosario ayer. Rosario no se calla.
2: El otro
3: nada.
2: Día Dugan estaba descontrolado.
3: Por la selección, porque es fanático de la selección.
4: Viernes, aparte, le gusta el fútbol como a mí el helado de quinotos al whisky.
2: Sí. Sí. Voy a comprar un kilito de quinotos al whisky. Igual, Arbili, por lo menos a la mañana, coinciden todas. A mí me pelea a la tarde en la sección de deportes.
3: No, he tenido más de un cruce con Pablo.
4: ¿Con Dugan?
3: Sí.
4: Ojo, porque Dugan.
2: Para igual aclaremos, estamos jodidos, le valoro. Un abrazo grande a Pablo, está todo más que bien.
3: Si mañana no me escuchan a la mañana, ya saben por qué.
2: Con Pablo está todo bien. Con Arbili es mi problema.
3: Yo te voy a decir algo. Si mañana a la mañana ponés la radio y no me escuchás, la culpa es tuya.
2: No, es que te quedaste dormido, vago.
3: No, es que me pedí el día.
6: ¿En serio?
4: A Pablo lo conozco desde las épocas que era gorila de verdad.
2: Yo hacía el regreso, en esta radio hacía el regreso con Alen Bullock, hoy coordinador de Un Día Perfecto.
3: ¿Y él qué hacía antes?
2: No sé qué hacías en ese programa.
3: Ahora tampoco.
2: ¿Eras coordinador de Dugan también? No me acuerdo cómo se llamaba el programa. Camino a casa, ahí está. Y yo era columnista acá, del señor Pablo Dugan, y de ahí me iba a lo del Gato Silvestre. Mirá. Bueno, así que nada, y hoy a la noche estoy, claro, hoy me lo cruzo a Pablo, en periodista.
4: ¿Por qué?
2: Oh,
4: qué alegría, qué felicidad.
2: Sí.
4: Está radiante. Borroni, Dugan, es un...
5: Y Gachi, qué tríade, Pachi,
4: qué tríade.
2: Falta vos nada más.
4: O sea, a mí me están esperando.
2: ¿Cuándo venís a periodista?
4: A mí me quieren mucho.
2: Sí, todo. Bueno, vamos con una rondita informativa, ¿les parece?
3: Me parece muy bien.
2: Vamos, Arbili.
3: Bueno, mañana arrancan los cuartos de final de esta Copa del Mundo. A las 5 de la tarde van a estar jugando Francia y Marruecos.
2: Partidazo.
3: Lindo partido para ver. El viernes a las 4 de la tarde España-Bélgica en Los Ángeles. Sábado, dos partidos, dos. Cada vez veo menos, chicos. A las 4
7: la
3: de la
7: tarde.
3: Está gastado el papel este que tengo acá. A las 6 de la tarde, Noruega, Inglaterra.
2: Sí.
3: Y a las 10 de la noche, Argentina, Suiza.
2: ¿Y ya está?
3: Y ya
2: son
3: está.
2: Son todos los partidos que quedan.
3: Y ya está.
2: ¿Dónde viene el batacazo? A ver, quiero preguntarles a ustedes. ¿Un batacazo va a haber, chicos?
5: Suiza, decía ahora.
2: No, Suiza no. No, ¿qué ya des, qué
5: estoy
2: decir?
5: Cargando.
3: Para mí, Noruega.
2: Noruega, Inglaterra pasa a Noruega, decís sí. Vos.
3: Nunca, te voy a decir algo, nunca en mi vida yo acerté un resultado.
4: Nunca. Mira, yo vengo con una muy buena racha esta semana.
2: A ver.
4: Yo dije, el lunes,
3: chic,
4: Estados Unidos va a ser finalista de la Copa del Mundo.
3: Muy bien.
2: Muy bien. Espera,
4: el martes dije, Colombia va a ser finalista de la Copa del Mundo.
3: Bien.
4: Y hoy le voy a
2: que
4: decir...
2: no digas que Argentina...
3: Fulmine,
4: hoy
3: fulmine.
4: Le voy a decir que Francia va a ser bien. Finalista en la Copa del Mundo.
3: Bueno, pará.
7: Mirá si hacemos un...
3: Esto
2: juega la bufoneta, como
5: Marruecos.
3: No,
5: Marruecos.
3: Este dato que acaba de dar Mauro sí. Tiene un porqué.
7: A ver.
3: Porque hoy se conoció el ranking FIFA que lideraba Argentina hasta sí. El mes pasado.
2: ¿Y? ¿De qué sirve publicar el ranking FIFA en el medio del Mundial? No entiendo.
3: La noticia es que ninguna selección que lideraba el ranking FIFA durante el Mundial después salía campeona del mundo.
2: Ah, la gran noticia.
3: La gran noticia es que a partir de hoy la mejor selección del ranking FIFA es Francia.
2: ¡Vamos! Y lo felicitamos, ¿eh?
3: Argentina segunda.
2: Suerte con la estadística.
5: Dale.
2: Entonces nunca una selección... Que llegara primera en el ranking FIFA.
3: Después se transformaba en campeona del mundo.
2: Perfecto. Listo. Y hoy la mejor entonces es.
3: De Francia.
2: Perfecto. Fantástico.
3: Viste, cuando decimos y segundo, Argentina sí. En este caso.
4: Un párrafo para la campaña que armaron ayer algunos orongos mostrando que Infantino se agarraba la cabeza cuando hizo el gol.
5: Pero que haga lo que quiere, Infantino.
4: No, muchacho. No, Infantino no estuvo en el partido.
3: No estaba.
4: No estaba en el partido.
3: No.
4: Eso fue Países Bajos, Marruecos.
3: Sí, Tapia se abrazó con Alejandro Domínguez, el presidente de Conmebol.
2: El presidente de Conmebol.
3: Sí, también.
2: Qué jugador el Chori Domínguez, chicos, por favor.
4: Ay, papá.
2: Grandes, un día vamos a hacer, un día así. Bueno, que no venga Alen.
4: Hoy mencionamos. Garrafa Sánchez.
2: Grandes jugadores del ascenso,
4: el
2: además.
4: Claro.
2: El Chori en Quilmes,
3: no,
2: ese equipo.
3: El de Quilmes, el Máquina Jean Pietri.
2: El Máquina Jean Pietri, el Chori Domínguez.
4: El Beto Jaque.
3: El Beto Jaque de Almagro, gran goleador.
4: Otro
2: perdón.
4: Jugador excelente.
2: Sí. Carucha Müller, chicos.
3: Sí.
4: Carucha Müller.
2: El de Instituto, ¿cómo era? El Miliki Jiménez.
4: Miliki
2: el Altote.
4: Jiménez.
3: Sí.
2: Sarría. No, tengo para tirar.
3: Para,
2: el Gomito Gómez en Nueva
3: Gomito.
2: Chicago.
3: El de
2: Bazán Vera.
3: El Beto Pascuti, que en paz descanse.
4: Sí, claro.
3: Un gran jugador del ascenso.
2: Campodónico.
3: El viejo Guerra, que era técnico emblemático de Chacarita.
2: Qué lindo.
4: Qué
3: hoy entrevistamos a la mañana, hablando de gente que sabe de fútbol, a Pablo Vicó.
2: Pablito Vicó de
3: Drogué.
2: Sí.
3: ¿Leopoldo qué dijo?
4: Leopoldo Morotti.
3: No entiende nada.
2: No sabe nada de fútbol.
3: Coordina cualquiera un programa, che, no entiende nada, en serio te digo. Si tenés dignidad, andate.
4: ¡Qué hijo de puta! Entré claro, en el medio de los nombres.
2: El productor quería aportar uno y dijo, Leopoldo Morotti. No jugó Morotti.
3: Pato,
4: Pérez lo asó.
3: Jugador del ascenso.
7: No sé.
3: Emblemático. Tirá cualquiera.
2: Tirá Gómez, tirá un Pérez.
3: Claro. Algunos hay, Pato. El Lobo Cordón de que, hombre... Pero triunfó en primera.
4: Claro.
3: Después se terminó retirando en allá en General Rodríguez.
2: Perdón, el Contador Vega.
3: El Contador Vega.
2: Contador
3: el
2: Vega.
3: Delantero. Sí. Claro, goleador.
2: Sí.
3: Sí.
2: Estamos para la Oral Deportiva.
3: Sí.
7: Bueno. Les gusta.
2: Dios mío, se nos fue el programa nombrando jugadores del ascenso.
3: El de Huracán, cuando estaba en la de Huracán, era Casas, ¿no? Gastón Casas, el delantero, el goleador.
2: Sí, rubio, el de la colita.
3: Después,
2: de la colita de pelo.
3: Sí. Todo por decir que Huracán estuvo en la B, ¿no?
7: No.
4: Qué cuervo de mierda.
3: No.
7: Qué maldad.
2: Ahora me quedo con ganas de jugar esto todo.
3: Sí,
2: tarde. Pero tenemos.
3: Terminator Molina atajaban al Boy en el ascenso. Terminator.
2: Pero el hermano del Cucho Cambiazo, Nico Cambiazo.
3: Sí,
2: también, el gran histórico del Boy.
3: Sí, es dirigente,
2: Sol Chaga, ahora. Los que saben de ascenso.
3: ¡Oh, el Rey Sol!
2: Sol Chaga, el 9 del Boy. Ex
3: claro.
2: Taller de Escalada, jugadorazo.
3: Sí, Bueno, Pastel Luengo jugaba de 3 en un All Boys.
4: Pastel Luengo.
2: Yo lo sé, todo esto lo sé no por los años de Banfield en esa división, no, que fueron pocos, 25. Sino por un apasionado del fútbol.
3: Sí. Bueno, yo recorrí todas las canchas del ascenso, todas, en la vieja y querida Oral Deportiva y las transmisiones del ascenso.
2: Dice que están llegando unos mensajes de los oyentes.
3: Todos a favor.
2: No sé si puteándonos o nombrando jugadores, pero ahora lo descubrimos. ¡Sacalo del aire!
3: ¿Qué dicen en YouTube?
2: ¡Llévatelo, Pulpo!
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31: Se están olvidando del Pulga Rodríguez. Qué calidad para patear los penales tenía ese muchacho.
32: Álvarez,
0: le atajaron un solo penal en su carrera y fue el pelado arquero de Banfield, Minoyan.
1: Muy bien. Che, picó en punta, el deporte en el recuerdo que estamos metiendo.
2: Maravilloso, maravilloso. En el recuerdo va a haber mañana. Sí. Mañana van a homenajear a los héroes del operativo Independencia.
1: Sí, lo contaste.
2: La masacre más grande que hubo en la provincia de Tucumán, perpetrada por el ejército de un gobierno democrático, el de María Estela Martínez de Perón, del peronismo, pero que claramente con ese decreto que se firmó y lo firmó la presidenta por aquel entonces constitucional, los militares se agarraron. Bueno, ¿por qué? ¿Por qué van a desfilar? Porque una gestión de quien hoy es la representante de una organización llamada de los Pañuelos Negros, mirá qué falta de respeto a las abuelas y a las madres, armó toda esta rosca junto con Victoria Villarreal, así que mañana estarán los veteranos del operativo de Independencia desfilando en Tucumán junto al resto de las fuerzas cívico-militares que participarán del desfile de la Independencia.
1: Muy bien, Maurito, gracias como siempre.
2: Okay, maestro,
1: nos reencontramos mañana, 9 de julio, mañana Día de la Independencia. Sí. Acá vamos a estar, por supuesto, a las 6 de la tarde. Pato Pérez.
3: Un placer, Juan, hasta mañana.
1: Un placer, hasta mañana. Chao, Flor Gu, gracias, hasta mañana.
3: Gracias a vos, Juan.
1: Mauro, chao, hermoso.
4: Saludá.
3: Pero no dijiste chao.
2: Saludo primero, chao, mi amor.
1: Federillo le dijo, no sí. Se ha entendido bien.
3: No,
1: pero
3: es un Federillo. Chiste interno.
1: Que... Chau Dieguito, hasta mañana, gracias. No me lleven, que todavía no terminé. Gracias Pulpo Díaz por la operación técnica de cada día. Gracias al equipazo de producción, a Len Buloc, a Lore Franceschini, a Walter Comiso y a Ale Funtowicz, a Martu en el canal de YouTube. Y al equipazo de Un Día Perfecto, que son todos nuestros oyentes, por supuesto, parte fundamental. Gracias de verdad por estar del otro lado todas las tardes. Se quedan con Marce Feudal y gran equipo. Que tengan muy buenas noches. Adiós.

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1: Es la hora 20 en Buenos Aires, la temperatura 15 grados una décima.
2: La justicia rechazó un pedido de la CGT para suspender la aplicación de la reforma laboral.
1: La Cámara Contencioso Administrativo no hizo lugar a una cautelar presentada por la Central Obrera.
2: Solo le queda esperar ahora a que la justicia se expida sobre el fondo del planteo de inconstitucionalidad mientras la ley sigue aplicándose.
1: La construcción creció 6,3% en mayo y revirtió la fuerte caída del mes anterior.
2: El sector anotó un crecimiento interanual de 4,1%.
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1: Tranquilidad de la Argentina por Cuti Romero.
2: Si bien terminó el partido ante Egipto con un calambre, pero no corre riesgo ante Suiza.
1: Finalizó el encuentro extenuado, pero llegará sin problemas frente a los europeos el próximo sábado a las 22 por los cuartos de final.
0: Tránsito.
3: Todavía quedan demoras en las principales autopistas porteñas, Panamericana, con un choque múltiple a la altura de San Isidro en dirección al norte, 4 vehículos involucrados y mucha demora desde Capital Federal, Cantilo, con retrasos por un choque en la autopista Ilia a la altura de Sarmiento, mano al norte, muy cargada General Paz hasta llegar
4: a... 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
1: Amigos de Pilotos de Primera, muy pero muy buenas noches, bienvenidos a esta emisión de día miércoles. Quiebre de semana, como siempre decimos, en la previa a lo que va a ser la actividad del fin de semana, con las miradas puestas en la presentación del Turismo de Carretera y TC Pista, junto a la Fórmula 2, en el circuito de Posadas, para lo que será esta octava fecha del calendario 2026. Ya se han dado a conocer la cantidad y la totalidad de inscriptos para esta competencia, que vamos a estar dando a conocer obviamente en el transcurso de esta programación. Bueno, sumado a lo que será la actividad del fin de semana con referencia a la ABK, que irá por una nueva competencia también del calendario 2026, el CAR del Oeste, que cierra su campeonato apertura en el cartódromo de Trenquelauquen también este fin de semana. Bueno, la actividad para las categorías mayores del sudeste, que también estarán con una carrera histórica, si se quiere, sin precedentes, porque las divisionales Marisierras A, Marisierras B, TC40 Minicross estarán visitando por primera vez en su historial el autódromo de Mar del Plata, un escenario que durante mucho tiempo supo recibir el automovilismo nacional. En su momento era muy habitual tener carreras del TC2000, carreras del TN con sus clase 2 y clase 3, del Top Race. Lo cierto es que para esta ocasión, y después de estar un poco inactivo, ¿no? No en el plano regional, porque realmente han tenido o tienen mucha actividad para lo que es el automovilismo regional, el Zonal del Atlántico, bueno, son categorías que también tienen mucha relevancia en aquella zona, o el TC del Atlántico, y bueno, por supuesto, en torno a esta situación, digamos, es un circuito que tiene actividad hoy en día, también mucho con el tema de picadas, pero bueno, para lo que es el espectáculo de las categorías mayores y en esta posibilidad de estar incorporando nuevos escenarios al calendario actual, se da la chance de llegar justamente a este escenario, ¿no? Y es interesante porque muchos pilotos de la zona de Mar del Plata, de la zona de Tandil, Balcarce, bueno, son localidades que están relativamente cerca de Mar del Plata, que bueno, tendrá la chance de estar haciendo un poco casi local, ¿no? En esta nueva etapa de las mayores, que ya desde hace algún tiempo ha dejado de lado las competencias en circuito de tierra compactada para volcarse plenamente a lo que es el asfalto. Bueno, y en tal sentido, Mar del Plata, como bien decíamos, se suma al calendario 2026 a través de esta alternativa. Bueno, se ha trabajado mucho en el circuito marplatense, pudimos apreciar algunas imágenes también en el transcurso de las últimas horas, realmente un trabajo notable que se ha realizado para recibir las categorías mayores. Bueno, el tema de prolijar un poco la parte de boxes, la parte de estacionamiento para los equipos, la zona del público, un circuito que bueno, por momentos o al menos en algunas imágenes parecía haber quedado un poco olvidado, ¿no? Con pocos arreglos o con pocas mejoras en el último tiempo, bueno, un poco lo que sucede con muchos clubes o con muchos circuitos del interior, ¿no? Que en su momento supieron tener muchísima actividad incluso en el plano del automovilismo nacional y que hoy han quedado un poco desplazados ante la llegada de nuevos y modernos escenarios. Y también es cierto, y esto principalmente sucede en la provincia de Buenos Aires, ante la falta de apoyo por parte del gobierno provincial, ¿no? Digo, en eso corren desventaja los circuitos del interior de la provincia de Buenos Aires. Fíjense la cantidad de escenarios que tenemos de pavimento y que están gestionados o impulsados por proyectos privados o por los clubes, por las mismas instituciones que en muchos casos aún trabajan de esta manera, defendiendo un poco los colores de esos autódromos. En el caso más cercano de un club, podemos vincularlo a Pigüé, Tres Arroyos, la gente de 9 de Julio, Junín, circuitos que bueno, son hoy por hoy administrados por los propios clubes, bueno, San Cayetano, Club Independiente, y después hay proyectos privados que impulsan un poco la actividad de los autódromos, como puede pasar en este caso con Autódromo de Bahía Blanca, más allá de este arreglo, de esta concesión que han tenido con el Bahía Blanca Automóvil Club en el último tiempo, la institución bahiense que vuelve después de mucho tiempo a hacerse cargo del Autódromo de Bahía Blanca para su gestión, pero bueno, no hay un apoyo gubernamental, digamos, ¿no? Un apoyo por parte de los gobiernos provinciales o al menos de la provincia de Buenos Aires para lo que es el trabajo en los autódromos. Fíjense la cantidad de autódromos que tenemos en la provincia de Buenos Aires, nombré en nuestra zona, Pigüé, Bahía Blanca, Tres Arroyos, San Cayetano, Olavarría con dos escenarios, la Bota de Olavarría y el Sudamericano, el Autódromo de Azul, que también formará parte del calendario de las mayores prontamente, Mar del Plata, La Plata, 9 de Julio, Junín, bueno, alguno más de haber, bueno, Arrecifes, Dolores, no sé si nombré Junín, digo, hay un montón de escenarios en la provincia de Buenos Aires que son gestionados, reitero, por proyectos privados o en muchos casos aún por sus propios clubes, ¿no? A diferencia, no sé, vamos a poner un ejemplo cercano, de La Pampa o incluso en el caso de Viedma, principalmente para lo que es el automovilismo nacional. En el caso de Viedma con el automovilismo nacional, es un trabajo que llevan en conjunto desde la Cámara Automóvil Club Valle Inferior, sin respaldo de gobierno provincial. Diferente la situación cuando llega el automovilismo nacional, que sí pueden contar con un cierto aporte o respaldo por parte del gobierno provincial. Pero bueno, después, a diferencia, no sé, de un San Luis, San Juan, Termas de Riondo, es muy difícil, no sé si competir, pero sí poder estar a la altura en función de las inversiones o de los trabajos que se tienen que hacer para poner un autódromo de primer nivel a la altura de un trazado de nueva generación con un apoyo gubernamental total, ¿no? Digo, son escenarios que representan a toda una provincia. A diferencia de la provincia de Buenos Aires, que tenemos un montón de autódromos, no quiero ni pensar si empezamos a sumar a los autódromos de tierra compactada que están dentro de la provincia de Buenos Aires, pero digo, en muy pocas provincias tienen muchos autódromos. Bueno, quizás en el último tiempo podemos decir de Entre Ríos con lo que es en este caso el circuito de Concepción y el de Paraná, en el caso de Misiones con el circuito de Verá y bueno, Posadas, San Luis con el Rosendo Hernández, bueno, en su momento La Pedrera, bueno, ya Potro de los Funes fue desarmado directamente, La Rioja con solo circuito, Córdoba con Río Cuarto y Altagracia, o mejor dicho, el Oscar Cabalén, pero no tienen más de dos, tres escenarios, digamos, las provincias, ¿no? Son excepciones, o es la excepción justamente la provincia de Buenos Aires. En su momento Río Negro tenía al circuito de Allen y a General Roca, y después solamente quedó General Roca, el de Allen, lamentablemente el Mosconi, el circuito hermoso, que ha quedado en el olvido, ya prácticamente poco queda del asfalto de aquel escenario. Bueno, pudo en este caso posicionar a Viedma. Son dos escenarios en la provincia de Río Negro, bueno, Neuquén con el circuito de Centenario, pero es un solo escenario que tiene por lo general de asfalto, reitero, cada provincia, ¿no? Salvo excepciones, como bien decíamos, de la provincia de Buenos Aires, pero bueno, sin contar con el apoyo de la provincia. En definitiva, bueno, Mar del Plata recibirá, que era un poco lo, a lo cual habíamos iniciado esta charla, recibirá las categorías mayores entonces este fin de semana. Las mayores que también preveían para esta fecha visitar Balcarce. Bueno, Balcarce todavía está con algunos temas de permiso, se espera la llegada de las pickups, tal como había anunciado la, la CTC días pasados. Bueno, veremos si esto finalmente se puede concretar en definitiva para que las mayores puedan estar presentándose. Entiendo ya el año que viene, no en lo inmediato, no ya. En este 2026, pero quizás trabajar para el próximo año sin concretar la llegada a las categorías mayores. Bueno, también estaremos, como bien decíamos, hablando un poco de lo que se refiere al, a la actividad a nivel nacional, turismo de carretera que llega con muchas novedades. Bueno, nosotros ya mencionamos sobre esta alternativa en el día de ayer, un turismo de carretera que presenta como noticias el cambio de Jorge Barrio al equipo Canning para manejar un Camaro. Y bueno, en el caso de José Manuel Ursera, quizás es el cambio más relevante, ¿no? En esta actualidad del turismo de carretera, porque en definitiva llega con un cambio total, pasando a contar justamente con la estructura, bajo la estructura oficial BMW, y es un punto de lo más importante que presenta justamente el TC para esta fecha. Los confirmados para esta promoción en el circuito misionero, 54 nombres formarán parte de la actividad para el turismo de carretera. Confirmados: Agustín Canapino, Mauricio Lambiris, Germán Todino, Marcelo Agrelo, Juan Martín Truco, Santiago Mangoni, Jeremías Olmedo, Mariano Werner, Cristian Ledesma, el mago Juan José de Berlín, Luis José Di Palma, Emiliano Spataro, Elio Graparo, Matías Canapino, Norberto Fontana, Juan Tomás Catalamagni, Juan Pablo Giannini, Jerónimo Tetti, Nicolás Bonelli, Julián Santero, con el BMW, Sebastián Aveda, Augusto Carinieri, Facundo Chapur, Facundo Arduzzo, Ricardo Caíto Rizzati, Ignacio Faín, Nicolás Impiambato, Nicolás Trocet, Marcos Landa, Jonathan Castellano, Tobías Martínez, Nicolás Moscardini, Diego Azar, Lucas Valle, Rodrigo Lugón, Gastón Ferrante, Diego De Carlo, Kevin Candela, Matías Rossi, Hernán Palazzo, Andrés Jacos, Martín Vázquez, Tomás Ricciardi, Valentín Aguirre, Jeremías Cialchi, Gaspar Chanzar, Marco Dianda, Joaquín Ochoa, el piloto vietnamense con la dos Challenger del SAP Team, Juan Bautista de Benedicti, Santiago Álvarez, Marcos Castro, Marcos Quijada, José Manuel Cera con el Mercedes-Benz del Mackin Parts y Otto Friesler con Mercedes-Benz también del Mackin Parts. Serán los protagonistas entonces para esta fecha del turismo de carretera en el circuito de Misiones en Posadas, ¿sí? Así que bueno, en este caso el Mackin Parts con tres Mercedes-Benz, Marco Dianda, Joaquín Ochoa, el piloto vietnamense con la dos Challenger del SAP Team, Juan Bautista de Benedicti, Santiago Álvarez, Marcos Castro, Marcos Quijada, José Manuel Cera con el Mercedes-Benz del Mackin Parts y Otto Friesler con Mercedes-Benz también en Mackin Parts. Serán los protagonistas entonces para esta fecha.

0: junto a Ursera y Otto Friedrich, serán los tres exponentes de Mercedes, como bien decíamos, para esta o a partir de esta programación. Veremos de qué manera se puede desenvolver Ursera. Ursera, a ver, si bien esto ha ido cambiando en el último tiempo, ¿no? Así, ¿verdad? Es algo que se ha dado en épocas pasadas, pero en menor medida. Siempre las marcas se identificaban con pilotos y era muy difícil, quizás que un piloto muy identificado con una marca opte por cambiar, ¿no? En su momento, si bien ha pasado, porque por ejemplo Roberto José Mouras, un piloto identificado con la marca Chevrolet, tuvo su paso más exitoso quizás con Dodge, lo propio también para el pincho Oscar Castellano, en su momento con Dodge, y después otro era defensor de Ford, con títulos también, quizás uno de los pilotos más recordados de la marca del óvalo, ¿no? O es uno de los pilotos que los hinchas de Ford hoy por hoy aún vitorean cuando se encuentra con el Pincho, ¿no? ¿Quién no lo tiene como ídolo al Pincho Castellano? Uno de los protagonistas de las épocas más lindas del TC, un Emilio Salvador Satriano, defensor acérrimo de Chevrolet, al igual que el Pato Morresi, un Johnny De Benedictis por el lado de Ford, impensado, digo, más allá de que Johnny empezó con Chevrolet y después pasó a Ford, pero eran pilotos que era difícil verlos con la marca rival. Cuando hablo de la marca rival, principalmente hablo de la rivalidad Ford-Chevrolet, ¿no? Era muy difícil cambiar de marca. Bueno, lo hizo el flaco Juan María Traverso, lo hizo en su momento Tito Retavizcaya también, pero era muy difícil cambiar de Ford a Chevrolet así, como si nada, porque los pilotos se identificaban con las marcas. Bueno, eso se va perdiendo. Quedan algunos exponentes, como en el caso de un Juan Bautista De Benedictis, identificado con la marca Ford, o el propio Mariano Werner, o un Agustín Canapino con Chevrolet. ¿A qué voy a esto? Que hay pilotos que nunca van a identificarse con una marca, solamente buscan su mejor funcionamiento y su protagonismo, miran hacia sus intereses personales, y uno de ellos es Ursera, sin duda, ¿no? Ursera no se ha identificado con ninguna marca, ha pasado por todas y ha corrido con todas, no haciéndose, digamos, valer por una marca o haciéndose abanderado de alguna marca. Y eso es algo que se va perdiendo, entiendo, con este turismo de carretera ya en el último tiempo, ¿no? Es muy difícil encontrar pilotos que se identifiquen con una marca. No sé qué pasará cuando se retire un Canapino, cuando se retire un Werner. ¿Qué pasará, digamos, con esos exponentes de las marcas, con esos referenciales de las marcas? Es algo que quizás forme parte de esta evolución que está teniendo el turismo de carretera, que lleva adelante el turismo de carretera, más allá de la renovación de los modelos y demás, ¿no? Digo, pero qué lindo era ver un piloto identificado y defendiendo una marca en los TC de los 80, 90 y hasta los principios del 2000, ¿no? Creo que por eso también a veces, cuando hablamos de la falta de ídolos o de que no aparecen nuevos ídolos o nuevas figuras, sí, entiendo que un poco también es por eso, porque los hinchas de una marca no encuentran una referencia que realmente defienda los colores, salvo algunas excepciones, como yo recién nombraba, Canapino, Werner, creo que son los máximos exponentes, después no tenemos muchos más, de esta actualidad del TC. Pero bueno, es a lo que nos tenemos que acostumbrar también. Pasando al TC Pista, en Parque Diezmado, nuevamente 16 máquinas tendrá el TC Pista para esta ocasión, confirmados Gabriel Gandulia, Luciano Coteñola, Benjamín Antón, Tomás Posner, Eugenio Provence, Juani Maceira, Gustavo Tadei Hijo, Santiago Biaggi, Bautista Damián y Manuel Borger, Benjamín Ochoa, el piloto viedmense con el Challenger del Zaptín, Facundo Ledesma, Nicanor Santilli Paso, Felipe Bernasconi, Faustino Cifré y Juan Sebastián Gallo serán los 16 nombres que tendrán actividad por el lado del TC Pista este fin de semana en el trazado misionero. Nosotros vamos a compartir la primera de las pausas en este Pilotos de Primera de día miércoles, y al regresar estamos con mucha más información para compartir.
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6: Muy bien, nos metemos en el segundo bloque de este Pilotos de Primera de día miércoles y vamos a hablar un poquitito de las novedades que entrega, como siempre, la actividad zonal, porque el automovilismo regional siempre está en movimiento, siempre tiene algo para informar o para dar a conocer y alguna novedad también. Y en este caso, una que fresquita, porque creo que se terminó de ceder entre ayer y hoy por la tarde. Bueno, en definitiva, el hombre se suma a la clase 1 del superturismo con un Fiat Uno flamante y me imagino que muy contento de iniciar este nuevo proyecto dentro del automovilismo regional. Fede Becerra, ¿cómo estás? Ante todo, muy buenas noches. Bienvenido a Pilotos de Primera. El agradecimiento por darnos estos minutitos y, bueno, comentarnos un poco acerca de esta alternativa, de esta posibilidad que, bueno, se ha confirmado en las últimas horas.
7: Hola, Maurito. Buenas noches para vos, para todo el equipo, para toda la audiencia. Sí, la verdad que muy contento, un nuevo desafío. Nos estamos sumando al Superturismo Clase 1, como te decía, un desafío nuevo para nosotros. Y, bueno, vamos a ver qué es lo que podemos hacer dentro de la categoría.
6: Bueno, comentamos un poco cómo se da esta posibilidad, porque es cierto que en los últimos años tuviste la chance de ser un gran animador dentro de la clase 2 del superturismo, bueno, formando parte también de diferentes proyectos, diferentes alternativas, con diferentes autos, con diferentes equipos. pero sabemos de que también por momentos se hizo muy difícil lograr una cierta continuidad dentro de la categoría, con un esfuerzo muy grande desde lo presupuestario. ¿Cómo se da esta chance de quizás no continuar dentro de la clase 2 y por ahí apostar a ser competitivo dentro de una clase 1 que está realmente interesantísima también, ¿no?
7: Sí, la realidad es que, bueno, como vos decías, siempre fue uno de los factores el presupuestario. Nosotros en su momento cuando arrancamos teníamos un auto propio, arrancamos en la parte de aprender, el auto era mío, lo hacía el equipo de Layo en competición, y después, bueno, pegamos el salto, el auto mío yo lo vendí y estuvimos con Matías Perrossi el resto del tiempo que estuvimos. Pero bueno, en este caso justo este año Mati tenía los autos para vender, no sabía si iba a continuar y demás, así que bueno, en cuanto a lo presupuestario se me complicaba para llegar, y siempre tuvimos el desafío, llámese, de hacerlo nosotros, íntegro. Medianamente parte de la escuela mecánica tenemos, mi viejo siempre fue mecánico, tengo un grupo de amigos que la verdad siempre me acompaña, que me dieron una mano cuando hacíamos el gol, pero bueno, el desafío siempre fue hacerlo íntegramente nosotros, lo que es la parte chasis, bueno, después amortiguadores se encarga otra persona, el motor también, pero la atención que sea íntegra por nosotros. Y bueno, justo se dio ese desafío, el auto me lo ofreció Abel, era el auto de Abel Aman, es un auto nuevo con 4 fechas, tiene, me parece. Elegimos esta categoría por el hecho de que es una monomarca, por ahí es un poquito más fácil en cuanto a reglamentario, digamos, que no tenés mucha variedad de autos, y creo que para aprender es la mejor forma que pudimos encontrar.
6: Bueno, y en tal sentido, digo, quizás hay una cuestión que es interesante para lo que refiere la actualidad, en definitiva, de la categoría, es lo competitiva que está, digo, ¿no? Vos recién hablabas un poco de esta cuestión que tiene que ver con saltar a la clase 1, la cuestión reglamentaria, que por ahí permite trabajar de manera conjunta o ir aprendiendo de manera conjunta con el resto del equipo, con el resto de los chicos que te va a estar acompañando. Pero también es cierto que es algo que motiva, es la paridad que muestra, ¿no? La diversidad de ganadores, la diversidad de modelos que funcionan y que son competitivos dentro de la clase. Es un lindo desafío como para apostar con este proyecto.
7: Sí, la verdad, como te decía, no es una categoría fácil. Por ahí se nos hacía a nosotros más fácil el hecho de elegir este tipo de categoría por la mayoría de autos del mismo modelo, digamos, son todos mecánica Fiat, tenés Fiat 1, hay algunos 128, bueno, creo que hay un solo Palio, pero en su mayoría son todos Fiat 1, entonces por ahí a la hora de referenciarte es mucho más fácil, porque viste, en una categoría multimarca como es el clase 2, viste, por ahí tenés autos que son un poquito más rápido por lo derecho, otro doblando, otro frenando, entonces si bien siempre buscás una referencia del mismo modelo, por ahí era un desafío mayor para nosotros, y surgió, bueno, lo que te decía de este auto, y lo charlamos con el grupo de amigos que siempre nos acompañan y se prendieron, les gustó la idea, lo hablamos con el dueño del auto, y bueno, fue todo muy rápido. La verdad que no estaba planeado arrancar este año ni nada de esto, pero bueno, la verdad que muy contento con todo el desafío. Y déjame agradecerle de vuelta, como te decía, a los chicos que siempre están atrás, y la verdad que se recontracoparon con todo esto.
6: Bueno, hablando un poquitito justamente de esta alternativa también, Fede, recién mencionaste un poco sobre, bueno, el hecho de cómo encarar este proyecto, de cómo encarar esta posibilidad dentro de la clase 1 Superturismo. Si bien creo que te hiciste hace algunos minutitos del autos, ¿cómo ya se empieza a proyectar un poco los trabajos en este Fiat 1?
7: Bueno, la realidad es que arrancamos, el auto lo traje hace un día, 2 días, hace en realidad, ya arrancamos con la revisación general de lo que es un auto, empezamos a tomar referencias de todo, de cómo estamos parados. Justamente hoy fuimos al banco de rodillo para ver en qué situación estábamos, cómo nos encontrábamos, como para ver de tratar de llegar a la carrera de Bahía Blanca, que la realidad es que no sé todavía si voy a alcanzar a llegar. Tenemos que hacer unas modificaciones, terminar de revisar y conocerlo un poco más, y bueno, la idea es hacer una prueba, pero no sé si voy a alcanzar a llegar todavía. Como te digo, es un desafío nuevo para nosotros. Hay muchas cosas que, si bien las hemos hecho, pero por ahí, viste, no tomás referencias, y esto es bueno, digamos, para arrancar, conocer el auto y estar en todos los detalles.
8: Bueno, y ya tenés, en este caso, digo, seguramente son muchas cosas que hay que definir. Digo, si bien está la idea de poder hacerlo con el equipo propio, ya tenés un poco confirmado lo que será la parte de motorización, bueno, la parte de amortiguación y demás.
7: Motorización todavía no lo tengo confirmado. Amortiguación hablé con Rodrigo, con Toto Esteban, que tengo, la verdad que tengo muy buena relación con él. Le agradezco también porque desde el día que lo llamé me dijo que sí, que no tenía ningún problema en darme una mano de ayudarme en todo este proceso, porque es todo, como te decía, muy nuevo para nosotros. Y en cuanto a chasis, bueno, como te decía, nosotros, y me va a estar dando una mano Juan Cruz Itururu, un viejo piloto acá de la zona, que es un gran amigo, y la verdad que fue uno de los primeros que se enteró del proceso, y me dijo, sí, mandale para adelante que yo te voy a ayudar.
8: Un muy buen piloto, digo, Fede, era de los ásperos, Juan Cruz.
7: Sí, era muy bueno, era muy, muy bueno. Y la verdad que todavía sigue siendo, capaz que lo podemos convencer a ver si se sube en algún momento. Sí.
8: En una de esas, ¿quién dice?
7: Sí, la verdad que Juanchi, hablé con él desde que surgió todo esto, porque bueno, como te digo, nosotros por ahí la parte mecánica conocemos, pero en cuanto a puesta a punto y cómo es una autocarrera es totalmente diferente. Pero él, desde el día uno que le dije, me dijo que sí y que no tenía problema, que lo que necesitase lo llamara, y lo llamé y ya lo tenía acá, y bueno, me dice, dale, vamos a arrancar. Así que la verdad, muy agradecido con él también.
8: Bueno, te consulto, Fede, y en lo personal, ¿cómo te toma vos este desafío, este nuevo proyecto? ¿Cómo te encuentras?
7: La verdad que, bueno, como te decía, fue algo muy, muy, que me sorprendió, porque no estaba ni por los planes. Siempre estuvo la idea de hace rato, que siempre quisimos hacer algo propio. Nosotros antes corríamos en otra categoría y lo hacíamos íntegro al auto. Y como te decía, es un desafío nuevo, y a veces está bueno porque aprendés, y es gratificante cuando por ahí lográs hacer algo y te sale. La verdad que fue algo muy, y que salió todo muy rápido, como te dije hoy cuando me escribiste, que nada, vamos a tratar de darle la mejor onda y poner todo de nosotros para lograr un buen resultado.
8: Fede, bueno, por último, recién hablabas un poco también de la idea, ¿no? Digo, de probar, de saber cómo se llega con los tiempos. De ahí ver si se está presente en Bahía o si se está presente en la próxima. Lo cierto es que, bueno, el trabajo, el compromiso y la idea es meterle con todo este nuevo proyecto, y eso es algo que también imagino que incentiva y mucho para afrontar lo que viene. Así que desde ya, en primera instancia, felicitarte por este nuevo proyecto, por este cambio de aire, por esta nueva alternativa, por quizás volver a disfrutar del automovilismo de otro lado, ¿no? Hecho con amigos, hecho con la gente que siempre te ha acompañado, que siempre te ha apoyado, y entiendo que eso también tiene un gustito especial, ¿no? Para encarar esta nueva alternativa.
7: Sí, la verdad que sí, que es como te decía, muy gratificante para nosotros. Siempre tengo un grupo, la verdad, de amigos que está atrás de todo, de siempre colaborar, de lo mínimo que sea, y cuando hace un tiempito me habían ofrecido esta opción, se lo comentamos, y la verdad que siempre se prendieron, dijeron cuándo lo vamos a buscar, a dónde, y fue todo muy rápido. Al final se terminó dando, y nada, como te decía, agradecerles a ellos por siempre estar, y vamos a tratar de aprender y de avanzar de la mejor manera. Sé que es un proceso por ahí a veces largo, pero bueno, vamos a tratar de hacerlo a conciencia y de aprender y llegar a un buen resultado.
8: Fede, agradecerte nuevamente por este contacto. Ya estaremos hablando más sobre la fecha con la posibilidad de estar con la autopista, con alguna prevista. Ojalá que, bueno, sea con éxitos y, como bien te decía recién, que sea una manera de volver a disfrutar del automovilismo hecho con amigos.
7: Bueno, Maurito, muchas gracias a vos. Gracias por siempre estar ahí y siempre mandar un mensajito. Déjame agradecerle, bueno, a todos los chicos, como dije, a la gente que desde el día uno se termina este nuevo proyecto, a mi familia, a todos mis amigos. Y bueno, calculo que nos estaremos viendo en Bahía Blanca.
8: Si Dios quiere, así será. Abrazo grande, Fede.
7: Dale, un abrazo. Gracias.
8: Ahí está la palabra de Fede Becerra, confirmando su llegada a la clase 1 en Super Turismo. Entonces, este nuevo proyecto, esta nueva alternativa, auto, realmente un auto muy competitivo, un auto que también demostró funcionar muy bien en las manos de Abel Amman. Bueno, con este auto justamente se estará incorporando entonces Fede Becerra a la clase 1 en Super Turismo. Es un piloto que seguramente funcionará muy bien y rápidamente se adaptará a lo que es el presente de la categoría, claro está, porque viene a reforzar, digamos, a la divisional, sin dudas. Este es un piloto de los rápidos que seguramente se andará codeando con los puestos de vanguardia. Y es muy bueno para el automovilismo regional y también para la clase 1. Y guarda con la clase 2, porque hay novedades importantes que vamos a estar confirmando en el transcurso de la próxima semana. No creo que nos dé para esta semana, pero la semana que viene ya hubo algún adelanto. El amigo Emma Jiménez algo subió, algún Clio número 93. Bueno, yo ya tengo el piloto, pero no lo vamos a complicar la presentación al querido Emma, pero guarda porque es un piloto de peso que también se suma a la clase 2 del superturismo. Nos vamos a meter un poquitito en el kart, porque como bien decíamos, el KDO este fin de semana define el campeonato apertura en el kartódromo de Trenkelauken, con campeonatos que realmente están al rojo vivo en todas las categorías, pero lo que presenta la Rotax Senior es algo especial, ¿no? Un punto de ventaja solamente entre el líder Laureano Grott y el capitalino Emiliano Sacola para lo que va a ser esta definición. Con 79 puntos y medios en juego, hablando de presentismo, clasificación y las dos finales. No sé si ya habrá sacado alguna cuenta, creo que no hay mucho lugar a cuenta, solamente que termina adelante el rival, Laureano Grott. ¿Cómo estás? Muy buenas noches. Bienvenido a Pilotos de Primera por Radio 10, un placer como siempre de saludarte.
9: Bueno, buenas noches, Mauro. Un gran abrazo para vos y un saludo para toda la audiencia. La verdad es que con un punto de diferencia no hay mucha cuenta que sacar. Hay que tratar de estar adelante en cada salida a pista y salir adelante y terminar adelante. Así vamos a tenerlo, no hay que sacar mucha cuenta de esa manera.
8: Lo que sí es un campeonato vibrante porque hay muchos puntos en juego. Yo por ahí hago mención a Sacola, pero más atrás está Castro, Cacciatore, todos con posibilidades matemáticas también de dar pelea por el título. Es cierto que quizás cuando ya empiece a desandarse el fin de semana quedarán menos con chances matemáticas, pero bueno, en definitiva realmente es un campeonato muy vibrante y muy apasionante que tiene por delante la Rotax Senior en cuanto a su definición.
9: No, sin lugar a dudas, la categoría está muy pareja. De hecho, a la fecha 4, esta va a ser la fecha 5, a la fecha 4, con Emiliano llegamos con la misma cantidad de puntos los dos, estábamos empatados en puntos. Y fíjate que pasó una fecha más y pudimos descontar una sola. O sea, está a las claras que el campeonato está para cualquiera y matemáticamente hablando, hay dos o tres chicos más también que también están para estar ahí en la discusión. Así que, nada, hay que, como te decía recién, hay que tratar de salir a pista y tratar de estar lo más adelante posible. Así, lo más adelante posible estemos, más rápido sacar las cuentas. Más claro imposible.
8: Tal cual. Hay que simplificar las matemáticas, le habré dicho.
9: Claro, no hace falta sacar mucha cuenta, ¿viste? Tratando de salir adelante. No. Empezás a sacar cuenta cuando venís atrás. Así, claro, agarró la calculadora, el papel, el lápiz, todo.
8: Ahí se complica, bueno, todo.
9: Claro, ahí se complica. Pero bueno, uno siempre trabaja y hace todo lo posible para tratar de estar lo más adelante. Igual de todas maneras, viste cómo es, estas son carreras, son circunstancias en las que podés verte relegado o podés verte ayudado por la suerte, pero bueno, eso ya pasa por otro lado.
8: Laureano, te consulto, ¿cómo llegas a esta fecha? Porque bueno, estuvo en el medio de la carrera por el argentino en Río Cuarto, bueno, que me comentabas hoy fuera del micrófono, fue un fin de algo complicado, sobre todo en lo físico, y también complejo para tratar de ser competitivo, más allá de la experiencia en sí, ¿no? Siempre es lindo estar corriendo al mayor nivel, obviamente, de la actividad que uno desempeña.
9: Sí, claramente todas las experiencias, más allá de los resultados, todas las experiencias siempre te dejan algo positivo. En este caso fue el aprendizaje, aprendimos un montón porque tratando de buscar una puesta a punto lógica y contundente, hemos cambiado y hemos trabajado un montón y hemos visto con qué es que aprendes, con qué vas para adelante y con qué vas para atrás. Pero bueno, eso ya pasó en segundo plano porque el día viernes, en la última tanda de entrenamiento, tuve un problema en las costillas, no alcanzó a fisurarse, pero así se me pellizcaron las costillas. Y bueno, el día sábado, cuando quise salir de la tanda de entrenamiento, di dos vueltas, me tuve que bajar y ir a la ambulancia, y bueno, me tuvieron que infiltrar para poder seguir participando, tanto el sábado como el día domingo, que también me tuve que volver a infiltrar. Y bueno, desde la fecha de Río Cuarto no me subí más para tratar de subsanar la dolencia de las costillas, así que hoy por hoy estoy mucho mejor que ese fin de semana, pero bueno, creo que la costilla no está al 100%, pero bueno, nada, vamos a tener que poner lo que falte del porcentaje de las costillas, lo vamos a tener que poner de corazón y alma para poder estar lo más adelante posible y sacar la menor cantidad de cuentas.
8: Bueno, un poco recién lo decías, quizás el punto más complejo es el hecho de que llegás sin pruebas, digamos, llegás un poco falto de ritmo, si se quiere, digo, principalmente porque vos sos un piloto de estar muy encima del kart, siempre estar girando, siempre estar probando, siempre tratando de estar en actividad.
9: Sí, yo te digo, desde la fecha de argentino no me subí más. De hecho íbamos a ir a probar este viernes, ahora que viene, previo a la carrera, o sea, en vez de girar sábado domingo íbamos a ir a girar viernes, sábado y domingo, pero bueno, decidimos con los chicos no ir el viernes para preservar un poquitito más en la parte física, sobre todo en las costillas del lado derecho, que son las que tengo la molestia. Lo bueno que tiene que esta fecha vamos a girar en sentido horario, así que hay dos o tres curvitas nada más que pueden llegar a afectar un poquitito la costilla del lado derecho, pero después las otras se apoyan siempre sobre el lado izquierdo, así que tenemos una pequeña ventajita. Pero bueno, nada, no hay que quejarse, no hay que victimizarse y hay que poner todo como siempre.
8: Por ahí te pregunto, digo, pensando en un futuro, ¿llevará algún descanso, algún tratamiento? ¿Cómo estás con esa parte desde lo físico?
9: No, mira, esta dolencia de costilla es muy común en este deporte. Aún poniéndome protector de costillas, aún cuidándome, nada, eso es muy común en este deporte. Este pinzamiento que se hace en las costillas. El único tratamiento que hay es dejar pasar el tiempo hasta que se subsane, se desinflame bien todo y quede todo otra vez en perfectas condiciones. Pero nada, no tenemos mucho tiempo, tuvimos 20 días parados en la última fecha del argentino, así que nada. Vamos a ver que el sábado te puedo llegar a contar a ver en qué condiciones quedan mis costillas.
8: Bueno, ojalá que Que nada, que en primera instancia permita desarrollar el fin de semana con total normalidad y sin complicaciones, ¿no? Entiendo que eso sería el punto más importante, como para al menos poder estar competitivo. Bueno, sabemos que en estos últimos años, de la manera en la cual te preparás y afrontás cada competencia, cada campeonato, has elevado a ese punto de profesionalismo prácticamente. Porque entiendo que la disciplina también te ha llevado para ese lado, ¿no? O era hacerlo bien del todo con ese compromiso, con ese sacrificio para tratar de dar lo mejor, y ese salto que diste, obviamente, bueno, lleva consigo un montón de cosas, ¿no? Que uno tiene que ir también comprometiéndose a lo largo de este tiempo para poder alcanzar el nivel que has alcanzado.
9: No, obviamente que el compromiso lo ponemos siempre, tanto arriba del karting como abajo, porque más allá de que no me he subido más al karting después del argentino, seguí entrenando en el gimnasio, seguí estirando, seguí masajeando, no dejo de seguir con la parte física, porque sé que es muy importante, y más uno que ya no es ningún chico. Nos cuesta mucho más y nada, lo único que lamento es no haber podido entrenar arriba del karting estos días, pero bueno, ahora espero el sábado agarrarlo con muchas ganas, sacarme las ganas que tengo una abstinencia de karting tremenda, así que nada, yo creo que le vamos a poner toda la gana y toda la onda y vamos a dar pelea hasta donde se tenga que dar pelea.
8: Te consulto, porque bueno, hablamos de la puesta a punto tuya desde lo físico. En el karting hubo tiempo, digo, en esa abstinencia de kart, sirvió para trabajar algo en el chasis, para seguir sacando conclusiones, principalmente después de lo que fue Río Cuarto.
9: Sí, vinimos de Río Cuarto, desarmamos todo íntegro para revisar que no tuviéramos ningún inconveniente en la parte estructural del chasis, que no haya nada, ninguna fisura, que no hubiera nada. Así que desarmamos, limpiamos todo, repasamos todo, armamos todo. Lo tengo listo hace como 10 días ya el karting. Encima lo veo todos los días porque lo tengo en el negocio. Así que cada vez que paso para el lado le hago un mimo, toco una rueda, le paso la mano por arriba, ya no sé qué más hacer, ya tengo unas ganas de subirme, pero bueno, ya falta poco, así que espero que esa ansiedad que tenemos no nos juegue una mala pasada. Así que nada, vamos a tratar de ir lo más tranquilo posible, de ir a disfrutar del fin de semana, que más allá de las carreras y más allá de los resultados, realmente uno se siente muy cómodo con el resto de los competidores, con la gente de Trenquilado, que siempre nos sentimos muy muy bien atendidos, muy queridos, así que nada, eso también se disfruta y mucho.
8: Te consulto también la parte final, Laureano, el circuito que se va a estar utilizando, ¿qué análisis podés hacer, digamos, al menos en la previa? Recién hablaste del circuito sobre cómo afectaban en esa dolencia, digo, pero en cuestiones de un análisis un poco más profundo, ¿cómo lo podés analizar?
9: No, es un circuito, cambia la variante con respecto. Hay una variante larga que cambia con respecto a la fecha anterior, que fue la que corrimos con lluvia. Es un circuito rápido, muy entretenido, muy divertido. Hay una parte que es muy técnica, hay que jugársela un poquito. Tiene una parte muy divertida que es la chicana previa a la entrada del curbón para entrar a la recta principal, que se hace muy divertido hacer la chicana y doblar el curbón a fondo, que es lo que nos gusta a todos, tratar de sentir el auto, la velocidad en la curva, ir lo más rápido posible, ir al límite como nos gusta a todos. Así que creo que el trazado va a hacer que salgan lindas carreras, porque hay varios lugares de sobrepaso, y más teniendo en cuenta que creo que todos van a ir a buscar la mayoría de puntos, así que se va a arriesgar todo y un poquitito más también, así que vamos a tener que también tener cuidado de eso. Y nada, sé que nos vamos a divertir mucho.
8: Laureano, te mando un abrazo grande, lo mejor para este fin de semana, para que tengas una buena definición, que sea favorable la definición también, digo, más allá del resultado en sí, lo que ha sido el trabajo a lo largo del año, lo que ha sido el trabajo a lo largo de esta primera parte del año, con un nuevo proyecto, con nuevo chasis, entiendo de que llegar a estas instancias definitorias con posibilidades ha sido muy, pero muy positivo. Así que ya ese paso es grandioso. Bueno, si se puede coronar con el título y sostener el número uno, sin dudas, será pero muy, muy bueno.
9: No, sin duda, Mauro, ya tener el uno y volver a defender otra vez el uno y encontrarnos competitivos como todas estas definiciones de campeonato, realmente para mí es una satisfacción muy grande, porque no nos hemos caído en el rendimiento, seguimos apostando al karting del oeste, que ya te digo, siempre salen lindas carreras, nos la pasamos muy bien. Y bueno, es un orgullo para uno ser parte de eso, seguir siendo competitivos, estar a la altura de las circunstancias, aún cambiando de marca de chasis, apostando a otros proyectos, como vos decís, poder seguir estando ahí arriba en una nueva definición de campeonato realmente nos hace sentir muy bien. Más que nada, teniendo en cuenta todo el sacrificio que uno hace en el trabajo previo a la carrera, en el gimnasio, el sacrificio que uno hace, con esto se paga, así que nada, vamos a tratar de mantener otra vez el mismo nivel.
8: Abrazo grande, Laureano, lo mejor para el fin de.
9: Mauro, un abrazo para vos y para toda la audiencia, y bueno, todos invitados, los que quieran llegarse hasta Trenquelauquen a ver lindas carreras, los esperamos ahí.
8: Ahí estaba la palabra de Laureano Grott, el bahiense campeón de la Rotax Senior, que bueno, como bien decíamos, define campeonato también este fin de semana en el trazado trenquelauquense. Nosotros cerramos esta programación de pilotos de primera de día miércoles. Gracias, como siempre, Sonia Carrizo en los controles. Será hasta la próxima emisión de esta tira diaria de pilotos de primera. Que tengan ustedes muy buenas noches.
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30: Es la hora 21 en Buenos Aires, la temperatura 15 grados. Israel propone abrir una sede diplomática en Tierra del Fuego.
31: Es para ratificar su apoyo al histórico reclamo internacional que lleva adelante la Argentina por la soberanía de las Islas Malvinas.
30: El embajador israelí en Buenos Aires, Eyal Sela, recordó que el canciller de su país, Gedeon Saar, dijo que Israel está a favor de una negociación entre Argentina y Reino Unido sobre el futuro de las islas.
31: Mendoza se diferencia de la Nación y mantendrá el sistema electoral de las PASO, amplía Cristian Morón.
32: El gobernador confirmó que la provincia mantendrá las elecciones primarias abiertas, simultáneas y obligatorias, diferenciándose de esta forma de la postura del gobierno nacional que impulsa su eliminación. La definición fue realizada en medio del debate por la reforma electoral y representa una señal política de cara al próximo calendario electoral en la provincia. La decisión anticipa que Mendoza sostendrá su propio esquema electoral en 2027, más allá de los cambios que eventualmente puedan aprobarse a nivel nacional. Desde Mendoza, Cristian Morón, Radio 10. 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
30: En Salta detuvieron a un hombre por provocar incendios en Cafayate.
31: La fiscalía lo acusa de haber causado al menos dos incendios dolosos,
30: devastando aproximadamente 200 hectáreas de bosque nativo en la región.
31: En la ciudad, la temperatura 15 grados, humedad 55%.
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